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1: Partido abierto hasta el final, éramos nosotros. De lo contrario, otro equipo hoy, a lo mejor el partido hubiera terminado de otra manera. Y estoy orgulloso de cómo han competido. Y la verdad, te soy sincero, en el momento que nos hacen el gol, yo creo que era el momento que nosotros estábamos sabiendo que íbamos a llegar hasta el final y que íbamos a tener alguna. Pero bueno, esto es el fútbol, lo lindo de este deporte. Hoy nos toca la parte negativa, la parte, no digo negativa, está mal dicho, la parte triste, digamos, de no poder ganar. Pero hay que seguir, hay que levantarse y hay que seguir. Ah, la expulsión de Enzo. ¿Qué cree? No me acuerdo. Yo creo que la primera se la puede evitar el árbitro. Pero bueno, es lo que hay. Él nunca pensó que la segunda la tenía que sacar en ese momento. ¿Sabes? Los árbitros, yo eso hablaba con él, con mi inglés un poco extraño ahí. A ver, lógicamente es una final del mundo y yo creo que hay cosas que la se podrían evitar, pero bueno, ya está, no hay reproches.
2: Hola, Leonel, Néstor Clivati, del Espectador. Es una conferencia extraña. Muchas veces dijiste, alguna vez va a tocar venir alguna con un traspiés, con una derrota, ¿no? Y hay elogios, parece raro, ¿no? Hay elogios, gratitud. También nosotros estamos aquí en esta final gracias a tu equipo, gracias a tu cuerpo técnico. Pero evidentemente el equipo en el final se deterioró, se lo vio muy afectado físicamente. Te pregunto, con todo lo que tuvo que sortear durante este campeonato para estar aquí, pero hoy en una actuación, si se quiere, pálida, ¿nos ilusionamos de más los argentinos con este equipo para esta tarde, teniendo en cuenta esos antecedentes? Gracias.
1: No, Néstor, yo creo que hay que darle valor al rival. Y aún así, siendo yo creo ellos superior, era un momento del partido que hasta el minuto 80, 85 habían tenido situaciones, pero me hubiera gustado ver qué pasaba si quedábamos con 11. La verdad que fuimos sorteando obstáculos todo el Mundial de manera increíble. Y hoy se juntaron demasiadas cosas. La primera, que el equipo rival juega bien, indudable. Y después muchos aspectos que fueron llevando a que el equipo, bueno, a realizar cambios por lo que pasó, por las lesiones, por la expulsión. Y eso va cambiando. Al final los cambios que pudimos hacer fueron más por lesión y no pudimos hacer el retoque que nos hubiera gustado si era posible. Pero yo creo que decir algún reproche a ellos sería, de mi parte, no me lo permitiría en mi vida. Yo solo tengo palabras de agradecimiento eternas para este grupo, que yo creo que no, ojalá lo podamos repetir alguna vez, ojalá la selección pueda repetir lo que se ha conseguido hasta el final. Es muy difícil lo que ha conseguido este equipo, es muy difícil. Duele no haber podido competir hoy en el sentido de futbolístico, pero bueno, no hay mucho más para reclamar.
3: Fernando, aquí, Leonel. Fernando, sí, para Dispor Radio y para Doble Amarilla. Siempre dijiste que había algo que no negocia tu equipo y es dejar lo último hasta el último minuto. Te quería preguntar si Nico Tagliafico, le preguntaste 4 veces si quería salir y te dijo que no. Sintetiza eso de lo que vos dijiste. Y lo otro, nos dijiste hasta el hartazgo que disfrutemos hasta Messi hasta el último día. Hoy, ¿cuál es el mensaje para el argentino? Gracias.
1: Bueno, lo de Nico Tagliafico es lo que uno quiere para un jugador de la selección argentina. Yo creo que hizo un partidazo, no quería salir, y porque si salía él a nosotros nos iba a complicar aún más la situación. No teníamos que poner gente que pueda defender, y él me dijo que no, que estaba bien, aunque ya sabíamos cómo estaba. Pero bueno, eso es el ADN que se lleva a este equipo, y estoy muy orgulloso de él y de todos los compañeros. No tengo reproches para ninguno. Y ¿al argentino o a Leo? ¿A qué leo? ¿Al público? No, al público. Nada.

0: De poder competirla. Y nada, bueno, esto es el entrenador está satisfecho con su jugador y espero que su gente también. Es lo único que se le puede pedir a un jugador de la selección argentina, dar todo hasta el final, y eso yo creo que lo hicieron y lo hicieron bien.
1: Lionel, ¿cómo te va? Nacho Genovart, estamos en vivo para Carnaval. Te quiero preguntar sobre Leo. Recién Fernando te preguntaba y te decía que disfrutemos. Vos lo veías competir, como lo vimos nosotros, de la forma en que lo hizo, logrando este subcampeonato. Es un animal tremendo. ¿Agranda aún más este Mundial su figura?
0: No, yo creo que ya su figura ya está... Tiene 39 años, muchacho. Es una cosa increíble. Yo de mi parte ya sabía, tenía clarísimo que iba a jugar hasta que él quiera y sus jugadores, sus compañeros y toda su gente se iban a brindar por él. Espero que esté orgulloso de sus compañeros, y yo creo que sí. Espero que la gente esté orgullosa de su equipo, que se esté orgullosa de él, de lo que ha hecho. Y es el mejor futbolista que ha pisado un campo de fútbol, a mi entender. No va a cambiar nada. A pesar de que fue increíble lo que hizo este Mundial, no hubiera cambiado nada anteriormente.
2: Lionel, acá Gregorio para Telefe. Creo que lo que hay en el aire es una mezcla de entre angustia y agradecimiento. Y me quedo con la parte del agradecimiento. Los grupos de WhatsApp, las redes sociales, el lugar donde suele ser bastante hostil, no hay más que palabras de agradecimiento para tu grupo y para el equipo. Vimos la imagen de Lionel Messi llorando con los jugadores y la gente cantaba más fuerte que en el partido. Te quiero preguntar por eso, si te quedas con eso como una victoria, que la gente empezando a entender que a veces se gana, a veces se pierde, pero están agradecidos con el equipo.
0: Sí, yo creo que es difícil hacerle entender a la gente que disfrute igual un subcampeonato. Es muy difícil. Y que sepamos que es un triunfo también. Es muy difícil hacerle entender a la gente. Yo espero y deseo, por lo que vos me estás diciendo, que la gente es consciente de lo que se ha conseguido, de la manera que se ha conseguido, sobre todo. Yo ya lloré todo lo que tenía que llorar en el vestuario, por eso no me ven que estoy llorando, pero... La verdad que yo les tengo que agradecer a este grupo porque han sido unos guerreros, es la realidad. Y hemos competido contra un equipo que es un gran equipo y a cada uno de los futbolistas españoles que nos venían a saludar nos decían que les sorprendía la manera que teníamos de competir. Eso está bueno y ojalá las futuras generaciones se hagan eco de esto, porque nosotros ese ADN lo tenemos y lo vamos a seguir teniendo.
3: Leo, ¿cómo te va? Juan Pablo Ferrari, del diario Hoy de La Plata. La gloria de Qatar y de las Copas América es inmaculada, no se toca, no se empaña. Nosotros también estamos acá un poco siguiendo a la selección desde el primer día y quería preguntarte, al margen del sentimiento que te invade en este momento, si pudiste hablar con Messi después del Mundial que hizo, si podemos confirmar o vos podés confirmar, te confirmó a vos de que hoy fue el último partido, no sé si lo hablaste, por eso te pregunto.
0: No,
3: y también te quería preguntar por vos, lo dijiste, tenés contrato hasta diciembre, pero después de este Mundial la gente quiere que sigas, ¿qué vas a hacer?
0: La verdad que no hablé con Leo, con respecto a mí... Voy a hablar con el presidente, yo más o menos tengo una idea de lo que quiero hacer, cumpliré el contrato y después veo. La verdad que siento la necesidad también de pensar, porque ya no sé si va a poder hacer algo tan grande como esto y a lo mejor, bueno, habría que hablarlo. Yo al presidente le estoy agradecido por haberme dado la oportunidad esta, de estar en el lugar

de estar en el lugar que estoy. Es el lugar soñado para todos. Hemos intentado hasta el último momento dar el máximo como cuerpo técnico, los jugadores, y creo que es justo que...

0: que me pueda tomar este tiempo y pensarlo. Este lugar es maravilloso, maravilloso. Es un lugar soñado que en mi vida pensé que... A ver si paro, porque no soy capaz. En mi vida pensé que pensamos todos los chicos del cuerpo técnico estar en ese lugar. Entonces, para seguir se necesitan un montón de cosas, sobre todo volver a resetearse, volver a formar un grupo como este. Que difícilmente se vuelve a formar. Y me duele el alma. Lo siento.
1: We continue with the press conference with the head coach.
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3: En el punto penal acaba de errar el gol Argentina. Ahí estuvo el empate, rezándole a todos los santos españoles. Se acaba de salvar el equipo de De La Fuente. Una pelota que sacó arriba el conjunto albiceleste. Le dio con todo Simeone, se lo devoró.
4: El gol que se acaba de perder Simeone, bueno, es increíble, ¿no? Increíble es todo lo que está pasando. Argentina con lo que le queda. No, casi sin aire, de la mano de Messi. Qué monstruo, qué imponente. Bueno, tuvo ahí alguna chance como para poder empatar el partido.
3: Al trotecito viene Porro. Porro va avanzando. Tira Porro, levanta una pelota, la saca Argentina. Allá va Porro, la tocan hacia atrás, intenta jugar con el Dibu Martínez. España espera, 2 de 5 en la adición, saca el Dibu Martínez, viaja, ahí tira la pelota, cae un jugador argentino, no hay nada, saca la pelota fuera España y lateral que favorece a Argentina. Caía Otamendi, que está de centro delantero, va a venir el saque de costado, saca la pelota Argentina, ganando España por un tanto contra cero, gol de Ferran Torres. España a la ofensiva para Yamal, la vuelve a reventar Argentina, viene sobre media cancha, otro golpe de cabeza para ir a buscar la pelota Argentina. Allá le pegan hacia Otamendi. Va quitando la pelota España. Un entrevero bárbaro, parece Messi. Jugamos 3:30 de 5. Va llevando la pelota Messi. Corre Messi, círculo central. Se frena. Pincha la bocha Messi porque la va a tirar sobre el área. Viaja. Sale Unai Simón. Unai Simón se queda con la pelota. Se deja caer. Lo empuja McAllister. Jugamos 3:50 de 5. España a punto de gritar campeón mundial. Por segunda vez. Va a sumar su segunda estrella. Quedan segundos nada más. Argentina no se rinde, no se entrega, no se da por vencido. Pelota para Nico Williams. Desinfla la pelota Nico Williams, que fue figura. Ahí está Nico Williams. Toca atrás, pone para Cucurella. Cucurella más atrás. La pelota que viene sobre el sector central para Eric. Eric García, que va poniendo para Pedro Porro. Pedro Porro entrega para Merino. Merino con la pelota. Jugamos 4:18 de 5. Viene para Cucurella. España prepara el grito de campeón. Va para Lamine Yamal. Lamine Yamal que cubre la pelota. Va Yamal. Ahí está Yamal. Amaga. Saca la pelota hacia atrás. Viene para Cucurella. Cucurella que la persigue. Intenta dominar la Argentina. Foul. Hay un tiro libre de media cancha para Argentina. Falta contra Otamendi. Tiro libre que va a ser el Dibu Martínez. Es la última. Le va a pegar el Dibu Martínez, 4:40 de 5, no será el gol de Argentina, le va a pegar el Dibu Martínez, ahí va a llegar el Dibu Martínez, se termina, de pie el público en el MetLife, pidiendo la hora los españoles, le va a pegar el Dibu Martínez, la última, no caerá el gol de Argentina, ahí viene el centro, va el centro, va el centro, saca España, la pelota va, terminó, España campeón mundial. España campeón mundial, estricta justicia con lo que fue la final. Se abrazan en el banco, celebran y se sacude la madre patria. El equipo español logra la victoria en el segundo tiempo del alargue, cuando Nico Williams fue a buscar una bola por la zurda y Ferran se llenó el zapato con un disparo formidable que ajustició al Dibu Martínez. España es el campeón, España es el dueño del 2026, España con sus atributos logra imponerse a Argentina. Cuando hay algún toletole, algún lío en la cancha, España, con los campeones del 2010 como testigos, es el dueño del Mundial. España, campeón del mundo.
4: Es un gran campeón del mundo, las cosas como son. Ha sido una selección que ha ido de menos a más, pero siempre con la propuesta, siempre yendo al frente, siempre con la ambición de la victoria. Hoy le costó mucho, era una final de campeonato del mundo, pero la realidad es que nunca lo dejó de merecer. Argentina hizo lo que pudo, pero su rival fue superior. Le costó mucho a España conseguir ese gol de la victoria. Fíjense que el gol de Ferran llega en el arranque del segundo alargue. Argentina apostando todo a llegar a los penales. Pero España jugó más, intentó más, tuvo mejores posibilidades. Dibu Martínez fue un jugador importante para Argentina para impedirle al equipo capitaneado por Messi, bueno, tener alguna chance anterior, pero creo que estamos ante algo absolutamente justo. Es un gran campeón del mundo la selección española. Consigue su segundo título en lo que es su historia, una selección que viene creciendo, que viene hoy con 38 partidos en forma invicta, 38 partidos en forma invicta. No le gana nadie a esta selección de La Fuente. Y unas palabras para Argentina, es un vicecampeón, pero hay que sacarse el sombrero con esta selección, venía de ser el campeón del mundo, hoy fue dominado, totalmente dominado, pero llegó a la final con méritos propios, con una ambición de gloria brutal. Es el último Mundial de Messi. Yo creo que los amantes del fútbol tenemos que hacer un reconocimiento a este gran jugador que nos ha regalado al mundo entero, bueno, una capacidad brutal de juego. No sé si es el mejor de la historia, pero está ahí en el podio. Indudablemente está ahí en el podio. Y España festeja con merecimiento, una selección con ambición de lograr lo que logró. Llegó al Mundial como candidata, lo ratificó, tuvo rivales durísimos, Portugal, Francia, Argentina en la final. Es una gran selección la de La Fuente. ¡Salud, España! ¡Gran campeón del mundo!
3: Las primeras frases de Mauro, el saludo para toda la colectividad española, que es enorme en nuestro país y que está celebrando con absoluta justicia la obtención de la Copa del Mundo. Señoras y señores, voy a cerrar mi trabajo personal. Va a quedar Mauro comandando esta emisión, que además tendrá repercusiones desde España, de la coronación del equipo de La Fuente, lograda con el gol de Ferran Torres. Ha sido un placer contar un Mundial más a través de la Radio Deportiva del Uruguay y una final más de Copa del Mundo. Mil gracias. Buena jornada para todos.

Va Jamal, Jamal toca atrás. Va a venir el centro viene pasado. Williams, está el gol. ¡Gol! ¡Gol! ¡Gol! Un gol que puede valer el título mundial. Ferran Torres llegó para romper el arco al Dibu Martínez. Primer minuto del segundo tiempo de la

0: pasa a ganar la selección de España. Parecía que se iba la pelota, pero España llegó para ponerla en la zona caliente. Y ahí estaba Ferran, y ahí estaba para mandarla adentro, y ahí estaba para convertir, y ahí estaba para celebrar. Se parten de alegría los españoles. Lo hace Ferran Torres. Pasa a ganar España. Gana la Roja 1-0.
1: Bueno, hace rato merecía España ponerse en ventaja. Soportaba que Argentina se defendía, pero los españoles venían generando, fueron superiores durante prácticamente todo el juego. Notable Williams, notable Nico Williams, cómo le gana la posición a Molina. Qué mal que volvió a marcar Molina en el segundo palo. Y ahí apareció Ferran. Ni siquiera lo pensó, el sobrepique de zurda al jugador del Barcelona. España se pone en ventaja, recontra merecido esta victoria parcial.
2: Golazo de Cololo.
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1: Señoras y señores, acaba de finalizar la final de la Copa del Mundo con la consagración de España como la mejor selección del mundo. Brutal, brutal consagración. Hay que ponerse en la piel de cada uno de los españoles, ¿no? Lo que debe ser cada rincón del territorio español en este momento por esta consagración, ser campeón del mundo, es algo increíble, ¿no? Increíble para países futboleros. Estas cuestiones de unidad, que no importa la clase social, no importa si tenés o no tenés, no importan las razas, hay un punto que el fútbol es maravilloso, que une de una manera brutal, aunque sea por un ratito. Y en este momento España vive eso. España no vive en este momento las divisiones por ahí que muchos países tienen que soportar. En estos momentos hay una victoria española, hay un nuevo campeonato del mundo para la selección de España, que lo ha conseguido de una manera espectacular, con un mérito futbolístico tremendo, por encima de individualidades, porque por ahí vemos las imágenes de la milla mal. A ver, vamos a escuchar a Ferran. ¿Lo tenemos a Ferran?
5: De toda España, un hombre que acaba de entrar en la historia del fútbol español. Ferran Torres, has marcado el gol que le ha dado España a su segundo mundial. Enhorabuena.
6: Muchas gracias. Bueno, yo creo que al final el gol ha sido de 47 millones de personas, no ha sido mío ni de los 26 jugadores que formamos aquí. Yo creo que hoy el destino estaba escrito, estaba hecho para que ganásemos, lejos de nuestra gente, pero los hemos intentado hacer sentir lo más cerca posible.
5: Desde luego el partido ha ido cuesta abajo a favor del gol, que no llegaba, 20 ocasiones de España por una tan solo de Argentina. ¿Cómo lo vivís desde dentro cuando ves que se atasca, que no termina de entrar y que lo estás rozando?
6: Bueno, al final, si todas las finales son difíciles, pues cuando tienes a Messi en el equipo contrario siempre entra ese nerviosismo, pero al final nosotros siempre hemos dependido de nosotros, de plantear nuestro fútbol, y creo que hoy lo hemos demostrado una vez más.
5: Esa misma idea te la extrapolo a ti. Mira que habías buscado el gol, te habían anulado uno, hoy te han anulado otro, lo habías rozado. ¿Qué se siente? ¿Qué liberación se siente al marcar ese gol tan importante?
6: Bueno, al final una liberación muy grande. Creo que he sido una persona muy criticada a lo largo del Mundial, pero yo creo que, como he dicho antes, el destino está escrito. Gracias a Dios siempre me da esas fuerzas para seguir, y al final, como digo, Dios le da las cosas a quien más se lo merece.
5: Teníamos el gol de Iniesta, ahora tenemos también el gol de Ferran. Vas a ser querido para siempre, Ferran. Enhorabuena, a disfrutarlo.
6: Muchas gracias.
1: Bueno, ahí estaba Ferran Torres, gran figura, gran cambio que se mandó de la Fuente junto con Nico Williams, un jugador muy importante que arrancó como titular, pero que después perdió la titularidad en este propio Mundial con Oyarzabal. La realidad es que España, realmente uno tiene que analizar todo el campeonato del mundo.

0: es un gran campeón del mundo, ratificó plenamente todo lo que se pensaba. Era uno de los grandes candidatos. Era uno de los grandes candidatos. Lo mereció mucho antes. Mereció la victoria antes de...
1: Campeón del mundo, Luis de la Fuente. Vamos a escuchar a De la Fuente. La que hemos liado. ¿Qué se siente al ganar un mundial, Luis, después de tanto esfuerzo, de tanto insistir en la misma idea y que esa idea funcione y dé sus frutos?
2: Especialmente mucho orgullo. Orgullo por esta generación de futbolistas que han ido creciendo con esta idea, fieles a la idea, haciéndola mejor, dándonos un ejemplo de grupo, de equipo, de familia, de buenos, grandes futbolistas con un potencial y un talento excepcional. Y especialmente orgullo, porque de verdad, haberles acompañado en este recorrido, en este trayecto, para mí es un honor.
1: Le veo tan entero, tan cabal siempre, a mí se me están saltando las lágrimas de la emoción, no sé cómo está usted por dentro.
2: No quiero, te cuento no, porque te voy a dar pena. No, pues estoy ahora sí estoy muy emocionado, después de echar la vista atrás, pensando en ellos, hemos hablado mucho con los jugadores, mister, me decían, hemos ganado todo, todo, y eso es maravilloso, con una generación de futbolistas, vuelvo a decir una y otra vez, que son un ejemplo para el deporte español, para la juventud española, para España. Juntos somos más fuertes, eso que no le quepa duda a nadie.
1: El partido en lo futbolístico, más o menos como se esperaba, pero quizás más todavía. España 20 ataques por tan solo uno de Argentina, han vuelto a minimizar a todo un campeón del mundo hasta hoy, con Messi en el césped.
2: Sí, creo que el partido se tenía que haber decantado bastante antes. Las grandes intervenciones de Dibu han impedido que el partido se ganara antes. Nos pusiéramos por delante en el marcador con más solvencia. Pero esto es una final de un campeonato del mundo y incluso con 10 al final tienes que sufrir. Pero como nos gusta sufrir, pues ahí hemos estado demostrando otra vez que estamos preparados para todo.
1: Sufriendo sabe mejor, mister. Enhorabuena. Gracias por hacernos tan felices y a disfrutarlo.
2: Muy amable, gracias.
0: Bueno, ahí estaba Luis de la Fuente, el padre de la victoria, el hombre que dirige a esta selección, siempre muy atinado en sus declaraciones, siempre muy respetuoso y evidentemente un gran entrenador, ¿no? Ha logrado lo que tantos aspiran y lo que pocos pueden, que es ser campeón del mundo. Bueno, De la Fuente logra con una generación, como decía él, de jugadores espectaculares, el segundo título de la historia de la selección española, 2010, con la presencia de varios, ¿no? Ahí se tomaba al palco en determinado momento y estaba Iniesta, estaba Xavi, estaba Puyol, estaba Michel Salgado, estaba Sergio Ramos, Iker Casillas, varios de los campeones del mundo del 2010, muy expectantes y después festejando el gol de Ferran, que le ha dado un nuevo título a la selección española de campeón del mundo. Realmente un estupendo campeón. Juegan, intentan, van. Es cierto que hoy no terminaban de rematar directamente con remates contundentes, pero el dominio era de España. El dominio era de España. Hoy Argentina salió a limitar al rival. Lo que me imaginé es que en el segundo tiempo iba a intentar algo más Argentina desde el punto de vista ofensivo, pero no le dio. El dominio y las intenciones siempre fueron del conjunto español, y Argentina llegó un momento que lo único que intentó fue tratar de llegar a los penales. Es cierto que tuvo sus dificultades, es cierto que se le lesionaron los dos zagueros titulares, Lisandro Martínez en el final del primer tiempo, en el segundo tiempo Cuti Romero. Es cierto también que Enzo Fernández fue expulsado y también es cierto que Paredes debió recibir una segunda amarilla y le perdonó la vida el árbitro esloveno. También es cierto que le anularon un gol a España que va a quedar en el olvido porque España terminó siendo campeón del mundo. Pero si no, era una jugada que llamaba poderosamente la atención, porque viéndola varias veces a la jugada en el gol de Nico Williams, el gol que se le anula, la realidad es que no, por lo menos en las oportunidades que la vimos, no,

0: No se ve infracción a nadie, ni a McAllister, ni a Dibu Martínez. Bueno, se anuló esa jugada. España siguió con su propuesta, con su idea. Lo pasaban los minutos y parecía que Argentina podía lograr el objetivo de llegar a los penales, que era la única que le quedaba. Ya no tenía más cambios. Scaloni tuvo muchos problemas, los jugadores estaban agotados. Y España termina consiguiendo el gol en el minuto del segundo alargue. Un centro al segundo palo de Lamine Yamal. Notable Nico Williams, que habían sido dos cambios que mandó De La Fuente, Williams y Ferran, estupendos, siempre con la ambición de ganar el partido. Eso es algo que hay que resaltarle a España, por eso el enorme mérito de haber sido campeón del mundo. Vamos a escuchar a Lionel Scaloni, el técnico argentino.
1: Sabiendo que hemos dejado todo, tengo un montón de cosas para decir de cómo hemos llegado acá, pero no vale la pena. Agradecimiento eterno a estos chicos que nos han dado otra final del mundo y han competido hasta el final. Han sido mejores, eso es la verdad. Pero yo me guardo un enorme recuerdo de ellos, de con lo que han hecho, lo que vale llegar hasta acá. Tenemos que darle una validez enorme porque cuesta un montón. Somos grandes en la victoria y tenemos que ser grandes en la derrota. Estamos demostrando hoy que sabemos perder. El partido lo perdimos y asumimos las cosas, pero no por eso vamos a dejar de acordarnos de todo lo que hicimos para llegar acá. Así que nada, agradecer a la gente, a mis jugadores y al país, decirle que dimos todo. Hemos llegado en un momento muy, muy justo, es la realidad y bueno. Pero si dejan todo como lo dejaron hoy, bueno, es un gran ejemplo para nuestra gente, para nuestro país y sobre todo que se pierde y hay que levantarse otra vez, esa que no hay otra.
2: Dicen que los segundos nadie se acuerda, pero vos sabés que a ustedes los van a querer recibir igual que si hubieran sido campeones del mundo hoy, ¿no?
1: Bueno, yo sí que me acuerdo de los segundos, porque cuesta un montón llegar hasta acá y creo que hay que darle una validez enorme, lógico que nos gustaría haber ganado, pero nada, agradecimiento, es la única palabra que tengo y tristeza, lógico. Pero cuando dejás todo así, después se puede jugar bien o mal, pero cuando dejás todo así es muy difícil reprochar algo, es muy difícil.
2: Gracias, Lionel Scaloni.
0: Bien, ahí estaba Lionel Scaloni, un caballero, un crack. Palabras aparte para el gran entrenador argentino. La verdad que lo de Scaloni, campeón del mundo en el 2022 y ahora vicecampeón del mundo, para más, una calidad. Cuando terminó el partido, algunos jugadores argentinos se les había saltado la cadena, Otamendi, Paredes terminó creo que agrediendo a uno, no sé, hay que ver, Paredes estuvo descontrolado todo el partido e inmediatamente Scaloni sacando a sus jugadores, separando, tratando de brindar una imagen que es muy importante, que es saber perder, digo, porque la realidad es que esto también es importante, es cuando ganás está todo divino, pero cuando perdés también tenés que demostrar que sabés perder. Y hoy Argentina perdió bien, como lo dijo Scaloni. Fueron dominados, fueron superados. Ganó muy bien la selección española. España es el campeón del mundo de forma totalmente merecida. Eso no quiere decir que no haya que resaltar y destacar a esta enorme selección argentina, esta generación de jugadores que les ha regalado a los argentinos, al pueblo argentino, años de enorme felicidad, porque Argentina hoy pierde la corona, pero llegó a la final y claro, recién se lo preguntaba la colega a Scaloni el tema de ser segundos, lo que pasa es que claro, es verdad, los segundos, es difícil muchas veces, depende qué segundo, es difícil muchas veces recordarlos, es cierto, los ganadores son los que ganan. Pero esta generación de jugadores argentinos vienen de ser campeones del mundo y ahora son vicecampeones del mundo. Entonces, me parece que nadie en Argentina, esto creo yo, nadie va a cuestionar lo que ha sido el desempeño de la selección argentina en este campeonato del mundo. Se puede hablar un poco de hoy el partido, de cómo lo propuso Argentina, qué es lo que intentó jugar. Es cierto que hoy, ofensivamente, Argentina no tuvo un aporte importante.

importante. No atacó. Y bueno, eso será una cuestión de analizarlo. Yo creo que Scaloni planificó un partido para limitar a su rival, claramente para limitar. Le faltó la otra parte del libreto, yo creo que no pudo. Y cuando perdía el partido y cuando se le escapaba y cuando ya no tenía más cambios, ahí Messi se puso. Messi que no tuvo una gran final, pero en el tramo final cargó con el equipo a tal punto que Argentina tuvo dos situaciones consecutivas. Una, un centro, un pase de Messi, un centro de Simeone y Senesi, que había entrado, que fue a pegarle y la pelota va al córner. Y en ese córner Simeone tuvo la chance de empatarlo y la pelota va por encima del horizontal. Pero hay que reconocerle a Argentina sus méritos. Tiene hoy la despedida de un enorme jugador de fútbol, un impresionante jugador como Lionel Messi, que nos ha deleitado durante todos estos años, y no estoy hablando solo de la selección argentina, hablo del mundo futbolístico, del mundo futbolístico. Se despide de la selección un jugador que le dio un título mundial y que hoy fue segundo, pero nadie le podrá reprochar absolutamente nada, ni a Messi ni a ningún jugador argentino. Lo dieron todo. Se mataron en la cancha y hoy fueron claramente superados. Y hoy Argentina jugó con las dificultades también de enfrentar a una selección superior y también soportar lesiones. Yo creo que hoy a España mereció ganarlo de punta a punta. Mereció ganarlo en los 90, merecía ganarlo en el alargue. Hubiese sido muy injusto si España tenía que llegar a los penales, porque la diferencia futbolística, la superioridad española fue clara. España debió ganarlo mucho antes, porque a Nico Williams se le anuló un gol que todavía no entiendo por qué, pero España siguió atacando, yendo con esa mirada de ir en busca de lo que estaba mereciendo hace rato. Y encontró en el minuto del segundo alargue el gol de Ferran. Un gol realmente importantísimo. Un gol que le permite a España consagrarse como campeón del mundo. Un gol que lo merecía. Lo merecía la selección española, porque fue claramente superior. España hoy fue el dominador absoluto del juego y por eso, repito, era injusto si se llegaba a los penales. Es un gran campeón España, juega muy bien al fútbol, tiene una mirada ofensiva, yo diría que contundente. Los números son lapidarios. Un equipo que solamente en el Mundial recibió un gol en contra, que fue en la serie con Bélgica, que fue cuando termina eliminando a Bélgica. Hizo 14 goles a favor. Unai Simón, claro que es el guante de oro. Un solo gol en todo el campeonato del mundo. Y hoy, y en este Mundial, no tuvo a su gran figura como estrella, que fue Lamine Yamal. Lo que pasa es que España es un equipo completo. Y hoy fue el dominador absoluto del partido. Es un merecidísimo campeón, que... Bueno, estamos ahora en los festejos ahí en el MetLife Stadium de New Jersey, ahí donde, bueno, supimos estar presentes en la Copa América, no en este último Mundial, porque Uruguay no le tocó jugar ahí. Es un estadio impactante. Cuando en estos momentos entra Sergio Ramos, campeón del mundo en el 2010, con la Copa del Mundo, para entregársela y repasar ahí con sus compatriotas, a quienes va saludando con la enorme alegría de una consagración brutal para España. Qué manera de trabajar España, qué manera de cambiar su formato futbolístico, ¿no? A partir de allá por el 2008, cuando conquistan la Euro, cuando en el 2010, con Vicente del Bosque como entrenador, con aquel formato de juego, con Iniesta, con Xavi, con Puyol, con Sergio Ramos, con bueno, un montón de jugadores espectaculares que jugaban
y tenían un juego de propuesta

que un día España dijo, esto es a lo que tenemos que jugar, a lo que tenemos que intentar, y a partir de ahí se consolidó esto en selecciones juveniles, con un trabajo profundo de años, por supuesto que con jugadores elegidos, con un formato, con... Yo diría claramente, España es la selección que, a ver, que no se enoje nadie, pero la escuela del Barcelona está representada por la selección española. O sea, España intenta jugar como muchas veces vemos que juega el Barcelona. Claramente, esto es así. Lo del 2010 era el Barcelona sin Messi. Y me parece que esto identifica el sello del fútbol español. Tiene un gran número 5 como Rodri. Espectacular actuación del futbolista del Manchester City que hoy salió. Lo que pasa es que España representa esa característica en el juego que gusta, que da espectáculo y que hoy ganaron con absoluto merecimiento. Es un gran campeón del mundo. No merecía otra cosa que no sea conquistar esta Copa del Mundo que está llegando, bueno, a su ceremonia final, ¿no? Ahí vemos al presidente de los Estados Unidos, Donald Trump, que no entiende nada de fútbol, pero bueno, está también la presidenta de México, el primer ministro de Canadá, está el rey de España, están los árbitros, está el presidente de la Real Federación Española, está el presidente de la AFA, bueno, todas las autoridades, los árbitros que empiezan a ser premiados, ahí Gianni Infantino, por supuesto, Gianni Infantino, ha sido un gran mundial lo de los 48 países, hay que admitirlo, ha sido un éxito, hemos tenido grandísimos partidos de fútbol, me parece que en esto tenemos que coincidir. Lamentablemente los uruguayos y los que tuvimos la suerte de estar en el Campeonato del Mundo nos vinimos con las manos vacías y con la gran decepción de nuestra selección. Es una pena lo poco que dio nuestra selección en un Campeonato del Mundo súper exitoso, con muy buenos partidos, con una llave más que fue 16avos, todos los partidos con una gran atención. Pero llegamos al último día y llegamos a una final que realmente llegaban a la definición dos diferentes selecciones, pero con méritos cada una de ellas propios. Argentina con esa característica, esa rebeldía, ese amor propio, ese corazón que lo trajo y lo arrimó y le permitió superar situaciones adversas en varios partidos y llegar a la final, y España con una representación futbolística espectacular, sobre todo porque cuando mejor empezó a jugar fue cuando más se lo necesitaba. A medida que fueron pasando las llaves contra Austria, contra Bélgica, contra Francia, cómo lo dominó a quien era hasta ese momento el gran candidato. Y hoy dominó todo el partido. Si bien en determinado momento Argentina lo llevó a su juego, a malhumorarlo, España siempre con mesura, con paciencia, con tranquilidad, fue tomando, digamos, el control, fue tomando... mirá, Cubarsí es que le entregan la medalla de bronce, ¿no? No sé cómo se le llama a... Gran Al jugador joven, ahí está, a la promesa joven. Es tremendo lo de Cubarsí, el jugador del Fútbol Club Barcelona. Bueno, lo que pasa es que lo de España hay que resaltarlo como equipo. Un equipo formidable con las particularidades, ¿no? Son dos entrenadores, tanto De La Fuente como Scaloni, que no han dirigido equipos, que son entrenadores de juveniles, que han dirigido juveniles que de esa manera llegaron a la selección mayor. Y fíjense lo de La Fuente, campeón del mundo, cuando Unai Simón gana el guante de oro, muy merecido, el gran arquero de la selección española, de,
del Athletic Bilbao. Un solo gol recibido, Un solo gol recibido por parte de Unai Simón. 14 goles a favor la selección española. Un gran abrazo con el Rey Felipe, que está loco de la vida, Loco de la vida. Como en cada rincón de España. Imagínense lo que deben ser Madrid, Barcelona, Sevilla, Valencia, Bilbao. Y no sé, acá estamos viendo Tenerife en YouTube. Cada pueblito, cada rincón, Mallorca. Bueno, cómo no, por supuesto que sí. Y bueno, acá, como corresponde, saludamos a todos los españoles, Acá en Uruguay tenemos un montón de españoles, bueno, descendientes de españoles, en mi caso también. Obviamente, el recuerdo para mi abuelo, que debería estar contento. Y Rodri es el Balón de Oro. Bueno, yo creo que se lo podrían haber dado a Messi, que hizo un gran mundial, pero se lo están dando a un enorme jugador de fútbol. Enorme jugador de fútbol, el mediocampista central de la selección española, el jugador del Manchester City. Impresionante el mundial de Rodri, El año pasado sufrió una lesión dura, lo sacó varios meses, volvió en el Manchester City y hoy Rodri gana el Balón de Oro para un estupendo jugador. Se lo dedica a todos sus compañeros. Bueno, evidentemente es un momento de mucha emoción para los españoles. Por eso digo, acá estamos viendo a Tenerife, pero imagínense en cada rincón de España, bueno, acá en Uruguay, para los españoles que están aquí. Por eso yo decía el recuerdo de mi abuelo, porque mi abuelo mallorquín, obviamente que estaría muy, pero muy feliz de ver a su país campeón del mundo, como tantos españoles y como tantos como yo, que somos nietos de o hijos de. Y bueno, me parece que es un gran reconocimiento. Acá Messi también va a subir al escenario y aplaudido por todos los jugadores españoles. Messi y todo el plantel de Argentina. Fíjense lo que es esto, ¿no? Los españoles haciéndole un cortejo a cada uno de los jugadores argentinos. Los argentinos que van a recibir la medalla de vicecampeones del mundo. Bueno, sí, después creo que con el correr de las horas lo van a valorar, porque también estos jugadores, la mayoría son campeones del mundo en Qatar. Entonces es un segundo puesto que en este momento duele, claro que sí, porque tienen mentalidad ganadora. Pero bueno, también hay que reconocer que España ha ganado bien, es un gran campeón del mundo, es el merecido campeón del mundo, y que Argentina tiene y ha disfrutado de una generación de jugadores realmente estupendos, que lo han dado todo por su país, absolutamente todo. Y bueno, así como en el 86 Argentina fue campeón del mundo en México y en Italia 90 fue vicecampeón, se da algo similar. En el 2022 en Qatar Argentina fue campeón del mundo, y en el 2026 en este mundial entre Estados Unidos, México y Canadá, los argentinos logran la medalla de plata, o sea, el vicecampeonato. Pero acá tampoco es para cuestionar mucho, ¿no? Argentina tiene un enorme entrenador, un tipo respetuoso, un tipo muy ubicado, con un gran reconocimiento. No sé qué va a hacer Scaloni, no sé si Scaloni querrá seguir o no. Obvio que hay desgaste, obvio que es un golpe. Ahí la imagen sobre Messi con el llanto del número 10, porque claro, Messi se está despidiendo de la selección argentina. Messi en algún momento había dudado, resolvió prepararse para el mundial, y la verdad que la rompió. Hoy no fue una gran final de Argentina, no pudo desnivelar, pero en los últimos minutos el 10 de Argentina agarró la pelota, fue el que intentó. Es un jugador con una jerarquía brutal. Entonces me parece que todo esto que estamos observando ahora, el reconocimiento de los argentinos para Messi, es merecido. Un
brutal jugador

de fútbol, que va a jugar un poco más, un tiempo más en el Inter Miami, porque tiene 2 años más de contrato, pero que hoy se despide de la selección argentina. Seguramente Argentina le preparará algún partido en Buenos Aires o en algún lugar, seguramente en el Monumental, para hacerle una gran despedida a un enorme jugador de fútbol que lo dio todo, que pasó por diferentes etapas, que fue tremendamente cuestionado, que perdió 3 finales seguidas, en el 2014 la final en Brasil con Alemania, en el 2015 la final de la Copa América con Chile, en el 2016 la final de la Copa América también con Chile, en aquella en Estados Unidos, pero que después que se había retirado volvió, conquistó 2 Copas Américas, un Mundial y luego un vicecampeonato del mundo. Brutal lo de Leo Messi, por eso hay que controlar, hay que reconocerlo, porque ha sido un aporte infernal, impresionante para la selección argentina. Cuando en estos momentos empiezan a subir los jugadores españoles al estrado para recibir sus medallas de campeones del mundo. Una enorme selección de fútbol, un equipo con todas las letras, que fue capaz de superar que su figura más excluyente, como Lamine Yamal, no tuviese un gran mundial, porque esa es la realidad. Pero ¿qué pasa? Lo colectivo pudo por encima de todo. Y ojo, no quiere decir que Lamine no intentó, buscó, pero todos los que vemos fútbol y los que conocemos a Yamal sabemos que no tuvo su mejor mundial. Sin embargo, España, por méritos propios, es la actual campeona del mundo. Es la que acaba de ganar y de conquistar su título número 2 en su historia. El primero en el 2010 con Vicente del Bosque, y ahora conquista su segundo mundial con Luis de la Fuente, otro entrenador que da gusto escucharlo en sus declaraciones, siempre muy ubicado, muy humilde, muy respetuoso de los propios, pero también de los rivales. En todo momento, siempre palabras muy atildadas. Por eso se enfrentaron 2 entrenadores estupendos, como De La Fuente y como Lionel Scaloni, en esta final. Pero acá ganó De La Fuente, acá ganó España, y la ganó a juego, la ganó a fútbol, la ganó a intención. Argentina trató de limitarlo, no le pudo competir de igual a igual futbolísticamente, no lo atacó. Se vio muy diezmado Argentina, con jugadores que se le fueron cayendo en el propio partido. Y fíjense que ni siquiera pudo poner a Lautaro Martínez, que fue el que le dio el gol frente a Inglaterra, porque se había quedado sin cambios Scaloni. Fíjense que hay los 2 zagueros centrales se le lesionaron. Terminó haciendo variantes por ese lado. También es cierto que a España le anularon un gol insólito, y que queda un poco en el olvido porque España terminó consiguiendo el campeonato del mundo, que Paredes terminó jugando regalado porque Paredes debió ser mínimamente amonestado con una segunda amarilla, y se hubiese quedado con 9. Pero bueno, acá la justicia es que España sea el campeón del mundo. España ha jugado un fútbol estupendo. Siempre ha ido al frente, siempre con la propuesta de dominar los partidos, y la verdad que lo hizo contra todos, contra los fáciles cuando le tocó en la primera fase, y entre ellos lamentablemente estamos nosotros. Y bueno, nosotros en aquel primer tiempo le competimos, pero con una España jugando sin acelerar, igual nos ganaron. Pero no me voy a detener en Uruguay, porque si no me doy manija solo y me enojo solo. Acá el reconocimiento es para España, campeón del mundo, que fue creciendo, que le ganó a Austria, que le ganó a Bélgica en las fases, que le ganó a Francia y de qué manera, y que hoy le ganó a Argentina también en una manera merecida. Era muy injusto porque el gol de España no llegaba, porque Dibu Martínez había tenido algunas intervenciones muy buenas, y esto resultaba injusto si llegaban a los penales, porque España había sido muy superior, y mereció lo que terminó consiguiendo. Llegó el gol de Ferran, también el aporte de un entrenador, ¿no? Se la jugó en,
en sacar a Rodri en determinado momento, que es el Balón de Oro, este notable jugador.

de fútbol, este notable volante central que tiene la selección española, es el capitán de la selección española, que ahora es saludado por Infantino y por Trump y por la presidenta de México y el presidente de Canadá, y ahora va con Felipe, el rey de España, el presidente de la Real Federación Española, y también Tapia, el presidente de la AFA. Lo cierto es que España, y atención, acá va a levantar la copa, va a levantar la copa Roddy. Este es el momento esperado. Este es el momento esperado. Se le va a entregar por parte de Donald Trump la copa a España. A ver, ponemos este momento. Bueno, ahí están los españoles. Me río porque Infantino no se anima a decirle a Trump que él no tiene que salir en la foto. Entonces se le acercó y ahí están festejando los españoles. Salud campeón, Salud campeón, gran campeón del mundo, la selección española. Saludamos a toda la comunidad española en toda la República Oriental del Uruguay. Saludamos a todos los españoles por el mundo. Saludamos todos los que tenemos familiares españoles. Por supuesto, reitero el abrazo siempre recordado para mi abuelo. Y así como me pasa a mí, le pasa a tantos uruguayos. Yo soy nieto de español y simplemente es saber que mi abuelo estaría muy contento, como seguramente muchos de ustedes tenemos abuelos o gente relacionada, muchos uruguayos, ¿no? Y simplemente en el final, queremos agradecerle especialmente a todos los sponsors, a todas las marcas que han apoyado a Sport 890 una vez más en una cobertura impresionante del Campeonato del Mundo. Lamentablemente, los resultados deportivos de nuestra selección no dependían de nosotros, pero queremos agradecerle porque un montón de marcas han respaldado de forma fehaciente todo el trabajo periodístico de todo el equipo de la Radio Deportiva del Uruguay. Nosotros tuvimos con otros compañeros el privilegio de poder estar en la Copa del Mundo, en una Copa del Mundo más. Y uno, cuando se termina un Mundial, corresponde agradecer. Porque en mi caso, como periodista, tengo que agradecerlo porque me siento un privilegiado de poder haber estado nuevamente en un campeonato del mundo. El agradecimiento para la dirección de la radio, para todos los compañeros, para el departamento comercial y, reitero, para todos los sponsors, todas las marcas que respaldaron una vez más y confiaron una vez más en todo el trabajo periodístico de la radio de toda tu vida. 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Por eso, gracias a todos los sponsors, a todas las marcas que han respaldado esta enorme cobertura de la Copa del Mundo de la Sport 890. Lamentablemente nuestra selección jugó poquito y se le terminó temprano este Mundial espectacular. Cerramos esta transmisión. ¡Salud España! ¡Salud campeón del mundo!

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1: En el punto penal acaba de errar el gol Argentina. Ahí estuvo el empate, rezándole a todos los santos españoles. Se acaba de salvar el equipo.

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1: Muy buenas noches, bienvenidos como cada domingo al superclásico La Hora de los Deportes. Te vamos a estar acompañando hasta las 12 de la noche con una cantidad de temas. El primero de ellos, que el fútbol ya tiene un nuevo campeón mundial y ese es España. La Furia Roja venció a Argentina en los alargues por 1-0. Ve Argentina vicecampeón, realmente los sudamericanos queríamos que ganara Argentina. Quizá algunos querían que ganara España por nuestro...

0: Bien, muy bien. Justo campeón España, dominó la final del minuto 1 al minuto ciento y pico del alargue. Debió resolverlo antes, de no ser por Martínez, el arquero argentino. Y algunas cosas que se van a dar a partir del título español. Seguramente muchos conocerán a varios jugadores que de pronto no conocían. En una selección que tuvo determinada experiencia en algunos de sus futbolistas, pero mucha juventud. Creo que tiene un recambio generacional exitoso España a partir de esta selección. Fíjate que hubo dos titulares que además jugaron todo el partido de 19 años, como Pau Cubarsí y Lamine Yamal.
1: Y uno de ellos con el premio al mejor
0: claro,
1: jugador.
0: Es impresionante. O sea, no es demasiado común. Lo otro que no es común es que previo al arranque del campeonato del mundo le pregunten a Marc Cucurella en una conferencia de prensa cuál era la promesa que había hecho el plantel si era campeón del mundo, y Cucurella respondió: tatuarnos la cara del entrenador, de Luis de la Fuente. No es normal, no es común. O sea, ahora
1: todos van a tatuar
0: la cara de Luis de la Fuente. O sea, pero lo dijo Cucurella antes de empezar el mundial. O sea, imagínate, si todos hablamos de las maravillas que hablamos de Scaloni, que está bien, por la ascendencia que tuvo esta selección argentina, por la forma en que confeccionó un grupo de jugadores para llevarlos a la élite del fútbol mundial una vez más, ser campeón del mundo, ser bicampeón de América, ganar la finalísima. Mirá de la Fuente, que viene a dirigir la sub-18 de España, la sub-21, que asumió en 2022, que ganó un torneo en 2023, la Nations League, no, la Euro 2024, la Nations League en 2023, Euro 2024 y campeón del mundo en 2026. Y la ascendencia, además de los títulos, la ascendencia en el plantel. O sea, es que un plantel de jugadores diga: si salimos campeón del mundo, tatuamos la cara del entrenador. O sea, es impresionante. Quiere decir que el tipo tiene mucha cosa, aparte de lo que es dirigir un grupo de futbolistas, es dirigir un grupo de personas, que en definitiva es lo que marcó la diferencia, aparte del rendimiento de España. Eso por un lado.
1: Y con que se lo van a tatuar con Jena. Bueno, dijeron con qué.
0: Claramente el tipo tiene mucha cosa que va fuera del campo, y es lo que hace los grupos exitosos. Si vos tenés un conductor que tiene un grupo ameno, un grupo que está con él, el grupo seguramente tiene un plus que sea además de lo que juega, el deporte que sea o el lugar de la vida que sea. Y lo otro, más allá de los resultados deportivos, el fútbol uruguayo está parado por una decisión de la Mutual, producto de lo que fueron incidentes que se generaron ayer por la tarde en el estadio de Rentistas para el clásico Rentistas Cerrito, una agresión de un funcionario policial a un jugador de Rentistas, todo lo que se generó afuera, autos rotos, vidrios rotos, la verdad, lamentable, una vez más. Todo indica que estos partidos que se atrasaron, en el caso de que se encuentren las soluciones que los jugadores van a buscar, se jueguen el fin de semana que viene, con lo cual, entre otras cosas, retrasaría el calendario una semana, y el clásico está fijado, por ejemplo, para el 30 de agosto, se jugaría el 5 o 6 de septiembre.
1: Muy bien, hasta ahí los titulares de Sebastián Giovanelli. Paso a otro Sebastián Sánchez. Buenas noches, ¿cómo estás?
2: Bien, Sandra, el placer de estar nuevamente en esta mesa espectacular. Un saludo para toda la barra que está del otro lado. Y un saludo para mi vieja, que hoy cumpleaños también. Así que,
1: ¿cómo se llama su madre?
2: Susana.
1: Susana, el beso feliz grande cumpleaños, para Susana.
2: Sí, que Susana tiene esto también. A veces le toca cada 4 años, que casi siempre coincide con alguna final.
0: Claro,
2: liga mal. Pero bueno, hay mundial o hay final. Recuerdo, por ejemplo, de Francia con Croacia. Bueno. La verdad es que el fútbol respeta el pasado, lo respeta, pero tiene algo, una predilección muy especial por el presente. Y en el presente, España es hoy la mejor selección del mundo, la que mejor juega al fútbol, y la verdad es que le ganó en muy buena ley a la Argentina de Scaloni, que hoy me parece que hizo un poquito más de ruidito, esa teoría que tienen algunos de que tiene con algún beneficio, hoy me parece que hizo un ruidito más este tipo de novela de Argentina y los beneficios que tuvo con Infantino en la cabeza de la FIFA. Y lo otro que celebro también es que habitualmente no es tan común que un volante como Rodrigo sea de lo mejor de la Copa del Mundo. Habitualmente es un arquero, es un número 9, es un número 10. Rodrigo está absolutamente despegado y celebro que haya sido de lo mejor. Viniendo para acá, y muy corto, Nacional sigue siendo esa obra de Florencio Sánchez, barranca abajo, ya es, sigue, está en modo submarino el conjunto tricolor, porque incluso jugadores que no lo venían haciendo mal, se empiezan a contagiar del resto, jugadores nuevos se empiezan a contagiar un poco de esa onda negativa y expansiva que tiene el conjunto tricolor, y Peñarol que saca la cabeza en un partido chivo, en un partido complejo, que tuvo que bancar el primer tiempo para después en el segundo dar el zarpazo, y lo decía Sandra en el arranque, tiene un pibe como Jaime que la verdad tiene potrero, tiene cancha, tiene fútbol, tiene gambeta, y como dijo en el final, lo mataron a patadas, pero fue el mejor.
1: Muy buenas noches, Daniel Richard. ¿Cómo está usted?
3: ¿Cómo te va, Sandra? Saludos para todos. Primero que nada, no todos queríamos que Argentina fuera campeón del mundo otra vez.
1: Dije muchos.
3: Bueno, muchos. En este caso...
1: Vos sos, no estás del lado de los muchos.
3: No, yo creo que muchos de los uruguayos queríamos que España fuera campeón. Hasta por una cuestión de estrellas. Hasta por una cuestión de que ellos mismos

0: Cuando quedamos eliminados, festejaron que Uruguay se haya ido del Mundial. Yo creo que la rivalidad de futbolística que tenemos con los hermanos argentinos no tiene nada que ver con la patria o cómo nos llevamos nosotros con el pueblo argentino, que somos lo más parecido que hay en el mundo. En Uruguay y en Argentina somos recontra parecidos. Ahora, en el terreno futbolístico, somos rivales, como corresponde. Y yo, la verdad, me puse contento de que España fuera campeón y que Argentina se quedara con el vicecampeonato. Ahora, en el fútbol local, Nacional involuciona, los días de parate y las incorporaciones que parecían que venían a solucionar algún tema nacional de un muy mal semestre, lejos de eso, parece no tener fondo, lo dijo Coates. No se sabe nunca cuándo se toca el fondo en esto del fútbol y Nacional no sabe si sigue cayendo o si tocó el piso. Y después pegaron en el resultado que creo que no se ajusta a la realidad, no hay tres goles de diferencia o no hubo tres goles de diferencia en el campeón del siglo. Ganó bien, ganó de manera justa, porque el grande tiene eso, cuando el chico te perdona, el grande no lo hace.
1: Muy bien, buenas noches, Carlitos Bardaquian. Y no hablamos, si Carlitos, alguna palabra
2: ¿De qué?
1: Del tercer y cuarto puesto. 10 goles en un tercer y cuarto puesto.
0: Impresionante. Soltero contra casado.
1: Sí. Pero atípico. Era papi fútbol,
2: atípico,
1: más o menos.
2: Atípico, la verdad que sí. El saludo para todos. Bueno, no voy a caer en lugares comunes porque creo que los compañeros, y comparto 100%, ya se han expresado adecuadamente. Lo de España se compadece con la realidad. El mejor equipo le ganó de manera categórica. Argentina no tiró al arco en 120 minutos de juego. Cada cosa en su lugar. Al margen de esto, y salvando la distancia de los momentos, las circunstancias y también el trajín que representó la Copa del Mundo, no lo digo yo, lo dijo el técnico de España, Luis de la Fuente, la selección que más incomodó a España por la forma en que presionó en toda la cancha fue la selección uruguaya, que siguió creciendo, quedó fuera por errores individuales, más allá de toda la estela que se generó y toda la espuma que se generó en torno a la selección. Y se demostró además que muchas veces los antecedentes, y bueno, pueden ser relativos, ni De la Fuente ni Scaloni tenían antecedentes importantes, credenciales importantes en materia de clubes, y vean lo que han hecho con sus respectivas selecciones. Se paró el fútbol nacional entre las cuerdas nuevamente, no sé qué va a ser la directiva por esto y algo más. Cambió entrenadores, Baba no define a qué quiere jugar, ni los jugadores que debe colocar en la cancha para interpretar su idea. Peñarol, una luz en el camino. El nombre de Leonel Jaime despertó por lo menos aplausos e ilusiones en el campeón del siglo. Y lo último, para desarrollar más adelante, para mí una medida apresurada adoptada por la Mutual de Futbolistas Profesionales del Uruguay.
1: Muy bien, de esto vamos a estar hablando entonces a lo largo del programa. Te vamos a estar acompañando hasta las 12 de la noche. Y ahora salgo de estudios y me voy al encuentro de Rodrigo Vázquez. Rodrigo, ¿cómo estás?
3: ¿Cómo te va, Sandra? El abrazo grande para vos, para el resto de los compañeros. El gusto enorme de estar acompañándolos como cada domingo aquí en la Hora de los Deportes. Ayer por la mañana llegó Thiago Espinoza a Uruguay para jugar en Peñarol. Sesión a préstamo por un año, sin opción de compra, con la posibilidad de que el América lo repesque a fin de esta temporada. Lo otro que me comentaban en cuanto a Peñarol, no va a incorporar a Franco Pisiquilo. Se está barajando la posibilidad de que se incorpore un lateral derecho, seguramente sea Juan Barinaga, el argentino de Boca Juniors. Boca pide $100,000 por cargo de préstamo para ceder al futbolista al equipo carbonero. Es el lateral que quiere Diego Aguirre en caso de que se definan por la contratación de un lateral derecho, pero hoy Peñarol no tiene del todo claro si va a avanzar por un lateral derecho, en definitiva por Barinaga. Las prioridades antes, incorporar o un mediapunta o un jugador más en el extremo. Por ahí pasan un poco los análisis que hace el equipo de Diego Aguirre, que ya en el día de mañana seguramente tenga a Jonathan Rodríguez entrenando. Jonathan Rodríguez todavía no rescindió contrato con Portland, pero de todas maneras Portland va a emitir una documentación para que se habilite el jugador a entrenar. No es que no rescindió porque no llegó a un acuerdo, sino porque el salario del jugador en Estados Unidos es muy alto y esto genera diferentes documentaciones que han demorado un poquito más de la cuenta. Pero Portland ya está decidido a desprenderse del jugador y eso evidentemente es lo que generaría la llegada a Peñarol. Por el lado de Nacional, Es muy difícil de que Nacional pueda incorporar un jugador antes de mañana a las 12 del mediodía, que es el plazo límite para inscribir jugadores en Copa Sudamericana. Por lo tanto, seguramente lo que llegue va a ser para afrontar campeonato local, y si Nacional avanza a ti

0: Ya lo que va a ser el partido frente a Montevideo City Torque en octavos de final de la Copa Sudamericana. Nacional avanza y trata de cerrar algunos jugadores de mitad de cancha hacia adelante. Muy complicado para que pueda estar Francisco Calvo el martes por Copa Sudamericana. Un esguince de tobillo seguramente lo deje afuera del compromiso frente a Tigre.
1: Muchísimas gracias, Rodrigo. 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

0: de la primera vuelta olímpica hubo una vuelta de mate con yerba armiño, la yerba de la selección uruguaya.
1: ¡Vamos Uruguay!
0: Y bueno, y como dice Armiño, estemos donde estemos, somos de acá, y como somos de acá, comienza como cada domingo ese ida y vuelta contigo a través de nuestras redes sociales con el hashtag es la hora, y también a través del WhatsApp 092-001-995. Te vamos a escuchar el tema Es Libre, Nacional Peñarol, el nuevo campeón del mundo, lo que quieras hablar, Sebastián.
2: La clase de fútbol que dio España hoy fue magistral. Argentina debió perder mínimo por 3 goles. Chau Messi, viva el fútbol y viva España. Saludos, Quique de Parque Rodó.
3: Buenas noches, feliz de que España sea campeón, merecido, porque jugó mejor al fútbol y no quería que fuera Argentina campeón, por soberbios, maleducados y por festejar nuestra eliminación. Perdón, soy Estela de Maroñas. No. Saludos a todos. Gracias, Estela.
0: Le mandamos un saludo a Estela.
2: Hola, soy Carlos de Sayago. Es diferente, Jaime, y tiene potrero y gambeta, y no solo tendría que comprarlo Peñarol, sino tendrían que pensar en nacionalizarlo. Lo último parecido en Uruguay, Recoba, O'Neill y Nico Olivera.
0: Bueno,
3: buenas noches,
0: Estela. Chicos, si sigue jugando así, no va a haber bolsillo uruguayo que lo pueda pagar.
3: Buenas noches, vamos a España. Justo campeón, Argentina no merecía estar en la final, menos ganar. Terminaron pegando como si estuvieran jugando en el campito. ¡Bravo, España! Le dieron tremendo baile a los argentinos, Claudia del Cordón. Casi usted, mujeres, ¿eh?
0: Sí, usted levanta el tono así, que está con mayúscula la letra.
3: Porque la letra es fría y no tiene intención. Yo le doy intencionalidad. Yo siempre digo lo mismo. Cuando vas a mandar un mensaje por WhatsApp,
0: sí, por supuesto.
3: Si es un tema complicado, tiene que ser de audio. Porque la letra es fría. Y claro. No es lo mismo que yo te escriba,
2: sí.
3: No, Seba, no, que te diga, no, Seba, no. ¿Se entiende?
4: Y las comas también, ¿no? Y las comas.
3: El otro día tuve un lío por una coma.
4: Claro.
3: Increíble. Perdón, una cosa cortita.
4: Es que te lío.
3: Puso en su cuenta de Twitter el presidente argentino, Javier Milei. Festejo mundial. Dada la inquietud sobre los festejos por el logro alcanzado por la selección argentina, comunico a la población que en función de lo que decían los jugadores y el cuerpo técnico respecto al día para celebrar, el mismo será declarado feriado nacional. ¿Saben por qué leo este mensaje?
0: Sí.
3: Porque esta selección argentina, que fue vicecampeona,
2: sí,
3: tiene la misma épica que la selección que fue vicecampeona en Italia 90. En el 2014 fue vicecampeona argentina.
4: Sí.
3: Y no dejó esa sensación en la gente, me parece a mí,
2: no,
3: que sí deja esta selección.
2: Sí.
3: Esta selección argentina...
5: Viene de ganar un campeonato del mundo, ¿no?
2: Claro.
3: No, bueno, ni que hablar. En aquel momento también.
2: Por eso como el 90. Más comparable con el 90, decís vos.
3: Pero, sí, pero aparte por todo, porque en aquel momento
4: y
3: Argentina elimina a Brasil,
2: claro,
3: ahora elimina a Inglaterra,
2: sí,
3: tenía a Messi, claro, o sea, tenía a Messi, no, tenía a Maradona, sí, o sea,
2: Messi llorando, Maradona llorando.
3: No, mucho punto de contacto con el 90.
4: No tengo duda que el recibimiento va a ser igual a que hubiera sido campeón del mundo.
5: Exacto.
0: Sí.
4: Seguro.
0: Yo creo que se lo merece.
2: No, y en eso Milei dio un paso más, porque se acuerdan que estaba la controversia de lo que era la Casa Rosada como una cuestión política deportiva. Milei lo que dijo que le entregaba la Casa Rosada y se iba a toda la parte política, para no asociarlo con esas cuestiones políticas, ¿no? Como que trató de deslindarse, porque recordar que cuando Argentina quiso festejar en la Casa Rosada después de Qatar, los jugadores prefirieron que no, para no mezclar lo político.
0: Muy bien. Sebastián, termino contigo, el último mensaje.
2: Tenemos que aprender, Scaloni no pudo terminar la conferencia, se puso a llorar. Nosotros quedamos afuera en el grupo más fácil y nos fuimos de vacaciones tranquilos. Tranquilamente, dice Horacio de Minas.
0: Bueno, grupo más fácil, está el campeón del mundo, ¿eh? 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Nos vamos a la pausa, no sin antes mandarle un saludo a Estilo Reina, mi peluquería, tu peluquería, allí en Luis Alberto Herrera y Ramona Anador.
3: Hoy te peinó.
0: ¿Quién me peinó?
5: Cucurela.
0: Con esos pelos.

0: yo un piojo ahí me mato. Le tenés, lo tenés
1: son rulos. ¿Vos qué sabés? ¿Son rulos naturales los de Cucurelia?
2: ¿O permanente? Sí, sí, sí. La no, permanencia se usa más.
0: Son naturales. Pero no, no se usa más ese pelo, por favor.
2: Pero ese toque de edición.
3: Es raro.
2: Es un sello.
3: Cuando, sí, para, cuando ganaron la Euro, ¿no se tiñó el rojo?
1: Sí,
3: la,
1: señor.
3: Se tiñó el rojo la melena.
1: Es un distinto.
0: Sí, es un distinto.
4: Es un distinto. Y lo que juega.
1: La única que. La única
0: que. Para peinar eso.
1: La única que vino a tono hoy para las circunstancias.
0: Sí, fue, ¿no? Sí, la roja.
4: Sí, sí, no sé si. O sea, si.
0: Yo tengo pasaporte.
4: O vino para, o el torero. Ah, perdón, torero.
1: Pará, tenía.
4: El toro.
1: Bueno.
2: Ah, hay que hacer el toro.
0: No, el toro no. El torero no. El toro no. El toro no. El torero. Bueno. Porque el
2: toro.
4: La capa
2: no,
4: claro. La capa es el torero.
2: Hacé la tanda.
0: La capa roja, el torero soy yo.
4: Perdón, toro.
0: Bien.
1: Salí ahí.
4: Dejala ahí,
1: sacala
4: rápido.
0: ¿Quién me peinó?
4: ¿Quién me peinó? ¿Cucurela te dije?
2: ¿Cucurela? ¿Marisol en el Picasso?
4: Ahí está.
0: No.
4: Ah, entonces, no. ¿Marisol de grabaciones?
0: Lorena Castrillón. Mira, este pelo tiene lluvia. Mira este pelo de hoy. Lacio. Mira, después de Cucurela se puede ir a peinar a Carlos Reina.
1: Sí, un alaciado.
0: Como yo.
2: Para ser un alaciado Cucurela tiene que empezar hoy y terminar otros 6 meses.
4: Tremendo.
0: Hacemos la pausa. No te vayas. Te vamos a estar acompañando hasta las 12 de la noche.

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1: Bueno, nos vamos a meter en el mundo nacional. ¿Tenemos mensajes?
2: Sí, sí, siempre, siempre. Lo que le pasa a Nacional es que no tiene capacidad ni categoría para dirigir. Habla de Baba, aclaro que soy de Peñarol. Dice Sergio Martínez, no creo que sea el Manteca, pero está en Casablanca, Paysandú.
1: Muy bien, un saludo para Paysandú.
3: Este lógica. Mensaje de Eduardo, mirá, de mi barrio. Abrazo grande, Eduardo, de Piedras Blancas. Dice, la verdad, da pena ver a este Nacional. Estoy de acuerdo con Daniel. Involuciona este equipo. Cada vez juega menos. Los hinchas de Nacional no podemos estar contentos con esta realidad.
1: Muy bien, bueno, nos metemos en el mundo nacional. ¿Crisis deportiva e institucional? ¿O solo crisis deportiva? ¿O solo crisis institucional? ¿Qué está pasando?
3: Futbolística sobre todo, ¿no? Me parece que ese es el término que mejor le calza a este momento, ¿no? Porque los resultados son todo. Si los resultados se dan y los dirigentes se pueden tirotear, puede salir cada uno en un diferente medio, decir una cosa u otra, a la gente no importa. A la gente lo que le interesa es que el equipo gane y que el equipo rinda. El problema de este Nacional, creo que todos somos contento de lo mismo, es que el Nacional no camina, no funciona.
4: Claro. Y que aparte de la cosa, en este caso, como el régimen que tiene Nacional de directiva es que el que gana la presidencia lleva la mayor parte de los cargos, sí, nunca hay una crisis institucional en Nacional.
2: Claro.
4: Porque siempre manda el oficialismo.
2: Hay mayoría, 6-5.
4: Siempre. Entonces, en realidad, el cruce de declaraciones del vicepresidente con el expresidente, es eso. Y tiene que ver con el resultado. Si el equipo gana, no importa.
1: La crisis es deportiva, entonces.
4: Es futbolística.
2: Sí, y también la gente tiene poca paciencia. No voy a discutir a la gente.
3: Pero se pasó medio año.
2: No, por eso, viste que dije poca paciencia, me frené un poquito. Voy a poca paciencia porque en el partido, 15, 20 minutos, no se levantan dos centros y ya la gente empieza con el run-run.
4: Estoy de acuerdo.
2: No espera a que termine el partido o que termine el primer tiempo. Ya dos centros mal tirados por Barcia y el parque empieza a caerse.
5: Lo que pasa es que Baba, yo creo que debería definir Jorge Baba, es un técnico capacitado, ya ganador con Liverpool, pero debería definir qué es lo que quiere del equipo en la cancha. Porque si él solo tolera un partido a los jugadores elegidos y al otro cambia radicalmente y coloca jugadores de diferente característica, entonces no se termina de plasmar una idea. Entonces arranca de repente con un enganche como Agustín Dos Santos en un partido. Después va con Lodeiro, que no tiene nada que ver. A veces juega con un 9, a veces juega con doble 9. Entonces, debe definir si va a jugar con el estilo de Baba de Liverpool, de circulación de pelota, de buena tenencia, o va a jugar directo al pelotazo para que la baje Maxi Gómez.
4: Pero Carlitos, ¿sabes lo que le está marcando eso? Los resultados. O sea, él está intentando buscarle la vuelta al equipo para ver cuál es el funcionamiento que mejor obtiene en base a la estrategia táctica que pone.
5: Bueno, pero en realidad lo trajeron para lo contrario. No que fuera cambiando en función del resultado.

0: Bueno, sino que su idea trajera resultados.
1: Está bien, pero no es así. Claramente no es así, no le está funcionando. Entonces, como no le está funcionando, está cambiando. Yo en eso, a vos, le puedo marcar algún, yo qué sé, por ejemplo, me sorprendió que Cándido fuera puntero izquierdo con Danubio. Eso me sorprendió, a pesar de que jugó mejor ahí que de lateral. Por ejemplo.
0: Sí, pero está bajísimo Cándido.
1: Bajísimo. ¿No? Me sorprendió que jugara el otro día de lateral y no jugara Tomás Viera. Me sorprendió. Ahora, después, ¿cuántos cambios más te sorprenden?
2: Sí.
1: Yo qué sé, Lodeiro, ¿es mal jugador Lodeiro?
3: En su vuelta nacional no ha rendido. No ha rendido desde que llegó a Nacional. No. Después de su carrera internacional.
1: Si no es Dos Santos, un volante de esa.
3: Por ejemplo,
1: me llamó mucho más la atención que entrara Lucas Rodríguez por Dos Santos en el jardín y que entrara Lodeiro el otro día.
3: Bueno, fue raro.
1: O sea, porque en realidad
3: es más parecido Lodeiro. Pero esta vez le da, producto de lo que pasó en Jardines, la titularidad a Lodeiro. Porque Dos Santos venía tocado, porque no había entrenado con normalidad, producto de aquel golpe que lo hizo salir de Jardines. Mirá, ahora estábamos repasando las imágenes, sí. Mientras ustedes hablaban, yo estaba viendo. En el primer tiempo, Nacional genera tres chances. No son tres chances claras de gol.
1: No son. Si entra una, cambia todo.
3: Pero
0: hasta los 15 Nacional sí. Había jugado bien, sí, por lo menos.
3: Había jugado bien.
1: Aceptable. Eso, entra una y te cambia todo.
3: Claro, el gol es el cambio táctico, claro. Porque se lee y cambia todo. Cambia partido, lo rompe para.
0: Lo que pasa es cuando el equipo está frágil, cuando está sumido una crisis de confianza, que es lo que tiene Nacional.
2: Un gol te trastoca.
1: La energía, por ejemplo, la pelota de Maxi Gómez en Jardines con otra energía, gol cuando gana Calvo y se arroja abajo, casi en la goal line pega en el palo, esa pelota pega el palo y entra en otra época.
3: Claro,
1: y Nacional gana partido.
3: Totalmente.
1: Acá pega el palo y sale. O sea, hay un tema de energía, claramente.
3: Lo que digo es lo siguiente. Eso que estábamos viendo y que estamos viendo en pantalla, que son las jugadas. En realidad, Nacional, es cierto que colectivamente no funciona y además.
0: Ahí empieza a desmoronarse. No, claro. Ahí se desmorona.
2: Pero perdón,
0: ahí ya viene la debacle.
2: ¿Qué culpa tiene Babo en esta jugada?
3: No, perdón. ¿Qué culpa tiene el primer gol? En el gol, el primer gol que toma
4: Nacional. Pero ahí no le pica mal, vamos a hablar de
1: Sí, sí, le pica mal, pero es un error.
4: Es un error, pero también la pelota le pica mal.
1: No, para mí el
3: defensa. Pero la pelota va al arquero,
1: para mí él decide mal.
2: Acá se regala, mira, él pone el cuerpo de una forma extraña.
3: No se decide si pararlo o cabecearlo.
1: Y para peor, después que
3: esa duda lo mató.
1: Para peor, después que la toca con la mano, medio en el aire, que por lo capaz. Vamos a suponer que no hubiese barba, el bar lo.
2: Sí.
1: Pero capaz que no se dan cuenta, le pesto. Se cae y le meto puñetazo en el piso, la pelota.
0: Para mí.
1: Todo dulce con la mano.
0: Para mí, Arias no es más que Mejía.
3: Por supuesto que
4: bueno,
3: no.
4: Bueno, Mejía. El martes ya está demostrando que no.
1: ¿Eh? El martes ya está Nacional.
0: Arias. Y lo trajeron a Arias.
3: Lo trajeron a Arias.
1: No sé.
2: No, está bien, perdón, pero la pregunta es válida.
3: En este ping-pong de cosas, yo digo.
4: Pero Mejía, perdóname, pero Mejía dice, Mejía demostró que no es menos que Arias. Mejía entró y dijo, acá estoy yo, sacó pelota.
2: Entró bien Mejía.
1: Frío y notable.
3: Sí. Pero lo que pasa es, puntualmente, con este partido, vamos yendo a este partido y después quiero ir al tema Mejía, porque yo en eso tengo una idea bien clara y es, Nacional no debió invertir en un arquero. Yo creo que se dejó llevar mucho por el ruido y por las redes sociales y por la cuestión de que siempre en el fútbol se busca un responsable y en algún momento en este semestre le cargaron la responsabilidad a Mejía como si fuera el culpable de todo, y yo creo que no, pero al margen de eso digo, acá Nacional, además de que colectivamente los primeros 15 a 20 minutos no fueron malos, lo estábamos viendo de esa jugada que hablo, después tiene errores individuales que, claro, después le cuesta ponerse en partido porque ya le queda cuesta arriba. El error de Coates en el primer gol.
2: Sí, el cierre, ¿cómo corta?
3: No sé qué quiere hacer Coates, calcula mal.
1: Sacarla, pero le sacó mal.
0: Mira, para mí, Dani, Coates se mantiene como titular en Nacional. Su rendimiento ya debería haberlo marginado el equipo titular. Sí. Se mantiene porque es Coates, porque es el capitán y porque tampoco tiene demasiadas alternativas al técnico.
4: Pero si no, se quiso ir.
0: Futbolísticamente, Coates está muy por debajo. Sí. Zaguero lento, pesado, inseguro con la pelota. Sí. De 5 pases falla 3 en salida. Ese es un error, pases. Un error de concepto. Sí, sí. La mayoría de los equipos uruguayos tienen zagueros que no saben conducir, que no trasladan, que no sacan limpia la pelota. Y además está el gol que le abre el partido a Wander. Por ese momento, no podíamos decir que Wander superaba a Nacional.
3: No. Entonces digo, está expuesto a errores individuales. El de Coates.
1: Coates y el de Arias.
3: El de área fundamental, perdiendo 1-0, te quedás con 10.
1: No, va el cuerpo la pelota de.
2: Claro.
1: La pelota del gol va el cuerpo de área.
3: Bueno, sí, está bien.
0: Sí, son dos errores.
3: Y el tercer error, que es lo que provoca el segundo gol de Wander. Tomás Viera va a cerrar.
2: Sí.
1: No, tremendo.
2: Cierra muy mal.
3: No cierra.
2: Muy flojo.
3: Le tira el cuerpo arriba y le gana la cuerda por afuera. Exacto. O sea, Nacional, además de no tener un funcionamiento colectivo que convenza.
0: No, hay
3: falla en el arco propio.
2: Sí, sí.
3: Y falla en el arco ajeno. Y defiende mal. Entonces, cuando das un cúmulo de errores, yo estoy seguro que esto que dice Seba, por lo menos yo lo de la derecha, cuando estás mal rachado, viste, cuando te la
5: cosa te viene mal. Sí, sí. No, sí. Es lo que te cambia un gol. Un gol, un resultado te cambia.
0: Y bueno, cuando estás en la mala.
3: Tienes un partido que destraba.
0: Y cuando estás en la mala. Estás en la mala, crisis de confianza, no sé, sí, tendrás que trabajar doble, no sé, doble turno, tres turnos, lo que quieras.
2: Y te saca cualquier cosa.
0: Fíjate, Barcia, cuando venía del banco venía siendo un revulsivo, un alternativo, un jugador rápido, explosivo. El otro día en el Parque Central no terminó una jugada.
3: Terminó
0: gente.
3: Fue el único que le dio profundidad nacional, sí, el único.
0: Claro, pero el no único. Puede ser que tire 10 centros y 10 centros más tirados.
5: Pero te voy a decir una cosa. Estoy de acuerdo contigo, fue así. Fue así, es objetivo. Nadie puede decir que vimos otra cosa porque fue así lo que vimos. Ahora, Barcia hace simple todo lo complicado. Lo que le falta es el final.
0: Sí, el toque final.
5: Es el él te hace la del 30 de ir por un lado de él, la pelota por el otro, te engancha para adentro, te engancha para afuera, le gana todo.
0: Es que, a pesar de lo que digo, que es un análisis objetivo, yo te digo, no tiene un jugador como Barcia.
5: Que hay que hacer con Barcia es llenar la cabeza de confianza.
0: Claro, sí.
5: Vos dale, una tiene que ir al área, una tiene que ser buena.
0: Sí.
5: Te quedan todas cortas, mandó una larga. Sí. O sea, buscarle la vuelta.
0: ¿Quién tiene voz de mando en el plantel de Nacional?
3: El Coates, Lodeiro,
0: bueno, no está llegando.
3: No
0: está llegando.
2: Pero no es
0: o sea,
2: ahora.
0: En las crisis, para cambiar el temporal, vos tenés que tener voz de mando, levantar a los jugadores, sacar. Viste, hay algo que no están dando.
3: Y otra
0: bien,
3: cosa,
0: no,
3: y otra cosa, perdón, si ya te digo.
2: Sí.
3: Y otra cosa es que todo lo malo que le sucedió a Nacional pierde porque jugó mal. Punto y aparte. Después empezamos a ir al fino y empezamos en errores individuales, cosas que le costaron goles a Nacional. Porque aparte, cuando estás mal, cada error te cuesta un gol. Porque obvio. A veces. ¿Cuántas veces te va a pasar que después que manda la pelota?
5: Mira, tuvo alguna más como esta que estamos viendo de Cosentino. Esta tremenda.
0: Mira, sí. Es Barcia el que queda
5: con Cosentino. Ahí estaba jugando el lateral derecho.
0: Pero no es lateral,
5: Barcia. Bueno, pero después lo pusieron ahí.
0: Pero no es lateral. Esas son las cosas que a mí Baba me desorienta. O sea, elegí los jugadores, elegí el estilo y dale con esa. Pero confía en vos, en tu idea de juego. Pero si Barcia va a jugar de puntero, después juega de lateral. No tiene oficio de marcador.
2: Ese error de Viera que le puede costar dos.
5: Claro, él no lo pone a Barcia para que marque. Él lo pone a Barcia de lateral para sumar otro jugador de ataque y que Barcia me pase.
0: Sí, pero
5: claro, que vaya.
0: Pero el tiene que marcar
5: también. Y bueno, está bien.
0: Pero el lateral tiene que saber cerrar en el segundo palo.
5: Está bien.
0: Está bárbaro. A mí me encanta el lateral de conllegada.
5: Pero, Carlitos, ¿cuánto?
3: Mira bien.
5: Hoy, por ejemplo, ¿viste lo que pasó Molina hoy?
0: Sí.
5: ¿Y le pasó en el partido contra Inglaterra?
0: Sí, lo mismo.
5: Bueno, y es lateral de Molina.
0: Sí,
5: le cierra mal. Pasa. Son jugadores de campo.
2: En general, los grandes hoy no tienen grandes laterales. En general, después pasaremos a Peñarol, pero anticipándome. Hoy los laterales, el derecho y el izquierdo, de tanto de Nacional que estamos hablando ahora como de Peñarol, yo creo que veo una escasez de laterales, sobre todo laterales ofensivos, con peso ofensivo. Pero no me quería ir de una jugada porque decía Carlitos del mando que tiene Nacional. Hay una jugada en que va Maxi Gómez con el arquero, ¿no?
3: Con Bufa.
2: Y queda solo. Expuesto, rodeado por 3-4 jugadores de Wanderers. Y queda solo. No va Nacional 2-3-4 jugadores que vayan a complementarlo, ayudarlo. Va después. Ese tipo de cosas los jugadores lo olfatean. Hay falta una especie de mando, de solidaridad cuando un compañero está solo. Yo soy Nacional, hace tiempo que no lo veo. Queda solamente un jugador contra 3 rivales y se lo maneja solo.
5: Y hablando de eso, la frustración que tiene por Maxi Gómez, ¿no?
0: Claro.
5: Eso que hizo con Bufa es bien de frustrado.
0: Sí.
5: Pero de frustrado por el momento.
3: Impotente.
0: Lo que pasa es que a Maxi Gómez le falta.
5: Todo, no, pasar al lateral y a buscarlo él.
0: Le falta manejar el ómnibus que lo trae Nacional de los Espíritus. Es lo único que le falta. No le puedes pedir todo. Tiene que bajar, a marcar, a recuperar la pelota, él llevarla para adelante.
2: Sí.
0: O sea, yo pregunto, hasta ahora, sinceramente, lo digo de corazón, ¿el rendimiento de Silvera se compadece con la inversión de Nacional?
3: De hecho,
4: le quería preguntarles a ustedes, Maxi Silvera era una cosa en Peñarol, pasó a Nacional y la sombra de lo que era.
5: Y bueno, también tuvo un par de desgarros, o sea,
3: vivió una situación muy complicada, pero igual creo yo, Seba, está bien, habrá que esperarlo, ya va medio año, ya pasó por la situación traumática de cambiar de Peñarol a Nacional, ya jugó un par de clásicos, la hinchada de Peñarol ya se lo encontró, todo lo que se sabe.
5: En un Nacional que volvió a cambiar de entrenador, que se sacó de encima a un jugador que trajo en enero y se quiso sacar a otro, Vera y Cándido, que va a buscar jugadores permanentemente, que tiene un entrenador ahora como Baba, que a mí es un técnico que me encanta, pero que está intentando buscar la vuelta y que a veces juega con 9, a veces juega con 1, a veces juega con 3 volantes, a veces juega con 2. O sea, no es solo Maxi Silvera.
3: No.
5: Está, porque también no es que Nacional anda volando y Maxi Villa es un desastre, no.
3: Claro.
5: Te diría que Nacional es un desastre, excepto algunos.
3: Claro, el tema es que a veces, en esto que estamos hablando de, cuando el colectivo no funciona, vos le pedís a las individualidades que te

0: saque, porque tiene que pasar. Pero porque en algún momento.
1: Hasta ahora no le pasa a ninguno.
0: No, claro. El problema es que ninguna individualidad nacional te salva.
1: Ni
0: no.
1: siquiera Maxi Gómez. Porque claro. en el partido.
2: No, no te salva, pero porque, es el que.
1: Pero
2: que,
1: ni siquiera Maxi Gómez, porque en el partido con Danubio, vuelvo.
3: Claro,
1: la jugada más clara de gol es un cabezazo de Calvo que Maxi ataca la pelota, ataca bien sobre la raya y la pelota se le va afuera. Yo sé que hizo lo que podía, se tiró adelante y la tocó. Sí, no, sí. no puede hacer otra cosa. Sí. Pero no lo salvó.
0: Y una cosa más que me parece importante destacar es. Creo que todos, a mí no me pasó, todos habían quedado encandilados con la actuación de Zuculini. Para mí Zuculini es un buen 5.
4: A mí me gustó.
0: Me parece que nosotros tendemos a que... No, no, yo no digo que sea mal jugador. Lo que digo es que Nacional no va a solucionar su problema en la mitad de la cancha porque trajo su culín.
1: Pues es un buen cinco.
4: Tiene carácter.
0: Sí, pero ahí está. Pero a nosotros nos encanta.
4: Pero porque, es de fondo el
0: porque
4: tema.
0: Viene, es argentino, levanta la mano, gesticula, ordena un poco, sí, le habla a los compañeros. Y ya como tiene un nombre... Pero Nacional trajo un 5 suplente de Racing.
1: Ayer jugó regalado.
0: Nacional trajo un 5 suplente de Racing.
1: Pero es tan importante...
0: No, bueno,
1: es tan
0: digo esto que quede claro.
1: Pero es tan importante que con amarilla mete 4 faltas amarillas y no le sacan la segunda.
0: Bueno.
1: Es importante.
0: No, no.
2: ¿Quién fue que dijo los titulares? Los nuevos se están contagiando.
4: Yo.
2: ¿Qué quisiste decir con eso? Porque ahora que Daniel nombró...
4: Y bueno, un poquito sobre pasar, porque la verdad que lo de Alexis Martín Arias, el arquero de Nacional, se contagió, buen partido en Jardines, se contagia, es increíble el semi-blooper que hace. Zuculini se dio a haber ido expulsado. A mí me gustó.
0: Pues,
4: Jardines me gustó el partido.
3: Era segunda amarilla.
4: Pero es insólito que se haya ido.
1: Cuatro son falta amarilla eso. Cuatro.
4: Y bueno, viste.
1: Esta tenía una.
4: Y es eso, Sandra. O sea, ya en Nacional hay jugadores que ya vienen aspectados positivamente, se contagian con el resto, porque lo colectivo contagia para bien o para mal. En este caso, hay como una onda expansiva nacional que ¿cuántas veces le pasó este blooper a Alexis Martín Arias? Yo no sé. Zuculini tiene partidos, no sé, sigue sin ser el peor de Nacional, o sea.
0: No, no fue el peor, lo que ayer, creo yo, lo que creo yo que
3: no es
0: como dicen en el barrio. Comieron color con Zuculini, comieron color con Zuculini.
3: ¿Cuántos partidos lleva Zuculini?
0: ¿En qué barrio vivo?
3: Pará, parecés medio xenófobo. ¿Cuántos partidos lleva Zuculini? Está bien que no te gustan los argentinos, pero...
0: Yo te digo que un panameño tiene que ser titular.
3: No, pero te agarraste con los argentinos. Pero
1: un panameño nacionalizado uruguayo.
0: ¿Eh?
1: Sos xenófobo, sí. Porque el panameño nacionalizado uruguayo.
0: Acá inmediatamente.
2: Eso de que comieron color, yo nunca lo escuché.
1: Sí, como que le dan color.
2: Le dan color.
1: Y uno compra.
2: Comieron,
1: sí. Uno compra, bueno.
0: Seba, ¿conoces el término comieron color?
4: Te juro que no.
2: No.
4: Te juro
1: que
0: no. Me lo dijiste de vos, comieron color.
1: Dani. Yo tampoco, pero entiendo lo que apuntás.
0: Claro.
2: No.
0: Disculpe si es un lunfardo demasiado poco claro para Sandra Rodríguez y para esta mesa de notables.
2: De notables.
0: Claro, sí, no, porque ahora resulta claro. Acá leen todos a Borges, Cervantes y yo.
3: Yo lo que digo sobre el tema que es profundo, para mí es un tema profundo el de Nacional, porque si me limito a las actuaciones, a la política adoptada por la comisión directiva, debo decir de que no está muy lejos, si no gana Nacional un par de partidos, que sea destituido Jorge Bava.
0: Si voy al criterio
3: utilizado, con el cual yo discrepo con esa política de cambiar intempestivamente entrenadores. Me parece, porque Bava, fíjate, de 20 partidos jugados, ganó 9, empató 3 y perdió 8. Tiene el 50% entre Uruguayo y Libertadores, 50% de los puntos. Es un barismo bajo. Pero además, lo peor dentro de esto, que está enmarcado en estos números, es que Nacional no juega nada. Ese es el punto. Nacional no juega nada. Entonces, lo primero para mí es que Jorge Bava, que es un gran entrenador, debe definir cuál es el estilo que quiere de Nacional. Que yo creo que Nacional lo fue a buscar por lo que no le daba Peirano. Que es cierto, fue sacado por el partido clásico, pero no había conformismo en cómo jugaba Nacional, el estilo que utilizaba Peirano, ¿sí? Más directo, más
0: recto. No, ahí te estás salteando una parte, Carlos, dale, ¿cuál? Carlos, llevas 200 años, Carlos.
3: ¿Cuál? Dime.
0: Yo te escuchaba cuando era chiquito, Carlos.
3: Dime tú, a ver.
0: A Peirano lo sacan de Nacional.
3: El clásico.
0: Porque sabían que la final iba a ser con Peñarol y Peirano no ganaba.
3: No le tenían confianza.
0: No.
3: No pueden sentenciar algo si están haciendo futurismo.
0: Bueno, ¿le salió mal? No, le salió bárbaro.
3: Claro.
0: Ganó el clásico más importante de la historia de estos últimos 25 años.
3: Le salió también que Sasson Viera duró 8 partidos
0: bueno,
3: más.
0: Bueno, pero para lo puntual que era el campeonato y lo pesado que era la definición en el Parque Central con Peñarol, le salió bárbaro.
3: Bueno, entonces los dos partidos con Tigre, no pasa Nacional, está fuera Baba.
2: Esa era mi pregunta, porque el martes...
0: Mirá, yo creo que lo que pasa es que
2: la gente acompañará a la gente
0: ahora
1: sí, ¿lo que sí, es? ¿No? Y la copa

0: va a estar reventado, Sandra, del Parque Central. Se agota la entrada, pero...
1: Sí, ojo, también Nacional está obligado a ganar. Mira que ayer, antes de ayer se fue silbado Nacional.
2: Necesita su gente.
0: Silbado ha insultado.
3: Pero la Copa es distinta.
1: No, yo sé que sí.
0: Pero otra cosa.
2: Más allá que la Copa es distinta, Nacional ahora sí necesita su gente.
4: Y la gente siempre, la gente lo va a acompañar.
1: Perdón, Sandra, que te corrija, pero ¿sí? No es que Nacional precisa de su gente.
2: El apoyo, ¿no?
1: La gente precisa a los jugadores.
3: Claro.
1: La gente precisa que los jugadores empiecen a aparecer.
4: Pero la gente va a acompañar igual, lo que dice Sandra, que
1: la gente está, la gente responde. Pero también tiene su legítimo derecho de desaprobar cuando una actuación no está a la altura de la historia de la camiseta.
4: Pero no creo que lo haga por Copa Sudamericana. Me parece que ahí es como el reproche más casero.
1: Si Nacional no gana, cae el Parque Central arriba. Está,
4: pero va a tomar el apoyo primero para el partido de vuelta allá. A eso voy. No creo que
1: Nacional no le gana a Tigre el martes, se le cae el parque conciliado arriba a todos los jugadores.
4: Le van a decir, la semana que tenemos que ganar, va a ser todo el partido.
2: No se tape para hablar porque le voy a sacar tarjeta.
3: Yo creo que yo estoy más con Carlos ahí. Para mí el martes, o sea,
2: el martes es una prueba.
3: Va a estar explotado el parque, pero si Nacional promedia el segundo tiempo y no va ganando, empieza. Ayer a los 15 ya lo estaban silbando.
4: No, la paciencia.
3: Se fueron silbados en el tiempo.
0: Cuando
3: Wander hace el 1-0, ¿sí? Que fue el primer tiempo, ¿no? ¿Correcto? Sí. Cuando Wander hace 1-0 empezaron a jugar, la CDTM.
4: Que casi es lo último.
3: Primer tiempo.
1: Bueno, pero hay un tema. Sí. Yo sé que hay errores. Errores individuales en Nacional, ¿no? La acción desafortunada de Cuates, que querer despejar y se la lleva, o lo de Arias. Pero vos fíjate en la expresión colectiva, el funcionamiento de Nacional. En esa pelota Nacional queda mal parado en la línea final, porque Ancheta
4: cierra.
1: Va con Ceballos y no se queda con su jugador, que era Cosentino.
4: Sí.
1: Queda mal parado. Hay dos jugadores de Nacional que van al mismo, y en la expulsión de Arias, Nacional queda estirado, 2-2. O sea, hay errores de funcionamiento de Nacional. Entonces, ¿cuál es la noticia? Señores de Nacional, el trabajo que están haciendo no alcanza. Tienen que trabajar más, trabajar en lo mental, en lo anímico, en lo técnico y lo táctico.
4: Pero
2: ¿qué se sabe de Tigres?
1: De Tigre, bueno, jugó contra Independiente, había perdido por la Copa.
0: Independiente de Rivadavia.
1: Independiente de Rivadavia perdió 1-0.
0: Por la Copa Argentina. Los argentinos recién están volviendo.
1: Claro. Jugó el pasado 12 de julio, perdió 1-0. Es un equipo, digamos.
0: No, está mal. No es un equipo de
1: primera línea de la República Argentina.
4: No, ni segunda.
1: Que para Nacional es como jugar con Barcelona ahora, más o menos. Pero nada, por eso, pongamos todo en su justo término.
3: Nacional debería.
0: Mira, en lo que va del año, Tigre
3: como
0: jugó.
3: Local debería ganar.
0: En lo que va del año, en este 2026, Tigre jugó 24 partidos. Ganó, está como Nacional, más o menos. Ganó 7, empató 11 y perdió 6.
2: ¿Tiene alguna estrella de ese equipo o no?
0: Tiene a Cachir Arias.
2: ¿Ah?
0: Sí, a Ramón Arias.
1: Claro, pero que no estaba jugando, ¿no?
0: Creo que no está jugando. Ahora está más conocido por nosotros, ¿no?
4: Pero no me olvido del disparador de Sandra, que decía si la crisis era solamente institucional o deportiva. Si ahora, por ejemplo, pusiéramos una encuesta para las hinchas de Nacional, ¿de quién es la responsabilidad? ¿Jugadores, cuerpo técnico o dirigencia? Partido en tres. ¿Qué creen ustedes que votaría la gente del otro lado?
0: Los jugadores.
2: Yo pienso en los jugadores.
0: Pero facilísimo te lo hago. Es 60 jugadores, 30 el cuerpo técnico. Bueno, capaz que no, pero ponele que 20 y 10.
3: Para mí,
0: 20,
3: no,
0: sí.
3: No, para mí, los dirigentes.
4: La dirigencia para mí crece, está creciendo.
0: La dirigencia empieza a crecer a partir del ruido que se genera, de la interna bravísima que tiene Nacional, complicada, y de que los resultados no se dan. Pero después los dirigentes, ¿qué hacen? Elige jugadores, nada más.
4: Nada más y nada menos, ¿no?
0: Bueno, no, nada menos. ¿Cuántos jugadores vas a traer? ¿78? No,
4: claro, sí.
0: ¿Cuántos jugadores trajo Nacional? Van como 18 incorporaciones Nacional.
2: Se eligieron jugadores que después no rindieron. O sea, en ahí la está, previa,
0: nadie
2: estaba en contra de esos jugadores.
0: ¿Cómo? Repetí.
2: En la previa, nadie estaba en contra de esos jugadores.
0: Claro, el problema es que cuando empiezan a jugar. Pero en la previa, cuando lo vas a scoutear y cuando lo vas a traer, todos decían, che, mira qué buen nombre. Sí. Nacional incorporó a Barcia. Es un buen nombre, lo quería Peñarol. Mirá Nacional, trajo a Zuculini. Che, que bien, este capaz que lo arregla. Che, Nacional fue a buscar a fulano. Este sí tiene recorrido. Lo saqué después, lo pones en la cancha y no funciona.
2: Entonces la dirigencia ahí no es tan responsable.
0: Claro, el dirigente dice, yo qué quería, yo nombre te traigo. Ahora, si después no calza los puntos. Y es como el técnico, no levanta el centro, no patea, no toma decisiones, no sale afuera del área contra la pelota.
2: Toma
0: decisiones entre la cancha.
3: Ejemplo, ayer le preguntaron a Baba por el error del arquero. Y Baba dijo, bueno, son cosas que en el puesto pasan.

0: pasan. En realidad son cosas que en el puesto pasan. ¿Sí?
1: Sí.
0: No lo ves habitualmente el arquero tocando la pelota con la mano fuera del área, pero lo ves haciéndose un gol.
2: Haciéndose un gol, haciendo blues.
0: Como nos pasó en el Mundial.
2: ¿Pasó?
0: Sí. Es una realidad, pasa.
3: Sí, sí, sí.
0: Ahora, la decisión de poner a Arias en el, a Martín Arias en el arco fue de Baba.
3: De Baba.
0: Ante Mejía, digo.
3: Sí, pero
2: bueno, también.
3: Como atenuante, Mejía no estaba en su mejor
0: exacto.
3: momento, ¿no?
0: Yo voy a decir una cosa. Yo creo que Mejía. Creo que a Mejía difícilmente se lo vea como responsable de un gol que reciba Nacional, incluso estando mal. Yo no me acuerdo un gol tonto de Mejía.
4: Bueno, te van a decir, ¿sabes qué es?
0: Pará, pero déjame terminar.
4: Dale.
0: Ahora, un arquero de cuadro grande tiene que evitártelos.
4: Claro,
3: sí,
4: claro.
3: Sí.
0: Tiene que evitarte alguno.
4: Pero, por ejemplo.
0: De los que no es responsabilidad de él, pues tiene claro, que evitarlo.
1: Puede haber hecho algo más en alguno.
0: Exacto.
2: ¿Quién ataja el martes? Exacto. ¿Quién ataja el martes?
4: No, no, va a atajar a Arias.
3: Sí, sí, yo creo que también. Yo creo que
1: Alexis Martín Arias.
4: Sí, claro. Sí.
3: Pero ahí hay que ver la fortaleza también anímica de Arias, ¿no?
0: Exacto.
3: De ver cómo afronta ese momento.
0: Yo creo que. A ver, yo creo que fue un error, fue una macana. Ahora, no es un gol bobo.
1: Claro.
4: Sí, yo creo que no es un gol bobo. Lo último que quiero decir. Lo último que quiero decir sobre este tema es. El martes seguramente va a atajar a Arias, en eso estamos todos de acuerdo.
3: Sí.
0: Pero.
4: No, no. Y eso queda demostrado. Que cuando se dice una cosa no siempre se dice la realidad. Porque cuando fueron a buscar a Arias, todos los dirigentes dijeron: no, se va a buscar un competidor para Mejía. No, no, no se va a buscar un competidor para Mejía. Nacional fue a buscar un titular. Porque si fue a buscar un competidor para Mejía, Mejía demostró que está mejor que Arias. Entonces tendría que atajar Mejía. Pero ¿qué pasa? Fueron a buscar un titular. Vamos.
0: Yo no sé si está mejor que Arias.
1: Llegó después de Mejía igual, ¿eh?
0: Yo no sé si está mejor que Arias. El otro día entró muy bien, pero no sé si está mejor que Arias.
3: Yo lo que digo es que de lo que vi de Arias, tampoco me voy a decir, yo me conozco la carrera de Arias. Sí. De lo que vi de Arias, yo creo que no es mejor arquero que Mejía.
0: ¿Pero qué viste, Arias?
3: De los dos partidos nacionales.
0: ¿Qué viste?
3: Y lo vi inseguro.
0: ¿Inseguro lo viste de Arias?
3: No, no me pareció.
4: Metió dos manos.
0: Me pareció seguro.
1: No. A mí también.
3: Tampoco Danubio lo exigió demasiado.
0: Bueno, entonces por eso. Entonces no vimos
3: ayer le pateó una vez al arco un gol.
0: Bueno, está bien.
2: Martes.
3: Y tuvo que salir a despejar y Trastavilló casi se da pico
2: al
3: piso.
2: Y bueno, ¿qué quiere?
3: ¿Está jugando Nacional?
2: ¡Hable Nacional ante Tigre por Copa Sudamericana! ¿Usted?
4: ¿Qué?
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1: 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Bueno, antes de ir a la pausa, tenemos que mandarle un gran saludo y las felicitaciones a Juan Fernández Ibáñez, que se consagró campeón en Colombia, campeón de físico-cultural. Culturismo natural. Allí les hacen análisis de droga, de todo. Por eso es físico-culturismo natural.
2: Sí, no usan anabólico ni esteroide, nada. Es todo natural. Comen pollo y huevo a cara de perro. ¿De verdad?
3: Yo no me animo, soy tajante, pero...
2: Tengo un amigo en el gimnasio que entrena y compite natural.
3: Si tenés data, tírala.
2: No, compite la competencia natural.
4: Me sorprendió allí.
3: Sí, efectivamente.
2: Se comen 25 kilos de pechuga por mes.
3: Muy elocuente.
2: Se comen 14 maples de huevo por semana.
1: Mejor tener la
2: ¿Sabes cuánto, toma un sol?
4: Salen volando.
2: ¿Sabes cuánto toma un fisicoculturista?
1: ¡Tiene un gallo!
4: No, dale pausa.
2: Sí, pero sí,
3: pausa todo.
2: No puedes tomar anabólico, no puedes tomar ningún tipo de anabólico.
3: ¿Qué edad te ibas a tirar?
2: ¿Sabes cuánto toman de agua?
4: ¿Cuánto?
2: Un fisiculturista natural, ¿eh?
1: Sí.
2: 6 litros de agua por día.
4: ¿Seis?
2: 6 litros por día.
4: Pasa yendo al baño.
3: Es un montón.
2: No, bueno, estás acostumbrado.
4: Claro. Seguro, pasa yendo al baño.
3: Sí.
1: Un gran saludo y felicitaciones a Juan Fernández Ibáñez. Te felicitamos, campeón en Colombia, representando a Uruguay y también a su ciudad, que es La Paloma.
2: Por supuesto que tienen de huevo y pollo no está escrito.
1: Tienen un gallinero y no tienen presión.
2: ¿Qué la habla, pausa. Señora? ¿Qué habla? Saquen la señora de acá, por favor. Sáquenme bien. Sáquenla. Anda la pausa, por favor.
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2: Bueno, volvemos contigo aquí a la hora de los deportes. Vamos a hablar de Peñarol. Mensajes que nos pongan en tema.
4: Dale, Fede primero nos critica. Dice, buenas, no digan potrero gambeta. Digan campito dribbling. Están muy argentinizados. Creo que Daniel Richard sobre todo.
5: No, potrero yo lo dije. No, gambeta sí, pero
4: no,
5: potrero.
4: Creo que fui yo. Jaime demostró ser
2: pero
4: un...
2: Pero potrero se decía acá. No, sí. No es argentinizado.
5: No, por eso.
2: No,
5: potrero
2: no, los chicos de potrero... No, Argentina no. De los chicos de potrero hay una canción que es de Aguilera que hablaba justamente de potrero.
4: Sí, sí.
2: Le hicieron a Carlos Aguilera y no es argentino.
6: No sé, chicos.
4: Ojo con las zapatillas ahí. Cuidado con las zapatillas.
6: Entiendo.
4: Complementa. Jaime demostró ser un gran jugador, pero recién van dos partidos. A tomarlo con calma, comprarlo sería imposible, ya que se dice que River le puso una cláusula de 100 millones de dólares.
7: Sí, sí, sí. O comprarlo no hay ninguna chance, porque vino con préstamos sin cargo y sin opción de compra. Claro. Vino un año y punto.
2: O sea,
7: es más, si no juega determinados minutos, River se lo puede llevar en diciembre.
2: No, pero creo
7: ya te diría que está jugando más de lo que pensaba.
4: Claro.
2: Sí, sí.
6: Ah, y te digo que va a seguir jugando.
4: Claro.
6: Eso te lo aseguro.
4: Tal cual.
6: La verdad que increíble que un jugador en el fútbol uruguayo
7: encare.
6: Se anime
4: sí.
6: A encarar a,
4: uno contra uno.
2: A un ¿otro dribbling. Mensaje?
5: Acá dice, solamente hablan de Matonte, ¿por qué no hablan de Burgos también? Ya sé, hace referencia al primer gol de Peñarol.
7: Sí.
6: Al de Darias.
5: Claro, porque es falta de...
4: De Arezzo.
5: De Arezzo.
7: Sí.
6: Para mí no es Fau de Arezzo.
7: Yo te voy a decir, no, es discutible, Dani.
5: Vale.
7: No seas tan contundente porque es discutible.
5: Para mí es Fau.
7: Está bien, no, pero te está tratando de explicar por qué no. Y vos le decís, es Fau de Arezzo, es Fau de Arezzo. Sos una máquina, es Fau de Arezzo. Déjalo explicar.
6: Escuche,
7: mirate la jugada. Déjalo que hable, claro.
6: Mirate la jugada.
5: ¿Eh?
6: Se desparraman solo los jugadores, los defensores de vos.
5: Lo lleva puesto, Carlitos.
7: Para mí la falta no es porque Martín González cabecea solo, tranquilo. Y después impacta con Arezzo.
6: Es más, pasa la pelota y después se dejan caer los dos jugadores. Era Juan Acosta y Martín González.
7: Sí, yo voy, la verdad, en la primera imagen me pareció que era falta.
4: A mí también.
7: Voy a ser sincero.
4: Sí, a mí
7: no,
4: sí.
7: O sea, en la primera imagen, en el momento.
6: En el estadio me pareció
7: cuando la vi en el monitor,
4: en tiempo
7: me
4: real.
7: Di cuenta que no.
4: Sí, totalmente. Yo estoy con ese lado también, ¿eh?
6: Totalmente.
7: Porque llega muy. Arezzo salta mal, hace un doble ritmo espantoso.
4: Sí.
7: Lejísimo de la jugada. Pero le pega cuando ya rechazó el juego
4: claro.
7: De Boston. Ya igual, estaba del otro lado.
6: Es más, yo creo que Boston River, a raíz de esa acción, se distrae.
7: Sí.
6: Como que se olvida de la jugada.
4: Sí.
6: Peñarol continúa y viene el centro de Cabrera. Cabecea solo Darías.
7: Solo en el punto
4: penal.
5: ¿Es esta jugada que la más clara de Boston en el primer tiempo?
7: Bueno, no,
4: tuvo varias.
7: No, no, no, no, no, no, no, no.

0: Cantidad de goles que robó Tony,
1: claro. Sí, sí. El primer tiempo eran los primeros 25, ¿no?
2: Goles cerrados, claro. O goles en contra.
3: La más clara fue la de Bonfiglio.
4: Claro, Bonfiglio, que ya... mal. Pero más contra un grande, ¿no? No puedes tener 3-4 contra un grande de visitante.
0: Se va.
1: Pero aparte en el arranque...
0: El partido de la vuelta al Mundial es en el estadio de Florida, Boston River Central. Le pasó exactamente lo mismo. Terminó 0-0 porque Central no pateó el arco.
3: Sí.
0: Pero le pasó lo mismo. Acá está la jugada. Es esta.
4: Esta es la más clara, ¿no?
3: De Jair González.
4: Se perfila bien incluso para definir.
0: Sí, pero hay un movimiento, creo que es de Ferreira el movimiento. Ferreira le sacude la estantería justo cuando ha definido.
3: Claro. Presiona bien Boston en la salida a Barbosa.
0: Sí, muy bien. Sí.
1: El pase es una locura.
0: Ahí, cuando va a definirlo...
4: Lo desacomoda un poquito.
0: Claro.
4: Y después la agarra muy de abajo.
0: Igual
4: y
0: tenía que tirar la cosa pelota.
4: Seguro.
3: Y esta
4: seguro.
3: Es de agarre, ¿no? La que saca a Jair González. Es que cuando llega el gol de Peñarol, Boston no había tenido mejor posibilidad.
0: Claro.
3: El
0: equipo no hace gol.
3: Claro, pero un equipo liviano en las áreas.
4: Exacto. Exacto.
3: Entonces es muy difícil. Contra un grande, jugando de visitante, si no saca la diferencia en el tanteador, es imposible.
2: Y aquí, en los titulares, Daniel Richard dijo que era un resultado mentiroso, que no había 3 goles de diferencia.
1: No hubo 3 goles de diferencia. En realidad, básicamente por esto que estamos manejando de lo que Boston River no pudo hacer en la primera parte del partido.
3: No, fue exagerado el 3-0.
1: Terminó siendo un resultado mucho más aparatoso que la diferencia en cancha. El tema es que Peñarol las que tuvo las mandó a guardar, que no fueron muchas. Y en el caso de Boston River... tuvo 3-4 que recién repasamos y no pudo hacer uno. El gol te cambia todo en un partido, porque aparte en este momento, un gol de Boston River, estamos hablando de algo que no pasó, un gol de Boston River en el arranque del partido, ya seguramente también iba a poner eso que estamos hablando de nerviosismo.
3: Acá está la jugada, acá está el gol de Peñarol, mirá.
1: Para mí es foul.
3: Mirá, ve.
1: Para mí lo llevo puesto. Eso en la mitad de la cancha te cobra foul.
3: Se tiran los dos, Dani, no.
1: Bueno, está bien.
3: Dani, yo sigo insistiendo que. Extraña.
1: Igual después la jugada.
3: No todo contacto es falta.
1: No, y yo estoy de acuerdo que se tenga un poco la vara más alta en cuanto a los contactos. No todo contacto falta.
4: Y ahí no se ve.
1: A mí me parece que es foul.
4: Pero Jaime lo hace muy bien y el centro que hace un Pierres es fantástico.
0: Muy bueno.
4: Pincha la pelota a un Pierres.
0: Muy bueno.
4: Después viene todo esto que estamos viendo. Pero ahí, mirá cómo pincha. ¡Tac!
3: Nace la jugada en el dribbling y el pase de Leonel Jaime.
4: Sí, claro. Exacto.
0: Mirá, es más,
4: se
0: la falta de Arezzo.
4: Se levantan los dos.
0: La falta de Arezzo sobre Acosta.
1: Sí.
0: No sobre Martín González, que ya había cabeceado.
1: No, sobre Acosta.
0: Por eso te digo, no es falta.
4: Sí, yo te imagino que. Perdón, dice Gabriel, arriba Peñarol, la canción es El Pato y el Potrero de Santiago Chalar.
2: Ah, un poco gracias, lo que decía. Ahí está el Pato. Y bueno, y justamente no es un argentinísimo.
3: No hay que soltar campanas al vuelo porque van dos partidos, tiene 20 años.
2: Soltar campanas al vuelo. Claro, atento.
4: Hoy estamos.
3: Hay que esperar con Jaime.
0: Con fe.
3: Pero la realidad es que un jugador que se anime a eludir a alguien, que tiene una moña, que se anime a encarar, que no le asuste la pelota, que no le queme la pelota, tiene 20 años y está jugando en Peñarol.
4: Sí, sí.
3: Bueno, yo qué sé, por lo menos generó aplausos, expectativa, algo distinto.
0: Es más, Aguirre lo sacó para saludar a la gente.
4: Claro. Sí. Incluso, no sé si llegó a ver el final cuando él declara, cuando lo agarra la TV, y él es muy espontáneo hasta para hablar. Porque literalmente, él dijo, me mataron a patadas, incluso con otro término, pero hasta declara como juega, un tipo que descomprime hasta para hablar, ¿no? Es un pibito, está claro, ¿no?
2: Sí, pero eso sí es argentino, ¿eh? Pibito.
4: ¿El pibito?
3: Claro, chabón.
0: Y bueno, es argentino.
4: Claro.
0: Y sí, es argentino.
3: Después lo otro. Es más, yo creo que hay que ver la sucesión de partidos. Pero la característica de Jaime me da la sensación que es más de dribbling, de toque. Sí. No de tanta velocidad por la banda.
0: Estoy de acuerdo, debería jugar atrás del 9.
3: Claro. Yo creo que podría jugar en la posición que jugaba Leo Fernández, detrás del 9.
4: Le salió otro competidor a un Pierres.
3: Y
4: porque
3: claro,
4: un Pierres se perfilaba sin Leo Fernández para ser su sucesor, jugar atrás de Arezzo. Nunca jugó porque Aguirre lo tiraba sobre una banda.
0: Totalmente.
4: Y ahora viene Jaime, y Jaime, comparto con ustedes, que puede ser que juegue detrás de Arezzo.
2: ¿Puede ser un gran compañero de Arezzo?
0: Un Pierres nunca sabe dónde juega.
3: Sí, claro.
2: Un gran compañero.
3: Detrás de Arezzo. Detrás de Arezzo.
4: Y un
3: Cabrera de un lado, y bueno.
1: ¿Y cuánto hace que Arezzo no hace un gol?
0: Bastante.
4: ¿Y el Francini fue lo último, el segundo penal? ¿Que rompe un poco la racha?
1: Sí, bueno, sí, de penal. Viste que yo hablo del penal. Para mí la tabla de goleadores, el penal vale 0,5.
4: Bueno,
1: vale,
4: vos dijiste un gol. Bueno, un gol sí que
1: un gol
4: penal.
1: De cancha, de jugada.
2: Un gol de cancha.
4: Bueno.
1: Un gol de jugada. Hace un rato que Arezzo no convierte, ¿no?
0: Maxi Gómez, ¿cuánto se nos convierte un gol de cancha?
1: Y Maxi Gómez Fua, también
0: que, sí, sí. Pasa que el 9 es bravo, si no es en el juego.
3: Pasa que si no, claro, si no es en una pelota,
0: ¿no?
4: Es difícil.
0: Muy difícil, sí. Se puede asociar, jugar de espalda, ir a buscar.
2: Pero con este resultado, ¿no? Peñarol llega a compartir la tabla de posiciones del anual, primer lugar con Deportivo Maldonado.
1: Que perdió con Progreso y que terminó caliente el final en
3: Y le saca 8.

0: 8 puntos a Nacional.
1: Ese es el dato para mí. Para mí ese es el dato.
0: Además de que se perfila para ganar la serie.
2: Sí, ¿no? Y lo otro, esperar a Racing, porque Racing puede pasarlos.
1: Claro.
2: Sí,
1: dos.
2: Exacto. Sí. Que es un dato no menor, porque en realidad Racing había sacado mucha ventaja.
1: Sí.
2: La perdió y ahora está a un partido de volver a tomar la punta.
0: Sí, totalmente.
1: Tal cual.
3: Es decir, ese gol de Luca Ferreira, que en realidad fue en contra.
2: Martín González.
3: Sí, claro. Porque anoche hablé con él en la radio y le digo, saliste a gritarlo como un ladri, ¿no? Y dice, sí, en realidad pensé que me lo iban a mí, pero me duró poco porque cuando fui el árbitro me dijo, mirá que me di cuenta que fue en contra. En el formulario, mirá que no te lo voy a dar a vos.
1: Pero el centro también fue de Jaime.
3: Sí,
1: el centro
3: fue de Jaime,
0: sí. Digo, no, y Ferreira tiene incidencia, obviamente.
2: Va a buscarla, claro.
0: Obliga al error.
1: Sí.
0: Me voy a declarar enemigo de un término que ahora se conoce y se utiliza mucho. Ahora que estamos viendo a un chiquilín que se anima a driblear.
1: A ver.
0: Que además fue un sello distintivo de los jugadores uruguayos, ¿no? De los delanteros, la moña, el amague, el dribbling, el encarar, eso fue de toda la vida. Lo hemos perdido por temor, porque los técnicos no le dan confianza a los jugadores.
3: No, porque el fútbol cambió.
0: El técnico no cambió el fútbol.
2: No. Para mí cambió para mal,
0: claro,
2: en ese aspecto.
3: Bueno,
2: que haya jugadores que no encaren, que el técnico tira, pará, frená, claro, apoyá, seguro, no la pierdas.
0: Me declaro enemigo del pase de seguridad famoso.
3: Preguntale a España. Claro.
0: Basta con el pase de seguridad.
3: Preguntale a los españoles.
2: ¿Qué? ¿No encaran?
0: ¿Y qué?
2: No encaran, Baena, y la misma
0: tiempo. Llamale a Nico Williams, capaz.
2: Dale, ¿y Baena? Dale, Dani, está bien.
3: Llamale en cara un poquito a este mundial. Yamal pasó bastante desapercibido.
2: No, eso es distinto.
3: Mal mundial.
2: No, pará. Es mal mundial.
0: ¿A vos te gusta eso, colgarse los palos? A bajo tierra quedaron todos los que se cuelgan de los palos. Mirá lo que hizo Argentina.
2: Quiero hacer una salvedad.
3: Te voy a dar un dato.
0: Bueno, Tuchel, Francia, mira dónde
2: está. Quiero hacer una salvedad. Comparto con Daniel que el mundial de Yamal fue malo. Ahora, no por no encarar.
1: No, claro.
2: Encaró muchísimo. Perdió muchas. Pero encaró todo el tiempo.
0: No estaba en el mejor momento saliendo una lesión.
2: Claro, pero vos sí que no encara, vale, Dani.
0: Pero en este mundial, porque quedaron todos calladitos, los que decían de que Uruguay tenía que jugar a la retranca, colgados los palos, de contragolpe, no hay que dejarse del terreno, pero demostró a España, y yo creo que hay equipos uruguayos que pueden jugar así, de que con la pelota se puede ser ofensivo, se puede ser defensivo y se puede atacar y generar chances.
2: Y
0: se puede driblear y no
2: mirar. Lo que pasa que España...
0: ¿Estás hablando vos?
3: Estoy viendo que
2: España se defiende con la pelota.
1: Ese fue el mérito.
0: Se defiende con la pelota.
2: No le da la pelota al rival. No se saca a nadie.
0: Hoy decía, no lo tocó Messi. Es que la pelota la tiene España.
1: No, claro. Y tampoco Unai Simón, para mí no fue el mejor arquero del Mundial. Pero porque de España, como decía Seba, claro, pero se defendió teniendo la pelota. No es que le llegaron tanto a España.
0: Bueno, entonces, ahora, volviendo a lo de Peñarol, este Botija que se anima a tener la pelota, a tocar, capaz que hasta en algún momento en el partido
2: un con poco Boto, de más, ponele,
0: un poquito, sí. Pero está perdonado, digamos, futbolísticamente, porque genera algo distinto.
2: Claro.
0: Porque además,
2: sacude.
0: Los jugadores uruguayos no están acostumbrados, los defensores. Porque, ¿qué hace el extremo? Y en los grandes, a mí me rompe los ojos. ¿Qué hacen los extremos? Se arrima, llega a tres cuartos. Cuando le sale el lateral, enseguida de espaldas y tocan para atrás de vuelta. Animate a encarar. ¿Qué te va a pasar? Nada. Animate a encarar. Sí. Tira un drible, una moña. Entonces, hemos perdido parte de nuestra esencia, ¿no?
1: Sí, sí.
3: Te voy a decir una cosa.
4: El dato lapidario.
3: Lapidario.
0: Claro,
3: por ejemplo, Peñarol, que está subido en lo más alto de la tabla anual, con 40 puntos, ha recibido una buena cantidad de goles. En goles a favor está igual que Nacional. ¿Cuál es la diferencia?
1: Goles en contra.
3: Claro. Ahí está la diferencia. ¿Sabes qué equipo sale campeón? Al que menos goles le hace.
0: ¿Y qué tiene que ver?
3: El que se cuelga en el travesaño no es que se cuelga el travesaño.
0: Te estoy hablando
3: el equipo porque sale campeón es el equipo que defiende mejor. El equipo que le hace menos goles es el que sale campeón. Mirá, te invito, como te dice tu amigo, el señor Máximo Goñi, que está paseando por Estados Unidos. Se viene, ¿no? Creo que quiero que vuelva.
0: Ya relató la final en el Rayo Uruguay.
3: El equipo que sale campeón es el que defiende mejor. El que menos goles le hace. Fíjate la diferencia entre Peñarol y Nacional.
0: Pero no
3: es a favor. Tienen la misma
0: es una
3: goles.
0: Falsa oposición. Lo que estás haciendo es una falsa oposición. El equipo tiene que preciarse de tal, defendiendo bien y atacando bien. Una parte sola libre, esto no te alcanza.
3: Es lo ideal. Y obvio que es lo ideal.
0: Y bueno, es lo que te exige el fútbol.
3: Lo terrenal en este fútbol que estamos viendo es Nacional y Peñarol, que van a ser o son los que siempre compiten, porque acá el tema no es que Peñarol ganó y alcanzó a Deportivo Maldonado y que está atento a lo que pase con Racing. El tema es que le sacó 8 a Nacional, y a Nacional le preocupa es que falta el clásico en el cambio de siglo y que está próximo a ponerle la tapa a la tabla anual.

0: siempre es entre los grandes. La diferencia entre los grandes en goles a favor están iguales. El problema son los goles en contra, Carlos.
1: Una pregunta.
0: Sale campeón el que menos goles le hacen. Revisar los números que salen.
1: Una pregunta. Los equipos, capaz que es loco. Los equipos no deberían de tener un técnico, un solo técnico, pero que uno se dedique para a la parte del ataque y otro de
2: pero
1: la defensa.
2: Pero lo tienen, claro. Y lo han hecho.
3: Los cuerpos técnicos son más grandes y tienen.
2: Tal cual.
3: Tienen
1: pero,
3: que
1: bueno,
3: eso.
1: Pero no se ve o no se
3: no,
1: ve.
3: No, no es que no se ve. A veces se ve y sale mejor y a veces no sale tan bien.
2: Claro.
4: O sea, bueno, es muy de la NBA eso, de, bueno, del básquet.
1: Pero sí, del fútbol americano.
2: Claro. Pero me acuerdo, Darío Rodríguez en Peñarol, por ejemplo, se encargaba de la parte defensiva.
0: Bueno, perdón, Scaloni en Argentina, se encargaba Samuel.
2: Claro.
0: De toda Samuel, la parte defensiva.
5: Para, y el payaso Aymar es el que estaba en el ataque.
2: Sí.
5: Pablo Aymar.
2: Perdón, dice Néstor, Arezzo no hace un gol desde el 16 de abril a Platense, excepto el que le hizo a Defensor de penal. Saludos a todos los del plantel. 16 de abril, Dani, la respuesta. El último gol de Arezzo a Platense.
4: Pero el dato que hay que chequear es cuántas chances tuvo Arezzo.
2: Claro.
4: ¿No? Si vos decís, no, mira, malogró, tuvo 10 posibilidades y hizo un gol. Bueno, está, hay un problema de definición, de efectividad.
3: Yo creo que otros goles que han hecho, y va para los dos, Maxi Gómez y Arezzo, incluso son por movimientos individuales afuera del área que hacen ellos mismos.
4: Sí, sí,
3: que no es lo mejor.
2: Sí, sí.
4: De acuerdo.
3: Si no, tendrían menos goles todavía.
4: Sí, sí.
3: Porque le han generado poco a los dos. Con respecto a lo que dice Dani, de que el equipo que menos goles hace que sale campeón, es clarísimo.
0: El que menos goles le hace.
1: Recibe.
3: Sí, claro, claro. El que menos goles recibe es el que sale campeón. Eso es clarísimo, es histórico y es así. El tema es cómo defendés.
2: Sí.
3: España tuvo un gol en contra y que jugó para atrás de España.
4: Pero,
3: ¿no?
4: Me,
3: se perdió con la pelota.
4: Hizo 14 goles. Claro. Y te atacaba, hoy generó 15 chances.
0: Pero por eso después estamos hablando de Fórmula 1 y acá estamos hablando de esto.
4: No, sí. estamos hablando de estilo de juego.
2: No, pero igual, lo mejor de Maxi Gómez fue la sociedad con el Diente López. Cuando el Diente López andaba bien.
1: Es lo que tenemos y está bien. El otro día, el domingo pasado, dijimos que no queremos ni a Mbappé, ni a los llamados, no tenemos a Arezzo, a los Gómez.
0: Yo digo, es la comparativa. Cuando vos ves a España, estás hablando de Fórmula 1. Cuando venís al fútbol uruguayo,
4: estás
0: hablando de
4: dijiste. Vos sabés, Dani, que te quiero mucho, ¿no? Te quiero mucho. Pero que dijiste en el bloque anterior, lo del pollo y los huevos, la verdad que se te fue todas las ideas.
0: Pollo y huevos, pero si comieras más proteína y entrenar mejor, vas a quedar para competir.
4: Como que viste, no sé,
3: mirá que la frase fue a los perros.
2: Es recorte.
4: A los perros fue.
3: A cara de perro.
2: Es recorte.
1: Esa no. También es del barrio.
2: Claro,
0: claro. Sí, claro. Sandra, pero yo nací en Piedra Blanca, me crié toda mi vida ahí, 30 años viviendo en el barrio.
2: No, pero yo decía.
4: Se besó el escudo, Romero, ¿no?
0: No, se tocó el escudo.
2: Sí, se tocó. Bueno, pero es cercano a besarse, ¿no?
0: Maxi Silvera hacía lo mismo, no se lo besaba.
2: Es un gesto romántico, igualmente, el que tiene.
3: No, y lo gritó mucho.
2: Sí.
4: Lo gritó ahí.
2: No quería dejar pasar esto, que Maxi Gómez, lo mejor de Maxi Gómez fue cuando el Diente estaba encendido, fue una sociedad preciosa. Mejor de Arezzo, como estaba Leo Fernández. Digo, han perdido sus protagonistas.
4: Claro,
2: hoy la generación de fútbol que tienen los grandes ha bajado bastante, ¿no?
4: Sí.
0: Igual de todas maneras es un resultado importante para mirar porque venía en esa de Nacional dejaba puntos un día antes o un fin de semana anterior.
1: Y
0: venía
1: no Peñarol.
0: El hincha de Peñarol te decía tranquilo que no te hagas problema, que mañana jugamos nosotros. Sí. Esto se le pasa enseguida a Nacional. Esta vez Peñarol pudo romper con eso. Porque ya habían varias fechas donde Nacional no podía ganar, jugaba el viernes o el sábado y venía sábado o domingo y tampoco podía ganar.
4: Y yo pregunto, ¿Nacional los jugadores juegan el martes?
0: ¿Perdón?
4: ¿El martes van a jugar los jugadores?
2: Estás picante, me gusta cómo estás picante.
0: ¿Cómo que es una pregunta? Me parece.
1: Es una pregunta retórica.
0: ¿Retrógrada? No. Sí, es retrógrada.
4: La formulo de nuevo.
2: Estás picante.
3: Sí.
4: Dijeron en el comienzo, la mutual de jugadores decretaron paro de actividades.
3: ¿Cuáles son los paros de actividades?
1: Te
4: doy contexto.
3: ¿Cuáles son los
4: paros de actividades?
3: ¿Cuáles son los paros de actividades de los jugadores del fútbol uruguayo que impactan internacionalmente?
4: Yo pregunto.
3: ¿Te pregunto cuántos?
4: No sé.
3: Bueno,
4: sí,
3: entonces,
4: si vos te decretás en paro,
3: sí.
4: ¿Vos parás, haces un paro selectivo o haces un paro general?
3: Como siempre hacen en Uruguay, selectivo.
4: Ah, es selectivo. No,
3: pero no recuerdo un equipo uruguayo que no haya jugado una Copa Libertadores Sudamericana o una Copa América Mundial estando de paro en el medio local.
4: No, está bien, yo pregunto.
2: En el 92 pasó.
0: Sí, Nacional le pasó.
2: No, pero también es una excepción, digo, lo que dice Seba.
0: Nacional le pasó, se había paro, pero Nacional no pudo jugar.
3: 92.
0: No jugó la Supercopa.
2: Nacional le gana a Peñarol en el mata-mata.
0: Sí.
2: Y seguía Nacional y no pudo seguir por esto que marcaba.
4: Yo pregunto al respecto, pero no sabía.
0: No, la sabías perfectamente.
4: No sé.
0: Pero como no te querés hacer cargo, sos poco valiente.
3: No te gustó la medida de paro.
1: Bueno, o sea, podemos hablar justamente
3: de la exagerado.
4: Yo creo que fue apresurado.
1: Usted dijo que fue apresurado.
4: Está esto en la flagrancia de décimo turno,
3: sí.
4: Está en fiscalía y hasta 23:34 la única denuncia policial que se estampó, la única denuncia

0: es la policial, del reporte policial de un efectivo que fue herido, no de gravedad, que fue trasladado al hospital policial. Hasta ahora no se ha radicado denuncia ni de la Mutual, ni de Rentistas, ni de Jean Martínez. Entonces yo creo que la medida de la Mutual, porque además, de acuerdo a algunos datos que hemos recabado, los hechos se generan 20 minutos después de culminado el partido.
1: Afuera del estadio.
0: En las afueras del estadio, cuando se va el camión con los hinchas de Cerrito, que empiezan a lanzar piedras para adentro. Ahí se rompen algunos automóviles y hay un cruce de hinchada de Cerrito Rentistas. Se traslada para el estacionamiento y ahí interviene la policía. Y es más, yo quiero ver los reportes, los informes oficiales. Me intenté comunicar con gente rentista, no tuve suerte. Seguramente estaban muy ocupados. Para confirmar esto, lo confirmé por el otro lado, por el lado de la policía. No hay denuncia radicada, nadie estampó una denuncia, la Mutual tomó la decisión, digamos, sin existir, me suena raro, extraño, digamos, que un hecho de gravedad, que uno se solidariza, pero también debo decir que yo espero los informes oficiales, están las filmaciones, hay hasta cámaras corporales en los efectivos. Me gustaría saber por qué se determinó que se fuera primero Cerrito, allí se fue por Camino Mendoza y ahí se generó el disturbio. Es más, el episodio de Jean Martínez se da en las afueras del estadio, no dentro del estadio, según lo que me cuentan, pero va a estar todo en el reporte de seguridad, y hay actuaciones. Es más, se elevó a Fiscalía la denuncia contra Jean Martínez porque la policía lo considera agresor.
2: Bueno.
0: Y hay actuaciones que van a acontecer en este hecho. Además de lo que pasó con los árbitros, que hubo un error muy importante, se le anuló mal un gol a Rentistas, que generó mucha molestia, pero los árbitros no hicieron denuncia, pero trasladaron a la policía de que habían sido agredidos verbalmente por dirigentes de Rentistas. En fin, hay un montón de actuaciones.
1: Por eso usted dice que fue apresurado.
0: No, yo digo que fue apresurado porque, tomando un poco conocimiento con las diferentes campanas, yo creo que a veces, si uno toma una medida de manera intempestiva, se pierde un poco de referencia el material total, los elementos totales.
1: ¿Y cuándo hay una reunión sobre todo esto para rever el caso?
0: Bueno, el ministerio está trabajando al respecto, ¿no?
2: Y creo mañana hay reuniones.
0: Que va a convocar.
2: Mañana,
0: ¿no?,
2: el ministro Nero va a convocar a la gente de la Republicana, va a pedir las cámaras para ver la situación y además va a citar, o sea, ya citó, a violencia en el deporte.
0: Y además hay hechos también. Está en su legítimo derecho la Mutual de determinar el paro de actividades. Yo creo que esa medida debe ser la última antes de agotar un montón de instancias. Primero, de tener todos los elementos sobre la mesa, de conocer todo. O sea, porque si hay un agredido en Rentistas y es un jugador, lo primero es hacer la denuncia. Lo anunció públicamente Rentistas y no ha hecho la denuncia todavía. No sé cuál será el motivo. Y después está lo otro, que se determina el paro de actividades con un partido que se estaba jugando. Cuando estaban jugando Oriental, que le gana Huracán 1-0, sale el comunicado de la Mutual que comienza el paro de actividades. Y hay un partido que estaba jugándose. Entonces, me parece, no digo que no tenga razón, digo que me pareció apresurado, porque además también hay elementos que me parece que deben valorarse. Hay equipos que tienen un gasto importante en el traslado a Montevideo del interior, Paysandú, Cerro Largo, y ya estaban acá en Montevideo. Entonces, me parece que, no digo que no estuviera bien, digo que fue apresurada.
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Hacemos la pausa, no te vayas. Enseguida volvemos.

0: contigo aquí a la hora de los deportes para mostrarte lo que siempre querés ver: goles. Y en este caso, goles uruguayos por el mundo.
1: No me digas que hay goles uruguayos por el mundo. Y sí, si hay, siempre hay. Están en la hora de los deportes. Siempre es siempre. Por ejemplo, ahora, el señor Mauro Daluz para Atlético Grau, que derrotó a UTC Cajamarca 3-1. Gol uruguayo. Buen enganche y definición del exjugador de River y Progreso. Al ángulo, colgó Mauro.
2: Golazo, qué golazo.
1: Gol uruguayo.
0: Lo dejó parado.
1: Tremendo. Mirá qué buen enganche. Va, adentro.
2: En el ángulo.
0: Lo miró hasta el golero, quedó finalizado. Ah, fue gol.
1: Este es Alejandro Hover, que hace este gol uruguayo para Melgar, que derrotó a Cienciano 3-1. ¿Quién se va a trancar? Aprendiste que no hay placer. Buen gol. Había mucha pierna en el medio.
0: Sí, bastantes.
1: La colocó bien Alejandro Hover, que ha sido nacionalizado peruano y de hecho jugó Copa América con Perú.
2: Sí.
1: Gol uruguayo. Y él es Nicolás Cuagliata. Para Cienciano.
0: Vale de penal porque
1: ahí está.
0: El Richard de penal no vale.
1: Sí, vale, vale.
3: De penal vale 0,5 en la tabla de goleadores.
1: Goles uruguayos por el mundo en la hora de los deportes.
2: Muy bien.
0: Bueno, y volvemos a hablar.
3: Vamos, yo voy
0: bueno.
3: a llevar esas dos mociones a la FIFA para cambiarle el reglamento.
1: Ah, ¿sí?
3: Sí, los goles de penal en la tabla de goleadores vale 0,5. Y
4: ganado Mbappé igual, ¿no?
0: Mbappé.
2: Menos igual. Mal que iba a ser 17 minutos el entretiempo, ¿no?
1: Sí.
0: ¿Cuánto fue total?
2: Media hora.
0: ¿Pero qué le parece? ¿Qué les pareció el show?
3: Un asco.
4: No, ¿qué les pareció? Me gustó.
0: Bárbaro, un show de televisión.
3: Sandra, lo que pasa es que, claro, vos lo mirás como
0: un show de
3: un show, televisión. No. El tipo que pagó una entrada para ver a su selección campeón. ¿Vos te imaginás si acá uno de los grandes está jugando en las Libertadores? Con lo como vive el hincha uruguayo, que aparte hace 40 años que no ganamos nada, y que te diga, no, va a tocar Justin. ¿Qué me importa que toque Justin Bieber? Yo voy a ver la final de la Libertadores.
1: Te voy a utilizar una frase tuya en el bloque anterior.
3: Dale.
1: Cambió, Dani.
3: No, no, sí. Hay
0: cosas. Asornate los cambios.
1: No. Cambió.
4: Madonna, no cambió. Ronaldinho.
2: ¿Quieren actuación musical?
1: Sí.
2: ¿Quieren hacerlo comercial?
1: Sí.
2: Bueno, listo, hagan. Pero 15 minutos dura el entretiempo.
0: ¿Pero cuánto duró?
2: El fútbol es media hora duró.
1: Media hora. Anduvo ahí 27 minutos. Por ahí.
3: Está todo mal con los cooling break. Ya está todo mal.
0: ¿Con
3: la pausa de hidratación? La cooling break.
4: Vinieron para quedarse.
0: La pausa de facturación.
1: Sí, ya está.
3: Con la pausa de facturación. Sí. Con eso está todo mal. Ya está.
2: Totalmente.
3: No se puede hacer 4/4 un partido de fútbol.
2: Totalmente.
3: Estamos de naturalidad. Rompemos el juguete.
1: Que te digo otra cosa. En la Copa Libertadores, la Sudamericana es de un minuto y un minuto y algo. Claro. Acá fueron 3 minutos.
2: Sí, un disparate.
3: Ya, partiendo de esa base, ya rompieron. Quieren romperlo
1: sí.
3: a un mal. ¿Sabes lo que pasa, Sandra? No van a poder, porque la pasión de la gente es más grande que todo esto. Pero.
1: ¿Que no van a poder qué?
3: Romperlo.
0: ¿Pero por qué
1: no? Ah, no, pero ya pudieron poner el cooling break, poner.
3: No, bueno, pero la gente no va a dejar de mirar
4: sí,
3: fútbol
4: sí.
3: o
4: no se va a
3: desenamorar de su
1: seguro
3: equipo.
1: Que no, claro.
3: Pero.
1: Es que por eso
3: hacen
1: lo hacen.
3: Fuerza para romperlo.
1: Pero por eso lo hacen.
3: Porque juegan con la pasión de la gente.
1: Pero por eso lo hacen. Claro. Como todo el mundo va a seguir consumiendo igual,
4: claro.
1: le meten todo lo que pueden.
4: No corre riesgo.
1: Claro.
2: A favor.
3: Pero tenemos que criticarlo. No por eso.
4: No,
3: yo tengo que decir, bueno, está bien. No, está mal.
2: No te puedes resignar. Estamos de acuerdo. Lo que sí digo es que el campeonato superó mis expectativas.
4: A mí también.
1: Creo que casi todo el mundo, ¿eh?
2: Yo pensé que la verdad fue un partidazo, bien jugado, digamos, tuvo más dinámica.
3: Una a favor y una en contra. Lo de la cantidad de selecciones, bien por Infantino, bien Gianni, la verdad la clavaste el ángulo, nada que decir. Pero después, romper el fútbol, porque las pausas de facturación cada vez son más y más.
1: Bueno,
3: y más,
1: está bien.
3: No, esa no te la llevo.
4: Pero después todo lo otro, fíjate, los saques de banda. Se mejoró.
1: Todo más rápido, se dejó hacer tiempo.
4: El arquero
1: rápido.
4: Los jugadores no quedan en el piso un rato largo.
1: No, y
4: se mejoró el tiempo.
1: Y lo otro,
4: juego.
1: Con respecto a lo deportivo, terminaron definiendo las cuatro selecciones que están mejor ranqueadas en el mundo.
2: Sí.
1: Punto.
2: Y terminó campeón el mejor equipo.
1: Exacto.
4: Eso lo otro.
1: O sea.
4: Sin dudas. Y qué difícil va a ser.
3: Que no era el favorito, ¿no?
1: No.
4: No.
3: Que no era el favorito. Yo creo que todos damos favorito a Francia.

0: Sí, porque yo pensé que Europa, pero no es favorito.
1: Claro. Yo pensé que Francia llegó a la
0: final. Yo también.
2: ¿Qué me dicen del tercer y cuarto puesto con 10 goles?
3: Y bueno,
1: quedaste enamorada del tercer
3: partido raro.
2: Pero no, pero fue sí, raro. Sí. Pero raro que partido 45 raro. Minutos Inglaterra fue ganando a Francia, el favorito del 4.
3: Y porque no impuso el equipo titular. Y anda, pusieron suplente los dos. Y
4: no había
3: suplente.
4: No había presión, me parece que ya se notó que no había presión.
3: No quieren jugar los partidos.
4: Claro, claro.
3: Yo entiendo que hay un tema.
2: Por respeto al fan que está en la tribuna, verá tu selección.
3: Lo jugaron.
2: El segundo tiempo se dieron cuenta porque estuvo a punto de empatar.
3: Lo jugaron, hay un tema económico que la gente dice, no les cambia la aguja y no les mueve la aguja. Son 2 millones de dólares de diferencia, no les mueve. Pero bueno, son 2 millones más.
4: Exacto. Bueno, hablando de esto un poco.
2: Pero que se pueden no presentar, ¿no?
3: No, pero no. El hecho de que muchas veces se ha hablado, se ha intentado que no se juegue ese partido.
4: Claro.
1: Sí,
3: muchas
1: claro.
3: veces.
4: Porque claro. es como juego pero olímpico embargo, que tiene la medalla de bronce, sí, acá claro. no hay nada.
1: Así te digo, creo que todos quedamos muy doloridos con el desempeño de Uruguay en el campeonato del mundo.
4: Me gusta por dónde vas a ir.
1: Ya
4: lo dijo en el arranque lo que pasa.
1: Eso ya lo mencioné, tampoco quiero ser redundante.
4: Bueno.
1: Yo creo que quedamos afuera por errores de los jugadores, más allá de todo lo que se armó y que también se fogoñó desde afuera y desde adentro de la selección. Ni es que está todo mal lo que pasó Uruguay, no es que se tiene que tirar toda la basura, sino que hay que rescatar las cosas buenas y aplicarlas. Por ejemplo, la metodología de Bielsa la van a mantener los profes Ferro y Estavillo. Ese trabajo que lo presentaron en el Summit, que es excelente, se va a mantener en ese cuerpo técnico de Diego Forlán. Ojalá que le vaya bien a Diego Forlán, que va a ser anunciado en las próximas horas, con cuerpo técnico. Y va a haber algunas novedades. Ojo que lo que hablamos el domingo pasado de Jaume está dentro de una lista.
4: Claro.
1: No es un tema cerrado. Yo te diría que está ahí, en medias tintas, el tema de Jaume, y hay otro nombre de otro club menor que conoce mucho, además de Pasandín, que conoce mucho de formativa, que se lo va a rodear a Diego Forlán. Bien. Lo que sí estoy convencido, Sandra, es que si a Diego Forlán, que va a dirigir la Sub-20, le va bien en los partidos amistosos de la selección, logra sintonía con los jugadores,
4: agarrate,
1: no
4: Catalina.
1: Lo saca ni Mandrake
4: claro.
1: del técnico de la selección mayor. Eso lo aseguro.
2: Muy
1: lo aseguro, o sea que dependerá también bueno, de Forlán, de los jugadores y de cómo le vaya.
5: Lo que pasa es que también ahí yo estoy de acuerdo que Forlán merece tener una oportunidad y después bueno, los resultados van a hablar. Yo creo que Forlán está bien que tenga su oportunidad, porque en definitiva cuando hablamos de falta de identidad, de que de repente todo lo que sucedió con el entrenador, de cómo no entendió la cabeza de los jugadores, de que los jugadores uruguayos son especiales, el trato, el grupo, la manera de cómo interactúa el entrenador con los jugadores y que le pregunte y que los conoce, a mí me parece que está bien darle una oportunidad. No quiero decir que el método Scaloni sea aplicado siempre ni esté bien hacerlo en todos los lugares, porque si no todos van a ir a buscar a un entrenador que no tenga currículum.
4: Claro.
5: Y lo pone adelante de la selección, porque como le salió bien el escalón y tiene ahí bien.
6: Sí, igual
5: es decir, lo que creo que hay... Forlán tiene con qué sí. pararse frente a un grupo para bien en cuanto al trato personal. Y después,
1: hay que explicar algún tiro libre, lo puede.
6: Mirá, hay una diferencia, te diría que hay dos diferencias en cuanto a Forlán y Scaloni. Primero, a favor de Scaloni estaba dentro del proceso de Argentina.
1: Sí.
6: Él ya estaba en la formativa de Argentina. Sí. Forlán no.
4: Es un diferencial.
6: A favor de Forlán, Scaloni, cuando se paró delante del plantel de Argentina, era menos que varios jugadores.
5: Claro.
6: Forlán, delante de este plantel de Uruguay, es más que cualquiera.
1: Sí. Más prestigio, sin duda.
4: No, tal cual.
6: Con la selección de Uruguay, más que cualquiera.
1: Sin duda.
5: Claro, entonces, pero ahí tenemos que segmentar, porque capaz que si vamos a. Viste que nunca falta alguien que te dice, bueno, pero no a ver cuántas ganó Valverde, no a ver cuántas ganó.
6: Con Uruguay.
5: En Uruguay.
6: Con Uruguay. Forlán fue elegido mejor jugador del Mundial, Balón de Oro.
5: Claro.
6: Fue cuarto en el Campeonato del Mundo, campeón de América. Nadie. Es más que cualquiera.
4: No se acerca.
5: Soy Forlán, me paro en el complejo y le digo, vengan, miren, repasen todas las fotos, los cuadros, los
6: postres. No tengas duda.
5: No se sabe quién está ahí, estoy yo.
6: No creo que sea necesario.
4: No, claro.
6: Pero si lo es, seguro.
1: Igual les digo algo. Yo lamento profundamente de que Broly no sea el técnico de la Sub-20 y no tenga la posibilidad. Yo creo que la vez anterior fue un error del Ejecutivo. No encontrar los caminos, más allá de que hubo temas exógenos que afectaron esa gestión. En la anterior yo lo atribuyo mucho más a los dirigentes, que no se dio la continuidad de Broly. Acá yo creo que Marcelo Broly no entendió cómo era la ecuación. Creo que nos perdimos una muy buena oportunidad de que Broly volviera a la estructura de la selección, de que él aceptara el desafío que se le planteaba. A él se le hizo un ofrecimiento, como que a mí, venga, me da un ofrecimiento para estar en el panel de Hora de lo Deporte, y yo digo, no, yo quiero conducir la Hora de lo Deporte. No, pero mira, no te

0: estamos proponiendo conducir, te estamos proponiendo estar en el panel. Bueno, no, pero mira, yo te presento, mira, yo conduciendo hago esto, hago lo otro, hago lo... Bueno, no entendiste la ecuación cuál era. La ecuación era, entrás por acá, por la sub-20, dirigís el interinato en los amistosos. Y en esa evaluación, en la observación de cómo van las cosas, ahí cuando se dé el cambio de mando o la continuidad se den las elecciones.
1: Lo dijo él.
0: Yo lamento profundamente que Broly no haya entendido la cuestión. Está en su legítimo derecho de decir, yo me considero ya técnico para la mayor. Pero en realidad no era que no se lo estaban ofreciendo. No era que no le estaban abriendo la puerta. Claro. Porque Seba dijo algo muy atinado recién. Vos dijiste, Scaloni estaba en la estructura.
2: Sí.
0: Broly había salido
2: en Uruguay
0: estructura.
2: No le pasó nunca a nadie, ¿eh?
3: Claro.
2: No le pasó nunca. No creció ningún entrenador de formativa.
0: No,
2: ninguna.
0: Pero te quiero decir, Broly no estaba en la estructura. Entiendo. Salió de la estructura. Entiendo. Por diferentes motivos.
2: Pero digo, yo lo que digo es que decirle a un entrenador de formativas que va a arrancar a dirigir la sub-20 y va a crecer en Uruguay, yo hasta que no lo vea no lo creo. No lo vi nunca.
0: Bueno, se estaba planteando, Seba, porque se estaba planteando, digamos, no, la posibilidad de dirigir a los amistosos.
2: Se estaba planteando que dirigiera a los amistosos y la sub-20.
1: Pero fue lo mismo que le
2: y cuando
1: le
2: viniera,
1: a Forlán.
2: Es distinto. Es distinto, yo lo que digo es, porque Broly ya salió campeón del mundo con sub-20.
3: Claro.
2: Es más que Forlán. O sea, como técnico de selección. Sí. ¿Está bien? Entonces yo lo que digo es, el nombre Broly en marzo es muy fácil de sacar. Le vaya bien, mal o regular en los amistosos y le vaya medianamente bien en la sub-20, en marzo, cuando venga el ejecutivo nuevo o continúe este, es muy fácil de sacar. Mirá, no conseguimos los votos para afuera. Forlán es distinto. Entonces me parece que no es lo mismo el caso Forlán que el caso
3: Broly. Pero Forlán, ¿por qué? ¿Políticamente?
2: Broly, ¿eh?
3: ¿Políticamente?
2: Por el nombre.
3: Claro, en la espalda. No,
2: por el nombre, le va bien. Sí. ¿Cómo lo sacás? Lo digo, bueno, Carlito.
3: No, digo.
2: Le va bien a Forlán, no saca a nadie. Ahora, sí, Broly va bien, sí, lo sacás.
3: Yo lo que digo es...
2: Con todo respeto con Marcelo, porque no tiene un nombre todavía para dirigirse a la mayor.
3: Porque también hay cuestiones que a mí me parece que... son notorias, son claras. Capaz que yo lo estoy malinterpretando y Carlos, que está más metido en el mundo off, por lo que lo escucho y lo sigo.
0: O sea, ya dijiste que me seguí de chiquito.
3: Sí, claro, yo te sigo.
0: Decí la edad que tenemos, porque si no,
3: yo sé que vos estás bien informado, todo el tema off, vos estás muy, muy empapado en todos esos temas, vos te gusta. Hay como una suerte de desembarco de la generación Sudáfrica en toda la estructura del AUF.
0: Claro. Bueno, ya ha pasado, ¿no?
3: Hay un desembarco, que es claro y notorio.
0: Está Nacho González, sí, está el Flaco Fernández.
3: Entonces digo, porque Seba dice, es fácil sacarlo. Yo lo que creo es que también acá...
2: A Broly,
3: no, claro.
2: A Forlán.
3: Y por eso te digo.
2: Ah.
3: Por eso te pregunté si es un tema político.
2: Bueno, puede ser...
3: político.
2: A ver, porque... yo creo que con Forlán vos le haces un guiño a la generación 2010 que estaba enojada con Alonso.
3: Bien.
2: Le haces un guiño a la FIFA porque Forlán es leyenda. Le haces un guiño a la historia porque Forlán es leyenda.
0: No, es un golpe de efecto.
2: Si le va,
0: Seba, es un
2: golpe
0: de efecto.
2: Al marketing,
0: si,
2: porque
0: si,
2: va.
0: Si vos entonces, vas, si vos vas, hay que ser, hay que ser justo con los términos.
2: Cierra por dos lados.
0: Hay que ser justo con los términos. Si vos vas a aspectos netamente deportivos emparentados con la dirección técnica,
3: ahí pierde.
0: Forlán,
2: claro,
0: hoy Forlán. Claro. No llega al punto de decir, no, técnicamente,
3: no.
0: Por estos antecedentes y otro demás.
2: Claro.
0: Ya vimos que los antecedentes también, las experiencias de La Fuente y de Scaloni, pueden ser relativas. Si hay un tipo que sabe, si Forlán está capacitado, está apto y es buen entrenador, lo va a demostrar y pueden andar.
3: No le ha ido bien.
0: Pero también esto, es la eliminación de Uruguay. Después de la inversión, de buscar un salto de calidad, después del impacto de la eliminación, acordemos cómo terminamos en Qatar, que fue vergonzoso el Uruguay, timorato contra Corea, festejamos un empate 0-0, el técnico salió acá diciendo que íbamos a ser campeones del mundo, y después terminó la noche casada y ni siquiera se presentó frente a los medios para dar las explicaciones del caso. Recordemos todo eso cómo terminó. Se buscó a Bielsa un salto de calidad, un golpe, buscar un proyecto holístico, algo diferente, de que Uruguay se animara a ser protagonista. El primer año fue sensacional desde lo futbolístico, después se vino abajo con todo lo que ya sabemos que pasó. Ahora, el golpe de la eliminación tiene también un efecto político.
3: Seguro.
0: Claro, hay una divulgación política. Entonces, claro, vos querés un golpe de efecto. Si traían a Broly, iba a ser algo positivo porque iba a tener primero. Era coherente. Pues es un tipo que es probado en sub-20 y era un examen para él la mayor y era un anhelo que él tenía, por eso lo lamento también. Y después estaba que la opinión pública lo iba a aceptar a Broly.
3: Estaba con él.
0: Ahora, no viene Broly. ¿Querés un golpe de efecto? Forlán.
2: Está perfecto.
3: Sí, está perfecto. Sí.
2: Está perfecto.
3: Bueno. Porque tampoco hay otro que rompa los ojos, ¿no?
2: No, claro.
1: ¿Tiene algún mensaje relativo a esto?
3: No, ahí.
4: No, lo que pasa es que.
3: Si acá hay uno.
1: ¿Qué dice?
3: Buenas noches, habla de Plata, ¿no? A Broly le ofrecieron para seguir en la

0: 22 pesos y estuvo bien en no agarrar.
1: Pero no fue un tema de plata, lo de Broly.
2: No fue un tema de plata.
3: No, pero debo decir la vez pasada.
2: No fue un tema de plata.
3: Cuando Broly tuvo que renovar.
2: No fue un tema de plata.
1: Cuando, no, pero la primera vez
3: fue un tema de plata.
4: No, pero
3: vez
1: hubo todo. Hubo todo.
2: Hubo todo. La primera parecía plata y después no fue plata.
1: Sí, hubo todo.
2: Y me paro ahí porque hay tema de plata, entonces.
4: Sí, hoy vino muy.
1: Pero ahora no fue de plata porque ni siquiera habla.
4: Con pico.
2: Ahora dije algo que no corresponde, señora.
4: No. Me encanta así todos los domingos.
1: Ahora ni siquiera hablaban de plata. Fue otra cosa en realidad.
2: No, claro.
1: Fue proyecto.
2: No, fue eso, claro, el proyecto.
4: Bueno, nos estamos yendo.
0: Es el día del amigo, Sandrita, ya.
4: Ay, 20 de julio, sí, día del amigo. Feliz día.
2: ¿Puedo mandar un saludito?
1: Sí, a un amigo.
2: ¿Puedo mandar un saludito a mi hijo? Al sol de nuestra familia.
1: ¿Cumple?
2: A Ezequiel, que está cumpliendo hoy, 20 de julio, 17 años.
1: ¡Qué bien!
4: Muy bien.
1: ¡Único!
2: Único.
0: Qué bien. Ya sabemos el regalo. ¡Cumple! Ese. Nosotros sabemos el regalo. Vos te vas a enterar después.
2: Acá te regalo.
4: Llegan las locotas, entonces. Bueno, nos estamos yendo.
1: Nos vemos mañana.
4: Usted.
3: O algún felicidades.
4: Qué cara, Dios mío. Despídase.
3: ¿Por qué no me saludaste por el día de la amiga?
4: Te saludé, me quedaste mirando, no sos mi amiga, me dijiste.
1: Feliz cumpleaños, Dani.
3: ¿Eh?
1: Feliz cumpleaños.
3: Gracias.
4: Bueno, feliz día del amigo para todos.
3: Perdón, me algo que me acordé.
1: Sí.
3: Técnico que llegó de la juvenil de mayor, sí, Víctor Púa.
1: Está, pero en otro
3: Víctor Púa, me acuerdo. Yo sabía que había
1: 50
3: uno.
1: Años. Pero,
3: 50 años. Corriendo. No. Yo era grande y lo veía, no hace tanto.
4: Claro. Bueno, nos claro. Estamos yendo. Salud España por este campeonato mundial.
2: ¿Dónde compramos el oro? ¿Dónde compramos el oro? Los mapas de esto de.
3: Los mapas. Ah, no te pasa eso.
4: Usted quedó mal. Usted va a ser físico natural.
2: Está en eso.
1: A lo rompe.
2: Hay una historia después que me dejó preocupada, algo que dijo Daniel del tema de lo que afecta al fisiculturismo. Eso.
1: No,
4: nos estamos yendo. Muchísimas gracias por estar ahí. Los esperamos el próximo domingo. Espero que se hayan divertido al igual que nosotros. Y como decía un amigo, disfruten de la vida. Chao.
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tarde para todos, un gusto saludarlos. Está cayendo el telón de un mundial espectacular que tiene en el estadio MetLife a Argentina y España definiendo el título de campeón. Pasaron numerosos partidos, parece que en un abrir y cerrar de ojos se nos fue la competencia más importante de fútbol, la que llega cada 4 años, que ilusiona, que motiva, que da esa energía especial para cada uno de los hinchas y que de pronto se va disipando con algunas malas actuaciones, con decepciones, con sorpresas de equipos que se meten en la conversación. Pero en este caso están dos de las selecciones que perfectamente podrían estar en los pronósticos previos de la Copa del Mundo. Está esta España, casi de funcionamiento perfecto, de maquinaria extraordinaria, dirigida por un técnico sabio, veterano, generoso en la propuesta, que se apodera de la pelota, pero que además tiene una defensa extraordinaria a la que es muy difícil hacerle goles, y además tiene cracks, con un joven que llegó maltrecho al Mundial,

y que por ahí no pudo dar todo lo que se esperaba de él como Lamine Yamal. Pero otros sí han redondeado con formidable talento una actuación fenomenal, como Rodri. Del otro lado, la Argentina de Scaloni, que ya supera cualquier tipo de concepto que se pueda brindar sobre el equipo albiceleste, desde lo futbolístico y desde lo extraordinario de su garra, su temperamento, su coraje, con un Lionel Messi que juega su tercera final, que perfectamente puede superar en goles y está inspirado a Mbappé, que ayer se despachó con un doblete en la caída de Francia en el tercer y cuarto puesto frente a la selección de Inglaterra, que definitivamente se instala como el más grande de todos los tiempos en materia numérica, más allá de discusiones fundamentalistas o maradonianas que van perdiendo terreno frente a un jugador que por lo pronto tiene como competencia ya en otras décadas y en otra historia a Pelé. Pero se transforma en el jugador argentino más valioso de todos los tiempos. Aquí estamos para contar a través de la Radio Deportiva del Uruguay, de Sport 890, que ha hecho una cobertura magnífica del Mundial con sus enviados, que ha volcado un minuto a minuto permanente de información sobre la Copa del Mundo para contar la final que va a arrancar a las 4 de la tarde después del preespectáculo que tuvimos en Nueva Jersey y cuando nos preparamos también para que Mauro tenga un comentario larguísimo en el entretiempo. Donald Trump junto con Gianni Infantino en el palco, momentos en que se va a irradiar, creo que el himno de los Estados Unidos. Vamos a escuchar a través de Sport 890. Jennifer Hudson entona el himno del país anfitrión.

0: Fred Hudson en tono a el himno de los Estados Unidos. Baja la ovación en el estadio MetLife. Están por venirse a la cancha para la ceremonia previa. Argentina y España en este partido que va a dirigir el esloveno Slavko Bincic. Vamos a presentar rápidamente equipos antes del protocolo que precede los partidos. Van a jugar por la selección de España. Así va el equipo de La Fuente.
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0: España va con Unai Simón, Porro, Cubarsí, Porte, Cucurella, Fabián, Rodri, Dani Olmo, Alex Baena, Oyarzábal y Lamine Yamal. Va a cantar Robbie Williams. Lo oímos en el MetLife.

0: Ahí está el cierre de la actuación de Robbie Williams, a la que se sumó Laura Pausini en la previa de la salida a la cancha de los equipos. Y cuando en un estuche Louis Vuitton sumamente costoso va a ingresar la Copa FIFA en esta alianza que se ha dado en los últimos años entre FIFA y la marca famosa y costosísima. Está Andrés Iniesta para acompañar a la Copa. Está el matador Kempes y el tenista Carlos Alcaraz. Ahí viene Iniesta. Mientras se da esta ceremonia, aprovecho para presentarles la Argentina.
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0: El Dibu Martínez va a ser el arquero. Montiel, que hoy aparece como sorpresa en la derecha de la Argentina. Cuti Romero, Lautaro Martínez y Tagliafico. En la media cancha, Alexis McAllister, Enzo Fernández, Nicolás González. También Rodrigo De Paul. Completan Lionel Messi y Julián Álvarez. Es el equipo de Argentina para enfrentar a España. Siguen en la ceremonia previa de la presentación de la Copa FIFA. Vamos a ver a Tom Cruise.
2: More than 30 days ago, 48 nations began a journey.
0: Está repasando un poco los días de competencia, las naciones que participaron en este evento deportivo.
2: And together, they showed us why this game belongs to the world.
0: Y juntos le hemos mostrado lo que este juego puede lograr.
2: Three countries across them, and from every corner of the globe, we have witnessed greatness.
0: Hace referencia a los tres países organizadores de la Copa Mundial 2026.
2: Moments of hope, moments we will all never forget. Football is a language spoken without words.
0: Olvidar.
2: A force that unites people, that turns strangers into friends, and reminds us of what we all have in common. Today, only two teams remain.
0: Ahora directamente haciendo referencia a la final. Con este aliento para la selección española.
2: Argentina.
0: Impactante el aliento de los argentinos.
2: But these stories, now these stories belong to each and every one of us, to every nation, to every player, to every supporter, to every volunteer.
0: Está extendiendo el desarrollo de la final a cada,
2: so as we gather
0: cada equipo, cada jugador, cada hincha, en esta presentación del famoso actor, que además está estrenando, coincide todo esto con el estreno de una película donde aparece caracterizado de una manera que difícilmente sea reconocido si uno no sabe que es Tom Cruise. Así ha presentado la final. El público lo aplaude. Está ya introduciéndose la cámara en el vestuario donde se van a venir con sus tradicionales indumentarias Argentina y España a la cancha. Los niños que sienten en el micrófono ambiente de Sport, ¿cómo le gritan?

0: gritan niños que van a acompañar la salida a la cancha de los equipos. Messi, Messi al Rosarino. Presentación por los altoparlantes de la salida a la cancha de Argentina y de España. Cuando estamos a muy pocos minutos del comienzo del partido, Mauro hoy en la previa dio su visión de la final con los compañeros. Mauro, nos preparamos para un compromiso excepcional que va a definir el título.
1: Sí, Roberto, ¿qué tal? Buenas tardes. Realmente sí, apasionante. Hoy lo hablábamos con los compañeros en la transmisión previa. Dos escuelas futbolísticas bien diferentes, ¿no? Porque a veces pueden haber algunos aspectos que los hagan coincidir, ¿no? No sé, en su momento cuando se iban a enfrentar España y Francia con sus matices, la interrogante era quién iba a tomar el comando del partido, quién iba a tomar el control de la pelota, porque los dos en los partidos que habían tenido en la Copa del Mundo tenían algunas características similares. Bueno, hoy es bien distinto, una España que se ha ido construyendo, una España que tiene una característica de sometimiento a los rivales que lo ha logrado en líneas generales también en esta Copa del Mundo, por algo este invicto brutal que tiene de 37 partidos. Y bueno, y una Argentina que se ha ido construyendo, con fútbol sí, pero con un aspecto que es clave y fundamental también para poder ser campeón del mundo, que es la parte mental, la parte psicológica, esa capacidad que tiene este equipo argentino de resolver problemas en la adversidad. Y bueno, y eso hace que me parece que sea un conjunto de detalles que uno por ahí puede ver que futbolísticamente España es más, juega mejor, tiene una idea clara, tiene una línea de juego, yo creo que más interesante que la Argentina. Pero eso no le significa a España que vaya a ganar la Copa del Mundo, porque Argentina tiene atributos que todavía no se los vi a España. Y creo que son fundamentales para poder también lograr un campeonato del mundo. Por eso me parece que lo hacen espectacular. Han sido dos selecciones bien distintas, pero espectaculares. Argentina tratando de sostener un título mundial que lo ostenta desde el 2022 merecidamente. Y bueno, y España después de 16 años tratando de conquistar su segunda Copa del Mundo desde que España tomó la decisión de cambiar un poco su formato futbolístico en aquellos tiempos, allá por el 2008, dejar de ser la furia española para pasar a ser, por más que esto se siga diciendo, un juego más catalán, más al estilo Barcelona. A partir de ahí, con esa característica que tiene España, bueno, los éxitos han estado a la orden del día y bueno, nos preparamos para ver un gran partido de fútbol y una gran final en New Jersey.
0: Sin duda, Mauro, están ingresando al campo de juego con los respectivos abanderados y con los niños que toman de la mano a los jugadores. España enfundada en camperas azules, Argentina en camperas blancas, protagonistas, mientras suena una vez más Shakira, un emblema con su canción Day Day de esta Copa del Mundo que entona junto a Burna Boy. Sobre el círculo central desplegados los pabellones patrios, los jugadores que se van a alinear en esta nueva modalidad que hemos tenido en el 2026 de titulares y suplentes, con los capitanes también prontos, con las cámaras, buscando a Lionel Messi y a Lamine Yamal, y ya iniciando los momentos finales que nos van a encaminar cuando a las 4 de la tarde esté rodando esta pelota especial que se ha hecho para la final, esté rodando esta trionda diferente que veremos quién la logra hacer entrar más veces en la valla. Nos preparamos para los himnos nacionales de Argentina y España en el MetLife.
2: At this time, we ask that you please rise if you are able for the national anthem of Spain, performed by Spanish Brass.
3: Favor de ponerse de pie para escuchar el himno nacional de España, interpretado por Spanish Brass.

0: uno de los quintetos más consolidados del panorama musical español, Spanish Brass, se encargó de musicalizar el himno hispano. María Becerra va a cantar el himno de Argentina.
1: Performed by María Becerra.
2: Favor de continuar de pie para escuchar el himno nacional de Argentina, interpretado por María Becerra.

0: grito de vamos de los jugadores de Argentina. Se van a romper filas. Se va a realizar también un fuego de colores que simboliza las banderas de Argentina y España. Está el saludo, el mano a mano de cada uno de los protagonistas. Señoras y señores, reitero, España de Unai Simón, Pedro Porro, Pau Cubarsí, Aymeri Laporte y Marc Cucurella, Fabián, Rodri y Dani Olmo, Alex Baena, Mikel Oyarzabal y Lamin Yamal. La Argentina del Dibu Martínez en el arco, Gonzalo Montiel, Guti Romero, Lautaro Martínez y Tagliafico. Rodrigo De Paul, Alexis McAllister, Enzo Fernández y Nicolás González. Messi, Julián Álvarez, ¿te sorprenden los cambios de Argentina, Mauro?
1: Bueno, no me sorprende porque creo que para la final acá Scaloni trata de volver a poner a De Paul. El otro día fue circunstancial lo de Simeone, que fue como titular. Sí me sorprende la salida de Paredes. Pensé que a Paredes lo iba a dejar, fue muy importante contra Inglaterra en la recuperación de la pelota, en la salida de Argentina, pero bueno, el técnico apuesta a tener a Nico González acompañando a Messi y a Julián Álvarez. Y bueno, y el otro día Molina no tuvo un buen partido, por eso es que hoy va Montiel como titular de la
0: lateral
1: derecho.
0: Además un talismán Montiel para las finales, sí, ¿no? Sí, para claro, el entrenador. Claro. Con todo lo que ha ganado, posan Argentina y España. Y bueno, después vendrá el conteo, el sorteo. Ahí está Slavko Vincic, el árbitro esloveno que se puso a llorar, ¿no? En el momento del anuncio con Klangnik, que va a estar en una de las líneas, y Kovacic, que va a estar en la otra, al tiempo que Mac Hadmat va a ser el cuarto asistente. Voy a hacerlo trabajar un ratito, Javier Pérez, mientras esperamos que ruede la pelota. ¡Dale, Javi!
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0: Bueno, una reventa. Sí, dale.
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0: Una reventa, les contaba que ha trepado a precios siderales, Mauro, ¿no? Es impensado. El que logró acopiar algunas entradas en lo previo se llenó de guita, ¿no?
1: Hoy contaba Franco.

0: que conoce un amigo argentino que tiene la entrada y que le ofrecieron $40,000 por la entrada.
1: Claro, claro.
0: $40,000.
1: No, y los charter también treparon a casi 30.
0: Roberto Muar, ¿qué haría si tiene la entrada para la final?
1: Primero, nunca tuve $40,000 en la mano.
0: No, pero digo, si viene, tenés la entrada para la final.
1: Pero por 40.000, sí. Mauro, ¿qué querés que
2: haga? ¡A la vende!
1: Claro, 40.000. Se puede,
2: una final de Uruguay,
1: se puede hacer un ahorrito
2: y la vende.
1: Y yo estaría acreditado en una final de Uruguay.
2: Bueno,
1: no sé si en el estadio o por TV la vería. Bueno, señoras, señores.
2: La vende.
1: Claro.
2: Muy bien. ¿Está bien?
1: ¿Usted qué hace?
2: No, yo sí. Ir al partido o venderla, voy al partido. No estoy hablando de si estoy acreditado o no. Bien, si tengo la entrada, ¿va a ir al partido o voy al partido?
0: Le ofrece Mauro, 40. ¿Qué hace? Le ofrece
2: Mauro,
0: 40.
2: ¿Sabes cómo es que la vende?
0: Escuchame,
2: otro que la vende.
0: Le ofrecen 40 Pérez. Una botellita, la alberca, y mira el partido por televisión.
2: La alberca en México, en la piscina.
0: Sí, en la piscina. Y chequea que esté.
2: Que esté saliendo bien la transmisión, que esté bien la transmisión.
1: Yo soy como Calamaro, honestidad brutal.
2: Déjese, la verdad. Bueno, es una pregunta para el público que nos sigue, ¿no? ¿Qué hace? ¿La vende o no la vende?
1: Ahí estamos escuchando más de la ceremonia previa de este partido, donde muchos artistas que algunos imaginaban en el show del entretiempo participaron también de la parte previa. Y ahora sí empieza cuenta regresiva. Señores, pita el árbitro, mueve la Argentina, transmite la radio deportiva de Uruguay, Sport 890. La pelota viene para el Cuti Romero para Lisandro Martínez. Lisandro Martínez va a entregar para Tagliafico, primera presión de España. Domina la pelota Tagliafico, pone el balón, va sobre media cancha, recupera España, rechaza Argentina. Va a ir a recibirla sobre el sector defensivo, Cubarsí. Se va acomodando con Aymeric Laporte, Laporte la que viene colocando el balón hacia Unai Simón, quien tuvo un invicto que le permitió batir a Walter Senga en el arco de la selección española. Camina a la cancha Pau Cubarsí. Cubarsí la viene devolviendo otra vez en dirección de Unai Simón. Unai Simón entregando para Laporte. Laporte con la pelota. Laporte barre la cancha con su mirada. Ahí está Messi cerca. Domina, va tocando por bajo, saliendo España. Vuelve a recibirla el zaguero Laporte. Espera Argentina. Toca que viene sobre Cubarsí. Cubarsí la manda al medio de la cancha. Espera Dani Olmo. Una pelota que viene ahora sobre el costado. La tomará Pedro Porro. Va saliendo. La tiene Pedro Porro. Transita con la pelota. Se refugia atrás. Se ofrece para recibir Rodri. La pelota viene sobre la media cancha. Ahí está tomándola Fabián. Fabián con la pelota, el hombre que le sacó el puesto a Pedri. Va colocando el balón sobre el sector de la zurda. Pasa el ataque a la selección española. Pide a Lamine Yamal. Sube Cucurella. Se enoja Cucurella porque no le dan la pelota. Toque que viene para Dani Olmo. Va para Marc. Domina Cucurella. Cucurella viene poniendo la pelota atrás. España va. Se repliega Argentina. Lo espera. Toca España. Mueve la pelota. Va de derecha a izquierda. Acá se equivocan. Tiene que trancar Porro. Falta. Hay tiro libre que favorece a la selección de Argentina.
0: 4-4-2. Clarísimo cómo ha parado Scaloni a la selección argentina. De Paul, mediocampista por derecha, los dos volantes centrales, Enzo Fernández McAllister y Nicolás González, mediocampista por izquierda, para tratar de cubrir la subida de los laterales españoles.
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1: Lautaro Martínez viene saliendo con la pelota. Lautaro para Nicolás Tagliafico. Escapó, subió muy bien. Tagliafico viene dejando la pelota hacia el medio para Julián. Julián baja, toca la pelota atrás. Va saliendo la Argentina. Recibe Enzo Fernández. Enzo Fernández poniendo para De Paul. De Paul coloca la pelota para el Cuti Romero. Romero para Fernández. Fernández va entregando para Lisandro. Lisandro Martínez con el balón. 0-0. 2:10. La pelota para Tagliafico. Queda atorado sobre la raya. No presiona España. Ahí venía Yamal. El balón va sobre media cancha para Enzo Fernández. Enzo Fernández cortita y a domicilio para Cristian Romero. Romero que va poniendo la pelota para De Paul. De Paul para Enzo Fernández. Fernández para Romero. Romero con el balón. El Cuti toca atrás. Va jugando para el Dibu Martínez. Va a presionar el seleccionado español. Toca la pelota al Dibu Martínez para Fernández. Presiona alta ahora de España. Viene Maena también. Consigue salir bien Argentina. Pelota que va para Montiel. Montiel se acerca. Va a cruzar la línea media. Cruza la frontera. Va tocando por bajo. Pone la pelota. Entrega para De Paul. Vuelve ahora atrás Argentina. Ahí la recibe en zona defensiva el Cuti Romero. Romero en 3 minutos del primer tiempo. Coloca media cancha. Viene a presionar Dani Olmo. La pelota la recibe en el sector central de terreno De Paul. De Paul que viene jugando sobre la banda de la derecha. Sientan el aliento de los argentinos. El aliento permanente de la barra argentina, que como siempre hace sentir local a la selección albiceleste. El Dibu Martínez vuelve a tomar contacto con la pelota, recibe en 3 minutos y algo más, sacando para Lisandro, Lisandro para Tagliafico, zona defensiva, va saliendo Tagliafico para McAllister, se escapa la pelota fuera de terreno, hay lateral que va a ser España.
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1: Va sacando la pelota Porro, Porro la pone para Cubarsí, Cubarsí para Unai Simón. Unai Simón frente a Julián, va descargando para Laporte. Laporte presionado, elige el trazo largo, revienta la quinta de las albahacas. Hay falta contra Baena, hay falta contra Baena. Salió a marcarlo Montiel que se queja. La cobra Vincic Mauro.
0: Volante central Rodri en España. A la derecha Fabián Ruiz, más adelantado, más de enganche Dani Olmo para conectarse con los tres de arriba. Lamine Yamal a la derecha, Baena a la izquierda. Y el centro delantero, el de la Real Sociedad, Oyarzabal.
1: Se queja de Paul también el árbitro Vincic. Hay tiro libre que va a ser España.
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1: La pelota para Oyarzabal, lo va entregando para Yamal. Arranca la pincha mal. Tira, rebota, le queda para Olmo. Está el gol de España. ¡Ah! Tapa el Dibu Martínez. Se lo acaba de devorar Lamine Yamal. Lamine Yamal lo tuvo. Él gestó la jugada. Colocó la pelota hacia el medio. Arrancó sobre la derecha con un rebote. Le quedó para Dani Olmo. Se la puso para Yamal. El Dibu Martínez hace la primera gran atajada del partido.
0: Muy buena intervención del Dibu Martínez. Atento.
1: Roba la pelota España. Pica Yamal, Yamal, Yamal, Yamal. Toca hacia el medio. Salva Argentina. Rechaza la pelota. Desde el fondo, ahora presionado Argentina, la pasa mal, vuelve para Yamal, Yamal va sacando la pelota sobre el sector de ataque, pero deriva hacia la media cancha y roba Argentina la pelota para Messi, va corriendo Messi contra el arquero, salva al arquero y después pone la casa en orden. España recuperando el balón por Rodri, el capitán que va poniendo la pelota por bajo, ahí está para recepcionar la España. Toque que viene para Fabián Ruiz. Fabián Ruiz que la viene colocando sobre el sector izquierdo. 5 y algo más. España 0, Argentina 0 en el MetLife. 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Acá hay el telón de otra gran cobertura de la radio de toda tu vida. Va para Cucurella. Cucurella que viene dejando la pelota atrás. Espera Argentina. Un balón que está recepcionando el equipo de De La Fuente. Pide por el medio Michael Oyarzabal. Va proyectándose el ataque buscando sorprender el zaguero Laporte. Laporte mete una pelota. Ahora viene sobre el sector de la zurda para Baena. Baena puede jugar con Cucurella, que es un atacante más. Viene para Laporte. Laporte va colocando para el capitán. Dominando Rodri. Va sacando la pelota para Yamal. Yamal se viene de la punta hacia el medio. Ahí va Yamal. Yamal toca hacia atrás. Se apoya, entregando la pelota en el futbolista Rodri. Rodri para Cubarsí. Cubarsí que va colocando el balón para Fabián. Fabián para Rodri. Rodri para Cubarsí. Cubarsí pone la pelota al centro de terreno. La mueve España. Está subiendo Pedro Porro. Va la pelota para Pedro Porro. Busca escapar. Toca la pelota atrás. Dominio de España. El balón viene aún más atrás para el arquero. Saldrá Unai Simón, Mauro.
0: Lo espera Argentina, ¿no? Es clave la ubicación de Dani Olmo, que recepciona e inmediatamente tiene una visión espectacular para descargar, como en el pase anterior en la jugada de gol de Lamine Yamal. Se para detrás de McAllister. McAllister está jugando de volante central y tiene claramente como referencia la marca de Dani Olmo, el 10 del Barcelona.
1: Rodri va colocando la pelota hacia el medio, va picando Fabián Ruiz, acaba llevando la pelota con Rodri. Rodri que la lleva, la cambia toda, no está Cucurella. Ahora sí, aprovecha un rebote, domina el de Real Madrid, va sacando el balón atrás en dirección de Dani Olmo. Dani Olmo para Pedro Porro, viene Pedro Porro, le puede pegar, va Pedro Porro, combina, buscaba la devolución, entra Porro, se cayó, fue a falta, El árbitro dejó seguir, fue falta. Lo cortaron cuando iba a buscar la pared a la altura de la semiluna.
0: Bueno, pero fue una clarísima infracción, ¿no? Raro que el esloveno no haya detectado. No lo dejó pasar McAllister a Pedro Porro, que era el jugador que buscaba la pared. Bueno, increíble, porque además el árbitro estaba al lado de la jugada.
1: Acá toma la pelota España otra vez. Una bocha que va en dirección de Aymeric Laporte. Laporte que la va entregando para Cubarsí. Pau Cubarsí tira la pelota para Dani Olmo. Dani Olmo presionado. Ahí está Dani Olmo. Dani Olmo la va a tirar para Cucurella. La ponen al vacío, marca Montiel. Montiel queda atorado, presiona Cucurella. Viene para McAllister. McAllister con la pelota, va saliendo McAllister. Se la robaron. Porro que toma la pelota, pone para Yamal. Entrega para Oyarzabal. Oyarzabal que viene, gira, se acomoda. Quiere poner para Yamal, que estaba un poquito más al medio. La irá a buscar Tagliafico. Falta de Yamal. Levanta la bandera en línea Klangnik. Hay un tiro libre que favorece a la Argentina.
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1: Están 0-0 España y Argentina. 8 minutos del primer tiempo, Javier.
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1: Bueno, va a reanudarse el juego. 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La pelota viene larga. Un balón que va a devolver Pau Cubersí.

0: Fue a buscar la pelota Rodri. Rodri la entrega al medio, se le escapa fuera de la cancha España. Ahí saque de costado para Argentina en zona ofensiva.
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0: 8 minutos y medio del primer tiempo. Va a sacar la pelota Nicolás Tagliafico. Tagliafico la va entregando atrás para Lisandro. Lisandro la va colocando para el Cuti Romero. Romero con la pelota sale a presionar España, ahí viene Oyarzabal. Una bocha que va para el Dibu Martínez. Martínez abandona el área, coloca la pelota para Lisandro Martínez. Martínez puede jugar para McAllister, que se ofrece, prefiere el trazo sobre la zurda mal y afuera, no llega Tagliafico, Mauro.
2: Más imprecisión en Argentina, Argentina se repliega, trata de hacer el partido más lento. Bueno, el comando de la pelota es de España, pero todavía España no juega cómodamente en el juego.
0: Unai Simón con el balón, sale el guardameta. Recibe Unai Simón, la tiene en la puerta del área, se estaciona en la semiluna, habrá de sacar la pelota, le pega fuerte de derecha, va tirando el balón Unai Simón, viene sobre Lamine Yamal, espera, especula, va a buscar un balón que se escapa fuera de la cancha en el sector que marca Tagliafico, lateral que va a ser Argentina. ¿Y? Rápido.
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0: La tiene el Dibu Martínez, el Dibu Martínez coloca para Lisandro Martínez. Lisandro Martínez va devolviendo la pelota fuerte, ubica el balón para que lo vaya a buscar a Argentina en zona de ataque. No llega Nicolás González, la toma sin embargo para el seleccionado español, retrocediendo Rodri. Rodri va poniendo la pelota para Cubarsil, Cubarsil para Cucurella, Cucurella con el balón, Cucurella para el capitán, domina Rodri, círculo central, toda la cancha para él, barre la cancha con su mirada, tira para Yamal, irá a buscarla a Yamal, trata de bajarla, se le escapa la pelota fuera de la cancha a Yamal. Otro lateral para Argentina en la zona de ataque.
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0: Lo está buscando permanentemente a Yamal, procurando ganar la posición a Tagliafico, pero todavía no hay precisión para habilitarlo.
2: Lo que te decía, Roberto, perdón, porque pensé que venía alguna jugada. Se nota el nerviosismo, ¿no? O sea, sí, claro. Argentina está tratando de pinchar un poco el partido, hacerlo más lento. España es quien tiene la pelota, pero bueno, salvo aquella de Lamine Yamal, no ha tenido ninguna otra.
0: Pasa el ataque el futbolista Laporte. Laporte la va entregando para Cucurella. Cucurella pone para Baena. Cae. Hay lateral que va a ser la selección española por Marc Cucurella.
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0: 11 minutos del primer tiempo, 0-0. 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Pasa el ataque Pedro Porro. Porro tira el balón largo para Baena. Irá Baena. Va a marcar a Argentina. Corre Baena. Gana la posición. Toca atrás para Cucurella. Cucurella saliendo todavía cerca de la mitad de terreno. Acá viene para Rodri. Rodri pasa el ataque. Le va llevando Rodri. Rodri sigue en ofensiva. Se frena. Coloca para Fabián Ruiz. Va Fabián Ruiz. Se cruza Baena. Viene el centro. La busca Oyarzabal. Y el balón termina yéndose al córner. Hay córner para España.
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0: Ruge el MetLife, donde se juega el partido. De espaldas a la tribuna, a la barra argentina, se va a ejecutar el puntapié de esquina por parte de Alex Baena. Ahí va a levantar el hombre que anotó contra Uruguay. Le va a pegar Baena. Va a levantar el centro. 12 minutos. Va a colocar una pelota. Defiende Argentina. Va a buscar el golpe de cabeza Laporte con Cubarsí. Está esperando Laporte sobre el segundo palo. Dani Olmo va al punto penal. No tenemos goles. Es una final con mucho nervio y con mucha imprecisión todavía. Corner para España. Marca la jugada Baena. Le pega. Viene el centro. Va pasada. Olmo la bajó. Se la saca Argentina. Devuelve la pelota el Cuti Romero. Vuelve a tomarla Dani Olmo. Dani Olmo prepara el centro, cambia todo, pone en dirección de Yamal. Yamal la para de pecho, domina, viene por la derecha, se vuelca hacia el centro, va Yamal, escapa, deja la pelota corta, llega para trancar Baena, queda para Yamal. Yamal que la deja salir.
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1: Estamos
0: en la docena del diablo, empatando 0-0 España y Argentina. Lateral que va a estar haciendo Pedro Porro. Porro va colocando la pelota, viene sobre media cancha, la vuelve a recibir Porro, que había combinado con Cubarsí. Cubarsí vuelve a recibir la pelota de Porro, la deja más atrás, se hunde para recepcionar Laporte. Laporte para Cucurella, prepara la presión argentina, viene atrás para Unai Simón. 13 minutos del primer tiempo, no tenemos goles en el MetLife. Habrá de sacar la pelota Unai Simón. Ahí la tocó en dirección de la derecha, donde sale a la ofensiva Pau Cubarsí, devuelve para Unai Simón. Está saliendo España.
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0: Dominando la pelota España con Unai Simón. Va a presionar McAllister. Va bien alto ahora Messi también en la presión. Saca España.

0: que elige el trazo largo cuando Argentina va encima de los zagueros. Pelota en media cancha, arriba por un golpe de cabeza, saltaba el futbolista de la selección española, Fabián Ruiz. Acá la va dominando Rodri, para Fabián, para Rodri. Rodri cambia, pone a la zona derecha para Porro. Porro con el balón, ahí viene Pedro Porro, la pide Dani Olmo, la pelota para Oyarzábal. Oyarzábal quiere dominarla entre los zagueros, va sacando el balón a Argentina. Cae en el sector defensivo donde la va tomando Porro. Porro quiere pasar entre dos, ayuda Rodri, pone la pelota para Dani Olmo. Lo marca McAllister, fea falta de McAllister. Fea falta de McAllister. Acá debería salir la primera tarjeta amarilla.
1: McAllister es el que toma como referencia a Dani Olmo, ¿no? Hoy les contaba que Olmo se le ponía la espalda, pero que siempre lo tenía en la marca acá. Cuando fue a tomar el control de la pelota, fue abajo. Sí, hay una infracción muy clara sobre el número 10 español.
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0: Bueno, ahí está conversando el árbitro del partido con la víctima de la infracción, Dani Olmo. Señoras y señores, estamos en cuarto de hora de este primer tiempo en MetLife. 0-0, la pelota la viene a buscar el Dibu. Dominará al arquero, va a salir jugando.
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0: Va a sacar el Dibu Martínez. Ahí va a sacar el Dibu la pelota. 62% de posesión para España. Acá viene recibiendo el Dibu con la mano. Toca la pelota para la salida de Lisandro. Lisandro Martínez viene, lo marca Dani Olmo. Sale Lisandro Martínez, toca para McAllister. Viene para Tagliafico, entrega el balón. Va para Nico González, coloca para McAllister. Pone la pelota hacia el medio, intenta dominar la Messi. Lo sacuden, infracción contra Messi. Tiro libre para Argentina.
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0: minutos de este primer tiempo, marcador en blanco en Nueva Jersey. Habrá tiro libre que va a ser Rodrigo De Paul. Argentina recibe el aliento de su gente en una jornada con muchísimo calor en la zona cercana a Nueva York. Habrá de pegarle la pelota a Rodrigo De Paul, el socio eterno de Messi. Habrá de levantar una pelota a la salida del círculo central. Va Lisandro a buscar el golpe de cabeza, Valcuti Romero. Argentina va a buscar por arriba. Se colocan todos los jugadores en las puertas del área. Y después ahí, frente a una marcación en línea de todos los jugadores españoles, intentará sorprender. De Paul que manda la pelota. Viene pasada, mal afuera. Saque de meta que va a ser España.
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0: Va saliendo con la pelota Cubarsí. Cubarsí la va colocando para Pedro Porro. Porro que tira la pelota, corre Yamal. Yamal va contra Tagliafico, domina la pelota. Yamal amaga, mueve la cintura, se amaca, busca escapar, escapó. Tocó la pelota hacia el medio y el Dibu Martínez otra vez. El Dibu Martínez se va quedando con ese buscapié de Yamal que está apareciendo seguido.
1: Sí, viene el arquero del Aston Villa, ¿no? El Dibu Martínez. De todas maneras, creo que el objetivo de Argentina hasta el momento está realizado, que es llevar el partido al ritmo que quiere Argentina. Claro que la posición es de España, pero Argentina lo hace más lento al partido y eso es lo que le conviene.
0: Saca la pelota Unai Simón, fuerte y afuera, lateral que va a ser Argentina.
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0: Toma la pelota Argentina por Lisandro Martínez. Entrega para Enzo Fernández. Deja la pelota para el Cuti Romero. Romero para Montiel. A Montiel lo van a presionar. Va atrás para el Dibu. El Dibu con la pelota a puertas del área. 0-0. Saca la pelota Martínez. Martínez que la viene entregando para Lisandro. Lisandro Martínez va sacando la pelota fuerte. La tira sobre campo ajeno. Corre a buscar a Nico González. Le quedó bien. Atención que por el medio viene Julián Solo. Gran quite de Pedro Porro. Gran quite, pelota para Rodri. Rodri que va tocando para Dani Olmo. Salen a marcarlo, toma Yamal. Lo sacuden a Yamal, hubo falta contra Yamal. Falta contra Yamal, se para todo el banco. Infracción cometida por Tagliafico. Hay tiro libre para España, Mauro.
1: Sí, pero al que no paran de cortar con infracciones es a Dani Olmo, ¿no? Que ahora se vuelca un poco más a la mitad de la cancha. Y cada vez que toma el control de la pelota el 10 del Barcelona, lo terminan bajando, por más que la imagen televisiva se queda con la de Lamine Yamal. y hay duelos claramente establecidos, ¿no? Nico González con Porro y del otro lado De Paul con Cucurella.
0: Acá viene al ataque Laporte. Laporte va dejando el balón por bajo. Se acomoda España, una bola que viene sobre media cancha para Fabián. Fabián para Cucurella. Cucurella va dejando más atrás para Laporte. Laporte está en territorio ajeno como un volante más. Llevando la pelota al zaguero. Pide Cucurella, la filtra, la toca para Baena. Baena viene con la pelota. Ahí está Baena, busca escapar. Cubre el Cuti Romero. Terminaron enredados. El Cuti Romero y Baena, hay saque que favorece a Argentina.
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0: 19 minutos del primer tiempo, no hay goles. La pelota la viene a buscar Dani Olmo. Allá va Dani Olmo en la dividida. Dani Olmo termina impactando sobre Enzo Fernández, que queda sentido. Juego parado, comienzan a marcar la cancha los protagonistas. Dani Olmo fue más exagerada la caída de Fernández de lo que pasó, ¿eh?
1: No pasó nada, pero bueno, por eso creo que Argentina está tratando de hacer este partido más cortado, impedir el ritmo y la dinámica que generalmente tiene España. Llevamos 20 minutos, es cierto que ha tenido una sobre todo muy clara por parte de Lamine Yamal, pero el ritmo no lo puede imponer España. Y bueno, eso es una tarea que se la ha propuesto Scaloni.
0: Hay 20 minutos ya de juego de este primer tiempo. Están 0 a 0.
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0: Bueno, tiro libre que va a estar efectuando el Dibu Martínez. Va a sacar la pelota, va a devolver el seleccionado rioplatense. Le pega Martínez. Martínez tira una pelota larga para que corra Julián Álvarez. Ya gana Laporte. Laporte revienta potente. Tira la pelota sobre Lamine Yamal. Va a buscar a Lamine Yamal. Le queda corta, pone el cuerpo. La conquista Yamal. Va encima McAllister. Le robó la pelota. Coloca hacia el medio. Quita Rodri. Rodri con el balón. Rodri entregando para Yamal. Yamal poniendo la pelota para Dani Olmo. La pelota se la sacan a Yamal. Llegó justo para marcar Lisandro. Acá viene para De Paul. De Paul va entregando para Messi. Messi para Enzo Fernández. Enzo Fernández con el balón. Retrocede. Están 0 a 0. Va para Montiel. Montiel contra Baena. Descarga atrás. Pone la pelota para el Cuti Romero. Romero con la pelota. 21. Viene para Montiel. Montiel tira la pelota. Rebota en Baena. Corre a buscarla a Oyarzábal. Allá pica. Va Oyarzábal. Saca Romero. Infracción de Oyarzábal. Posición adelantada. Tiro libre que va a ser Argentina.
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0: Pelota Cristian Romero. Romero la viene tirando a media cancha. Remete Cucurella. Se escapa la pelota afuera cuando la buscaba Fabián. Ahí saque de costado que va a ser Argentina.
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0: Saca Enzo Fernández, tira la pelota fuerte. Acá viene a buscarla Julián Álvarez. La pelota va para Messi, tiene campo. Arranca Lionel. Va el Rosarino, va Messi, tira la pelota. La saca hacia atrás cuando intentaba dominarla Nicolás González. La pelota viene ahora y había posición adelantada. Además, levantaba la bandera Kovacic. Sí, Mauro.
1: Sí, todavía Argentina no ha podido colocar ni a Julián Fernández ni a Messi en acción ofensiva, ¿no? Pero bueno, reitero, es una tarea de tratar de limitar la creatividad que generalmente tiene España y creo que Argentina de a poquito lo va logrando.
0: Acá está De Paul. De Paul para Montiel. Montiel con la pelota. Montiel para De Paul. De Paul lo va a buscar al Dibu. Va la pelota para el Dibu. España se queda ahí a mitad de camino. Ahora va a Oyarzábal. Distribuye el Dibu. Pone la pelota para Lisandro Martínez. Lisandro Martínez frente a Dani Olmo. Lisandro Martínez busca jugar atrás con el Dibu. No puede porque tiene a Oyarzábal muy cerca. Saca de media vuelta. Recupera España. La pelota viene para Oyarzábal. Está en el área. Oyarzábal quiere dominarla y sale el Dibu Martínez. Se quedó con la pelota. ¿Qué querés que haga? Dice Oyarzábal.
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0: Va sacando la pelota el arquero Unai Simón. Acá viene a buscarla Rodri. Círculo central. Entrega la pelota a Rodri. La va poniendo por bajo. Colocando una pelota para Fabián. Fabián para Rodri. El capitán que hizo un mundial extraordinario. Coloca la pelota sobre la zona de la zurda. Cucurella escapa. Va a levantar el española.
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0: Va como vaquero a la cita de honor a buscar la pelota. Yamal está esperando a Dani Olmo. Se va a colocar sobre el segundo parante Rodri. Está arrastrando marca sobre el área chica Oyarzábal. Viene llegando Laporte. Lo va a tomar el Cuti Romero. Señoras y señores, busca por arriba España. Ahí va a venir el centro, es del Dibu Martínez. Se queda con la pelota fácilmente.
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1: Va a sacar la pelota el Dibu Martínez, Javier.
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1: campo. La pelota España la va sacando el conjunto español sobre tres cuartos de terreno. Roba Messi, acelera Messi, lo cortan. Vuelve atrás el árbitro para sancionar una falta. 24 minutos. Todavía no me convence demasiado el árbitro, no sea Mauro.
2: Sí, está...
1: Está como no sé, perdido, ¿no?
2: La verdad que lo veo con dubitativo, sí,
1: eso,
2: ¿no?
1: Eso,
2: acá
1: eso.
2: Demoró demasiado en marcar la infracción. Hubo alguna que no cobró. Por ahora, floja final, ¿eh? 25 minutos casi del primer tiempo. No tenemos muchas acciones. Apenas una jugada aquella de Jamal que atajó Dibu Martínez y nada más.
1: Hydration break. Se para el partido de Nueva Jersey.
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2: Bueno, mientras los jugadores se van hidratando, producto, bueno, lo que es reglamentario, pero también el calor que hay en estos momentos en New Jersey. La realidad es que no es bueno el partido, pero también hay explicaciones, ¿no? Yo creo que hay uno de los objetivos que se planteó Scaloni en Argentina que me parece que le está saliendo bien. Obviamente que no le puede salir a jugar de igual a igual, a intentar tomar el comando de las acciones, tenencia de pelota, porque España en eso tiene un máster. No hay quien pueda en ese sentido con los españoles. Pero sí Argentina ha hecho un trabajo importante en el bloqueo de las intenciones españolas. 4-4-2, le pone dos volantes, Enzo Fernández con McAllister, pero McAllister con una referencia sobre los movimientos de Dani Olmo. Y después, el trabajo hoy de Nicolás González y de Paul. Nicolás González, que tiene una característica, es un delantero, pero que hoy está haciendo un trabajo táctico importante. ¿Cuál es? Cubrir las proyecciones y las intenciones de Pedro Porro. Sabemos perfectamente que España también tiene con sus laterales, Porro a la derecha, Cucurella en la izquierda, mucho de su juego ofensivo. Y hoy Argentina está haciendo hasta el momento un gran trabajo. Porro no es Porro, el de otros partidos. Trabajo ahí de Nico González. Y en la derecha de Paul, hoy jugando claramente de número 8, tratando de impedir la subida de Cucurella, que todavía no ha podido proyectarse. Después están los laterales, o sea, Montiel va con Baena y Tagliafico va con Lamine Yamal. En ese sentido, más allá de que el partido no sea bueno, creo que la tarea de Argentina en el control de España por ahora la está logrando.
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1: Señoras, señores, estamos todavía en el periodo de hidratación en el MetLife, mientras las ketchup suenan en los altoparlantes con su inolvidable hacer G, bien español, para este corte que ha tenido el partido. Acá se va a reanudar con tiro libre para Argentina. Se va a colocar detrás de la pelota el seleccionado albiceleste con un tiro libre que va a ser Enzo Fernández. Enzo Fernández va sacando la pelota para Messi, Messi para Enzo. Enzo Fernández entregando para el Cuti Romero, presión España. Balón que viene para el Dibu Martínez. El Dibu la tiene, puertas del área. El Dibu va colocando para Lisandro Martínez. Lisandro Martínez con el balón. Allá saca Lisandro Martínez, tira la pelota fuerte para Julián Álvarez. Arriba con un golpe de cabeza exuberante el aporte. Después buscaba con mano la McAllister. Hay un tiro libre que va a ser España.
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1: Unai Simón aparece para cortar un toque corto atrás que casi se lleva Julián Álvarez. Después Cucurella la hace rebotar. La pelota va fuera de terreno y saque de costado que va a estar efectuando la selección española.
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1: 28 minutos de este primer tiempo, 0-0. Va sacando la pelota el Cuti Romero, viene para McAllister. Recupera Rodri, Rodri pone y va a buscar la devolución. Ahí está Rodri, la abre en dirección de Pedro Porro. Porro va a salir al ataque, toca la pelota para Lamine Yamal. Yamal marcado por Tagliafico, enganchó, se llevó la pelota. Falta de Tagliafico. Falta de Tagliafico, no puede Tagliafico con Yamal.
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1: Se queja, como además de este lado está el Banco de España, cada incidencia que hay contra Yamal se paran todos para reclamar. La pelota viene sobre el futbolista Pau Cubarsí. Cubarsí que va entregando la pelota en dirección del jugador Laporte. Laporte la va dejando para la salida de Rodri. Rodri la tiene, lo rodean tres. Rodri distribuye, pone hacia Cubarsí. Cubarsí para Pedro Porro. Pedro Porro con la pelota. Ahí está Porro, 0 Argentina, 0 España por la final del Mundial que transmite Sport 890, la radio deportiva de la Copa del Mundo. La pelota viene sobre Fabián. Fabián que va entregando para Porro. Porro que viene metiendo la pelota en zona ofensiva. Corre Oyarzábal. Allá va para el Dibu Martínez. Presiona a Oyarzábal. Va a ir a buscarla. Sale el Dibu Martínez. Devuelve la pelota. Presiona el seleccionado español. Ahí va Cucurella. Tranca Cucurella. Quita Enzo Martínez. Enzo Fernández. Enzo Fernández tira una pelota larga. Tan larga que no hay nadie de Argentina. Va a salir por el costado afuera. Es lateral que va a ser Pedro Porro.
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1: Estamos en media hora de partido. Va a sacar Porro. Va a estar devolviendo la pelota. No hay goles en Nueva Jersey. Es la final que contamos en la radio deportiva de toda tu vida. Una arriesgada jugada. Casi aprovecha De Paul, pero Cucurella, súper seguro. De cabeza entregó la pelota para su arquero, saliendo Cucurella. La viene llevando Cucurella. Corre Marco Cucurella. Pasa línea media. Toca la pelota. Entrega para Baena. Baena que se viene de la punta hacia el medio. Va dejando por bajo. Va para Rodri. Arranca el capitán. Pone para Fabián Ruiz. Fabián Ruiz con la pelota. Ahí está Fabián Ruiz. Estira para Yamal. Va a ir en el mano a mano. Ahí viene Yamal. Se recuesta para marcar a Argentina sobre ese costado. Yamal mete la pelota para Olmo. La controla el guardameta, Mauro.
2: Sí, no está preciso España en los últimos metros de la cancha, ¿no? Argentina apuesta también al error. La característica de España, ¿cuál es? Rodri, el volante central, se vuelca a la línea de zagueros para salir jugando. Y bueno, y ahí es lo que hablamos siempre, ¿no? Presión Argentina, a veces alguna inestabilidad, algún pase mal efectuado. Y Argentina también apuesta al error a pellizcar alguna pelota que le pueda permitir llegar al arco
1: acá
2: de Unai Simón.
1: Acá viene a buscar la pelota la selección española, la va sacando Rodri, distribuye, la pone para Aymeric Laporte. Laporte la va entregando para Cucurella, deja domicilio para Laporte. Laporte la cruza a la derecha para la salida de Cubarsí, 0-0. Juegan en zona defensiva de España. Cubarsí gana metros, se escapa de McAllister, pone para Pedro Porro, el buen lateral con la bocha. Tiró para Yamal, saca Tagliafico, esta vez la primera que le gana. Devuelve la pelota Argentina, vino para Lisandro, Lisandro para el Cuti Romero, presiona. Yendo hacia la pelota, Mikel Oyarzábal. Ahí sale el Cuti Romero, Marco Oyarzábal. Está cerca Baena. Se va sobre el fondo de la cancha el Cuti Romero. Pone una pelota arriesgada para De Paul. De Paul coloca para Montiel. Lo tranca a Montiel. Recupera Cucurella. Se viene Cucurella. Saca para Rodri. Rodri con la pelota. Rodri atrás. Ahí va para Fabián Ruiz. Esta entrega para Baena. Viene Baena. Va a levantar el centro. Va Baena. Gran jugada. Tira la pelota a media altura. Saca el Cuti Romero. Y después complementa a Montiel reventando la quinta de las albahacas. La pelota va para Fabián. Fabián que la tiene. Cerca Messi. Ahí está Fabián. Fabián sacando. Entregando la pelota para su arquero Unai Simón. Abandona lejos el área, 0-0, 32 minutos del primer tiempo. La recibe el futbolista Aymeric Laporte. Laporte para Unai Simón. Unai Simón la va levantando para el futbolista Pedro Porro. Porro ante la primera marca de Nicolás González, sacando para Oyarzábal. Sale a cortar y a recuperar la pelota a la Argentina. Bola que viene hacia la mitad de terreno, la tiene Julián Álvarez. Álvarez va dejando más atrás, pase adelante. Denso Fernández, sube Montiel. La pelota viene para De Paul. De Paul coloca para Romero. Romero con la bocha, Romero la viene entregando para Lisandro. Lisandro con la pelota. Es la final en Sport. Va sacando Tagliafico. Coloca para la posición Lister. Parecía que estaba afuera. Lo atienden a McAllister. Hay infracción de Rodri. Tiro libre que va a ser Argentina, Mauro.
2: Inteligentemente Argentina empieza a tener un poquito más la pelota. No la pierde tan rápido. Lo mal humora la selección española, que no hace el juego característico del equipo de De La Fuente.
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1: Ruge el Menslay, va el grito de ponga huevo que ganamos de la parcialidad argentina. 33 minutos, va el Cuti Romero al punto penal para buscar el golpe de cabeza. Va a venir el envío que va a ser el seleccionado albiceleste buscando la apertura. Defiende la selección española, 33 minutos y algo más. Ahí vendrá el tiro libre que va a ser Messi, volcado sobre la banda de la izquierda. Va a tomar carrera Messi, saca la pelota, la entrega atrás, ubica y va a buscar devolución. La vuelve a tomar Messi, arranca por el sector de la izquierda, quiere escapar. Ya está encima y devuelve con un taco la pelota a Fabián. La va a buscar España con Rodri, lo pisa Julián Álvarez. Infracción, tiro libre, era Porro que iba por ese costado, sacando Porro. Porro entrega la pelota hacia la zona defensiva. Acá viene Rodri, avanza el capitán, sube Cucurella, la tiene Rodri. Levantó la pelota para Porro, aparece antes Dani Olmo. Van juntos como socios, Yamal por la derecha, se viene Dani Olmo. No tiene pase, ahora sí lo encuentra Rodri. Subió Cucurella, está cerca Baena, va Rodri. Rodri entrega la pelota segura para Fabián. Fabián va colocando para Porro, Porro va entregando para Yamal. Yamal va entregando para Porro, Porro con la pelota, 0-0. Toque a la media cancha. Aparece distribuyendo Rodri. Rodri pone para Laporte que se manda a la ofensiva. Ahí viene Aymeric. Se frena Laporte. Laporte va más atrás con Cubarsí. Cubarsí con la pelota. La tiene España. Va para Laporte. Laporte viene avanzando. Va dejando para Cucurella. Cucurella que viene entregando para Laporte. Laporte en 34 minutos del primer tiempo. Marcador en blanco. Está esperando el pique de Cucurella. Habilitado. Gran pase. Domina Cucurella. Va a ser el envío. Saca la saga de Argentina. Saca la saga de Argentina. Entienden que hay posición adelantada de Cucurella. Parecía que estaba habilitado. Hay tiro libre para Argentina. Sí,
2: yo creo que Argentina también juega con eso, ¿no? Dieron el pase justo. En el momento creo que es Cuti Romero. Sí, estaba mínimamente adelantado. El asistente levantó correctamente para mí la bandera. De todas maneras, España pone a todos sus hombres en campo enemigo. Argentina los repliega a todos, pero le cierra los espacios, ¿eh? No logra España penetrar esa muralla defensiva argentina.
1: Tiro libre que va a ser Cristian Romero.
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1: 35 minutos y algo más. Demora el tiro libre Argentina. Acá la vienen sacando para el Dibu. Sale a presionar Dani Olmo. La pelota para Nicolás Tagliafico. Tagliafico sale por el sector de la izquierda. Ubica para Nicolás González. Le toca la pelota fuera España. Saque de costado para Argentina.
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1: Va a sacar la pelota Argentina con un lateral que va a ser Nicolás Tagliafico. En Nueva Jersey, en el MetLife, 0-0. En la final del Mundial. Busca la pelota España por Rodri. Rodri pone cuerpo. Gana Rodri. Saca la pelota afuera cuando había falta de Nicolás González contra Rodri. Tiro libre español.
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1: Pau Cubarsí con la pelota poniendo para Pedro Porro. Pedro Porro va, tira Pedro Porro la pelota para Dani Olmo. La para de pecho Lisandro Martínez, va a ir a dividir con Yamal. Toca la pelota para Tagliafico. Recorta, pone la pelota hacia el medio. Va saliendo Enzo Fernández, se la roban. La va a buscar Dani Olmo. Dani Olmo con la pelota enredado, libre Cucurella. Va a ir la pelota para Cucurella. Busca escapar, escapó. Lleva la pelota a Cucurella. Buena recuperación de Montiel para tocar la pelota afuera. A veces trepa y lo enloquece Cucurella. Montiel esta vez, después de perder, logró ponerse en acción y sacar la pelota fuera Montiel.
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1: Vení, vení, le dice Pedro Porro. A Cubarsí, acá va para Yamal. Yamal se viene con la pelota, va Yamal. Escapa de Tagliafico, mantiene la pelota. La marca Tagliafico, Porro saca la pelota. La pone atrás, fue a ayudarlo a Yamal. Cuando venían dos encima de él, va para Rodrigo. Rodrigo que entrega el balón. Va al ataque España y viene para Oyarzábal. Oyarzábal para Olmo, solo, solo, solo Cucurella, va la pelota para Cucurella. Desborda, prefiere sacarle la pelota. En busca pie, recupera el rebote. La busca Cucurella y peligro. Viene para Olmo, a Dani Olmo con el balón. Lo levanta para Oyarzábal, saca justo, devolviendo la pelota a Lisandro. Acá parecía mano, no cobra nada el árbitro. La pelota viene sobre media cancha, pone el cuerpo Rodri, lo van agarrando. Hay infracción de Julián Álvarez. Tiro libre que favorece a España, Mauro.
2: Bueno, acá España en estos minutos ha tomado un poquito más la iniciativa hacia adelante, ¿no? En esta jugada donde acá los españoles reclamaban mano, el árbitro estaba al lado de la jugada, desestimó la acción.
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1: Ataca España, la pelota la va sacando Argentina. Insiste para buscarla el seleccionado argentino desde el área donde la va devolviendo Lisandro. Acá viene a recibirla Pedro Porro. Pedro Porro va colocando la pelota por bajo. Están 0-0, va para Porro. Porro con la pelota. Ahí la toca atrás, colocando en dirección del futbolista Cubarsí. Cubarsí se va a adelantar al terreno con Laporte. Laporte tiene la pelota, Laporte va entregando sobre Rodri. Rodri pone la pelota sobre la banda.

0: para Dani Olmo. Atención, va el remate, salva el Dibu Martínez, el tiro de Oyarzábal. Oyarzábal en las puertas del área, desairaron los españoles. Salió el remate rastrero, salva el Dibu Martínez, Mauro.
1: Bueno, muy buena jugada, acá no la pudo controlar Dani Olmo, ¿no? Que es un jugador que ofende, que sube, que se proyecta ahí por la zona central. Y Oyarzábal de primera con la muy buena intervención del Dibu Martínez.
0: Sacando la pelota otra vez España, la busca Tagliafico con un golpe de cabeza. Va fuera de terreno y lateral que va a estar haciendo España.
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0: Cerca del dobladizo del primer tiempo Cucurella. Va devolviendo la pelota fuerte, corre Baena, va a ir a buscar la Baena, pica, la busca Baena, consigue sacarla Montiel. Montiel se adelanta, va Montiel, la deja para McAllister, círculo central, la tiene McAllister, va atrás a zona defensiva, ahí aparece Tagliafico, coloca la pelota para Lisandro Martínez se entrega al medio para Enzo Fernández para De Paul con la pelota, De Paul la pone a domicilio para Messi, Messi arranca por la derecha, se viene Messi, Messi busca acelerar, corre Messi, va dejando para De Paul, 39-30, Argentina 0, España 0 por el Mundial, la bola ahí viene ahora sobre el Cuti Romero, Romero toca la pelota para McAllister, McAllister va dejando sobre el costado, para que salga Enzo Fernández, Fernández para De Paul. De Paul tocando la pelota sobre Messi, viene Messi, Messi tocó el balón con Julián Álvarez, Álvarez pone sobre la banda, atención que llega De Paul, va a levantar el centro, saca Cucurella, insiste De Paul, la toca hacia el medio y ahí va a buscarla, saliendo Oyarzábal, corta Argentina con falta, alguna tarjeta va a tener que sacar el árbitro, acá la saca. Tarjeta amarilla para Lisandro Martínez, tiro libre para la selección española.
1: Bueno, acá había recuperado Oyarzábal la pelota. Cuando tomaba carrera lo termina bajando Lisandro Martínez porque, claro, quedaba muy mal parado la selección argentina en ese posible contragolpe español. Bueno, aquí sí estuvo muy bien el árbitro del partido amonestando al zaguero izquierdo de Argentina.
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0: 40 y algo más. Recibe la pelota Cubarsí. Cubarsí poniendo para Pedro Porro. Final cerrada, 0-0 en el MetLife. La pelota va para Laporte. Laporte que la tiene, Laporte va a la mitad de terreno. Laporte que va entregando sobre el volante Fabián Ruiz. Fabián Ruiz con la pelota. La lleva Fabián Ruiz. Llama, la pide por la derecha. Van al otro lado. Rodri con la bola. Ahí va Rodrigo. Rodrigo puede jugar para Cucurella. Cucurella tira, la pelota rebota. Recupera Rodrigo. Rodrigo más atrás. Va sobre Laporte. Laporte que la puede entregar sobre Cubarsí. Ahí va Laporte. Laporte pone la pelota para Rodrigo. Rodrigo barre la cancha con su mirada y avanza, frena, pincha la bocha, la toca atrás, va jugando en dirección de Laporte. Laporte en la mitad de terreno, siempre Laporte, Laporte para Cucurella. Cucurella con el balón, ahí está Cucurella, va dejando más atrás, pone para Rodri. Rodri va ubicando la pelota al círculo central, aparece Pau Cubarsí. Recorremos 41 y medio, la pelota va para Oyarzábal, la tiene Oyarzábal, gran pase al área, atención, centro de Porro, la pelota va pasada, no entra nadie, corre el Dibu, se queda con el balón.
1: No, a España por momentos la sensación que da es que le falta un centro delantero, ¿no? Un 9, porque van bolas para el centro del área y bueno, no hay ningún jugador de esas características. Oyarzábal es el 9 falso, pero juega un poquito más replegado y a veces es él mismo quien tira los centros.
0: Acaba de sacar la pelota el Dibu Martínez, va a tirar presión sobre Tagliafico. El seleccionado español, ahí viene también Lisandro. Lisandro va colocando la pelota por bajo, roba Yamal. Se viene Yamal, Yamal quiere filtrar la pelota, le queda ahora para Fabián, Fabián para Yamal. Yamal va sacando atrás, la mueve España, Rodri pone para Cucurella, te llevan. La pelota viene más atrás, escapa de De Paul, pone en dirección de Cubarsí. Cubarsí poniendo para Porro, Porro para Cubarsí, acompaña el aporte, se muestra Cucurella. Bola que viene sobre la zona media para Fabián, Fabián para Cucurella. Va España, va Cucurella, apenas afuera. Apenas afuera contra el caño zurdo. Rate rastrero de Marco Cucurella. Le buscó el vertical zurdo al Dibu Martínez. La pelota salió muy pero muy cerquita.
1: Muy bien el nuevo futbolista del Real Madrid, ¿no? Que tiene ahí un duelo particular también con Montiel. Una buena decisión, no tenía nadie adelante. Sacó un remate cruzado que pasó cerca. Claro, tiene mejores intenciones España, pero bueno, no logra poner un remate directo sobre el arco de Dibu Martínez.
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0: Bueno, se va a venir cambio en Argentina, seleccionó Lisandro Martínez. Habrá cambio en el seleccionado albiceleste. Se va a producir una modificación, primera baja en la final, Mauro.
1: Sí, importante, estaba con amarilla.

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1: Bueno, la verdad, se va muy sentido, muy golpeado. Lisandro Martínez, Mauro, van a tener que darle un Ibutron.
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1: Lisandro.
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1: Acá viene Yamal. Va buscando la pelota, recupera Argentina, va a buscarla Nicolás González, marca Porro, pelota fuera de la cancha lateral, ¿qué va a hacer Argentina?
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1: Llevando la pelota el Cuti Romero. Romero con el balón, saliendo Argentina, viene para Messi, para el Cuti Romero. Romero en el círculo central entregando más atrás para el Dibu Martínez. 45, tiempo cumplido. Vamos a jugar tiempo suplementario. Acá tiene la pelota el Dibu Martínez. El Dibu la va devolviendo fuerte, potente. Ahí picó Julián Álvarez. Sale Unai Simón. Devuelve la pelota Unai Simón. La manda fuerte y violenta sobre campo ajeno. Cerrada la final. 0-0. Mejor España. Tomando la pelota en el sector defensivo Unai Simón. Unai Simón que la levanta. 4 minutos más vamos a jugar en un partido que tuvo mucho ritmo. La buscó McAllister. McAllister viene dejando atrás. Arranca Nicolás González. Va Nicolás González. Buena aventura individual. Corre González. Pone freno. Echa para atrás. Le sacan la pelota. Se quedó con ella Porro. Porro va colocando hacia el medio. Ahí sale con el balón Cubarsí. Cubarsí que la viene colocando sobre el aporte. Va para Cucurella. Cucurella contra De Paul. Cucurella elige el trazo largo para Baena. Se escapa la pelota fuera de la cancha. 45 de 4 lateral que va a tirar Argentina.
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1: Rodrigo De Paul para Enzo Fernández. Enzo Fernández toca la pelota a la banda, viene para De Paul. De Paul que la pone sobre el sector derecho. Acá vienen buscando a Messi. Saca la pelota España, rebote en De Paul, la viene a buscar Unai Simón. 1-11 de 4, va a sacar la pelota al arquero.
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1: Para Pedro Porro. Pedro Porro con la pelota. 1-23 de 4. No tenemos goles en el Netlife. Aquí está la radio deportiva del Mundial. Cerrando una cobertura espectacular del Mundial más grande de todos los tiempos. La pelota viene para Oyarzábal. Oyarzábal que va entregando para Pedro Porro. Porro va colocando la pelota para Cubarsí. Cubarsí barre la cancha con su mirada. Ahí está Cubarsí. Cubarsí se frenó. Cubarsí para Unai Simón. 1-43 de 4. La tiene Unai Simón. Unai Simón entregando sobre Laporte. Laporte con la pelota. Laporte viene dejando para Rodri. Rodri con el balón. Marca Julián Álvarez. Sale. Entregando para Cubarsí. Cubarsí va colocando al medio para Dani Olmo. Pica para buscar la pelota a Oyarzábal. Acá viene para Porro. No hay nadie. ¿Dónde está Yamal? Viene a buscarla Dani Olmo. Dani Olmo retrocede. Círculo central. Pone para Rodri. Rodri entrega para Fabián Ruiz. Fabián Ruiz con la pelota. Va para Cucurella. Cucurella dejando para Fabián. Fabián puede tocar para Oyarzábal y Baena. Acá viene a buscarla. Arranca Baena. Va Baena. Baena para Oyarzábal. Oyarzábal quiere devolver para Baena. Cierra espacios Argentina. Falta contra Messi. Se había quitado. Tiro libre que favorece a la selección argentina. 2-25 de 4.
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1: Bueno, señoras, señores, el partido lo están empatando Argentina y España. 0-0. Se queja Messi con Oyarzábal. Lo mira con cara de pocos amigos al número 21. Va a haber tiro libre que va a ser Argentina, que se demora. 2-50 de 4. Habrá tiro libre que hace el Cuti Romero. Romero entregando para Alexis McAllister. McAllister va poniendo la pelota por bajo. Acá va sobre la banda derecha. Está despejando fuerte y mal Argentina esa pelota que viene a buscar Unai Simón. Entramos a jugar el último minuto de adición. Sacando la pelota el seleccionado español. Va para Marc Cucurella. Cucurella que va entregando sobre Laporte. Laporte con la pelota. Laporte la entrega hacia Cubarsí. Pau Cubarsí va dejando para Pedro Porro. Pedro Porro con el balón, 0-0, va para Yamal. Yamal para Porro. Porro con la pelota, es la última para España. Quedan 40 segundos. Llevando la pelota, Cubarsí. Cubarsí para Laporte. Laporte va a colocar para Cucurella. No, prefiere entregar para Cubarsí. Ahí está recibiendo la Cubarsí. Cubarsí para Porro. Porro para Cubarsí. No va a arriesgar España la última jugada. Bola que viene para Laporte. Laporte puede jugar para Cucurella. La tiene con paciencia España. Bola que va otra vez en dirección de Cubarsí. Cubarsí para Pedro Porro. Y así van a terminar el primer tiempo. A ver, ahora sacan la pelota larga para Oyarzábal, quita Otamendi. Otamendi devuelve la pelota, viene sobre la media cancha, recupera la pelota el Cuti Romero. Romero la viene colocando atrás para el Dibu Martínez. Esto se acaba, se termina, se va el primer tiempo en el MetLife. Señoras, señores, San se acabó. La final del Mundial es empate. España 0, Argentina.

0: Argentina 0.
1: Bueno, por ahora no es una gran final, pero sí se nota que hay mucho nerviosismo, hay mucho control. España claramente, si uno mira el primer tiempo, y sí, tuvo mejores posibilidades, un par de intervenciones buenas de Dibu Martínez, intenciones de España, pero más allá de esto, creo que Argentina ha logrado un objetivo importante. Primero, llevar el primer tiempo sin goles. Segundo, hacer el partido más lento. Le falta a Argentina atacar, porque sin eso no va a poder convertir. Sabe que tiene a Messi arriba, a Julián Álvarez, y que intenta provocar el error. España, lo positivo para Argentina es que no está cómoda en la cancha. A pesar de ello, bueno, la verdad que por lo menos España tuvo la intención de ir a buscar el arco rival, y en un par de oportunidades tuvo dos intervenciones de Dibu Martínez que impidieron el gol español.
0: Primer título de Mauro al cabo del primer tiempo. Están igualando España y Argentina en la final del Mundial. Con gusto vuelvo para el complemento. Han sido amables. Mil gracias.

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1: Bueno, están empatando 0-0 España y Argentina en New Jersey, en el estadio MetLife, en esta final del Campeonato del Mundo. Bueno, un resultado, a ver, por ahora que no dice mucho, ¿no? Lo que me parece que tenemos que tener claro es que a la orden del día estuvo toda la tensión, todo el nerviosismo que significa para estos dos países, para estos jugadores que representan a estos dos países, jugar una final del Campeonato del Mundo. Claro, Argentina viene de ser campeón del mundo en Qatar. Varios de estos jugadores repiten justamente lo que ha sido la final que hace 4 años se la ganaron a Francia, en aquella final en Doha. Lo que pasa que, claro, hoy enfrentan a una selección como la selección española, que su principal característica durante todo el Campeonato del Mundo y durante todos estos últimos años ha sido siempre el dominio territorial de las acciones de juego. Es decir, la tenencia de España, generalmente contra otros rivales, sometiéndolo a su rival de turno para llevar adelante las posibilidades de ganar los partidos. Por eso España es una gran selección, por eso España tiene un número formidable de 37 partidos en forma invicta, y por eso es que inteligentemente Scaloni, en el plan de acción de la selección argentina, salió a primero que nada a tratar de limitar las principales virtudes de la selección española. No le salió a jugar de campo abierto, no le salió a jugar de igual a igual, porque sabe que si lo hace la puede pasar mal, porque España, si hay algo que tiene, es justamente eso, ¿no? Manejo en espacios reducidos, juega por afuera, juega por adentro, pero todo muy aceitado. ¿Qué hizo Scaloni hoy? Le puso un 4-4-2. 4 zagueros, los 4 mediocampistas con Enzo Fernández y McAllister en la zona central. A la derecha, volcado De Paul, que hoy volvió a la titularidad. Y a la izquierda, a Nicolás González, que Nicolás González sabemos que es un delantero. Lo que pasa que hoy cumpliendo una función específica de mediocampista por izquierda, de mucho trabajo en el control de sus dos laterales. Hablo de Pedro Porro, el lateral derecho de España, y de Cucurella, el lateral izquierdo también de la selección española. ¿Qué se logró? ¿Qué intentó lograr? Bueno, lo que habitualmente sucede con estos dos laterales muy buenos que tiene España. Las proyecciones ofensivas, las conexiones con los extremos de la selección España, Lamine Yamal por derecha, Alex Baena por izquierda, y ese nexo con Dani Olmo y con Oyarzabal y esa movilidad

en el falso centro delantero que coloca justamente De la Fuente en la selección española. Obviamente, si uno mira este primer tiempo, y sí, las mejores posibilidades fueron para España, pero en una mirada más profunda, en un análisis de lo que ha sido este primer tiempo, donde Argentina, seamos claros, ni atacó al arco de Unai Simón, no hay un solo disparo. Entonces, si uno dice esto, dice, epa, bueno, hubo una sola selección que trató de ganar. Bueno, sí, lo que pasa es que lo que hizo hoy Argentina, primero que nada, en algún momento malhumorar a España. Segundo, bajarle el ritmo. No se jugó con ese ritmo, con ese vértigo que habitualmente propone España. Claro, no se puede lograr todo. España maneja bien la pelota, tiene a Ruiz en el medio campo, Dani Olmo jugando más adelantado, más de enganche, Rodri manejando los hilos futbolísticos desde la zona central, pero no tuvo esa fluidez que habitualmente muestra la selección española. Entonces, cuando no se puede lograr ese tipo de acciones, es ahí donde Argentina, fue creciendo en lo anímico. Uno de los objetivos argentinos era llevar este partido a esto que logró. Es decir, llevar un partido a un empate, ¿no? No lo atacó Argentina, tuvo dos intervenciones Dibu Martínez. Entonces, desde ese lugar, bueno, España tuvo mejores posibilidades, claramente. Pero dentro del plan de Argentina estaba esto: minimizar a un equipo que tiene un gran manejo de pelota, que tiene jugadores que permanentemente se buscan, que llegan con varios jugadores en los metros finales de la cancha, a tal punto que Argentina en determinado momento defendió con los 11 en su propio campo. Hasta el propio Julián Álvarez, que es el centro delantero, cuando tenía la pelota España, volcado casi que en la zona central, casi que si uno miraba en ese momento y le tomaba una foto al partido, era el número 9 de la selección argentina volcado en la zona central de la cancha. Ahora, tampoco es que España lo llenó a chances de gol al conjunto español. Entonces yo creo que ahí es donde estuvo el trabajo importante de Argentina: limitar a España, malhumorarlo por momentos. No hubo varias chances de gol como habitualmente tiene España. Hubo dos. Una de Lamine Yamal, que controla, y otro remate que tampoco fue un remate, que las tuvo que sacar del ángulo el arquero Dibu Martínez de Argentina. Una buena intervención del arquero. Entonces, estamos en una final donde es un análisis profundo de cada uno con las virtudes del otro. Hasta ahora, Argentina ha logrado un objetivo: hacer el partido más lento, tratar de que España no se sienta cómodo en su accionar. Y España lo que ha tenido son mejores intenciones: llevar adelante, buscar la manera de llegar al arco de Dibu Martínez. Llegó dos veces. El arquero tuvo un par de intervenciones muy buenas. Nada más. Y me parece que eso es hablar mucho, porque ahora se va a venir el segundo tiempo. Claro que España va a seguir intentando la posibilidad de ver cómo puede batir el arco de la selección argentina. Sobre todo la defensa, porque creo que ahí ha estado firme Argentina en el control, en impedir que España progrese con la pelota dominada, sobre todo en el ingreso al área de la selección albiceleste. Lo que le falta a Argentina es la otra parte del libreto, ¿no? No tuvo casi participación Messi, aunque este tipo de jugadores que están crack, sabemos que donde le den espacio, Messi te puede resolver una final. Eso está clarísimo. Julián Álvarez haciendo un trabajo táctico de control, de marca, de tratar de presionar la salida de España, que es ahí donde está buscando Argentina. España tiene la costumbre de salir jugando, de salir tocando. Rodri, el volante central, es el que se para en la línea de zagueros porque es el más claro con la pelota, pero cuando Argentina presiona ahí, si bien no logró todavía recuperar ningún balón, ha hecho que España un par de veces tuviese que sacar con pelotazo en la salida de su propio campo, algo que no le gusta, que no es la característica de la selección española. Entonces, Argentina es una selección, ojo, que traicionera, te espera, te va cortando los circuitos y de repente sabe que tiene jugadores, Messi, Julián Álvarez, que están un poco solos arriba,
que donde

tengan alguna, te pueden embocar. Veremos, veremos, ¿no? Porque la realidad es que es un partido de mucho estudio, de mucho análisis. En estos momentos estamos en el entretiempo, un entretiempo que, según lo que informó la FIFA, va a durar 17 minutos, porque, bueno, está el espectáculo musical. ¿Quién está cantando ahora? ¿Alguien me...? Ah, BTS. Bueno, yo acá no conozco mucho a BTS, pero bueno, sé que también van a ver otros artistas. Bueno, a ver, escuchamos un poquito, a ver.

0: Bueno, ahí está BTS. Y recién, previo a esto, apareció Madonna junto con Ronaldinho Gaúcho y Ronaldo Nazario, dos monstruos del fútbol, impresionantes, campeones del mundo en el 2002 en Corea y Japón, que hoy en día están en todos los tablados, ¿no? Porque en todos este tipo de eventos está Ronaldo Nazario. No sé si vi algún mejor número 9 que Ronaldo Nazario en mi vida, ¿no? Tendría que pensarlo un poco, pero sin lugar a dudas está en el top 3. Lo que jugaba Ronaldo, bueno, campeón del mundo en el 2002, y Ronaldinho Gaúcho, otro fenómeno también, compañero de él en aquel Brasil campeón de Corea y Japón, dirigidos por Filipão. Lo cierto es que el espectáculo continúa, recién tocó BTS, y ahora ¿con qué nos encontramos, Manuel? A ver, pongamos un poquito esto.
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0: Bueno, son dos actores americanos. Veremos a ver quién aparece ahora. Justin Bieber, mirá vos. Justin Bieber, bueno, acá esto me hace acordar a mi hija que me dijo hoy, le digo, ¿vas a ver la final? No, voy a ver el entretiempo porque toca Justin Bieber. Bueno, a ver, escuchamos a Justin Bieber, el canadiense. Canta bien, escuchen.

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1: Bueno, ahí está Justin Bieber, el canadiense muy exitoso, cantando, bueno, canta bien, canta. Miren quién aparece ahora, Shakira. Miren a Shakira, bueno, la colombiana siempre, digamos las cosas como son, espléndida, ¿no? La verdad que no tiene, pero sin Cunegui, sin Cunegui, 50 tiene, ¿eh? Bueno, vamos a escucharla.

Bueno, ahí estaba la colombiana Shakira con Burna Boy, ¿no? Cantando la canción del Mundial. ¿Y ahora qué tenemos? A ver. ¿Cuál es el espectáculo?

Bueno, ahí está Chris Martin, el cantante de Coldplay. Está toda la banda Coldplay. Coldplay con un espectáculo de niños, los Muppets también. Esta es una banda tremenda, ¿eh? Los que les gusta Coldplay saben de lo que estoy hablando. Tremenda banda británica. Y ahí va Shakira también, que se suma a Chris Martin.

Bueno, ahí estaba el espectáculo del entretiempo. Muy bueno, muy bueno. El espectáculo del entretiempo. BTS, que es ahí donde yo no conozco mucho. Justin Bieber, muy bien, Justin Bieber. Bueno, Shakira y Coldplay. Para un cierre de un espectáculo en el entretiempo que, bueno, esto es así. Esto no es que llegó para... Y esto se realiza porque es en Estados Unidos. Llegó para quedarse. Ya lo vivimos en la Copa América anterior, también en Estados Unidos, con un espectáculo que fue más largo, recuerdo, estando en el Miami Hard Rock, donde la final fue Colombia-Argentina, donde estuvimos ahí en Sport 890 y el espectáculo fue de Shakira de 25 minutos. Acá se achicó el espectáculo, se puso 17. Y bueno, tuvimos todas estas participaciones, ¿no? Ronaldo, Nazario con Ronaldinho Gaúcho, Madonna, BTS, después Justin Bieber, Shakira y Coldplay en el final. Esta banda espectacular, espectacular, y con un cierre de un espectáculo realmente formidable en este estadio donde están empatando 0-0 España con Argentina. La preocupación para Argentina, se le lesionó Lisandro Martínez, estaba con amarilla, terminó aparentemente con una lesión.

0: muscular. Entró Nicolás Otamendi. Otamendi, que en el Mundial anterior fue titular durante todo el Mundial de Qatar, junto con Cuti Romero. En este Mundial, Lisandro Martínez se quedó con el puesto de Otamendi. Otamendi alternó, pero bueno, tras la lesión entró en los minutos finales del primer tiempo para acompañar a Cuti Romero en la saga. Y ahora obviamente va a encargarse de jugar todo el segundo tiempo. Hay que ver, yo creo que desde lo estratégico para Scaloni fue bueno, minimizó, limitó un poco al conjunto español. Lo que sí me parece que Scaloni va a tener que pensar en cómo abastecer un poquito mejor a Messi y a Julián Álvarez, ¿no? Se preocupó mucho por la estructura defensiva, lo hizo bien en líneas generales. España tuvo con Rodri en la mitad de la cancha, no con libertades que ha tenido en otros encuentros, pero siempre es un jugador muy importante, distribuye muy bien el juego. Fabián Ruiz ahí tratando de llevar adelante también algunas intenciones ofensivas. Dani Olmo lo atendieron. La verdad que al 10 del Barcelona, cada vez que tomó el control de la pelota, es un jugador impresionante. Lo rasparon, lo tiraron al suelo. De todas maneras, un jugador que cerca del área tuvo algunas devoluciones. Una para Lamine Yamal estupenda, que fue una de las pocas llegadas profundas que tuvo España. Terminó definiendo mal Lamine. No le quito mérito a Dibu Martínez, pero le pegó muy suave y el arquero argentino se quedó con ese remate. Y después la otra importante que tuvo España fue aquel remate de zurda de Oyarzábal, que contiene abajo muy bien el arquero de la selección argentina. Después algún centro de Cucurella, pero sin lograr la ganancia con ningún jugador español. Estuvo más controlado Pedro Porro, hoy no pudo tener la participación ofensiva el lateral derecho que juega en el Tottenham, que ha tenido en este Mundial, porque está haciendo un gran Mundial, pero en este primer tiempo el trabajo de Nicolás González en el control, en obstaculizar al jugador español, lo ha hecho de buena manera. En algún momento parecía que Yamal lo complicaba a Tagliafico, pero después España se olvidó de jugar con Yamal, no lo buscó más por ese lado. Entonces después Tagliafico, digamos que se ordenó un poquito cuando al principio del partido parecía que Lamine estaba enchufado y que lo podía complicar. Hay que ver, porque realmente en algún momento, si este panorama sigue de esta manera, con Argentina bloqueando zonas donde España generalmente se logra penetrar y superar esa muralla defensiva, bueno, un cambio cantado, no lo va a hacer ahora cuando arranque el segundo tiempo, creo, pero más adelante, es el de Pedri, es el del jugador del Barcelona, porque es un jugador de tenencia, rompedor de líneas, que perfectamente podría provocar algunos inconvenientes, porque es un jugador de traslado, de juego directo hacia adelante, y España es muy buena en esos espacios reducidos. Pero creo que en ese sentido, el trabajo de Argentina defensivamente es para resaltarlo. Obviamente que España, si uno mira el primer tiempo, y sí, fue el que tuvo las dos chances, con dos intervenciones de Dibu Martínez, pero España no tuvo la comodidad de otros partidos. Entonces es ahí donde yo creo que Argentina le está haciendo el trabajo sucio, lo está llevando un poco a no tener el ritmo habitual de los españoles. Y bueno, ahora seguramente la charla en el entretiempo, tanto de La Fuente como de Scaloni, va a ser clave para lo que podamos empezar a ver en los segundos 45 minutos. Ya está España, se viene la selección argentina, veremos si hay variantes en uno o en otro. Ya se va a venir Roberto Moar con el relato de estos segundos 45 minutos. Por ahora, en la final del mundo, empatan 0-0 argentinos y españoles.
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2: Bueno, se va a venir Paredes para disputar el segundo tiempo en Argentina. El número 5, que hoy contaba Mauro, que le llamaba la atención que no estuviera, se va Nicolás González del terreno de juego. Va a rearmar la mitad de terreno. Scaloni, bajo el ardiente sol de Nueva Jersey. Y vamos a comenzar a contar para que arranque el segundo tiempo. Se prepara el conteo. ¡Nueve España! Arranca el segundo tiempo. La pelota viene para Rodri. Rodri que la viene sacando para Cucurella. Cucurella que va colocando la pelota más atrás para que domine Laporte. Laporte la pone para Cubarsí. Cubarsí con la pelota. Cubarsí la tira sobre la banda de la derecha para la salida de Pedro Porro. Porro para Dani Olmo. Dani Olmo la deja corta. Recupera Tagliafico. Tagliafico pasa a la ofensiva. Tagliafico viene sacando la pelota en dirección de Otamendi. Otamendi entreverado. La roba España. La pelota viene para Yamal. Saca justo el Cuti Romero. Devuelve la pelota del Cuti. Complementa Argentina con Tagliafico. Acá se viene. Pasa el ataque. Está esperando para recibir Messi. La pelota va para Alexis McAllister. Saliendo Argentina, que intenta tranquilizar la salida. Cuidado, casi la roba España. Sí, la robó nomás. Se viene España. Baena va a tirar. Baena. Tiró Martínez. Martínez, el Dibu Martínez, se queda con el remate de Baena impreciso en la salida argentina.
3: Sí, una muy mala salida de Argentina en ese sector. Después Baena buscó el enganche, el espacio. El remate fue débil, ¿no? De todas maneras, bien ubicado el Dibu Martínez.
2: Acaba saliendo con la pelota argentina para Julián Álvarez. Devolvió con golpe de cabeza la pelota Cubarsí. Ahora Laporte la va entregando atrás para el guardameta. Allá está saliendo Unai Simón poniendo para Cucurella. Va recuperando la pelota argentina, trepando a Montiel. Montiel para McAllister. McAllister viene con la bola. McAllister la va tirando sobre la derecha para De Paul, que hay como puntero. Va De Paul, saca la pelota atrás. La pone en dirección de Montiel. Montiel para Messi. Messi va descargando más atrás el balón. La mueve Argentina. Está esperando Paredes. La pelota viene en dirección de Cuti Romero. Romero que puede jugar con Otamendi. La pelota viene hacia atrás. Ahí sale Argentina, se proyecta el ofensivo Otamendi. Otamendi va entregando la pelota sobre la banda. Espera para recepcionar la pelota Enzo Fernández. Argentina 0, España 0 por la Copa del Mundo en Estados Unidos, donde se juega la final. Presión España, viene para el Cuti Romero. El Cuti Romero va sacando para Paredes. Paredes viene entregando la pelota para De Paul. De Paul para Paredes. Paredes tira el pelotazo, corre a alta velocidad Montiel. Va Montiel, va a ir a buscar la España. Ahí está sacando la pelota, yendo al trancazo el seleccionado español por intermedio de Laporte.
3: Sí, con Paredes lo que está buscando Scaloni justamente desde la zona central de la cancha, tener un lanzador. Lo que le faltó a Argentina en el primer tiempo fue buscar con algunos pases profundos a los delanteros. Bueno, acá buscó al lateral derecho, pero bueno, la primera de Paredes muy buena.
2: Bueno, va a haber tiro de esquina que favorece a Argentina. Lo va a estar sirviendo Messi. Reclamaba el aporte de que había rozado en el zapato del futbolista argentino cuando fue a trancarlo Montiel. Tiro de esquina que va a hacer Messi. Va a levantar el rosarino y viene el centro de Messi. La pelota cerrada, vuelve a perderse el córner. Otro tiro de esquina que va a repetir Argentina. No, va a saque de meta el árbitro. Habrá saque de meta para España.
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2: Fue el cuarto árbitro, Mac Hamek, a conversar con Scaloni. Se ve que hay algo que protestó el técnico argentino. Lo fueron a calmar. La pelota la va tomando España, saliendo en última línea. Ahí está para recibirla Rodri. Rodri que va poniendo para Cubarsí. Cubarsí que entrega la pelota para Unai Simón. Unai Simón que revienta fuerte un balón que va sobre campo argentino. La toma el Dibu Martínez. Acá salió sin su habitual prolijidad de España, pero sin que corra riesgos Unai Simón. Toma la pelota el seleccionado albiceleste. Va para Tagliafico. Tagliafico que entrega la pelota sobre el sector izquierdo. Argentina, ahí va. Entrega ahora el balón Enzo Fernández. Está para recibir Tagliafico. La pelota que viene sobre Otamendi. Otamendi poniendo para el Dibu Martínez. El Dibu Martínez con el balón. 3 minutos 40. Va a presionar Dani Olmo. La pelota sale sobre el Cuti Romero. Acá sale a presionar también arriba España. La pelota rebota, se escapa fuera de la cancha. Y lateral que favorece a los argentinos.
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2: Bueno, va a hacer más cambios Argentina. La pelota viene sobre Messi. Messi que viene colocando el balón en dirección de Paredes. Paredes con la pelota. Paredes que va tirando una bocha en dirección del sector izquierdo. Acá va a recibirla el Dibu Martínez. El Dibu Martínez con el balón. Argentina está empatando con España 0-0 por la Copa del Mundo, por la final que transmite la Radio Deportiva del Uruguay. Lo atienden a De Paul. Hay falta. Arrancan perturbados los dos el segundo tiempo.
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2: Bueno, 4 minutos con 40 de este periodo complementario. Habrá de sacar la pelota el equipo de Lionel Scaloni. Acá va a sacar la Argentina. Se acomoda el Cuti Romero. Se va acercando para distribuir la pelota desde el fondo Argentina, levantando el balón sobre el círculo central. Acá viene a buscarla Julián Álvarez. Álvarez espera la subida de Tagliafico. Ahí viene Álvarez, tira para Tagliafico. Sale como puntero izquierdo, viene Nicolás Tagliafico. Marca Pedro Porro, toca Tagliafico. Coloca para Álvarez, Álvarez más atrás. Va Paredes, Paredes con la pelota, viene Paredes. Acompaña Enzo Fernández. La pelota va para el Cuti Romero. Romero la va tirando sobre la derecha para Montiel. Montiel con el balón, se prepara Medina en Argentina, ¿no? Creo que es el cambio que pueda estar realizando el entrenador Facundo Medina. Está por lo menos cambiado para venirse al campo de juego.
3: Sí, pero si entra Medina porque alguien se lesionó, ¿no? Porque la verdad que no encuentro ninguna razón en este momento. 5 minutos del segundo tiempo. No sé si es que está cambiado por el calor.
2: Puede ser también.
3: Porque la verdad que futbolísticamente en este momento no entiendo, salvo que haya algún jugador lesionado.
2: Piruetas, ¿no?, de Yamal. Yamal va entregando para Cucurella. España no tiene todavía ese dominio con el que terminó el primer tiempo. La pelota va sobre Cubarsí. Allá se cae un jugador de España en las narices del árbitro. Cae un jugador, Rodri, es el que está caído. Fue Paredes, ¿no?
3: Sí, Paredes. El otro día también, viste, es un poco lo que está pasando. O sea, Argentina, todo esto que está pasando,
2: que
3: está bien amonestado. Está bien amonestado. Todo esto que el otro día lo hizo con Inglaterra, con Bellingham. Con
2: acá lo acaba de aterrizar a Dani Olmo.
3: Lo también. Acaba de aterrizar, pero a esto juega un poco Argentina y hay que ver si España banca el roce de esas características, ¿no?
2: Lo va a llevar al barro,
3: Mirá, ahí vemos la reiteración, lo empuja, sí, es amarilla, nada más. Sí. No exageremos porque hay algunos gritos de acá de compañeros que no entienden.
2: Piden
3: que esto
2: roja.
3: Es fútbol. Nah, pero qué roja, es una amarilla.
2: También. También cada tanto hay que meter un poco la pesada, ¿no? Va, y ahí está de nuevo. Lo que pasa es que está zarpado. Pare salió a esto, ¿no? A provocarlo Dani Olmo.
3: El otro día, Roberto, acordate, con Bellingham, con Kane. Hizo exactamente lo mismo.
2: Saliendo con la pelota el español. Acá viene llevando a España. Sube Cucurella. Pasa el ataque. El aporte para Cucurella. Cucurella la viene dejando al medio. El balón va en dirección de la zona central. La cambia todo a Rodri. La pone para Pedro Porro. Pedro Porro va dejando para Cubarsí. El partido 0-0, 7 minutos del segundo tiempo. Recibiendo la pelota España. Pelotazo que va sobre la zona defensiva de Argentina. Va a marcar Cucurella. La salida de Rodrigo De Paul. Se refugia en el Dibu Martínez. Se acerca Yamal. Saca mal la pelota el Dibu. La toma Rodri. Rodri para Dani Olmo. Dani Olmo contra Paredes. Quita Paredes. Insiste Dani Olmos. Ahí va saliendo McAllister. McAllister gira. Retrocede. McAllister toca la pelota. Se apoya en Tagliafico. Va Dani Olmos a marcar. Se escapa la pelota afuera. En toque con España. Hay lateral para Argentina. Sí, Mauro.
3: Así como

0: decía esto de Paredes, también absurdo, ¿no? Porque el jugador a los 5 minutos del segundo tiempo, jugando en la zona central, en una zona donde pasa mucho la pelota, ya tener una tarjeta amarilla ya quedó condicionado.
1: Lateral que va a ser Argentina por Tagliafico. Va a sacar la pelota Tagliafico, bajando Julián Álvarez, infracción, tiro libre que favorece a Argentina.
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1: Estamos recorriendo 8:30 del periodo complementario, la final se empantana entre Argentina y España, está 0-0, va saliendo Paredes. Paredes va distribuyendo la pelota, viene para Otamendi. Otamendi para el Dibu Martínez. Ahí va a marcar la salida de Argentina. Alex Baena. El balón va ahora sobre Montiel. Montiel presionado. Montiel cae, otra falta. Se está cortando muchísimo el partido. Pita Vincic. Un tiro libre que favorece a Argentina.
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1: Unai Simón frente a Julián Álvarez, tocando la pelota por bajo para Laporte. Laporte con la pelota. Laporte que viene entregando un balón que vuelve sobre sus zapatos tras combinar con Rodri. Saliendo Unai Simón, la pone hacia la zona de la derecha para Pau Cubarsí. Cubarsí va descargando en dirección de Pedro Porro. Pedro Porro con la pelota. Pedro Porro la va tirando al medio. Acá va para Dani Olmo. La metieron para Oyarzábal. Está libre Baena por izquierda. Está libre Baena por izquierda. Pelota al punto penal. Oyarzábal se la sacan justito. Se la sacan justito Oyarzábal. Va tomando la pelota Cucurella. Acelera por primera vez en el segundo tiempo el seleccionado de La Fuente. La pelota va ahora sobre la zona central para Laporte. Laporte entregando para Rodri. Rodri la puede poner para Porro. Pelota que viene para Porro. Va Pedro. Domina Pedro. Pedro para Rodri. Yamal. Yamal va a meterse. Yamal. Tocaba la pelota al medio. Ahí va perdiendo Yamal. Insiste para marcar Dani Olmo. Salida de Argentina. Enzo Fernández que va tocando la pelota para De Paul. De Paul que la pierde. Va a buscar la Messi. Retrocede. Corre la cancha al revés. Se refugia con su arquero. Sacando la pelota al Dibu Martínez. Le pega fuerte. La pelota la va a buscar Laporte. Arriba con un golpe de cabeza. Insiste España. Hay una infracción contra Laporte. Vuelve a cortarse el partido, Mauro.
0: Son pocas las chances, ¿no?, que hay sobre los arcos. Las que existieron fueron de España. No muy profundas porque fueron un par de intervenciones de Dibu Martínez. Lo que digo es que España tiene que darse cuenta que está jugando una final del mundo. A veces parece que quiere entrar con pelota y todo dentro del arco.
1: Claro,
0: hay momentos que con poca chance tenés que patear al arco. Ahí Oyarzábal y Fabián Ruiz quisieron jugar al toquecito como si estuvieran jugando al fútbol 5.
1: No pierde nunca la línea, ¿no? Y a veces... La pelota va ahora sobre la media cancha, la toma Rodri. Rodri va colocando un balón, acá viene para Dani Olmo. Entró solo por la derecha, Dani Olmo toca hacia el medio, Cucurella que nos llega. ¡Córner! ¡Córner! Saca la pelota Montiel. Solo y descuidado Dani Olmo. La pelota la colocó al punto penal, llegó primero Gonzalo Montiel.
0: Bueno, qué buena pelota, de Cubarsí para Dani Olmo. Después Dani Olmo levanta la cabeza, vio venir a Cucurella, pero muy bien Montiel, se anticipó. Lo que hubiese sido una jugada clara de gol para España.
1: Corner para España, tiro de esquina. Estamos recorriendo 11 minutos del segundo tiempo. Argentina 0, España 0 por el Mundial. Va a venir el tiro de esquina para la selección roja. Defienden los futbolistas albicelestes. Va a buscar el golpe de cabeza a Laporte. Viene Cubarsí. Hay aliento para Argentina. Vincic vuelve a tener problemas ahora con el Cuti Romero. No agarres, le dice al Cuti Romero. El gesto, ¿no?, del esloveno. Vendrá el tiro de esquina. Va al primer palo Michael Oyarzábal. Laporte va al punto penal. Cubarsí arrastra sobre el área chica. Acaba Yamal. Yamal que saca una pelota. Pues el centro es un despropósito. Un despropósito. Pierde toda la línea España. El envío de Pedro Porro fue malo. Saque de meta.
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0: Sí, ojo con esto, dos buenos cambios. Ferran seguramente va a jugar de 9, muchas veces entra como puntero cuando se mantiene Oyarzabal. Y Pedri, en condiciones normales, es titular indiscutido. Lo que pasa es que ha tenido un bajo partido, pero si está encendido el jugador de Barcelona, ojo con Pedri y su manejo de pelota.
1: Estamos en 16, va a buscar la pelota el seleccionado español. Vuelve a atender a Argentina, ese costado de Tagliafico hace agua por todos lados. Va a haber tiro libre que favorece a la selección española.
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1: Fue la primera caricia que le dieron a Ferran Torres en el partido. Tiro libre que va a hacer España. Tuvo mucho más entretenido el primer tiempo. Veremos, la pelota viene para Yamal. Ahí va Lamín, va Yamal, busca irse sobre el área. Lo marca Tagliafico, falta de Tagliafico. Dice que no el árbitro. No es nada, dice Mauro que le gusta todo eso.
0: No, es que yo lo veo, claro, lo que pasa es que hay que tener mucho cuidado con este tipo de jugadores como Yamal. No lo veo bien. Todo lo que antes hacía, o sea, yo qué sé, yo lo veo como en
1: recordá
0: un mundial.
1: Que no entrenó con normalidad en la semana, ¿no?
0: Y además llegó, acordate que llegó lesionado, pero fue titular en todos los partidos. La verdad que no ha tenido un buen mundial, pero es tan crack. De repente en una jugada te resuelve la final.
1: Ataca Argentina. Todavía no apareció Messi, ¿no? Ha hecho poco Messi. La pelota viene sobre Dani Olmo. No llega
0: pero...
1: Olmo. Pero, claro. Nunca hay que ser lapidario con él. La pelota viene atrás para la salida de Cubarsí. Cubarsí con el balón. Cubarsí que la va a entregar para Porro. Va saliendo con la pelota España. Se va ubicando Ferran Torres. La pelota viene en dirección de la zona de ataque. Va a ir a buscarla Dani Olmo. Paró de pecho. Dani Olmo coloca por bajo. Entrega la pelota para Pedri. Pedri que viene dejando para Cucurella. Cucurella que ubica la pelota sobre la banda de la izquierda. Acá está llevando la Baena. Baena para Cucurella. Falta. Deja seguir el árbitro. Ahí llega Pedri. Toque para Dani Olmo. Otra falta. Tiró Dani Olmo. Se le escapa al arquero. Corner. En la misma jugada hubo dos faltas. Siguió España. Lo forzaron al Dibu. La pelota va al corner, Mauro.
0: Sí, pero muy bien el árbitro. Aplicó la ley de la ventaja. Perfecto la decisión del árbitro del partido. Terminó con esta intervención de Dibu Martínez. Un poco imprecisa, ¿no? Le picó la pelota. Sí. Bueno, España de... Por lo menos en estos últimos minutos está mejor que Argentina.
1: Estamos en 19, hay tiro de esquina. Ahí empuja Otamendi. Le va a pegar Yamal. ¿Qué pasó? Viene con Otamendi, ¿no? Sí, claro, estaba empujándolo a Rodrigo. Otamendi con Rodri. Ahora van agarrando, ahora es el Cuti Romero que agarra a Laporte. Va a haber tiro de esquina de Yamal. Buscando la apertura España, 19. Ahí viene la pelota por bajo, cerrada. La saca, la recupera España. Va a ir para Yamal otra vez. Porro para Yamal. Yamal va a ir en el mano a mano con Tagliafico. No, levantó el centro. Cabezazo, córner. Córner para España. Saca la pelota justo para él.
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1: Bueno, 19-30. Córner para España. En el segundo tiempo es la primera vez que España consigue... Sitiar Argentina, centro de Baena, se le escapa al Dibu, queda boyando, va Dani Olmo, busca la pelota, la quiere sacar el Cuti Romero. Ahí sale el Cuti Romero, va Dani Olmo encima, tira una pelota fuerte, sale Cucurella atrás para Unai Simón con la pelota, va saliendo Unai. Unai se va a meter en el área, saldrá jugando.
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1: 0-0, pero ¿cómo pasamos? La pelota viene sobre la zona de la derecha, la está buscando España. Bocha que va en dirección de Cubarsí. Cubarsí atrás para Unai Simón. Unai Simón la revienta a la quinta de las albahacas. Saca la pelota fuerte, va arriba con golpe de cabeza Tagliafico. Aparece España para buscarla. Ahí está Pedri. Pedri para Dani Olmo. Dani Olmo para Cucurella. Cucurella acelera, va para Baena. Ataca España, sube Cucurella, va Baena. Busca el fondo, levanta el centro. Viene el centro, el Dibu que no llega. Corner. Lo ve inseguro al Dibu. Corner que favorece España.
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1: Le va a pegar Lamin Yamal, aunque hay dos balones, es eso lo que pasaba. Ahí va Yamal, banda de la derecha del ataque español. Va a ir Lamín, los mismos protagonistas que he contado en otros corners. Ahí viene el centro de Jamal, cerrado, saca la pelota McAllister. Viene a buscarla Porro, Porro para Jamal. Jamal prepara otro envío, va Jamal, mano a mano, quiere escapar.

0: sigue, llega al fondo, levanta el centro, justito, cabezazo, el Divo, ahora sí, atajadón. Atajadón contra Ferran Torres. Atajadón contra Ferran Torres. ¿Qué faltó? Estuvo el gol de España.
1: Muy buena jugada acá de Lamín. Después metió el centro. Y bueno, Dibu Martínez muy ubicado, muy bien ubicado. El cabezazo fue muy bueno, pero al medio del arco la contuvo el arquero de Aston Villa.
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0: El partido recorre el segundo tiempo. Me parece que van al hydration break. Es temprano todavía, ¿no? Ahí hay un jugador de Argentina que está caído.
1: Sí, Argentina va a tratar de sí, enfriar un poco el partido.
0: Pausa de hidratación.
1: Sí. Bueno, España está mejor. España está mejor. Está tratando de insistir sobre el arco rival. Argentina está muy metido atrás. Tiene algunos jugadores, sobre todo el caso de Paredes, muy comprometido, ¿no? Con tarjeta amarilla. Pero le está costando a Argentina tomar el control de la pelota y jugar de contragolpe. Tiene a Julián Álvarez arriba y tiene a Messi, que están jugando en su propio campo, tratando de defender también, de acompañar los movimientos defensivos de su selección. Bueno, España se acerca. Le falta a España algún remate importante, ¿no? Hasta ahora, los dos o tres que tuvo contra el arco de Dibu Martínez, y no le quito méritos al arquero, fueron remates débiles, ¿no? Este cabezazo muy bueno de Ferran, pero muy anunciado, muy hacia el medio del arco, la tuvo que embolsar con las dos manos. Eso no quiere decir que España no esté mejor, claro que está mejor, pero no lo termina de embocar a la selección argentina, que puede ser traicionera, que puede contragolpe buscar hacerle daño a esta selección española.
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0: Estamos esperando la reanudación del partido. Todavía siguen en la espera los jugadores. Mientras España y Argentina igualan 0-0 en esta jornada de final de Mundial.
1: Hay que esperar ahora a ver qué respuestas tienen los entrenadores. Yo creo que los cambios que hizo Luis de la Fuente fueron buenos. Lo de Ferran por Oyarzabal, que no tuvo un buen desempeño. Y sobre todo lo de Pedri, que todavía no entró en acción de acuerdo a sus condiciones. Pero es un jugador muy importante. Claro, todo lo de España hacia adelante. Hasta ahora lo de Argentina hacia atrás, ¿no? Pero ¿cuál es el mérito? Sostener el resultado. Llevar a España de repente a malhumorarse. Por ahora no hay otro cambio. Atención, que hay cambios por
0: Simeone y Medina vienen.
1: Sí, pero
0: se van de Poli y el Cuti Romero, ¿no?
1: Pero tiene que ser algún jugador lesionado. O sea, lo de Cuti Romero tiene que ser por lesión. Simeone para tratar de salir por la banda, ya que Argentina no ha tenido salida en todo el segundo tiempo.
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0: Bueno, va a sacar el Dibu Martínez. Se producen variantes físicas, ¿no?
1: Totalmente.
0: De lesión.
1: Fíjate, los dos zagueros de Argentina titulares lesionados. Lisandro Martínez en el primer tiempo, entró Tamendi y ahora se lesionó Cuti Romero y entró Medina.
0: Bueno, acá va Julián Álvarez. Va tocando la pelota, coloca sobre el sector izquierdo. Vuelve Argentina. Acá está pegándole McAllister. La pelota viene para Álvarez. Se va a ir afuera de terreno. Y lateral que va a ser la selección española.
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0: Bueno, va saliendo España. Acá viene la pelota sobre la ubicación de Cucurella. Cucurella buscaba, se le vino fuera de la cancha. Lateral que va a ser Argentina. El partido está bravo. Estamos recorriendo el segundo tiempo. Nahuel Molina va a sacar la pelota. Fíjate que cambió 3, ¿no? De los 4
1: defensores. El único que se mantiene es Tagliafico.
0: Acá atacando la selección.

española apareció para tocarla atrás Otamendi, que pasa sobre la derecha. Sale el Dibu Martínez, tira la pelota, va a ir sobre la zona de media cancha, aparecerá para tomarla Enzo Fernández, viene a buscar la pelota para Argentina, retrocediendo Julián Álvarez, Álvarez viene entregando para el Dibu Martínez, España va a presionar con Dani Olmo, la tiene el Dibu Martínez, va el Dibu Martínez, cerca Dani Olmo, cerca también hostigando Ferran, la pelota viene sobre Paredes, Paredes que va sacando para Otamendi, Otamendi para Molina, Molina sobre la banda de la derecha, tiene una pelota que intenta dominar Argentina, corre en la cancha al revés, Simeone acaba la pelota para Paredes, Paredes que viene colocando para Molina, Molina tira, la pelota se estrella en Rodri, Rodri tira un balón que recupera McAllister, sube Tagliafico, pelota para Tagliafico, lo mató con el pase pero corre y llega porque no hay nadie por ahí, recién se va acomodando, saliendo de la saga, Cubarsí, va más atrás, la pelota para McAllister, vuelve a empezar Argentina, el toque en la media cancha para Paredes, Paredes que la tiene, se abre Simeone por la derecha, va para Otamendi, juega para Nahuel Molina, Nahuel Molina viene colocando el centro de terreno para Simeone, Simeone para Nahuel Molina, Nahuel Molina que viene avanzando Messi, va Messi para Simeone, Simeone trepa, puede venir el gol de Argentina, va Simeone, toca la pelota al medio, resuelve mal, sale Cucurella, Cucurella que va tocando la pelota para el avance de la selección española con Baena, Baena pone freno, echa para atrás, coloca la pelota, la juega al medio, va para Rodri, Rodri que viene entregando para Pedri, Pedri que saca la pelota, la pone para Porro, Porro que va saliendo por la derecha, espera Yamal, se va colocando Dani Olmo, viene para Dani Olmo, 0-0, dominando la pelota Dani Olmo, pone para Yamal, Yamal va contra Tagliafico, pelean los dos, gana Tagliafico, va a salir jugando Argentina, una pelota que va para Paredes, Paredes encima de Dani Olmo, entregó para Julián Álvarez, va en el mano a mano, va Julián Álvarez, quiere escapar, hay buena marca de Cubarsí, después saca la pelota España en dirección de Porro, Porro con la pelota, la tiene

0: Toca el balón sobre la zona de la derecha para Yamal. Yamal va en el mano a mano, escapó. Lleva la pelota Yamal. Yamal tira, se equivoca, resuelve mal. Resuelve mal Yamal, que no ha tenido un partido fino.
1: Sí, sí. Por ahora Yamal no encuentra soluciones, ¿no? O sea, España espera mucho de él. Ferran aparece como centro delantero y Baena se mantiene por izquierda. Rodri sigue siendo el hilo futbolístico de España. Es el que controla la pelota, el que maneja el juego desde la mitad de la cancha, y todavía no apareció como tiene que aparecer Pedri.
0: Nicolás Otamendi va dejando para Nahuel Molina. Va para Otamendi, va para el Dibu Martínez. El Dibu presionado, levanta la pelota, la va a ir a buscar Baena. Baena con golpe de cabeza, sale a recuperar Argentina. Va Baena otra vez, la pelota se escapa afuera, es lateral para España. Está para sacar la pelota a España, que lo va a mandar a Williams a la cancha. Se va a venir la variante en el equipo español. Y viene Merino, el hombre que hace siempre los goles. Sobre el final son los cambios que va a hacer España. Se va Dani Olmo del terreno de juego, sí, y se va Baena.
1: No fue una gran final de Dani Olmo, jugador muy importante, pero lo controló bien Argentina. Lo controló, bueno, Nico Williams, que habitualmente era titular, que la perdió justamente la titularidad con Baena. Bueno, ahora para encarar por ese lado a Nahuel Molina, España pone todas las baterías para ver si lo puede ganar.
0: Va sacando la pelota hacia Williams. Allá venía Nico Williams. Va sacando la pelota ahora en la media cancha. Otra vez España, donde mandó la pelota a Argentina. Argentina está atorado. Viene para Nico Williams. Falta contra España. Falta contra Merino de Paredes, que es un cable pelado, ¿no? Otra vez Paredes. Ahí fue a cargarlo a Merino. Los bautiza a todos los que entran. Paredes, ¿no? Tiro libre que va a hacer España, sacando la pelota sobre el sector de la izquierda de la defensa argentina, buscando conectar con Yamal. El partido está con Porro. Porro para Yamal. Yamal que va colocando atrás. Ahí está Rodri. Rodri con la pelota. Rodri que domina. Estamos en 30 minutos del segundo tiempo. Están 0-0. Buscará la pelota España. Vuelve a sacar Cubarsí. Apareció Rodri. Rodri que entrega la pelota. Viene acomodándose Pedri. Está esperando Ferran. Pide Nico Williams. La pelota viene para él. Allá va a dominarla. Va al Moreno. Arranca Williams. Se viene. Toca la pelota hacia el medio. Espera Merino. Va para Cucurella. Cucurella, que incidió mucho menos en el ataque en este segundo tiempo. Deja para Pedri. Ahí va con la pelota. Pedri para Ferran. Ferran que va colocando para Cucurella. Cucurella coloca para Rodri. Rodri mete la pelota filtrada. Cuidado. Va España. Va el remate. El Dibu. El Dibu se queda con el tiro de Pedri.
1: Bueno, todos los remates no terminan siendo remates contundentes, ¿no? O sea, son remates débiles que muestran la superioridad de España. Acá Pedri no le pudo pegar de la mejor manera, agarró bien la pelota a Dibu Martínez.
0: Porro entrega la pelota para Yamal. Yamal viene en el mano a mano. Yamal entregó para Ferran. Ferran para Yamal, está en el área. Va Yamal, escapó, desbordó, toca la pelota hacia el medio. Saca Argentina. Saca Argentina. Una pirueta esta vez muy buena de Yamal. Colocó la pelota al medio. Estaba lleno de futbolistas argentinos.
1: Está muy hundido Argentina. España decidido a buscar la victoria.
0: Ahí va Cubarsí, tiró el Dibu Martínez. El Dibu Martínez, la pelota queda boyando, la recupera España, va a buscarla William. William al fondo de la cancha. William tira córner. Córner, como dice Mauro, hundido Argentina.
1: Es el mejor momento de España en el partido. Bueno, Cubarsí con una buena decisión, un remate fuerte que provocó el rebote de Dibu Martínez.
0: Córner, punta de la zurda, viene España por el gol. Va a venir el centro, quedan 13 minutos para el reglamentario. Lo están sacudiendo al Dibu Martínez. Puntapié de esquina, la pide Cubarsí. Está Pau Cubarsí tomado por Enzo Fernández. Le va a pegar Williams. Va a sacar el centro Nico Williams, buscando la apertura, punta de la zurda. Levanta la mano, marca la jugada. Va a venir desde la izquierda, ahí viene el centro. Se cierra, va de vuelta. Va de vuelta, va de vuelta. A ver con quién es el problema. Está llamando Medina, ¿no?
1: Sí, Facundo Medina. Con Merino, me parece,
0: Merino,
1: ¿no?
0: Puede ser, sí. Acá va a venir el envío. Va a pegarle a la pelota Nico Williams. Arremeten los españoles. Viene el centro, sobrepasa a todos. No hay nadie por aquel lado. Sigue de largo la pelota. Fue muy fuerte. Cae un español, cae un argentino. La máxima tensión a 12 del cierre reglamentario.
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0: Tiene pinta de alargue, Mauro,
1: Sí, pintita. Puede ser, puede ser. Sí. Igual hay que esperar. España está me parece que decidido a tratar de impedir el alargue.
0: Varios lesionados en Argentina, hubo que repartir y Butrón, Mauro.

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0: Acá viene la pelota para Unai Simón. Unai Simón con el balón. La tiene Unai Simón. Estamos a 11 minutos del cierre reglamentario. Tiene la pelota en la zona defensiva España. Ahí está Laporte. Laporte con el balón. Laporte para Cubarsí. Cubarsí domina. Tiene un respiro la selección argentina ahora porque España se dedica a tocar en el sector de su última línea. La pelota va para Cucurella. Cucurella la pone para Williams. Williams con la pelota. Williams que la pone para Pedri. Pedri que entrega para Rodri. Rodri que va sacando la pelota hacia Cubarsí. Cubarsí que la pone para Pedro Porro. Va contra McAllister. Pone la pelota en dirección de Yamal. Yamal para Porro. Porro con la pelota. Porro puede jugar para Merino. La pide Merino. La pelota vino para Yamal. La pincha a la mitad de terreno. Juega para Porro. Yamal baja. Entrega la pelota para Cubarsí. El partido no tiene goles. 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La pelota va para Cubarsí, Cubarsí para Laporte, aparece Rodri, Rodri toca la pelota, viene para Pedri, Pedri mete gran bola sobre el sector de la derecha, viene el centro, la pelota rebota y va al córner. Córner para España.
1: Sí, evidentemente Argentina no puede, ¿no? Tiene inconvenientes, hay jugadores cansados, algunos lesionados que ya salieron. Pero está muy hundido, ¿no? Yo creo que España no termina de acelerar porque está ese temor, ¿no? Y si de contragolpe me embocan, pero bueno, la decisión del equipo de la Fuente es jugar en campo enemigo.
0: Córner que va a ser España, que busca el gol, sacan la pelota. Allá la tiene Williams, va tocando hacia el medio, va para Pedri, para Williams, el fondo, va a levantar el centro. ¡Ahí está el Dibu Martínez! ¡El Dibu Martínez! Vuela sobre el sector derecho para quedarse con la pelota. Se salvó Argentina otra vez. Sale el pelotazo, corre Cucurella. Corre Unai Simón. La ataja Unai Simón. Le pegaron a Cucurella.
1: Bueno, a ver acá.
0: Debe ser amarilla para Simeone.
1: Simeone, si le pegó, lo tiene que amonestar. Si le pegó, lo tiene que amonestar. Mucho chamullo, ¿no? El eslovaco. A ver, vamos a ver. Ah, un empujón.
0: Ya para empezar, un árbitro que se emociona y llora en la prensa.
1: Y acá está la jugada, todo a las manos de Martínez, sí. Todo la,
0: voló no hay para ningún, la foto, ¿no?
1: Sí, no hay ningún remate, salvo el de Cubarsí, importante así, profundo de España.
0: Va saliendo España otra vez, tocan la pelota, va a ir sobre Yamal. Yamal la entrega al medio de la cancha, se ubica Rodri, acá viene saliendo, va el Capi, domina la pelota, acompaña a Pedri, domina España, pero la pelota no entra, balón que viene para Pedro Porro con el balón, ahí está Pedro Porro, la pide por el medio Pedri, la pelota va para Pedri, Pedri va descargando atrás, pone para Laporte, Laporte viene entregando para Cucurella, va Cucurella para Williams, arranca Nico Williams, Williams en el mano a mano, descarga atrás, pone para Cucurella, ya estamos a 9 del telón reglamentario, tiene pinta de alargue, pero España va. Acá lleva la pelota Pedri toca, la filtra. La pelota la regala Merino. La toma McAllister. Ya está cerrando España. Apareció para tomarla Cubarsí. Recupera España. Acá va a haber amonestación por simular a Enzo Fernández, que además lo aplaude al árbitro Vincic. Hay tarjeta amarilla para Enzo Fernández.
1: Pues es que yo creo que la amarilla de Vincic es por lo que le dice Enzo Fernández después, ¿no? La protesta,
0: ay, el gesto, sí.
1: Y ahí es cuando el eslovaco lo amonesta.
0: Claro, el eslovaco, el árbitro saca algunas tarjetas que son esloveno, ¿no?
1: Esloveno.
0: Está sacando la pelota violentamente el conjunto español sobre el arco del Dibu Martínez. Se queda con la pelota.
1: Fue error mío, ¿eh? De Eslovenia.
2: El que reconoce está bien, ¿no?
1: No me hagas decirte un disparate, pero es de Eslovenia, Vincic.
0: Acá va a sacar la pelota el Dibu Martínez.
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0: Va a sacar la pelota Argentina, la sacan sobre zona defensiva, sale a presionar William, la revienta la quinta de las albahacas Argentina, vuelve a mandarla a revolver España, la pelota que viene sobre Merino toca la pelota en dirección de la punta para Yamal que la pone para Pedro Porro con la pelota, Pedro Porro la saca atrás, paso al frente de Cubarsí, es un dominio absoluto de España, Argentina recontra hundido, va para Cucurella, pero Falta que la metan. Fal contra William. Dice que no. Es que es un árbitro raro. Cobra cosas que a veces no se ven y no cobra las que se ven. Va Messi. Messi, que ha participado poco, mete una pelota larga. Acá corre a sacarla Unai Simón. Unai Simón devuelve la pelota. Uno de los mejores arqueros. Falta. Falta. Falta de Enzo Fernández, que está amonestado.
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0: Bueno, ahí está Donald con Gianni. Están juntos mirando el partido en el palco, ¿no?
1: Sí, sí.
0: ¿Entenderá Donald?
1: No le gusta mucho el fútbol a Donald. No lo entiende.
0: Va buscando la pelota a Yamal. Yamal recibe. Va Lamine Yamal. Tiró Yamal. Puso para Ferran Torres. La pelota rebota afuera. Saque de costado. Pegado a la bandera del córner que favorece España.
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0: lateral,
2: bien.
0: Lateral, estamos a punto de entrar al dobladillo del partido. Argentina 0, España 0. Acá viene la pelota sobre la posición de Rodrigo. Rodrigo la va tirando por bajo para Pedri. Pedri dejando el balón atrás. Vuelve para Rodrigo. Rodrigo trabaja la jugada. Está libre Cucurella. Viene para Cucurella. Va Marc. Domina el flamante jugador de Real Madrid. Deja atrás. Pone la pelota sobre la zona media. Se va a adelantar en el terreno Laporte. Laporte para Cucurella. Cucurella para Laporte. Argentina 0, España 0. Con dominio abrumador del seleccionado español. Argentina no sale del fondo. Marca McAllister. Toca la pelota afuera. Lateral en campo ajeno que favorece España.
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0: Rodri otra vez. Rodri la tira para Nico Williams. La paró de pecho. Va en el mano a mano con Nahuel Molina. Va Nico Williams. Recortó. Amagó. La perdió. Ya la recupera España. Toque que va a ir al medio de la cancha. Viene en dirección de Laporte. Laporte para Pedri. Pedri más atrás para Unai Simón. Unai Simón con la pelota. Jugamos 40 con 50. Va tocando la pelota por bajo. Viene para Pedri. Pedri juega para Unai Simón. Saliendo España. Recibe la pelota a Simón. Entregando el balón sobre Cubarsí. Cubarsí para Laporte. Laporte con la pelota. Laporte para Cubarsí. Se refugia Argentina. Allá tiene la pelota Cubarsí. Cubarsí avanza lentamente. La mantiene España. El toque va sobre la ubicación de Merino. Merino la viene jugando por bajo. Arranca Rodrigo. Rodrigo tiró para Yamal. Yamal quiere acelerar. Va contra Tagliafico. Pone para Rodrigo. Rodrigo viene dejando más atrás. Espera por el medio la pelota Ferran. Acá viene para Ferran. Ferran, media vuelta. Se escapa fuera de la cancha. Se escapa fuera de la cancha, se salvó Argentina, lo tuvo Ferran Torres.
1: Bueno, toda la jugada muy buena, una muy buena habilitación de Merino, picó al espacio Ferran, pero lo mismo, ¿no? O sea, España domina, España es el que llega, pero resuelve mal. No hay remates fuertes, complicados para el Dibu Martínez hasta el momento.
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0: Va a sacar la pelota el guardameta Martínez, devuelve Martínez. Ahí sacó el Dibu, tiró una pelota que va sobre campo de España, un golpe de cabeza que devuelve con otro golpe de cabeza España. Va para Pedri. Pedri con la pelota, aceleró, se la llevó, se viene Pedri, capo laboro, lleva la pelota a Pedri, lo espera a Lamine Yamal, va para Yamal, Yamal la coloca sobre el centro de terreno, se vuelca a la ofensiva Laporte, Laporte que la va colocando para Rodri, puede jugar para Cucurella, la pelota viene para Laporte, Laporte que va ubicando el balón sobre el centro de terreno, la lleva Pedri, Pedri para Nico Williams, va a buscarla a Nico Williams, corre Nico Williams, va contra el futbolista Molina, dominando la pelota, fondo de la cancha, atrás Cucurella, va para Cucurella, intenta España, bola que viene hacia atrás, acá la va a dominando Rodrigo, 0-0, bola que va más atrás todavía, la trabaja España, pide Yamal, le entregan la pelota sobre el sector central a Rodrigo. Rodrigo para Nico Williams. Nico Williams con el balón. Quiere sacar el centro. Se va la novia. Estamos en el minuto 88 de partido. 0-0. Vamos al alargue. Pelota que va para Pedri. Pedri que va entregando hacia atrás. Va al paso al frente de Cubarsí. Pelota que viene sobre el área. La busca España. La saca Argentina. Recupera la pelota. Porro, porro para Yamal. Prepara Yamal. Sigue Yamal. Insiste Yamal. Gira Yamal. Ahí va Yamal. La esconde Yamal. La juega al medio. Rodri. Rodri levanta. Va para Williams. No se decide a patear España. Ahí está William, busca el fondo, quiere meterse y la perdió. Y Y ahí va saliendo con la pelota Nahuel Molina. 0-0, minuto 88 y medio. Pelota afuera, lateral que va a ser Cucurella.
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1: Sitiado Argentina, tiene la pelota España. La bola la va llevando el conjunto español, pero nunca se sabe. La pelota va ahora sobre la mitad de terreno. La va a buscar Pedri. Pedri con el balón, la filtra para Rodrigo. Puede venir, tiró afuera del campo. Afuera del campo, saque de meta desviado.
2: Sí, una buena decisión de Rodri, ¿no? Un jugador espectacular, espectacular. Todos los hilos futbolísticos de España pasan por este jugador del Manchester City. Acá apareció en tres cuartos, cansado ya de que sus compañeros tiren rematecitos al arco de Dibu Martínez. Le pegó, se fue por encima del horizontal. España mucho más cerca. El problema es que no lo ha resuelto, no ha tenido ninguna chance fuerte, importante, directa sobre el arco de Martínez.
1: Vuelve a tomar la España, va para Nico Williams. Entrega la pelota hacia el medio. Vuelve otra vez para Nico Williams. Allá sale a recuperar la Argentina. Va para Lionel. La tiene Messi. Saca Cucurella. Le toca la pelota afuera. Va a haber lateral que favorece a Argentina.
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1: Ahí están algunos de los campeones del 2010 en el palco mirando el partido para España. Jugaremos 4 minutos más. Javier.
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1: Bueno, jugado a la larga y tal vez a los penales Argentina. Pero quedan algunos segundos de partido. Tiro libre que va a estar efectuando Otamendi. Va a sacar la pelota a Otamendi. La va a estar devolviendo. Juega hacia atrás. Va a presionar Berino. Toma la pelota Argentina. Sale España a presionarlo al Dibu Martínez. El Dibu Martínez con la pelota. Ahí está el Dibu Martínez. Pone el zapato encima de la trionda. Saca la pelota el Dibu Martínez. Viaja. Viaja tirando un balón que va devolviendo con golpe de cabeza a Laporte. Laporte tira sobre media cancha. Va a ir a recuperar a Argentina. Va para McAllister. McAllister toca la pelota por bajo. Ahí viene Messi. Arranca Messi. Se inspira. Toca para Simeone. Lo bajaron a Messi. Tarjeta amarilla para Laporte. Sentido Messi. Caído Messi.
2: Se le interpuso, ¿no? Messi tomó el control de la pelota, Laporte se olvidó del balón y le puso toda su carrocería para que el número 10 de Argentina no pudiese seguir, ¿no? Le hizo una especie de cortina basquetbolística, ¿no? No lo dejó seguir y bueno, y cobró bien el árbitro de Eslovenia.
1: Bueno, 1-20 de los 4 adicionales. Ojo con esta jugada de Argentina.
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1: Ojo con esta jugada de Argentina. 1.43 de 4. Messi saca la pelota sobre el costado. Vuelve para Messi, insisto. Sigue la jugada, va hacia el medio. La trabaja Argentina, viene para Messi, Messi, Messi, Messi. Cayó Messi, no hay nada, contragolpea España, vuelve a recuperar Argentina. Se vuelca en ofensiva, va la pelota para Julián Álvarez. Acá viene el toque al medio, el arquero Unai Simón. El arquero Unai Simón se queda con un tirito sacado para Argentina, contragolpea España. Allá viene la pelota, se viene solo Williams, arranca solo Williams. Se viene Williams, se viene Williams, se viene Williams, tiró el Dibu Martínez. El Dibu Martínez venía tocando la música Yamal por izquierda. Allá va con todo España. Bueno, bueno, roja va a haber acá, ¿eh? Es la regla todo con una amarilla. Roja, roja, roja, roja. Roja para Enzo Fernández. Tarjeta roja.
2: Primero que nada.
1: Una locura.
2: Lo primero que tengo que decir es lo insólito que el árbitro le saca segunda amarilla. Era roja directa. Roja directa. Ahora, qué locura lo de Enzo Fernández, ¿no? Porque está bien, vos tenés que ir con todo. Pero totalmente, vos fijate en qué condiciones deja Argentina en lo previo al alargue. Salió, pero a liquidarlo. Va directo a pegarle, bueno, se queda con 10, para mí está correcto. Ya tenía amarilla, le pone el zapato para... Después la caída es espectacular, pero está perfecto. Perfectamente decretada la... Para mí era roja, pero bueno, le saca segunda amarilla Enzo Fernández. Deja con 10 a la selección argentina.
1: Bueno, totalmente justa la expulsión. Allá habla Messi. Yo supongo que no hay nada para revisar acá, ¿no? Va a saca, Unai Simón saca a los jugadores. Con todo esto se devora el tiempo. Nos vamos a ir a la largue. Las 6 y 11 minutos en todo el país. Protesta Cucurella. España ha sido superior a Argentina. No lo ha logrado cristalizar. Unai Simón charla con Messi. Pinsic, que le gusta el chamullo, ¿no? Le gusta el viruiru. Ahí está en la mitad de terreno.
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1: Bueno, tiro libre para España. ¿Qué querés decir, Mauro?
2: No, que vos te ponés a pensar a veces cómo se les va la moto a los jugadores, ¿no? Hay que estar ahí también, ¿no? Hay que estar ahí. Pero la amarilla de Enzo Fernández, la primera, es una jugada que él protesta y no sé qué dice, hace gestos. Y después fíjate que queda condicionado y bueno, está, no hay otra. Está perfectamente expulsado. Bueno, Argentina queda con 10 en un momento que, bueno, la realidad es que España ha dominado el juego, pero le ha costado tener ese remate concreto directo sobre el arco de Martínez.
1: Muy sentido, Cubarsí, ¿eh? Muy sentido. Messi charra con Vincic. Bueno, juego detenido. Va a haber tiro libre que favorece a España. Se pone en pie Cubarsí. Van 5. Se va a adicionar seguramente un minuto más, ¿no? Producto de este momento donde fue expulsado Enzo Fernández, va para Rodri. Rodri con la pelota, estamos yendo a la largue. Bola que viene para Porro. Pedro Porro que la tiene, Pedro Porro que va sacando atrás. Va España, va, pelota para Laporte. Es la última del partido. La lleva Laporte, coloca para Williams. Viene Nico Williams, Nico Williams coloca atrás. Puso para Cucurella, Cucurella entrega el balón. La está buscando Merino, aparece Pedri. Pedri toca el balón, la coloca en dirección de Laporte. Laporte la va dejando sobre Cubarsí. El toque viene para Rodri, picó Yamal. La pelota viene para Yamal. Porro que va al punto penal, va Yamal. Amaga Yamal, quiere escapar. No. Regaló la pelota a Lamine. Allá va a buscar la espalda. La regala Argentina. Tomó Cucurella. Cucurella toca la pelota hacia el medio. Falta en la media luna. Falta en la media luna. Falta de Paredes en la media luna. Peligroso tiro libre para España. Debería ser segunda amarilla para Paredes.
2: Sí, totalmente. Totalmente. Es una nueva infracción del volante número 5 de Argentina. Acá sí le perdona la vida, ¿no? Yo creo que sí. No hubiese expulsado a Enzo Fernández, acá le sacaba la segunda amarilla a Paredes. Tiene razón España en su reclamo.
1: Bueno, es un tiro libre de gol y es la última pelota de partido. Última bola de partido. Vendrá el remate libre. Está Yamal y está Pedro Porro. Sale la última bola de partido. Tiro libre que va a ser España. Está Yamal y está Porro conversando entre ellos. Tiro libre. Es bola de partido. Muy peligroso. España busca en la última jugada el gol del triunfo. Se paran los campeones del 2010. Tiro libre que va a estar efectuando España. Yamal se agacha. Porro mira. Cucurella está con 10 Argentina. Es la última jugada del partido. 7 con 10 de descuento. Yamal vuelve a hablar con Porro. Va a venir el disparo. Creo que va a ser Yamal. Porro lo mira. Va a ser Yamal. Toma carrera Porro. Jugada de gol. La última y termina el partido. Si no entra esta y alargue. Va a venir el remate. 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Con 10 Argentina. Yamal y Porro. Yamal y Porro. Vendrá el remate. Va a ir Pedro Porro. Pedro Porro de derecha por arriba de la barrera. A ver, va Porro. Tomará carrera, Yamal espera como vaquero a la cita de honor. Manos en la cintura. Acaba de venir el tiro. Última jugada y se termina. La última y se termina. La barrera que se entrevera. Torres que está en la barrera. Habla Yamal. Va Yamal. Llegó. ¡Tiró! ¡Martínez! ¡Martínez! ¡Martínez echa la pelota al córner! ¡Atajadón del Dibu! ¡Gran remate de Yamal! ¡Buscó el arco! ¡La sacó el Dibu Martínez!
2: Bueno, esta es espectacular, ¿eh? Esta sí fue muy buena para España.
1: Ataca Nico Williams, levanta el centro, saca la pelota argentina. ¡Hasta acá llegamos! ¡San se acabó! ¡Final de la final! ¡Tiempo reglamentario! ¡España 0! ¡Argentina 0!
2: Bueno, resultado para lo que ha sido el trámite injusto. Realmente España hizo el esfuerzo, los méritos

0: para haber ganado el partido en los 90. Pero bueno, recién ahora con este remate de tiro libre de Lamine Yamal, es el primer tiro directo, fuerte, que obligó a Dibu Martínez a sacarla a volar para sacar una pelota que se le metía. Después todos los remates de España habían sido muy débiles, salvo uno de Cubarsí que provocó también una intervención de Martínez, pero después dominio, generación de juego, pero sin concretar algo profundo sobre el arco argentino. Creo que está en problemas Argentina porque está con 10, se fue bien expulsado Enzo Fernández, creo que le perdonó la vida a Paredes, Paredes está regalado, una más y se va a ir, y creo que el árbitro, el loveno en esa última jugada, esto lo estoy suponiendo, ¿no? Pero me parece que al haber expulsado a Enzo Fernández no le sacó la segunda amarilla al volante central del equipo argentino que provocó ese tiro libre de Lamine Yamal. Lo cierto es que nos vamos al alargue. Por ahora, el objetivo de quien juega menos es este. Llegar al alargue, y está claro que el objetivo de Argentina es ver si puede llegar a los penales, porque sabe que si va a los penales, ahí está fortalecido, sobre todo por el recuerdo que tiene de Dibu Martínez, que es un claro atajador de penales. El tema es que De La Fuente sabe perfectamente que tiene que buscar la victoria en este alargue que va a comenzar en instantes.
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2: Señoras, señores, estamos aguardando el comienzo del alargue. Empate 0-0 Argentina con 10 por la expulsión de Enzo Fernández. Debería estar con 9. Está regalado Paredes en el terreno de juego. No ha rendido Messi todavía. Siempre se puede esperar una genialidad de un jugador como él. Ahí va el sorteo. Rodri con Messi. Y después se reanudará el juego en el estadio en Nueva Jersey. Ahí sienten el diálogo entre Messi, la música que agita permanentemente, esto que no le gusta mucho a Mauro.
0: Bueno, yo qué sé, en una final encanta. Del mundo me lo anoto, claramente.
2: Bueno, se van acomodando protagonistas, 1-2 para Javier Pérez.
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2: ¿Usted está agitando el chat de compañeros, Mauro?
0: Ah, hay algunos compañeros que están tremendos.
2: ¿No querían alargue?
0: Que están tremendos, no.
1: Habría que agregarlos al chat de YouTube.
0: Sí, señor.
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0: Sí, señor. Lo que pasa es que, bueno, no entienden que esto es fútbol, que es un deporte de roce.
2: Bueno, igual lo de Paredes.
0: No, lo de Paredes.
2: No tiene defensa, ¿no?
0: Está claro. Pero cosas, piden tarjetas permanentemente. Digo, pero no se puede jugar así.
2: Yo creo que la única que se puede pedir es una expulsión para Paredes que no se dio. Por lo que dijo Mauro, porque justo acababan de echar a Enzo Fernández. Con 10 Argentina, la pelota viene sobre Unai Simón. Unai Simón con la pelota, una arenga contagiosa de

0: De la Fuente, el técnico de la selección hispana. Acá viene la pelota sobre la media cancha. No hubo cambios, ¿eh? Lleva Rodrigo. Rodrigo, que es un jugador infernal. Toca para Cucurella. Cucurella para Nico Williams. Nico Williams para Cucurella. Acá se ofrece Pedri. Va la pelota para Pedri. Pedri la va llevando. Atacando España, que ha sido mucho más que Argentina. La pelota va sobre la banda para Porro. Porro entregando para Jamal. Jamal para Porro. Porro para Rodrigo. Rodrigo, figura de la cancha, tira notable para Nico Williams. Nico Williams con el balón. Ahí está Nico Williams. Nico Williams va a retroceder. Se apoya en Cucurella. Cucurella viene, va para Pedri. Pedri va a jugar para Cucurella. Espera a Nico Williams. Va para Nico Williams. Pasa el ataque a Cucurella. No pueden darle el pase. Se cierra Argentina, que defiende. Una pelota que va para Pedri. Estará jugado a los penales Argentina. Acá viene el balón sobre la zona de la derecha para Jamal. Jamal toca hacia el medio. Va para Porro. Porro con la pelota, no puede entrar España, la pelota para Jamal. Jamal que entrega el balón para Ferran. Acá está con la pelota Jamal otra vez. Va para Porro. Porro para Ferran Torres. Ferran Torres rodeado por tres. Saca la pelota Argentina, tranca Porro. Cuando va con todo, Tagliafico. Tiro libre.
1: Ese es el tema, ¿no? Los españoles saben que los jugadores argentinos, bueno, van con todo. Y ahí le metió un brazo tremendo a Porro, ¿no? Lo que pasa es que Argentina está... Como bien decía Roberto, jugado a los penales, ¿eh? Totalmente replegado.
0: 1.40 del primer chico de la larga y tiro libre que va a ser el Dibu
2: en
0: Martínez.
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0: Se gastó todos los goles Cancellar ayer, ¿no? Va a haber tiro libre que favorece al seleccionado argentino por el Dibu Martínez. Tira el Dibu Martínez, la pelota viene a perderse afuera de la cancha, ¿no? Saque de meta que favorece España, lo va a hacer Unai Simón.
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0: Bueno, 2.20 de los 15 adicionados en este primer chico. Va atacando España, acá viene la pelota para Ferran. Ferran gana la posición, llega al fondo, solo Jamal, va para Jamal, se le escapa la pelota. La saca Argentina, ahí la va a buscar Tagliafico. Tagliafico coloca una pelota que vuelve a buscar Jamal. Jamal la roba, la pone para Pedri. Pedri va, quiere meterse, Pedri, tiró para William. Salva el Dibu Martínez otra vez. Excepcional labor del Dibu, que está aguantando el cero de Argentina. Va para McAllister, falta. Tiro libre, Mauro.
1: Sí, a esta altura, Dibu Martínez es la figura de Argentina, ¿eh? Es la figura de Argentina. Una gran jugada de Pedri. Después, bueno, parecía que Nico Williams no la llega a cabecear, ¿no? Ahora está mirando la reiteración. Y Dibu Martínez muy atento al arquero argentino.
0: Acaba saliendo con la pelota Argentina. La va tocando Medina. Facundo Medina va entregando para Tagliafico. Va a presionar España otra vez. Va Merino. Sacan la pelota. Ya gana otra vez España. Ahora impreciso, tiran la pelota fuerte, se pierde afuera. Hay saque de meta que favorece a Argentina.
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0: 3.30 del primer tiempo de la largue. Argentina 0, España 0. En una final que le ha pertenecido al seleccionado español. Pero si no entra la redonda, no hay caso, ¿eh? La pelota la va a estar devolviendo el conjunto español. La viene a buscar Wills, otra falta. Otra falta de Argentina. Círculo central, tiro libre para España,
1: sí,
0: Mauro.
1: Lo que pasa es que también con el calor, con la temperatura, con el desgaste del propio Mundial, claro, un alargue para España también es agotador, pero España es consciente que cambio, no España tiene que llegar a los penales, ¿no?
0: Sí. La pelota va para Jamal. Jamal la viene entregando hacia el medio, la pelota para Porro. Porro que va colocando en dirección de Rodrigo. Rodrigo tira un balón que queda allí boyando. Viene a buscarla Merino. La saca Argentina. Tranca Merino. Vuelve a insistir Argentina. Le dan para adelante. La corre a buscar en la zona defensiva Laporte. Laporte con la pelota. No cruza la media cancha Argentina. Espera Cucurella. Están con 10. Jugado los penales Argentina. Va para Cucurella. Cucurella con el balón. Fue para Nico Williams. Nico Williams entregando para Pedri. No puede entrar España. Defiende Argentina. Toque que va en dirección de la zona media. Paso al frente de Cubarsí. Cubarsí con la pelota. La lleva Cubarsí. Cubarsí para Jamal. Jamal va entregando ahora sobre Porro. Porro para Cubarsí. Cubarsí coloca la pelota para Rodri. Lo ve picar a Cucurella. Le abren el camino a Nico Williams. Nico Williams quiere avanzar. Va Nico Williams. Escapa. Se viene hacia el medio. Tira. Pierde. No pueden pasar los españoles. Corre a buscar la España rebota, se la llevaba Argentina hasta que se pierde afuera. Y saque de costado, 5-15 de este primer tiempo.
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0: Bueno, va a sacar la pelota España, ya vuelve el ataque. Es un monólogo. La pelota la lleva España, bola que va para Rodrigo. Rodri va con la pelota, Rodri lo ve llegar a Pedro Porro, va para Porro. Acá viene el balón, va a levantar el centro, toca por bajo, la pelota para Ferran. Ahí está Merino, está el gol de Nico Williams. No vale, no vale, no vale. No vale, no vale, no vale, no vale. Falta de Merino sobre Dibu Martínez. Cuando convertía a Nico Williams. Hay infracción. A ver qué vio Mauro. Bueno,
1: otra vez Dibu Martínez protagonista, ¿no? En la acción. A priori creo que tiene razón el árbitro, ¿eh? A priori me parece que hubo infracción. Pero bueno, hay que ver la reiteración. Esta jugada se revisa, ¿eh? Lo que hay que dejar en claro de que se revisa. Bueno, ahí está. Merino le comete infracción al zaguero, no a Dibu Martínez. Es la falta es a McAllister. Es ahí donde está la falta y lo que cobra el árbitro.
0: Hay falta ahí. Yo quiero ver de vuelta esa falta.
1: Yo lo que digo es que es foul sobre McAllister, me parece.
0: No, pero por eso, sí, a Dibu no le hicieron nada.
1: No, nada. A Dibu Martínez absolutamente nada.
0: Lo que pasa es que todavía no tengo un plano que me convenza de la falta sobre McAllister. Supongo que se está revisando.
1: Es una jugada que... No, Roberto, no se supone, se revisa.
0: No, bueno, sí.
1: Se revisa. Eso es lo que la gente tiene que entender. Todo se revisa. Si ahora en el VAR, para explicarle, si entienden de que el gol es válido, lo llaman a Vincic. Ahí.
0: Bueno. Yo no veo falta.
1: La verdad que no hay falta.
0: No hay falta.
1: Yo ahora veo la reiteración. No sé dónde hay falta. Tampoco sobre Dibu Martínez. Claro, Dibu Martínez se queda tirado porque aprovecha la situación. Igual me parece que no
0: pasa
1: nada.
0: No va a pasar nada, ¿no? Se va a producir una, no sé si una modificación, ¿no? No sé, viene Merino. La gente está que arde en el banco. Vamos a escuchar a Pérez, que acá está todo detenido.
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1: Tres cambios en la selección española. Uy, se va Rodri. Wow, qué cambio se mandó. Entiendo, cansado. Laporte es otro de los que se va. Y entra Eric García y Zubimendi. Claro, España buscando refrescar el alargue para ver cómo puede llegar, ¿no? Yo creo que la impresión que me queda a mí de la jugada anterior, que lo que cobra el árbitro, me parece a mí, es foul de Merino sobre McAllister. Eso es lo que interpreto yo.
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0: Acá viene a buscar la pelota España. Va a ir para Pedro Porro. Yo insisto, no vi nada, ¿eh? La pelota va sobre la mitad de terreno. La buscará Cucurella. Cucurella con la pelota, la tira para Nico Williams. Arranca Nico Williams, pone freno. Va a marcar Montiel. Está esperando Cucurella, va saliendo Argentina. La recupera España. Acá viene con la pelota el seleccionado español. Una bola que va sobre Pedro Porro. La pide Lamine Yamal, va para Yamal. Está Yamal, Yamal con la pelota, Yamal encuentra el hueco. La pone hacia el medio, acá va para Zubimendi. Zubimendi viene con la pelota. Entregó para Cucurella. Cucurella con el balón, Cucurella deja hacia atrás. Ataca España, viene el centro, va a buscar la Merino. La saca Argentina. Vuelve a recuperar la pelota el equipo español. Corre Messi, foul de Messi. Foul de Messi contra Cuba, sí. Casi 100 minutos llevamos de juego. 10 minutos del primer chico de la largue. Acá tenemos la jugada de nuevo. La verdad, más la veo.
1: A ver, vamos a verla detenidamente. Parece, ¿no? Yo creo que... Claro, sí, no sé. La verdad que no.
0: Dale, vamos.
1: No. No me van a convencer porque... Si cobraban ese gol, imagínate lo que lloraba Argentina.
0: Cucurella con la pelota, va Cucurella, va para Nico Williams, deja atrás, espera Zubimendi.

0: La pelota para Ferran, está apareciendo Pedri, Pedri toca la pelota para Porro, ahí va España, viene el centro, entra Nico Williams, la saca, está atorado Argentina, va para Cucurella, Cucurella con el balón, 10 y medio del primer chico de la largue, va España por el gol furioso de la victoria, acá viene el toque hacia atrás, la mueve España, dominio absoluto del seleccionado español, hundido Argentina. Tocan la pelota, la saca Pedri, Pedri pone sobre la banda, va a ir el equipo de La Fuente, bola que viene hacia el medio, va llevando el Yamal, Yamal prepara, viene Yamal, Yamal con la pelota, Yamal coloca, pone para Porro, Porro va a ir a buscar la devolución al área, viene para Yamal, tiró mal y afuera, mal y afuera.
1: Bueno, saque de meta. La verdad que Lamine Yamal, no quiero decirlo porque ahora va y de repente la cuelga del ángulo, ¿no? Pero hasta el momento... Flojo partido del jugador del Barcelona. España hace todos los méritos para ganarlo, lo merece ganar, pero bueno, pasan los minutos y sostiene este resultado el equipo argentino.
0: Bueno, viene un zaguero, se va Julián Álvarez, el último que llegó, ¿no? El último de la fila, Senesi. Se viene al campo de juego, se va Julián Álvarez.
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0: 11:40, va a sacar el Dibu Martínez. Devolverá la pelota. Acá le va a pegar el Dibu Martínez. Saca fuerte, tira un balón. La pelota pasa a la mitad de terreno. Espera Argentina en el ataque. Va cayendo, se deja caer Messi. Pelea por la pelota España, la recupera. Con 10 Argentina. Acá viene la pelota sobre el medio para Porro. Porro corre otra vez, arranca por el andarivel de la derecha. La lleva Porro, viene para Yamal, Yamal para Porro. Porro puede jugar para Zubimendi. La pelota viene hacia él, allá la tiene Zubimendi. Zubimendi que va colocando para Pedri. Sube Cucurella, viene para Nico Williams. Nico Williams con el balón, pasó al ataque a Cucurella. Viene el centro, está Merino, se lo perdió. Se lo devoró Merino. Si me lo cuentan yo digo que es mentira. Apareció Merino a la altura del punto penal. Saludó la red, se salvó Argentina.
1: Bueno, está cerca España. Una gran jugada, un gran centro de Nico Williams. Merino con un cabezazo estupendo, no llegaba, si iba al arco no llegaba. Dibu Martínez, lo merece España.
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0: Además está la sensación que si entra una de España, se terminó la historia, ¿no?
1: Sí, sí. Lo que tampoco... bueno, es una cuestión cultural, ¿no? Fíjate esa jugada que le anulan el gol a Nico Williams. No protestó mucho España. Vos tenés que... digo, es una final del mundo. ¿Cómo no vas a protestar?
0: Imaginate
1: eso.
0: Imaginate a Paredes. Va llevando la pelota a España. Viene para Porro. Deja correr para Yamal. Yamal, que ha estado enredado. Deja para Porro. Porro con la pelota. Porro juega hacia el medio. Va para Pedri. Pedri para Williams. Me parece que la cosa está más por ese lado que por el de Yamal. Allá va Nico Williams. Se ubica Cucurella. Tiene que dársela a Pedri, sigue Nico Williams, tira, la pelota trabada, la saca Argentina, devuelve Paredes, acá está Messi, que juega allá adelante, juega la pelota Messi, le da un puntazo al balón, la va a tirar sobre la derecha, se cae Cucurella, no hay nada, toma la pelota, y le pesa el gol que anuló el árbitro. Acá va España otra vez, pelotazo largo, viene para Yamal, Yamal con la pelota, Yamal se vino con la pelota afuera, Yamal flojito, chiquitito Yamal.
1: Sí, sí, y ahí mirá vos, cae con el banco de Argentina, le dicen de todo, no entró Yamal, pero bueno, hasta el momento el jugador del Barcelona no ha estado a la altura, ¿no? Pero lo mismo que decimos con Messi, son esos jugadores que no aparecen, pero de repente en una acción te resuelven un partido.
0: Bueno, acá hay falta de Cucurella sobre Simeone, ¿no? No cobrada. Estamos en 14 minutos, se enojó Scaloni en su momento. El partido ya recorre el último tramo. Lo quisieron agarrar a Yamal cuando la pelota se fue afuera. Y claro, es lo que dice Mauro, esta cuestión cultural. Reaccionaron todos. Acá va a haber saque de costado para Argentina.
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0: Amonestado Scaloni. Saliendo Argentina, último minuto del primer tiempo de la largue. España no puede. Acaba la pelota sobre la zona de la derecha. Jugado a los penales, Argentina está con 10 por la expulsión de Enzo Fernández. España no la puede invocar. Tres más jugaremos en este primer tiempo. Sale con la pelota Paredes, que está regalado en la cancha. Expulsado Enzo Fernández. Quita la pelota España. Viene para Williams. Lo sacuden a Williams. Dice que no el árbitro. Insisto, a mí Vincic.

0: No me ha convencido mucho, ¿no? La pelota la busca Paredes, Paredes retrocede, ahí está Paredes, Paredes viene jugando más atrás, saldrá jugando Otamendi, Otamendi viene poniendo para el Dibu Martínez devuelve la pelota, la manda hacia la media cancha, está para tomarla Porro, Porro para Zubimendi, Zubimendi que viene jugando para la zona de ataque, va a buscarla Ferran, ahí aparece Ferran, se cae Ferran, nada, dice el árbitro. Para el árbitro, ya a esta altura, vale todo. En el vale todo, lleva la pelota España, la tiran a revolver, la saca Otamendi, devuelve Otamendi. Va a buscar la Argentina con Messi. Messi que busca una pelota, marca Cucurella. La van a sacar sobre Paredes. Paredes con el balón, va Paredes, la pierde Paredes. La va a buscar España. Allá arranca España, de las últimas que me quedan del primer tiempo. Pica Nico Williams, lleva Pedri. Cayó Pedri. Cayó Pedri, sale a romper España, insiste Messi, va el Rosarino, la tiene Messi, Messi tira la pelota, va sobre la banda y está cortando España fuera de terreno. Lateral para Argentina.
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0: 1.20 de los tres adicionados en este primer tiempo, alienta la barra de Argentina, tremenda final que le ha pertenecido siempre a España, pero no ha podido cristalizar. Lateral que va a ser Medina, se demora Medina. Tendría que contar, ¿no? Para algo está la nueva regla. Allá se cae un jugador de Argentina. Aliento. Estos no son argentinos, ¿no?
2: No, eso
0: estos no son del Río.
2: No eran argentinos. Bueno, ahí Tagliafico con Ferran. Aprovecha Argentina que pasen un poco los segundos. Trata de enfriar un poco el partido.
0: Sí. Y no repone Argentina. Acá viene la pelota sobre el fondo de la cancha. Va a buscarle España, la hacen rebotar. Hay saque para la selección española, que estará devolviendo Pedro Porro.
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0: Va a haber lateral que va a ser Pedro Porro. Estamos en 2-14 de 3 en la adición de este tiempo suplementario. La sacan, la busca España, cae trabada. Encuentra un respiro el conjunto argentino, pelota fuera de la cancha. Ahí lateral para Argentina en territorio de España, 2.30 de 3.
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0: Bueno, señoras, señores, estamos ya en el cierre del pleito. Estamos en el cierre del pleito, 2.45 de 3. Argentina consigue un respiro sobre el final del primer chico. Va a buscar la pelota España. La van sacando atrás para Cubarsí. Ahí hay falta y tiro libre que va a hacer España. Va sacando la pelota España. Va a terminarlo. Lo terminó. Final del primer tiempo. Están 0-0, Mauro.
2: Bueno, el panorama similar, ¿no? España haciendo el esfuerzo. España, bueno, la verdad que hizo un gol, ¿no? Es curioso el gol que se le anula por una posible infracción de alguien que sinceramente no se ve infracción. Ni a McAllister, ni al Dibu Martínez, salvo que haya algo que nos hayamos perdido. El VAR lo revisó, ratificó la decisión de Vincic. Pero bueno, España intenta, busca, tiene jugadores cansados, hizo cambio de la fuente. Lo merece, indudablemente, España es la opción que merece la victoria. Pero Argentina sobrevive, soporta, sabe que tiene un talismán si llega a los penales.
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0: Ese es el aliento para los españoles en el cierre. Le queda un cuarto de hora a España para buscar la victoria.
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0: Bueno, se está terminando el Mundial, un Mundial increíble, con una final agobiante en el MetLife. Ahí está sonando la cuenta final, con Scaloni también dando su arenga. Se va a reanudar el segundo tiempo.
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1: Aguanta Argentina, vuelve España a intentarlo, le queda un cuarto de hora a la selección española. Después es San Diego Martínez, ¿no? Para los penales.
2: Sí, la temperatura en Nueva York, muchísimo calor, el alargue. Bueno, todas situaciones que inciden, ¿no?, en esto, ¿no? Argentina, bueno, soportando, bancando con uno menos, tratando de aguantar justamente
1: sentido, ¿no?,
2: la intención de España. Sí, pero vuelve, ¿eh? Vuelve. Sí,
1: no
2: sí,
1: te
2: sí.
1: Vas a ir en una final.
2: No, claro. No, Tagliafico, ojo, ¿eh? Al principio parecía que tenía problemas con Yamal, después se ordenó y firme. Yamal hasta ahora no ha podido incidir.
1: Bueno, señores, arranca el periodo complementario del alargue con Argentina, que buscarla para sacarla desde el fondo. España, corre Cucurella. Balón que va a ir a buscar Cucurella, no presiona Argentina. La pueden tocar para Unai Simón. Dominando la pelota Cucurella. Cucurella viene poniendo por bajo. Salida del seleccionado español con Eric García. Eric García que va entregando la pelota sobre Cubarsí. Cubarsí que la pone sobre la media cancha. Aparece Zubimendi. Zubimendi viene con la pelota. Zubimendi que la va a entregar para Yamal. Yamal que ha ganado pocas, lleva la pelota. Ahí viene Yamal. Va Yamal. Yamal toca atrás. Va a venir el centro. El centro viene pasado. Williams. Está el gol. ¡Oh! ¡Gol!

0: un gol que puede valer el título mundial. Ferran Torres llegó para romper el arco al Dibu Martínez. Primer minuto del segundo tiempo de la largue. Pasa a ganar la selección de España. Parecía que se iba la pelota, pero España llegó para ponerle en la zona caliente. Y ahí estaba Ferran. Y ahí estaba para mandarla adentro. Y ahí estaba para convertir. Y ahí estaba para celebrar. Se parten de alegría los españoles. Lo hace Ferran Torres. Pasa a ganar España. Gana la Roja 1-0.
1: Bueno, hace rato merecía España ponerse en ventaja. Soportaba que Argentina se defendía, pero los españoles venían generando, fueron superiores durante prácticamente todo el juego. Notable Williams, notable Nico Williams, cómo le gana la posición a Molina. Qué mal que volvió a marcar Molina en el segundo palo. Y ahí apareció Ferran, ni siquiera lo pensó, el sobrepique de zurda, el jugador del Barcelona. España se pone en ventaja. Recontra merecido esta victoria parcial.
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0: Bueno, pasó a ganar España con este gol de Ferran. La algarabía en el MetLife de todos los españoles. Señoras y señores, lo firma Ferran Torres, gana España 1-0 y ahí va España.
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0: Tiro libre que va a ser Argentina.
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0: Tiro libre que va a ser Argentina, que va al todo nada. Acá estamos jugando 108 de 120. Tiro libre para Argentina, gana España por un tanto contra cero. Va el golpe de cabeza hacia Unai Simón. Se queda con la pelota Unai Simón. Va a devolver el guardameta.
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0: Si se mantiene esto en el arco de España, está el guante de oro, Mauro. La pelota viene para Cucurella.
1: Claramente.
0: Cucurella con el balón. La tiene Cucurella. Cucurella saca. Goleador Mbappé. Está sacando la pelota fuera de la cancha. Uno supone que guante de oro, Unai Simón. Y hay que ver quién se lleva el premio al balón de oro, ¿no?
1: Sí, hay que ver.
0: Es bravo dárselo a Rodrigo, que me parece que fue.
1: Para
0: mí se lo van a dar a Messi.
1: Y vos sabés que está bien, ¿eh? Messi tuvo un gran mundial hasta el momento, ¿eh?
0: Acá la pelota viene sobre la zona de la derecha. 109 de 120. La tiene España, que ahora se va a apoderar de la pelota. Y la va a hacer girar en la media cancha. Se equivoca en la salida de España. Arremete Montiel, rebota la pelota. Entró muy bien Nico Williams al partido. La pelota pega. Ahora en Ferran Torres.

0: Que levanta la tribuna. Se está imponiendo España por un tanto contra cero. Gol de Ferran Torres, que es el héroe de la jornada. Argentina va con lo último que le queda. Gana España por un tanto contra cero. Va a ir para Lionel. Lionel que arranca. Lo marca Cucurella. Llevando la pelota a Messi. Va dejando la pelota hacia atrás. Viene para Paredes. Con 10 Argentina. El toque va en dirección de la zona media. Aparece Paredes otra vez. Acá desde el fondo. Se adelanta el cuadro de Scaloni. Va para Messi. Messi tira una pelota. Saca Porro. Saca Pedro Porro. Quiere devolverle a España. Aparece Messi. Viene a tomarla del otro lado Argentina. Acá va a venir el envío. Vuelve a trancar España. Acá sale para Yamal. No llega Yamal, vuelve a tomar la Senesi. La pelota viene ahora sobre el centro de la defensa con Otamendi. Otamendi se adelanta en el terreno, 110 de 120, llevando la pelota al conjunto argentino. 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Unai Simón para de pecho la pelota, se queda con ella,
1: sí,
0: Mauro.
1: Argentina tiene el problema de que tuvo que hacer cambios por jugadores lesionados, entonces se queda, por ejemplo, con un jugador en el banco como Lautaro Martínez. Está obligado, ¿no?, a salir a jugar. Eso le va a provocar espacios a España. Pero viendo la reiteración, otra vez Molina. En el segundo palo, Nico Williams le gana la posición. Es quien tira el cabezazo hacia atrás para que Ferran resuelva y ponga el 1-0 español.
0: 110 y medio de 120. Está ganando la Roja 1-0.
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0: Con 10 Argentina, el tiempo pasa. 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Va para Pedro Porro. Pedro Porro con la pelota, pone para Lamine Yamal. Lamine Yamal que entrega para Zubimendi. Falta contra Merino. Falta contra Merino, tiro libre para España, 111 de 120.
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0: Nada para discutir con la justicia del resultado. Va a haber tiro libre para España, pero todavía le queda a Argentina el cierre, el dobladillo del alargue. La pelota viene sobre la media cancha, Merino que la tiene. Busca hacerse de la posesión de la pelota el conjunto español. La pide del otro lado Pedro Porro. Le marcan el pase a Merino. Merino que la viene tocando para Porro. Porro de gran gestión en el lateral. Lleva la pelota, va Porro. Porro retrocede. Porro va jugando atrás. Espera la pelota Zubimendi. Se viene colocando para recepcionar Merino, que ahora se hunde en el centro de la cancha. Va a buscar la pelota España con Pedro Porro. Toca para Yamal. Yamal la deja sobre el círculo central. Estamos jugando 112 de 120. España 1, Argentina 0. Va para Cucurella. Ahí va Cucurella. A domicilio para Williams, que para mí fue figura clave. La pelota va en dirección de Pedri. Pedri para Nico Williams. Nico Williams con la pelota. Pone para Pedri. Baja el ole de la tribuna española. Toque que viene sobre media cancha. Zubimendi que la viene dejando en dirección del centro de terreno. Vuelve a buscar la pelota ahora Lamine Yamal. El balón viene sobre el sector central para Zubimendi. Coloca la pelota para Cucurella. Va Marco Cucurella. Puso el balón. Va hacia Nico Williams. Corre Nico Williams que recibe de Ferran Torres. Nico Williams en el fondo de terreno. Lo van a hostigar. La domina Nico Williams. Mete un taco. La pelota la saca Argentina cuando había posición adelantada. ¿Qué quieres decir, Mauro?
1: Dos cambios fundamentales que se mandó de la fuente, ¿no? El ingreso de Nico Williams, entró notable el jugador del Athletic Bilbao, y Ferran. Ferran jugando de 9, no de puntero como lo puso en otros partidos del Mundial, más como centro delantero. Entre los dos cambios fueron los que le dieron el gol a la selección española.
0: 113 de 120, sacando la pelota el conjunto argentino. Acá devuelve España hacia la media cancha. Corre Yamal. Yamal metió la pelota para Ferran. Apuesta al gol, apuesta al gol, apuesta al gol, apuesta al gol, apuesta al gol. ¡No va más! ¡Gol! Había posición adelantada de Ferran. Había posición adelantada de Ferran cuando España cantaba el segundo.
1: Bueno, apareció muy solo Ferran. De gran gestión, ¿eh? Gran gestión, definía notable. Obviamente que el asistente levantó la bandera cuando culminó la jugada como corresponde.
0: Acá la pelota viene para Messi. Messi la viene entregando sobre la zona de la derecha. Tiran el balón que rebota, la va sacando España. Bocha que viene para Nico Williams. Salta Nahuel Molina. Va a buscar la pelota España. Hay falta de Nico Williams. Hay tiro libre que va a ser Paredes. Ahí va a sacar la pelota. 114 de 120. El gol para Argentina generó un dolor de cabeza en todo el mundo.
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0: Hay que darle un Ibutrón. Pero
1: hay que darle un Ibutrón a Paredes. A ese sí hay que darle.
0: Me lo anoto, Mauro.
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0: Acá viene a buscar la pelota Argentina. Presiona Lamine Yamal. Viene para el Dibu Martínez. Encima viene a buscar.

0: agotado, cansado, con pocas piernas, pero pide la pelota, ¿eh? Pide la pelota a él para ver si puede construir algo para Argentina.
1: Señores, va a sacar, y señoras, va a sacar la pelota el conjunto español por Unai Simón. 5 minutos finales, 115 de 120, 115 y algún segundo más. 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Habrá de buscar la pelota el guardameta Dibu Martínez. Ferran Torres, en el segundo tiempo de la larga, tras jugada de Nico Williams, marcó el gol de la victoria. Saca Dibu Martínez a revolver, a revolver, a revolver, a revolver. Va García, saca la pelota Eric García. Ahí viene para Williams, corre Williams, gana la posición. Lleva Williams, aceleró, se la lleva, va corriendo, sigue, recortó, se viene, fenomenal. Apuesta al gol, apuesta al gol, apuesta al gol. ¡Ay! ¿Qué quiso hacer? ¡Se terminó! ¿Qué hizo Mauro?
0: Ah, no, no. Pizarra no, ¿eh? Pizarra no, porque quiso hacer un toquecito para Ferran, pero la verdad que increíble, lo hizo todo bien. Entró notable Nico Williams, ¿no? Acá se equivocó, pero bueno, la verdad que tuvo la chance de convertir el segundo.
1: Argentina, viene para Messi. 116, tocando la pelota hacia el medio para Otamendi. La pelota que viene sobre Paredes. Paredes que la va colocando. Senesi que levanta el centro. Viene el centro. Se va, se va, se va, se va, se va, se va, se va, se va, se va. Allá la conquistó justito Argentina por Simeone. Ahí está Messi. Rebotó. Y lo impacta Menino que cae. Lo impacta Menino que cae. Es increíble lo de Messi, ¿no?
0: Impresionante, impresionante. Porque asume el rol, ¿eh? Asume el rol. Vos fijate, o sea, con un jugador como Messi, con un equipo argentino que está totalmente agotado, ¿no? Le falta energía. Pero ese tipo de jugadas que desaprovechó recién Nico Williams son las jugadas que por ahí el 10 de Argentina te la casa, te la cuelga en un ángulo y te vas a reprochar todo el tiempo. Es muy superior España, es mucho más. Se defiende con la pelota, pero claro, en Argentina Messi carga con el equipo y bueno, y cada tanto tiene este tipo de intenciones.
1: No olvidemos que tiene 10 Argentina. Acá está. Fue un codo, ¿no? El gol de Ferran Torres, un codo.
0: Pero es offside.
1: Sí, pero
0: acá no erra.
1: Es regla.
0: Es totalmente. O sea, podemos estar en contra de la regla, pero sí. Esto es reglamentario.
1: Claro. Algún día habría que humanizarla, pero bueno. Es mejor que sea tecnológico, y porque es lo mismo de siempre. Uno lo van a humanizar para un lado y otro para el otro.
0: Y bueno, sí. Lo que tiene que estar claro es que, a ver, nos puede gustar o no el reglamento, pero se traza línea y aunque sea por un centímetro, si está inhabilitado, se tiene que anular la acción. Es reglamentario eso.
1: 118 de 120. La pelota la va a tener que sacar jugando Argentina. Sale de la cancha Menino.
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1: Ahí viene Vincic, que la verdad no ha hecho uno de los mejores arbitrajes del campeonato, ¿no? Tenía la pelota Argentina, va a dar un bote a tierra para Paredes. Se arman todos. Va a sacar la pelota a Paredes, que debió ser expulsado. Lo más cuestionable es un gol anulado a España. Acá la pelota la saca Argentina atrás. Van a sacar el pelotazo. Viene a presionar España. Acaba el toque sobre la banda. Va a salir otro centro. Rebota la pelota. Se pierde afuera. Lateral. 118 y medio de 120. Tendremos por lo menos 3 de adición. Buscando la pelota Argentina. Allá va a ir para el Dibu Martínez. Va la pelota para el Dibu Martínez. Lo va a presionar Yamal. Viene encima Yamal. Tira el Dibu con 10 Argentina. Bien expulsado Enzo Fernández. La pelota la busca Argentina, que va con todo. Viene para Messi. Arranca Messi. Tiene un balón. Revienta la pelota España. La sacan a la quinta de las albahacas. Devuelve con un golpe de cabeza el futbolista Montiel. Venía para Nico Williams. Infracción. Consiguió un tiro libre a Argentina. Van a ir todos por esto. 119 de 120. Esperá, dice Messi. La pelota la sacan para Messi. No. Más allá. En realidad eso es mano, ¿no? Pero bueno, ¿cómo con Vinci pasa? Está todo permitido. Ahí va a sacar la pelota Messi. La va a tirar sobre el área. Argentina va por el milagro. Atente al Lupo. Va por el milagro Argentina. Con 10 Argentina le va a pegar Lionel Messi. Gana España con gol de Ferran. Saca la pelota. Viene para Messi. Corre Messi. Allá va Messi. Tira el balón sobre el área. Puede venir. Puede venir. Se lo perdió Argentina. Se lo perdió Argentina. Se lo perdió Senesi. ¡Se lo perdió Argentina! ¡Se agarran la cabeza los albicelestes! ¡Sacó un conejo Messi!

0: Metió un pase notable. La pelota fue hacia el punto, hacia el área chica y córner. Le va a pegar Messi. ¡Qué momento! Estuvo el gol argentino, ¿eh? Acaba de venir el córner. Hay forcejeos de todo tipo. Se defiende España. Va a venir el centro. Gana España 1-0. ¡Qué momento! A punto de embocarlo argentino. Una salvada providencial de España. Messi con el córner. Allá lo tira cerrado. La pelota trabada, busca Argentina. Fuera, fuera, fuera. Córner otra vez. Córner otra vez. Sabés que va a entrar, Va a venir el córner.
1: Por eso te decía la jugada anterior de Nico Williams, ¿no? Y lo que es Messi, es brutal lo de Messi.
0: Ahí viene Messi. Van por la última. 5 minutos más. ¿Qué pasó? ¿Qué pasó? Otra vez se detiene todo. Va de vuelta. Va a venir el saque. 0.47 de 5 de adición. Vendrá el centro. Argentina va con el alma y con el corazón a buscar el empate. Lo puede empatar, Ahí viene el centro. ¡Ahí está! Fuera, fuera, fuera, fuera en el punto penal. En el punto penal acaba de errar el gol Argentina. En el punto penal acaba de errar el gol Argentina. Ahí estuvo el empate. Rezándole a todos los santos españoles. Se acaba de salvar el equipo de La Fuente. Una pelota que sacó arriba el conjunto albiceleste. Le dio con todo Simeone, se lo devoró.
1: El gol que se acaba de perder Simeone. Bueno, es increíble, ¿no? Increíble es todo lo que está pasando. Argentina con lo que le queda. No, casi sin aire. De la mano de Messi. Qué monstruo, qué imponente. Bueno, tuvo ahí alguna chance como para poder empatar el partido.
0: Al trotecito viene Porro. Porro va avanzando. Tira Porro, levanta una pelota, la saca Argentina. Allá va Porro, la tocan hacia atrás. Intenta jugar con el Dibu Martínez. España espera, 2 de 5 en la adición. Saca el Dibu Martínez, viaja. Ahí tira la pelota. Cae un jugador argentino, no hay nada. Saca la pelota fuera España y lateral que favorece a Argentina. Caía Otamendi, que está de centro delantero. Va a venir el saque de costado. Saca la pelota Argentina, ganando España por un tanto contra cero. Gol de Ferran Torres. Llevando la pelota Argentina por Senesi. El balón que viene sobre Messi. Messi que tiene la pelota. Messi amaga, quiere escapar. Lleva la pelota a Messi, la filtra hacia el medio. La mueve Argentina, viene para McAllister. Busca España sacarla. Jugamos 2.5 de 5. La pelota viene sobre la zona de la zurda. Preparan el centro, preparan el centro. La pelota viene hacia el área. Ya hay un jugador de Argentina que comete falta. Falta de Argentina. Falta de Argentina en ataque. Hay tiro libre para la selección española. 2.40 de 5. Se está terminando el partido. Se va la novia. Se va la novia del Mundial. Está ganando España por un tanto contra cero. Gol de Ferran Torres. Después de un baile bárbaro que le pegó España, Argentina termina con la soga al cuello. Argentina con 10 y con la batuta del genio Messi. Lo tiene mal traer. Jugamos 3 de 5. Habrá de sacar la pelota. Hablo de los descuentos. Se está terminando, quedan 2 minutos de Mundial. Quedan 2 minutos del Mundial. 3-10 de 5. Saca la pelota España. Va violenta sobre campo argentino. Devuelve Argentina, la pelota la vuelve a tirar España a la ofensiva para Yamal. La vuelve a reventar Argentina. Viene sobre media cancha, otro golpe de cabeza para ir a buscar la pelota Argentina. Allá le pegan hacia Otamendi. Va quitando la pelota España. Un entrevero bárbaro, parece Messi. Jugamos 3.30 de 5. Va llevando la pelota Messi. Corre Messi, círculo central. Se frena. Pincha la bocha Messi porque la va a tirar sobre el área. Viaja. Sale Unai Simón. Unai Simón se queda con la pelota. Se deja caer. Lo empuja McAllister. Jugamos 3.50 de 5. España a punto de gritar campeón mundial. Por segunda vez. Va a sumar su segunda estrella. Quedan segundos nada más. Argentina no se rinde, no se entrega, no se da por vencido. Pelota para Nico Williams. Desinfla la pelota Nico Williams, que fue figura. Ahí está Nico Williams. Toca atrás, pone para Cucurella. Cucurella más atrás. La pelota que viene sobre el sector central para Eric. Eric García que va poniendo para Pedro Porro. Pedro Porro entrega para Merino. Merino con la pelota. Jugamos 4-18 de 5. Viene para Cucurella. España prepara el grito de campeón. Va para Lamin Yamal. Lamin Yamal que cubre la pelota. Va Yamal. Ahí está Yamal. Amaga. Saca la pelota hacia atrás. Viene para Cucurella. Cucurella que la persigue. Intenta dominar la Argentina. Foul. Hay un tiro libre de media cancha para Argentina. Falta contra Otamendi. Tiro libre que va a ser el Dibu Martínez. Es la última. Le va a pegar el Dibu Martínez. 4.40 de 5. No será el gol de Argentina. Le va a pegar el Dibu Martínez. Ahí va a llegar el Dibu Martínez. Se termina de pie el público en el MetLife. Pidiendo la hora los españoles.

0: Le va a pegar el Dibu Martínez, la última. No caerá el gol de Argentina. Ahí viene el centro, va el centro, va el centro. Saca España, saca España. La pelota va, terminó. España, campeón mundial. España, campeón mundial. Estricta justicia con lo que fue la final. Se abrazan en el banco, celebran y se sacude la madre patria. El equipo español logra la victoria en el segundo tiempo de la largue, cuando Nico Williams fue a buscar una bola por la zurda y Ferran se llenó el zapato con un disparo formidable que ajustició al Dibu Martínez. España es el campeón, España es el dueño del 2026. España, con sus atributos, logra imponerse a Argentina. Cuando hay algún toletole, algún lío en la cancha, España, con los campeones del 2010 como testigos, es el dueño del mundial. España, campeón del mundo.
1: Es un gran campeón del mundo, las cosas como son. Ha sido una selección que ha ido de menos a más, pero siempre con la propuesta, siempre yendo al frente, siempre con la ambición de la victoria. Hoy le costó mucho, era una final de campeonato del mundo, pero la realidad es que nunca lo dejó de merecer. Argentina hizo lo que pudo, pero su rival fue superior. Le costó mucho a España conseguir ese gol de la victoria. Fíjense que el gol de Ferran llega en el arranque del segundo alargue. Argentina apostando todo a llegar a los penales. Pero España jugó más, intentó más, tuvo mejores posibilidades. Dibu Martínez fue un jugador importante para Argentina para impedirle al equipo capitaneado por Messi, bueno, tener alguna chance anterior, pero creo que estamos ante algo absolutamente justo. Es un gran campeón del mundo la selección española. Consigue su segundo título en lo que es su historia. Una selección que viene creciendo, que viene hoy con 38 partidos en forma invicta. 38 partidos en forma invicta. No le gana nadie a esta selección de la Fuente. Y unas palabras para Argentina, es un vicecampeón, pero hay que sacarse el sombrero con esta selección, venía de ser el campeón del mundo, hoy fue dominado, totalmente dominado, pero llegó a la final con méritos propios, con una ambición de gloria brutal. Es el último mundial de Messi. Yo creo que los amantes del fútbol tenemos que hacer un reconocimiento a este gran jugador que nos ha regalado al mundo entero, bueno, una capacidad brutal de juego. No sé si es el mejor de la historia, pero está ahí en el podio, indudablemente está ahí en el podio. Y España festeja con merecimiento, una selección con ambición de lograr lo que logró. Llegó al Mundial como candidata, lo ratificó, tuvo rivales durísimos, Portugal, Francia, Argentina en la final. Es una gran selección la de la Fuente. Salud España, gran campeón del mundo.
0: Las primeras frases de Mauro, el saludo para toda la colectividad española, que es enorme en nuestro país y que está celebrando con absoluta justicia la obtención de la Copa del Mundo. Señoras y señores, voy a cerrar mi trabajo personal. Va a quedar Mauro comandando esta emisión, que además tendrá repercusiones desde España, de la coronación del equipo de la Fuente, lograda con el gol de Ferran Torres. Ha sido un placer contar un mundial más a través de la Radio Deportiva del Uruguay y una final más de Copa del Mundo. Mil gracias. Buena jornada para todos.

0: Va Jamal, Jamal toca atrás. Va a venir el centro viene pasado. Williams, está el gol. ¡Gol! ¡Gol! ¡Gol! Un gol que puede valer el título mundial. Ferran Torres llegó para romper el arco al Dibu Martínez. Primer minuto del segundo tiempo del alargue. Pasa a ganar la selección de España. Parecía que se iba la pelota, pero España llegó para ponerla en la zona caliente. Y ahí estaba Ferran. Y ahí estaba para mandarla adentro. Y ahí estaba para convertir. Y ahí estaba para celebrar. Se parten de alegría los españoles. Lo hace Ferran Torres. Pasa a ganar España. Gana la Roja 1-0.
1: Bueno, hace rato merecía España ponerse en ventaja. Soportaba que Argentina se defendía, pero los españoles venían generando, fueron superiores durante prácticamente todo el juego. Notable Williams, notable Nico Williams, cómo le gana la posición a Molina. Qué mal que volvió a marcar Molina en el segundo palo. Y ahí apareció Ferran. Ni siquiera lo pensó, el sobrepique de zurda, el jugador del Barcelona. España se pone en ventaja, recontra merecido esta victoria parcial.
2: Golazo de Cololo.
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1: Señoras y señores, acaba de finalizar la final de la Copa del Mundo con la consagración de España como la mejor selección del mundo. Brutal, brutal consagración. Hay que ponerse en la piel de cada uno de los españoles, ¿no? Lo que debe ser cada rincón del territorio español en este momento por esta consagración, ser campeón del mundo, es algo increíble, ¿no? Increíble para países futboleros. Estas cuestiones de unidad, que no importa la clase social, no importa si tenés o no tenés, no importan las razas, hay un punto que el fútbol es maravilloso, que une de una manera brutal, aunque sea por un ratito. Y en este momento España vive eso. España no vive en este momento las divisiones por ahí que muchos países tienen que soportar. En estos momentos hay una victoria española, hay un nuevo campeonato del mundo para la selección de España, que lo ha conseguido de una manera espectacular, con un mérito futbolístico tremendo, por encima de individualidades, porque por ahí vemos las imágenes de la milla mal. A ver, vamos a escuchar a Ferran. ¿Lo tenemos a Ferran?
5: De toda España, un hombre que acaba de entrar en la historia del fútbol español. Ferran Torres, has marcado el gol que le ha dado España su segundo mundial. Enhorabuena.
6: Muchas gracias. Bueno, yo creo que al final el gol ha sido de 47 millones de personas, no ha sido mío ni de los 26 jugadores que formamos aquí. Yo creo que hoy el destino estaba escrito, estaba hecho para que ganásemos, lejos de nuestra gente, pero los hemos intentado hacer sentir lo más cerca posible.
5: Desde luego el partido ha ido cuesta abajo a favor del gol, que no llegaba, 20 ocasiones de España por una tan solo de Argentina. ¿Cómo lo vivís desde dentro cuando ves que se atasca, que no termina de entrar y que lo está rozando?
6: Bueno, al final, si todas las finales son difíciles, pues cuando tienes a Messi en el equipo contrario siempre entra ese nerviosismo, pero al final nosotros siempre hemos dependido de nosotros, de plantear nuestro fútbol, y creo que hoy lo hemos demostrado una vez más.
5: Esa misma idea te la extrapolo a ti. Mira que habías buscado el gol, te habían anulado uno, hoy te han anulado otro, lo habías rozado. ¿Qué se siente? ¿Qué liberación se siente al marcar ese gol tan importante?
6: Bueno, al final una liberación muy grande. Creo que he sido una persona muy criticada a lo largo del Mundial, pero yo creo que, como he dicho antes, el destino está escrito. Gracias a Dios siempre me da esas fuerzas para seguir,

0: y al final, como digo, Dios le da las cosas a quien más se lo merece.
1: Teníamos el gol de Iniesta, ahora tenemos también el gol de Ferran. Vas a ser querido para siempre, Ferran. Enhorabuena, a disfrutarlo.
0: Muchas gracias.
2: Bueno, ahí estaba Ferran Torres, gran figura, en gran cambio que se mandó de La Fuente junto con Nico Williams, un jugador muy importante que arrancó como titular, pero que después perdió la titularidad en este propio Mundial con Oyarzabal. La realidad es que España, realmente uno tiene que analizar todo el campeonato del mundo, es un gran campeón del mundo, ratificó plenamente todo lo que se pensaba, era uno de los grandes candidatos, era uno de los grandes candidatos. Lo mereció mucho antes. Mereció la victoria antes de.
1: Campeón del mundo, Luis de la Fuente. Vamos a escuchar a De la Fuente. ¿Qué hemos liado? ¿Qué se siente al ganar un mundial, Luis, después de tanto esfuerzo, de tanto insistir en la misma idea y que esa idea funcione y dé sus frutos?
3: Especialmente mucho orgullo. Orgullo por esta generación de futbolistas que han ido creciendo con esta idea, fieles a la idea, haciéndola mejor, dándonos un ejemplo de grupo, de equipo, de familia, de buenos grandes futbolistas con un potencial y un talento excepcional, y especialmente orgullo, porque de verdad haberles acompañado en este recorrido, este trayecto, para mí es un honor.
1: Le veo tan entero, tan cabal siempre, a mí se me están saltando las lágrimas de la emoción, no sé cómo está usted por dentro.
3: No quiero, te cuento no, porque te voy a dar pena. No, pues estoy ahora sí estoy muy emocionado, después de haber echado la vista atrás, pensando en ellos, hemos hablado mucho con los jugadores, mister, me decían, hemos ganado todo, todo, y eso es maravilloso, con una generación de futbolistas, vuelvo a decir una y otra vez, que son un ejemplo para el deporte español, para la juventud española, para España, juntos somos más fuertes, eso no le quepa duda a nadie.
1: El partido en lo futbolístico más o menos como se esperaba, pero quizás más todavía. España 20 ataques por tan solo uno de Argentina, han vuelto a minimizar a todo un campeón del mundo hasta hoy con Messi en el césped.
3: Sí, creo que el partido se tenía que haber decantado bastante antes. Las grandes intervenciones de Dibu han impedido que el partido se ganara antes, nos pusiéramos por delante en el marcador con más solvencia. Pero esto es una final de un campeonato del mundo y incluso con 10 al final tienes que sufrir. Pero como nos gusta sufrir, pues ahí hemos estado demostrando otra vez que estamos preparados para todo.
1: Sufriendo sabe mejor, mister. Enhorabuena. Gracias por hacernos tan felices y a disfrutarlo.
3: Muy amable, gracias.
2: Bueno, ahí estaba Luis de la Fuente, el padre de la victoria. El hombre que dirige a esta selección, siempre muy atinado en sus declaraciones. Siempre muy respetuoso y evidentemente un gran entrenador, ¿no? Ha logrado lo que tantos aspiran y lo que pocos pueden, que es ser campeón del mundo. Bueno, De la Fuente logra con una generación, como decía él, de jugadores espectaculares, el segundo título de la historia de la selección española, 2010, con la presencia de varios, ¿no? Ahí se tomaba al palco en determinado momento y estaba Iniesta, estaba Xavi, estaba Puyol, estaba Michel Salgado, estaba Sergio Ramos, Iker Casillas, varios de los campeones del mundo del 2010, muy expectantes y después festejando el gol de Ferran, que le ha dado un nuevo título a la selección española de campeón del mundo. Realmente un estupendo campeón, juegan, intentan, van. Es cierto que hoy no terminaban de rematar directamente con remates contundentes, pero el dominio era de España. El dominio era de España. Hoy Argentina salió a limitar al rival. Lo que me imaginé es que en el segundo tiempo iba a intentar algo más Argentina desde el punto de vista ofensivo, pero no. No le dio el dominio y las intenciones siempre fueron del conjunto español. Y Argentina llegó un momento que lo único que intentó fue, tratar de llegar a los penales. Es cierto que tuvo sus dificultades, es cierto que se le lesionaron los dos zagueros titulares, Lisandro Martínez en el final del primer tiempo, en el segundo tiempo Cuti Romero.

0: Pero es cierto también que Enzo Fernández fue expulsado y también es cierto que Paredes debió recibir una segunda amarilla y le perdonó la vida el árbitro esloveno. También es cierto que le anularon un gol a España, que bueno, que va a quedar en el olvido porque España terminó siendo campeón del mundo. Pero si no, era una jugada que llamaba poderosamente la atención porque viéndola varias veces a la jugada en el gol de Nico Williams, el gol que se le anula, la realidad es que no por lo menos en las oportunidades que la vimos, no se ve infracción a nadie, ni a McAllister, ni a Dibu Martínez. Bueno, se anuló esa jugada, España siguió con su propuesta, con su idea, lo pasaban los minutos y parecía que Argentina podía lograr el objetivo de llegar a los penales, que era la única que le quedaba, ya no tenía más cambios, Scaloni tuvo muchos problemas, los jugadores estaban agotados y España termina consiguiendo el gol en el minuto del segundo alargue, un centro al segundo palo de Lamine Yamal. Notable Nico Williams, que habían sido dos cambios que mandó De La Fuente, Williams y Ferran, estupendos, siempre con la ambición de ganar el partido. Eso es algo que hay que resaltarle a España, por eso el enorme mérito de haber sido campeón del mundo. Vamos a escuchar a Lionel Scaloni, el técnico argentino.
1: Sabiendo que hemos dejado todo, tengo un montón de cosas para decir de cómo hemos llegado acá, pero no vale la pena. Agradecimiento eterno a estos chicos que nos han dado otra final del mundo y han competido hasta el final. Han sido mejores, eso es la verdad. Pero yo me guardo un enorme recuerdo de ellos, de con lo que han hecho, lo que vale llegar hasta acá. Tenemos que darle una validez enorme porque cuesta un montón. Somos grandes en la victoria y tenemos que ser grandes en la derrota. Estamos demostrando hoy que sabemos perder. El partido lo perdimos y asumimos las cosas, pero no por eso vamos a dejar de acordarnos de todo lo que hicimos para llegar acá. Así que nada, agradecer a la gente, a mis jugadores y al país, decirle que dimos todo. Hemos llegado en un momento muy, muy justo, es la realidad y bueno. Pero si dejan todo como lo dejaron hoy, bueno, es un gran ejemplo para nuestra gente, para nuestro país y sobre todo que se pierde y hay que levantarse otra vez, esa que no hay otra.
2: Dicen que los segundos nadie se acuerda, pero vos sabés que a ustedes los van a querer recibir igual que si hubieran sido campeones del mundo hoy, ¿no?
1: Bueno, yo sí que me acuerdo de los segundos, porque cuesta un montón llegar hasta acá y creo que hay que darle una validez enorme, lógico que nos gustaría haber ganado, pero nada, agradecimiento, es la única palabra que tengo y tristeza, lógico. Pero cuando dejás todo así, después se puede jugar bien o mal, pero cuando dejás todo así es muy difícil reprochar algo, es muy difícil.
2: Gracias, Lionel Scaloni.
0: Bien, ahí estaba Lionel Scaloni, un caballero, un crack. Palabras aparte para el gran entrenador argentino. La verdad que lo de Scaloni, campeón del mundo en el 2022 y ahora vicecampeón del mundo. Para más, una calidad. Cuando terminó el partido, algunos jugadores argentinos se les había saltado la cadena, Otamendi, Paredes terminó creo que agrediendo a uno, no sé, hay que ver, Paredes estuvo descontrolado todo el partido e inmediatamente Scaloni sacando a sus jugadores, separando, tratando de brindar una imagen que es muy importante, que es saber perder, digo, porque la realidad es que esto también es importante, es cuando ganás está todo divino, pero cuando perdés también tenés que demostrar que sabés perder. Y hoy Argentina perdió bien, como lo dijo Scaloni. Fueron dominados, fueron superados. Ganó muy bien la selección española. España es el campeón del mundo de forma totalmente merecida. Eso no quiere decir que no haya que resaltar y destacar a esta enorme selección argentina, esta generación de jugadores que les ha regalado a los argentinos, al pueblo argentino, años de enorme felicidad, porque Argentina hoy pierde la corona, pero llegó a la final y claro, recién se lo preguntaba la colega a Scaloni el tema de ser segundos. Lo que pasa es que claro, es verdad, los segundos

Bueno, es difícil muchas veces, depende qué segundo, es difícil muchas veces recordarlos, es cierto. Los ganadores son los que ganan, pero esta generación de jugadores argentinos vienen de ser campeones del mundo y ahora son vicecampeones del mundo. Entonces, me parece que nadie en Argentina, esto creo yo, nadie va a cuestionar lo que ha sido el desempeño de la selección argentina en este campeonato del mundo. Se puede hablar un poco de hoy el partido, de cómo lo propuso Argentina, qué es lo que intentó jugar. Es cierto que hoy ofensivamente Argentina no tuvo un aporte importante. No atacó. Y bueno, eso será una cuestión de analizarlo. Yo creo que Scaloni planificó un partido para limitar a su rival, claramente para limitar. Le faltó la otra parte del libreto, yo creo que no pudo. Y cuando perdía el partido y cuando se le escapaba y cuando ya no tenía más cambios, ahí Messi se puso. Messi que no tuvo una gran final, pero en el tramo final cargó con el equipo a tal punto que Argentina tuvo dos situaciones consecutivas. Una, un centro, un pase de Messi, un centro de Simeone y Senesi, que había entrado, que fue a pegarle y la pelota va al córner. Y en ese córner Simeone tuvo la chance de empatarlo y la pelota va por encima del horizontal. Pero hay que reconocerle a Argentina sus méritos. Tiene hoy la despedida de un enorme jugador de fútbol, un impresionante jugador como Lionel Messi, que nos ha deleitado durante todos estos años, y no estoy hablando solo de la selección argentina, hablo del mundo futbolístico, del mundo futbolístico. Se despide de la selección un jugador que le dio un título mundial y que hoy fue segundo, pero nadie le podrá reprochar absolutamente nada, ni a Messi ni a ningún jugador argentino. Lo dieron todo. Se mataron en la cancha y hoy fueron claramente superados. Y hoy Argentina jugó con las dificultades también de enfrentar a una selección superior y también soportar lesiones. Yo creo que hoy a España mereció ganarlo de punta a punta, mereció ganarlo en los 90, merecía ganarlo en el alargue. Hubiese sido muy injusto si España tenía que llegar a los penales, porque la diferencia futbolística, la superioridad española fue clara. España debió ganarlo mucho antes, porque a Nico Williams se le anuló un gol que todavía no entiendo por qué, pero España siguió atacando, yendo con esa mirada de ir en busca de lo que estaba mereciendo hace rato. Y encontró en el minuto del segundo alargue el gol de Ferran. Un gol realmente importantísimo, un gol que le permite a España consagrarse como campeón del mundo. Un gol que lo merecía la selección española, porque fue claramente superior. España hoy fue el dominador absoluto del juego y por eso, repito, era injusto si se llegaba a los penales. Es un gran campeón España, juega muy bien al fútbol, tiene una mirada ofensiva, yo diría que contundente. Los números son lapidarios. Un equipo que solamente en el Mundial recibió un gol en contra, que fue en la serie con Bélgica, que fue cuando termina eliminando a Bélgica. Hizo 14 goles a favor. Unai Simón, claro que es el guante de oro. Un solo gol en todo el campeonato del mundo. Y hoy, y en este Mundial, no tuvo a su gran figura como estrella, que fue Lamine Yamal. Lo que pasa es que España es un equipo completo. Y hoy fue el dominador absoluto del partido. Es un merecidísimo campeón, que, bueno, estamos ahora en los festejos ahí en el MetLife Stadium de New Jersey, ahí donde, bueno, supimos estar presentes en la Copa América, no en este último Mundial, porque Uruguay no le tocó jugar ahí. Es un estadio impactante. Cuando en estos momentos entra Sergio Ramos, campeón del mundo en el 2010, con la Copa del Mundo, para entregársela y repasar ahí con sus compatriotas, a quienes va saludando.
con la enorme alegría de una consagración brutal para España, ¿eh? Qué manera de trabajar España, qué manera de cambiar su formato futbolístico, ¿no? A partir de allá por el 2008, cuando conquistan la Euro, cuando en el 2010, con Vicente del Bosque como entrenador, con aquel formato de juego, con Iniesta, con Xavi, con Puyol, con Sergio Ramos, con bueno, un montón de jugadores espectaculares que jugaban y tenían un juego de propuesta que un día España dijo, esto es a lo que tenemos que jugar, a lo que tenemos que intentar, y a partir de ahí se consolidó esto en selecciones juveniles, con un trabajo profundo de años, por supuesto que con jugadores elegidos, con un formato, con... Yo diría claramente, España es la selección que... A ver, que no se enoje nadie, pero la escuela del Barcelona está representada por la selección española. O sea, España intenta jugar como muchas veces vemos que juega el Barcelona. Claramente, esto es así. Lo del 2010 era el Barcelona sin Messi. Y me parece que esto identifica el sello del fútbol español. Tiene un gran número 5 como Rodri. Espectacular actuación del futbolista del Manchester City que hoy salió. Lo que pasa que España representa esa característica en el juego que bueno, que gusta, que da espectáculo y que hoy ganaron con absoluto merecimiento. Es un gran campeón del mundo. No merecía otra cosa que no sea conquistar esta Copa del Mundo que está llegando, bueno, a su ceremonia final, ¿no? Ahí vemos a el presidente de los Estados Unidos, Donald Trump, que no entiende nada de fútbol, pero bueno, está también la presidenta de México, el primer ministro de Canadá, está el rey de España, están los árbitros, está el presidente de la Real Federación Española, está el presidente de la AFA, bueno, todas las autoridades, los árbitros que empiezan a ser premiados, ahí Gianni Infantino, por supuesto, Gianni Infantino. Ha sido un gran mundial este, ¿eh? Lo de los 48 países, hay que admitirlo, ha sido un éxito. Hemos tenido grandísimos partidos de fútbol, me parece que en esto tenemos que coincidir. Lamentablemente los uruguayos y los que tuvimos la suerte de estar en el Campeonato del Mundo nos vinimos con las manos vacías y con la gran decepción de nuestra selección. Es una pena lo poco que dio nuestra selección en un Campeonato del Mundo súper exitoso, con muy buenos partidos, con una llave más que fue 16avos, todos los partidos con una gran atención. Pero llegamos al último día y llegamos a una final que realmente llegaban a la definición dos diferentes selecciones, pero con méritos cada una de ellas propios. Argentina con esa característica, esa rebeldía, ese amor propio, ese corazón que lo trajo y lo arrimó y le permitió superar situaciones adversas en varios partidos y llegar a la final, y España con una representación futbolística espectacular, sobre todo porque cuando mejor empezó a jugar fue cuando más se lo necesitaba, a medida que fueron pasando las llaves contra Austria, contra Bélgica, contra Francia, cómo lo dominó a quien era hasta ese momento el gran candidato. Y hoy dominó todo el partido. Si bien en determinado momento Argentina lo llevó a su juego, a malhumorarlo, España siempre con mesura, con paciencia, con tranquilidad, fue tomando, digamos, el control, fue tomando... mirá, Cubarsí es que le entregan la medalla de bronce, ¿no? No sé cómo se le llama a... Gran Al jugador joven, ahí está, a la promesa joven. Es tremendo lo de Cubarsí, el jugador del Fútbol Club Barcelona. Bueno, lo que pasa es que lo de España hay que resaltarlo como equipo. Un equipo

formidable con las particularidades, ¿no? Son dos entrenadores, tanto De La Fuente como Scaloni, que no han dirigido equipos, que son entrenadores de juveniles, que han dirigido juveniles que de esa manera llegaron a la selección mayor. Y fíjense lo de De La Fuente, campeón del mundo, cuando Unai Simón gana el guante de oro. Muy merecido, el gran arquero de la selección española del Athletic Bilbao. Un solo gol recibido, un solo gol recibido por parte de Unai Simón. 14 goles a favor la selección española. Un gran abrazo con el rey Felipe, que está loco de la vida, loco de la vida. Como en cada rincón de España. Imagínense lo que deben ser Madrid, Barcelona, Sevilla, Valencia, Bilbao. Y no sé, acá estamos viendo Tenerife en YouTube. Cada pueblito, cada rincón, Mallorca. Bueno, cómo no. Por supuesto que sí. Y bueno, acá, como corresponde, saludamos a todos los españoles. Acá en Uruguay tenemos un montón de españoles, bueno, descendientes de españoles, en mi caso también. Obviamente, el recuerdo para mi abuelo, que debería estar contento. Y Rodri es el Balón de Oro. Bueno, yo creo que se lo podrían haber dado a Messi, que hizo un gran mundial, pero se lo están dando a un enorme jugador de fútbol. Enorme jugador de fútbol, el mediocampista central de la selección española, el jugador del Manchester City. Impresionante el mundial de Rodri, El año pasado sufrió una lesión dura, lo sacó varios meses, volvió en el Manchester City y hoy Rodri gana el Balón de Oro para un estupendo jugador. Se lo dedica a todos sus compañeros. Bueno, evidentemente es un momento de mucha emoción para los españoles. Por eso digo, acá estamos viendo a Tenerife, pero imagínense en cada rincón de España, bueno, acá en Uruguay, para los españoles que están aquí. Por eso yo decía el recuerdo de mi abuelo, porque mi abuelo mallorquín, obviamente que estaría muy, pero muy feliz de ver a su país campeón del mundo como tantos españoles y como tantos como yo, que somos nietos de o hijos de. Y bueno, me parece que es un gran reconocimiento. Acá Messi también va a subir al escenario y aplaudido por todos los jugadores españoles. Messi y todo el plantel de Argentina. Fíjense lo que es esto, ¿no? Los españoles haciéndole un cortejo a cada uno de los jugadores argentinos. Los argentinos que van a recibir la medalla de vicecampeón del mundo. Bueno, sí, después creo que con el correr de las horas lo van a valorar, porque también estos jugadores, la mayoría son campeones del mundo en Qatar. Entonces es un segundo puesto que en este momento duele, claro que sí, porque tienen mentalidad ganadora. Pero bueno, también hay que reconocer que España ha ganado bien, es un gran campeón del mundo, es el merecido campeón del mundo, y que Argentina tiene y ha disfrutado de una generación de jugadores realmente estupendos, que lo han dado todo por su país, absolutamente todo. Y bueno, así como en el 86 Argentina fue campeón del mundo en México y en Italia 90 fue vicecampeón, se da algo similar. En el 2022 en Qatar Argentina fue campeón del mundo, y en el 2026 en este mundial entre Estados Unidos, México y Canadá, los argentinos logran la medalla de plata, o sea, el vicecampeonato. Pero acá tampoco es para cuestionar mucho, ¿no? Argentina tiene un enorme entrenador, un tipo respetuoso, un tipo muy ubicado, con un gran reconocimiento. No sé qué va a hacer Scaloni, no sé si Scaloni querrá seguir o no. Obvio que hay desgaste. Obvio que es un golpe. Ahí la imagen sobre Messi
con el llanto de

el número 10, porque claro, Messi se está despidiendo de la selección argentina. Messi en algún momento había dudado, resolvió prepararse para el Mundial y la verdad que la rompió. Hoy no fue una gran final de Argentina, no pudo desnivelar, pero en los últimos minutos el 10 de Argentina agarró la pelota, fue el que intentó, es un jugador con una jerarquía brutal. Entonces me parece que todo esto que estamos observando ahora, el reconocimiento de los argentinos para Messi, es merecido. Un brutal jugador de fútbol que va a jugar un poco más, un tiempo más en el Inter Miami, porque tiene 2 años más de contrato, pero que hoy se despide de la selección argentina. Seguramente Argentina le preparará algún partido en Buenos Aires o en algún lugar, seguramente en el Monumental, para hacerle una gran despedida a un enorme jugador de fútbol que lo dio todo, que pasó por diferentes etapas, que fue tremendamente cuestionado, que perdió 3 finales seguidas, en el 2014 la final en Brasil con Alemania, en el 2015 la final de la Copa América con Chile, en el 2016 la final de la Copa América también con Chile, en aquella en Estados Unidos, pero que después que se había retirado volvió, conquistó 2 Copas Américas, un Mundial y luego un vicecampeonato del mundo. Brutal lo de Leo Messi, por eso hay que controlar, hay que reconocerlo, porque ha sido un aporte infernal, impresionante para la selección argentina. Cuando en estos momentos empiezan a subir los jugadores españoles al estrado para recibir sus medallas de campeones del mundo. Una enorme selección de fútbol, un equipo con todas las letras, que fue capaz de superar que su figura más excluyente como Lamine Yamal no tuviese un gran mundial, porque esa es la realidad. Pero ¿qué pasa? Lo colectivo pudo por encima de todo. Y ojo, no quiere decir que Lamine no intentó, buscó, pero todos los que vemos fútbol y los que conocemos a Yamal sabemos que no tuvo su mejor mundial. Sin embargo, España, por méritos propios, es la actual campeona del mundo. Es la que acaba de ganar y de conquistar su título número 2 en su historia. El primero en el 2010 con Vicente del Bosque y ahora conquista su segundo mundial con Luis de la Fuente, otro entrenador que da gusto escucharlo en sus declaraciones, siempre muy ubicado, muy humilde, muy respetuoso de los propios, pero también de los rivales. En todo momento, siempre palabras muy atildadas. Por eso se enfrentaron 2 entrenadores estupendos, como De La Fuente y como Lionel Scaloni, en esta final. Pero acá ganó De La Fuente, acá ganó España, y la ganó a juego, la ganó a fútbol, la ganó a intención. Argentina trató de limitarlo.

Paredes terminó jugando regalado porque Paredes debió ser mínimamente amonestado con una segunda amarilla y se hubiese quedado con 9. Pero bueno, acá la justicia es que España sea el campeón del mundo. España ha jugado un fútbol estupendo. Siempre ha ido al frente, siempre con la propuesta de dominar los partidos. Y la verdad que lo hizo contra todos, contra los fáciles, cuando le tocó en la primera fase, y entre ellos lamentablemente estamos nosotros. Y bueno, nosotros en aquel primer tiempo le competimos, pero con una España jugando sin acelerar. Igual nos ganaron, pero no me voy a detener en Uruguay porque si no me doy manija solo y me enojo solo. Acá el reconocimiento es para España, campeón del mundo, que fue creciendo, que le ganó a Austria, que le ganó a Bélgica en las fases, que le ganó a Francia y de qué manera, y que hoy le ganó a Argentina también en una manera merecida. Era muy injusto porque el gol de España no llegaba, porque Dibu Martínez había tenido algunas intervenciones muy buenas y esto resultaba injusto si llegaban a los penales, porque España había sido muy superior y mereció lo que terminó consiguiendo. Llegó el gol de Ferran, también el aporte de un entrenador, ¿no? Se la jugó en sacar a Rodri en determinado momento, que es el Balón de Oro, este notable jugador de fútbol, este notable volante central que tiene la selección española. Es el capitán de la selección española, que ahora es saludado por Infantino y por Trump y por la presidenta de México y el presidente de Canadá, y ahora va con Felipe el rey de España, el presidente de la Real Federación Española, y también Tapia, el presidente de la AFA. Lo cierto es que España, y atención, acá va a levantar la copa, va a levantar la copa Rodri. Este es el momento esperado, se le va a entregar por parte de Donald Trump la copa a España. A ver, ponemos este momento. Ahí están los españoles. Me río porque Infantino no se anima a decirle a Trump que él no tiene que salir en la foto. Entonces se le acercó y ahí están festejando los españoles. Salud campeón, ¿eh? Salud campeón, gran campeón del mundo, la selección española. Saludamos a toda la comunidad española en toda la República Oriental del Uruguay. Saludamos a todos los españoles por el mundo. Saludamos a todos los que tenemos familiares españoles. Por supuesto, reitero el abrazo siempre recordado para mi abuelo. Y así como me pasa a mí, le pasa a tantos uruguayos. Yo soy nieto de español y simplemente es saber que mi abuelo estaría muy contento, como seguramente muchos de ustedes tenemos abuelos o gente relacionada, muchos uruguayos, ¿no? Y simplemente en el final, queremos agradecerle especialmente a todos los sponsors, a todas las marcas que han apoyado a Sport 890 una vez más en una cobertura impresionante del Campeonato del Mundo. Lamentablemente, los resultados deportivos de nuestra selección no dependían de nosotros, pero queremos agradecerle porque un montón de marcas han respaldado de forma fehaciente todo el trabajo periodístico de todo el equipo de la Radio Deportiva del Uruguay. Nosotros tuvimos con otros compañeros el privilegio de poder estar en la Copa del Mundo, en una Copa del Mundo más. Y uno, cuando se termina un Mundial, corresponde agradecer. Porque en mi caso, como periodista, tengo que agradecerlo porque me siento un privilegiado de poder haber estado nuevamente en un campeonato del mundo. El agradecimiento para la dirección de la radio,
para todos los compañeros.

Para todos los compañeros, para el departamento comercial y reitero, para todos los sponsors, todas las marcas que respaldaron una vez más y confiaron una vez más en todo el trabajo periodístico de la radio de toda tu vida, la radio deportiva del Uruguay, esa radio que la tenés en el corazón, esa radio que vos sabés que te subís al auto y ya naturalmente tenés la 890, esa radio que vos la tenés en la aplicación, en tu casa, que llegás, que querés escuchar una nota, esto, lo otro, y ya la tenés directamente en tu aplicación, porque es la radio de toda tu vida. Por eso, gracias a todos los sponsors, a todas las marcas que han respaldado esta enorme cobertura de la Copa del Mundo de la Sport 890. Lamentablemente, nuestra selección jugó poquito y se le terminó temprano este Mundial espectacular. Cerramos esta transmisión. ¡Salud España! ¡Salud campeón del mundo!

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1: Señoras y señores, buen día para todos. ¿Cómo les va? Sean muy bienvenidos a compartir este encuentro de noticias. Hoy es 20 de julio del año 2026. Saludamos a quienes nos escuchan a través de Sarandí 690, Sport 890, también a través de Radio Real de Colonia, FM Total 102.9, quienes bajaron la aplicación de Radio Sarandí en cualquier dispositivo móvil, quienes también nos escuchan por YouTube, Antel TV y X, y también la página web sarandí690.com.uy. Andrés Méndez, que vino imbuido de todo este espíritu español, eligió lo que eligió para salir al aire y para homenajear a la selección campeona del mundo. Así que bueno, hoy transitaremos esta vereda, esta calle de Es Noticia con música de la madre patria. ¿Cómo le va, doña? ¿Cómo anda Laura Rodríguez?
2: Muy bien, buen día para todos y bienvenidos. Y estuvo a punto de poner ahí la Puerta del Sol, ¿no? Que él mira la cámara todos los días, sí, y cree que está allá, y ahora imagínate, sí, casi nos cambia el Palacio Legislativo.
1: Y igual tenía tanta cosa para elegir y agarró por el lado más tradicional.
2: Y sí.
1: Que viva España.
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0: Bueno, qué fin de semana raro hemos tenido, ¿no?
1: Ay, sí, con temporales y cuando viene el agua que se espera, pero viene acompañado de tormenta, lamentablemente estar expuesto a ese tiempo y que te agarra a veces desprevenido, hace que tengamos que lamentar una muerte, por ejemplo. Y sí, ha sido un fin de semana complicado. Inumet advertía con respecto a esta situación. Y como se fue diluyendo un poquito, claro, cuando llegó el fin de semana era como que creíamos, bueno, no va a pasar nada, ¿no? Ahora estamos bajo una advertencia de nivel amarillo, en este caso para el norte del país. Ha sido el norte del país, el centro este y norte del país el más afectado. Tormentas puntualmente fuertes y lluvias abundantes de nivel amarillo para todo el departamento de Artigas, parte de Rivera y de Salto. Esa advertencia rige hasta las 9 de la mañana. Tenemos 11 grados por aquí por la capital y el área metropolitana, en el este del país 12, al igual que en el centro y el oeste, y 14 grados a esta hora en el norte. Está mostrando lluvia en varios departamentos, llovizna en algunos casos, como por ejemplo en Artigas y Rivera, donde ahora también nos advierten con respecto al tiempo. Precipitaciones escasas y aisladas es el pronóstico para aquí, para la capital y el área metropolitana. Probables precipitaciones también hacia la tarde y noche, la máxima de 14 grados. 15 grados cubierto, precipitaciones y probables tormentas en el este. En el centro del país, la máxima también de 15 grados y aparecen estas precipitaciones aisladas, al igual que en el oeste, con máxima de 16. En el norte, precipitaciones y tormentas que continúan durante esta mañana, luego ya con precipitaciones aisladas, neblinas y bancos de niebla. Y fue en la madrugada del domingo, fundamentalmente, donde se vieron algunos departamentos afectados. Norte, Salto, ¿no? Una ciudad tomada, dice, por el temporal, fue donde esta mujer que iba en moto, chapas que volaron e impactó contra el vehículo mientras iba manejando, que le causó la muerte. Pero ese temporal en Salto fue el que más complicó en esa zona del país. Destrozos durante la madrugada y provocó, como les decía, este fallecimiento. Los reportes y las imágenes dan cuenta de decenas de árboles caídos, voladuras de techos y caídas de columnas del alumbrado público, que a su vez ocasionaron daños en viviendas y vehículos. Varias casas sufrieron no solo la voladura de sus techos, sino también daños estructurales, como siempre, rápidamente quedándose sin luz más de 20.000 personas. Y las rachas llegaron a los 129 kilómetros en la hora en Salto, a las 3:20 de la madrugada. Había una alerta naranja por tormentas fuertes para gran parte del litoral y el norte del país, incluido el departamento de Salto. Se mantuvo esta alerta y se extendió durante toda la madrugada. Se había emitido sobre las últimas horas de la noche.
0: Sí, bueno, ahora comparemos The Weather Channel y vemos que hoy hay un 57% de probabilidad de alguna llovizna por la tarde. Mañana y el miércoles nublado. Como que tendremos poco sol durante la semana. La temperatura máxima de toda la semana va a ser recién al fin de semana con 14 grados. Es decir, que va a ser una semana con temperaturas máximas bastante bajas y las mínimas estarán en torno de los 9 grados. El fin de semana que viene, por lo menos este portal meteorológico de Weather Channel lo da parcialmente nublado, pero sin lluvias.
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A las 6 y 10 de la mañana, la diaria tiene como título España se consagró campeón del Mundial 2026, jugando mejor y con un gol de Fernán Torres en el tiempo suplementario, la selección europea venció a Argentina y consiguió su segundo título mundial. Y en la fotografía se ve a Fabián Ruiz de España tras ganar la final del Mundial 2026 ante Argentina ayer en el estadio de Nueva Jersey. Se lo ve allí al futbolista español besando el trofeo que le concedió la FIFA al consagrarse entonces como líderes en el campeonato mundial. Pero hay otros títulos en la tapa de la diaria. Javier García y el caso Cardama. El exministro de Defensa declarará ante la Comisión Legislativa que indaga el contrato con el astillero para el senador Brenta. García estuvo al tanto de todo el proceso, así como la calle Pou. Qué susto. Cámara Inmobiliaria, monoambientes son demanda real y consolidada. El narcovelero que estuvo en Juan Lacase y cayó en el Índico. Una mirada sobre cómo evaluar el gasto público y sus objetivos. Mamdani evalúa con técnicos detener a Netanyahu en Nueva York. Con el biólogo Joaquín Aldave sobre la importancia de las aves. La contratapa de la diaria es la foto. Muchachos, gracias por tanto. Gracias selección, muchachos son enormes, gracias por tanto. Gracias escaloneta, son agradecimientos que recorren las redes sociales, se levantan en carteles improvisados, se quieren hacer llegar a los jugadores de la selección argentina que, pese a perder la final del mundial, son reconocidos por la afición. Y en la fotografía se ve un edificio de Buenos Aires el sábado, donde se ve una gran gigantografía de Messi con el puño cerrado, homenajeando al jugador argentino en un edificio, insisto, muy muy grande ese cartel, y de fondo se ve un parque porteño. Hoy es lunes, y como todos los lunes, el suplemento deporte de la diaria. Roja eternidad en un mundial en el que impuso condiciones, España venció a Argentina y vuelve a sentarse en el trono del fútbol. Y en la fotografía se ve a Eric García y Fernán Torres que celebran tras la victoria de España en la final del Mundial 2026 ayer en Nueva Jersey. Ilusión colectiva, el fútbol, esa forma de tercerizar la felicidad y las emociones compartidas. Digamos todo, no todo es color de rosas. El Mundial convivió con guerras, controles migratorios, agresiones sexuales, racismo y discusiones políticas discutibles. Decisiones políticas discutibles. Premio Consuelo, en el partido que nadie quiere jugar, Inglaterra derrotó a Francia y se quedó con el tercer puesto del Mundial. Puertas adentro, el fútbol uruguayo se suspendió tras la agresión de un policía a un jugador de Rentistas.

0: 6:15.
1: Reina de España, segunda. Obtuvo su segunda Copa del Mundo al ganarle 1-0 a Argentina en el alargue. Los campeones del mundo están en la tapa del diario El País, ocupan gran parte de ella con la foto en el momento que levantan la copa. Messi recibió su medalla de plata entre lágrimas. España es el nuevo campeón, al ganarle ayer domingo a Argentina 1-0 la final del Mundial 2026. La Roja obtiene su segunda estrella 16 años después de la primera, en Sudáfrica 2010. El gol lo hizo Ferran Torres en el minuto 106, un zurdazo que venció a Emiliano Dibu Martínez, la gran figura albiceleste en el MetLife Stadium. Los españoles se llevaron además los 3 títulos individuales. El centrocampista Rodri fue elegido mejor jugador del Mundial. El arquero Unai Simón, guante de oro. Y el central Pau Cubarsí, mejor jugador joven del Mundial a sus 19 años. El técnico de Argentina, Lionel Scaloni, puso en duda su continuidad al mando del albiceleste. Scaloni tiene contrato hasta diciembre y la renovación hasta después de la Copa del Mundo de 2030 estaba acordada de palabra con la Asociación de Fútbol Argentino. Según medios de Buenos Aires, esto es lo que ahora estaría en duda. Ya tengo una idea de lo que quiero hacer, cumpliré el contrato y después veo, dijo Scaloni ayer. Uruguay se prepara para la embestida del Super Niño. En agosto el gobierno presenta un plan de respuesta. Con un pronóstico climático definido, los productores ajustan con meses de anticipación qué sembrar, cuánto invertir y qué rendimientos esperar. Sin embargo, una buena cosecha no garantiza mayores ingresos. Si otros países competidores también producen más, la sobreoferta puede empujar los precios internacionales a la baja y reducir la rentabilidad. Pero el impacto del llamado Super Niño va mucho más allá del campo. Ante el pronóstico de lluvias intensas e inundaciones, el SINAE trabaja en distintos escenarios y presentará en agosto un plan de prevención y respuesta. Aumentan licencias médicas. La Administración Nacional de Educación Pública registró un aumento significativo y sostenido del porcentaje de certificaciones médicas entre sus funcionarios. Así lo indicó en su rendición de cuentas, donde informó que la cantidad de funcionarios con licencia médica subió de 55% en 2019 a 66% en 2024 y 2025. En particular, hubo un incremento pronunciado entre los docentes de inicial y primaria. Fragmentación política desafía al presidente Orsi. Reducen la pena a un violador. La víctima era menor y tenía una discapacidad, atenuante por primario. Autos eléctricos copan el puerto. Récord de ventas saturó la capacidad en la terminal capitalina. Sale un suplemento especial hoy con el diario El País de la Administración Nacional de Puertos. Eficiencia, inversión y futuro de los puertos de Uruguay. Virreinato, dice el título de Ovación Mundial en su última edición en este formato. España campeona del mundo. Y ahí están levantando la copa 1-0 ante Argentina luego de tener que ir al alargue. En la contratapa está Scaloni, desde el alma, se emocionó hasta las lágrimas. Luis de la Fuente fue profesor de Lionel Scaloni en el curso de entrenador y ayer lo reconoció. Es joven y todavía tiene un grandísimo recorrido. Orgulloso del equipo y Messi. Tiene 39 años. Es increíble que la gente esté orgullosa de su equipo y de Leo, dijo Scaloni. Difícil de repetir, Lionel Scaloni dejó en duda su continuidad y destacó a sus jugadores. Difícilmente se vuelva a formar un grupo como este. El italiano Vittorio Pozzo sigue siendo el único entrenador que ganó 2 mundiales. Ganó con Italia.

Italia en 1934 y 1938. Scaloni pudo haber igualado en este Mundial 2026.

0: se acostumbraron.
1: Vamos a la portada web del diario El Observador. Las donaciones especiales, entre comillas, ascendieron a 21 millones de dólares en 2025 y beneficiaron más a los centros educativos privados que a los públicos. Con este régimen incentivado por beneficios tributarios para las empresas aportantes, la ANEP recibió solo el 1.2% del total de donaciones especiales para la educación y las universidades privadas percibieron montos mayores que las facultades públicas. Otra destacada de esta portada web, España 1, Argentina 0. En la final del Mundial 2026, los españoles dieron un gran espectáculo y se consagraron campeones del mundo. Vaca Muerta gana terreno en Uruguay. El petróleo argentino se consolida como pieza clave para ANCAP. 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Alerta uruguayos, los pobres se compran coca y celulares con la nuestra. Es el título de la nota de opinión de Leonardo Pereira. La propuesta de darle dinero en efectivo a las familias más necesitadas ya despierta indignación. El desconsolado llanto de Lionel Messi tras retirarse de la premiación en la que España se proclamó campeona del mundo contra Argentina. Kylian Mbappé le ganó la pulseada a Lionel Messi, fue goleador del Mundial 2026 y quedó máximo goleador de los Mundiales. España acaparó los premios más importantes del Mundial 2026, además del título, Balón de Oro, Guante de Oro y Mejor Jugador Joven. Lionel Messi se llevó uno. Más de 10.000 usuarios siguen sin luz tras el temporal que azotó al país. Salto continúa como el departamento más afectado. ¿Qué le compra Brasil a Uruguay? El mapa de los estados y los actores que concentran la demanda de las exportaciones uruguayas. Niños que pasan meses sin ver a un defensor y entrevistas de 5 minutos. La alerta de la cenicienta del Poder Judicial por falta de recursos. Títulos de El Observador.

Javier García declara hoy ante la Comisión Cardama. El exministro de Defensa y actual senador nacionalista expone su versión sobre el contrato de 92 millones de dólares con el astillero Cardama, que el gobierno rescindió por presuntas irregularidades de las garantías. El Frente Amplio impulsa ley para frenar la bola de nieve de las deudas. Tras la rendición de cuentas, el Parlamento retomará el debate del proyecto de reestructuración de deudas. El diputado Frente Amplista, Bruno Giometti, señaló que el 77% de los trabajadores endeudados que presentan mora ganan menos de 50 mil pesos por mes. Impacto de la atención rápida en las puertas de emergencia. Se concretó una nueva llegada de ayuda a Venezuela por parte de Uruguay. Mundial 2026, España se corona campeona en una final épica ante Argentina.

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0: ¿qué está pasando? ¿Qué está pasando?
1: Me encanta porque es la boda al panadero. Y es como que, y hoy viste que no dejamos pasar ni un minuto.
0: Nada, hoy sí que lo
1: hoy
0: pasa
1: lunes que... es la adoración más que ir a tocarles el timbre. Adoración a la panadería y confitería Biarritz en 21 de septiembre y Coronel Mora, que abrió sus puertas a partir de este momento y hasta las 8 de la noche. Y 30 en punto.
0: No.
1: Son y 31.
0: No abre las puertas.
1: Una porque... que hace un ruido bárbaro.
0: Sí, pero o sea, no abre las hojas así de par en par, sino que
1: no, es verdad.
0: Es una, abre la puerta
1: y levanta la cortina. Muy bien.
0: Bueno, ¿dónde queda?
1: En 21 de septiembre y Coronel Mora.
0: ¿Hasta qué hora está abierto?
1: Hasta las 8.
0: ¿Y si quiero reparto a domicilio?
1: Desde las 8 de la mañana.
0: Muy bien, Laura. ¿Viste? Rodríguez.
1: No te digo que hoy estamos todos.
0: Qué la tiró.
1: Necesitamos activar.
0: Bueno, dado el tiempo.
1: Es verdad, tenemos una advertencia de nivel amarillo vigente por tormentas puntualmente fuertes y lluvias abundantes. Rige hasta las 9 de la mañana para todo el departamento de Artigas, parte del departamento de Rivera y Salto. Están con una llovizna a esta hora. Varios departamentos están marcando esta llovizna. Estas precipitaciones escasas también están presentes para todo el país. En el norte todavía sigue a esta hora y durante la mañana las precipitaciones y tormentas, y luego del mediodía también precipitaciones escasas. 14 grados es la máxima que se pronostica aquí en la capital y el área metropolitana. Ahora estamos en 11 grados. Tenemos el viento del sureste a 13 kilómetros en la hora, 1011 hectopascales la presión, con una visibilidad de 15 kilómetros, la humedad 93% y un cielo cubierto. En el este del país, 12 grados, la máxima será de 15, al igual que en el centro del país, 16 grados, la máxima en el oeste, y al norte llegará hasta los 19.
0: Muy bien, vamos a algunas noticias. El violento temporal que azotó a Salto durante la madrugada del sábado dejó un escenario de importantes daños materiales y una víctima fatal, según informó a la diaria el intendente Carlos Albizu. Las ráfagas alcanzaron los 129 kilómetros por hora, provocando voladuras de techos, caída de árboles y postes, interrupciones en el suministro eléctrico y de internet, además de numerosos incidentes en distintos puntos de la ciudad. Albizu explicó que la tormenta comenzó alrededor de las 3:30 de la madrugada, afectó con mayor intensidad sectores como Calafí, Barrio Albizu, Colonia Sosimani y Garibaldi, aunque aclaró que el fenómeno también golpeó con fuerza en otras zonas de la capital departamental. La ciudad presenta muchísimos árboles caídos, postes derribados, cables sobre la vía pública y una gran cantidad de viviendas con daños en sus techos. El jefe comunal confirmó que el saldo más doloroso fue el fallecimiento de una mujer que se dirigía a su trabajo en motocicleta cuando una chapa desprendida por el viento impactó sobre ella. A ellos se suman 7 personas que debieron recibir asistencia médica, algunas por accidentes y otras por lesiones ocasionadas por estallido de vidrios en sus viviendas. Además, un funcionario municipal sufrió una descarga eléctrica mientras desarrollaba tareas de apoyo en emergencia que permanece internado en observación en el Hospital Regional de Salto. Albizu informó que desde las primeras horas de la emergencia mantuvo contacto con el Sistema Nacional de Emergencias a través de su director, Leandro Palomeque, así como con el presidente de la República, Yamandú Orsi, quien se puso a disposición para colaborar con la respuesta. Desde la madrugada, una tormenta severa afectó a 14 departamentos. Lamentamos la muerte de una compatriota en Salto. También fueron afectadas 33, Durazno, La Valleja y Tacuarembó. Bomberos, policía, Fuerzas Armadas, UTE y equipos departamentales trabajan desde el primer momento en la asistencia y el restablecimiento de servicios. El SINAE puso a disposición toda su logística para los gobiernos departamentales, con especial énfasis en la Intendencia de Salto, informó Orsi a través de su cuenta de X.
1: No queremos ser la cenicienta de nadie. La Asociación de Defensores Públicos del Uruguay realizó varios pedidos a los diputados que estudian la rendición de cuentas que envió hace casi 3 semanas el Poder Ejecutivo. Esto es porque los legisladores tienen en su poder la capacidad de modificar el articulado para lo que escuchan distintas delegaciones. El sindicato hizo énfasis en que se creen nuevos cargos, permanentes y suplentes, y que se solucione una desigualdad salarial que existe entre los defensores públicos. Pero más allá de la rendición de cuentas, el sindicato insistió en la necesidad de que los diputados traten otro proyecto de ley que ya se aprobó en el Senado, la descentralización del servicio de la Defensoría Pública, que hoy es parte de la Suprema Corte de Justicia. La primera decisión que tienen que tomar ustedes es independizar a la defensa pública, indicó el viernes a los diputados la presidenta de la asociación, Estefanía Brog, según consta en la versión taquigráfica. Criticó en la Comisión de Presupuesto integrada con Hacienda, no se atiende la falta de quienes deben permanecer y sostener el servicio todos los días. O sea, ya somos la cenicienta del Poder Judicial y no queremos ser la cenicienta del sistema de justicia, que hoy lo somos, pero no queremos ser la cenicienta de nada más. Brog aseguró que la asociación representa el 90% de los defensores públicos del país, pero puntualizó, las mejoras que piden no benefician solo a quienes integran el servicio, sino que beneficia a miles de uruguayos que dependen exclusivamente de este para poder acceder a la justicia. Al mismo tiempo indicó que la crisis que denuncian que existe es un problema de derecho humano, de igualdad y de calidad democrática. Somos un servicio esencial, sí, y nadie lo puede discutir. Con una demanda enorme y creciente, sí, y nadie lo puede discutir. Pero continuamos funcionando con una estructura insuficiente y sin prioridad presupuestal acorde a nuestras responsabilidades, añadió la presidenta. Un asunto que consideran que no se puede seguir postergando es la incorporación de cargos suplentes de defensores públicos, los que Brog aseguró que no existen. Hoy el servicio tiene 318 defensores públicos en todo el país, de los cuales 308 están activos. El no tener a alguien que haga la suplencia, señaló, significa que si le sucede algo a un abogado del servicio, como puede ser una licencia maternal, el trabajo no desaparece. Las audiencias siguen fijas, los plazos siguen corriendo, las urgencias siguen llegando. Asimismo, Brog habló sobre las condiciones laborales que tienen. Aseguró que cada defensor sostiene diariamente un volumen de trabajo que no ha dejado de crecer porque la conflictividad aumenta, las competencias se amplían y se crean leyes, pero sin recursos. Ya han ido varias delegaciones a la Comisión Especial de la Cámara de Representantes. El lunes a la mañana será el turno del Instituto del Niño y el Adolescente del Uruguay y a la tarde de la Fiscalía. En tanto, el Poder Judicial está previsto por ahora, dado que suele haber cambios en la agenda, que comparezca el jueves a las 16 horas.
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2: Son las 6 de la mañana, 42 minutos. Le damos la bienvenida a BGT Pascual, que está ingresando a la grilla de noticias, así que muchísimas gracias por confiar en nosotros. En la mañana de este sábado, el avión Hércules de la Fuerza Aérea Uruguaya partió por segunda vez rumbo a Venezuela con la misión de entregar otras 15 toneladas de ayuda humanitaria al país sudamericano que continúa recuperándose de las trágicas consecuencias del doble terremoto del 24 de junio. Según informó la agencia EFE, y de esto da cuenta la diaria, la última actualización marca que 5.069 personas fallecieron y 16.740 resultaron heridas. El director del SINAE, Leandro Palomeque, informó que la mayor parte de la carga del Hércules consiste en insumos médicos, fármacos y productos de higiene. La lista de elementos fue definida en coordinación con el gobierno venezolano. Al igual que en el primer vuelo, que despegó hace exactamente dos semanas, la ayuda humanitaria fue reunida por el gobierno y la sociedad civil en colaboración con los partidos políticos. En declaraciones a Radio Uruguay, el cónsul de Venezuela en nuestro país, Pedro Sazone, señaló que ambos países mantienen conversaciones para el traslado de ayuda técnica que permita la instalación de plantas potabilizadoras de agua, dada la experiencia tecnológica que tiene Uruguay, así como también la eventual donación de una unidad potabilizadora.
3: Hacías referencia también a un título con respecto a las transferencias. Ah, era una columna de opinión, ¿no?, del Observador con respecto a las transferencias. También aparece en el diario del País, en el suplemento Economía y Mercado, Ivonne Perazo, doctora en Economía, docente en UDELAR, investigadora especializada en exclusión y pobreza, hablando con respecto a esto en una entrevista realizada por Luis Custodio. La economista advierte que el camino seguido con la unificación de las transferencias para los niños de los hogares más vulnerables es una muy buena decisión, destacando que hay una mirada que va más allá de la pobreza monetaria. Añadió que con este tipo de medidas se logran efectos sobre otras dimensiones de la pobreza. En cuanto a la reducción de las condicionalidades, sostiene que la evidencia refleja que los efectos de su aplicación no han sido del todo positivos, ya que quienes abandonan estudios y terminan perdiendo la prestación son quienes están en una situación más crítica.

0: Pública. Apunta que las becas de estudio serían más útiles en secundaria. Desestimó además que las partidas se gasten en rubros superfluos. Tampoco hay evidencia de que las transferencias resulten un desincentivo al trabajo, aseguró. Abogado por mejores políticas de vivienda y empleo y factores que consideró clave para cambiar las condiciones de vida de estos beneficiarios y estas personas más vulnerables. Con respecto a, aparte de lo que también se expresaba allí, los más pobres gastan las prestaciones en sobrevivir. Como grupo de trabajo e investigación del Instituto de Economía, no nos hemos pronunciado aún sobre el proyecto de ley, que contiene varios de los elementos propuestos, pero no todas las recomendaciones efectuadas. En lo personal, mi primera impresión es que estas medidas son muy buenas, un cambio muy grande en el sistema de transferencia que venía medio estancado desde hace un buen tiempo. La dirección de las propuestas es la correcta en varios aspectos, en lo que tiene que ver con el incremento de los montos, en cuanto a amparar a toda la población vulnerable y no solo a los que son pobres por estar por debajo de la línea de pobreza. Vale decir que el sistema de asignaciones familiares ya abarca a más población de la que está por debajo de la línea de pobreza, pero que eso se establezca como un objetivo claro es importante. Hay que destacar otro aspecto, se terminó con la inmensa fragmentación que existía con relación a las prestaciones. Esa fue nuestra principal recomendación, ir a una única asignación. Era prácticamente imposible saber qué cobraba una persona por las prestaciones y además los costos administrativos, las dificultades para los beneficiarios de tener que trasladarse a distintos lugares para informarse o tramitar la prestación. Aunque se habían hecho avances hacia lo que se denomina ventanilla única, unificarlo era un objetivo primordial. Significa un gran avance. ¿Se va a ajustar por IPC? Hasta ahora no todas las transferencias se ajustaban de la misma forma, algunas por IPC, otras por el índice de precios de alimentos y bebidas y otras de manera discrecional. Esa dispersión se termina. Allí hay un tema que no es muy claro en el texto, dice que se ajustará periódicamente, pero no dice exactamente con qué periodicidad, lo que puede generar problema de discrecionalidad. Las proyecciones que acompañan este proyecto apuntan a una caída del 25% de la pobreza en ese tramo de edades cuando el sistema termine de implementarse, o sea, en unos 9 años. Eso es un aspecto que hace menos potente la propuesta, porque demora mucho tiempo en tener un efecto muy contundente. Hay un aspecto importante y es que las partidas no son parejas, sino que además de reforzar un tramo etario, también se beneficia a los que son más vulnerables con mayor monto. Eso hace que los que están más abajo, más alejados de la línea de pobreza, van a pegar el mayor salto. Capaz que llegan a pasar a la línea de pobreza porque están lejos y seguirán siendo pobres según ese indicador, pero van a estar mucho más cerca de salir y tendrán una mejora en sus condiciones. Creo que ahí el efecto va a ser más relevante que en el indicador crudo de la pobreza en sí, que ha sido un número también que ha estado discutido.
1: El desarrollo de la formación no convencional de Vaca Muerta en Argentina está transformando el mapa energético regional y reconfigurando la manera profunda de la operativa de la refinería de La Teja en nuestro país. Lo que hace unos años eran operaciones puntuales, han dado paso a un flujo comercial constante y creciente que permite al país diversificar sus fuentes de suministro y reducir su exposición ante mercados extracontinentales. Según dice el Observador, este vínculo estratégico se consolidó recientemente con un hito logístico de importancia, la llegada el mes pasado de un cargamento de 800.000 barriles de crudo Medanito, que inauguró la nueva infraestructura marítima instalada por ANCAP en la Terminal del Este, frente a las costas de José Ignacio, según informó el medio argentino Río Negro. La empresa viene profundizando una estrategia de regionalización del abastecimiento de crudo en línea con tendencias globales, orientadas a fortalecer la seguridad energética y reducir riesgos logísticos y de suministro, destacaron sus autoridades semanas atrás en la conferencia ARPEL 2026 realizada en Buenos Aires. Este cambio implica una diversificación efectiva de las fuentes de materia prima, integrando suministros regionales como alternativa a los extracontinentales.
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0: 8 minutos para las 7 de la mañana.
1: España fue el mejor, ganó el fútbol. La selección europea fue muy superior a Argentina y se consagró campeón del mundo por segunda vez, 1-0. Con total merecimiento, España se consagró campeón del mundo por segunda vez en la historia tras vencer a Argentina en alargue, tiempo de prórroga que solamente se explica por las espectaculares intervenciones del Dibu Martínez, el arquero de los albicelestes. De las 19 jugadas de riesgo, 17 fueron de España durante los más de 120 minutos y apenas dos de los dirigidos por Lionel Scaloni en los instantes finales del juego, donde ya no había nada que perder. En los 90 fue tal la superioridad de los dirigidos por Luis de la Fuente que Argentina no insinuó siquiera una posibilidad cercana a anotar un gol, apenas al principio con una llegada a tiempo de Unai Simón, pero a 35 metros de su arco, mientras que los europeos ya habían tenido 11. Había cierta unanimidad entre los especialistas deportivos previo a la final sobre que a nivel futbolístico era superior a España, tenía mejor funcionamiento, más juego colectivo y no dependían tanto de sus estrellas. De hecho, ni siquiera necesitó de un Lamine Yamal rompiéndola para quedarse con el título. Es cierto que el fútbol en algunas ocasiones no es tan predecible como otros deportes, pero en muchas otras veces la lógica termina primando. Luis de la Fuente fortaleció el grupo, le dio identidad al equipo y generó que la estrella sea el colectivo. Que España haya sido el campeón del mundo en Canadá, México y Estados Unidos no es casualidad. Fue el mejor equipo el que tuvo al colectivo como la estrella, al que casi no le pudieron marcar goles y de los que hizo gala de la posesión y la presión en campo rival. Eso sí, hubo distinciones individuales porque Rodri fue elegido el mejor del Mundial, Unai el arquero más destacado y Cubarsí el mejor juvenil. Al final en el fútbol nada parece ser casualidad. Aunque en el momento que el árbitro pidió, los españoles fueron mesurados y saludaron a los argentinos, luego desataron su locura por este logro. Pero se armó lío igual, Scaloni pidiendo que no fueran a saludar porque en los primeros intentos de saludo ya se trenzaron con los argentinos y después se calmó todo, menos mal. Juntos somos más fuertes, dijo el entrenador español, hizo hincapié en la idea del juego, el ejemplo de grupo y destacó las atajadas de Dibu Martínez. No somos conscientes de lo hecho, dijo Unai Simón, su arquero. El que solo hayamos encajado un gol es mérito de todo el equipo, de que todos hayamos sacado nuestra mejor versión. De las contundencias de Mbappé frente al arco al dominio de España. Estamos en una nube, solo puedo dar gracias a Dios por todo lo que me ha dado. Este grupo es sensacional, somos campeones del mundo, es increíble decirlo. Es el torneo más difícil de la historia de los mundiales. Hemos jugado la final ante un equipo que tiene al mejor jugador de la historia, dijo el español Rodri tras la conquista de España y luego de haber sido reconocido con el Balón de Oro como mejor jugador de la Copa. Aparece la foto también de Dibu Martínez en las atajadas que se pegó, que fueron impresionantes. Y hay muchas fotos de distintos momentos del partido, con distintas estadísticas también, los estadios llenos, los récords de asistencia, esta fiesta y este show del medio tiempo. También las pausas de hidratación que fueron nuevas, la infraestructura y la geopolítica presente con Donald Trump, el presidente de Estados Unidos, también allí quitando en un momento Infantino lo tuvo que mover de la entrada, la entrega de la copa y la foto, estaban esperando para levantar la copa, que el clásico, la clásica foto, y Donald Trump no se movía de al lado de Rodri con el tuvo que entrar ahí a moverlo un poco y esas cosas que han pasado también de la marcando presencia el presidente en este tipo de eventos deportivos, donde está prohibido para todos la política, pero para el anfitrión no.
0: Y bueno, vio cómo es esto, ¿no? Bueno, aparte de esto, tenemos fútbol. Y acá también pasa de todo. ¿Usted quería emociones? Bueno, hay de todo en el fútbol uruguayo también. Tras el empate 0-0 en el clásico del barrio, de su barrio, Laura Rodríguez, rentistas y Cerrito.
1: Sí.
0: ¿Por cuál hinchaba?
1: Cerrito.
0: Diputado en el complejo de Los Rojos, hubo incidentes entre las parcialidades que se registraron 20 minutos después de la finalización del partido. La policía participó del inconveniente en el que hubo lanzamiento de proyectiles y vidrios rotos en el estacionamiento del estadio. En el intento de persuadir hubo un cruce con hinchas de los Bichos Colorados. El futbolista Jan Martínez de que había salido del vestuario para ver a sus familiares, fue agredido por un efectivo policial, según denunció el club. El jugador debió ser trasladado a un hospital. Rentistas emitió un comunicado de forma inmediata. La Mutual de Futbolistas decretó el paro de la noche sabatina. Por tal motivo, no habrá actividad ni de primera ni de segunda división por los repudiables hechos de violencia que provocaron lesiones graves a un compañero, dijo el gremio de futbolistas. La medida permanecerá hasta que existan garantías efectivas que no permitan desarrollar nuestro trabajo en condiciones de seguridad. La mesa ejecutiva de primera y segunda división acompañó la medida y esperará que el gremio levante el paro para fijar el retorno a la actividad. La directiva de los Bichos Colorados también denunciará a los árbitros Bruno Zaccarello y Daniel Rodríguez por el arbitraje manifiestamente tendencioso y parcial. Lo cierto es que también los jueces emitieron un comunicado en el cual le respaldaban la actuación de sus asociados. La fecha abrió el viernes con el triunfo de Juventud de las Piedras sobre Albion y una nueva victoria del crecido Wonders, que ahondó la crisis de Nacional al vencerlo en el Gran Parque Central. El sábado se puso al rojo vivo la lucha por la cima de la tabla anual, ya que Progreso le ganó a Deportivo Maldonado y Peñarol goleó a Boston River, Central Español, Cerro Largo, Cerro Racing, Torque Danubio y Defensor Sporting Liverpool quedaron postergados.
1: Y ganó Kimi Antonelli, Jaime Clara.
0: Mira vos, Antonelli.
1: En Franco Sams.
0: ¿Será algo de Laura Antonelli? ¿Te acordás de Laura Antonelli?
1: No creo. No, bueno, no sé.
0: Una actriz italiana.
1: No sé. Logró,
0: un sex symbol.
1: Logró este domingo su sexta victoria de la temporada, con la que logró afianzarse en el liderazgo del Campeonato del Mundo con una ventaja de casi 50 puntos con respecto a su más inmediato perseguidor. El Gran Premio de Bélgica, disputado en este histórico circuito, se llevó entonces Kimi este galardón, superando a Max Verstappen en la clasificación, ubicados ambos en la primera fila de la grilla, que partieron luego seguidos por Lando Norris y George Russell, su compañero de equipo, mientras que desde la tercera fila partieron los pilotos de Ferrari, Charles Leclerc y Lewis Hamilton. Ya en el inicio hubo un incidente ahí entre Hamilton y Russell que los dejó afuera, y eso también modificó la grilla, al igual que un safety car al final de la carrera. El Leclerc finalizó segundo, así que están todos los tifosi contentos con Ferrari, que está teniendo un muy buen desempeño. Y Verstappen, que logró otra vez llegar al podio y parecía que estaba ya perdido y empezó a remontar y a sumar puntos. Así que en el campeonato de constructores lidera Mercedes, Ferrari está segundo, McLaren tercero, en el cuarto lugar Red Bull, seguido por Racing Bulls y Alpine. También una buena, los argentinos que se preparaban para la final del mundo y ya festejaban y decían tal vez era un anticipo de lo que se podía vivir, porque Colapinto, además de hacer una adelantada increíble, lo mejor que se vio en el Gran Premio, un adelantamiento doble en Francorchamps, logró el décimo lugar, ganándole a su propio compañero, una de las mejores posiciones. Los argentinos estaban chochos de la vida y se preparaban, y después, bueno.
0: ¿Qué le había hecho Margel?
1: Bueno, esto un poco de secreto, ¿no? Lo siguen manteniendo asistido, pero se sabe poco, la verdad. Hay un documental donde la familia, parte de sus amigos también hablan. Uno de ellos es Vettel, pero no se sabe muy bien la situación.
0: Curioso.
1: Sí, sí.
0: Muy bien, señoras y señores, momento de darle paso a los compañeros del informativo Sarandí. Ustedes, por supuesto, que siguen acompañándonos en esta rutina periodística de toda la jornada. Nosotros mañana martes nos encontramos una vez más con Es Noticia a las 6.
1: Que pasen muy bien.

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0: ¿Qué tal? ¿Cómo les va? Muy, pero muy buenos días. El gusto de saludarles otra vez y decirles que está comenzando Informativo Sarandí para todos ustedes en este lunes 20 de julio. Se está yendo Jaime Clara. Ayer no te pude seguir el tren, Jaime. ¿Eh? No te pude seguir el tren. Porque los domingos... caminé poco ayer, Jaime. Pero vos metiste 11, 12. 11 kilómetros y medio. ¿Qué tal?
1: Gran caminante.
0: Yo no, me fui superado ampliamente. ¿Cómo te va, Laura? ¿Cómo andás?
2: Y muy bien, vine caminando hoy. Buen día para todos y bienvenidos.
1: Caminante no hay camino.
2: Contanos, a ver, de tu despliegue.
1: No, yo vine en el ómnibus como todas las mañanas.
2: ¿Miraste? No, miramos ya jugadores correr y ya nos alcanzó.
0: Sí, ya está. Un saludo para toda la gente que se está levantando a esta hora y está saliendo a la calle a trabajar.
1: Yo no puedo estudiar más, es como si hubiera jugado la final.
2: Por eso digo, quedamos agotados. Vamos a comenzar ya con los datos del tiempo, saludando a Andrés Méndez, allí en los controles, al tacuarembodense, Mateo Pereda Cuevas, quien estará como director del streaming en el día de hoy, así que van a poder escucharnos y vernos en unos minutitos nada más. Vamos a repasar los datos del tiempo que siguen con advertencia al norte del país.
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2: Tenemos a esta hora y hasta las 9 de la mañana vigente una advertencia de nivel amarillo por tormentas puntualmente fuertes y lluvias abundantes. Comprende a todo el departamento de Artigas, parte de Rivera y de Salto. Por aquí, por la capital y el área metropolitana, estamos con 11 grados, con el cielo cubierto. Gran parte del país en las mismas condiciones y también con una llovizna a esta hora. Precipitaciones escasas que continuarán durante toda la jornada y, como decíamos, en el norte, lluvia y tormenta ahora temprano, luego del mediodía, ya también mejorando las condiciones. Tenemos el viento del sureste a 13 kilómetros en la hora, 1011 hectopascales es la presión, la humedad está en el 93%, 15 kilómetros la visibilidad, 11 grados en el este, 12 en el centro del país, al igual que en el oeste, y 14 grados a esta hora en el norte. Llegaremos hasta los 14 grados de máxima, dice Inumet, 15 grados el este, al igual que el centro del país, 16 grados para el oeste y 19 grados la máxima para el norte.
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0: Bueno, 7 de la mañana, 7 minutos de este lunes 20 de julio, señoras y señores. Les contamos, bueno, que está amaneciendo sobre las 7.35, todos los días un poquito más temprano, ¿no? 7.35 por el este, 7.40 por el norte del Uruguay, por el sur, por el oeste, entre las 7.48 y las 7.49. Y les contamos a continuación, bueno, impactante lo del fin de semana en lo que fue la tormenta, cómo pegó en Salto. A esta hora les podemos decir que hay 2.800 clientes de UTE que están sin energía eléctrica tras el temporal de viento y lluvia que golpeó esa zona de Uruguay. Hoy el Ministerio de Ganadería definirá si se declara la emergencia granjera. No se descarta que el presidente de la República viaje en las próximas horas al norte del país.
1: El Ministerio del Interior presentará hoy las cifras de criminalidad correspondientes al primer semestre del año. Se prevé un leve aumento de los homicidios en comparación con la última medición, así lo adelantó el ministro Carlos Negro. En otro orden, también señaló que se registró una disminución importante de la vigeato.
2: El Ministerio del Interior inició una investigación de urgencia por el operativo policial del partido rentista Cerrito, que dejó como saldo un jugador de Rentistas herido y un funcionario policial lesionado. El ministro Carlos Negro citará a todas las partes para obtener detalles de lo sucedido.
0: Bueno, el líder de Cabildo Abierto, Guido Manini Ríos, solicitó una entrevista con el presidente de la República para sugerir cambios en la rendición de cuentas.
1: El directorio del Partido Nacional sesionará hoy en Maldonado. En la jornada se analizará la rendición, las iniciativas vinculadas a la primera infancia, la seguridad y la situación de la represa de Casupá.
2: Hoy la comisión especial que investiga el proceso de compra de las patrulleras oceánicas al astillero español Cardama recibirá al exministro de Defensa Javier García. El actual senador del Partido Nacional fue el encargado de comunicarle

0: elección de la empresa española y posteriormente de firmar el contrato.
1: Tal como lo adelantamos días atrás, Uruguay envió otras 15 toneladas de ayuda humanitaria a Venezuela. Fue con el Hércules de la Fuerza Aérea. La mayor parte de la carga son insumos médicos, fármacos, productos de higiene. Esta lista fue confeccionada en coordinación con el gobierno venezolano.
2: El sistema informático de vacunas volvió a funcionar con normalidad luego de que se viera afectado lo que causó la suspensión de las inmunizaciones. Según informó el Ministerio de Salud Pública, durante el periodo de interrupción, algunos vacunatorios reprogramaron vacunaciones, dado que el sistema no permitía acceder al historial de las personas ni registrar las dosis administradas.
0: Uruguay registró en 2025 la menor tasa de suicidios de los últimos 10 años, 668 muertes, 96 menos que el año anterior. La tasa se ubicó en 19,16 cada 100.000 habitantes. Es el registro más bajo desde el 2015.
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1: Bueno, muy bien. España es el nuevo campeón del mundo. Ahora tiene dos estrellas tras derrotar a Argentina 1-0 con gol de Torres en el segundo alargue. Los españoles se llevaron el balón de oro para Rodri, los guantes de oro para el golero Simón y el reconocimiento para el mejor jugador menor de 21 años, Pau Cubarsí.
0: El francés Mbappé es el goleador histórico de los mundiales con 22 anotaciones. Convirtió 10 en el torneo recién finalizado. Lionel Messi quedó segundo con 8 goles y un total histórico de 22. Messi obtuvo esta cifra de goles, también impresionante, y el premio Fair Play fue para Países Bajos.
1: Bueno, hablando de cosas impresionantes, España embolsó como premios 50 millones de dólares, Argentina 33 millones de dólares. ¿Qué tal?
2: Está suspendido el fútbol uruguayo y volvemos a nuestra realidad. Esto tras la agresión a un futbolista del club Rentistas luego del clásico barrial ante Cerrito por el ascenso. Lo decidió la Mutual Uruguaya de Futbolistas Profesionales, que sería recibida hoy por el Ministerio del Interior.
0: Fueron postergados los partidos del cierre de la sexta fecha del intermedio de Primera División del domingo y también de este lunes. Solo se disputaron los partidos del día viernes y del día sábado, que marcaron el triunfo de Wanderers sobre Nacional 1-0. Peñarol derrotó 3-0 a Boston River. Progreso 1, Deportivo Maldonado 0. Juventud de las Piedras 1, Albion 0. Esos fueron los resultados.
1: Bueno, y se jugó parcialmente la fecha 11 del torneo competencia de la segunda división. Los resultados fueron, hasta la suspensión, Uruguay-Montevideo 1, River Plate 1, Rentistas-Cerrito 0-0. Este es el partido de los graves incidentes, ¿no? Sí. Policía lastimado, futbolista lastimado, fútbol suspendido. Hay denuncias de todo tipo, ya vamos a estar hablando sobre eso. Y después Oriental 1, Huracán 0. Y la Fórmula 1, ¿no? Que...
2: Sí, se quedó ahí este gran premio entreverado con el Mundial. Kimi Antonelli se llevó la victoria en el Gran Premio de Bélgica disputado en Spa-Francorchamps, donde su compañero de equipo y rival por el campeonato, George Russell, no pasó de la primera vuelta. Tuvo allí en un incidente con Lewis Hamilton que lo dejó afuera. Charles Leclerc finalizó segundo para Ferrari y Max Verstappen fue tercero con su Red Bull, mientras que Hamilton terminó cuarto. Oscar Piastri fue quinto, Isaac Hadjar llegó sexto tras salir desde la posición número 21 en la parrilla. Lando Norris cruzó la meta séptimo tras... inició decimotercero y perdió terreno también con una parada lenta en los pits. Y Franco Colapinto se llevó el último punto del Gran Premio al terminar décimo, tras realizar un doble adelantamiento a su compañero de equipo, a Gasly, y a Liam Lawson, lo que fue la mejor maniobra del fin de semana. Y los argentinos ya visualizaban a esa hora de la mañana este logro de Franco Colapinto con lo que podía pasar luego en el Campeonato del Mundo, que ya lo palpitaban y lo vivían también a través de los relatos de la Fórmula 1.
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0: Para hablar con el uruguayo, el periodista Nicolás Chamorro, la mirada uruguaya del triunfo español, los campeones del mundo, que muchos deben seguir festejando todavía, como es lógico. Y también estaremos hablando sobre lavado de activos, prevención, con Ricardo Sabela, aquí en Informativo Sarandí para todos ustedes. Bueno, y como decíamos, en Salto, impresionante cómo golpeó la tormenta. Tenemos hasta ahora 2.800 personas, mejor dicho, 2.800 clientes que están sin energía eléctrica. Detrás de cada cliente hay una familia, ¿no? Por lo tanto, es muchísima gente que todavía está sin energía eléctrica. Tras el temporal que afectó el departamento, una señora murió. Las afectaciones estuvieron vinculadas a voladuras de techos, caídas de árboles, daños en el tendido eléctrico, cortes u obstrucciones en las calles.
1: La Dirección Nacional de Bomberos realizó al menos 52 intervenciones relacionadas de forma directa con estos fuertes vientos en el departamento.
2: Hoy el Ministerio de Ganadería, Agricultura y Pesca define si declara la emergencia granjera en el departamento y en los departamentos afectados por el temporal de viento y lluvia. De aprobarse, permitirá instrumentar un plan de recomposición de los sistemas productivos mediante fondos no reembolsables, además de líneas de crédito con tasas subsidiadas en coordinación con República Microfinanzas y el Banco República.
0: También se analizan mecanismos de reestructuración y postergación de créditos para los productores afectados. Hay un relevamiento en marcha del alcance de los daños y todo lo que tiene que ver con el Banco de Seguros, ¿no? Seguimiento, denuncias presentadas, etcétera.
1: Con el mismo criterio aplicado tras el temporal que afectó las zonas granjeras de Canelones, Florida y La Valleja en abril de 2025, se priorizará una respuesta rápida y el respaldo institucional al sector.
2: Y no se descarta que el presidente Yamandú Orsi viaje en las próximas horas al departamento de Salto. El mandatario se expresó el día sábado en redes sociales con un mensaje de apoyo en el que destacó la labor del Sistema Nacional de Emergencias.
0: Bueno, y después va a ser interesantísimo lo que tenga Guillermo para contar a propósito de lo registrado. Por ejemplo, oficialmente Inumet llegó a captar viento máximo de 129.5 kilómetros por hora en la zona norte del Uruguay.
1: El Ministerio del Interior presentará hoy las cifras de criminalidad correspondientes al primer semestre de este 2026. Se prevé un leve aumento de los homicidios en comparación con la última medición, así lo adelantó el ministro Carlos Negro. En otro orden, también señaló que se registró una disminución importante de la vigeato.
2: Dos personas declaran ante la Fiscalía por el asesinato de un hombre en el centro de Montevideo. La víctima se encontraba con otras personas cuando, por causas que se desconocen, fue herido de bala.
0: Sí, los atacantes escaparon, pero fueron detenidos por la policía. Al hombre le incautaron un arma con la que se presume cometió el delito. La víctima murió en el Maciel, producto de este disparo.
1: Se dieron, tras el hecho, los delincuentes se... Bueno, esto que decía, se dieron a la fuga. En otras noticias, permanece internada en el Hospital del Cerro una mujer de 35 años tras ser herida de arma blanca. Según consta en la denuncia, la víctima dijo que fue agredida por su pareja, con quien había mantenido una discusión.
2: El Ministerio del Interior inició una investigación de urgencia por el operativo policial del partido rentista Cerrito, que tuvo como saldo un jugador de rentistas herido y un funcionario policial lesionado. El ministro Carlos Negro citará a todas las partes para obtener detalles de lo sucedido.
0: Según la información oficial del Ministerio del Interior, todo comenzó cuando hinchas visitantes empezaron a tirar piedras contra los vehículos estacionados en la entrada principal del complejo rentistas, lo que determinó la intervención de la Guardia Republicana, donde un funcionario policial resultó herido y fue enviado al hospital.
1: En paralelo, durante los disturbios resultó lesionado un jugador de rentistas. La policía argumenta que utilizó munición menos que letal, 4 cartuchos que fueron apuntados hacia el suelo con la finalidad de contener las agresiones.
2: Fueron constatados daños en 4 vehículos estacionados en el lugar y en el portón principal del estacionamiento del complejo deportivo.
0: Hay cruce de acusaciones de todo tipo, ¿no? Porque todo se está hablando de que fue un gol anulado, de lo que generó una tensión dentro del juego. Se fue a la tribuna, cuando termina el partido hay recriminaciones a los jueces y la policía, según denuncian algunos de los responsables de los clubes, se concentraron en defender a los jueces y dejar liberada la tribuna, donde comenzaron los incidentes. Se habla de familias agredidas, todo lo que pasó en el estacionamiento, pedrada, gente lastimada. En fin, esto fue realmente muy grave, está el fútbol suspendido porque se defiende al futbolista de rentistas que fue golpeado. Hay un policía lastimado también, pero esto no va a quedar así nomás, ¿no? Esperemos que... Cada tanto volvemos a hablar de lo mismo, ¿no?
2: Increíble, ¿no?
0: Como que es una cosa que se repite, ¿no? Pero Por ahí viene la historia.

0: Compleja.
1: El líder de Cabildo Abierto, Guido Manini Ríos, solicitó una reunión con el presidente Yamandú Orsi para sugerir cambios en la rendición de cuentas.
2: Tras realizar la Asamblea Federal del partido, Manini reiteró que la colectividad política no se siente parte de la coalición republicana y aseguró que su camino es autónomo.
0: El directorio del Partido Nacional sesiona hoy en Maldonado para analizar rendición de cuentas, iniciativas vinculadas a primera infancia, seguridad y la situación de la represa de Casupá.
1: Hoy la comisión especial que investiga el proceso de compra de las patrullas oceánicas al astillero español Cardama recibe al exministro de Defensa, Javier García. El actual senador del Partido Nacional fue el encargado de comunicar la elección de la empresa española y posteriormente de firmar el contrato.
2: Está previsto que en otra sesión comparezca Armando Castaín de Bat, quien reemplazó a García en el cargo de ministro en marzo del 2024. Y también se prevé que concurra el actual titular de la cartera, Sandra Lasso.
0: Bueno, fueron 15 las toneladas de ayuda humanitaria enviadas a Venezuela. Fue con el Hércules de la Fuerza Aérea. La mayor parte de la carga son insumos médicos, fármacos y productos de higiene.
1: La lista de los elementos fue definida en coordinación con el gobierno venezolano. Así lo explicó el director del SINAE, Leandro Palomeque.
3: En este caso vuelve a repetirse los insumos que habían sido solicitados y que eran demandados por el gobierno de Venezuela. Se están despachando en su mayor cantidad insumos sanitarios, medicamentos y kit de higiene, que es lo que ha priorizado el gobierno de Venezuela. Eso respecto a la cantidad es la misma, son 15 toneladas, la capacidad máxima de carga del Hércules, y en lo que respecta a la complejidad es simplemente la operativa de arribo y descarga en el aeropuerto. El gobierno de Venezuela había cesado, había puesto un alto para reorganizarse internamente con respecto a la ayuda que estaba recibiendo, y en este caso cuando se confirmó y se confirmó la característica de la asistencia humanitaria que Uruguay enviaba, fue aceptada por Venezuela y eso llevó a reprogramar las fechas y obedece claramente simplemente a lo que es el control de recepción por parte de Venezuela de la asistencia humanitaria.
0: Bueno, estamos sobre 7 de la mañana, 22 minutos, tenemos que ir a la pausa, señoras y señores.
1: Mejor vayamos a la pausa.
0: Vamos a la pausa volando, ¿les parece? Porque nos queda mucho para contarles. En un ratito nada más, además del informe del tránsito, tenemos para comentarles también con Javier Pastoriza todo lo vinculado a los destrozos en el cinturón granjero de Salto. Se habla de algunos registros de lluvia realmente impresionantes. Mm. Y después tenemos que hablar de lo que se viene en la Expo Prado, que parece ser que viene con mucha más gente anotada de lo que se esperaba. Y por supuesto Roberto Moana, a ver qué nos dice.
1: Expo Prado, ya.
0: Ya estamos en la Expo Prado.
2: Pasa rápido.
0: ¿Qué tal, eh? Realmente.
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0: Hola Rodri, buen día.
1: ¿Qué tal? ¿Cómo les va? Bienvenidos. Muy buenos días para todos. Estamos arrancando Apertura Sport en la radio deportiva del Uruguay. 7 de la mañana con 35 minutos en todo el país. Cielo nuboso a esta hora con algo de frío en la capital de la República Oriental del Uruguay. Con todo lo que ha dejado la coronación de España como nuevo campeón del mundo. Y por supuesto también lo que viene dejando el ámbito local con la suspensión de actividades de acuerdo a lo que fue la agresión sufrida por parte de un jugador de Rentistas en el clásico frente a Cerrito. Con todo esto y más, Apertura Sport hasta las 8 de la mañana en Sport 890, en la radio deportiva del Uruguay.
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En una final donde España fue ampliamente superior a Argentina en cuanto a lo futbolístico, la misma se definió en el alargue. Después de que Argentina se haya quedado con 10 hombres tras la expulsión de Enzo Fernández en el cierre del segundo tiempo, ya Argentina afrontó con lo que le quedaba justamente el tiempo suplementario. Y bueno, en ese momento fue cuando España, a través de un cabezazo hacia atrás de Nico Williams, la termina bajando para que Ferran Torres anote el tanto de la victoria para la selección española, con el cual el seleccionado que dirige Luis de la Fuente se coronó como campeón del mundo. Este mediodía vence el plazo para que Nacional inscriba la lista de buena fe para la Copa Sudamericana. Hasta el momento, solamente 5 incorporaciones son las que incluiría el equipo de Jorge Bava para afrontar los compromisos y la llave frente a Tigre en el día de mañana y sobre todo la semana que viene también en Argentina. Nacional se mueve por estas horas para incorporar algo más, aunque parece muy difícil.

En Peñarol llegó Thiago Espinoza el sábado pasado por la mañana para jugar en el equipo carbonero, un año a préstamo desde el América de México, sin opción de compra y con la posibilidad de que el América pueda repatriarlo al término de esta temporada. Peñarol se mueve por estas horas por más incorporaciones. Está descartada la posibilidad de Franco Pisiquilo. Si Peñarol incorpora un lateral derecho, será el de Boca, Juan Barinaga.

El Instituto Nacional de Meteorología informa que a esta hora tenemos 11.2 grados de temperatura en todo el territorio del área metropolitana, sobre todo cielo cubierto. El viento va corriendo a 9 kilómetros en la hora del sureste, 93% la humedad, 12 kilómetros la visibilidad en este momento en Montevideo. Para la mañana de hoy, Numeta advierte cielo cubierto con precipitaciones escasas y aisladas. Para la tarde-noche, nuboso y cubierto con probables precipitaciones aisladas. La mínima alcanzó la madrugada a los 10 grados, la máxima irá hasta los 14, se prevé 10 grados de mínima para la madrugada este día martes. Empezamos a repasar testimonios. Nacional sigue sin reencontrarse con la victoria, sigue generando preocupaciones y bueno, el pasado fin de semana cayó frente a Montevideo Wanderers. Acá está lo que dijo Jorge Bava hablando sobre el compromiso.

0: penales iba a ser en privado, porque bueno, era un partido que teníamos que ganar, no ganamos y punto, se perdió. Acabo de decir, el análisis lo voy a hacer en la interna, vamos a ver el partido, vamos a evaluar. No sirve de excusa hoy porque teníamos que ganar, no ganamos, era lo que veníamos a buscar y punto. No te va a servir a vos de excusa de si empezamos bien, si empezamos mal, luego golpeamos la forma de partido, creo que sabía que ganar, las formas son para ganar, no se pudo ganar y listo.
1: ¿Con algo la expulsión del arquero?
0: Y obviamente que siempre jugar con uno menos cuesta, pero bueno, te repito, había que ganar, listo. No, yo, a ver, si no, voy a volver a repetir lo que le dije a ellos, no voy a hacer análisis deportivo. Teníamos que ganar, no se ganó, punto. Y presión tenemos siempre acá. Estamos en el cuadro más grande del Uruguay, hay presión de ganar, se tenía que ganar, no se ganó. Después los análisis, si se hizo bien, lo que se hizo bien, lo que se hizo mal, que hay que corregir, lo vamos a hacer en la interna más tranquilos. No quiero que quede como una excusa lo que se hizo bien, no sé. Lo que se hizo bien no sirve de nada porque no se ganó. Siempre. Las decisiones de un entrenador siempre son cuestionadas y más en un equipo grande. Nunca tomaron otra decisión. Sí, quizá que para que le malentendiste, no lo escuché. Ellos toman la toma de decisión a la hora de ejecutar son de ellos. Después, ellos siempre lo vi haciendo y entregándose con lo que trabajamos. No, lo que yo le decía a él, digamos, el equipo yo lo veo comprometido, lo veo queriendo hacer y haciendo por momentos lo que trabajamos, insistimos y machacamos y machacamos y machacamos. Después a mí me gusta, siempre lo dice, a la hora de tomar una decisión. Yo no estoy en la cabeza de ellos, si patear, no patear, pasar a la derecha, pasar a la izquierda. Nosotros le damos herramientas, le damos situaciones para que generen ventajas, para que ellos tomen ese tipo de decisiones. Pero sí, obviamente que hay que trabajar en todos los aspectos. Cuando no se gana, más aún. El equipo está comprometido. Lo digo hoy cuando se perdió, y un resultado que no ni por cerca que esperamos. Lo veo con mucho, mucho compromiso porque los veo día a día. Creo que eso es lo fundamental.
1: ¿Cómo está Calvo? Porque se lo vio muy caliente, sobre todo con su lesión.
0: Sí, con ese golpe que tuvo en el tobillo. Bueno, vamos a ver el diagnóstico, porque bueno, tenemos un partido ya cerquita.
1: ¿Pensás que es grave?
0: No sé, vamos a ver el diagnóstico, pero bueno, sí tenía muy inflamado y tenía un esguince. Veremos qué grado es. Se está trabajando. Hoy no es momento para hablar si puede llegar a jugar o no. Estamos trabajando hace mucho tiempo en lo que es mercado pase, pero hoy es un día para venir a dar la cara, saber que no se ganó un partido que teníamos que ganar de local y punto. Y Agustín tuvo, bueno, con lo progresivo que tuvo la contusión en la cabeza, se reintegró el menos dos. Sí, creo que fue el miércoles. Y bueno, recién el jueves pudo hacer 100% de entrenamiento sin que lo podamos limitar a alguna contusión y demás. Y pasa que va. Son cosas de la posición. En el fútbol no revancha. Disculpa que te contradiga, pero no hay revancha, hay nuevas oportunidades. Lo que se perdió, lo que hemos ganado, pero no hay revancha, hay una linda oportunidad, un objetivo diferente que la Copa Sudamericana, y bueno, lo afrontaremos de la mejor manera. Y siempre cuando no se gana, obviamente, pero bueno, hay que ser mesurado, trabajar, puertas adentro y bueno, tratar de revertir esto. Pasa en todos lados y más una institución con mucha historia como la nuestra, ¿no? Bueno, me está hablando de rendimiento o de
2: las dos cosas, de puntos y rendimiento.
0: En puntos sí, tampoco existe un análisis muy profundo, sí, cosechamos un punto de la cual trabajamos y queremos cosechar los seis.

0: Ahí estaba la palabra del técnico nacional, Jorge Bava. Vamos a escuchar y ver lo que dijo el capitán del equipo albo, Sebastián Coates, hablando después de la derrota ante el Bohemio.
1: Bueno, buenas noches. Dolido la verdad, porque bueno, creo que hoy más que nada volvimos a cometer errores que lo hicimos al principio y en la apertura. Y bueno, creo que eso es lo que más duele. Después, bueno, tratar de arreglar eso. La verdad que tenemos poco margen, ni que hablar en intermedio, que se hace difícil, pero también el anual.
0: ¿Qué está pasando, Seba? ¿Por qué por ahí no se pueden encontrar los resultados?
1: No, creo que por eso mismo, por los errores que estamos cometiendo, más que nada nosotros dentro de la cancha y bueno, la responsabilidad que tenemos, creo que no la estamos asumiendo de la manera que tenemos que hacerlo y bueno, quizás el otro día en Jardines jugamos mejor, tuvimos muchas chances donde bueno, no las aprovechamos y no las terminamos bien. Hoy en el primer tiempo creo que tuvimos varias y bueno, después ya con un hombre de menos ya se hace más complicado. No sé si fue determinante, porque ya en el primer tiempo llevamos perdiendo 1-0. Como dije, creo que cometemos errores que ya a este nivel no podemos cometerlos y bueno, lógicamente que sí, que es después quedar con uno menos y es difícil, pero bueno, seguimos intentando, quizás con menos acierto que otras veces, y bueno, esto es fútbol y la realidad es que nos vamos dolidos, como dije. Mirá, la verdad que durante la semana trabajamos y como dije, creo que nosotros, los jugadores, tenemos que asumir esa responsabilidad por eso mismo. Creo que Jorge trabaja bien y el cuerpo técnico trabaja bien y nos plantea durante la semana lo que puede llegar a pasar en el partido. Eso es lo que a veces nosotros tomamos otras decisiones dentro de la cancha que no son las que entrenamos y bueno, como dije, creo que nosotros tenemos que hacer la autocrítica y ver qué estamos haciendo mal, porque la realidad es que estamos muy abajo. Sí, también es una cosa que hablamos en la semana. Como dije, son cosas que ya las cometimos en la apertura y que bueno, tarde o temprano nos vamos a tener que aprender, porque si no esto va a seguir igual. Y la realidad es eso, que llega un momento del partido donde quizás cerramos algunos pases o no llegan una vez como nos llegaron en el primer tiempo, nos hacen el gol y ahí ya bajamos. Creo que eso tenemos que obviamente que mejorarlo y es una de las claves. Después el segundo tiempo, como dije, arrancamos bastante bien, pero bueno, después hay cosas, jugadas que pasan en el fútbol y bueno, que después se hace un poco cuesta arriba. No, porque estamos nacional y tenemos que ganar. Más como en el momento que estamos, tenemos que ganar todos los partidos. Sabíamos que teníamos dos partidos para pelear en intermedio, que no dependía de nosotros, obviamente, pero bueno, creo que la cabeza está con eso. No, creo que son cosas diferentes y nosotros tenemos que, como dije, ganar todos los partidos. Asumir la responsabilidad de que estamos en un club gigante y bueno, ganar. No, en general, la realidad es esa. Podemos ganar todos los partidos acá, pero si nosotros perdemos todos los afuera es lo mismo. Creo que tenemos que, como dije, asumir que estamos en que hicimos un semestre muy malo para lo que es nacional y bueno, salir adelante. Creo que en el fútbol no hay tocar fondo. Así como podemos levantar, también podemos seguir cayendo. Siento que en algún momento tenemos que darnos cuenta de los errores que estamos cometiendo, primero que nada, y bueno, cambiar.
0: Se jugaron 21 partidos de campeonato local, de los cuales en 13 Nacional arrancó perdiendo y solamente 4 pudo revertir. ¿Por dónde pasa, sentí vos, esta estadística?
1: Creo que un poco lo que ustedes preguntaron antes. Creo que en cierto momento del partido, donde no encontramos muchas veces los circuitos de pase o donde no encontramos algunas llegadas o tomamos malas decisiones, creo que nos frustramos un poco y creo que es eso más que nada. Como dije, tenemos que corregir muchísimas cosas y bueno, pero una de las más grandes es esa de no darnos por vencido, porque primero por donde estamos y bueno, y también esa mentalidad que tenemos que ganar el partido también tenemos que tener.

0: Ahí estaba la palabra de Sebastián Coates hablando en conferencia de prensa en zona mixta después de lo que fue justamente la derrota de Nacional ante el equipo de Montevideo Wanderers. Recuerden ustedes que la fecha se suspendió producto de lo que fue la agresión sufrida por parte de un jugador de Rentistas el pasado fin de semana. A propósito de esto, la mesa ejecutiva tendrá ahora que diagramar los detalles de los 4 partidos que restan por jugarse, los 2 que quedaban pendientes para ayer y los 2 que estaban previstos para el día de hoy. A propósito de toda esta situación, hablaron algunos de los protagonistas en las últimas horas, pero lo cierto es que todavía no está definido cuándo se va a reanudar la etapa del torneo intermedio, por supuesto que tampoco de la segunda división profesional. Vamos a ver lo que dijo Thiago Espinoza, jugador que llegó para jugar en Peñarol. Acá está la palabra del ex hombre de Racing.
1: Sí, bueno, con esa expectativa, obviamente no es solo mi sueño, es el sueño de mi familia, de mis amigos, de todos los que me conocen y saben lo que yo luché durante 10 años para debutar en Peñarol. Entonces, bueno, con esas expectativas, contento, muy contento de llegar al club que soy hincha. Así que nada, hay que meterle y a fin de año salí campeón.
0: Se fuiste hace poquito de Racing, pero se da esta vuelta rápida al fútbol uruguayo. ¿Qué pudiste adquirir en estos meses que estuviste en México?
1: Sobre todo lo físico, yo creo, y en lo técnico también. Es un fútbol que se juega, no se mira mucho acá, pero es muy, muy rápido, muy dinámico y tenés que adaptarte también a la altura de allá, que no es fácil. Las primeras semanas te cuestan un montón, sufrís mucho, pero una vez que te acostumbras, después cuando vas a otros países notas la diferencia.
0: ¿Dónde pasó la decisión de venir a Peñarol? ¿Cuándo te enteraste que estaba el interés? ¿Cómo fuiste procesando todo también?
1: En realidad lo que buscaba yo eran minutos, que capaz por ahí en el América este año no lo iba a poder tener. Y bueno, empezamos a buscar cuadros. Cuando apareció la opción de Peñarol no dudé ni un segundo y bueno, más que fue un llamado de Diego que me hizo y me hizo dudar menos todavía. Yo creo que lo manejo bien, vengo de un cuadro también en el América, es igual la presión en México, así que le puedo aportar mucho al equipo por mis características, velocidad, desborde, centro, todas esas cosas, yo creo que se las puedo aportar al equipo y espero que salga todo lo mejor posible.
0: A propósito de lo que podés darle a este equipo, es un equipo que ha mostrado cierta dificultad en la zona defensiva. ¿Ya te visualizás con esa competencia que imagino vas a tener con Maxi Olivera, nada más y nada menos que el capitán del equipo?
1: Sí, obviamente me visualizo teniendo una competencia sana, obviamente, y de donde toque aportar, estaré dando mi granito de arena. Sí, obvio, por eso te digo, o sea, cuando me llamaran de vuelta no lo dudé porque es un club en el que estuve 10 años y hice la mayoría de mis amigos, muy buenos los funcionarios también, conmigo siempre fueron muy bien, entonces es una alegría volver y reencontrarse con todos.
0: ¿Estás pronto para jugar en caso de que el fin de semana que viene Aguirre te quiera utilizar?
1: Sí, 100%.
0: Ahí estaba la palabra de Thiago Espinoza, ahí estaba la palabra del hombre que llega a préstamo desde la América de México para jugar en Peñarol. Y vamos a hablar de lo que fue la coronación del equipo español de España ayer en New Jersey frente a la selección argentina. Una selección, la de España, que se coronó con supremacía en la cancha en cuanto al juego. Argentina nunca pudo patear al arco, nunca le pudo llegar salvo los minutos finales de la largue. Acá está el análisis que hizo su técnico Luis de la Fuente hablando en conferencia de prensa.
2: Especialmente mucho orgullo. Orgullo por esta generación de futbolistas que han ido creciendo con esta idea, fieles a la idea, haciéndola mejor, dándonos un ejemplo de grupo, de equipo, de familia, de buenos, grandes futbolistas con un potencial y un talento excepcional. Y especialmente orgullo, porque de verdad haberles acompañado en este recorrido, este trayecto, para mí es un honor. No quiero, te cuento, no, porque te voy a dar pena. No, pues estoy ahora sí estoy muy emocionado. Después de echar la vista atrás, pensando en ellos, hemos hablado mucho con los jugadores. Mister, me decían, hemos ganado todo, todo. Y eso es maravilloso. Con una generación de futbolistas, vuelvo a decir una y otra vez, que son un ejemplo para el deporte español, para la juventud española, para España. Juntos somos más fuertes, eso no le quepa duda a nadie. Sí, creo que el partido se tenía que haber decantado bastante antes. Las grandes intervenciones de Dibu han impedido que el partido se ganara antes. Nos pusiéramos por delante en el marcador con más solvencia. Pero esto es una final de un campeonato del mundo y incluso con 10 al final tienes que sufrir. Pero como nos gusta sufrir, pues ahí hemos estado demostrando otra vez que estamos preparados para todo.

0: Ahí estaba la palabra de Luis de la Fuente. Vamos a escuchar lo que dijo Lionel Scaloni, hablando el técnico de Argentina en conferencia de prensa, con emoción incluida.
1: Sí, yo creo que es difícil hacerle entender a la gente que disfrute igual un subcampeonato. Es muy difícil. Y que sepamos que es un triunfo también. Es muy difícil hacerle entender a la gente. Yo espero y deseo, por lo que vos me estás diciendo, que la gente es consciente de lo que se ha conseguido, de la manera que se ha conseguido, sobre todo. Yo ya lloré todo lo que tenía que llorar en el vestuario, por eso no me ven que estoy llorando, pero la verdad que yo les tengo que agradecer a este grupo, porque han sido unos guerreros, es la realidad. Y hemos competido contra un equipo que es un gran equipo, y a cada uno de los futbolistas españoles que nos venían a saludar nos decían que les sorprendía la manera que teníamos de competir. Eso está bueno, y ojalá las futuras generaciones se hagan eco de esto, porque nosotros ese ADN lo tenemos. Y lo vamos a seguir teniendo. La verdad que no hablé con Leo. Con respecto a mí, voy a hablar con el presidente. Yo más o menos tengo una idea de lo que quiero hacer. Cumpliré el contrato y después veo. La verdad que siento la necesidad también de pensar, porque ya no sé si va a poder hacer algo tan grande como esto, y a lo mejor, bueno, habría que hablarlo. Yo al presidente le estoy agradecido por haberme dado la oportunidad esta, de estar en el lugar

de estar en el lugar que estoy, es el lugar soñado para todos. Hemos intentado hasta el último momento dar el máximo como cuerpo técnico, los jugadores, y creo que es justo que me pueda tomar este tiempo y pensarlo. Este lugar es maravilloso. Es un lugar soñado que en mi vida pensé que, a ver si paro porque no soy capaz, en mi vida pensé que pensamos todos los chicos del cuerpo técnico estar en ese lugar. Entonces, para seguir se necesitan un montón de cosas, sobre todo volver a resetearse, volver a formar un grupo como este. Que difícilmente se vuelve a formar. Y me duele el alma. Lo siento. Vamos.

0: Ahí estaba Lionel Scaloni, ya está Marcelo Sansó con nosotros, está Diego Jocas, está Gastón González, por supuesto, Germán Sodano, Alejo García, que también andaba por ahí en la vuelta. Diego, ¿cómo andás?
1: ¿Qué hace, Rodri? Un placer saludarlos. Buen día para todos.
0: ¿Cómo venimos?
1: Bueno, todo muy bien, todo muy bien. Ya pronto para arrancar 100% deporte en esta mañana, el día después de España, campeona del mundo. Lógicamente, una victoria que quizás en el resultado es un tanto mentirosa. España ganó 1-0, pudo haber ganado 2 o 3-0 perfectamente. Es de esos partidos donde la selección argentina ayer no fue competitiva. Argentina fue absolutamente superada por la selección de España. Messi, el jugador más influyente de esta selección, prácticamente que pasó desapercibido ayer en New Jersey. ¿Y cómo será la cosa? Que a pesar de que Lamine Yamal tuvo un partido flojo, de que Oyarzabal no pesó como venía pesando, de hecho era el goleador de España en esta Copa del Mundo, había marcado 5 goles, ayer termina siendo sustituido, Dani Olmo tampoco tiene un gran partido, y España, con De La Fuente a la cabeza, encuentra soluciones viniendo desde el banco. El partido necesitó del tiempo suplementario, reitero, perfectamente se pudo haber resuelto antes. Había hecho España méritos para encontrar varios goles y la aplicación fue el Dibu Martínez. Ayer el Dibu Martínez realmente fue el partido donde más lo exigieron. Y el Dibu Martínez, que había sido figura en Qatar 2022 y guante de oro, ayer fue el hombre más destacable en la selección albiceleste. España confirma su gran momento y su gran presente. No es casualidad que este equipo de La Fuente haya sido el campeón de Europa y lleve 38 partidos sin derrotas. 38 partidos sin conocer la derrota es un número fuerte. Argentina se despide de la Copa del Mundo habiendo hecho un muy buen Mundial, pero sabiendo todos y siendo muy conscientes que el camino que tuvo Argentina con respecto al camino que tuvo España fue mucho más benevolente, no por responsabilidad de Argentina, sino por cómo le tocó el fixture y por cómo se le fueron cayendo rivales que quedaron fuera antes de competencia. Y en definitiva, Argentina aprovechó lo que jugó, pero reitero, ayer, ante el rival más duro, terminó perdiendo y debió haber perdido por una mayor diferencia.
0: Hay un video que se publica después de la final donde Messi da una charla y en el trayecto de los jugadores hacia la cancha, el Dibu Martínez dice: hoy es mi partido, hoy es mi tarde, hoy soy yo. Y bueno, después se termina demostrando esto que dice Diego, el Dibu Martínez, que venía de participaciones y presentaciones medio flojas, por ahí sin terminar de convencer. Ayer fue el gran héroe que tuvo la selección argentina para evitar que esto terminara con una goleada más amplia. Marcelo Sansó, ¿cómo le va? Bienvenido.
2: Buen día para todos. Fue muy grande la diferencia, sobre todo porque una final de una Copa del Mundo, uno tiene que ir muy atrás en el tiempo para encontrar lo que jugó un equipo, lo que sometió un equipo al otro y lo que no pudo hacer el otro, producto de todas las bondades que dentro de la cancha mostró la selección española, con mucho juego interno, con volantes que prácticamente dotaron de mitad de cancha hacia adelante al equipo de situaciones de gol sobre el arco de Martínez. Yo estoy con Diego, creo que además quien vio el partido sabe, se da cuenta que si Argentina llegó a la larga fue por Emiliano Martínez. El partido debió finalizar en los 90 con una ventaja de España clara sobre Argentina, que llegó muy mermado para mi gusto desde lo físico también.
1: Sí, sí.
2: Futbolísticamente y físicamente la diferencia fue abismal.
1: No, y además se encaró el tramo final del partido con un hombre menos por la expulsión de Enzo Fernández.
2: Por la tonta primera tarjeta amarilla de Enzo Fernández reclamando desde el suelo y por una segunda tarjeta amarilla bien mostrada por parte del árbitro Vincic, que además, me parece para mi gusto,
1: se quedó corto, ¿no?
2: Se quedó corto.
1: O sea, Paredes debió haber la tarjeta roja.
2: 2 minutos después de la expulsión de Enzo Fernández, en la falta que genera el tiro libre de Lamine Yamal, era para segunda tarjeta amarilla de Paredes, lo que pasa que venía de expulsar a Enzo Fernández y no iba a dejar a Argentina con 9. Pero dicho esto, me parece que la diferencia, los cambios, algunos no entraron bien, pero
1: a mí me sorprendió que no ingresara Lautaro Martínez, ¿no?
2: Yo creo que porque no.
0: A mí no.
1: Entró Senesi, fíjate que entró Senesi los primeros minutos de Senesi en la Copa del Mundo.
2: Y, pero porque el,

0: No, no, Argentina estaba jugado, claro. Argentina estaba jugado.
1: Creo que si no expulsaban a
0: hacer un partido largo.
1: Claro. Si no expulsaban a Enzo Fernández, Lautaro entraba.
2: El plan era llegar a los penales, claro, ahí con 10, cerrar con una línea de 5, que España no le entrara, y poder pensar en definir la Copa del Mundo ganándola desde el punto del penal. Fíjense ustedes que España se da el lujo de cambiar a los tres volantes. Los tres volantes fueron sustituidos, incluido Rodri, que para mí, con total lógica y justicia, fue elegido el mejor jugador de la Copa del Mundo. Y los que entraron juegan tanto o más que de repente alguno de ellos, ¿no? Porque sí, sí, entró Pedri, que entró muy bien en el partido, sustituyendo a Fabián Ruiz.
1: Era toda una sorpresa lo de Pedri, ¿no? Sobre todo que vaya al banco de suplentes con lo que genera Pedri generalmente en cuanto a lo futbolístico. Pero ya hace varios partidos que De La Fuente tomó la determinación de conformar un mediocampo sin Pedri.
2: Sin Pedri, con Fabián.
1: Con Fabián, y que Pedri venga del banco para generar esa frescura que recién
0: me entró muy bien Ferran Torres, ¿no?
2: Entró muy bien Ferran Torres, fue más que Oyarzabal. En el segundo tiempo...
0: ¿Qué vieron en el gol anulado?
1: Yo no vi nada.
0: Bueno, yo no veo
1: me
0: ningún pisotón.
1: Me sigue sorprendiendo hasta ahora.
2: Yo no veo nada, pero lo que se cobra es un pisotón del delantero sobre...
0: Pero por eso, yo sigo sin verlo el pisotón.
1: Yo no lo veo.
0: No hay una imagen contundente.
2: No hay una imagen contundente y clara.
1: No la hay. No. Yo pensé que, sinceramente, después de que el partido se frenó en ese momento, pensé que lo iban a cobrar. Estaba convencido, no veía por ningún lado algún elemento, algún argumento para decir, bueno, está bien anulado. La verdad, no hasta ahora sigo pensando de que fue una mala decisión.
0: Al menos que el VAR tuviera una imagen que no se mostró, que es la duda que siempre nos genera a todos, pero de acuerdo a lo que se vio en la transmisión televisiva... Yo no vi ningún pisotón para la anulación del gol.
2: Lo que pasa es que después hay una instancia más, ¿no? Es decir, está lo que se puede interpretar como falta del delantero español, después hay una instancia donde Martínez interviene en la jugada y después deriva del rebote de Martínez la jugada para el gol, ¿no? Entonces, capaz que por ahí, como ya se había sancionado mucho antes la falta, no se termina revisando. Pero la realidad es que, a ver, yo creo que no sé, Diego, pero aquella final de Francia 3, Brasil 0 en el 98, sí, que fue contundente, clara, y después para acá, España contra Holanda. España fue superior, pero no la superioridad que mostró ayer, ¿no?
0: Además contrasta con lo que había pasado en Qatar 2022, que para mí debe haber sido de los mejores partidos en la historia de los mundiales. El triunfo de Argentina frente a Francia, por lo cambiante en el trámite, por la cantidad de goles que se dieron.
1: Y las emociones que había.
0: Exacto.
1: ¿No?
0: Y bueno,
2: pero versus digo, esta final.
0: No, a la diferencia, sí, a la diferencia. Fue tremendo, la diferencia futbolística fue gigante, pero fue enorme. Por eso yo arranqué diciendo de que el resultado es demasiado corto para la diferencia futbolística que hubo en la cancha.
2: Pero no la agarraba nunca Argentina. No. La perdí España y la volví a recuperar. Cosa
0: no sé,
2: que
0: yo
2: además
0: estoy buscando,
2: es de las mejores
0: Messi
2: cosas.
0: Messi no tuvo un remate al arco.
2: No, es nadie. Que
0: en todo el partido.
2: Argentina
1: entera.
2: El único tiro por arriba del palo que tiene es el de Simeone en la media vuelta en el final de partido.
0: Ahí, en el tramo final.
2: Hasta ahí era
0: una aproximación 20, de McAllister.
2: 20 aproximaciones, el gráfico te marcaba 20 aproximaciones de España con 12 entre los palos, 0 de Argentina.
0: Sí, no, fue enorme la diferencia.
1: Ya a los 4 minutos España iba avisando que se le iba encima del arco de Argentina, ¿no?
0: A ver, a mí no me sorprendió la diferencia, porque hasta ahora España, de hecho, había mostrado ser la mejor selección, al punto tal que había recibido y recibió solo un gol. Fíjate vos que España termina siendo campeona del mundo solamente con un gol recibido. O sea, son números difícilmente igualables, porque Unai Simón se termina ganando el guante de oro, tuvo una imbatibilidad de 650 minutos antes de recibir el gol frente a Bélgica. Que España termina ganando, pero es
2: termina
0: el
2: batiendo
0: único...
2: el récord de Senga, ¿no?
0: Exacto,
2: en el 90.
0: Exacto. Pero ayer yo esperaba por lo menos que Argentina fuera un poco más competitiva de lo que terminó siendo. Evidentemente, acá el tema físico, que fue un aspecto que pusimos arriba de la mesa previo al partido, influyó directamente. Argentina, más allá de haber llegado con un día menos de recuperación, porque el fixture así lo marcaba, ayer llegó con muchos jugadores que estaban al límite, ¿no? Al límite, y se le fueron bajando futbolistas en pleno partido.
2: Sí, durante el partido.
0: O sea, se le baja Lisandro Martínez, después se le baja Cuti Romero. En definitiva, Argentina creo que es de ese lugar no llegó al 100% sí. al último partido del Mundial.
1: Y te quedaste corto, se le baja también Tagliafico. El tema es que Tagliafico sí. termina jugando en una pierna, con lo que le quedaba, sabiendo de que ya no tenía más cambios Argentina, pero era para sustituirlos. No,
2: y Montiel Molina también, el técnico, sabía que era un cambio, porque Montiel nunca pudo estar 90 minutos enteros durante el Mundial. O sea, demasiadas cosas para una selección que, como decía Diego, no producto de haberlo buscado, pero fue teniendo un camino donde empezó a subir el grado de dificultad recién en semifinales frente a rivales que podían estar, uno pensando en la definición, Inglaterra y España. Después solventó, sacó adelante las eliminatorias, los mata-mata frente a Cabo Verde, frente a Egipto, frente a Suiza, costándole mucho más de lo que uno podía pensar.
0: Pero por eso, o sea, Argentina, el primer rival de exigencia, lo tiene en la semifinal, claro, que es Inglaterra. Y lo termina resolviendo.
2: Aunque los rivales lo exigieron más de lo que podía uno pensar.
0: Está bien, Marce, ¿no? Pero Egipto, el nivel de selecciones que tuvo, o sea, hasta semifinales Argentina, la verdad, fue en coche. Reitero, y esto, Argentina no es que lo haya elegido. No, Argentina tuvo mérito, sí, claro, tuvo mérito. Lo primero, tuvo la fortuna del sorteo, porque acá el sorteo estuvo del lado de la selección de Scaloni. Y después fue sorteando rivales que a priori lo tenían Argentina como claro dominador, que no lo fue, pero tuvo la gran virtud de poder resolver partidos. De hecho, no es casualidad que de los 19 goles de Argentina, 12 los haya marcado después del minuto 75. Eso te marca un poco lo que fue el Mundial para esta selección argentina. Que de la mano de Scaloni mete 2 Copas Américas, mete 2 finales, de las cuales termina ganando una, y en el historial es una nueva final perdida por la selección argentina también.
1: La cuarta.
0: Exacto.
1: Es la selección que más finales perdió, ¿no, Martín?
0: Exacto.
1: La selección
0: ganó
1: más
0: 3 perdió. Y ganó perdió 4.
2: Y pierde 4.
1: Exactamente.
0: Y lo otro, España llega a la segunda estrella, Uruguay sigue con 4, Argentina no pudo sumar, sigue con 3, porque ayer otra vez estuvo arriba de la mesa, ¿no? El tema de las 4 estrellas. Y bueno, Uruguay en ese sentido creo que es lo único que nos va quedando a esta altura, ¿no? Porque desde el punto de vista del juego, el rendimiento de la selección, bueno, todos seguimos golpeados por lo que fue Uruguay en la Copa del Mundo. Esa es la realidad.
1: Y a propósito de esto, seguramente esta semana, y ya enramando los temas, la AUF va a anunciar la llegada de Diego Forlán como nuevo técnico de la selección uruguaya sub-20, con los partidos que va a afrontar la selección en el mes de septiembre, octubre y por supuesto también noviembre. La fecha FIFA, la doble de septiembre, octubre, va a terminar el 6 de octubre.
0: Sí.
1: Está previsto que vaya hasta el 6 de octubre, creo que arrancaría el 20 de septiembre.
0: Sí,
1: más o menos,
0: y atención a esto, ¿no? Ayer hablando con Juanjo Buscalia, que además está muy vinculado a la Conmebol, Juanjo me decía que es casi que un hecho que en marzo arrancaría las eliminatorias.
1: O sea que la doble.
0: Marzo del 2027.
1: Sería eliminatorias.
2: No junio.
0: Marzo, él me dijo que la fecha que hoy se está manejando en Conmebol no está confirmado. No está confirmado.
1: Bueno, pero si.
0: Pero sería, por eso le digo, en condicional. Y esto seguramente se va a terminar de confirmar en las próximas semanas.

0: Todavía sí, no tenemos claro si va a ser marzo o abril.
1: Después, entre esa fecha, sí.
0: Y ahí recién habría que esperar si es que hay una designación de nuevo entrenador, porque yo no descarto que si a Forlán le va bien, este interinato se transforme
2: en definitivo. Es una de las posibilidades.
0: Por eso digo. Entonces,
2: como también es una de las posibilidades que Marcelo Broly, que no fue elegido con su proyecto para dirigir el Sub-20, sea uno de los candidatos que pueda estar encima de la mesa para dirigir la selección mayor.
0: Sí, sí, claramente. Claramente.
2: Pero hay una cuota de lógica y por eso también cuando Broly de alguna manera

0: Con la agresión al jugador de Rentistas en la jornada del día sábado. Creo que la Mutual se termina apurando en tomar la determinación de paralizar la actividad.
1: No hay dudas de eso.
0: Yo la verdad...
1: Decisión absolutamente total. Apresurada de la Mutual, sí. Que generó mucha molestia en el ejecutivo de la Asociación Uruguaya de Fútbol. Yo ayer intercambié mensaje con un integrante del ejecutivo y me dijo que ellos estaban absolutamente sorprendidos por esta medida de la Mutual. Lo otro es que Gian Martínez, el jugador agredido, por suerte no corre ningún riesgo, está fuera de peligro. De hecho, fue dado de alta de manera inmediata. Ayer me decían que ni siquiera hubo una denuncia policial por parte del involucrado, de Gian Martínez. Esto por lo menos abre la duda de decir, che, pero pará. O sea, recibiste una agresión de un policía y Rentistas no hizo una denuncia policial. Yo creo que también acá, para que se abra una investigación, que de hecho, ayer hablando con una autoridad del Ministerio del Interior, me decía que se había pedido por parte del ministro Carlos Negro una investigación urgente de lo que había acontecido el otro día en el complejo de Rentistas, también tiene que haber una denuncia. Yo desconozco por qué no se hizo por parte de Rentistas la denuncia policial, capaz que se va a hacer en las próximas horas, pero creo que hubo un montón de situaciones que se dieron el otro día en el complejo. Por ejemplo, que saliera primero la parcialidad de Cerrito, esos dos camiones de Cerrito con hincha de Cerrito que empezaran a arrojar piedras, y después el enfrentamiento con la policía, porque acá estamos hablando de que lamentablemente hubo un jugador de Rentistas agredido, pero también hubo policías agredidos. O sea, hubo integrantes de la Guardia Republicana que resultaron agredidos, y el Ministerio del Interior también denuncia esta situación. A mí, en este tipo de casos, me cuesta hablar y opinar cuando no estuve en el lugar y cuando no vi cuál fue el origen de los incidentes. No lo vi. O sea, nos dejamos llevar por versiones de gente que estaba en el lugar, que a veces también carece de cierta objetividad, porque, evidentemente, a pocos le gusta hacerse responsable de la situación. Entonces, ninguno de nosotros, ni Marcelo, ni Rodrigo, ni yo, estuvimos en el lugar. Lo que hacemos en este tipo de casos es hablar con todas las partes involucradas y por lo menos llegar a una conclusión de lo sucedido. Pero la realidad es que ninguno de nosotros estuvo.
0: No, sí. Por supuesto, coincido contigo. Está Álvaro Rivero, presidente de la Mesa Ejecutiva de Primera División.
1: Álvaro estaba ahí.
0: Exactamente, y bueno, Álvaro, ¿cómo te va? Bienvenido, buen día.
2: ¿Qué tal, muchachos? Buen día, ¿cómo andan?
0: Todo bien.
2: Me alegro.
0: Bueno, primero, ¿no? Vos estuviste en el complejo de Rentistas. ¿Qué pudiste ver de todo lo que sucedió?
2: Sí, yo normalmente voy a ver Rentistas. Mirá, como yo le decía ayer a Diego en el polideportivo, yo estaba en prácticamente al otro lado de donde eso sucedió, todos los hechos. Yo estaba cercano al portón de salida con mi familia, y los incidentes ocurrieron como a 70, 80 metros y están los vestuarios de por medio, por lo tanto no tuve visión directa. Sí, después averiguando me enteré de lo sucedido y bueno, el partido fue normal, hubieron fallos arbitrales polémicos discutidos por la gente de Rentistas, el partido había terminado, los jugadores se retiraron a sus vestuarios y bueno, 20 minutos después pasa el camión con gente de Cerrito sin custodia, ese camión para, se bajan los hinchas y comienzan a tirar piedras contra, no sé si es, la verdad que esto no sé si había gente o autos en el estacionamiento, que ese sector del estacionamiento lo usan los jugadores y cuerpo técnico para dejar sus autos, que es el sector que queda atrás de las cabinas de Rentistas. Uh-huh. Y bueno, y ahí, sin guardia policial en ese sector, va la policía, luego va la gente de rentistas, y bueno, cuando sucede ese

0: tipo de cosas, se desmadra y ya no se sabe qué es lo que está pasando, y resultó ser un jugador de Rentistas lesionado por un funcionario policial.
1: Claro. Vos ahí en el momento, ya con tu experiencia en este tipo de casos y bueno, con lo que es tu experiencia en el fútbol, ¿ya preveías de que la Mutual podía llegar a tomar esta determinación que después termina tomando, para mí, reitero, de forma apresurada?
0: Cuando me entero de la situación, ya estaba la medida tomada. Y la verdad que yo pensé que se iba a esperar hasta el domingo, incluso dejar que la espuma bajase, se pudiese sacar una conclusión más acertada, sin tanto componente emocional de lo que había sucedido, y luego ahí tomar las medidas necesarias como para solucionar el tema. Es más, sobre todo, que había planteles que estaban concentrados, que habían hecho muchos kilómetros para concentrarse, para jugar un partido. Me extrañó la medida, realmente te lo digo así.
2: Lo que pasa, Álvaro, también es que dentro de la Mutual generó alguna diferencia con algunos integrantes de esos planteles, ¿no? O sea, Cerro Largo, Paysandú, y Plaza Colonia, o sea,
0: sí, yo me imagino
2: de alguna
0: que
2: manera u otra,
0: estar nada contentos de los
2: ¿cómo? Partidos.
0: Que esos muchachos, y también los que estaban concentrados, aunque no estuviesen en Montevideo,
2: claro.
0: Una vez que vos estás concentrado, que se va a jugar un partido, que se suspenda, y sobre todo te digo que a veces hay que tomarse un ratito para tomar la mejor medida que el caso lo requiera. Me parece que en este caso no ocurrió eso.
3: Álvaro, ¿a vos te consta entonces que la Mutual en ningún momento tuvo un diálogo previo con nadie del Ejecutivo o con ustedes, integrantes de la Mesa Ejecutiva, para tomar la decisión?
0: A ningún integrante de la Mesa, ni de la A ni de la B, se nos comunicó la situación. Ni la medida decretada. Sí, después me enteré que habían estado en conversaciones con gente del Ejecutivo.
3: Con gente del Ejecutivo.
0: Pero yo te digo, yo me enteré porque me llamó, no sé, 10:30 el teléfono, me llamó Miguel Romero, el presidente de la Adicional B, y me dice, ¿te enteraste? Y no sabía nada, estaba viendo una película y bueno, y ahí me enteré de la situación.
2: Álvaro, está previsto hoy una reunión en el Ministerio del Interior con las partes. ¿Vos pensás que esta medida se va a levantar y el fútbol volvería el fin de semana? ¿Ya tenés por lo menos en la cabeza con el resto de los compañeros de la mesa cómo se podría fijar los partidos que están pendientes de la fecha número 6?
0: Bueno, sí, no sé qué va a pasar realmente. Pero bueno, nosotros vamos a estar preparados ya para jugar este fin de semana. No se va a poder jugar entre semana, porque si no ya estaríamos perjudicando a los equipos que juegan el domingo y el lunes. Pero sí creo que el fin de semana se va a poder terminar la fecha, y bueno, hay que pensar eso, la fecha 6, cómo se termina, y también cómo se compensa de alguna forma el fin de semana perdido este.
1: Claro, por eso, a propósito de esto, sí. ¿Cuánto sentís que puede perjudicar? Porque ustedes tenían un calendario armado, ya diagramado hace tiempo, y evidentemente con los fines de semana contemplados de esta manera. ¿Va a haber que colocar alguna fecha del torneo clausura entre semana para poder compensar esto y terminar dentro de los plazos que estaban previstos?
3: ¿O piensan de repente, Álvaro, perdóname, meter la final del intermedio entre semana?
0: Bueno, sí, esas son las dos posibilidades que hay. Realmente necesitamos, sí, recuperar, pues no se olviden que finales de noviembre también tenemos final de Copa Libertadores, el periodo de finales nuestras, que ahí no se va a poder usar el centenario ni jugar ese fin de semana, por lo tanto va a haber que recuperar estos fines de semana, y que el 8 de diciembre
2: arranca la licencia.
0: La licencia obligatoria. Pero bueno, va a haber que pensar en correr el día de hoy y mañana ya tener todo decidido, a ver cómo va a ser.
2: Igualmente no parece lo más razonable jugar una final entre semana, ¿no?
1: Depende si no es
0: algo. Y bueno, grande, pero ¿no? No jugás una final entre semana que estás perjudicando a dos equipos, claro. Estoy de acuerdo, pero jugás una fecha entre semana que estás perjudicando a 16. Claro. Hay que

0: poner en la balanza eso y ver en el contexto, por ejemplo, si si fuese una final clásica entre semana, te digo que no se va a poder y que ahí vamos a pasar a fin de semana. Pero vamos a pensar, dejar pasar unas horas y tratar de buscar no la mejor solución, sino la solución menos mala.
1: Además, Álvaro, la semana pasada nosotros charlamos...
0: No existe en este caso la solución perfecta. Todas las soluciones que encontremos van a tener su defecto y su virtud. Claro. Pero bueno, es parte de la situación que nos toca.
1: Claro, además te decía, Álvaro, la semana pasada charlábamos con José Ramos, presidente de la mesa de la Copa, y bueno, la idea también es arrancar la Copa AUF Uruguay en la primera semana de agosto, que era entre la final del intermedio y el arranque de clausura, y para eso tienen que estar definidos ya los lugares de la segunda división profesional, que eso no te compete a vos, pero también esto evidentemente atrasa la finalización de la primera rueda de la segunda división profesional, porque ahí hay 8 equipos que van a clasificar y otros que van a quedar al margen, ¿no?
0: Sí, y no solo eso, de que cambió el formato de Copa Uruguay para este año y los equipos de primera división van a jugar
1: en grupos.
0: Fase de grupo, 3 partidos mínimo cada uno, lo tanto se nos acotan las fechas entre semana.
2: Claro, vos en tu cabeza con los compañeros tuyos de mesa, ¿ya tienen más o menos qué fecha podría llegar a ser entre semana en caso de que pongan una fecha de clausura entre semana? ¿Qué fecha están manejando para la eventual final del torneo intermedio?
0: No, recién hoy nos vamos a reunir en la tarde y nos vamos a tirar a pelotear ideas y ver cómo podemos encontrar, y juntamente también tenemos que consultar a José Ramos de Copa Uruguay, y también tenemos que ver la evolución de los equipos uruguayos en Copa Sudamericana, pues en este momento podemos tener 2, llegado el caso máximo va a haber 1, pero va a haber, por lo tanto si hay uno jugando, ya esas fechas entre semana tampoco se pueden poner.
1: Sí. La idea de si regresa el fútbol el fin de semana es 2 partidos el sábado, 2 el domingo, de los que quedaron pendientes, Álvaro.
0: No está pensado aún, te digo la verdad, la tardecita de hoy ya vamos a tener todo armado. Estamos viendo un tema de canchas también, por el charrúa está ocupado por el rugby y queremos ver si se puede el fin de semana o tiene que ser entre semana.
2: Muy bien. Álvaro, quedamos pendientes entonces de lo que pueda suceder en el día de hoy. Te agradecemos mucho por estos minutos.
0: Un abrazo, muchachos. Buen arranque de semana.
2: Gracias. Gracias. Igualmente para vos. Álvaro Rivero, presidente de la Mesa Ejecutiva de Primera División, con la última actualización respecto a lo que sucedió en el día de ayer y cómo podría volver el fútbol uruguayo. Fue muy claro el presidente diciendo la final del torneo intermedio se puede jugar entre semana y la otra alternativa, si no, para compensar con este fin de semana que se pierde y con el fin de semana que se atrasa, colocar una fecha del torneo clausura entre semana.
1: Todos hemos tenido charlas con diferentes actores, recién lo escuchábamos a Álvaro Rivero, pero por lo menos de los que yo he hablado, todos coinciden que hubo un apresuramiento por parte de la Mutual a la hora de tomar la decisión de la paralización de actividades. Lamentablemente, la Mutual no se ha expresado, salvo en el comunicado, ¿no?
3: Un comunicado muy escueto, además.
1: Claro, ¿no? Pero digo, ayer en los programas deportivos de televisión, gente
3: buscamos
1: de la
3: Mutual, a Scotty, a Michel Duarte.
1: No habló.
3: Scotty, ni siquiera yo le mandé mensaje, ni siquiera he obtenido respuesta por ahora. Yo creo que a veces el silencio, cuando se da este tipo de silencio, y bueno, es porque internamente creo que ellos piensan que se equivocaron o que se apuraron en tomar la medida.
2: Sí, a mí ayer Michel Duarte me dijo de noche que hasta que no se reúnan con la AUF no van a dar declaraciones. La respuesta que me dio Michel Duarte ayer a las 9:30 de la noche. Porque lo buscamos, evidentemente, para hablar en la jornada de hoy, ¿no?
1: Bien. Veremos si esta medida...
3: Pero además pedir garantías, o sea, vos le vas a pedir garantías al ministerio que en definitiva, supuestamente, por lo que dicen los protagonistas, claro, el fútbol se para a raíz, por lo que dice Rentistas, ¿no? Porque el ministerio dice también que un jugador de Rentistas agredió a un funcionario policial. O sea, esto habrá que ver y deberá constatarlo la justicia con el pedido de imágenes, claro, con las cámaras que hay en el lugar. Pero acá se le pide, o la Mutual pide, que estén dadas las garantías cuando es el Ministerio del Interior el que da garantía y que supuestamente no, hay un funcionario policial.

0: policial que agrede a un jugador de Rentista. Es como que medio loco todo lo que pasa. Porque acá no es que Jean Martínez fue agredido por un parcial. La agresión a Jean Martínez es por parte de un efectivo policial. Que después, reitero, habrá que ver cómo fue esa instancia, por qué se dio esa agresión. Porque en los videos que todos vimos, se ve que hay parciales también agrediendo a la policía.
1: Sí, sí, claro.
0: Tirándole patadas, se ve volar un casco de policía, o sea... Repito, sí, ninguno de nosotros estuvo en el lugar. No, simplemente hay que poner arriba de la mesa todas las versiones.
2: Sí, y justamente en eso de poner todas las versiones, acá yo creo que el Ministerio debe hacer una investigación profunda como la debe estar haciendo.
0: Claro.
2: De cómo arranca todo el suceso, ¿no?
0: Porque, ¿y por qué salió primero la parcialidad de Cerrito? Cuando debía haber salido primero la parcialidad de Rentistas.
2: La gente de Rentistas dice que arrancó Cerrito con el tema. La gente de Cerrito dice que las piedras empezaron a llover desde adentro del complejo de Rentistas hacia afuera y que fue una respuesta de la gente de Cerrito después a la gente de Rentistas. O sea, hay que hacer una investigación profunda y sobre todo por qué el funcionario policial termina agrediendo al jugador de Rentistas. Si hay una agresión previa y el funcionario policial
0: se defiende
2: o si el funcionario policial en el Borbollón tira un palazo y exacto, le termina pegando al jugador.
0: Exacto.
2: Yo creo que todo tiene que ser investigado y profundamente para dar con el origen, el transcurso y el final del incidente también.
0: Por eso digo que acá depende de con quién hables.
2: Claro, todos tienen una versión diferente.
0: Todos tienen una versión
2: tiran
0: diferente.
2: Tiran para su molino.
0: Y entonces, como ninguno de nosotros estaba ahí, simplemente hay que poner arriba de la mesa la versión de Cerrito, la versión de Rentistas y la versión de la policía.
2: Por supuesto.
0: Después...
2: En esto que también
0: todo quedará laudado de acuerdo a la investigación que haga la justicia.
2: Claro, y en esto que evidentemente también termina generando cierta dificultad para los equipos que debían jugar en otros departamentos, que terminan también generando trayectos y distancias con el gasto, el tiempo que eso implica. Cerro Largo emitió un comunicado medio que quejándose de que ya estaba en Montevideo. Plaza Colonia se fue a Tacuarembó. Paysandú también tuvo que viajar y hacer diferentes viajes. Todos nos centramos en Cerro Largo, que es de primera, pero en segunda división también. Atenas, los diferentes equipos que también hicieron recorridos largos para que en definitiva los partidos se terminen suspendiendo. Yo creo que ahí no se contemplaron los recorridos, cuando muchas veces desde la misma Mutual empiezan a priorizar algunas situaciones de los recorridos y los trayectos. Bueno, el fin de semana este no se contempló nada de esto, porque Cerro Largo ya estaba en Montevideo, porque Paysandú tuvo que hacer no sé cuántos kilómetros para jugar también, porque Plaza Colonia se tuvo que ir a Tacuarembó.
0: Y los costos que esto genera, además, para los clubes.
2: Los costos
0: del
2: hotel, de traslado, el tiempo invertido, o sea, el desgaste que se generan los viajes, porque no son viajes para nada cómodos. Yo creo que eso tampoco se contempló en el día de ayer. ¿Quería decir algo vos, Marcelo?
1: No. Estoy escuchándolos atentamente y coincido en todo lo que están diciendo. O sea, no hay mucho más para agregar en esta situación. Ahora lo que falta es que la Mutual hable, que explique los motivos por encima de lo que, reitero, dice el comunicado, que lo llevó a tomar esta determinación de parar las actividades en la jornada de ayer y también en la jornada de hoy.
2: Bueno, vamos a seguir adelante con el programa. Obviamente vamos a hacer una breve pausa en 100% Deporte y después de la misma vamos a hablar de lo que está trabajando Nacional para incorporar jugadores, porque Nacional está contra reloj, necesita incorporar antes del mediodía para poder cerrar la lista de buena fe para la Copa Sudamericana. En Nacional creen que algún jugador va a llegar a la mañana de hoy, pero es muy difícil por el tema de los plazos y porque los jugadores también dependen de los equipos que poseen sus fichas. Peñarol con jugadores que van llegando, algunos que se van descartando y por supuesto los temas sanitarios que están también arriba de la mesa. La pausa y seguimos.
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0: 8 de la mañana con 38 minutos. Decíamos en el cierre del bloque anterior que había equipos del interior que habían venido a Montevideo y otros que habían recorrido kilómetros que en definitiva no pudieron disputar sus partidos. Uno de esos equipos era Paysandú, que viajó a Montevideo para jugar frente a Colón, y esto evidentemente demanda un gasto en cuanto al operativo y por supuesto inversión de tiempo que con la suspensión de la etapa genera un perjuicio en la institución. Bueno, está Nicolás López, uno de los brazos fuertes de Paysandú, para hablar un poquito sobre esto y cómo afectó la paralización de actividades en el campeonato local. Nicolás, ¿cómo te va? Bienvenido, buen día.
1: Buen día, ¿cómo están?
0: Todo bien, gusto, todo tranquilo. ¿Todo bien? Todo tranquilo. ¿Cuánto afectó lo que fue la paralización del campeonato en Paysandú con los kilómetros que tuvieron que hacer?
1: Bueno, la verdad que nos tomó por sorpresa, ¿no? Una situación donde varios equipos, Cerro Largo estaba acá, nosotros estábamos acá, Plaza creo que estaba en Tacuarembó, no sé si Atenas estaba acá en Montevideo. La verdad que es un desgaste físico para los jugadores cada vez que tenemos que hacer 700, 800 kilómetros por fin de semana. Y bueno, y además el gasto económico que eso conlleva, ¿no? Que obviamente que tuvimos que afrontar los gastos de la cena, el hotel, de todo lo que conlleva una concentración, que bueno, se tomó una decisión por parte de la Mutual que la verdad que nos parece totalmente fuera de lugar.
0: ¿Llegaron a hablar con gente de la Mutual sobre esto? ¿Alguno de los jugadores, de los capitanes, habló con la Mutual?
1: Bueno, eso es otra cosa que por eso estamos muy preocupados, porque nadie llamó a ningún capitán de nuestro club antes de tomar la decisión. Yo creo que esta decisión fue una decisión tomada así a la carrera, sin consultar a los clubes, sin tener en cuenta el uso racional de la causa. Teníamos que jugar el domingo y el lunes, y bueno, después parar si quieren parar, si ven motivos para parar por un tema de seguridad. Yo la verdad que no lo veo, pero bueno, fueron situaciones totalmente ajenas a un partido lo que pasó en el complejo rentista.
2: Claro, ¿pudiste charlar? Recién Rodrigo te preguntaba si los jugadores, delegados, con dirigentes de la Mutual, ¿pudiste charlar con alguien de la Mutual? ¿Pudiste charlar con alguien del Ejecutivo? ¿Te dieron alguna explicación?
1: No, con la gente de la Mutual no he charlado. Sé que han llamado a un funcionario del club. No sé por qué no me llamaron a mí directo. La verdad que tienen mi teléfono, me podían haber llamado y me explicaban a ver qué había pasado. Y sí, con el Ejecutivo, sí. He conversado con dos integrantes del Ejecutivo y bueno, y están molestos como estamos nosotros.
2: ¿Estaban tan sorprendidos como estabas vos? Eso quería preguntarte.
1: Sí, obviamente. Es más, se enteraron como nos enteramos todos por las redes sociales. Nadie sabía nada de la AUF, de que se paraba el fútbol. Esta fue una decisión tomada, se ve que por los integrantes de la directiva de la Mutual, sin consultarle a ninguno de los capitanes en la situación que estábamos, ¿no? Un sábado de tarde, sábado de noche, con varios equipos en diferentes puntos del país que eso conlleva un gasto. ¿Y cuál va a ser el cambio en haber jugado o no haber jugado esta fecha?
3: Ninguno. Claro, ese es el tema. Porque acá le estamos pidiendo garantías, supuestamente, o la Mutual le pide garantías al Ministerio del Interior, y de acuerdo a lo que dicen los protagonistas, lo que pasó el otro día fue responsabilidad de quienes tienen que dar las garantías.
1: Sí, por eso, creo que en ese sentido fue una decisión totalmente mal tomada. No cambió nada. Lo único que hizo, perjudicó a los clubes. Eso fue lo que hizo. Y bueno, está perjudicando a los trabajadores también porque están de paro, ¿no? Y al estar de paro no cobran, esa es la realidad. Como cualquier trabajador, ¿no?
0: Claro. ¿Cómo pensás que va a solucionarse esto y cómo pensás que se va a seguir para adelante con respecto al tema?
1: No, nosotros estamos charlando, viendo, pero creo que acá es bien claro. La Mutual tomó una decisión de parar el fútbol por motivo de seguridad en lo laboral. Bueno, tendrán que buscar ellos con quien corresponda, con la autoridad del país, que es el Ministerio del Interior, a ver que le den garantía, porque nosotros, desde la parte deportiva de la Asociación Uruguaya de Fútbol, ¿qué es lo que podemos hacer nosotros los clubes? Si estaba la policía, estaba todo. ¿Me explico? No tenemos manera de... Ahora ellos pararon, ahora ellos tienen que buscar la solución y ver cómo cambian y cómo dicen ahora por qué tomaron esta resolución, ¿no? Claro. Porque la resolución tomada me parece muy a la Bartola, sí, un sábado de tarde.
0: Claro. Nicolás, vos durante mucho tiempo tuviste mucho que ver con Rentistas. ¿Hablaste con alguien de Rentistas en el correr de las últimas horas?
1: No, he tenido contacto vía WhatsApp con alguien, con algunos de Rentistas, pero no. Sé que el jugador está bien, que pregunté por el jugador estaba bien. Y después, nada, fue un partido de fútbol, obviamente. Después se dieron algunos incidentes, pero tampoco creo que era para hacer lo que se hizo. Parar el fútbol por un incidente, para mí, menor en relación a lo que plantea la Mutual, ¿no? Claro. Pero
0: bueno.
1: No sé, eso.
0: Nicolás, te agradecemos mucho por estos minutos y bueno, a ver cómo se termina solucionando todo. Gracias por estar en 100% Deporte.
1: No, por favor, que pasen bien.
3: Un abrazo.
0: Nicolás López, uno de los importantes dirigentes que tiene el equipo de Paysandú, que estaba en Montevideo a la espera del partido frente a Colón, el cual se termina suspendiendo. Nacional está trabajando a esta hora para incorporar algunos jugadores pensando en la serie, la llave frente a Tigre, partido que va a ir mañana a las 7 de la tarde en el Gran Parque Central. Y partido que va a ir la semana que viene en Buenos Aires a las 7 de la tarde también el partido de vuelta.
3: A Nacional le terminó viniendo bien sin quererlo y sin pretenderlo la suspensión.
2: Y porque el viernes no va a jugar en el medio de los partidos.
3: O sea, Nacional jugaba martes, viernes con Progreso por el torneo local y otra vez el martes con un viaje a Buenos Aires por Copa Sudamericana.
0: Sí,
3: en este momento.
2: Yo creo que lo que le viene bien a Nacional es justamente que ese partido no se juegue para tener una semana entera de poder trabajar y empezar a acomodar todo el desmadre que tiene, ¿no?
0: Sí, claro. A propósito de las incorporaciones, que era donde quería ir, hasta las 12 del mediodía tiene plazo Nacional.

0: para poder entregar la lista de buena fe.
1: Que sí, puede ser postergación, ¿no?
0: Que puede ser máximo de 50 jugadores, que ya tiene una base establecida, ya tiene los 50 nombres, con algunas interrogantes, sobre todo por algunas incorporaciones que se puedan dar en la mañana de hoy. Flavio Perchman ha avanzado considerablemente con Huachipato para incorporar a Santiago Silva. Inicialmente Flavio el otro día dijo, es Santiago Silva o Fonseca, no van a ser los dos. Fonseca no va a llegar a Nacional. Esto es algo que por lo menos me van descartando desde el entorno del jugador. Y esto ha generado de que Nacional avance considerablemente para comprar un porcentaje alto de la ficha de Fonseca, de Santiago Silva a Huachipato. Santiago Silva está en Uruguay. Santiago Silva vino hace 20 días a Uruguay. Tomó la determinación de quedarse en Uruguay esperando que pase con su futuro, y el jugador está presionando para que se haga lo de Nacional. Quiere que se termine solucionando todo para poder llegar a Nacional. Nacional compraría un porcentaje de la ficha y la intención de Nacional es cerrarlo en la misma mañana de hoy, con motivo de poder utilizarlo mañana o en definitiva en el partido frente a Tigre en Buenos Aires, pero que ya quede dentro de la lista de buena fe. También está moviéndose Nacional en la mañana de hoy para ver si puede cerrar lo de Esteban Obregón. Es más difícil. Torque está firme en su visión de querer recibir lo que mencionaba Roberto el otro día, $1.5 millones por el 70% de la ficha. Nacional inicialmente ofreció bastante menos por otro porcentaje también inferior, pero yo a esta hora no lo veo tan adelantado como sí veo lo de Santiago Silva para poder hacerse en el equipo de Nacional. La verdad, Nacional está a contrarreloj para incorporar jugadores. Esa es la realidad del tema. No está fácil la situación. Flavio, de hecho, el otro día decía que era muy difícil poder incorporar antes de entregar la lista de buena fe. Seguramente pueda incorporar alguno, pero no lo veo con claridad.
2: De todas maneras, acá, por supuesto que en el entendido de la gerencia deportiva, de Flavio Perchman, del propio entrenador, saben que necesitan incorporar. Ahora, lo que se pueda incorporar, por más que vos decís que Santiago Silva está acá, difícilmente Santiago Silva, si se concreta, puede llegar, meterse en el equipo o estar a la orden para el partido de mañana.
3: Porque Silva, Nacional, que va a ser el salvador,
2: Nacional lo que necesita es, con el plantel que tiene, con los jugadores que tiene, levantar lo que está mostrando, que es penoso, desde todo punto de vista. Es lamentable. Es un equipo que partido tras partido involuciona, que tuvo un mes para trabajar, que el entrenador tomó decisiones de sacar jugadores del plantel considerando que iba a elevar o a mejorar porque esos jugadores no habían estado a la altura, y lo que muestra en cancha es tanto peor de lo que mostraba
3: de hecho,
2: antes.
3: Yo lo veo perdido a Baba.
2: Totalmente.
3: Lo veo perdido
2: totalmente
3: a Jorge con decisiones que ha tomado. Ya las decisiones que tomó el otro día en el partido frente a Danubio, en la vuelta a la actividad, me sorprendieron. Y me sorprendieron de nuevo las decisiones que tomó el otro día jugando en el parque frente a Wanderers. Además de jugadores que están muy por debajo del rendimiento que tienen que tener.
2: Pero además, ¿no? Yo entiendo, porque esto le pasó también a Jadson Viera, ¿no? Acuérdense que cuando llegó Jadson Viera, él coloca un equipo para jugar las finales, distinto totalmente a lo que era su idea. Y después, cuando arranca el año, muchos le criticaban a Jadson Viera, que por ahí no era lo que él había mostrado en Boston River, que era lo que le había llevado a dirigir a Nacional, en cuanto a su idea y en cuanto al juego y en cuanto a las características de los jugadores. Y con Baba, yo entiendo que cuando un entrenador no encuentra el equipo, tiene que ir cambiando, tiene que ir buscando la manera de encontrar un once. El tema es que lo que también se vio de Baba en otros equipos, en Liverpool, por ejemplo, y una idea y característica de jugadores, está tan perdido el técnico y los jugadores no le responden que permanentemente va cambiando. Entonces, un día te juega sin extremo, otro día te juega con extremo. Un día te juega con tres volantes, otro día te juega con tres volantes, pero de distinta característica. Yo creo que lo que tiene que encontrar Baba es definirse de cómo quiere jugar y dar tres o cuatro partidos, quizás no con el mismo once, porque hay jugadores que no te responden en cancha, pero por lo menos con la misma idea futbolística, con el mismo sistema, con la misma figura.
3: Ya el martes va a tener que cambiar porque Calvo no va a estar disponible.
0: Sí, un esguince de tobillo.
3: Por eso, Calvo no va a estar disponible. El otro día Matonte debió expulsar a Zuculini y no lo expulsó. Debió amonestar a Maxi Gómez y no lo amonestó.
2: El partido

0: de matón.
1: Debió haberle sacado segunda tarjeta amarilla a Formiliano.
0: Claro,
1: lo que y pasa le pesó y lo condicionó a Matonte no haber amonestado a Maxi Gómez y por eso no le saca amarilla a Formiliano, que era la segunda.
0: Sí, señor.
1: Que era la segunda. Entonces, no me gustó el arbitraje de Matonte. No,
0: lo de Matonte fue de lo peor de Matonte en mucho tiempo. Yo no sé si ustedes recuerdan un jugador que debió ver tres tarjetas amarillas, tres o cuatro, y vio una sola. Sí. Y encima el técnico lo dejó en cancha más minutos, porque... Sí. Por lo menos, si vos te das cuenta, como vimos todos en el Parque Central, que el jugador
1: pegaba debió una más y estaba fuera.
0: ¡Sacalo!
1: Que hizo un gran primer tiempo frente a Danubio, un muy buen primer tiempo frente a Danubio. No lo vi ya para el segundo tiempo con la misma participación y el otro día bajó. Segundo partido, bajó.
0: Nacional,
1: y reitero, debió haberse ido expulsado.
0: Nacional tuvo los primeros 15 minutos buenos.
1: Sí.
0: Yo te diría bastante aceptables, le convirtieron el gol y el equipo se murió, se cayó a pedazos desde lo anímico y nunca más pudo levantarse en esa primera parte.
1: Maxi Gómez está jugando muy lejos del arco, muy lejos del arco.
0: Maxi Gómez tiene que salir a buscar a los costados, tiene que venir a la mitad de la cancha. Entonces, todo bien, yo, por supuesto, uno le valora y le llena el ojo
1: sacrificio.
0: Ese sacrificio. Ahora, va en contra de los intereses de Nacional.
1: Sí.
0: Porque si Maxi Gómez tiene que hacer ese trabajo, quiere decir que no está donde tiene que estar, que es en el área para resolver.
1: Otro flojo partido jugando ahora como titular de Maxi Silvera. Maxi Silvera hasta ahora, desde su llegada a Nacional, yo no sé si fue que lo impactó todo lo que se generó o qué. No le encuentro, no sé exactamente cuál es el inconveniente, pero desde su llegada a Nacional, Maxi Silvera está lejos de las expectativas que tenía Nacional y lo que invirtió Nacional para traer a Maxi Silvera.
0: Y el otro día también ya hubo algún run-run con algunos silbatinas de la gente.
1: Pero ¿no? El otro día se le cayó el estadio a Nico Lodeiro.
0: A Lodeiro también.
2: Sí, o sea, pero a Nico Lodeiro hace tiempo ya se le viene cayendo el estadio.
1: Claramente.
2: Lo de Silvera, yo creo que la gente ya... Lo que más está generando molestia es, por ejemplo, el otro día me da la sensación la poca participación que tuvo Silvera en todo el juego de Nacional.
1: Sí, sí.
2: Una cosa es tener participación, errar goles, que yo creo que a esta hora para Silvera puede ser más importante esto en cuanto a tener situaciones, meterse en juego, errar goles, puede errarlos, pero lo que la gente ya no le está tolerando es que tenga la escasa participación como tuvo el otro día.
0: 32 puntos de 63 en el campeonato.
1: Hoy está fuera de clasificación a Copa Libertadores.
0: No, pero además...
1: Copa Libertadores y a Copa Sudamericana, a torneos internacionales, ¿no?
0: No, de Sudamericana.
1: Ah, de Sudamericana está dentro. Sudamericana está dentro.
0: Pero 32 de 63 es un número espantoso. Pero mucho peor, yo creo, es lo que muestra en cancha.
2: Sí, por supuesto.
0: Porque lo que muestra en cancha...
2: No te da argumento para pensar que lo va a revertir.
0: Exactamente.
1: No, el argumento para que lo va a revertir es la calidad de jugadores que tiene.
2: Sí, claro, pero que no están demostrando
1: la calidad. Está bien, pero
2: si
1: yo...
2: Nombres, pero claro, nombres, porque la calidad no la están demostrando para nada.
1: Bueno, pero está bien, pero a lo que yo voy es que tiene jugadores para revertir esta historia. Porque
0: claro,
1: si hablamos de incorporaciones, ¿qué dejamos para Wander? ¿Qué dejamos para Danubio? ¿Qué dejamos para otros equipos que la verdad no han podido casi que incorporar y que tienen planteles mucho más limitados? O sea, acá Peñarol y Nacional son los dos equipos que deberían ganar los campeonatos caminando con las inversiones que hacen. Caminando. Y la verdad, se le complicó a Peñarol, se le complica a Nacional. Ya Peñarol había perdido el torneo de apertura con Racing. Ya Racing tampoco es el mismo del torneo de apertura porque ha bajado. También ha bajado Deportivo Maldonado, que ahora en la vuelta a la actividad de 6 puntos ganó solamente uno, el empate con Arion. El otro día pierde de manera sorpresiva frente a Progreso. Digo sorpresiva porque Progreso hoy está descendiendo y difícilmente pueda mantener la categoría. Entonces, ¿qué dejamos para el resto de los equipos? Sacando Nacional y Peñarol, pues hablamos acá de que Nacional sí tiene que incorporar, pero pará, pero miremos el plantel de Nacional y los jugadores que tiene. Con el plantel que tiene Nacional, le debería alcanzar. Y no solamente no le alcanza, sino esto que marca Marcelo, la cantidad de puntos que perdió. Sí. Baba tiene prácticamente la misma cantidad de victorias que derrotas. Los números de Jorge Baba al frente de Nacional
0: son muy malos.
1: Y decir que Nacional no cambia de entrenador en este momento porque ya aprendió. Pero en otra instancia, Nacional ya estaba hoy mirando la posibilidad de otro cambio de técnico.
2: Sí. Reitero lo dicho, Nacional se mueve para incorporar a Santiago Silo, al volante ex Danubio, actualmente en Huachipato. Está negociando por Esteban Obregón. A las 10 de la mañana hay reunión de directiva en el equipo tricolor, donde seguramente se informan los detalles de estas dos situaciones. Me voy a saludar con un título nomás a Nico Pirri antes de hacer la pausa. Después de la misma vamos a desarrollar. Nico, bienvenido, buen día.
3: Bueno, Peñarol vuelve a los entrenamientos. Se suma Jonathan Rodríguez, semana clave para cerrar la Barinaga y ver si aparece alguna opción en ofensiva. Una semana de felicidad para Peñarol porque es líder en anual.
2: Perfecto, en un ratito volvemos para desarrollar un poco más respecto al panorama informativo. Llegó Thiago Espinoza para jugar en el equipo carbonero. Vamos a ver en un rato lo que dijo en su llegada a nuestro país el pasado día sábado. Pero Jorge Bava habló de lo que fue la derrota frente a Montevideo Wanderers. Acá está el análisis del entrenador tricolor.
4: El análisis va a ser en privado porque, bueno, era un partido que teníamos que ganar, no ganamos y punto, se perdió. Acabo de decir, el análisis lo voy a hacer en la interna, vamos a ver el partido, vamos a evaluar. No sirve de excusa hoy porque teníamos que ganar, no ganamos, era lo que veníamos a buscar y punto. No te va a servir a vos de excusa de si empezamos bien, si empezamos mal, le golpeamos la forma de partido. Creo que sabía que ganar, las formas son para ganar, no se pudo ganar y listo.
2: ¿Atacó en algo la expulsión del arquero?
4: Y obviamente que siempre jugar con uno menos cuesta, pero bueno. Te repito, había que ganar, listo. No, yo, a ver, si no, voy a volver a repetir lo que le dije a ellos. No voy a hacer análisis deportivo. Teníamos que ganar, no se ganó, punto. Y presión tenemos siempre acá. Estamos en el cuadro más grande del Uruguay, hay presión de ganar, se tenía que ganar, no se ganó. Después los análisis, si se hizo bien, lo que se hizo bien, lo que se hizo mal, que hay que corregir, lo vamos a hacer en la interna más tranquilos. No quiero que quede como una excusa lo que se hizo bien, no sé. Lo que se hizo bien no sirve de nada porque no se ganó. Siempre. Las decisiones de un entrenador siempre son cuestionadas y más en un equipo grande. Nunca tomaron otra decisión. Sí, quizá que para que le malentendiste, no lo escuché. Ellos toman la toma de decisión a la hora de ejecutar son de ellos. Después, ellos siempre lo vi haciendo y entregándose con lo que trabajaban. No, lo que yo le decía a él, digamos, el equipo yo lo veo comprometido, lo veo queriendo hacer y haciendo por momentos lo que trabajamos, insistimos y machacamos y machacamos y machacamos. Después a mí me gusta, siempre lo dice, a la hora de tomar una decisión. Yo no estoy en la cabeza de ellos, si patear, no patear, pasar a la derecha, pasar de la izquierda. Nosotros le damos herramientas, le damos situaciones para que generen ventajas, para que ellos tomen ese tipo de decisiones. Pero sí, obviamente que hay que trabajar en todos los aspectos. Cuando no se gana, más aún. El equipo está comprometido. Lo digo hoy cuando se perdió, es un resultado que no ni por cerca que esperamos. Lo veo con mucho, mucho compromiso porque los veo día a día. Creo que eso es lo fundamental.
2: ¿Cómo está Calvo? Porque se lo vio muy caliente, sobre todo con su lesión.
4: Sí, con ese golpe que tuvo en el tobillo. Bueno, vamos a ver el diagnóstico, porque bueno, tenemos un partido ya cerquita.
2: ¿Pensás que es grave?
4: No sé, vamos a ver el diagnóstico, pero bueno, sí tenía muy inflamado y tenía un esguince. Veremos qué grado es. Se está trabajando, hoy no es momento para hablar si puede llegar a jugar o no. Estamos trabajando hace mucho tiempo en lo que es mercado pase, pero hoy es un día para venir a dar la cara, saber que no se gana un partido que teníamos que ganar de local y punto. Y Agustín tuvo, bueno, con lo progresivo que tuvo la contusión en la cabeza, se reintegró el menos dos. Sí, creo que fue el miércoles. Sí, el miércoles y bueno, recién el jueves pudo hacer 100% de entrenamiento sin que lo podamos limitar a alguna contusión y demás. Y pasa, que va. Son cosas de la posición. En el fútbol no hay revancha. Disculpa que te contradiga, pero no hay revancha. Hay nuevas oportunidades. Lo que se perdió, se perdió. Lo que hemos ganado, pero no hay revancha. Hay una linda oportunidad. Un objetivo diferente que la Copa Sudamericana. Y bueno, lo afrontaremos de la mejor manera. Y siempre cuando no se gana, obviamente. Pero bueno, hay que ser mesurado, trabajar. Puertas adentro y bueno, tratar de revertir esto. Pasa en todos lados y más una institución con mucha historia como la nuestra, ¿no? Bueno, me está hablando de rendimiento de
5: las dos cosas, de puntos y rendimiento.
4: En puntos sí, tampoco existe un análisis muy profundo, sí, cosechamos un punto de la cual trabajamos y queremos cosechar los seis. Eso es una realidad.

0: Ahí estaba la palabra de Jorge Baba, el técnico de Nacional, hablando en conferencia de prensa después de lo que fue la derrota frente a Montevideo Wanderers. Las 9 de la mañana en punto, momento de hacer el flash, la pausa, y venimos con Nico para hablar un poco más de Peñarol.
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0: La selección española se coronó como campeona del mundo tras ganarle a la República Argentina en el día de ayer por 1-0 con gol anotado por Ferran Torres en tiempo suplementario. De esta manera, España suma su segunda estrella como campeona del mundo después de lo que fue el título obtenido en Sudáfrica 2010. España se convirtió en la primera selección campeona del mundo que derrotó en su camino hacia el título a las dos finalistas de la edición anterior. Y además lo hizo en las dos últimas rondas del torneo sin conceder un solo gol ante ellas. Ante Francia fue victoria 2-0 en semifinales y ante Argentina, lo dicho en el día de ayer, 1-0.
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0: 9 de la mañana con 6 minutos, entramos ya en la segunda hora de 100% Deporte. Lo vamos a recibir nuevamente a Nico Pirri para desarrollar todo lo que tiene que ver con respecto a Peñarol. Después de Nico vamos a escuchar algunos conceptos de protagonistas. Pero Nico, ¿qué hay para decir del equipo carbonero después de la victoria del otro día?
1: Bueno, el equipo carbonero tiene obviamente ya la posibilidad de tratar de asegurar su grupo y también liderar la tabla anual y pensar la definición del torneo uruguayo. Ese es el objetivo, queda claro. Por el equipo aurinegro sigue estando afuera y en sanidad Jesús Trindade y Olivera, con la suspensión también mediante de Remedy. Peñarol igualmente ha tratado de, bueno, ya sumar a Espinosa, que se va seguramente a colocar muy pronto en el equipo titular de Peñarol. El jugador llega en buenas condiciones y llega para ser titular, eso hay que tenerlo en cuenta. Después, bueno, Peñarol se va a ir armando en el resto de las posiciones con lo que ya tiene, a excepción de, bueno, la búsqueda de Marinaga, que es el único jugador por el cual Peñarol tiene negociaciones adelantadas, pero tampoco cerradas. No se descarta alguna opción más en ofensiva, pero bueno, creo que también el resultado de Peñarol el otro día calma un poco la situación, más teniendo en cuenta que el único que va a salir en principio del equipo carbonero es Tony.
0: Perfecto, Nico, para entregar como información respecto al tema de Barinaga. Boca pretende $100,000 por el préstamo, es lo que le informó a Peñarol. Peñarol esto no lo descarta, sí ya descartó de plano la posibilidad de Franco Pisiquilo por un tema deportivo. Se entiende de que si Peñarol debe incorporar un lateral derecho, no es Pisiquilo el nombre para esa posición, sí es el de Barinaga. Todavía no se decidió Peñarol a ir 100% por Barinaga porque no está claro si va a querer un lateral derecho para este segundo semestre, pero en caso de dar el paso en el correr de esta semana de querer avanzar por este puesto, va a ser Barinaga el elegido. $100,000 el préstamo, lo que está pidiendo Boca, con una opción de compra también para el hombre de Boca. Y lo otro con respecto a lo que decía Nico, lo que me comentaba en el correo del fin de semana respecto a incorporaciones en Peñarol, un media punta o un jugador que vaya por afuera es un poco lo que pretende ya incorporar Diego Aguirre en este mercado. Que todavía no ha tenido a Jonathan Rodríguez entrenando, que se lo espera para el día de hoy, a más tardar en el día de mañana. Jonathan Rodríguez todavía no se desvinculó de Portland. Y esto no es por una falta de acuerdo, sino por falta de documentación. Se está terminando de finiquitar todos los aspectos reglamentarios para que el jugador salga definitivamente de la MLS. Lo que me explicaban es que al tener un salario bastante importante en la Major League Soccer, genera otro tipo de trámites y otro tipo de documentación para poder firmar. Si Jonathan Rodríguez no se incorpora hoy a los trabajos, Portland va a mandarle una documentación a Peñarol autorizando a que el jugador empiece a entrenar en Peñarol hasta tanto no se firme la rescisión. O sea, no es que el pase corra riesgo de poder hacerse, sino que como se ha dilatado la desvinculación de Portland, también ha generado cierta demora en que el jugador se incorpore a los trabajos, pero va a ser entre hoy y mañana, según lo que me decían desde Peñarol, y por ahí con la incorporación seguramente un media punta o un jugador por afuera se va a terminar de cerrar un poco el mercado.
2: El otro día el Chino Lasalvi, el viernes cuando hablábamos con él, dijo que hoy Jonathan Rodríguez empezaba a entrenar.
0: Es que es la idea, que tiene también Peñarol,
2: y lo otro,
0: hoy será mañana.
2: Sí, y lo otro, creo que con esta postergación del campeonato, o por lo menos una semana, capaz que ayuda para que Jonathan Rodríguez pueda estar antes de lo que todos imaginaban, porque acá se manejaba la posibilidad de que para la primera fecha del torneo de clausura, Jonathan Rodríguez podría llegar a aparecer primera o segunda fecha. Ahora Peñarol gana en principio una semana.
0: No solo con él, con Nahuel Herrera.
2: Exacto.
0: Porque Nahuel Herrera también, Diego Aguirre dijo acá en
2: ya hizo deporte. Ya hizo fútbol
0: Nahuel Herrera. Hizo fútbol el miércoles pasado y Aguirre el otro día mencionó

0: De que él creía de que lo iba a poder tener ya para la segunda fecha o la primera fecha de clausura.
1: Che.
0: Esto que estás mencionando, sin duda que es algo beneficioso para Peñarol, porque en el objetivo que lo ha ido marcando Nico a lo largo de todos estos días, el objetivo de Diego Aguirre es tener a Nahuel Herrera a disposición para el clásico.
1: Sí,
0: con esto sin duda va a estar, ¿no?
1: Con respecto al rendimiento de Peñarol, el otro día Peñarol le gana de manera contundente a Boston River, porque precisamente Peñarol tuvo contundencia ofensiva. Y lo que no tuvo Boston River, lo que no aprovechó el equipo de Nacho Iturralde, porque generó chances, pero las malogró, las desperdició. Y bueno, Peñarol,
2: Hay una de Bonfilio
1: sí,
2: muy
1: de frente
2: clara,
1: al arco.
2: muy
1: O
2: clara.
1: sea, esa es la más clara de todas, Marce, pero no tiene solo la de
2: No,
1: Bonfilio.
2: tiene más,
1: O
2: tiene
1: sea,
2: más.
1: antes,
2: Y
1: cuando el partido
2: esto,
1: estaba 0 a 0,
2: pero.
1: Boston River tiene por lo menos tres aproximaciones y tres llegadas de riesgo real.
2: Y muestra otra vez carencias que tiene Peñarol.
1: Che.
2: Lo que pasa es que, claro, después, como Peñarol llega, convierte y en el segundo tiempo termina sentenciando, queda un poco solapado por esta victoria de un 3 a 0 que aparece como clara, pero con muchas dificultades que
1: 3 a
2: tuvo Peñarol en el
1: 0
2: primer
1: y sin
2: tiempo.
1: que Arezzo mostrara su mejor versión. De hecho, después termina siendo sustituido. Le llegó poco la pelota a Matías Arezzo. El otro día, Lionel Jaime, como Jaime en un partido y medio ya logró meterse al hincha en el
2: Porque
1: bolsillo.
2: hace dos, tres cosas distintas acá
0: Claro.
2: y ya está,
1: O
2: alcanza.
1: sea, muy rápido. Ojo, que esto hay que sostenerlo en el tiempo,
2: Sí,
1: ¿no? Y
2: claro.
1: todos sabemos que a veces los
2: Pero
1: jugadores
0: es lo más
1: jóvenes
0: difícil.
1: les cuesta
0: Sí.
1: por lo menos sostenerlo. Pero reitero, Jaime entró segundo tiempo frente a Racing. Ya mostró cosas al punto tal que
2: Se gana la
1: partido
2: titularidad.
1: siguiente Aguirre lo manda a la cancha como titular. Y el otro día Aguirre lo saca, seguramente también para que él reciba el aliento y el aplauso de la tribuna. La verdad que el otro día Jaime vuelve a demostrar que es un jugador distinto, tiene cosas diferentes. Yo creo que mejora Darias con respecto a lo que había mostrado frente a Racing, que había sido poco. Además se encuentra el gol. El cangrejo Cabrera, sin lugar a dudas que en este equipo. Hace la diferencia porque con sus desbordes constantes y su proyección al ataque, evidentemente lo potencian al equipo de mitad de cancha hacia adelante. Hay preocupación en Peñarol el otro día sobre la salida de Lemos, una molestia en la rodilla lo hizo salir de la cancha Lemos. Entra Franco Romero, tiene la chance de ganar en el área y marcar su primer gol. Con la camiseta de Peñarol. Peñarol ganó el otro día. ¿Brilló? No, no brilló. Aprovechó lo que no aprovechó Boston River, su rival. Que además Boston tuvo la mala fortuna de perder a Benatti en el calentamiento, ¿no? O sea,
0: Sí,
1: a Benatti iba a ser titular.
0: Benatti venía sentido en la semana,
1: Sí.
0: llegó con lo justo. La intención de Boston era probarlo en el calentamiento a ver cómo respondía. Tanto él como Martín González eran los que estaban sentidos. Ya Iturralde tenía definido que si no jugaba Benatti era Jair González el que iba en su lugar. Y en el calentamiento se sintió, se prefirió no tomar la determinación de incluirlo. Y bueno, termina quedando incluso fuera del banco de suplentes. Boston afrontó el partido con nueve suplentes en el banco de relevos y el que ingresó definitivamente fue Jair,
2: Sí.
0: el
2: Ahora,
0: argentino.
2: Aguirre el otro día vuelve a jugar como él mejor quiere utilizar sus recursos humanos, ¿no? Y con su sistema del 4-2-3-1. Por ahí cuando no tiene a todos bien, modifica. Pero teniendo jugadores para utilizar su sistema, es decir, los extremos, un media punta y un 9, el técnico utiliza ese sistema y trata de llevarlo a cabo. Después, evidentemente, los números hablan por sí solo que no le ha funcionado en la mayoría de los partidos, porque Peñarol todavía no encontró lo que el técnico seguramente quiere, le cuesta encontrar funcionamiento, le cuesta ser superior, sostener en el tiempo buenos momentos de partidos. Pero tiene tres centrodelanteros y cuando, la verdad, el otro día pensábamos, Abel Hernández venía de marcar, había hecho el gol, había tenido un buen partido, volvía a Arezzo. Muchos pensábamos que por ahí podía ser Arezzo con Abel Hernández. Sin embargo, el técnico opta por poner Arezzo, juega con tres por detrás de Arezzo, con un doble cinco, con Arias volcado a la mitad de la cancha, con Darias, perdón, volcado a la mitad de la cancha y con el Indio Fernández. Y mantiene esa idea. Reitero, me parece que el técnico por ahí se le pueden criticar muchas cosas, pero siempre su idea es jugar con un determinado sistema, ¿no? Y eso es lo que

0: Además, yo los jugadores de Boston River se levantan rápido también. No queda nadie protestando.
1: Sí, a mí no me dio la sensación, pero bueno.
2: No, se chequeó, obviamente, claro, y el VAR entendió la misma decisión que tomó Burgos en cancha.
1: Sí, por supuesto. Y bueno, por ahí un poco lo que tiene que ver con Peñarol, que reitero, está trabajando por incorporar algún jugador más. En Peñarol creen que van a haber por lo menos dos o tres incorporaciones más en este mercado. Vamos a escuchar lo que dijo Diego Aguirre. Aguirre habló en conferencia de prensa después del partido, se refirió de esta manera a lo que fue la victoria. Acá está el análisis del entrenador del equipo Mirasol hablando con Nico Pirri y todos los compañeros.
3: Y bueno, era necesario ganar, pero por el momento jugamos bien. Son todos los rivales muy difíciles, pero hacía un tiempo que no terminábamos el partido con cierta tranquilidad como pasó hoy, así que contento y bueno, a pensar en el próximo partido. Bueno, eso es indudable que nos favorece, pero realmente lo más importante es que nosotros estuviéramos a la altura y pudiéramos ganar y mostrar por momentos cosas buenas. Yo rescato algunas cosas del equipo y también algunas situaciones individuales que te dan esperanza o te dan ilusión para lo que viene. El chico Jaime mostró una personalidad atrevido, juega, lo aplaudió todo el estadio. Eso claro, porque tiene que haber una conexión con la tribuna y seguramente va a darnos muchas alegrías. Después hubieron para mí jugadores que hicieron un gran partido y normalmente hablo del equipo, pero el caso del Indio Fernández creo que hizo un partidazo, la rompió, cubrió todo, hizo un tremendo partido, lo precisaba también. Entonces son jugadores que vamos ganando en su rendimiento y bueno, de a poco hay que ir volviendo a la senda de los triunfos.
1: Ahí estaba la palabra de Diego Aguirre, el técnico de Peñarol, hablando en conferencia de prensa después de lo que fue justamente su participación con el equipo carbonero y sobre todo la victoria de Peñarol ante Boston River. Preocupación en Peñarol otra vez. Yo creo que el día que Peñarol termine un partido sin un tema sanitario va a ser un día donde la felicidad puede llegar a ser total, ¿no? Mauricio Lemos el otro día de vuelta, digo de vuelta no por Lemos concretamente, pero otro jugador más de Peñarol que termina el partido.
2: Venía de perder dos, ¿no? Venía de perder dos frente a Racing, perdió Trindade, a Olivera y a Trindade. Y ahora, el otro día Lemos, hay que ver la entidad de la lesión, pero se lo veía por lo menos con rostro de preocupación a Mauricio Lemos por ese problema en la rodilla, creo, rodilla derecha.
1: Rodilla derecha con hielo.
2: Exacto, sí, exacto. Sí. O sea que Peñarol deberá evaluar, reitero, por lo menos Peñarol tiene una semana más para poder recuperar.
1: Y no tiene partido entre semana. Eso es fundamental para recuperar jugadores. El caso de Trindade, bueno, lo de Laxalt, por supuesto, lo de Maxi Olivera es un poco más complejo porque ya se confirmó que es un desgarro, pero gana por lo menos algunos días.
2: Sí, gana unos días y además, más allá de no llenar el ojo desde lo futbolístico, ganó. Y aprovechó lo que dejó Deportivo Maldonado
0: y
2: lo que
0: sacó ventaja nacional.
2: Exacto, o sea, espera a ver cómo le va Racing, porque si Racing gana va a llegar a 41 y quedará como líder de la tabla, no el Racing. Pero si Racing no gana, si empata Racing llega a 39.
0: Para Peñarol, esta victoria Peñarol y desde Deportivo lo numérico Maldonado tienen con 40. Para Peñarol esta victoria desde lo numérico le aporta que en la sexta fecha del intermedio, en el peor de los escenarios, puede quedar a un punto de la tabla anual.
2: Sí, claro.
0: A un punto de la tabla anual. Para lo que ha sido Peñarol, es muchísimo. Es demasiado, porque esa es la realidad.
2: Es demasiado, pero lo ganó.
0: Por eso. O pero sea, digo, no, pero
2: para lo no que ha sido en cuanto al juego.
0: Exacto, para lo que ha sido el rendimiento de Peñarol en cuanto al funcionamiento que ha mostrado. Cosa que no había podido hacer hasta ahora.
2: Sí.
0: Estar en el peor de los escenarios. Hoy está como líder de la tabla anual.
2: Y además prácticamente se aseguró la final.
0: Y prácticamente del intermedio, sí, porque tiene a Cerro Largo. Bueno, lo que pasa es que Cerro Largo juega con Peñarol en la última fecha.
2: Exacto.
0: Cerro Largo, si gana los dos partidos, lo superará.
2: Exacto.
0: ¿No? Porque está hoy a 5.
2: Ah, tiene que ganar los dos.
0: Tiene que ganar los dos.
1: Sí.
0: El último contra Peñarol.

0: en el duelo directo.
1: Sí, en materia informativa, saliendo brevemente de este tema, lo que me dicen es que Santiago Silva firma contrato en el día de hoy con Nacional. Se está terminando de cerrar todo en este momento. Me están confirmando que sería un préstamo con cargo por un año y medio, con opción de compra por el 50% de la ficha del jugador. Reitero, Silva está acá en Uruguay y va a firmar en un rato contrato con Nacional, ya para ser inscripto en el mediodía de hoy en la Copa Sudamericana. Nacional se reúne dentro de 40 minutos en la sede del club y bueno, va a recibir a Santiago Silva para que firme su contrato con el equipo tricolor. Y de esta manera se cierra la sexta incorporación de Nacional, ¿no? Porque Alexis Martín Arias fue de las primeras, Francisco Calvo, Bruno Zuculini, Tiziano Correa y Benjamín Núñez, las cinco incorporaciones que ya tuvo Nacional. El otro día debutó Tiziano Correa, estuvo a punto de debutar Benjamín Núñez, después se pierde esta posibilidad, pero ahí las cinco incorporaciones que ya tiene el equipo de Jorge Bava, con esta sería la sexta.
0: Mañana ataja Arias.
1: Y bueno, yo creo que sí.
0: Sí, sí, yo creo que también.
2: Si es entró técnico, muy bien Mejía el otro día.
0: Si es el técnico que trajo Bava para ser titular, evidentemente estando habilitado, el arquero que trajo el técnico para ser titular, sí. Bueno, evidentemente va a jugar mañana, estando habilitado.
1: Yo no tengo elementos para pensar otra cosa.
0: Ahora, corre lo mismo que dijimos del Dibu Martínez, ¿no? Mejía estiró que Nacional perdiera antes.
2: Sacó 3, sí. 4 pelotas clave.
1: Es que ya ni bien entra.
2: El tiro libre, ni la bien, primera que saca.
1: Ni bien entra, ya tiene una. Después tiene otra más. Y yo le contabilicé, creo que 4
2: situaciones. Sí, por eso digo, 3, 4.
0: Tiene
2: sí.
0: los dos el primer cabezazo que es de Zaspe, el segundo que creo que también es de Zaspe. En esa misma jugada termina fallando Formiliano. Después tiene un mano a mano con Luna. Después tiene dos atajadas más. Fue el responsable de que Nacional llegara al minuto 90 perdiendo apenas 1-0.
2: Sin duda.
1: Pero bueno, vamos a ver qué termina sucediendo. Reiteramos, Santiago Silva va a jugar en Nacional. El volante tricolor va a firmar contrato en la jornada de hoy. Por un año y medio se iba a préstamo desde Huachipato con opción de compra por el 50% de la ficha. Firma contrato esta misma mañana y ya se suma mañana seguramente a los trabajos en la Ciudad Deportiva de los Céspedes, siendo incluido ya en la lista de buena fe para la Copa Sudamericana. Hacemos una breve pausa. Después de la misma vamos a tener algún contacto respecto a esto. Después de la pausa también vamos a ver y escuchar lo que dijo Thiago Espinoza en su llegada al equipo carbonero.
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0: 9 de la mañana con 28 minutos. Le dije que vamos a ver y escuchar a través de nuestro canal de YouTube lo que dijo Thiago Espinoza, el futbolista que llega desde la América de México, sesiona préstamo por un año, sin opción de compra y con la posibilidad de que el América lo repatrie en diciembre, justamente, sí, la repesca, que pueda generar la repesca en diciembre de este año. Acá está lo que dijo Thiago Espinoza en su llegada al país.
1: Sí, bueno, con esa expectativa, obviamente no es solo mi sueño, es el sueño de mi familia, de mis amigos, de todos los que me conocen y saben lo que yo luché durante 10 años para debutar en Peñarol. Entonces, bueno, con esas expectativas, contento, muy contento de llegar al club que soy hincha. Así que nada, hay que meterle y a fin de año salir campeón.
0: Se fuiste hace poquito de Racing, pero se da esta vuelta rápida al fútbol uruguayo. ¿Qué pudiste adquirir en estos meses que estuviste en México?
1: Sobre todo lo físico, yo creo, y en lo técnico también. Es un fútbol que se juega, no se mira mucho acá, pero es muy, muy rápido, muy dinámico, y tenés que adaptarte también a la altura de allá, que no es fácil. Las primeras semanas te cuestan un montón, sufrís mucho, pero una vez que te acostumbras, después cuando vas a otros países notas la diferencia.
0: ¿Dónde pasó la decisión de venir a Peñarol? ¿Cuándo te enteraste que estaba el interés? ¿Cómo fuiste procesando todo también?
1: En realidad lo que buscaba yo eran minutos, que capaz por ahí en el América este año no lo iba a poder tener. Y bueno, empezamos a buscar cuadros. Cuando apareció la opción de Peñarol no dudé ni un segundo. Y bueno, más que fue un llamado de Diego que me hizo y me hizo dudar menos todavía. Yo creo que lo manejo bien. Vengo de un cuadro también en el América. Es igual la presión en México, así que le puedo aportar mucho al equipo por mis características, velocidad, desborde, centro, todas esas cosas. Yo creo que se las puedo aportar al equipo y espero que salga todo lo mejor posible.
0: A propósito de lo que podés darle a este equipo, es un equipo que ha mostrado cierta dificultad en la zona defensiva. ¿Ya te visualizás con esa competencia que imagino vas a tener con Maxi Olivera, nada más y nada menos que el capitán del equipo?
1: Sí, obviamente me visualizo teniendo una competencia sana, obviamente, y de donde toque aportar, estaré dando mi granito de arena. Sí, obvio, por eso te digo, o sea, cuando me llamaron

0: Cuando de vuelta no lo dudé porque es un club en el que estuve 10 años y hice la mayoría de mis amigos, muy buenos los funcionarios también conmigo siempre fueron muy bien, entonces es una alegría volver y reencontrarse con todos.
1: ¿Estás pronto para jugar en caso de que el fin de semana que viene Aguirre te quiera utilizar?
0: Sí, 100%.
1: Ahí estaba Thiago Espinoza. Sí, estoy pronto, Sansó dijo, al 100%. Pronto Thiago Espinoza ya para ir a la cancha el próximo fin de semana, si Aguirre lo entiende necesario. Yo el otro día le preguntaba a Aguirre después del partido si le caía bien justamente esto y dijo, perfecto, si ya está pronto, nos viene muy bien. Así que...
2: A priori es una muy buena incorporación, es un chico joven que puede jugar como lateral izquierdo, que puede jugar como volante por afuera, que puede convertirse en carrilero si es que en algún momento utiliza una línea de tres, que viene con un antecedente importante, con el último, con lo último que dejó en Racing, que fue muy bueno, ¿no? Y que tuvo por parte de un equipo grande de México el uso de la compra. De ese préstamo que había tenido y que ahora lo cede para que tome minutos sabiendo que no lo va a utilizar en el primer conjunto de América. Me da la sensación que ahí se apunta muy bien en un lugar donde Peñarol necesitaba reforzar,
1: Sí, por
2: sin
1: supuesto que
2: lugar a
1: sí,
2: dudas.
1: por supuesto que sí. Ante la lesión de Maxi Olivera, creo que también queda de manifiesto esto que
2: Y sin la
1: mencionás.
2: lesión de Maxi
1: También
2: Olivera.
1: necesitaba. También necesitaba porque
2: Es uno de
1: Aguirre
2: los puntos
1: lo
2: flacos
1: había
2: que tiene
1: mencionado.
2: Peñarol. El tema de los laterales está muy justo en los laterales, Peñarol, ¿no? Con Olivera, que entre lesiones, suspensiones y bajo rendimiento no termina de ser el futbolista que seguramente quiere el entrenador. Lucas Hernández recién el otro día pudo jugar un partido y del lado derecho está solo Brian Barbosa. Entonces, tenerlo a Espinoza y esta posibilidad que también se abre de Barinaga para reforzar el lateral derecho, me parece que le va a venir muy bien al equipo de Diego Aguirre.
1: Está claro de que la incorporación de Cristian Lonel Jaime fue una incorporación muy buena para Peñarol. A propósito de esto, Diego Aguirre habló sobre este jugador en conferencia de prensa. Acá está la valoración que tuvo el técnico sobre el argentino de 19 años que llegó de River.
3: De que lo veo a Jaime en cualquier posición de ataque, pero más por fuera, más por izquierda o por derecha. Es la posición natural de él. Hoy, como pusimos Angulo, lo tiramos a él para adentro y también lo puede hacer bien. Hoy, cuando entra Abel, no era necesario jugar con un doble 9, íbamos ganando y teníamos muchos jugadores de ataque ya en cancha. Estaba Jaime, estaba Angulo. Entonces, hicimos un cambio que hago habitualmente, que es un 9 por otro.
1: Ahí estaba Diego Aguirre hablando en conferencia de prensa sobre Cristian Lonel Jaime. Vamos a escuchar a Aguirre hablando sobre los lesionados. Acá está lo que dijo el entrenador.
3: No, le hemos dado un golpe y bueno, entró Franco Romero por él. Me gustó el gol que hizo y me gustó cómo lo gritó. Un detalle importante, ¿eh? Y bueno, pero Mauricio va a estar bien, no tiene nada. Jesús sí tiene una lesión muscular y tiene para más tiempo. Capaz que Jesús le cuesta, va a demorar varios partidos. También te recuerdo que va a Remedy, le queda un partido de suspensión y va a estar. Entonces, creo que el plantel va a estar bien más allá de alguna
4: Y era una
3: ausencia.
4: tarde.

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1: Ahí estaba Diego Aguirre hablando sobre los lesionados en el equipo de Peñarol. Vamos a seguir desarrollando este programa que todavía no tenemos confirmación. Habló Álvaro Rivero temprano en la mañana. Dijo que están esperando las reuniones que se van a dar en el día de hoy. Para la renovación de la fecha ya tiene Rivero en la cabeza junto a la mesa ejecutiva por dónde va a ir el rumbo hacia la renovación del campeonato en caso de que se levante la medida de la mutual. No especificó, yo creo que la pregunta de Marcelo venía bien, pero no especificó Rivero si iban a ser dos partidos el sábado, dos partidos el domingo. Incluso mencionó la posibilidad de que haya algún partido entre semana, calculo que sería viernes. Pero bueno, por ahí va un poco la idea. Lo que sí ahora tienen que empezar a procesar es cuándo se juega la final del intermedio, si va definitivamente entre semana o si esto lleva a que haya

0: haya alguna fecha entre semana para el torneo clausura. Sí,
1: quedaron 4 partidos pendientes por esta fecha número 6 del intermedio. El encuentro que debían sostener Central y Cerro Largo en el Palermo, Cerro con Racing en el Estadio Monumental Luis Trócoli, y los dos, estos de ayer, y los dos que debían disputarse en la jornada de hoy, Montevideo City Torque con Danubio en el Charrúa y Defensor Sporting con Liverpool en el Estadio Luis Francini. Y además, 4 partidos de la segunda división profesional estaban previstos para la jornada de ayer: Tacuarembó con Plaza Colonia, Fénix con Atenas en el Capurro, Miramar Misiones con La Luz, partido que iba en el Estadio Charrúa, y Colón con Paysandú en el Parque Palermo. Lo dicho, Paysandú ya se encontraba en Montevideo, Plaza Colonia ya estaba en Tacuarembó, Atenas de San Carlos debía jugar en el Parque Capurro el partido a la 1:30 de la tarde, y en Primera División Cerro Largo ya se encontraba en Montevideo cuando fue notificado de la suspensión por parte de la Mutual para jugar el partido frente a Central Español.
0: Perfecto. Están muy buenos los apuntes, por supuesto. Y bueno, ahora...
1: No, y la molestia.
0: Y la molestia, por
1: y
0: supuesto.
1: Y la molestia de muchos de los dirigentes de estos equipos y de los planteles.
0: Bueno, uno de ellos ya la planteó hoy, ¿no? El responsable de Paysandú Fútbol Club. Fue muy claro, Nicolás López, hablando en Sport 890 sobre toda esta situación. Y bueno, veremos ahora cómo termina de dilucidarse todo este tema, con reuniones que van a haber en el día de hoy y una investigación que ya inició el Ministerio del Interior. Hacemos una pausa y venimos ya con un contacto pensando lo que es justamente lo que viene en cuanto a Nacional.

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0: mañana con 41 minutos en todo el país. Vamos a hablar con Pablo Rivero, representante de Santiago Silva y otros jugadores que están moviéndose por este mercado ya para cambiar de equipo. Pablo, bienvenido, buen día, ¿cómo te va?
1: ¿Qué tal? ¿Cómo andan? Gusto.
0: Todo bien, muy buenos días. ¿Ya por acá, por Uruguay?
1: Sí, en Uruguay, sí.
0: Bueno, ahora. Muy bien. A esta hora de la mañana, ¿podemos confirmar de que Santiago Silva va a jugar en Nacional?
1: Bueno, todavía faltan algunos detalles, pero estamos cerca, sí. Aquí sí.
0: ¿Cómo se ha dado toda la negociación? Porque recuerdo que en un primer momento se había parado, se había metido Independiente en el medio. ¿Cuándo terminó acelerando al punto tal de que estén a punto de cerrar el acuerdo?
1: Bueno, desde el momento que Santi demostró su voluntad y, bueno, la ganas de cumplir ese sueño desde chico de jugar en Nacional.
0: Claro. ¿El viernes fue una jornada clave en todo esto?
1: Sí, el viernes fue en realidad el día que se dio como un ultimátum para tomar una decisión, teniendo en cuenta, como te digo, la voluntad de Santiago, que era venir a Nacional, ¿no? Antes, por encima de Independiente y de otras opciones que había de Brasil también.
0: Claro. Esto se acelera y se trata de firmar en la mañana de hoy para poder ser inscrito en la lista de Copa Sudamericana, ¿verdad?
1: Sí, así es.
0: Bien. ¿El acuerdo se enmarca en un préstamo? Porque inicialmente se hablaba de que podía ser una compra directa. ¿Esto finalmente ha quedado descartado inicialmente y es una cesión por un año y medio?
1: Sí, por suerte logramos que el equipo accediera, que tuviera en cuenta que acá en Uruguay es muy difícil el tema de erogaciones de dinero grande y demás, o sea que accedieron al préstamo como una opción de compra por el 50%.
2: ¿Esa opción de compra, Pablo, no es obligatoria?
1: No es obligatoria.
2: Bien. No es obligatoria. ¿Cómo está Santiago desde el punto de vista físico, pensando en esto que recién te preguntaba Rodrigo, de poder ser inscripto en la lista de la Copa Sudamericana, que tiene el partido de ida mañana y la vuelta la semana que viene?
1: No, Santi está en óptimas condiciones porque viene jugando fin de semana tras fin de semana. Ahora había habido un parate, pero él, una de sus principales virtudes, aparte de la parte física, ¿no?
0: Claro. Despliegue. No, termina.
1: No, también sí, te decía que el despliegue físico y su condición física es una de sus principales virtudes, ¿no?
0: Claro. ¿Qué sentís que pudo adquirir con este paso que tuvo por Chile? Porque él se va muy chico también a Chile, jugando poco en primera aquí en Danubio. Y bueno, cuando llega a Huachipato como que se inserta rápido también en el equipo y termina de explotar. ¿Cuáles son las virtudes que vos le ves a él como jugador en cuanto a lo deportivo?
1: Bueno, sí, tú lo decías principalmente, a pesar de su corta edad, porque tiene 21 años, tiene una gran cantidad de partidos, no solo a nivel local, sino internacional, porque ha jugado Libertadores, ha jugado Copa Sudamericana ya con anterioridad, salió dos veces campeón con Huachipato, que es un equipo menor dentro de Chile, que no es poca cosa, y la proyección, e indudablemente el crecimiento que ha tenido en estos años es enorme, ¿no? Yo le veo, la verdad que una proyección muy, pero muy importante.
0: Claro, es un volante de recorrido, de ida y vuelta, el famoso box to box que se le llama hoy por hoy, ¿no?
1: Sí, él puede cumplir una doble función porque puede jugar como un 5 delante de la línea, de recuperación y entrega, de primer pase, y también lo puede hacer como un box to box.
2: Bien. Pablo, ¿esto se define ahora antes del mediodía? ¿Está yendo para la sede nacional? Contanos un poquito cómo es la situación.
1: Sí, bueno, esperemos de que sí, que se defina todo ahora antes del mediodía. Se estaban ajustando algunas cosas a la parte contractual entre clubes, que por lo que tengo entendido iba bastante bastante bien y adelantado. Y bueno, quedan también los exámenes de rutina y demás para después proceder a las firmas, ¿no?
2: ¿Se podría decir que está todo acordado en la formalidad?
1: En principio sí, está todo acordado.
0: Bien. ¿Viste el otro día el debut de Tiziano con Nacional?
1: Sí, lo vi, por supuesto. Sí, lo vi.

0: tanta ansiedad de verlo, de ver cómo respondía en esos primeros minutos. Entró en un momento complicado, y si bien obviamente está lejos de lo que él puede dar, creo que por lo menos demostró estar participativo, tener muchas ganas, y bueno, a medida que vayan ensamblándose con sus compañeros y el equipo también empieza a generar un poco más de volumen de juego, creo que va a tener un rendimiento óptimo.
1: ¿Cómo estás viendo a Eduardo Darias con este tiempo que tuvo para terminar de prepararse? El otro día abriendo la cuenta para Peñarol. Han sido meses, me imagino, muy duros y de estar muy cerca de él también con la recuperación. Pero ahora que ya está al 100%, ¿cómo lo venís viendo?
0: Sí, lo de Edu, la verdad que ha sido un poco atípico porque en lo futbolístico llegó un equipo como Peñarol, lo hizo bien. Desde inicio se ganó la gente, logró ser campeón, tuvo un rendimiento espectacular y luego sufrió un montón de cosas que eran inesperadas, como primero la lesión y luego esa peritonitis, ¿no? Que casi todo el mundo pasa por alto, pero casi le cuesta la vida, ¿no? Y eso creo que es lo que le dejó la secuela más grande a nivel de recuperación y a nivel muscular, y por eso no ha podido en este primer semestre concretar todo eso bueno o reafirmar todo eso bueno que logró en la primera temporada.
1: Claro. Pablo, para no robarte mucho más tiempo, sí, Marcelo.
2: Pablo, simplemente vos decías que Santiago, volviendo al tema Silva, está acá. Mañana perfectamente podría estar ya en los céspedes trabajando con el plan. Uno piensa que no a la orden para el partido de Tigre, pero porque no tiene ni entrenamientos con Baba, pero y con sus compañeros, pero sí que puede estar ya en los céspedes mañana si todo se resuelve hoy.
0: Sí, entrenando sin duda. Con respecto a lo otro sería un atrevimiento, claro. Me meto en esa parte, ¿no?
2: No, pero, por eso.
0: Entrenando sí, sin duda que puede llegar a estar a la orden, sí, mañana.
1: ¿Hay algún otro jugador por el cual estés negociando, no con Nacional, pero en definitiva para cambiar de equipo en este mercado, un mercado que es más largo de lo habitual también, ¿no?
0: Bueno, uno trata de moverlos a todos, esa es la realidad, pero creo que los que estamos como más próximos a algunas salidas son Lucas Agassi y Inti López, ¿no? Bien. También jugadores 2005 que tienen una proyección de futuro muy importante.
1: ¿Y en estos casos sería para el exterior?
0: Sí, en principio sería ambos para el exterior.
2: ¿En algún momento Peñarol te sondeó por Lucas Agassi?
0: El tema principal de Lucas es que al jugar en defensor, como que esa puerta de traspaso a tanto a Nacional como Peñarol está bastante cerrada, ¿no? Es una posibilidad muy muy remota porque no traspasan jugadores a esos equipos de defensor.
1: Está bien. Claro. Bueno, Pablo, te agradecemos mucho por estos minutos. Suerte con esto en la mañana y bueno, la seguiremos más adelante.
0: No, siempre el agradecido soy yo y a la orden para lo que necesiten. Les mando un abrazo.
1: Un abrazo grande. Pablo Rivero con nosotros, representante de Santiago Silva, confirmando de que el principio de acuerdo está, que hay que definir algún detalle más, pero que la intención es que ya en el día de mañana pueda comenzar Santiago Silva a entrenar a Nacional. La información que a mí me marcan es que el contrato se va a firmar a la mañana de hoy. Y de hecho tengo entendido de que antes del mediodía ya va a ser inscripto en la lista, se va a realizar los chequeos médicos. De hecho recién tenía una comunicación que me decían que Santiago Silva ya está preparado para hacerse los exámenes y firmar en esta misma mañana con Nacional por un año y medio en sesión a préstamo desde Huachipato.
2: Bueno, algo que desde la mañana Rodrigo estuvo trabajando, que desde ayer ya empezaba a visualizarse, a asomar una negociación que se cierra rápido porque Nacional necesita justamente eso, ¿no? Velocidad para poder atacar y empezar a completar el plantel y fundamentalmente pensando en la Copa Sudamericana, reitero, no para el partido de mañana donde claramente el futbolista no va a estar a la orden, difícilmente uno pueda considerar que pueda estar en el plantel, pero sí para el partido de la semana que viene frente a Tigre y si Nacional avanza, por supuesto, frente a Montevideo City Torque.
1: La pausa, seguimos.

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0: del mundo en su segunda oportunidad, su segunda chance que tuvo.
1: Segunda final, segundo título.
0: Exactamente, de la mano de Luis de la Fuente, el técnico de la selección española, que consiguió que su equipo jugara mejor que cualquiera, porque la verdad el fútbol que desplegó España fue monumental a lo largo de toda la Copa del Mundo. Solamente recibió un gol por parte de Bélgica en cuartos de final y mostró condiciones espectaculares.
1: Le gana a los finalistas del Mundial pasado y a los que muchos pensábamos, sobre todo Francia, que podía ser la nueva campeona del mundo, ¿no? Lo saca del Mundial con una semifinal donde después del penal que le hace Digne a Lamine Yamal, España fue muy superior a Francia, y ayer fue con una contundencia y una jerarquía y una superioridad sobre Argentina en la final también notoria, ¿no?
0: Sin duda. Para informar brevemente, Santiago Silva ya está en el Gran Parque Central y firma contrato en minutos con Nacional. Acá está De la Fuente hablando en conferencia de prensa.
2: Especialmente mucho orgullo. Orgullo por esta generación de futbolistas que han ido creciendo con esta idea, fieles a la idea, haciéndola mejor, dándonos un ejemplo de grupo, de equipo, de familia, de buenos, grandes futbolistas con un potencial y un talento excepcional. Y especialmente orgullo, porque de verdad, haberles acompañado en este recorrido, este trayecto, para mí es un honor. No quiero, te cuento, no, porque te voy a dar pena. No, pues estoy ahora sí estoy muy emocionado. Después de echar la vista atrás, pensando en ellos, hemos hablado mucho con los jugadores. Mister, me decían, hemos ganado todo, todo. Y eso es maravilloso, con una generación de futbolistas, vuelvo a decir una y otra vez, que son un ejemplo para el deporte español, para la juventud española, para España. Juntos somos más fertes, eso no le quepa duda a nadie. Sí, creo que el partido se tenía que haber decantado bastante antes. Las grandes intervenciones de Dibu han impedido que el partido se ganara antes. Nos pusiéramos por delante en el marcador con más solvencia. Pero esto es una final de un campeonato del mundo y incluso con 10 al final tienes que sufrir. Pero como nos gusta sufrir, pues ahí hemos estado demostrando otra vez que estamos preparados para todo.

0: Ahí estaba De La Fuente y acá está Ferran Torres, el héroe de España en el día de ayer para darle el título, el segundo título mundial a la selección española.
1: Muchas gracias. Bueno, yo creo que al final el gol ha sido de 47 millones de personas, no ha sido mío ni de los 26 jugadores que formamos aquí. Yo creo que hoy el destino estaba escrito, estaba hecho para que ganásemos, lejos de nuestra gente, pero los hemos intentado hacer sentir lo más cerca posible.
2: Desde luego el partido ha ido cuesta abajo a favor del gol, que no llegaba, 20 ocasiones de España por una tan solo de Argentina. ¿Cómo lo vivís desde dentro cuando ves que se atasca, que no termina de entrar y que lo estás rozando?
1: Bueno, al final, si todas las finales son difíciles, pues cuando tienes a Messi en el equipo contrario siempre entra ese nerviosismo, pero al final nosotros siempre hemos dependido de nosotros, de plantear nuestro fútbol, y creo que hoy lo hemos demostrado una vez más.
2: Esa misma idea te la extrapolo a ti. Mira que habías buscado el gol, te habían anulado uno, hoy te han anulado otro, lo habías rozado. ¿Qué se siente? ¿Qué liberación se siente al marcar ese gol tan importante?
1: Bueno, al final una liberación muy grande. Creo que he sido una persona muy criticada a lo largo del Mundial, pero yo creo que, como he dicho antes, el destino está escrito. Gracias a Dios siempre me da esas fuerzas para seguir, y al final, como digo, Dios le da las cosas a

0: palabra de Luis de la Fuente primero y después de Ferran Torres, el autor del gol de la selección española. La 10 de la mañana en punto. ¿Tiene algo más para decir?
1: Muchas cosas, pero las dejamos para usted. ¿Qué opina?
0: Con muchísimo gusto. ¿Usted anda bien?
1: Bien.
0: ¿Cosas bien? ¿Todo en orden?
1: Todo muy bien.
0: Bueno, lo veo pletórico, alegría, y eso me pone feliz.
1: Muy bien.
0: El abrazo grande para nuestro gran amigo Jaime Pinto. Yo sé que vos no lo querés saludar, pero yo sí, porque ayer la rompió toda en la final de la Copa del Mundo.
2: La dejamos planteada.
0: Ayudando al equipo de Sport 890 desde allí, así que el abrazo grande para vos, Jaime, que siempre estás del otro lado.
1: Si hay 30 segundos, evidentemente, ayer terminó la Copa del Mundo, que fue con una gran cobertura de la radio deportiva del Uruguay. Lamentablemente fue corto el periodo que estuvimos con la selección, pero cuando regresamos de Estados Unidos y México, lo mencionamos,

0: el agradecimiento a todos los compañeros. Fue un mes muy largo, con muchas horas de transmisión, con muchas horas de cobertura, y tanto los que tuvimos la suerte y el privilegio de contarlo junto a la selección, y los que trabajaron codo a codo desde acá, terminando jornadas muy tarde, arrancando muy temprano, para todos ellos, evidentemente, el agradecimiento, y también para todas las marcas que apoyaron las transmisiones y la cobertura de Sport 890.
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0: amor. 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
1: Y bueno, como suele suceder con los periodistas y también con los abogados, me tienen que decir a quién tengo que elogiar y a quién tengo que criticar, y tengo para los dos. A quién tengo que gastar, o como se dice ahora, descansar, y a quién tengo que felicitar, y tengo para los dos. Tengo letra para ambos lados. A quienes se sienten rioplatenses y sufrieron la derrota de ayer, o a quienes tienen, o a la mitad del país que tiene como madre patria España y pueda sentirse orgullosa de lo hecho por España, precisamente. En fin, tengo para los dos. Lo cierto es que las 13 Copas del Mundo que yo presencié, más la Copa del Mundo del 74 y la del 70 y la del 66, que son las tres que yo

0: recuerdo, sobre todo la del 70 y 74 más con partidos televisados y la de 66 más por algunas referencias y algún partido entero que hoy existe y que se fue dando después. O sea que de las 16 últimas copas, nunca se vio un baile tan grande como el de ayer. Nunca, ¿eh? El resultado puede parecer escueto.
1: Perdieron.
0: Pero la distancia entre uno y otro era como que estuviesen jugando otro deporte. Tan es así que en el primer tiempo me sentí absolutamente identificado con Argentina de las varias veces que me pasó con Uruguay. No en este Mundial, ¿eh? No en este Mundial. Ya lo dije. En este Mundial Uruguay mereció mejor suerte con Arabia Saudita, mereció mejor suerte con Cabo Verde y hasta mereció mejor suerte con el campeón del mundo, pero en ningún momento fue bailado como fue bailado Argentina ayer.
2: Qué gracia a mí eso.
0: En ningún momento fue, probablemente, fue con usted y gracias a usted lo que quiera. Lo que digo es, lo de ayer fue escandalosamente abismal, pero con eso que tiene el fútbol de hermoso, que hasta que no hiciese, el partido se terminaba cuando hiciese un gol España. Los jueces y el VAR decretaron que había que hacerlo dos veces, ¿no? Porque le anularon más de un gol a España, pero hay, el que le anularon en el alargue al principio es hasta gracioso. Es hasta gracioso. ¿Viste cuando uno llega a la conclusión que sí, bueno, está, no se puede? Bueno, ok, vendrá otro, supongo. Y llegó. ¿Y qué es? ¿Por qué me sentí identificado con Argentina? Porque lo he vivido como uruguayo. Viví este tipo de bailes. Contra Holanda en el 74. Contra Francia en la final de la Copa Artemio Franchi en el 85. Ambos partidos terminaron 2-0, pero fue tremendo. En la eliminatoria del 93 con Brasil en Maracaná. Ni siquiera Uruguay y Dinamarca, no se confundan, el 6-1 no fue así. No es un tema de cuántos goles. Es. Podría tener punto de contacto con Alemania que le hizo 7 a Brasil, lo que pasa es que Alemania, al revés de España, entraban todas. Pero fue tan enorme la diferencia que España, aparte, minimizó a Francia primero, que es un cuadrazo, y eliminó a una Argentina que llegó con épica, no con fútbol. Todos sabíamos. Todos sabíamos que contra Argelia no había jugado un buen partido, que contra Austria no había dejado buena impresión, que contra Jordania no daba ni para comentar. Y cuando llegaron los mano a mano, Scaloni le sacó, jugó un ladrillo. Pero el rival era Cabo Verde. Transformó a Cabo Verde en el partido aquel de Uruguay-Holanda, aquel 3-2. O transformó a Cabo Verde en Inglaterra. Es decir, Argentina lo transformó, para mal suyo, a Cabo Verde en Inglaterra. Y lo mismo con Egipto, lo transformó en Inglaterra. Y lo mismo con Suiza, lo transformó en Inglaterra. Y cuando llegó a Inglaterra, y ese es el mérito de Argentina, le ganó como a los otros, sufriendo. Y eso lo pagó en la final. Porque llegó con todos los soldados heridos, porque se le fueron cayendo los jugadores. Contra España en todos los partidos se lesionaron jugadores, ¿saben? Y no porque España pegara. Porque no se los aguanta. ¿Se acuerdan la lesión de Ugarte? La lesión de Ugarte fue porque no pudo contener el amague. ¿Se acuerdan, no? Se fue, solo fue, ¿no? Los españoles no pegan. Te trituran jugando a la pelota. Aburrido, lo que quiera. Pero 11 remates al arco contra 0. 20 tiros contra, algunos dicen 0, otros dicen 2. La posesión del balón no es tan importante porque 32%, Uruguay con 32% le ganó a Brasil en Montevideo y Argentina en la Bombonera. Pero ahora con 32%, Argentina no pudo generar una jugada. No pudo sostener una pelota. Parecía un cuadro. Entonces, todas las cosas que decimos nosotros que hay que hacer para que te vaya bien a lo largo de la vida, se caen a pedazos cuando ves este partido.

partido. Porque decís, pues todos los elogios que le dimos a Argentina durante los 7 partidos anteriores, ¿dónde no nos metemos? Y bueno, porque cuando te contás con uno mejor, te minimiza y pasás a ser el cuadro chico vos. Sos el cuadro grande, ganás con la camiseta, con épica, contra Costa, Cabo Verde, contra Egipto, contra Suiza, contra Inglaterra, que ese es el partido. Bueno, te tocó el segundo rival difícil y ya en el segundo no da la nafta, porque llegás con lo máximo. Pero está bien. Está bien, así llegó Paraguay a una final de América y no pasó la mitad de la cancha contra nosotros en el 2011. Así nos pasó a nosotros, ya lo dije en varias ocasiones. Y así le pasó a Argentina esta vez. Por lo general, Argentina en las finales del mundo que pierde no hace goles, ni patea al arco. Fue contra Alemania en el 2014. No pasaba nada, iban a la larga, iban a penales, era lo que podía pasar. Pero no hizo goles. En la final del 90 contra Alemania, lo mismo. Para mí le roban un penal y después le cobran un penal a favor Codesal, que para colmo es uruguayo. A favor de Alemania y Alemania sale campeón. Pero Argentina le saca jugo al ladrillo, llega a la instancia y después, bueno, a veces le da y a veces no. Los títulos que ha ganado Argentina también fueron todos luchados. Contra Francia era menos en el 2002. Pero terminó con un 3-3 y una heroica victoria por penales. Pero era menos que Holanda, era menos que todo y les ganaba. Mucha épica, pero a veces llega un momento que ya no da. El elogio es sacarle jugo al ladrillo, que es lo que hizo Scaloni, que es lo que hizo Bilardo en el 86. Argentina era menos, aún con Maradona era menos. No nos confundamos, no crean que porque tengas a Maradona salís campeón del mundo. Miren que Maradona jugó 4 mundiales. Perdón, sí, 82, 86, 90, 94, exacto, 4 mundiales, ganó uno, no ganó los 4. No era tengo a Maradona y salgo campeón. Messi jugó 6, ganó uno, no ganó 6, ni 3, ni 4. Jugó 3 finales, perdió 2, ganó una. No alcanza con un jugador para ganar. De hecho, España no tiene un jugador, porque la gran figura que podría ser Lamine Yamal, tiene la edad que tenía más o menos Messi, cuando jugó el Mundial del 2006. ¿Quién recuerda cómo jugó Messi en el 2006? No tenemos ni idea cómo jugó. Ni. Sin pena ni gloria. Después empezó a ser importante. Y ya mal, bueno, le quedan 5 Mundiales por delante, 4. Mbappé, con 27 años, ya pasó a Messi en la tabla de goleadores global y le quedan 3-4 Mundiales más, 3 por lo menos. 2 seguro. Tiene 12 años menos que Messi. Salió goleador al final Mbappé en campeonato por segunda vez seguida. Increíble, salió 2 veces goleador y no ganó ninguno de los 2 campeonatos. En la que no salió goleador, salió campeón. Por eso, como las cosas que decimos, después no se dan. Ah, si vos tenés al goleador. Y no, si vos tenés al goleador, no salís campeón. Francia, segundo y tercero. Y cuarto. Y si no tenés al goleador, porque Francia no tuvo número 9 en aquel mundial, ganó campeonato de punta a punta en el 2018. Sin número 9. No llevó a Benzema, que era el goleador del mundo, y no llevó y no tuvo número 9. El número 9 de Francia no hizo un gol. Sin embargo, salió campeón. Y no salió goleador Mbappé. Y sin embargo, ahora sale campeón. ¿Vieron cómo todo lo que decimos se cae a pedazos? Porque es muy complejo todo esto. Es muy complejo. Si Brasil hubiese perdido una final del mundo como la perdió Argentina, no vuelven. Bueno, no sé si vuelven los argentinos en el sentido, porque parece que algunos van, otros van, pero no importa, pero no hay festejo, no hay qué bien, no hay nada. Sería, ¿cómo puede Brasil perder así? Si la perdiese Alemania, lo mismo. A pesar de que Brasil y Alemania andan mal, pero si llegan a una final y juegan este partido. Pero con Argentina y épica, como la habría con Uruguay, como la hubo con Uruguay en Sudáfrica. Fue muy parecido a lo de Sudáfrica. Cuando nos tocó los equipos fuertes, tuvimos épica, 3-2 perdimos con Holanda y 3-2 con Alemania, pero ya era, llegamos con lo que quedaba, como se dice, como diría Artigas, con perros y marrones, porque ya no nos quedaba nada. Argentina ya tuvo que cambiar la defensa entera en un momento. Entonces, estas cosas quedan claras en este tipo de partidos. Hay mucho para hablar, mucho para decir, hay cosas también del fútbol local.
El Mundial ya es historia, cada uno lo va a contar como

0: mismo que dije acá el viernes cuando hablamos de los 110 años de la primera Copa América que se jugó en la historia y que la ganó Uruguay. La pudo haber ganado Brasil, la pudo haber ganado Argentina, la ganó Uruguay. ¿Qué culpa tenemos? Le tenemos que pedir perdón. Y no sabíamos, nadie le dijo a aquellos campeones de hace 110 años o a los campeones de hace 76 en Maracaná, que se cumplió el jueves pasado, ni a los de la Copa de Oro, que ya llevan 40 y pico de años siendo los únicos campeones de campeones mundiales, debería haberse jugado y debería jugarse la segunda edición ahora en el 2030, en lugar de esa locura de un solo partido de un mundial. Pero yo les dije, les pido disculpas, porque yo no sabía, nadie les dijo cuando salieron campeones, que su gloria iba a depender de los que hagan los de ahora. Si Uruguay no pasó la primera fase, no sirve haber sido campeón de la primera Copa América, no sirve haber ganado Maracaná la cuarta estrella, ni sirve haber ganado la Copa de Campeones del Mundo. No, no, no, no. ¿Por qué? ¿Por qué? Porque nos faltó un gol para seguir adelante para pasar a la segunda fase del campeonato. Fíjate vos, o sea, a Messi y a Mbappé y a Yamal, dentro de 100 años le van a decir que lo que hicieron en estos años no sirvió para nada, si es que sus bisnietos o nietos no siguen saliendo campeones. ¿Se dan cuenta de la locura que inventamos en el fútbol? Acá en esto tiene que ver uruguayos contras, que creen que el mundo nació con ellos, y los que nos envidian, que son los argentinos. No todos, pero los argentinos que desde la ignorancia, en lugar de quejarse a Infantino y a la FIFA, nos piden a nosotros que nos borremos dos estrellas. Dale, hacémelas borrar. Dale. Llamá a la FIFA. La FIFA las hace borrar, Dale, en el campeonato femenino, ponele a Argentina tres estrellas, vas a ver cómo te las borran. En el campeonato mundial femenino, que Brasil ponga cinco en la chica, vas a ver cómo te las borran. No podés. No podés. Si nosotros pudimos, es porque las ganamos. Así que, muchachos, lo que para algunos es malo, que hace 76 años fue la cuarta estrella, para otros es genial. Hace 76 años ya tenemos lo que otros todavía sueñan tener. Ni España ni Argentina tienen cuatro estrellas, ni Francia tampoco. Así que van a tener que seguir remándola. Capaz que algún día llegan. Hace 76 años que nosotros tenemos cuatro. Es un mérito, no un demérito. Ah, sí, yo prefiero tener una Ferrari roja. Tengo un Citroën C3 y anda bárbaro. Prefiero tener una Ferrari roja, Pero tengo un Citroën C3 y anda bárbaro y no gasta nada. Prefiero.
1: Esa es la mejor parte.
0: Pero me alcanza. Yo prefiero ganar de vuelta el Mundial. Y bueno, veremos. Me encantan los que decretan cosas hacia adelante. Y no es lo mismo selecciones que clubes. Porque los clubes ya sabemos cómo se hace para salir campeón. Boca y River fueron al Mundial de Clubes en Estados Unidos el año pasado a cantar. No pasaron la primera ronda. Peor que Uruguay en este Mundial. Nosotros por lo menos perdimos contra campeón del mundo. River y Boca no pasaron la primera ronda. Fueron a cantar. A cantar River y Boca. ¿Por qué? Porque no tienen la billetera de los jeques, ni de los multimillonarios rusos, chinos.
2: ¡No podés!
0: Y no pueden pasar la primera ronda del Mundial de Clubes. En selecciones es diferente. Por eso Argentina, de la mano de Scaloni, y otro detalle, que lo dijimos y lo repetimos. Scaloni y De La Fuente jamás dirigieron un equipo, un club de fútbol de primera división. Jamás en su vida. Lo máximo fue De La Fuente en la C de España y le fue mal. De la C de España y le fue mal. Nunca dirigieron un cuadro de primera división. Son los dos últimos campeones del mundo, son los que jugaron esta final del mundo. ¿Qué es lo que se parece más a De La Fuente en Uruguay? Fabián Coito y Marcelo Broly. ¿Por qué? Porque De La Fuente tiene una trayectoria larguísima ya en divisiones juveniles y que fue formando y generando este presente que vive España ahora. Y un dato que la gente está sorprendida, porque ayer los canales buscaban festejos en España, no encontraban un español festejando, y lo que había era la gente en el obelisco de Argentina, una cosa rara, era muy difícil. Los españoles tomaron con mucha tranquilidad, digamos, festejaron, pero poquito. Entonces, encontré a alguien que no sé

0: ¿Quién es? A ver qué es. Un reportero inglés. Entonces, un reportero inglés puso esto. España ha ganado 2 Copas del Mundo y 3 Eurocopas desde 2008. Desde 2008, ¿eh? No desde el 2000. Desde 2008. 2 Copas del Mundo, 3 Eurocopas. Los equipos españoles, 9 Champions, 9 Europa League. Y los entrenadores españoles ganaron la Champions, la Europa League, la Liga de Francia, la Premier League. Todo eso la semana pasada. La temporada pasada. La temporada pasada, Champions, Europa League, Liga de Francia y Premier League, entrenadores españoles. 9 Champions, 9 Europa League ganada por clubes de España. 2 Copas del Mundo, 3 Eurocopas y agrego la Liga de Naciones y los Juegos Olímpicos por parte de España. ¿Ahora entienden por qué festejaron poco? Si vos desde el 2008 hasta ahora estás festejando títulos y festejás bastante menos que lo que te damos en sequía, nada más. Tengo para bien y para mal, ¿eh? Tengo para bien y para mal. Tengo para elogiar a Argentina y para criticarla. Tengo para elogiar a España y para criticarlo. Pero lo que me importa es que nosotros irracionalmente suspendimos el fútbol el domingo en forma absolutamente increíble y ahora estamos en un entuerto que no sabemos cómo salir de eso. ¿Qué tal? ¿Cómo le va Marcelo Sansó?
1: Hola Sergio, buen día para todos. A propósito de esto último, hoy se van a llevar a cabo reuniones después de la decisión que tomó la Mutual el sábado por la noche de comunicado mediante suspender las actividades del fútbol profesional para domingo y lunes. Más temprano aquí en la radio habló Álvaro Rivero, presidente de la mesa ejecutiva de Primera División. La mesa trabaja a partir de esta tarde en seguramente cómo reorganizar lo que viene, los 4 partidos que quedaron pendientes de esta 6ª fecha del torneo intermedio, la 7ª del intermedio y también dónde se va a colocar, si es que habrá una fecha entre semana en el clausura o si la final del intermedio, que es otra de las posibilidades, se juega entre semana para no distorsionar el calendario.
0: ¿Qué tal? ¿Cómo le va, Rodrigo Vázquez?
2: Me va muy bien, Sergio. Un abrazo grande para todos. Está en el Gran Parque Central en este momento sesionando la reunión de comisión directiva y está también en el Gran Parque Central en este momento para firmar contrato con el equipo tricolor Santiago Silva, volante central de 21 años que llega a préstamo desde Huachipato de Chile por 1 año y medio con opción de compra por el 50%. Lo confirmó su agente Pablo Rivero hace minutos nada más en 100% Deporte. Por lo tanto, Nacional suma un jugador para la Copa Sudamericana y será el único para la mañana de hoy.
0: Muy bien, vamos arriba, señoras y señores. 10 horas 25 minutos. ¿Qué tal? ¿Cómo le va, Guille López?
3: ¿Cómo le va, Sergio, Rodri, Sansó, Tonga y Germán? 091-890-890 para que puedan mandar audios hasta 40 segundos, 2890 para que puedan comunicarse, si hay gente que está del otro lado. También nos pueden seguir a través del canal de YouTube, Sport 890, también del canal de X y de Antel TV. Y ya te escucha Marcelo de Barrio Reus.
0: Muy bien, uno más para atender. ¿Cómo andas, Marcelo?
4: ¿Cómo andás? Mirá, no tengo nada que ver con otros Marcelos.
0: Bueno, este es otro Marcelo.
4: No, está bien. No, pero te voy a cantar.
0: Dale, lo dejamos segundos. Planteado.
4: Tuvimos la pelota, la. Tuvimos la pelota, la.
0: ¿Alguna vez tenía que ganar el que tiene la pelota?
4: Y ganó el que tuvo la pelota.
0: Sí. Pero faltó poco para ir a penal, Qué susto que le pegamos.
4: No, está bien.
0: Lo que pasa, ¿sabes lo que pasa? Que cuando las distancias son así, hay gente. ¿Por qué pusiste Reus así? Se escribe Reus de corrido. ¿Por qué le pusiste los puntos, Gastón? ¿Viste, loco? No es una sigla.
1: Reus corrido.
4: No, Barrio Reus. Además, español también. Catalán,
0: es un apellido catalán, por Dios. Escuchá.
2: Lo dijimos.
0: Lo que digo es: cuando vos sos paraguay. Contra claro. Alemania, cuando
4: sí,
0: sos.
4: Sí, en eso
0: por eso,
4: acuerdo.
0: Cuando
4: sí,
0: sos
4: sí,
0: Ecuador sí. Contra Alemania, cuando sos sí. Uruguay o Argentina ante un Francia o ante un España, tenés dos chances. O le salís de igual a igual. ¿Cómo fue el gol de España? ¿Cómo fue el gol de España?
4: No, pero está claro.
0: Pero quiero. ¿Cómo fue el gol? Más, el gol nace antes, en un córner para Argentina.
1: Exacto. Y antes.
0: Una igual.
1: Tres situaciones.
0: Las tres veces.

0: música argentina.
1: El gol de España fue el del negrito, este, ¿cómo es? No, Jamal, no lo digo efectivamente.
0: Jamal,
1: obviamente. Le digo del muchacho.
2: De Nico Williams.
1: ¿Cómo se llama?
0: Williams.
1: Se escapa ahora. Juan, el Atlético de Bilbao.
0: Williams.
1: Ahí está.
0: Escuchá
1: esto. El 80% fue de él.
0: Sí, pero lo que te quiero decir es: las tres veces que Argentina se le ocurrió pasar la mitad de la cancha, casi termina
2: en gol de España
0: y en una terminó en gol. España tuvo la pelota, pero para lograr el gol, ninguno de los 20 remates entraba si Argentina no se creía que le podía hacer un gol.
1: Sergio, yo lo que voy es que salió campeón el equipo que recibió un solo gol en 8 partidos.
0: Exacto.
1: ¿Y por qué fue eso? Porque la defensa se basó en tener la pelota.
0: Exacto.
1: O sea, y no lo estoy diciendo como si fuese una fórmula científica esto, ¿no? Porque estamos hablando de fútbol, no estamos hablando de física ni de matemática. Pero es válido.
0: Hay que saber hacerlo. Por ejemplo, claro, Uruguay hoy no tiene un equipo para esto. Y Argentina, Uruguay,
1: estrella. Porque el muchacho, el otro, Lamine Yamal, tampoco fue la estrella del Mundial ni nada que se le parezca.
0: No tiene estrellas.
1: Equipo muy parejo que sabe jugar a algo y ahí está el secreto.
0: Y bueno,
1: para
0: es el campeón del mundo.
1: El secreto. ¿Sí? Podés jugar a lo que sea. Pero, claro, tenés que encontrar una fórmula que te identifique, vamos a decir, con los jugadores que tenés.
0: Claro.
1: Es esa, nada más.
0: Nada menos, ¿no?
1: En una época que después la perdimos, que después vino Argentina.
0: Uruguay nunca fue así. Mirá, te voy a decir esto. Esto es como decir, che, Messi, qué fácil, agarrar la pelota, eludir a todos y hacer el gol. ¿Sabés quién lo puede hacer? Solamente lo puede hacer España. Hoy en día, el único, ni Portugal, ni Holanda, ni Alemania, ni Croacia, ni Inglaterra, ni Argentina, ni Brasil.
1: España y Argentina llegaron a la final por la crisis futbolística que tienen Brasil, Alemania, Italia, y si querés ponemos Uruguay, está, porque son los grandes, y pongo a Holanda incluso. Que fueron un fracaso, fueron equipos mediocres. Brasil viene siendo mediocre, Brasil, desde hace tiempo. Por eso llegan España y Argentina también.
0: Estamos de acuerdo de que Argentina y España estaban en ese sentido por encima del resto. Argentina no es que no quiso tener la pelota, no puede tener la pelota. No tenía jugadores para tener la pelota contra España.
1: Claro, sí, como tampoco lo tuvo Francia.
0: Claro, exacto.
1: Y Francia tenía mucho más equipo que Argentina.
0: Tenía jugadorazos y no pudieron. Entonces está bien. ¿Y qué? No, ¿qué tengo que hacer? ¿Rasgarme la vestidura porque no jugamos como España? ¡Nadie juega como España! ¡Nadie! ¡Nadie!
1: Tengo que recordar que también, teniendo la pelota...
0: Sí, pero tenés que tener jugadores para tener la pelota. Si no, sería facilísimo. Uno más para atender. Pero no, la pregunta... No, ¿sabés cuál es mi tema? Mi tema es... Cuando no tenés jugadores... Pará. Cuando
1: seguir hablando... Y yo ya está, me están tocando el timbre incluso, bueno, ¿no? Para que me vaya.
0: Bueno, dale, Marcelo.
1: Yo lo único que te quería decir es que ni Alemania tiene los jugadores para jugar así.
0: Claro, exacto.
1: Ni Brasil. Ni Italia, ni hablemos de Italia, por
0: favor. Abrazo. Chao.
3: Vamos con uno más para atender.
0: Si yo veo que no tengo jugadores para eso y quiero hacer eso, ¿sabes lo que me pasa? Me roban la pelota cuando un defensa, cuando Matías Olivera la tira para atrás y justo Cáceres no estaba donde tenía que estar, sale Mulera y nos clavan. ¿Por qué? Porque quisimos tener la pelota. ¡Queremos tener la pelota! Pero precisás tener los jugadores que tiene España, que no los tiene ni Argentina, ni Brasil, ni Alemania, ni Italia, ni Holanda, ni Bélgica, ni Marruecos, ni nadie. Y saben una cosa, tampoco lo tenemos nosotros. Mira qué cosa
2: es un equipo
0: espantoso.
2: Que te somete cuando la tiene,
0: por Dios,
2: porque corres atrás de la pelota, y cuando no la tiene, te pone en aprieto porque te la recupera rápido.
0: ¿Querés salir campeón del mundo de boxeo? Tenés que ser como Cassius Clay, como Muhammad Ali. ¡Ah, qué vivo! ¿Y cómo era? ¿Cuánto sabía comer? Nadie. Pero eso es lo que yo no entiendo. ¿Querés ser como...? Y sí, pero si no sos, lo que quiero es llegar a lo máximo posible, que capaz... Que aguanto 10 minutos más, que a Argentina le faltó nada para 10 minutos más. Y por penales, capaz que el Dibu te ataja 3 penales y salí campeón del mundo. Y todo esto que estamos diciendo...

0: ¿Sabe dónde queda? Tirado a la calle, a la banquina. Vamos arriba, uno más para atender.
1: Está Gonzalo Barros Blanco.
0: ¿Cómo andás, Gonzalo?
2: ¿Qué tal, Gorsi? ¿Todo bien?
0: Todo bien, ¿qué decís?
2: Escúchame, ahora te voy a dar palo, pero con respeto. Pero ahí saludo a Rodrigo y a Sansón también.
3: Un abrazo, Gonzalo. Día,
2: viéndolo. No, primero, ante todo, antes de hablar del club, me quiero solidarizar con Sofía Romano, por lo que pasó ayer, por el improperio de Juan Ramón Carrasco, el disparate que el tipo le dijo al aire. No me representa Carrasco, es machismo puro lo que hizo. Lo había hecho anteriormente con María Inés Martínez, bien por Sofía.
0: Ana Inés,
2: perdón. Bien por Sofía, por representar a las periodistas mujeres, por estar en el lugar donde las pone. Horrible lo que este hombre dijo, y bueno, por algo no lo llaman en ningún lado. Así que quería mandarle un beso a ella, porque sé que después se fue muy mal del programa, yo estaba bien conmigo. Y bueno, estamos en el 2026. Estamos en el 2026, creo que ya tenemos que... Tiene que haber igualdad. Hay mujeres periodistas que son muy buenas, lo hay, hombres, obviamente, y que hablan de fútbol y que saben de fútbol, y que hay que respetar eso. Y si hay hombres que hoy en día no se adaptan a eso, bueno, no tendría que salir de los medios. Es mi pensamiento. Por otro lado, quería decir que Maradona jugó 5 mundiales, porque en el 81 hoy jugó, no jugó bien. Fue un mundialito, obviamente, que Uruguay salió campeón.
0: No, pero no fue un mundial.
2: No, está, pero sí, fue un mundialito que...
0: Pero no, nosotros, no, bueno, pero no fue un mundial. Estamos hablando del mundial.
2: Bueno, pero sí, está bien. No oficial de FIFA, pero quiero decir que él ahí también vino y no hizo nada con Argentina.
0: No, pero jugó, hizo un gol contra Alemania, si no me equivoco, y jugó. No jugó tan mal, No jugó tan mal en ese momento.
2: Yo vi ahí los partidos, claro, pero vos por lo que estabas diciendo del 86...
0: No, lo cierto es que no alcanza con un jugador para que salga campeón. El fútbol no es el tenis. El fútbol no es el tenis, claro, seguro.
2: Claro, tenés que tener un equipo. Lo otro, para mí, el mejor jugador argentino de la era Scaloni, no estuvo obviamente en este Mundial porque renunció antes, pero se vio en la primera Copa América, en el Mundial, en la segunda Copa América Argentina, que fue María, era el que metía los goles, era el que inventaba los penales, era el que hacía los pavos cerca del área. Le dan todo el mérito a Messi, pero quien jugó realmente hasta que metió el gol de la final de la Copa América fue Di María. Y Argentina siente no tener un jugador de esa calidad por la punta derecha o por la punta izquierda de lo que hacía Di María. Messi, obviamente, en el 2022 no hizo absolutamente nada. O sea, todo Di María con algunos jugadores más. En este se puso las pilas metiendo los goles que metió, pero con mucha ayuda de la FIFA, porque tenía que haber sido expulsado, ya lo hablamos. Argentina tenía que haber quedado fuera con Egipto, si no le invalidaban el segundo gol y venía el tercero. O sea, Argentina llegó donde llegó, ya sabemos cómo, ya lo hablamos, ya lo discutimos. Para mí, felicito a los españoles, soy ascendiente español, porque soy Suárez de apellido, mi segundo apellido, que mi bisabuelo era español, así que los felicito a todos. Y quería decir más. ¿Te acordás que te tenía en la lista de vendehumo en el tercer lugar? Y te iba a sacar esta semana.
0: ¿Y por qué no me sacás?
2: Dijiste dos cosas esta semana que dije, no, lo tengo que hacer. ¿Cuál? Era el segundo puesto.
0: ¿Cuál? ¡For you!
2: La semana pasada dijiste, no voy a hinchar por Argentina porque sí. Ellos festejaron nuestra derrota y aparte la canción que cantaron,
0: Uruguayo,
2: bueno, sabemos qué, ¿no? Eso fue en primer lugar. Y después de Canal 4 con Seré, dijiste que ibas a hinchar por el fútbol sudamericano, el sábado.
0: Bueno, porque una cosa, yo te digo, soy sincero, tenés razón, pero yo lo que te quiero decir no es que no voy a hinchar por Argentina ni que no. Yo no existe, a mí no se me mueve un pelo con un gol en donde no juega Uruguay. No se me mueve un pelo.
2: Así. No, yo ayer grité el gol con mis hijos acá, con mi señora.
0: Yo no me da, no me da. No me da, no me da. No me da, no me da.
2: No, quedamos rojos, la verdad.
0: Pero no me da, no me da.
2: Por si escuchá, porque voy a dejar que hable otro. Te subo al segundo.

0: no le vas a ganar a Bielsa.
1: Estoy cada vez peor.
0: Por ahora.
1: Estoy cada vez peor. La embarré con Gonzalo. Dale, gracias, Gonzalo.
2: Le mando una vez. Perdieron. No pudieron.
1: Escuchá, me pusiste segundo. Lo primero que te voy a decir es que acepto. Y lo segundo, Argentina.
2: La
1: te mando un abrazo.
2: Adentro.
1: Chau. Pensar que los argentinos se toman el pelo a Francia. Ahora, dicho todo lo que dije de Argentina, que no le daba la nafta, no podía más, no podía más. Algo que dijo mi amigo y colega Juanjo Buscaglia es tal cual. Desde 1978 hasta ahora, la selección más grande del mundo es la Argentina. Si uno agarra el 78 como punto de inicio, sí, jugó 6 finales del mundo, nadie jugó 6 finales, Alemania jugó 5, jugó 6 finales del mundo, y ganó 3, digamos, ya ganó 3 copas, nadie ganó 3 copas, en esto desde el 78 hasta acá. En 2 años van a cumplirse 50 años. Estamos hablando del último medio siglo de fútbol, porque no va a haber mundial. Sin dudas, Argentina a nivel de Copas del Mundo, por asalto, es el más grande en los últimos 50. De la misma forma que en los primeros 50 fue Uruguay, habría que ahí retocar números entre el 24 y el 54 por lo menos, 30 años. Y durante dos momentos que se los puede unir o no, Brasil fue el número uno entre el 58 y el 70 y también entre y recupera después entre el 94 y 2002, ¿no? O sea, donde mete 3 finales seguidas ganando 2. España está llegando a Madrid, tenemos imágenes, no sé, de un canal internacional.
3: El País, el diario El País de España.
1: Perfecto, imágenes. España, la podemos pasar esto, ¿no? Mirá
3: sí,
1: cómo
3: sí,
1: se llama.
3: El video lo subió el Rodri, País, ¿no?
1: El avión se llama Paco de Luc. Gracias, Paco. España, claro, tiene que estar de cartel, gracias. Ahí está bajando España. ¿Bajan vestidos jugadores? ¿Vos no se fue? ¿No se bañó? ¿Quién es que baja ahí?
3: Rodri, el capitán.
1: Es Rodri con la. Rodri con la copa. Yo tengo los dos tres trípodes delante mío con la Rodri cámara. Con la copa.
3: Se bañaron en el estadio y se fueron derecho al aeropuerto para tomarse.
1: ¿Se vistieron de vuelta?
3: Se bañaron en el estadio, se pusieron la ropa de concentración y viajaron.
1: Bueno, Argentina creo que también. Lo que
3: Argentina
1: pasa es que
3: viajó, Argentina, está viajando en este momento.
1: Pero no vienen todos los jugadores.
3: Messi va a Rosario derecho en su vuelo privado.
1: Ah, bueno.
3: De Paul desconozco.
1: Y De Paul debe estar ahí, tiene que.
3: Desconozco.
1: Y si hay que bajar las valijas, ¿quién las baja?
3: Y bueno, sí. Puede ser él. O
1: el que,
3: está generalmente con Chiqui Tapia a veces también ayuda a Messi. Y el resto de la delegación sí viajaba derecho a Buenos Aires.
1: Pero el comunicado oficial de Argentina decía que hay jugadores que se van a Europa.
4: Bueno,
1: y que se van de vacaciones.
3: Puede ser.
1: Sí, sí, sí. O sea,

0: probablemente no estén los 21.
1: Paul, Lautaro Martínez, Julián Álvarez, Enzo Fernández y Cuti Romero son los que no viajan en este momento con Argentina. Messi tampoco viaja con la delegación, pero sí se va en su vuelo privado rumbo a Rosario. A las 7:17 de la mañana partió el vuelo de Estados Unidos. Van a llegar cerca de las 6:20 de la tarde.
0: Muy bien, señoras y señores. 10:40 desde el país de las cuatro estrellas. Sean de cuando sean, pero que te las quite Peteco. Anda a quejarte a la FIFA. Nos vamos a la pausa.
1: Para brevemente, Javier Milei puso: dada la inquietud sobre los festejos por el logro alcanzado por la selección argentina, comunico a la población que en función de lo que decidan los jugadores y cuerpo técnico respecto al día para celebrar, el mismo será declarado feriado nacional.
0: Sí, sí, eso ya lo había puesto anoche ya.
1: Claro,
0: eso.
1: Sí, sí, hace 12 horas.
0: Pero el tema es que me parece que no hay ambiente.
1: Yo creo que no.
0: No, no hay ambiente y creo que los jugadores... En ese sentido, y el cuerpo técnico argentino, en un país muy, muy politizado, partidizado, han querido escaparle a cualquier tipo de consideración. Brevemente, ya voy a la pausa, brevemente, a ver acá, ya expliqué lo de la cantidad de títulos que ha ganado el fútbol español. Este Cucurella. ¿Él jugó en el Campeonato Mundial de Clubes con el club que salió campeón?
1: Con Chelsea, claro, por supuesto.
0: ¿Él es titular?
1: Claro, sí, sí. Era, porque ahora juega en el Real Madrid.
2: Ahora pasó el Madrid.
0: Ah, porque la discusión, ahora estoy entendiendo, porque había una discusión sobre si salió campeón del mundo.
1: Es campeón del mundo como jugador y como...
0: Pero como jugador de Chelsea.
1: Claro,
0: Chelsea.
1: Si pasó al Real Madrid ahora.
0: No, está bien, pero yo
1: entendí. Este año.
0: Está, perfecto. Es el único campeón del mundo de las dos cosas en este momento. En vigencia, ¿no? Porque William Martínez fue el primer campeón del mundo de selecciones y de clubes, pero no eran al mismo momento porque no había mundiales en el 50 de clubes.
3: Uh-huh. Y en el 61, a la pausa, por favor.
0: Uruguay no era campeón del mundo de selecciones. De hecho, habíamos que ya voy. Dos botas de oro seguida ganó Mbappé. Luis de la Fuente es campeón de la National League del 23, de la Liga de Naciones, de la Euro 24, de la Liga de las Naciones 25 y de la Copa del Mundo 26. Y solo perdió dos de sus 49 partidos como entrenador. Clase magistral absoluta de alguien que jamás dirigió un cuadro de fútbol en primera división, ¿eh? Y que no tiene ninguna experiencia. Digo porque eso también sirve. Sirve para Broly, sirve para Coito, sirve para Forlán también, ¿eh? Digamos. Sirve para todos. Un saludo al Pollo Viñola, que el Pollo Viñola que me mandan una grabación que en el medio del relato se quejó de Uruguay porque se dice que se agregan estrellas como quieren. Bueno, bordala.
4: For you.
0: Bordala, Pollo. Bordala.
4: For you.
0: Vamos a la pausa y ya venimos.
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0: Seguimos adelante aquí en Apolo 890. La verdad que si es por Messi o por Scaloni me duele de verdad que Argentina no haya podido cumplir con el objetivo. Si es por el fútbol rioplatense me duele de verdad. Si es por un montón de amigos y compañeros periodistas a los cuales respeto mucho, Juanjo Buscaglia, Maxi Palma, todos los muchachos del Centro de Historia y Estadísticas de Investigación del Fútbol Argentino, que son de primera y que con mucho respeto tratan todos los temas de historia, tenemos un grupo fantástico y bueno, por un montón de gente, y yo por un lado quería que ganara Argentina, como siempre estuve del lado argentino en cada partido contra europeos, pero por los que nos dicen dinosaurios, por los que nos dicen que no tenemos cuatro estrellas y que las estamos inventando y las pintamos nosotros poco menos que con un dry pen, para los que nos dicen que somos provincias, para los que cantaron en el Mundial,
1: chucuchucu, chaca,
0: en el momento que Uruguay perdió con España, a todos esos les deseo lo peor.
1: Chucuchucu, no sé, chaca, chaca.
0: Lo peor. Y bueno, esto estaba incluido. En fin, pero
2: aténdeme.
0: Una sensación difícil porque el fútbol rioplatense nació como uno solo, con Montevideo, con Rosario, con Buenos Aires, y a partir de ahí se proyectó. Y la verdad que cada cosa que consigue alguien del Río de la Plata debe ser motivo de orgullo para todos. Y esto fue conseguir algo, meterse en una final cuando claramente no tenías armas para meterte. Había que ligar un poco con los cruces. Ligaron porque ligaron, porque podía haberle tocado España en cuarto partido, podía haberle tocado Uruguay, le podía haber tocado Portugal, le podía haber tocado Colombia, pero bueno. Ligaron y sufrieron. Y la fueron dando vuelta a partidos hasta que se encontraron con un cuadro que ya era imposible. Vamos arriba, uno más para atender.
2: Está Juan de Aires Puros.
0: ¿Qué tal, Juan? ¿Cómo te va?
3: Buen día, Gorsi. ¿Cómo anda usted? ¿Todo bien? Linda la luz. ¿Todo? Bueno, mirá, te estuve escuchando. Hay cosas que comparto y hay cosas que no comparto. ¿Está? Y primero, felicito a De La Fuente y a Scaloni por sus declaraciones. Estuvieron bárbaros. Y yo creo que Messi, voy a hablar de Messi y del finadito Maradona, ¿estamos? Por más que le hayan dado la famosa inyección esa de para crecer 3 centímetros, 4 centímetros, eso no importa, era una final. No podés caminar en la cancha como caminó ayer, ¿está? No podés caminar. Y eso el finadito no lo hacía, me refiero a Maradona.
0: Pero Maradona no llegó a los 39 años jugando,
3: Bueno, está, no importa.

0: la final. Y Messi más bien lo hizo, porque ayer, por más que los compañeros estaban dejando el alma, ¿tá? Paredes, todos dejaron el alma, él no podía caminar como caminó.
1: No
0: como
1: podés pensar que quería perder la final, no se
0: armaba. No. Yo no te estoy
1: diciendo. No le daba la fuerza. A los 90 minutos cayó poco menos que desmayado.
0: Claro, no, pero los 90
1: es más, creo que ahí. Vos sabés una cosa, Juan. Yo creo que ahí, y le pregunto a Sansó y a Rodrigo, yo no sé si llega un momento que tenés que decir, hay que cambiarlo. ¿Por qué no entró Lautaro Martínez?
0: Pero
1: no puede dejar a Lautaro Martínez, yo lo importé, me parece a mí, pero ¿qué le podés decir a Scaloni por todo lo que hizo? Y a Messi.
0: No, pero yo no te estoy diciendo lo que hizo Scaloni, yo te estoy diciendo desde el comienzo del partido. Porque vamos a hablar desde el comienzo del partido. El tipo te empezó a caminar, el tipo no corrió una pelota, ¿eh? Los compañeros iban a trancar con toda la fuerza y tiraban, y trancaban y corrían. Y el tipo, vos lo mirabas, yo lo miré al partido, y el tipo te estaba caminando, y eso mal, el finalito no lo hacía. Por más que escuchamos una cosa, por más que le haya ido para España, que los españoles lo hayan llevado para allá, le hayan dado la famosa inyección esa famosa, lo crecieron, lo prepararon, está todo bárbaro. Pero era la final, muchacho, no podés caminar como caminó. ¿Eh?
1: Muy bien.
0: Es malo.
1: A ver, si fuese sí. Messi con 30 años, te digo que firmo donde hay que firmar lo que vos decís. Mi única duda, creo, porque Argentina, vos sabés que lo que le sirvió para hacer de este campeonato algo histórico fue lo que lo mató en la final. Sí. Porque Argentina, a Cabo Verde, le tenía que haber ganado sin sufrir. A Egipto sin sufrir, a Suiza sin sufrir y tener fuerza, pero encajó dos, y a Inglaterra sí sufriendo, pero encajó dos alargues, partidos ganados en los últimos segundos y llegó sin fuerza. Y el que más le pesa, me parece a mí, es al más veterano, claro.
0: Está perfecto, estoy de acuerdo.
1: Y ese es que más minutos jugó, porque yo creo que, no sé si Messi en un partido, creo que hubo un partido que lo sacaron antes de esos que estaban ganados. Pero jugó para ese que más juega, ¿viste? Yo qué sé. Son muy duros con Messi, Juan.
0: No, yo no estoy siendo duro. Y otra cosita más ya te dejo. Vos fijate que España salió campeón invicto, ¿está? Invicto de la copa esa que jugó, la copa, ¿cómo se llama? La copa esta, de Eurocopa esa. Salió campeón invicto.
1: Liga de las Naciones o la copa de Europa, sí.
2: Sí, sí, hace 38 partidos que no pierde.
0: 38 partidos que no pierde.
2: Superó a Italia ayer, que tenía el récord de 37 y lo había igualado el otro día España.
0: Está bien, correcto. Escuchame una cosa. Y otra cosa. Vos fijate los toques de pelota de los tipos que ayer no lo dejó mover a Argentina. No la agarró. Pateó una vez sola, Gorsi, al arco. Una vez sola.
1: ¿Quién?
0: Lo agotó. Argentina
1: pateó. No, Argentina se considera tiro al arco, que le emboque al arco, no pateó ni una sola vez. Es el récord. 11-0 perdió en ese sentido.
0: Ahí está.
1: En la otra, 20-2. Sí.
0: Ahí está. Vos fijate los toques de pelota que tenían los españoles. Ahora voy al caso de nuestra selección. La mano que nos dio España, Gorsi. Si España llegaba a haber jugado así como jugó después de Uruguay, todos los demás partidos...
1: Eso es indemostrable. Lo único demostrable es que, no lo, es que lo metimos dentro del arco. Que jugó no, es indemostrable, es una opinión. Porque España le dio una mano a Cabo Verde, lo mató a pelotazo y salió 0-0. Y Bosigna se transformó con 40 años en el mejor golero del Mundial, casi. Yo qué sé. A veces pasan cosas.
0: Eso tenés razón, ahí estoy de acuerdo contigo. Eso
1: es
0: tenés razón.
1: Indemostrable.
0: Pero es indemostrable. Pero nos dio una manito como
1: Hubiese llegado, que no tenía fuerza para llegar en este mundial, yo creo por la conformación del plantel con tantos jugadores lesionados y todo. Pero si Uruguay hubiese llegado, hubiese hecho el partido que hizo Argentina, ni un poco más.
0: La última ya te dejo, Gorsi. Ahora hablando de Uruguay, yo pienso. ¿No había infiltración en la selección uruguaya? Porque yo te voy a poner un ejemplo. Escuchame una cosa, Rascaeta, que estaba jodido del hombro, ¿está? Ese partido contra España, si llega a ser el Chengue Morales o Lugano, ¿sabés lo que le dicen a Bielsa? Mirá, filtrame.
2: No, pero el hombro fue primero y el desgarro fue después. No era que estaba del hombro.
0: Está bien, Gossi.
1: No, el desgarro fue después, ¿no? Fue Marcelo Sansó que te dijo eso, pero el desgarro fue posterior, ¿eh? Primero, él llegó con la lesión de clavícula.

0: ¿Sabés qué es lo que se debate en la interna, sí, digamos, la gente que sí, sabe más? Sí. Es, si vos tenés un jugador que se está recuperando una fractura de clavícula, ¿qué entrenamiento le pediste como para desgarrarlo? Porque se supone que tenés que tenerlo un poquito más a media máquina. Porque por más que la clavícula y no las piernas, me dio como que tampoco está jugando partidos de entrenamiento Gorsi, normales.
1: Gorsi, otra cosa. Vos viste el Mundial, vos viste Cabo Verde cómo corría, vos viste todas las demás selecciones que corrían y volaban. Vos viniste a una selección uruguaya y lo que dice el director técnico, si tenés que correr 20 vueltas alrededor de la cancha, por más que venga de Europa, tenés que correr. Y si estás preparado para eso, Gorsi, corré 2 horas nomás. Y después escuchame una cosa, nada más. Vos estás preparado, vos viste a los africanos cómo corrían, Cabo Verde, vos viste cómo corrían, todas las selecciones corrieron y ninguno se desgarró. ¿Eh? No seas malo, no seas malo. Vinicio, que fue uno de los mejorcitos de Brasil, ¿eh? ¿Cuándo se desgarró? Y corrió, Papén, otro más, ¿eh? Corrió todos los partidos como un infierno. Ahora acá vienen para acá. Y escuchame una cosa, como dijo Bielsa, que yo fui a la conferencia de prensa de Bielsa acá en el estadio, cuando la dio, lo escuché por la radio afuera, acá me sacó una foto con él. ¿Eh?
0: ¿En serio?
1: Escuchame una cosa, sí, me sacó una foto con él y lo mismo saludé como saludé a Tabar.
0: Obvio, está perfecto. ¿Eh? No,
1: pero está perfecto porque todo Dale. Tenía mala imagen de Bielsa que toque el otro. ¿Está? Otra cosa, los tipos vienen acá.
0: Pero te me fuiste y ibas a decir algo. Sí, dale, es eso, dale. Sí.
1: Pará. Los tipos vienen acá y como dijo Bielsa, como dijeron periodistas, quieren hacer, ¿no? Que mucho esfuerzo, que esto, que el tipo no hace trabajar demasiado. Fíjate cómo corrieron los argentinos, ¿eh? Metieron como un infierno. Todos corrieron, todos los partidos. Yo miré todo el Mundial y todos los
0: cuatro. Mirá que Uruguay corrió más que todos sus rivales. No, lo que pasa que, ¿ves? Es que, ¿ves? Vos sos injusto con lo nuestro. Porque Uruguay no perdió por no correr. Uruguay perdió por no hacer los goles que tenía que hacer y por no defender los goles que no tenían que haber metido. Pero no fue por no correr. Corrimos más. Están equivocados. No, corrimos más.
1: Te entiendo, pero
2: qué gracia a mí eso.
1: Yo escuchaba a los periodistas que decían, sí, Bielsa lo esforzó en la Copa América, Bielsa esto, Bielsa lo otro, Bielsa... Escuchame, eso es el preparador, sí, es el director técnico. Si te dicen, vos, si tenés que correr 20 vueltas alrededor del campo, vos le vas a decir, ah, no, yo vengo del Real Madrid, yo ya estoy jugando. ¿Me entendés? ¿O es verdad o mentira, vos, sí?
0: Te mando un abrazo, bueno, queda ahí. Abrazo. Chau, chau.
3: Quiero saber tu opinión sobre el protagonismo que quiso tener Donald Trump ayer.
0: Y bueno, lo mismo que Jeque, son así, los emperadores son así.
3: Para explicarle a la gente, Donald Trump pidió de entregar la copa al ganador.
0: Parece, no, pero es así,
3: eso,
0: se está haciendo hace varios mundiales.
3: Bueno, eso fue así, le entregó la copa a Rodri, el tema es que Rodri esperaba que le diera la copa y que se fuera. Rodri, capitán de España.
0: Se quería que como quedar, sí.
3: Esperó, el capitán de España temporizó todo en la cancha y temporizó todo fuera también.
0: Estuvo bien, sí.
3: Esperó que se fuera, cuando vio que no se venía alejando, Trump se fue hacia un costadito, pero se quedó parado delante de los jugadores.
0: Pero Infantino vio la jugada.
3: Claro, entró corriendo.
0: Y medio que lo llevaba.
3: Estaba corriendo para sacarlo, pero bueno, termina saliendo la foto. Después el no saludo de Cuti Romero a Trump.
0: No me di cuenta.
3: Cuando recibe la medalla, el Cuti Romero ni lo mira, sigue de largo. Sí. Saluda al presidente de Canadá y retrocede para saludar a la presidenta de México. El saludo, pero sin mirada, a Borja Iglesias, que había sido muy duro en lo previo con Trump.
0: ¿A quién, perdón?
3: Borja Iglesias, el delantero de España. Previo a la final había sido muy duro con el presidente de Estados Unidos. Y en el momento de la premiación lo saluda por respeto, pero ni lo mira, no le dice una sola palabra. Algunas cosas que se dieron en el día de ayer.
0: Sí, bueno, pero igual. Y al lado de Trump estaba la presidenta de México, claro, que es de ultra izquierda, que tiene la peor opinión de Trump, que tiene el país se le cae a pedazos y estaba.
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0: 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Dale.
5: Está Alex de Pando.
0: ¿Cómo andás, Alex?
6: Buen día, Sergio. Felicitaciones para vos y para todos por el programa. Igual espero que me arbitres como le arbitraste al oyente anterior que habló 10 minutos.
0: No, un desastre. Te tomó todos los minutos tuyos, olvídate. No, te queda un minuto.
6: No seas malo.
0: Dale.
6: Escúchame, cortito. No, un análisis, un poco lo que vos decías, que un poco comparto, un poco no. Mira, te voy a dar tres mundiales

0: Uruguay, donde Dale. Uruguay fue con un muy buen equipo, y en otro capaz que no tanto, pero hizo un buen mundial, ¿está? Para mí, el equipo del 86 era un jugador.
1: No, no sea mal.
2: Gracias.
1: Recién empezó a hablar. Pero viste que no soy yo. Dale.
0: Mira, primero en el 86.
1: Fue con un...
0: Después, sí. obviamente que en el 2010 y en el 2018, ¿está? Mirá qué papa la suerte que ha tenido Argentina.
1: Mirá que en el 90 también Uruguay tenía muy buenos jugadores, ¿eh?
0: Bueno, en el 90 también, pero mira qué papa la selección argentina, ¿está? Porque yo estoy totalmente a favor de lo que dijiste, que de repente hay equipos que con un jugador solo no pueden salir campeones, pero que cuando vos tenés cierto nivel en ciertas selecciones y tenés un jugador que te desequilibra, evidentemente que ahí tenés muchas más chances. En el 82, desde el 82, y voy a sacar el 78, ¿está? Desde el 82, salvo en dos oportunidades, ¿tá? Argentina cuenta con uno de los mejores jugadores de la historia. En el 82 Maradona, en el 86 Maradona, campeones. En el 90 Maradona, vices campeones. En el 94 jugó Maradona. Cuando lo sacaron a Maradona, salieron para afuera. En el 98 recién no estuvo ni Maradona ni Messi. Tenían un muy buen cuadro, eliminaron a Inglaterra 2-2 por penales y después perdieron 2-1 con Holanda. O sea, no se metió entre los cuatro. En el 2002, bueno,
1: No pasó la primera fase con Bielsa.
0: No pasó la primera fase. El 2002, eso. En el 2006, un cuadrazo, no jugó Messi. Un cuadrazo, pero evidentemente sin el mejor del mundo.
1: Estaba Messi en el plantel.
0: Estaba, pero creo que jugó, bueno, pero no fue fundamental.
1: Era muy chiquito.
0: Ahí va. Sí. Era muy chiquito, pero hay que recordar el partido en donde Argentina le va ganando 1-0 a la Alemania de local, ¿tá? Donde saca a Riquelme, pone a Cambiaso, en aquel partido de la controversia, donde termina se lesiona a Bondancieri y termina empatando a Alemania y lo elimina. ¿Tá? Pero es una papa. Después, obviamente, en el 2010 está Messi, 2014 está Messi, 2018 Messi. Entonces, tienen también un tarro bárbaro. Sacar de manera sistemática, porque vos decías que del 78 hasta ahora son la mejor selección, sí. Pero también...
1: La que logró más, la que tuvo malo. ¿Pero tarro por qué?
0: Y porque sacan no sacaron un buen jugador.
1: Como bueno, pero eso no es tarro. Eso es, bueno, pero eso es fruto de una cantera. Bueno.
0: Pero sí, está bien, pero nosotros tenemos una cantera como muy poco
1: pero un país que logra sacar a Maradona y a Messi, y antes, yo te voy a agregar, capaz que ni los conocés, pero yo te voy a decir, Alfredo Di Stéfano, Omar Sivori, José Manuel Moreno, todos esos jugadores que te nombré, esos cinco, en su momento fueron los mejores del mundo. Hay una cantera de jugadores y de técnicos argentinos.
0: Vos tocaste un tema ahí también muy importante. Acaba de tocar un tema que nadie lo analiza, ¿está? Nadie lo analiza. Yo quiero que me digas acá, justamente, cuántos técnicos uruguayos, y que obviamente pase los dedos de una mano, que me parece que me sobran, ¿está? ¿Cuántos técnicos uruguayos han estado? Porque el maestro Tavares salió campeón de América con Peñarol, dirigió por toda Italia, dirigió a Boca, ¿tá? Porque hay que ver la trayectoria que tenía el maestro Tavares. ¿Cuántos técnicos uruguayos hoy en día están en la elite y que puedan decir, sacando la decisión que tomó la AUF hoy en día, y que puedan decir que están al nivel de los técnicos argentinos, como puede ser un Simeone, un Gallardo, un Pellegrini, un Tata Martino? ¿Cuántos técnicos uruguayos? Entonces, así como nosotros muchas veces pensamos en los jugadores, en las juveniles, hay que pensar también en el nivel de técnico que tenemos.
1: Y si resumiendo, es un dato de la realidad también ese que estás manejando, y hay que revisar ese tema también, sin duda.
0: Abrazo grande, Sergio. Abrazo. Saludos por ahí. Gracias.
1: Gracias, Alex. Quiero decir esto. Mi corazón estaba partido porque yo tengo los argentinos por los cuales, y el fútbol rioplatense, el cual amo. A mí, ¿saben? A veces quiero que pierda Argentina por culpa de uruguayos. Porque hay uruguayos que, como no logran digerir que Argentina salga campeón, después destrozan al fútbol uruguayo. Lo destrozan con críticas injustas, porque el campeón es Argentina. Si el campeón es otro, las críticas son menores y nos dejan en paz. Pero quiero decir esto. Cuando Uruguay termina el partido con España, en uno de los lugares donde había una afluencia importante de jugadores, de hinchas argentinos, quienes están viendo por YouTube lo van a ver, no, empezá de cero cuando yo te diga. En uno de los, frenalo ahí, en uno de los lugares donde había, me dicen que esto eran Dallas, en Dallas estaban viendo el partido todos con camisetas argentinas.

0: España le gana 1-0 a Uruguay y Uruguay queda fuera. Y esto pasaba.
1: Uruguay eliminado de la Copa del Mundo. Así se vive la eliminación de Uruguay aquí, en el banderazo de la selección argentina.
0: Pero ¿por qué cortás el insulto? Si no, no tiene gracia para pasar.
1: De la Copa
0: pero entonces
1: del
0: no
1: mundo.
0: Tiene gracia, ponelo tiro. Si vas a poner, ponelo.
1: Así se vive la eliminación de Uruguay aquí, en el banderazo de la selección argentina.
0: Ahí está. Escucha. Eso es para los que dicen que los argentinos nos adoran. A esos argentinos no les puedo desear que ganen la cuarta. A esos. Y al Pollo Viñolo, que me llama la atención en un ataque de furia, en el relato, a ver si se logra escuchar bien, en pleno relato...
2: es un audio.
0: Sí, sí, en un, ahí es el audio, escuchen esto. Hace referencia a las estrellas nuestras. ¿Qué tenemos que ver nosotros? Para los que dicen a ellos no les importa. Mirá, no les importa. ¿Y por qué al Pollo le importa?
3: En este mundo de contar estrellas de manera permanente, donde algunos cuentan las que no les corresponde, el partido contra Inglaterra es una estrella.
0: Se pone una estrella para el partido con Inglaterra y nosotros la que no nos corresponden. ¿O estabas hablando de otro? ¿De quién hablas? ¿De
4: Mentira.
0: Brasil? ¿De Brasil que tiene 5? No, no debe ser, ¿no? ¿De Alemania e Italia que tiene 4? No debe ser, ¿no?
2: Flash.
0: No, Pollo, no podés caer en esa. Vos también. ¡Oh! ¡Tú también, Brutus! Señoras y señores, tengo que hacer la pausa. Y a la pausa me voy en taxi.
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10: Vamos arriba, Peñarol que ganó 3-0. Nacional que volvió a perder. Los hinchas de Nacional otra vez cantándole de todo, a los jugadores. El clima está que arde en Nacional. Y en Peñarol por lo menos se respira con el 3-0, que no fue un gran partido. 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
12: No, la verdad, se merecían perder la final por las canciones pedorras que tienen. Pero aguante España. Qué lindo ver a los argentinos sufriendo, qué lindo. Y para llegar a la cuarta estrella, todavía le falta.
10: Tiene las canciones peores, las canciones de ese país. No tiene ni canciones, pero ganan campeonatos todos los días. Acabo de leerte la cantidad de campeonatos que ganó España desde 2008 hasta ahora a todo nivel. 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
13: Buen día, Gorsi y compañía. Ayer arranqué un poco dando a favor a Argentina porque pude poner huevo, porque van y van y te pechan. Es lo que nos gustaría que haga, los que nos gusta que haga Russo P, que haga el cachado. Lo hicieron ellos. La lástima que en nuestra selección no había ninguno de eso. Pero después, cuando empezaron a inclinar la cancha con toda la falta que hicieron, grosero, no les cobran nada, la lloradita de Messi con la tapa de Boca, que me pareció hasta desleal, disfruté un poco. Igual. A Paredes como a Suárez, ¿ya lo escoltaron afuera del país y lo anularon del fútbol por no sé cuántos años, o partidos, meses? Disfrutar a esa voz, sí.
10: Bueno, yo tengo anotado, tengo cuatro hechos que me parecieron nefastos ayer en referencia a Argentina, cuatro. Lo de Paredes, primero Paredes jugó regalado, entró absolutamente desacatado, lo debieron haber echado en el primer tiempo, tiene el récord de haber hecho dos... Lo iban a sacar amarilla por un empujón y en el medio empujó a otro. O sea, era para que saquen dos amarillas en la misma jugada. Y le regalaron absolutamente todos los minutos que jugó. Pero lo peor fue cuando terminó el partido. La agresión de Paredes es para que no juegue más al fútbol. Al lado de la mordida de Suárez, por Dios. Lo de Paredes, lamentable. Yo me di cuenta que Argentina perdía cuando Messi se rebajó a pedir que lo echen a Cucurella porque se había tapado la boca. Era una impotencia total. Ahí dije, ya está, ya está. Y lo otro, lo de Ayala, el ayudante técnico de Scaloni. Ayala, jugador de selección argentina, técnico de fútbol, agarró, le tiró una piña a un pibe, no sé qué edad tiene, Olmo, era Olmo creo, ¿no? El rubio, era Olmo. No le puedo pedir peras a Ayala, pero...
14: 28 años.
10: ¿28 tiene? Sí. Pensé más joven. Bueno, ahora todos me parecen jóvenes a mí. Los de 55 me parecen jóvenes. Pero le digo, pero escuchame, no le puede pegar la piña a un jugador después que terminó el partido, una falta de fair play. La verdad que la actitud de Ayala y de Paredes es escandalosa, nada que ver con Messi, un caballero, nada que ver. Tampoco voy a aplaudir a Messi que no se sacó la medalla, porque en el 2014 se la sacó, ¿eh?

0: O sea, debe haberse dado cuenta que la medalla se tiene que usar siempre. Pasa que si se depende. Y lo otro, el gol que le anulan a España, por Dios. El gol, no en el offside, el otro. Fue una cosa increíble. Todo el mundo mirándose. Fue tan escandaloso que creíamos que algo tiene que haber pasado y los gil éramos nosotros. Porque decís, esto para que se arme una piñata general en la cancha y el partido no siga. Una cosa de loco como anularon el gol. No, hubo cosas absolutamente impresentables que no se merecía este equipo que con tanto, insisto, la definición de lo que hizo Scaloni en este Mundial es, le sacó jugo a un ladrillo. 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
1: Hola, muy buenos días, ¿cómo están todos? Aquí Claudio Sela desde Shangri-La, alentando a mi querida España desde aquí. Bueno, un abrazo gigante, estamos de fiesta, papá, vamos arriba la banda.
0: ¡Qué hijo de su madre! Muy bien, tengo un mensaje personal que me mandó un porteño, lo voy a poner porque después lo voy a mandar porque la verdad es más largo que 40 segundos. Pero como me hizo calentar. 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

0: lo que vos no entendés es que para hacer 800 pases y salir campeón tenés que ser España. Es muy fácil. Y tenés que encontrarte con otro que no sea igual que vos. El tema es saber aprovechar. Aprovechar. Cuando vos no tenés eso, hacés la de Paraguay y eliminás a Alemania. Así de
1: tenés
0: simple.
1: Tenés que calentarte, que hace días que no te calentás.
0: Y bueno, pero hay que entender también el porqué de las cosas. Yo nunca dije que si hacer más pases perdés. Lo que digo es al revés. Que por hacer más pases no siempre ganás. No dije que perdés. No siempre ganás. 800 pases no, fueron 803. Y todo bien, 90% de acierto contra 78 de Argentina. Vamos con uno más para atender como Simaco, dale.
2: Bueno, España justo campeón, ¿no? Francia no tocó la pelota con la mejor delantera del Mundial. Y Argentina, claro, no podían decir los periodistas, viste, vamos equipo, me emocionaba, no podían decirle, oh, nos están pegando un baile de campeón del mundo que no sabemos ni dónde estamos parados. Aparte del surrealismo que los argentinos, juegan bastante bien al fútbol y tienen buen juego. No podían mantener dos pases. Lo raro no era que no agarraba la pelota, lo raro era que cuando la agarraba la perdía con dos pases, pero sí, Uruguay. Una cosa de loco. Y no era por cansancio, ¿eh? No era por cansancio. Realmente es aburrido el juego de España, pero es efectivo, ¿eh? Oh, lo que juega Dani Olmo, los pases que metía, una cosa increíble. La verdad, justo campeón. Un vino se comió los argentinos, se van a olvidar nunca más.
0: 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Uno más para atender como Simaco. Este es el mensaje que me mandó un porteño que le quiero contestar.
3: Hola Sergio, me llamo Claudio, soy argentino. Te conozco del Mundial de Sudáfrica. Me hiciste una nota en un programa que manejabas. Bueno, quería compartir la tristeza absoluta que estamos consternados con el resultado de hoy. Pero básicamente lo que quiero es referirme a la polémica de las cuatro estrellas uruguayas. Me parece ridículo discutirlas. Uruguay ganó las cuatro estrellas a toda ley y se las merece. Eso sí, hay que reconocer. Están un poquito destenidas, ¿no? Pero las cuatro estrellas las tienen y son de ustedes y se las merecen porque las ganaron lícitamente. Pero por otro lado, lo que te quiero decir es que ustedes nunca vivieron lo que significa salir campeón del mundo. Yo, las tres estrellas que tengo, las viví, boludo. No sabés lo divino que es salir campeón del mundo. Es maravilloso. Mirá, créeme, si tu bisabuelo tiene bisabuelo, decile a tu bisabuelo que le pregunte al bisabuelo qué se siente salir campeón del mundo. Es espectacular, boludo. Bueno, te mando un abrazo, muy bueno todo. Chau, chau, chau, chau.
0: Mira, Claudio, por gente como vos, es que muchos uruguayos les decíamos lo peor. ¡Gil! Les decíamos lo peor. Vamos con uno más para atender como Simaco, dale.
4: Corsi, buenos días. Soy Gabriel de Colón. Ayer ganó el mejor, ganó España, jugando al fútbol. Argentina parecía nacional, no jugó a nada jugó.
0: Y bueno, porque viste que cómo es el fútbol, son todos crack hasta que se cuenta con uno que es más crack que el tuyo. Es el fútbol esto. Yo no sé, a usted no le pasaba, yo me acuerdo cuando yo iba a la escuela, cuando jugábamos cuarto año contra cuarto año, los partidos eran parejos. Ahora, cuando jugaba cuarto contra tercero, ¿qué pasaba? Eran goleadas de cuarto contra tercero. En la clase más grande parecía que era otra categoría, ¿viste? Éramos todos crack. Ahora, cuarto a tercero le ganaba, te daba vuelta y jugabas un día contra quinto y te comías ocho. ¿Y cómo? Era lo mismo. Si nosotros le hicimos ocho a los de tercero. Sí, bueno, cuando te encontrás con otra categoría. Y bueno, Argentina tuvo épica contra Cabo Verde, contra Suiza, contra Egipto

0: e incluso contra Inglaterra. Francia le ganó a todos, pero ambos se encontraron con una España de una solidez que asusta, que asusta. Al final, el único que no perdió con España fue Cabo Verde. El único que no recibió goles fue Bocinha. Una cosa de loco, ¿no? Sería un 0-0 ese partido. Una cosa de loco, un arquero 40 años. 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Vamos arriba, como siempre, el saludo para ti, también para Santi, de Alquiler de Autos Premium, de Margara Renta Car en Miami, que te soluciona todo con autos de primera línea. 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Gracias a todos por haber estado durante la Copa del Mundo junto a nosotros, siempre junto a nosotros, siempre junto a la Sport 890 para llegarle a los uruguayos, estén donde estén. Vamos con uno más para atender, dale.
1: No defiendan más a Messi, vos, no defiendan más a Messi, vos. En el primer tiempo tocó una, en el segundo tiempo tocó seis y lo defienden todavía. Tiene razón el señor, lo comparan con Maradona, pero por favor, Maradona corría para todos lados, los levantaba en la pata igual, dejate joder.
0: Dale, lo dejamos planteado, te mando un abrazo. Se llama, no pongas grabaciones. Messi tiene estadísticas fabulosas y también tiene algunas cosas, algunas estadísticas malas. Es decir, Messi no ha tenido buenos resultados. Por ejemplo, los 8 goles que hizo. A ver, ¿me ayuda? Le pido a Rodrigo que me ayude. Pero los 8 goles que hizo, ninguno fue en la final, ni contra Inglaterra, ni contra Suiza. O sea, los goles fueron contra Jordania, Austria, Argelia y después contra Cabo Verde y Egipto. Contra Egipto. Sí, claro, contra Egipto. Son en esos 5 partidos fueron los 8 goles. No le hizo goles ni a Suiza, ni a Inglaterra, ni en la final. Y hay algún número, a pesar de lo crack que es Messi, que, bueno, incluso rompe en el primer partido, creo que fue, ¿no?
2: Decís, en los 90 minutos.
0: En los 90, sí. No, y en el 120, ¿a quién le hizo?
2: Bueno, a Suiza le hizo 3.
0: No, pero Messi.
2: Ah, Messi, decís.
0: No, yo hablo de Messi. Messi no hizo goles ni contra...
3: No, Messi hizo 3 con Argelia.
0: Claro.
3: Hizo 2 con Austria, 1 con Jordania, 1 con Cabo Verde y 1 con Egipto.
0: Por eso, cuando pasó a ser Suiza, a los 3 europeos no le hizo ningún gol. Que es, Messi se ha aburrido hacerle gol a todos, ¿no? Vamos a poner de acuerdo. Pero en este caso es una estadística que podría llegar a en algún punto a sorprender, ¿no? Pero él en general no... Bueno, ha jugado 3 finales del mundo y le tocó perder 2. No alcanza con un solo jugador. No alcanza con un solo jugador. Ha jugado 6 Copas América y perdió 2 finales con Chile. Con Uruguay quedó eliminado en cuarto de final. En Santa Fe, en Argentina. Es decir, no alcanza con un solo jugador. No lo puedo discutir a Messi. Pero le pasan esas cosas. Digo porque somos duros con un uruguayo cuando le pasan eso. Pero cuando es extranjero parece que no pasa nada. El récord de faltas en finales cometidas era Argentina, que cometió 25, ahora estuvo a uno de empatar las 26 que le hizo a Francia. 25 faltas y 26. ¿Entendés que el juego argentino en las finales del mundo de estas tiene un parentesco con lo que nosotros entendemos que pueden ser los partidos cuando nos va bien? Cuando eliminamos a Inglaterra, eliminamos a Italia, eliminamos a Portugal con Cristiano Ronaldo, cuando jugamos con Alemania.

0: Alemania con Holanda en 2010 o contra Corea y Ghana. O sea, Uruguay es así. Entonces, cuando vos te va bien, lo primero que entendés es, metimos garra. Y si hace más goles el otro, es que no corrieron, no metieron. Y no es así. Argentina ayer metió y no le alcanzó, corrió y no le alcanzó. Y Uruguay a veces también corre y no le alcanza. Es el fútbol, ¿eh? No necesariamente porque no corras que te gana. Vamos arriba. Uno más para atender como Simaco, dale.
1: Buen día, Sergio y equipo, Carlos de Malvin. Bueno, con respecto al tema que decías de finales que ha participado Argentina, Argentina tiene el récord en el siglo de haber perdido cuatro finales del mundo. Es el único país del mundo que perdió con las cuatro finales. 1930, 1990, que fue muy similar la de ayer a la de 1990 en el estilo del partido y cómo llegó a Argentina. 2014 y 2026. ¿Qué se sabe de la quinta estrella para la camiseta de Uruguay por el Mundialito del 80? ¿Se está investigando? ¿La FIFA la adjudicaría? Por favor, a ver si puedes informar sobre ese tema. Un abrazo. Gracias.
0: ¿Qué pasó con la FIFA? ¿Qué dijo? No entendí.
2: Lo de la quinta
0: No,
2: estrella
0: no,
2: por el
0: la quinta
2: Mundialito.
0: estrella no, nunca, no, es una locura, no existe. Yo voy a defender a Lugano. Fue una contestación irónica de Lugano la quinta estrella. No, no es. Es decir, cuando le dicen, ¿qué opinás de la discusión de 4 o 2 estrellas? Él le dijo sobrando, no, la única discusión que yo conozco es si es 4 o 5. Porque la Copa Oro podría estar, pero no es que se pidió nada, ni nadie pide nada. Nadie pide nada, que si quieren que la saquen, pero por ahora parece que no nos sacan las estrellas, no hay forma. Ni nos sacan ni nos empatan. Ninguna de las dos cosas. Está brava, ¿eh? Está brava, no es fácil Uruguay, ¿eh? No es fa no era tan fácil. No era tan fácil. Es decir, lograr 76 años después lo que nosotros ya habíamos logrado. No era tan fácil. Buen día, muchachos. Si no fuese por Mulera, le empatamos a España finalista y perdimos con Argentina. Finalista, salimos tercero Gorsi, aguante Bielsa. No, pero no perdimos con Argentina, si no jugamos. Flavio dice, Argentina perdió cuatro finales, sí, perdió cuatro finales, pero en 100 años de Copa del Mundo, sí. Pero no te cuento la... sí, es eso, sí. Pero, a ver, ¿qué es esto? Soy Roberto de Barrio Coppola. Pollo, dijiste que Uruguay tiene las cuatro estrellas pintadas. ¿Y qué tiene que ver Uruguay con ustedes? Por la duda te digo que la primera Copa América que ganaron fue en el 21 y fue un cuadrangular. Jugaron Argentina, Brasil, Paraguay y Uruguay en la cancha de Barraca. Que la cuenta porque dicen que tiene diciembre, así que.
3: Decir las cosas como son.
0: Bueno, nosotros también ganamos copas que jugaron cuatro, ¿eh? El chiringuito le faltó el respeto a la selección argentina. Bueno, ahí me mandan un video. Che, chicos, ¿opinaron de JR y sus andanzas? Ahora no lo contrata el Estudiantil Fútbol Club de Paysandú. Qué desubicado, bárbaro. Dice Francisco desde Atlanta. Sí, hay todo un tole-tole. Yo lo vi en recortes de internet en un programa. Es un programa de streaming, ¿no? Es un programa de streaming. ¿Lo de Carrasco?
2: Sí, del Observador.
0: Sí, con
2: Sí,
0: Fantino.
2: Lleno de mística se llama. El programa.
0: Con Alejandro Fantino. Obviamente. No compartimos lo que dijo, es evidente. Para el señor argentino, es probable que casi todos nosotros nos enteramos lo que es ser campeón del mundo por relato de nuestros padres, pero no tuvimos que sufrir, ni lo vimos, ni nadie nos lo contó. El perder tres finales del mundo, tenemos cuatro estrellas, todos triunfos, son cuatro estrellas que brillan. Argentina tiene seis estrellas, tres de ellas apagadas, y una cuarta y quinta muy apagadas en el 28 y 30. Son la selección de las ocho estrellas, cinco apagadas. Un abrazo, Diego de Pajas Blancas. Bueno, hay gente que dice que Argentina ganó su quinta estrella de plata, porque salió cinco veces vicecampeón. Está bien. Contando Amsterdam, ¿no? Bien. No, ¿esto qué es? Después estos boludos se preguntan por qué no los queremos. Son unos babosos, del más chico al más viejo, dice el 169. La verdad que los argentinos que más babosean son los que menos fútbol tienen. No son los jugadores, no son los técnicos. Y los periodistas son más bien los influencers, estos que tienen que llenar horas de
4: perdieron.
0: Para que le pongan te quiero. Pero los periodistas pero serios pudieron. Y los periodistas de verdad tampoco dicen nada. Y jamás, jamás faltan el respeto. Buenos días, de aquí Daniel de Pelotas de Río Grande do Sul. Pregunto, si ese atleta que jugó en Argentina en los últimos mundiales... No entendí. Si ese atleta... Algo está con alguna falta. Escribímelo de vuelta. Buen día. El gol que le anularon a España ayer fue una vergüenza. Por suerte se terminó el circo, Álvaro. Dice, gol, si hablaba del gol anulado, ya dije. ¿Qué más querés que diga? Los españoles... No, me preguntan qué pasó con Juan Ramón Carrasco. ¿Qué se mandó a orar? Bueno, estaba en un debate con una periodista mujer. Y no le gustó algo que dijo la periodista y dijo una frase absolutamente impropia, que no la voy a repetir por eso mismo, porque fue impropia. Inadecuada. Buen día, equipo, estoy indignada. Este chico Gómez de Nacional se cree guapo y nadie lo echa. Los jueces están pasados. Qué bien le jugó España, lo bailó, perdón. Dice, los bailó. Dice Marta del Mercado
3: Sergio,
0: Modelo.
3: ¿Qué? Tiene que hacer la pausa.
0: Dios mío, dale. Vamos a la pausa.
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4: 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Todos quieren llamar a Gorsi. Llámalo vos también. 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

0: Vamos con uno más para atender.
1: Sí, buen día, Fernando de Punta Rieles. Bueno, para todos los amigos, feliz día del amigo hoy. Quiero hacerte un chascarrillo, Borsi. ¿Vos sabés por qué nunca en la vida un argentino puede ser astronauta? Porque no le gusta ver las estrellas.
0: Dale, lo dejamos planteado. Te mando un abrazo.

0: opinen si se animan.
1: Estoy mandando un WhatsApp.
2: En casa. Muy buenos días. Qué linda mañana hoy, ¿eh? No saben si el porteño hincha de la Viola, ya emigración lo dejó salir de Estados Unidos o todavía está por ahí. Eduardo de Nueva York.
3: Beautiful morning, right?
4: Vamos arriba, ¿qué tiene usted, Rodrigo?
5: Bueno, entre hoy y mañana se va a estar desarrollando la reunión esperada entre la AUF y Diego Forlán. Todo indica de que tras esta reunión se va a generar ya la oficialización por parte de la Asociación Uruguaya de Fútbol para Forlán, que va a ser el nuevo técnico de la Sub-20 y los partidos amistosos de este año.
4: Perfecto, le voy a mandar la parte. Iván vio que sacó una canción, ¿la vio este Gastón? Sí. ¿Se la mando a quién?
5: ¿A Gastón?
4: Conseguime esa canción, porque tanta canción me comí en los últimos tiempos que está alguna nuestra tiene que haber. Vamos arriba. 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
6: Sergio, lo que acabas de pasar confirma lo que la mayoría de los argentinos piensan y han deseado en toda su historia, que seamos una provincia de ellos. Y otra cosa, el mejor del mundo, lo único más que Cristiano Ronaldo que tiene es una Copa del Mundo. ¿Ah? Después compará y Cristiano hasta como persona es superior a este tipo que ni siquiera vuelve con sus compañeros, vuelve en su avión privado a su país. Una vergüenza. Menos mal que quedaron bien, bien escrachados ayer y eliminados.
4: Les digo que llegó esta canción de la Party Banda. ¿Es la Party Banda la misma que hace la canción esa de... ¿tenés la otra también? ¿Tenés la otra, la que siempre escuchamos? Buscala ahí. Para ubicar a la gente, porque salió una ahí va, esto es Uruguay, papá, buscala. Esta canción es la Party Banda.

0: Qué mala onda, ¿no? Está bien, tanta canción que uno escucha por ahí. Para el Pollo Viñolo, entonces, se la mandamos. Y para mi amigo Flavio Azaro, que también está como loco con las estrellas. 4 más que 3, ¿qué vamos a hacer? Señoras y señores, 11 horas 43 minutos. Uno más para atender.
1: Está Álvaro de Jacinto Vera.
0: ¿Qué tal, Álvaro? ¿Cómo te va?
2: ¿Cómo anda, Sergio? Equipo, Rodrigo. ¿Cómo están? ¿Todo
3: estamos
2: bien?
3: Bárbaro.
0: ¿Todo bien? ¿Qué dice?
2: Bien, escúchame. Vamos a hablar de lo que realmente importa.
0: Dale.
2: Vamos a hablar
0: del intermedio
2: uruguayo. Vamos a hablar de esto, de lo que nos da de comer todos los días, todo el año.
0: Dale.
2: Y no esta simpatía que tenemos cada 4 años, que es participar de un mundial. Del mundial nada más, lo único que quiero decir...
0: No, pero ibas a hablar de otra cosa, ibas a hablar del mundial.
2: Pará, no me pongas loco, escuchá.
4: Tenés que calentarte, que hace días que no te calentás.
0: Dale.
2: A mí no me sorprende lo que pasó con Uruguay, en absoluto. No me sorprende lo que pasó, porque la cancha estaba muy embarrada, ¿viste? Y cuando hay tema de cuerpo técnico, con el equipo, con esto que lo otro, sabemos que muy muy muy lejos no vamos a llegar. Pero a mí lo que realmente me duele es que quedamos afuera de 48 selecciones, ¿me entendés? Eso está mal. 48 selecciones quedamos afuera, eso fue lamentable. Punto y aparte.
0: ¡Burros!
2: Escuchá, ¿está mi amigo Sansó por ahí?
0: No está en este momento justo, pero decime que yo le digo.
2: No, porque me debe la respuesta.
0: ¿Cuál?
2: De aquel comentario que yo le hice en su momento sobre un jugador de Nacional, y él me lo salió a defender, porque yo hice un cateo de ese jugador durante 45 minutos, que fue lo que había jugado, y fue el primer jugador rescindido del año, ese jugador. ¿Está? Entonces digo... Yo lo que quiero es que a veces entiendan ustedes que nosotros también vemos fútbol de hace mucho rato y entendemos cuando alguien es bueno y cuando alguien no es bueno.
0: ¿Pero a qué jugador te referís? ¿Se puede saber, que no me acuerdo?
2: Mauricio Vera.
0: Ajá. Está bien.
2: A Mauricio Vera le rescindieron el contrato con 3 meses de haber firmado. Uh-huh. ¿Me entendés? O sea, a lo que voy. Nacional está haciendo una gestión. Está haciendo una gestión paupérrima. Y no tiene la culpa Baba, ¿me entendés? A ver, vamos a ver varios aspectos, porque Baba tiene la responsabilidad de quién pone la cancha y demás. Pero el jugador que está a 3 metros de un compañero y no sabe darle un pase, la culpa no la tiene Baba. Si traes un tigre como el 9 prometedor y no le pega al arco, o juega de suplente, vos, muchacho, estamos haciendo muy mal las cosas. Muy mal las cosas. Muy mal las cosas. A mí me es muy poco representativo. Hace unos días salió una nota de Persman. Acostado en una cama, no sé si en una tele, en la casa, o no sé dónde es. Vos, es una ordinariedad lo que está haciendo ese tipo. ¿Se entiende? El tipo está representando una institución mundial como el Club Nacional de Fútbol. Y un tipo que te hace una nota, primero que el periodista, me parece que tiene muy poco amor propio.
0: Creo que esa nota, vos sabés que es vieja y se viralizó de vuelta ahora, me parece.
2: Me parece que sí. No, porque está hablando de unas contrataciones
0: sí,
2: actuales.
0: Está, no. Porque entonces me suena parecida a otra que yo había visto hace como un año. Por
2: sí,
0: eso...
2: pero entonces más a mi favor, Sergio.
0: No, por eso, pero no la escuché.
2: Vale. De esa caña, loco.
0: Bueno, queda clarísimo tu pensamiento, Álvaro.
3: La dejamos planteada.
2: ¿Cómo pasaste en Estados
0: Unidos? La dejamos planteada. ¿Cómo?
2: ¿Cuándo volvés a Estados Unidos?
0: Ah, no sé cuándo vuelvo. En la Copa América, el 28. Dale.
2: Bueno, un abrazo.
0: Dale, lo dejamos planteado.
2: Te quiero mucho. Sos el mejor periodista hincha que hay en todo el periodismo uruguayo.
0: Bueno, gracias. Hasta luego. Llegan las vacaciones de septiembre y es el momento perfecto.

0: 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Tengo uno más para atender. Dale, como si Maco.
1: Gorsi, felicitaciones a España. Y la verdad, el fútbol uruguayo está en decadencia, no va a llegar a nada por los dirigentes. Acá los juveniles lo dejan libre, como el Thiago Espinoza, y después tienen que contratar para venir a pagar. Y traen un colombiano que tocó dos pelotas en el año. Y así están, porque acá están los representantes y los dirigentes están todos metidos. Y lo mismo con la UF. Alonso se tiene que ir. Le pasó la mano por el lomo dos veces a Broly y ahora trajo a Forlán. Cuando va a llamar a Forlán, va a ir de los pelos a buscar a Broly. Y le pasaron la mano dos veces por el lomo y le dijeron que no.
0: Muy bien, vamos arriba. 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Vamos con uno más para atender.
2: Está Rana de la Comercial.
0: ¿Qué tal, Rana?
3: ¡Que viva España!
0: ¿Qué
3: toma? Sí, bueno, tuvo justicia al final del Mundial, por suerte. Porque está. Y bueno, y un desastre todo lo que hicieron después de que terminó el partido, ¿no? Cuando entregaron las medallas, le dieron vuelta a la cara, miraban para el otro lado. Y bueno, son lo que son, ¿no? Y por eso no los quiere nadie. Y bueno, y seguimos con el hospital en Peñarol. Siguen lesionados todos los partidos. No sé. ¿Qué decís, Gorsi?
0: No, que no me gustan las generalizaciones de que no los quiere nadie. Argentina tiene muchos valores. Pero en fútbol hay rivalidades y bueno.
3: Estamos hablando en fútbol.
0: En fútbol,
4: me huye de cómplice.
0: Ellos le toman el pelo a todo el mundo. Te hablo de los hinchas, ¿no? Y bueno, de los hinchas. Porque la verdad, yo tengo que decir esto, pero desde que yo era chico, que me acuerdo que le teníamos bronca a los argentinos, pero los jugadores argentinos eran unos caballeros. Yo nunca veía a un jugador argentino extralimitarse, siempre. Y los técnicos también, yo los veo.
3: Deportivamente por fútbol, ¿no? Porque sí, está, digo.
0: Más que nada tema de hinchas, más que de los verdaderos protagonistas. Bueno, te mando un abrazo.
3: Lo de Peñarol es muy fuerte, ¿no? Uh-huh. Muy fuerte lo de Peñarol, ¿no? Todos los partidos, uno o dos lesionados, ¿no? ¿Qué? No sé qué hacen vos. Los preparadores físicos,
0: es un
3: no tema, sé. ¿No?
0: Es un tema.
3: Bueno, dale, para eso nomás.
0: Abrazo.
3: Y bueno.
0: Abrazo.
3: Que tengan buen día. Y vamos a ver cuándo empieza el partido de vuelta.
0: Dale.
3: Muy fuerte también los incidentes de ahí en
0: sí.
3: Territo rentista, ¿no?
0: Cuando muy empieza el fútbol de vuelta. La verdad que sí, y un tema interesante. El próximo partido de una Copa del Mundo será aquí, en el Estadio Centenario. El próximo partido de una Copa del Mundo terminó la final.
5: Sí, bueno, eso no tiene nada que ver.
0: Tiene que ver, te lo digo, porque el próximo va a ser ahí. Vale, chao.
2: ¿Va a estar Cámara Celeste?
0: Va a estar, no sé, espero que no. Espero que ya tenga el dinero suficiente como para poder contratar a alguien que lo haga por mí. Ya no, ya está, yo qué sé. Usted dice que tengo que estar, bueno, voy a estar. 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
6: ¡Es otro programa
0: uno
6: ese!
0: ¿Uno más para atender? ¿O, sí? ¿Uno más? Tengo que hacer la pausa. Uno más, dale, uno.
7: Buen día, gente. Soy Omar de Peraslanca. Mandar el audio este para mandarle un besote grande a los vecinos de acá al lado. Siempre igual, son los más humildes, los más grandes y los más humildes siempre. Que eligen cuando empezar a contar las cosas, eligen el fútbol, se empezó a jugar ahora en 1978, dicen. Así les da la cuenta a ellos para poder ser los mejores de la historia. Después nosotros nos achacan que somos los dinosaurios porque contamos el título del año del pedo, pero claro, ellos pueden empezar a contar cuando se les antoje. Desde 50 años los títulos se los echan en cara como si fueran de hace dos semanas. No, no, hermoso, gracias por tanto, argentino, no te mueras nunca.
8: La tenés adentro, papá.
0: Bueno, señoras y señores, con este mensaje me voy a la pausa. Hay más todavía aquí en Usted. ¿Qué opina?
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8: Estamos en contacto con Nico Pirri para hablarnos de Peñarol. ¿Qué tal? ¿Cómo te va?
9: Dale, saludo para todos. Bueno, Peñarol que vuelve a los trabajos esta tarde, ya con Espinosa, el nuevo jugador de Peñarol. Se está esperando también que ya se empiece a sumar a los trabajos Jonathan Rodríguez. Peñarol que para el fin de semana no creo que toque mucho en cuanto a la oncena. Si no descarto de que bueno, ya Espinosa pueda, por qué no, meterse en el equipo titular o al menos ingresar en el banco de suplentes, ya que el jugador está al 100%. Tema periodo de pases, semana clave para Barinaga, uno de los jugadores que Peñarol pretende o que ahí repide, y después, bueno, se busca alguna posibilidad en zona de ofensiva.
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0: Señoras y señores, se nos fue volando este programa. 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Quedan en excelente compañía.
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0: ¿Qué tal? ¿Cómo están? Bienvenidos. Gracias por estar del otro lado. Arranca Puro Básquetbol a través de la Radio Deportiva del Uruguay con todo lo que ha dejado la Liga Ascenso, los partidos que tenemos para la jornada de hoy. Malvin ha sorprendido con la contratación de una ficha que va a jugar como nacional. Es brasileño, pero su abuelo es uruguayo. Fernando Salsamendi. Lo vamos a tener en minutos aquí en Puro Básquetbol. Hay equipos que lógicamente todavía se están armando de cara a lo que será la actividad de la Liga Uruguaya que va a arrancar en el mes de octubre. Es una semana también importante para que los clubes puedan votar el nuevo formato de disputa. Lo decía el viernes cuando hablamos con Sergio Benítez que los clubes se llevaron deberes para sus casas para analizar diferentes cuestiones y bueno, seguramente ya en los próximos días habrá una convocatoria de la Federación Uruguaya de Básquetbol para que esto se pueda votar o no. Veremos qué es lo que deciden las instituciones. Juan Pablo Tamborini, bienvenido. ¿Cómo le va?
1: Bueno, ¿cómo andas, Diego? Sí, creo que es muy importante seguramente lo que pueda pasar entre miércoles y jueves para ver si se vota lo que plantea la Federación o si se busca algún ajuste con relación a esa situación. Yo creo que hay temas que se van a ajustar, que no van a salir tal cual fue pedido por la federación, o por lo menos...
2: ¿Para vos cuál?
1: Para mí el de la Copa Uruguay.
0: Decir que no sale.
2: Para mí, tío, la verdad, yo leí lo que vos me pasaste. Sí. Para mí estaba muy bien, ¿eh?
1: Pero...
2: La verdad, yo al principio dije, la Copa Uruguay ahí en el medio. La verdad, para mí, con las fechas que pusieron, los lugares donde iban a jugar, en un momento de la temporada...
0: Relativamente cerca a Montevideo para que los clubes puedan viajar y volver.
2: Que los
0: jueguen
2: los 12 clubes me parecía una buena propuesta.
1: Sí, hay equipos que van a jugar un solo partido. Dentro de esa situación.
2: Eliminación directa.
3: Yo te digo.
2: Directa. A ver, como la Copa del Rey. La Copa del Rey es así.
1: Por eso. Es lo mismo que la Copa del Rey. Lo que te digo es que, por lo menos, los clubes necesitan saber, o por lo menos cuando vayan, es quién se hace cargo de los costos.
0: Pero ya lo dijo Benítez el viernes. Los costos, Juanpa, es el traslado y la comida.
1: Exacto.
0: Porque no hay alojamiento. Porque los lugares...
1: Van y vuelven.
0: Claro, porque los lugares que se pusieron, Durazno, claro, Canelones, Maldonado, Florida, es para ir y volver.
1: A ver, yo lo de la Copa Uruguay lo tengo clarísimo. Hace tiempo que lo tengo clarísimo. Yo lo que te digo es que hay equipos que no estaban a fin de votar esto.
0: Está, pero ¿con qué argumento?
1: Porque el argumento que quieren económico... seguir la
0: No, pero pará.
3: Que es preferible volver antes para jugar la liga.
1: Claro, que quieren seguir jugando en la liga.
3: Sí.
1: Algunos quieren seguir jugando en la liga, otros no. Sé que...
2: No me parece mal a mí.
1: A ver, no.
2: Era una copa en el medio, como se juega en todas partes del mundo, no me parece mal, ahí en enero, jugarla, listo, ya un campeón, capaz que después la empezás a establecer, y no importa si tiene premio a la Sudamericana, eso no le importa a nadie. Pero jugar una copa ahí en el medio no me parecía mal.
1: A mí la idea, desde el día que me la manejaron, o sea, no me pareció alocada. Es más, yo le agregaría que en esa Copa Uruguay deberían jugar equipos del interior. Lo que me decían es que es tan grande la diferencia entre los equipos del interior y los equipos de la capital que sería forzar en un momento en el cual los equipos del interior están en plena actividad porque todos los equipos de la OBL están jugando a esa altura del año.
3: No sé qué tanto a los planteles les interesa también, y a los cuerpos técnicos meter un viaje, jugar un partido que no es de la liga.
1: Bueno, pero a ellos les pagan por jugar, ¿no? A los jugadores le pagan por jugar.
3: Reanudaba antes la Liga Uruguaya y seguís jugando.
1: Bueno, pero si te dicen, tenés que... los jugadores y en todas partes del mundo, jugar la Copa Argentina, jugar la Copa del Rey, jugar la Copa Italia, es un incentivo y es un título que se te da. ¿Tá? Acá lo que pasa es que, como a todos le ponemos un pero, queremos hacer la Copa Uruguay, empezar a trabajarla, igual le ponemos
2: claro,
1: pero.
2: Y que ya tenga trascendencia, ¿no? Las copas van en años. Tenés que establecer en años.
1: A mí me pasa hoy, por lo menos en Argentina, la Copa del Super 20, que juegan los 8 mejores, la Copa del Super 20, hoy en día te lo ponen como un título oficial. ¿Por qué? Porque empezó a tener una trascendencia que cuando arrancó todo el mundo decía, vamos a jugar esta copa ahora. ¿Por qué vamos a jugar? Y pasa, y eso pasa, pero bueno, te manejo más que nada lo que puede llegar a suceder. Pero igual,
2: sacándole de Copa Uruguay, no, porque lo otro me parece que es importante el sistema de disputa, ¿no?
1: No, el tema del sistema de disputa.
2: Yo tengo alguna diferencia con cuál, lo que plantearon.
1: ¿En cuál de todos?
2: Que para mí, el 8 y 4, para mí no. Para mí tendría que ser 6 y 6 de vuelta, sacar una ronda de cada etapa y sí hacer play-out.
1: Sí. Sí.
2: Sacar.
1: Sí, sí,
2: o
1: sí,
2: sea,
1: sí.
2: Una ronda de cada etapa, a diferencia del año pasado. Sí. Jugar una ronda de arriba, una ronda de abajo, pero 6 y 6.
1: Yo lo que estoy... Es
2: y
1: más.
2: Me parece bastante, me parece muy duro, no. Me parece muy como... jugar dos ruedas y ya ir directo al play-out.
3: Como que falta algo, ¿no?
2: Yo lo que... Y una ronda, pero de a seis.
1: Claro, yo...
2: Y aparte, pará, y a los seis le daba realmente una expectativa la entrada de seis. El año pasado se definió la última fecha para entrar entre los seis.
1: Pero aparte de todo, primero eso, todos los cuadros. Primero eso que manejás, y segundo, que para mí no es menor, es que tampoco vos penalizás tanto... A ver, hay un equipo que sufre una quita de puntos de lo que está en la mitad y se le va la temporada. Y tiene que ir a pelear el descenso. Por ejemplo, Unión, que había hecho flor de campeón. Voy a poner Unión. No, y perdés 5 puntos. Y capaz que estás para meterte arriba y terminás peleando el descenso. Porque acá vas a pelear el descenso. Vas a jugar playoff por el descenso derecho. Claro, nadie queda en ese limbo que quedaron el año pasado.
2: Por lo menos, para mí una rueda más. Y me parece que la expectativa de entrar en los 6 me parece que estaba buena.
3: Pero es que la rueda más es la que venimos diciendo que no tiene tanto atractivo.
1: Es solo para posicionarse. Y porque
2: pero la rueda la van a hacer ahora de 8.
1: Sí, sí, sí, la van a hacer.
3: Por eso.
2: Y la van a hacer igual.
3: Yo le buscaría otra vuelta también.
2: Pero para mí está bien que se juegue. Pero si la hace de 6, primero ya es menos.
3: Son menos partidos.
2: Sí. Le das a los 6 de abajo, por lo menos que jueguen por algo. O sea, como para reubicarse o zafar el descenso. Y después sí dejar el playout.
1: No,
2: playout para mí lo tienen que poner. El playout no
1: el playout del descenso me parece lo más interesante de esto.
4: Claro, lo que no puede volver a pasar es lo que pasó en esta liga. Que equipos faltando 2-3 fechas para el final no quieran jugar.
2: Pero si vos le pones el playout.
4: Claro, por eso
3: digo. En esta liga de ascenso hay playout.
1: Claro, sí, exacto. Sí. En esta liga.

0: es una carnicería porque de cuatro se salva solo uno.
1: Sí, sí.
0: O sea, es más duro todavía.
2: En la liga se salvan dos. Ganás un play out y te salvas.
0: Claro.
2: Y arrancás 1-0 mejor posicionado.
0: Claro. Yo en eso estoy de acuerdo. En la parte de play out estoy de acuerdo. Uh-huh. Ahora, hasta le daría quizá el que se salva de play out la chance de reclasificar arriba con el 7 y el 8. Algo más.
2: Bueno, por eso. O sea, pero para mí lo tenés que dividir 6 y 6.
0: Por eso, si vos lo dividís 6 y 6, si no lo haces y haces 8 y 4. Que los dos que se salven tengan la chance de ir con el 7 y el 8. Aparte, hasta le das un atractivo el 7 y el 8.
2: Para reubicarte
0: con toda la especulación que eso conlleva. Uh-huh. De jugar una rueda para. Y muchachos, lo vimos el año pasado, ¿no? Equipo que no le servía ganar. Lo vimos el año pasado.
3: No es la primera vez que pasa, ¿no?
2: Pero,
0: no.
2: Pero a nivel general, sacando lo que dijiste, lo de la Copa Uruguay, te lo pregunto de vuelta. O sea, ¿vos ves algo más del sistema de disputa que puedan llegar a modificar?
0: No.
2: Por lo que has hablado con los clubes.
0: Yo creo que no.
2: Para vos sale el sistema de disputa, este sale
0: sí,
2: así como está.
0: Y el tema de la Copa Uruguay, a mí hasta lo que me dicen es que preguntaban, porque también se puede dar. ¿Y qué pasa si tienen que jugar en Maldonado una final nacional de Peñarol? Que vos ya lo estipulaste que sea Maldonado. ¿Y qué pasa si tienen que jugar una Wada Goes en Florida? Entonces, eso es tema de seguridad.
1: ¿Para la final no estaba ante la arena contemplado como posibilidad?
0: Bueno, y si se da en semi, y si se da una Wada Goes, a eso voy. Entonces, el tema es que...
2: Claro, en una instancia que puedan jugar.
0: En una instancia que puedan jugar en enero. Uh-huh. ¿Se entiende?
2: Claro.
0: Sí. Esas son preguntas que también caen dentro de los clubes.
3: Sí, yo creo que el tema del calendario...
0: Porque te saquen puntos por una Copa Uruguay.
3: El tema del calendario, la Federación Uruguaya de Básquetbol va a tener que agotar todos los recursos para que de una vez por todas se pueda cumplir el calendario. Porque el no cumplir con el calendario le saca seriedad a la competencia y hace que los clubes gasten más dinero del que tienen proyectado poder gastar.
0: Sí.
3: Entonces no me parece un tema menor. Evidentemente... Este año que pasó fue un año con mucho parate.
0: Sí,
3: con Diego, mucho parate. Este pero año, el año que viene, claro, o sea, o la temporada que viene, sí, sí. En cuanto a parates,
0: vamos a tener lo mismo.
3: Va a ser muy parecido.
0: Lo mismo.
3: Por eso, va a ser muy parecido. Capaz, Juan, que hay que ver cómo queda definido el cuadro de los equipos uruguayos que van a participar a nivel internacional.
1: Mm. Que todavía eso, no está, ¿eh?
3: Por eso.
0: Después de decir algo.
3: Quiero ver cómo queda.
0: Va a ser igual.
2: Lo que dijo Benítez el otro día, que era el último día. ¿Qué pasó con eso?
1: No pidieron más plazo tanto a Aguada como a Defensor Sporting.
0: Diego, yo te voy a hacer bien claro. Si Nacional juega la Liga Sudamericana, seguramente pase su fase y termine jugando el Final Four.
2: ¿Quién?
0: Nacional. Sí, claro. Te lo adelanto.
1: Peñarol lo mismo.
0: Y si Peñarol juega la Champions,
2: no sé si Final seguramente, Ford, seguramente
1: pero pasa la primera.
0: Hasta sí. Cuarto te
2: hasta
0: llega.
2: Hasta cuarta, bueno, claro.
3: Pero alguna vuelta le van a tener que encontrar.
0: Ah, pero por eso,
3: alguna vuelta
0: vamos a tener el mismo calendario.
3: Entonces, para que el calendario se cumpla, porque fíjate vos que no fue un año con grandes suspensiones,
0: bueno, no.
3: Por cosas extra basquetbolísticas, por decirlo de alguna manera. No es que hubo un paro de jugadores, no es que hubo un paro de árbitros,
0: no
3: es que durante dos semanas no se pudo jugar porque las canchas no estaban disponibles.
0: Pero hubo,
3: no,
0: Diego,
3: todos los parates que se dieron fue a raíz de la participación de Uruguay a nivel internacional y a raíz de la participación de los clubes en sus competiciones internacionales.
0: Pero entonces, existió,
3: Diego, si va a ser todo lo mismo
0: no.
3: Para la próxima temporada.
2: A nivel internacional es igual.
3: Pero por eso, Martín, entonces, ¿qué vamos a hacer para que el calendario se cumpla? Porque mirá que la liga va a arrancar muy parecido a como arrancó el año que viene y la proyección es que termine en mayo.
0: Pero existió el año pasado, por ejemplo, una situación que es la que ahora quieren contemplar. La semana previa que viajar a Nacional, se le suspenden dos partidos. Por un tema de reloj.
2: Veremos cuando llegue el momento.
0: Claro.
2: Veremos
0: se suspendió un partido por tema de reloj. Entonces, ahí, mirá que eso te tiró 15 días para adelante.
2: Pero puede pasarlo el reloj. Si dijeron que no iba a hacer una quita de puntos directa, dijo el otro día Benítez. Dijo que iba a hacer una advertencia en la primera. Bueno, si hay una advertencia, se suspende. Ya está, pasa para... Sí. Y tenés que ver otra vez de vuelta, ¿no? Para las federaciones bravas. El fútbol, esto, lo otro.
0: Bueno,
1: hay ¿no es más fácil votar que perdés el punto? Si te pasa algo,
3: no es más fácil. Pero
1: no es más fácil votarlo y tomar los recaudos correspondientes.
2: Pero no lo van a hacer.
1: ¿Pero por qué no lo hacen?
3: Pero fíjate.
1: ¿Pero hace cuántos años estamos hablando de eso?
3: Yo le dije el otro día a Benítez, le pregunté a Benítez, porque no tenía conocimiento, cuánto salía un tablero electrónico para tener de respaldo. Porque la federación compró relojes de 24 para tener de respaldo. Pero tampoco puede comprar 10 tableros electrónicos para tener por si alguno se rompe. Sale $5,000 más o menos.
0: Sí.
2: ¿Los 24?
3: No,

0: El reloj. $5,000. Y le digo, está bien. Y si se suspende un partido, tener que pagar todo nuevo. Y 2,000 y pico. O sea.
1: Claro, no.
0: ¿Te das cuenta que es un tema de gestión?
1: Totalmente.
0: ¿Es un tema de gestión y no de plata?
2: No, es que. Vos te lo ahorras, pero después lo perdés.
1: ¿Sabés la duda que me dejó Benítez el otro día? Porque ya lo dijo la otra vez, pero no por Sergio, sino porque lo dijo como bastante convencido. El tema de que. De ya poner las finales que sean en el comprometerse en la Antel Arena para febrero, para mayo. Pero la Antel Arena siempre tiene espectáculos. Se entiende que pagan nuevo, mucha guita, ¿se entiende lo que digo?
2: Pero hay un nuevo convenio entre la Antel Arena y la Federación. Pero
0: Antel Arena Basket.
2: Claro.
1: Pero vos decís que en mayo
2: hay
1: vienen.
2: Hay un compromiso.
1: La gente viene a cantar. Bueno,
0: pero
1: no
0: un
1: sé.
0: Lanzamiento
2: Antel, claro, hay un compromiso por parte de la Antel Arena que tiene que ver con lo económico, con el tema fechas, que el mes de mayo la prioridad la tiene el básquet. Yo lo que no entiendo es por qué lo hacen en mayo y no en junio. Yo, Juan Pablo Tamborini, no entiendo por qué. La prioridad
1: yo entiendo,
3: otro tema.
1: Pero ¿sabes lo que pasa? Que la Antel Arena tiene esos compromisos después, yo lo entiendo, ¿no? Pero después viene un streaming y llena 12.000 personas.
2: Sí.
1: La gente va a ver streaming,
2: pero
1: ya, insólita.
2: Pero ya está.
1: Pero la gente va a ver gente que hace streaming y van 10.000 personas. Es insólito.
3: Van a ver
1: van
3: 10.000
1: personas a verlo.
2: Bueno,
1: una cosa increíble.
2: Sí, pero
1: y se llena, 10-12.000 personas van.
0: Hay público.
3: Otra cosa que dijo Benítez, que nos fuimos hablando con Martín, pero porque lo dijo solapadamente y pasó.
1: Sí.
3: Manejó la posibilidad de que Uruguay cambie una de las localías de la ventana de noviembre.
1: Porque
3: es el fin de semana que está la final de la Libertadores.
1: Y en el programa pasó.
0: Y no hay hotelería.
3: Y habló de capacidad hotelera.
1: Claro. Y pasó, obviamente, lo dijo Sergio. Pero no me parece un detalle menor.
3: Cambiar la localía.
1: La localía.
3: En una ventana donde somos local en los dos partidos, ¿no? En
2: sí,
3: noviembre.
2: Sí. Canadá y Puerto Rico.
3: Donde te jugás la chance.
0: Por
3: ¿no?
0: eso yo le dije, y Maldonado.
2: Muchacho, que no hay,
0: es una hora y pico de bondi, ¿no? Tampoco es que.
2: ¿Cómo en Montevideo no hay capacidad hotelera?
0: No, bueno, pero justo se juega la final de la Libertadores.
2: Reservá ya. Pero
3: anticipate vos.
1: Pero estamos diciendo lo que dijo Sergio el otro día. Sergio dijo que estaba la posibilidad de cambiar la localía, dijo.
2: Claro.
0: Pero ahí la federación y la selección.
2: Vos, federación, ya tenés que reservar.
0: Tomará.
3: ¿Qué vamos a esperar? ¿A que se confirme que viene Flamengo? A ver si vienen 30.000 hinchas y te ocupen todos los hoteles. Anticipate vos. Reservá el hotel que quieras y listo.
2: Uruguay ya sabemos dónde se queda, porque se queda siempre
3: también.
2: En el hotel. Sí. Reservás un hotel para Canadá y para Puerto Rico, el mismo hotel y ya está, te olvidás. Vamos arriba. No podemos perder la localidad del solo partido.
1: Estoy diciendo, estamos contando lo que dijo Sergio el otro día.
2: No, pero capaz que ya estamos clasificados.
1: Pero por algo lo dijo igual, ¿eh?
2: ¿Eh?
0: Bueno, no, lo que pasa que...
1: Para mí, por
2: si lo dijo,
0: lo que pasa que...
1: Por algo lo dijo.
0: Ahora en agosto vamos a tener un panorama más claro.
1: A mí cuando Sergio lo dice de esa manera... Me parece que lo está diciendo por algo. No, no creo que haya sido algo que dice.
0: No, está
1: ¿se
0: claro.
1: entiende?
3: Acá vamos a ver.
1: O le bajó una señal de alguien, o le mandaron una señal o algo.
0: Lo que digo, Martín, es que capaz que en agosto, si perdemos una de las localidades de noviembre, no cambia nada porque ya estamos clasificados.
2: Sí, puede ser.
0: Es difícil. Pero está dentro de las posibilidades.
2: A ver, si vos te jugás la clasificación con Puerto Rico, no podés sacarlo delante de la arena. A no ser que lo lleves a cancha Aguada, no sé, a la cancha de Goe, para meterle presión, pero eso es Montevideo. Que vas a jugar con Puerto Rico en la clasificación mundial
0: igual,
2: en Paysandú.
0: El único estadio que está habilitado por FIBA, lo dijo Benítez también, Paysandú. Sería el Palacio.
2: El Palacio.
0: Dentro de Montevideo.
2: Está, pero ese Montevideo es lo mismo.
0: Sí.
2: O sea, acá la cuestión no es el Antel Arena.
1: Es Montevideo.
2: Es
1: Montevideo, claro.
0: Y la capacidad locativa de hotelera,
2: claro.
0: Vamos a decir.
2: Claro, porque el tema de Paysandú tiene que ver con la hotelería.
1: A mí cuando lo dijo así de esa manera, claramente, o le dijeron, mirá, si hay un campeonato con Conmebol, lo que sea, o esto, lo otro, y capaz que es hasta no sé si una orden o algo, no sé, digo, ustedes conocen más del tema ahí de lo que puede ser, capaz que no se puede organizar un mismo torneo en el mismo lugar y capaz que la prioridad, no digo que la tenga Conmebol, pero digo, pero bueno, no lo sé.
0: Sí. Bueno, vamos a seguir con este tema más adelante. Queremos saludar y recibir a Fernando Salzamendi, este brasileño que tiene un abuelo uruguayo y lo va a hacer jugar Liga Uruguaya de Básquetbol por el Club Malvin. Lo vamos a presentar a Fernando en sociedad de alguna manera. Fernando, gracias por estar acá en la Radio Deportiva del Uruguay. Bienvenido.
4: Buen día, buenas. Gracias por tenerme acá en el programa.
0: Bueno, bueno, Fernando, hagamos un poco de historia. Voy a intentar de hablar pausado para que puedas

0: em Ribeira, Salto, Artigas. E Jonas, sim, Curitiba aqui.
1: Fernando,
0: Sacado, perdão.
1: ¿y cuál ha sido tu vínculo con el Uruguay? ¿Has venido por lo menos de vacaciones? ¿Conoces Uruguay? ¿Has tenido la chance de estar? Contanos un poco eso.
0: Sí. Desde niño siempre mi padre y mi madre siempre por la familia también que tenemos en Uruguay. Entonces desde bebé que no me recuerdo ya estaba en Uruguay, ¿sabes?
1: ¿Y tu desarrollo como jugador, más allá de estas últimas temporadas jugando en Fortaleza, cómo fue? ¿Cómo fueron tus inicios dentro del básquetbol?
0: Empecé a jugar a los 14 años, mucho por mi hermano, ¿sabe? Para estar más con mi hermano. Y arranqué a jugar acá en Curitiba, en un club que se llama Círculo Militar de Paraná. Y con 17, casi 18, me fui a Minas, aquí en Brasil, no sé si
1: Sí,
0: conoce,
1: Minas Tenis.
0: Minas Tênis.
1: Sí.
0: Eso, eso. Y después de Minas fui a jugar el basquete universitario en Estados Unidos. Pasé por un par de universidades y después me fui a jugar en Europa, en Portugal. Después de Portugal pasé por Lituania y, como dice, volví a Brasil y jugué 3 temporadas en Fortaleza.
1: Bueno, a pesar de los 30 años, tenés un largo recorrido, ¿no? No solamente jugando en el básquetbol local, sino en Europa y en Estados Unidos. ¿Cómo te definirías vos como jugador?
0: Bueno, soy una mi característica es más sobre adaptarme a lo que el equipo necesite, ¿sabes? Pienso que soy fuerte defensivamente y bien físico y puedo cubrir varias posiciones, ¿sabes?
1: ¿Cómo te llega la oferta de Malvin y te sorprendió que te digan, podés jugar como uruguayo en Uruguay?
0: La verdad que ya estaba los trámites, los papeles, ya estaba trabajando hace 1 o 2 años para poder me tornar uruguayo, ¿sabes? Y había hablado con más clubes, justo que el agente uruguayo había hablado la oportunidad en la temporada pasada y ahora tuve la oportunidad de jugar en Malvin y acá estamos.
1: Bueno, ¿cómo viene ahora todo para volver, para venirte a Uruguay? Porque también es un cambio de vida, más allá de que Brasil es muy grande y capaz que ir de Curitiba a Fortaleza, de Fortaleza a Montevideo, capaz que en distancia estamos parecidos, pero ¿cómo es este cambio de vida y cuándo te venís a vivir directamente a Uruguay?
0: Uruguay está más cerca, Uruguay podemos ir de coche, ¿sabe? Con el Alto y Fortaleza está muy lejos, ¿sabe? Más cerca está en Uruguay. Pero la verdad es que estoy muy feliz, mi familia está muy feliz, mi padre muy contento y tengo muchas ganas de que llegue luego la data para la cita, perdón.
1: Fernando, ¿tu intención es venir a jugar una temporada y volver a Brasil o es estabilizarte un par de años aquí en Uruguay?
0: No, me gustaría de jugar en Uruguay, hacer. He hablado con jugadores, con Átila Passos, he jugado también con Robbie Collin, con personas y lo que hablan de basquete uruguayo, hablan muy bien, ¿sabe? Y Malvin, un club grandísimo, Pablo es un entrenador, una figura histórica. Solo vengo con la mentalidad de aprender y escuchar al máximo y hacer parte, ¿sabe? Aprender de Uruguay, aprender de la cultura. Solo estoy pensando en eso.
1: ¿Firmás contrato por una temporada o tenés la opción de seguir en Malvin?
0: La verdad que firmé el contrato por 3 años, por 3 temporadas.
1: Mirá, es una apuesta importante.
0: Sí, estoy muy contento, la verdad que estoy muy contento.
1: Fernando, ¿has visto alguna vez algún partido de Liga Uruguaya?
0: Sí, estaba acompañando las finales ahora porque también tenía los brasileños que jugaron las 2 últimas finales, un por Peñarol, el otro el año anterior, Mãozinha por Nacional, y siempre, pelo menos los playoffs, siempre estoy mirando.
1: De lo que viste del básquetbol, ¿dónde pensás que dentro de tu juego te vas a tener que adaptar más? Porque obviamente al ver las finales viste quizá lo mejor del nivel del básquetbol uruguayo, pero si te sorprendió algo de lo que viste justamente de nuestra liga.
0: La verdad que hay diferencias también, la regla es diferente, cuando la bola sale, cuando la pelota sale, ya puede volver.

0: a jugar, no precisa pasar por la mano del árbitro, entonces son cosas diferentes que voy a tener que me adaptar. Pienso que el juego aquí en América del Sur es muy físico, ¿sabe? Muy, muy fuerte. Y pienso que eso es bueno para mí, mas solo quiero aprender, escuchar y aprender, ¿sabe?
1: Bien, ¿hablaste con Pablo, con tu nuevo entrenador?
0: Sí, hablamos poco. Pienso que vamos a hablar más, pero tuvimos una ligación.
1: Bien, ¿cuándo estaría llegando?
0: Pienso que en comienzo de septiembre, septiembre, eso, en septiembre.
2: Claro, porque la liga va a comenzar en octubre, seguramente la segunda semana de octubre. Lo que más vas seguramente a disfrutar, o por lo menos una de las cosas que más vas a disfrutar, es que todos los partidos se juegan en Montevideo, ¿no? Me imagino que en Brasil estás acostumbrado a estar viajando constantemente y viajes que son a veces bastante largos.
0: Sí, las viajes son muy largas en Brasil. Brasil es un país muy grande y Fortaleza es uno de los únicos clubes en Nordeste, ¿sabe?
2: Claro.
0: Entonces, todas las viajes son pelo menos dos vuelos y cansa, cansa. Y me parece algo muy bueno que todos los partidos son jugados en Montevideo. No sé por qué no hay clubes en lo interior, como Paysandú y otras ciudades. No sé por qué, pienso que tal vez en el futuro
2: Claro,
0: van a poder hacer parte de la liga.
2: porque ya hace muchos años, cuando arrancó la Liga Uruguaya, jugaban equipos de Paysandú, de Salto, de Mercedes, y después lamentablemente, y básicamente por temas económicos, fueron desapareciendo esas plazas, y la verdad que era importante, pero para que el básquetbol tuviera otra difusión. Ahora, Fernando, ¿en algún momento tuviste la chance de jugar algún campeonato juvenil con la selección brasileña?
0: No, fui convocado a la selección, pero no fui cortado, no fui al torneo,
2: Ok,
0: que fue en Uruguay, sub-17.
2: te pregunto
1: Pará,
2: eso.
1: sub-17 acá, el de Aten, no, el de Trinidad creo que fue.
0: Fue 13 años atrás.
1: Sí, no, no, por eso. No, porque algunos, sub-17 acá en Uruguay, el último había sido en Atenas, pero esa es la generación de Uruguay, me imagino que será
2: No,
1: más.
2: la
1: La
2: pregunta,
1: Diego García y esa, la
2: claro,
1: 94.
2: Fernando, la pregunta apunta básicamente a si vos, desde el punto de vista reglamentario, podrías jugar por la selección uruguaya.
0: Podría jugar como uruguayo, sí.
1: Podría jugar, si no me equivoco, podría jugar
0: Ojalá,
1: como
0: ojalá sería
1: nacionalizado.
0: una. Ojalá sí, sería una sería un placer inmenso.
1: Creo que puede jugar como nacionalizado. Es el mismo caso de Diego Pena García.
2: Claro.
1: O sea, él puede jugar. No sé, ¿tú sacaste alguna vez el pasaporte uruguayo?
0: No, ainda no
1: Claro,
0: hay
1: entonces
0: nada.
1: puede jugar como nacionalizado. Esto, no
0: Sí.
1: tenés nada que ver, Fernando, es únicamente
0: Sí,
1: explicar
0: sí,
1: un tema
0: sí.
1: reglamentario.
0: Claro.
1: Pero que puede jugar, puede jugar.
0: Sí, pienso que sí, eso, si puedo jugar como nacional, como ficha nacional, pienso que también, no sé cómo, la verdad es que no sé cómo funcionan los trámites.
1: Bien, ¿cómo se dio el contacto? ¿Por qué lado fue? ¿Cómo llegaste, o sea, a hacer ficha nacional, obviamente para Uruguay y todo? ¿Cómo se dio el contacto?
0: Estaba como 3 años atrás, estaba en Uruguay con mi padre y estábamos buscando un club para entrenar y empezamos a entrenar un club en Paysandú y que estábamos pasando en viaje y de lá conocimos un par de personas muy buenas y conversando hablé que tenía voluntad de jugar en Uruguay. Y ya me colocaron en contacto con los agentes, con Justo, y Justo, una buena persona. Hablamos y las cosas comenzaron a acontecer. Empezamos a hablar y después de un par de años, acá estamos.
3: Fernando, viendo algunos highlights tuyos en alguna plataforma, no solo sos un buen jugador de uno contra uno, sino que te caracterizás mucho por bloquear defensivamente. ¿Es uno de tus fuertes?
0: Pienso que lo primero es defender, ¿sabes? Atacar, a todo gusta atacar, pero
2: Claro.
0: defender es lo más importante.
2: Bueno, y Pablo López, en su condición de técnico, es uno de los aspectos al que más hace referencia, ¿no? Al tema defensivo, seguramente ya te lo dijo.

0: Sí, pienso que cuando hablamos, las ideas son parecidas, ¿sabes? Sobre valorar el proceso y el laburar, el día a día, el foco, es lo más importante, el día a día, ¿sabes?
1: Claro, Pablo tiene aquella famosa frase que decía con el Malvin protagonista, defensa para campeón. O sea que cuando le dijiste eso, me imagino que los dos van por la misma filosofía de juego.
0: Sí, tenemos que defender, puede hacer 100 puntos, pero si no defiende, no ganan a nadie.
2: ¿Qué referentes tenés en el básquetbol de Brasil como jugadores, no?
0: Alex, Leandrinho, ¿saben? Jugué con un, tive, tuve la oportunidad de jugar con grandes jugadores aquí en Minas también, y contra, ¿sabe? Y aprender con ellos, pero lo más grande pienso que Alex y Leandrinho.
2: Ah,
0: Sabes de
2: Leandrinho,
0: mi posición.
1: jugadorazo. No, yo, Alex, para mí tenía el tiro más raro
2: Sí,
1: y más
2: zurdo.
1: efectivo.
2: Sí,
1: O
2: sí.
1: sea, tenía un
2: Sí,
1: tiro
2: es
1: raro,
2: muy
1: ¿no?
2: raro. Muy raro, muy raro. Pero si cale, no hay nada que hablar,
1: Claro.
2: ¿sabes?
1: No sé de dónde sacaba, pero bueno, tenía un tiro que era complicado hasta de tan raro que era complicado de marcar, ¿no?
2: ¿Y entrenadores? ¿Entrenadores que te hayan marcado?
0: Tuve en los 10 años tuve como 11 entrenadores diferentes, entonces la verdad que cuando empecé a jugar tuve entrenadores muy buenos que trouxeron cosas muy avanzadas y me enseñaron mucho, ¿sabes? Principalmente defensivamente. Y aquí en Brasil y en Estados Unidos también tuve buenos entrenadores. A ver, es difícil decir un nombre, solo pienso que no voy a estar siendo justo.
3: Muy bien, Fernando, gracias por este rato, un abrazo grande y bueno, seguramente nos vamos a conocer personalmente cuando estés acá ya por Uruguay para ponerte a la orden de Pablo López y de Malvin y jugar la Liga Uruguaya por el Club Playero. Abrazo grande y gracias por este rato.
0: Muchísimas gracias por haberme invitado al programa y perdona que no hablo muy bien, ¿sabes?
3: No, pero
0: Estoy
3: te
0: intentando
1: entendimos
0: aprender.
1: perfecto,
0: Perfecto,
1: Fernando.
4: perfecto.
0: Gracias, vamos con paciencia. Nos vemos pronto, ¿está bien?
3: Dale, un abrazo grande. Bueno, un
0: Abrazo
3: placer,
0: grande.
3: Fernando Salzamendi,
1: He ido a
3: jugador.
1: Artigas y le he entendido menos a la gente uruguaya que viene a Artigas, quiero
2: Oh,
1: pensar.
2: ¿cuánto? No importa, eso es
1: Durísimo,
2: muy
1: durísimo.
2: duro. Este recorte, ay, ay,
1: Durísimo.
2: ay, ay, se agarra la
1: Es
2: cabeza
1: más,
2: del tonga,
1: muy
2: claro.
1: duro,
2: Tamborín,
1: tengo amigos que
2: fuertísimo.
1: son de Artigas y les entiendo
2: No, ahora
1: bastante menos que a
2: la tengo
1: Fernando.
2: amigo, la de tengo
1: Ah,
2: amigo,
1: no,
2: tengo amigos
4: habló
2: tal.
4: bárbaro,
2: Esa es la
4: habló
2: de
4: muy
2: tengo
4: bien.
2: amigo. Habló
4: Pero,
2: muy
4: habló
2: bien, Fernando.
1: lo primero que dije fue eso.
2: Habló muy
4: Sí,
2: bien. Saludo a la gente de
4: claro.
2: Artigas.
3: Habló muy bien.
1: Mirá que si hay alguien
3: Bueno,
1: que conoce a Artigas acá, te puedo
2: ¿sos
1: asegurar.
2: vos?
1: Yo juego en un cuadro de Artigas.
3: Claro, en Porongos.
1: No, uno, Porongo de
2: De
1: Flores.
2: Flores, claro.
1: Dos, es San Eugenio. Pero
3: San
1: está.
3: Eugenio, seguro que dije Porongos, San Eugenio. San Eugenio.
4: Antes de
1: Porongo,
4: la
1: Porongo, no tiene
4: pausa.
1: nada que ver una cosa con la
3: No,
1: otra.
3: nada que ver, pero no sé por qué dije Porongo de Flores. Pues no sé, nada que
4: Defensor
3: ver.
4: Sporting
1: Contra el Chori
4: anuncia
1: jugué, pero nada.
4: a Mustafa Girón, el que estuvo en Goes en la
2: Sí,
4: temporada
2: estaba bien, me
4: 2023-24.
2: gustaba, era talentoso. Sí, Mustafa Girón.
1: Mustafa
4: Girón.
1: Hay veces que les tengo que ver la cara porque ya pasan
4: No, yo
1: tanto
4: no me
1: que
4: acordaba de la
3: son
4: cara.
3: tantos
4: No,
3: extranjeros
4: no,
3: que.
4: no.
3: Bueno, Mustafa.
2: Pará, ¿y te dijeron algo de la Liga Sudamericana y eso? Más allá de la
1: No.
2: decisión for,
1: No, que pidió
2: que
1: no, no,
2: decisión. No,
1: no.
2: eso sí, pero qué, pero ¿para dónde
4: Si
2: está
4: no se
2: orientado?
4: consigue los recursos, no. Están en eso.
3: Los recursos no lo van a conseguir
2: No, no, claro, en
3: en
2: un día,
3: día,
2: ¿no? Me imagino.
4: bueno. No sé.
3: Bueno, pero volviendo a lo de Salsamendi, evidentemente después hay que verlo.
2: Sí.
3: En cuanto a su recorrido, habiendo jugando en Brasil, en Estados Unidos, en Europa, viene precedido por lo menos de buenos
2: Viene 10
3: antecedentes.
2: puntos en Brasil,
4: Sí.
2: o sea, jugando Fortaleza, una muy buena liga, casi 11 puntos por promedio, 25% en triples. Esos son los números que vi nada más y vi highlights. Le vi a alguien muy atlético, ¿no? Que
4: Fuerte,
2: vuelca, que va para
4: fuerte.
2: arriba, un típico alero, ¿no? Digo,
4: Y
2: no,
4: que tapa un disparate para la altura que tiene, para su posición, digamos.
2: sí, por lo menos en los highlights se le va a meter
4: O
2: mucha
4: sea, es
2: tapa.
4: increíble. Mirás un highlight de él,
1: Y viene como
4: todo tapa.
1: nacional, ¿no?
3: Sí.
1: Digo,
3: Claro, no es un tema
1: sí. No es un
3: menor.
1: tema menor que viene como nacional, ¿no?
2: Bueno, por eso,
1: Por
2: le
1: ahí
2: está
1: no, o
2: abriendo un
1: sea.
2: lugar ahí y Malvin, que le hace un contrato de 3 años,
4: Sí.
2: ¿no?
3: Y bueno,
2: Que me
3: capaz
2: llamó la
3: que. Pero,
2: atención.
3: ¿sabes lo que pasa? Capaz que fue una de las condiciones también para que él accediera a venir
2: Claro,
3: a
2: de
3: jugar a
2: estar 3 años
3: Uruguay.
2: acá en
3: Y
2: Uruguay.
3: bueno,
2: Sí.
3: y sí.
2: Puede ser, pero bueno, después hay que verlo en la cancha,
3: Sí,
2: ¿no?
3: obvio.
2: Pero es un descubrimiento, es un hallazgo.
3: Sin
2: Que no
3: duda.
2: estamos tan
4: Qué bien por
2: acostumbrados.
4: Malvin cómo fue a dar con una persona que es
1: En
4: nieto
1: realidad,
4: de un uruguayo,
1: pará, en
4: ¿no?
1: realidad, acá por lo que contó él fue a Paysandú,
2: Sí,
1: quiso
2: sí,
1: entrenar a
2: sí.
1: Paysandú.

0: Alguien habló con Justo, que es representante.
1: Pero viste que pasó tiempo para esto, ¿no?
0: Sí,
1: pasaron dos, tres años,
0: sí.
1: Dijo, o sea, aparte, que fue inmediato.
0: Yo cuando decía lo de Paysandú, pensé, porque Pablo López dejó mucho en Paysandú, de hecho, claro. El año que no laburó fue a laburar
1: ahí,
0: a Paysandú. Dije, capaz que alguien de Paysandú dijo, mirá que este estuvo por acá. Pero no, fue a través de representante y ahí también ir a buscarlo.
2: Y 3 años de contrato.
0: Sí. A largo plazo.
3: Es una apuesta.
1: No va a haber un jugador nacional que va a tener
3: por contrato 2 años de un lado. Por eso no. Le pregunté el tema selección también, ¿no?
0: Tiene, mirá, Malvinas es el equipo con más extranjeros. 5. Está Kirill y está...
1: Ah, Ferran, está Kirill también, claro. Sí.
3: Exacto.
1: ¿Cuántos pasaportes tiene Kirill?
0: 74.
3: Claro. Bueno, vamos a hacer la pausa. 34 minutos pasan del mediodía. Ya volvemos.
1: Ya. Cerra la cabeza del Tonga.
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Seguimos adelante en Puro Básquetbol. Hay elecciones en la Reborges y hay lucha electoral en el equipo de la Unión. Vamos a recibir a Emiliano Correa, que es candidato a la presidencia por

0: agrupación cuadriculada. Emiliano, gracias por estar aquí en Puro Básquetbol, bienvenido. ¿Estás ahí? Bueno, no lo estoy escuchando. Ya vamos a restablecer el contacto en un instante.
1: Mientras tanto, sí. Hoy sale el fallo del partido entre Estocolmo y Tabaré. Ah. Seguramente pueda haber una quita de puntos si sí. Es que se constata el salivazo al extranjero.
2: Bueno. Sí, y tenía Tabaré también, pero por insultos.
1: Por insultos también.
2: No es la misma, pero en el mismo sí. Partido fue.
0: Aprovechemos sí. A dar los resultados, Darío, también, que se dieron el fin de semana.
1: Ya te doy.
0: En una nueva fecha de la Liga de Ascenso, porque hoy...
2: Y te fue bien, además, pero decís todo, contá todo.
0: Me fue bien. Chequeá si no metí fecha completa,
1: Alberto. El señor Jocas y Friedman metieron fecha completa. Perfecto. Olimpia le ganó a Verdirrojo 69-59. Sayago le ganó a Marnes 77-73. Victoria de Tabaré 74-58 ante Olivol Mundial, y este resultado me sorprendió por lo bajo. 54-50 ganó Trubil ante Estocolmo.
0: Sí, ¿no volvió a la victoria Trubil? No. Después de la derrota
1: se nota que...
2: Ambos tuviste, vos en Trubil y Estocolmo.
0: Bueno, voy a recibirlo ahora sí a...
3: Terrible. No, lo que me pasó en los últimos dos partidos de Estocolmo, perdona Emiliano que está en lo que me pasó en los últimos dos partidos de Estocolmo, en uno metió 16 puntos Olivol en el primer tiempo. En el otro, 54-50.
0: No, es terrible.
3: No sé si tengo esta semana Estocolmo, pero está durísimo.
0: Bueno, decía que está Emiliano Correa, candidato a la presidencia por agrupación cuadriculada de la Reborges. Emiliano, gracias por estar del otro lado. Bienvenido.
4: A mediodía, ¿cómo están todos por ahí? Muchas gracias por el espacio.
0: Bueno, nosotros muy bien, Emiliano. Queriendo saber primero, ¿qué te llevó a presentarte como futuro presidente, si los socios te votan del equipo de la Unión?
4: Bueno, más que nada, esto es lo que llevó a presentarnos, es que somos un grupo de personas ligados con valores en el club, con mucho cariño por la institución. Hace tiempo que ya nos empezamos a reunir con socios, exdirigentes, jóvenes, familias y algunos profesionales, que la verdad teníamos la misma preocupación, que sentíamos que el ARRE podría dar muchísimo más. De estas reuniones fue que nació este proyecto y esta candidatura para las próximas elecciones.
0: Claro, es raro escuchar y ver lucha electoral en la Reborges, ¿no? ¿Cuál es la crítica más importante de ustedes a la actual conducción del club?
4: Bueno, entendemos que se deben organizar de una manera más estructurada. Creemos que tenemos que trabajar en comisiones de trabajo, que lleva las distintas áreas del club, ya sea la comunicación, marketing, el área social, la parte de obras. Entendemos que el club se debe llevar de esa manera, de una forma más horizontal, donde no haya estructuras uno por encima del otro, sino que sean comisiones conjuntas, y creo que de esa manera se podría potenciar muchísimo más cada área y lograr el 100%.
3: Yo te digo, para el que lo ve de afuera, y por eso vos estás adentro y obviamente lo podés hablar de otra manera. El que ve de afuera de la Reborges es un equipo que jugó durante muchos años Liga, que realizó obras en la institución, porque uno ve el gimnasio que está al lado, realizó también lo que tiene que ver con obras dentro del estadio mismo, pero ustedes obviamente ven que algo no está bien. ¿Qué es puntualmente lo que han observado más allá de lo que acabas de plantear?
4: Exacto. Bueno, nosotros en realidad lo que notamos es como la parte social es que se está descuidando, donde no hay actividades más allá de lo que es lo deportivo. Entendemos que hay que acercar mucho más a las familias, hay que acercar muchísimo más a los socios, otorgarle más beneficios, que puedan estar adentro del club. Nosotros lo que queremos es que los socios estén mucho más tiempo dentro del club, que no solamente queden en ir a entrenar, en ir a ver un partido de básquetbol, sino que también poder brindar otras experiencias.
1: ¿Cuántos socios tiene hoy en día la Reborges?
4: ¿Perdón?
1: ¿Cuántos socios tiene hoy en día la Reborges?
4: Bueno, en materia social estamos casi 180 socios, por ahí.
3: Igual, te digo para el que está afuera, no, nos hace a todos ruido que un club con 180 socios tenga dos listas para presentarse. Por lo menos, exacto, llama la atención. Bueno,
4: En realidad lo que se da para que lleguemos a formar una lista y ir a la lucha electoral es que nosotros buscamos tender puentes desde un principio. Incluso algunos ya hemos formado parte del club y hemos intentado colaborar.

0: orar, no encontramos nuestro espacio, y eso fue a lo que llevó querer volcar nuestra ganas de hacer cosas por el club y armar una lista para poder estar ahí y ayudar de donde toque. Esa es la realidad.
1: Bien, y en la parte deportiva, porque hablaste de lo social, hablaste, sí, pero la parte deportiva, ¿por dónde van a apuntar? ¿Formativas, bueno, primera división? ¿Por dónde van a ir?
0: Entendemos primero que para encarar la parte deportiva tenemos que estructurar el club para que quede una base sólida. Y lo de competir en primera, sabemos perfectamente que los presupuestos que se manejan son importantes, por lo tanto nosotros creemos en una estabilidad, que si se necesita jugar metro varios años, se debe hacer de esa manera para poder que el club esté de una manera sólida y después, sí, por qué no, en unos cuantos años poder competir en primera.
2: Estoy viendo acá un poco las propuestas. La primera dice reajuste de cuotas y beneficios. ¿Es cara la cuota del ARRE? ¿Cómo es?
0: Hoy en día la cuota social está en 700 pesos. Hay convenios y beneficios, no muchos. Entonces creemos que el socio necesita más incentivos para que pueda asociarse. Hoy hicimos una bajada de lo que es el tema de la cuota social y nos dimos cuenta que la mayoría de los socios que no son socios del ARRE es porque entienden que el costo-beneficio no es productivo.
3: ¿Y qué se le brinda hoy en día al socio, como club, como institución?
0: Hoy se le brindan, entiendo que hay dos o tres acuerdos, convenios, pero después no hay mucho más para poder aportar. Entendemos que se le debe dar muchísimo más hincapié a la red de comercio del barrio, poder generar esos vínculos y que el día de mañana el socio vea en su cuota reflejada lo que está pagando.
2: Acá lo que dice es que en la encuesta que hicieron, el 76% de los hinchas manifestaron que no son socios debido a la relación costo-beneficio, ¿no? Digo, leyendo un poco la plataforma.
0: Sí, exactamente.
2: Después, lo otro, porque, y acá capaz que vos me podés ayudar, dice infraestructura, sí, y obras. En la red, cuando yo consultaba, por lo menos me decían que había un tema con bomberos, que por eso no se hacían obras, ¿puede ser?
0: Lo que tenía el club en custodia era el cuartelillo de bomberos,
2: sí,
0: que hace un tiempo fue demolido.
2: Bien.
0: Y en realidad ahora ese espacio está sin ningún uso, esa es la realidad. Todo lo que sería obras está basado en la proyección de investigación que se realizó para poder ampliar aún más la parte deportiva social, que es esa parte sería poder darle mucho más espacio a las distintas personas que acuden al gimnasio, y también darle más espacio a los gurises de formativas, que tengan más espacio para poder realizar sus actividades físicas y la preparación física sin problema.
4: ¿Cómo es la relación con Javier Asir, el actual presidente?
0: Bueno, yo hasta hace muy poquito fui parte de, no de la directiva, pero sí como socio escucha. Yo siempre tuve un buen trato con él. La realidad es que diferencias en cuanto a cómo llevar adelante el club son las que hoy distancian, pero entendemos que a partir del jueves, si gane quien gane la elección, vamos a tener que trabajar conjuntamente igualmente. O sea, el lazo está, por lo menos de nuestra parte, está abierto para poder trabajar.
2: Pues sabes que obviamente acá no nos podemos hacer los nabos cuando vamos a hablar de un tema, y obviamente yo estuve viendo en redes ya la semana pasada el tema de lo que pasó con la cantina en el club. ¿Fue el punto de inflexión, sí, para que existan dos listas?
0: No, la verdad que no, porque esta juntada de socios, de dirigentes, comenzó mucho antes.
2: Ah, bien.
0: Comenzó mucho antes de este acto. Si bien esto fue también un tema en el club y que muy sensible, en realidad esto comenzó antes. Ya nos estábamos juntando, ya habíamos arrancado con todo el proyecto. O sea, si es un disparador, la verdad que no, porque esto me empezó antes, es la realidad.
2: Porque, aparte de todo, fueron graves las denuncias que se dieron a través de las redes sociales justamente por este tema. Y cuando uno observa y ve que Sorrell está en la lista tuya de tres y entiende, sí, por dónde... A ver, la lectura que se hace puede venir por ahí, te lo tengo que preguntar, porque obviamente es algo que para el que está en el microclima llama la atención.
0: Sí,

0: Entiendo lo que comentás y es un tema sensible que me dolió mucho, pero la realidad es que si vos mirás la lista, hay distintos ex dirigentes también, distintas claro. personas que ya han colaborado con el club. No es que solamente, esto no es un impulso de por una acción, sino que es algo que ya viene de hace tiempo y por eso es que se da la presentación. No es por un tema en particular. Entiendo lo que vos consultás, que podría llamar la atención, pero la realidad es que somos distintos socios, somos de todas las edades, distintas generaciones, ex dirigentes, ex colaboradores. No es que haya una agrupación solo por un tema.
1: ¿Y cuándo comenzaría el nuevo mandato, si es que lo hay nuevo mandato, la continuidad de la directiva actual? ¿Cuándo es? De las elecciones ya sabemos la fecha, pero después, ¿cuándo sería que empieza el nuevo proceso?
0: Entendemos que a partir del jueves se debería hacer una reunión para encaminar este tema, cómo va a estar la transición. No está definida al 100%, pero estamos abiertos a que la transición sea, en caso de que haya una victoria de nuestra parte, sea de la manera más fluida posible y que cuide los intereses del club. Eso es lo más importante.
2: Son 11 cargos, ¿no?
0: Son 11 cargos.
2: ¿Y cómo es la división? Porque viste que hay cada club que tiene su...
1: Sí, claro.
2: O sea, la división es proporcional a los votos que se tiene, hay mayoría para quien gana, ¿cómo es?
0: Exactamente, es proporcional a los votos que se tiene y eso va a depender de cómo está la elección.
3: A ver.
0: Hola.
3: Sí, ahí se ahí, te había cortado,
0: Emiliano. Eso va a depender de cómo salga la elección, es por mayoría, así que se dividirían de esa manera, los 11 cargos.
3: Bien. ¿Cuántos años tenés, Emiliano?
0: Tengo 28, casi 29.
3: O sea,
1: va a ser
3: joven.
4: Sí.
2: El más joven, bueno.
3: ¿Qué?
2: Sí,
3: hay un presidente más joven en...
2: Diego, te juro por Dios, no sé quiénes son todos los presidentes de todos los clubes, me imagino que no.
3: Emiliano, gracias por este rato, abrazo grande.
0: Bueno, muchísimas gracias a ustedes por el espacio, les agradecemos desde toda la agrupación, espero que tengan un buen mediodía y esperemos que el jueves podamos seguir construyendo un nuevo largo.
3: Gracias, abrazo grande. Ahí estaba Emiliano Correa, candidato a la presidencia por Agrupación Cuadriculada. Seguramente mañana vamos a hablar con Javier Asís, ¿no?
2: Sí. La idea es que salgan los dos. O sea, era un poco la idea, mostrar la plataforma de una de las listas. Mañana será el tiempo de Asís, quien es parte del oficialismo. Igual, más allá de todo, se lo pregunta a él. Mañana le voy a decir a Javier exactamente lo mismo. Es rarísimo que un club con 200 socios, sí, tenga dos listas. Es raro. Aparte, cada lista tiene 35.
3: Suena raro.
2: Aparte, cada lista tiene 35. Son 200 socios. Cada lista queda muy pocos votos.
3: Claro.
2: Pero es así. Por lo menos los que pueden votar.
3: Sí, cambiar la elección para un lado o para el otro.
1: Voto a voto va a ser.
2: Es que vos estás segura, solo con la lista tener dos tres cargos. Claro. Solo presentando la lista. Por eso mi pregunta
1: claro, de los 11, ¿cómo es?
2: De los 11, solo con la lista, van a votar. Me imagino que van a votar los que son parte de cada lista. Ya está, ya tenés dos lugares, tres lugares seguros.
3: Hacemos la pausa. A 8 minutos de las 13 horas estamos, ya venimos.
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0: Bueno, vamos a repasar los partidos que tenemos para esta noche en la Liga de Ascenso. Freeman, ¿va para allá usted esta noche,
1: sí,
0: no?
1: Sí, sí, sí, 21:30.
0: 21:30, qué tarde el partido, ¿no?
1: Qué tarde, porque era fútbol, ¿no? Pero claro.
0: Claro.
1: Sí, pero suspendieron.
2: Exacto. Peor es que sea 21:45 y que termine en 54:50.
3: Fa.
2: Sí. No, sí. Lo del otro día fue
1: Estocolmo marcado el partido, fue durísimo.
2: Igual creo que fue peor el de Estocolmo Voleibol. Creo que fue peor el de Estocolmo.
1: Juanpa, el de 40-14 ese,
2: el que metió 16 puntos en un tiempo
0: libre. Bueno. No vi a Trujillo en los últimos dos partidos, pero venía de una derrota y el otro día ganando ajustadito. ¿Bajó el equipo?
2: Bajó sustancialmente, ya había bajado contra Colón. En realidad, Trubil baja con Colón, que le gana en el último cuarto, que tira 0 de 15 en triples en el primer tiempo. Con Marne yo no lo veo, pero obviamente me dicen que no jugó bien, faltó Gristac. Y el otro día no juega bien Trubil. McKinney tiene un momento de 10 puntos, son los 10 puntos que mete en todo el partido. Y a Trubil lo levanta en el partido anterior, bajó recuperando y corriendo. Y anotando en transición, algo que Trubil no venía haciendo. Y un buen juego de 13, pero estuvo bajo partido de Nahuel. Yo lo de McKinney, fue bajo el partido. En un momento aulloraron McKinney. McKinney en un momento iba 0 de 9 en triples. O sea, 0 de 9 en tiro de campo. Y seguía tirando. Y era una obsesión. Se enracha, mete 10 puntos. Gristac es un partido sí, un partido no. Y Estocolmo lo luchó, lo combatió y no le dio para el cierre, ¿no?
1: Pero el brasileño arrancó anotando, sí. Vi por estadística, no voy a dar un partido por estadística, pero vi que arrancó anotando. Anotó, y después quedó ahí, ¿no?
2: El primer cuarto creo que termina con 15 puntos.
1: Claro.
2: Termina,
1: y terminó con sí, no mucho más.
2: No, después no le dio. Aparte el partido cayó, los dos se obsesionaron con el tiro afuera. O sea, a ver, los internos la veían pasar, ¿no? O sea, de un lado Oristak, Gómez, sí. Y de otro lado Rafael.

0: era como que la veían pasar y iban corriendo de un lado para el otro, porque aparte, no sé cuántas posiciones jugaban, me tengo que fijar, pero aparte iban de un lado al otro, de un lado a otro, y bueno, la verdad fue muy mal el partido, pero para atribuir lo positivo que le quedó fue el triunfo. Atribuir lo positivo es seguir arriba de la tabla, ¿no?
1: Sí, sí, ganaron, a ver, ganó Tabaré también, que Tabaré le ganó Libol. Están bien los dos extranjeros de Tabaré, ¿eh?
2: Sí.
1: Gaitón ya lo tenemos, sí. Y Feirel está bien, es fuerte para sí. Divisional.
3: Por media doble doble.
1: No, y es fuerte, potente, termina, sí. Está muy bien.
3: Vamos a pronosticar los partidos de hoy, Darío.
2: Bueno, Montevideo-Colón se juega 19-15, estoy en lo cierto,
0: sí,
2: ¿no?
0: Sí,
2: estoy en lo cierto. 19-15, voy con Montevideo.
0: Montevideo.
2: Todos con Montevideo.
3: Todos con Montevideo.
1: ¿Qué
2: 20-15, sí. 20-15.
0: Nunca tendría que haber estado
1: por el juego.
0: Exacto.
1: La verdad que por el juego.
2: Urupán ante Marne.
1: Es bueno ese. Voy con Urupán.
3: Urupán-Marne.
1: Urupán.
3: Sí, voy con Urupán.
1: Marne está levantando, más allá que perdió el último partido, pero está levantando en el competir y cómo. Le ganó a Trubil.
0: Muy buen extranjero.
1: Y ¿no? Perdió el otro día, Sallau. Perdió en el cierre con Sallau.
2: ¿Querés ir con Marne?
0: Le dicen que le sacó.
2: ¿Querés ir con Marne?
0: El otro día a Sallau le saca 11 y en un momento no le dieron más la pelota al extranjero. Faltando.
1: ¿Sallau o Marne?
0: Marne.
2: 20-15 también, La Gomar Albatros.
1: Lagomar.
3: Voy con Lagomar.
2: Todos con Lagomar. Y 21-15.
3: 21-30.
2: 21-30. Sallago, Estocolmo.
3: Sallago. Voy con Sallago.
2: Bueno, todos vamos, iguales.
1: Igual.
3: ¿Cómo está la tabla entonces?
2: Iguales, sí, sí.
0: Esta
2: la tabla.
0: Semana tenemos también el viernes 21-45, Olimpia Trubil. Uh-huh. Digo por el horario.
3: 21-45 es.
0: Bueno, pero capaz que lo cambian. Si lo que, no, claro, capaz que lo cambian por claro. El tema del fútbol.
3: Uh-huh.
0: No, y capaz que hay fútbol, pero como se van a jugar solo los cuatro partidos.
3: Claro. Van a ser sábado y domingo. Claro. Seguramente el viernes no haya.
0: Bueno, si no hay el viernes, capaz que pueden cambiar el
3: no tiene
0: horario.
3: Sentido 21-45, ¿no? No. O sea,
2: bueno, Friedman 40.
0: Estoy adelantándoles.
3: Camecelle.
1: Sí.
2: Atento.
3: Mete cambiazo.
2: Tamborini 35. Jocas 30. Quien habla 28.
0: Le sacó 5, Friedman.
2: Sacó, metió fecha
1: por
2: completa.
1: Por la fecha completa, sí, el otro día.
3: Sí, bueno, sí, nos tranquilo. Vamos. Ha sido un placer acompañarlos. Que pasen muy bien.

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Hola, hola, ¿qué tal? ¿Cómo les va? Qué gusto saludarlos. Bienvenidos a Quiero Fútbol, la una de la tarde con dos minutos en todo el país. Un placer de saludarlos como todas las tardes aquí en la Radio Deportiva del Uruguay. Aquí estamos con todos los compañeros, con Eduardo, con Rodrigo, con Nico, con Manuel, con Marcelo, bueno, con todo el equipo de Quiero Fútbol. Bueno, vamos a arrancar hablando un poquito de fútbol, ¿no? Después vamos a meternos en los temas. En los temas que aquejan al fútbol uruguayo. Ustedes saben que hay un paro en estos momentos. Ahora les voy a contar alguna información que adquirí hace algunos minutos, pero primero que nada, terminó el Mundial. Está España, que llegó hace un rato a Barajas, el aeropuerto internacional de la capital española, donde, bueno, en Cibeles está festejando la selección española la merecidísima consagración como el mejor del mundo. Una selección que ratificó todo lo que se anunciaba antes, llegó como candidata y se fue ratificando su candidatura, obteniendo el título de campeón del mundo de forma totalmente merecida. ¿Por qué? Porque, bueno, fue de menos a más. Porque más allá de lo que fue el empate con Cabo Verde, que fue una sorpresa mundial, después hizo lo que tenía que hacer con los demás, ¿no? En su serie, contra Arabia Saudita, contra Uruguay, jugando a media máquina y después ganándole a la selección uruguaya, pero después a partir de 16 avos, ganando con absoluta propiedad y autoridad y con juego frente a Austria, jugando después en octavos con Portugal, ganándole en la hora, pero dominándolo, ganándole a Bélgica, que fue el que lo llevó quizás un poquito más complicado, y avanzando a semifinales y después en las semifinales ganándole nada más ni nada menos que a quien hasta ese momento era el gran candidato, porque era el que había ofrecido mejor espectáculo futbolístico, que había sido Francia. Y se lo ganó de principio a fin, cómodamente, la selección española a la selección francesa. Y la verdad que ayer la final fue un dominio total de España, ¿no? Creo que hubo un plan de Scaloni, de Argentina, de tratar de minimizar, de limitarlo, de llevarlo a un juego más entreverado. España lo dominó. Lo que le faltaba a España era tener culminaciones más profundas sobre el arco de Dibu Martínez, que a propósito tuvo intervenciones que fueron muy buenas y que impidieron que España se pusiera en ventaja antes. Pero después, El trámite general del partido, todo el tramo final, fue de dominio total de la selección española. Había una selección que iba en busca de la victoria y otra selección que trataba de llegar a los penales, porque ese era el objetivo de Argentina. No atacó en todo el partido prácticamente, apenas algo en el final, con lo poquito que le quedaba, Messi tomando el control de la pelota y aquella de Senesi, y después el remate de Giovanni Simeone, que se va por encima del horizontal, y después nada más, nada más. España, hubiese sido muy injusto si España no lo ganaba, al menos en el alargue. El gol de Ferran al minuto del alargue le dio total justicia a lo que fue el trámite del partido. Y bueno, y España se consagra por segunda vez en su historia como campeón del mundo, una selección realmente estupenda, que sí tiene una figura, pero que esa figura, como Lamine Yamal, no tuvo que ser la gran figura de España. De hecho, no lo fue, marcando claramente la importancia de una línea de juego, la importancia de un equipo que colectivamente superó a todos, con nombres, sí, con rendimientos espectaculares, pero no hay una gran estrella. Esa estrella era Lamine Yamal y, sin embargo, no fue la gran figura que tuvo España en este campeonato del mundo. Acá estoy viendo al rey Felipe con su señora, con las hijas, con la Copa del Mundo. ¿Podemos tener esto? ¿Esto es en vivo ahora? ¿Lo podemos escuchar? A ver, el rey.

0: de España recibiendo al plantel campeón del mundo en este momento. En este momento, el Rey, que estuvo también ayer en la final. A ver si lo podemos tener. ¿Lo tenemos o no?
1: Tiene muy lejos el micrófono, bueno, que pasa el Rey de España.
0: ¿Pero será eso?
1: Sí. Lo tiene bajo, lo tiene muy lejos.
0: A ver. Bueno.
1: Mirá dónde tiene
0: el micrófono. Una lástima, digo, pero digo, le está hablando a toda España, no puede ser que en toda España estén escuchando así. No. A ver, ponelo de vuelta.
2: Y el deporte español. Ya no es algo tan singular o único, pero siempre es extraordinario. Aparte de otros títulos importantes, no pocos, 16 años después, algunos seréis apenas bebés, España vuelve a ser, gracias a vosotros, campeona del mundo de fútbol. Y hoy somos los vigentes campeones y campeonas del mundo 2026 y 2023. No lo olvidemos. Cuando juega nuestra selección, jugamos todos. ¿Recordáis? La lista de todo un país. Pues ahora, cuando habéis ganado, lo habéis hecho para toda España. Ha sido un privilegio y un disfrute para nosotros, para los cuatro, veros jugar la final y poder celebrar con vosotros ese momento de alzar la copa y este de daros la bienvenida a casa, con unas inmensas gracias de toda España. Os queda por delante mucha celebración, a pesar del cansancio, pero lo vais a disfrutar. Aprovechad y quedaros con cada segundo, cada mirada y cada sonrisa, cántico o lágrima, con cada aplauso y tantos besos y abrazos que vais a recibir hoy y durante tanto tiempo. Os lo habéis ganado. Enhorabuena.
0: Ahí está el rey de España, el rey Felipe, con, bueno, su familia, su señora, sus hijas, saludando al plantel campeón del mundo en un momento increíble, ¿no? Espectacular de toda la nación española, porque el fútbol tiene esto, ¿no? Tiene esto tan maravilloso que, aunque sea por un rato, une a toda la población, no importa de qué clase social, no importa de qué equipo, no importa de qué raza, lo que importa en este caso para los españoles es la selección española, la obtención de un campeonato del mundo. Y ahí tenemos, los que nos están mirando por YouTube pueden estar observando, bueno, que están los familiares también de los futbolistas. Y bueno, en un momento fenomenal, ¿no? Si ustedes pueden escuchar por ahí quiénes van a hablarme, de repente nos pueden avisar. Esto está ocurriendo en este momento. Ahí está el rey y están los jugadores que llegaron hace un ratito. Tuvieron tiempo de cambiar. Ah, no, están con la ropa del viaje, ¿no? A ver, subí el volumen un poquito, a ver si lo tenemos. Ahí está Rodri. Está Merino, está Cucurella, está el Rey hablándoles a los jugadores, el Rey que estuvo ayer en New Jersey en el estadio, que estuvo con los futbolistas. Ahí está todo lo que está pasando en estos momentos en vivo. Y mirá lo que es la gente, el público afuera, en la calle. ¿Esto qué será, Eduardo? ¿Cibeles?
3: Cibeles. Apostendió. Sí. Vemos apenas una parte. Sí. Un numeroso público, pero parecería ser Cibeles. Digo, apostaría que sería.
0: Sí.
3: Que por ahí está la fuente, ¿no?
0: Que es este. Por eso te decía, yo te preguntaba, porque veía tanta gente, digo, debe ser ahí, ¿no? Pero bueno, es un poco esto, Eduardo, ¿no? Rodrigo, Nico. Lo que mueve el fútbol, ¿no? Lo que mueve el fútbol, la tranquilidad que le da a los gobiernos de los países, aunque sea por un rato, porque es como que la gente se distrae un poco. Y esto que yo te estaba diciendo, Acá, si sos rico, sos pobre, si tenés, no tenés, de qué raza, de qué religión, acá todos unidos con el mismo, con la misma satisfacción que es ser campeón del mundo. Porque,
3: sí, sí, es un momento mágico, después claro, esa magia se rompe y se vuelve a la realidad de todos los días, pero es un momento, sí, mágico que lo permite el fútbol. No hay otra disciplina deportiva.
0: Sí.
3: Obviamente que hay consagraciones muy importantes y disciplinas deportivas muy importantes que mueven muchísima gente, pero que en el mundo exista otro fenómeno como el del fútbol, que desde hace tanto tiempo, más de un siglo, lleva a cabo concita tanta atención. La verdad que es un deporte único, único realmente, y es lo que logra, y en este caso lo está haciendo con España, allí en el Palacio de la Zarzuela, recibiendo el saludo real y después el saludo seguramente mucho más intenso y más emocionante como el de todo el público. Y como decías, una selección que ganó con todo mérito, la verdad, con todo mérito, con una ventaja en el juego abrumadora. No tremendo. Lo pudo reflejar en el marcador como le pasó a la mayoría de los partidos. Terminó goleando solamente a Arabia Saudita, pero conceptualmente, filosóficamente, estratégicamente, en los dos partidos más complicados, semifinal y final, sus rivales, nada más ni a menos que Francia y Argentina, que era todavía vigente campeón del mundo, los apabulló.
0: Sí, sí, los sometió. Es brutal, pero bueno, con un enorme mérito que me parece que tiene. ¿Sabes otra cosa? Hablando de la unidad que se genera en un país, dependiendo también un poco el país, las características, ¿no? Pero capaz que ustedes lo vieron y yo estoy equivocado, pero ayer no vi lo que vi en el 2010, a ver si te acordás. En el 2010, España es campeón del mundo, los jugadores festejaban y Puyol y Piqué agarraron la bandera de Cataluña.
3: Sí. Uh-huh.
0: No sé si te acordás
3: de eso. Sí, claro.
0: Agarraron la bandera de Cataluña y, a ver, no lo critico, digo cosas que pasaron. Agarraron la bandera de Cataluña y el resto se puso la bandera de España y ellos se pusieron la bandera de Cataluña y festejaron con la bandera de Cataluña. Que fue, yo creo que, una señal. De hecho, Piqué, ¿se acuerdan ustedes que siempre ha sido públicamente un jugador que jugando en la selección española lo dio todo, pero él se declaraba catalán. Y a ver, yo creo que la mayoría de la gente que nos está escuchando sabe, pero también un catalán bastante radical, o sea, con esa idea de algunos catalanes, que yo no sé si hoy en día es tanto, pero sí con esa idea de cierta independencia, de España, ¿no?
3: Sí, sí.
0: Y eso ayer no lo vi.
3: No, y eso que también había.
0: Y está plagado de jugadores.
3: En el 2010, porque en el 2010 también había muchísimos jugadores de Barcelona, en este plantel también, indudablemente, en el plantel y en el equipo titular, pero.
0: De hecho, no hay jugadores del Real Madrid.
3: Sí.
0: Salvo Cucurella, que va a jugar ahora
3: en el Real Madrid. Claro, pero no llegó como jugador de Real Madrid. No, la verdad que si pasó, fue muy. Muy fugaz, no tampoco observé ninguna bandera de Cataluña.
0: Tampoco, por ejemplo, hay jugadores vascos, tampoco ninguna bandera. Digo, yo desconozco en este momento cómo está esa situación. Me da la impresión de que hay como, no sé si mayor unidad o hay un concepto más de... Bueno, esta es la representación de España, somos todos españoles.
3: Y no sabemos si quizás hasta fue un tema que se hubiera hablado en la interna y
0: quizás
3: se buscó por ese lado, vaya uno a saber. Lo cierto es que, como esto que manifestás, seguramente sea como reflejo también de ese funcionamiento colectivo del equipo.
0: Sí.
3: La verdad... Porque fue eso, en un colectivo por encima de individualidades.
0: Sí, sí.
3: Vos decías, capaz que un momento hasta, no digo tedioso, pero el juego de España es tanto, la tiene, y a veces como que le falta contundencia y definición de ataque.
0: Siempre decimos lo mismo, le faltaba un 9.
3: El 9, ¿viste? O,
0: el
3: que,
0: 9.
3: O que Yamal hubiera estado en el nivel que se pensaba de él, un chico muy joven, que en algún momento juega... Más, quizás en un momento jugaba más a la pelota que al fútbol, pero es muy joven, que llegó con lo justo a la Copa del Mundo desde el punto de vista físico, pero tiene una capacidad de España para tener la pelota. Hay un detalle que es muy simple de repasar. Recibió apenas un gol en todo el campeonato y esto puede llevar a pensar, y sobre todo los más veteranos, un estilo de juego estilo italiano, el catenaccio, todos metidos atrás y apostando al contraataque. Pues

0: ¿no? Sí, sí. Lo que le vamos el contando. Uh-huh. Y bueno, es un momento increíble, increíble de los españoles, ¿no? Rodri, tremendo, tremendo jugador. O sea, pero viste que España, Rodri es un jugador espectacular, el mejor volante central del mundo, pero terrenal, digamos, no es el...
1: No, sí, no, claro, no ha mostrado esa figura Messi, no, por ejemplo.
0: Claro, que, ni siquiera la Lamine Yamal.
1: Claro, no, por eso no mostró esa figura, no la tuvo. Fue por eso digo, más que nunca, el colectivo que de esa manera llega... no al, el tema es que ayer, por los motivos que fueran, por algunas intervenciones de Martínez en el arco de Argentina, porque fracasó en alguna situación frente al arco rival, pero lo cierto es que parecía que en un momento, con tanto dominio, parecía que estaba jugando con fuego y que en cualquier momento se podía quemar, porque también los minutos pasaban, Argentina no cruzaba la mitad de la cancha, no tenía capacidad para hacerlo, pero los minutos pasaban y hasta se estaba arriesgando a ir a los penales y ahí... Digo, cualquier cosa puede pasar.
0: Sí, sí, sí.
1: Creo que el gol de Torres, que Torres sí le dio, me parece, un poco más de agresividad al ataque, a la llegada, y no fue casualidad su gol, porque había tenido ya algunas otras apariciones ofensivas, le terminó dando la tranquilidad que precisaba y que necesitaba y que merecía España.
0: Le vamos contando a la gente, no sé si podemos tener alguna imagen, porque digo, esto está pasando. O sea, los jugadores de la selección española están... ahora sí ingresan, están adentro, ¿no?
1: ¿Ahí? Sí, claro, sí. Ingresa.
0: Ok. Está bien. En estos momentos, mirá.
2: Esto es lo que está pasando ahora. Sí,
0: esto ahora es lo que sí está pasando ahora. No importa, está pasando. Y ahí está De La Fuente con Rodri, con Pedri. ¿Cómo cambiaron los tiempos? Antes era traje hasta por allá arriba, ¿no? Me gusta más esto, Eduardo.
1: Son momentos.
0: ¿Cómo se dice?
1: Es más deportivo.
0: Más deportivo, ¿no? Es un, ¿pero qué es? Traje con una remera, ¿no? O un pantalón.
2: ¿Tiene,
0: un
2: saco? ¿Cómo te vestís vos para
0: sí, el fútbol? Sí, para el fútbol se habla así. Ahí
2: básicamente
0: está. Ahí está. Sí. Me gusta más así. Más informal.
2: Ahora, pará. Es una remera especial, me parece, ¿no?
3: Sí, es una mezcla formal sport, digámoslo así.
0: Bueno, sport. Llegó el hombre de la moda. Claro. Pero bueno.
3: Lo que sí, yo esto lo vi en el informe en España. La indumentaria es la remera azul, incluso. Tiene también una especie de leyenda por el título, ahora obviamente acá, sí, para entrar a parte real, se abrocharon un poco los sacos, porque después ya, inmediatamente, después ya viene todo el recorrido final y va a llegar a Cibeles, donde van a cantar 6-7 artistas, sí, y bueno, y van a estar con las remeras azules que marcan la leyenda.
0: Toda una jornada de festejo para los españoles. Merecidos campeones del mundo. Nico Pirri está muy feliz.
3: No, yo simplemente dije 70, 80-20, dije posibilidades.
0: Es verdad, fue un poco Nico partido, dijo eso, ¿no? Nico dijo,
3: aseguraba. La final fue con Francia, para mí, de España.
0: Y bueno es válido. Igual Francia tampoco le fue rival.
1: Francia, capaz que en algún momento insinuó y se acercó un poco más, pero tampoco, sí, lo dominó absolutamente a Francia.
3: Yo creo que ayer, si no estaba el Dibu, era un partido... Y si hubiese liquidado antes, sigo sin entender.
0: Pero remate fuerte. El de Yamal, ¿no? En el final.
3: El de Yamal, el tiro libre.
1: Yo creo que la. Sí, pero
0: y
1: igual.
0: Y el de Cubarsí. Después tuvo como que se acercaba.
1: Yo creo
0: pero
1: que
0: no
1: el William que peinó. El manotazo más complicado, me parece a mí, fue esa que no le da todo bien Iñaki Williams. Porque mete manotazo abajo. Después las otras.
3: Hay un remate de Cucurella igual que no ataja a Dibu, pero pasa cruzado.
0: Qué buenos cambios que se mandó De La Fuente, Iñaki Williams y
3: va a cacherío Iñaki Williams en una.
0: Sí.
3: Que si España.
0: Que
3: perdía,
0: si Argentina se lo empata.
1: No sé qué quiso hacer ahí. No sé si cacherío no sé. Para mí
0: le quiso pegar con las dos así.
3: Igual también quiero decir. No sé qué se cobra la falta del gol de España.
0: No, tampoco. Ayer yo
3: hablando del toquecito extra plus.
0: Pero porque, a ver, Eduardo, ¿por qué lo anuló al gol de Williams?
3: Porque era Argentina.
0: Pisa... ¿Vos viste un pisotón? ¿A quién? ¿A McAllister es?
1: No es McAllister, es...
0: Es Senesi.
1: Otamendi, me parece.
2: Otamendi.
1: No vi nada. Es lo único, obviamente, pues el arquero, que si bien es el que quedan atendiendo, no lo toca nadie.
0: Pero Dibu Martínez ahí hizo...
3: Y aparte
1: obviamente, pero podría llevar a
3: Messi,
1: pensar...
3: Messi empezó a hacer señas de que hicieron el cambio.
1: Seguro, sí.
3: Todo un acting.
0: Está bueno, pero es parte de...
3: Todo un acting. Aparte que después Paredes, que se le puso...
0: Bueno, eso estoy totalmente de acuerdo.
3: 5 partidos antes, ¿no?
0: Totalmente.
3: Y después lo que sí también me pareció un gesto lamentable, lo de Messi pidiendo la expulsión de Cucurella simplemente porque eso sí... Ni siquiera se tapó la boca, se tapó prácticamente con dos dedos la boca.

0: Pero eso es lo 30, que se viene.
1: No, pero eso no es taparse la boca. Mauro, pero eso no, pareció no, un acto.
0: No, Nico, no entendés. No entendés. Entiendo tu crítica. Entiendo tu crítica, pero prepárate porque el jugador más vivo, cuando un jugador haga eso, sí, va a denunciar a los
2: otros. Hay que ver el contexto también. Yo creo que ahí entra mucho el contexto.
0: Es una final del mundo.
2: No, el contexto de la discusión, Mauro. Está todo bien, pero no, no todo tapada de boca.
0: Pero vos te crees que esto no va a pasar. En un clásico. No me lo imagino. Viene un jugador. De Peñarol a Nacional.
2: No, pero depende, bueno. no importa. El tema del código yo no entro en eso. Yo en el tema del código no entro.
1: Yo entro porque para
2: yo,
1: mí.
2: Yo entro en el tema del contexto de la discusión. Pero si pregunto, estoy discutiendo con Eduardo y yo de repente me tapo la.
0: Sí.
2: No, la boca, le digo, dejate de romper las guindas.
0: Eduardo.
2: Capaz que Eduardo
0: clásico,
2: lo utiliza a favor.
0: Clásico, te hace eso.
2: Si es un diálogo normal.
1: Y lo haces, bien, no, tenés código.
2: Un tema, no, es, un tema es una discusión. No, otro tema es un diálogo normal. Yo ayer no vi en Cucurelia con Messi una discusión.
1: Claro, pero lo, esto es como la escuela cuando pero, este, uno se ratea.
0: Estamos discutiendo cosas como, distintas.
1: No, pero es lo mismo. Esto es como la escuela uno se ratea. Ay, se rateó aquel. Mirá que se rateó aquel. Esto, este me dijo tal cosa.
0: Pero no. Pero, Nico.
1: Es lo mismo.
0: Nico,
1: venir el que se tape la boca. Así, diga lo que diga, vos reclame la expulsión.
0: Nico, me parece. Estamos de acuerdo. Lo que te digo es que hay un reglamento y a partir de ese reglamento da lugar a que un jugador, si vos venís a mí y yo estoy jugando y quiero jorobarte a vos, te denuncio y a vos te echan.
1: Está mal.
0: O sea, eso es otra cosa.
1: Pero yo lo que estoy hablando es profundo. Ese es el reglamento, debería ser cambiado. A mi entender está muy mal.
0: Está bien, está muy mal. Para el reglamento. Está muy mal, pero a partir de este mundial, prepárate para esto.
1: Yo no ahora, puedo decir que está mal.
0: Sí, sí, eso sí.
3: No, no, sí, a mí me hierve la sangre cuando veo eso, me hierve la sangre. Y sobre todo, es una anécdota que tiene más de 30 años. Yo tenía, afortunadamente, llegué a tener un muy buen vínculo con José Francisco Sacía, el jefe Sacía. Y una vez había hecho había tenido la previa en Radio Oriental, estaba en aquel tiempo, y en el Sabio Charrúa, no me lo habíamos jugado a defensor, creo que así tipo año 94, por allí termina la previa, bajo y me encuentro con él. ¿Qué sé, comandante? ¿Te vas al partido? Vamos a ver el partido. Vamos a ver el partido juntos. Y nos sentamos en la tribuna principal, hacia el arco que da espaldas a Camino Carrasco, por ahí, no sé. Y entonces, partido, de repente cae un jugador, más de 30 años tiene esto, ¿no? Y reclama, le hacen falta, y reclama desde el suelo por la tarjeta amarilla. Cuando no era tan usual como hoy en día es automático, ¿no? Y el Pepe Sacía me dice, yo nunca había pensado en eso, me dice... Me da un asco esto, ser vigilante así, arreglate en la cancha.
0: Ah, claro.
3: Con esto también quiero reflejar lo que me significa el ver que se tapan la boca.
0: Pero acordate del partido de México.
3: Sí, Ecuador.
0: México-Ecuador.
3: Con Hincapié.
0: Con Hincapié.
3: Sí.
0: Mexicano lo denunció y lo echaron a Hincapié.
3: Tal cual, sí.
0: Pero lamentablemente esto está estipulado.
1: Lo charlaba con algún árbitro en Uruguay, si esto se iba a implementar pronto y por lo menos se creía que no. Que era algo que podía llegar a morir con el tiempo y no llegar a extenderse. Esto lo hablaba con algunos árbitros acá.
0: Bueno, hace unos días. No creo.
1: Pues teníamos un debate con Canciller y Bambino, hice una consulta y me dijeron: capaz que es algo que no.
0: Que no se aplica.
1: Los cambios que no se continúan.
3: Los cambios que se van a aplicar ahora con clausura. El mundial en la clausura son los que tienen que ver con el tema del córner.
2: Las pérdidas de tiempo. Y el chequeo de expulsión por doble amarilla.
3: Ahí va.
0: Que eso está muy bien.
2: Sí, por supuesto.
0: Lo de doble amarilla.
2: Termina siendo una expulsión, o sea.
0: Era una cosa muy necesaria.
2: Sí,
0: muy
2: necesaria. Lo otro que se va a aplicar, que todavía no se aplica, porque sé que en algunos casos se generó algo de confusión, cuando ingresa a la sanidad a asistir a un jugador, el jugador tiene que estar un minuto fuera del campo. Eso sí se va a aplicar.
0: Sí. Eso,
2: que ahora no pasa. Pero
0: en el clausura sí.
2: Va a empezar a
0: tiene
2: pasar.
0: Que pasar.
2: Claro.
0: Bueno, gran campeón del mundo, la selección española.
2: No lo busques porque te va a contestar, te vas a demorar.
0: No, pero no lo estoy buscando, después, si estoy al revés. Ratificando lo de ayer, por ejemplo, no, pero una cosa. El gol, no entendí por qué le anularon el gol a Williams. Y lo otro, una palabrita nomás. Qué crack que es Scaloni, ¿eh? Qué tipo, porque ayer Paredes, sin saber perder, que también es importante el mensaje que se da al mundo, hay que saber ganar, pero hay que saber perder.
3: Sí.
0: Paredes, la verdad que Paredes entró, es flor de jugador, entró a pelear.
3: Estaba desajustado, no sé
0: entró qué le pasó. Entró a pelear. Otamendi lo mismo, le dijo cualquier cosa a Rodri.
2: Yo lo llamé después.
0: El ratón Ayala, que me llamó la atención, le pega

0: a Dani Olmo, no sé si viste las imágenes.
1: Sí, rarísimo.
0: Scaloni, recién perdida la final, entra, empieza a separar, muchachos, lo saca. O sea, un crack. Sí, y después la declaración es un fenómeno.
2: Si Scaloni se va, Argentina pierde un cable a tierra, además de lo futbolístico.
0: Sí, señor.
1: Sí, fíjense lo que representó, digo, lo previo a Scaloni y el ciclo Scaloni hizo así Argentina, el mismo equipo. Hizo
0: sí. Es todo Scaloni. Perdón. Bueno, pausa, Nico. No, sí, pausa.
2: Roja.
0: Ya seguimos.
2: Roja.
0: Ya venimos.
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0: Bueno, ahora sí nos vamos a meter también en temas del fútbol uruguayo. Después vamos a volver con algo del Mundial. Le mando un abrazo acá a Daniel Rojas, corresponsal de Canal 10 en Río Negro, que me manda algo ahí que lo voy a leer ahora en instantes. Pero bueno, como estaba escuchando el programa, lo saludo. Bueno, nos tenemos que introducir en los temas del medio local. Nos tenemos que introducir en el paro. El paro que decretó ayer la Mutual después de lo que fue la situación que se dio en el partido entre Rentistas y Cerrito. Yo estuve, la Mutual no va a hablar por el momento. Estuve, hoy me intercambié un mensaje con Diego Scotti, hace un rato también con Sergio Pérez. La Mutual se reúne ahora. Hay reunión en la Mutual en este momento. Esperan seguramente una convocatoria por parte del Ministerio del Interior con todas las partes involucradas para más adelante. Y es probable que en las próximas horas también haya una reunión de las autoridades de la Asociación Uruguaya de Fútbol con las autoridades de la Gremial de Futbolistas. Pero en este momento comienza la reunión de la Mutual. Veremos qué sucede con el tema del parate. Eso como introducción. Yo confieso, después de haber ayer, y ahora vamos a repasar la palabra de Rentista, vamos a tener la palabra de Cerrito también, que es el otro involucrado. Rodrigo estuvo intercambiando mensajes con Gian Martínez, que es el jugador afectado, al cual Rentistas denuncia una agresión policial.
1: Sí. Fue dado de alta y un rato ya va a estar entrenando con Rentistas.
0: Bien, pero está bien.
2: Yo hablé con Gian Martínez toda la madrugada el otro día, hoy hablé con él de mañana. Lo que me contaba ayer.

0: es que los resultados de la tomografía es un golpe, va a estar 2 o 3 semanas sintiendo igualmente dolor, no hubo fractura en la zona del pómulo, que fue justamente donde recibió la agresión, pero va a estar 2 o 3 semanas seguramente igual con dolor por el golpe, porque fue muy fuerte.
1: Fue muy fuerte. Bueno, Nico, que trabaja en la segunda división, el otro día estábamos en el Campeón del Siglo y accedió a la información. Nico no estaba en el partido de Rentistas y Cerrito, pero sí accedió inmediatamente a la información. Incluso Nico nos dijo después, ahí dice, no se sorprendan si se decreta paro, nosotros nos quedamos mirando, nada, que no se va a parar el fútbol. Resulta que la Mutual tomó la decisión de parar las actividades. A mí me gusta siempre escuchar a todas las partes. No hemos podido escuchar a todas las partes. Todavía la gremial, salvo el comunicado, ha resuelto no decir nada públicamente. Vamos a ver si después de esta reunión hay un vocero de la Mutual. Así que a lo largo de la programación de Sport 890 estén atentos. Pero bueno, hay una versión Rentistas y hay una versión Cerrito. Nico, ¿vos
0: Sí.
1: a qué accediste en cuanto a la información?
0: A ver, más allá de que bueno, ese partido no lo transmitimos, había parte del equipo ahí también, en el complejo Rentistas, y en base un poco a todo lo que sucedió fue, primero esto se desencadena por una acción que termina en gol del equipo de Rentistas que se le anula al equipo Bicho Colorado por una falta, de la cual la gente de Cerrito interpreta que es falta, la gente de Rentistas dice que no. Lo cierto que bueno, ahí todos se van con Zaccarello, que es el árbitro principal, y ahí el partido se entró a caldear. Y empezó, que lo que argumenta Cerrito, abre una especie de provocación constante de la gente de Rentistas hacia Cerrito después de esa acción de gol. La gente de Rentistas esto lo niega. Después lo que sea, al término del partido, bueno, algunos hinchas de Cerrito, que es lo que dice Rentistas, ingresa sobre la zona de vestuarios. Por un portón, puntualmente, que es donde están ubicados los autos de los jugadores del equipo de Rentistas y de los familiares de Rentistas, y es por donde también ingresa habitualmente la prensa que hacemos el fútbol de la B. Ahí se empieza a dar
1: Pero es ese espacio grande que
0: ese
1: hay
0: espacio grande
1: previo
0: detrás de las
1: al
0: cabinas.
1: ingreso,
0: Ahí está.
1: al costado de las cabinas.
0: Sí, vendría a ser como atrás en realidad.
1: Ah, el chico.
0: El chico.
1: No, porque yo te estoy hablando del estacionamiento como
0: No, ese, no el de la entrada
1: No
0: principal,
1: el de la entrada.
0: es otro estacionamiento privado, digamos,
1: Sí, es
0: chiquito,
1: mucho más chico.
0: Que es solo para
1: Atrás de la
0: autos.
1: tribuna.
0: Ahí está, detrás de la tribuna, que es para autos de familiares
1: Y
0: y de los
1: ahí
0: jugadores.
1: Rentista denuncia que se
0: Ahí es
1: me.
0: donde Rentista denuncia que se meten los hinchas de Cerrito, que van sobre la parte del gimnasio, y ahí donde salen, porque claro, los familiares de Rentistas, los jugadores quedaron en el medio. Rentistas ahí dice que los jugadores van sobre esa zona a defender a sus familiares y ahí es donde se empieza a generar las agresiones y el intercambio, incluso con vehículos rotos que estaban en esa zona. La policía se había quedado del otro lado custodiando a Zaccarello porque se argumenta de que habían hinchas que habían ido contra Zaccarello por esa acción de gol. Entonces, la zona queda descuidada por una falla enorme del operativo,
1: Según lo que nos
0: claramente.
1: decía ayer Santiago Castro, que ahora lo
0: Sí.
1: vamos a escuchar porque vos hablaste con él, nosotros hablamos de un punto penal, dice que los que fueron a increparla a Zaccarello fue él y el presidente,
0: Bueno,
1: según lo que decía Castro.
0: entonces ahí lo que acontece es que cuando llega la policía, llega tarde y en vez de reprimir a los hinchas de Cerrito, reprimieron a los jugadores de Rentistas que estaban defendiendo a los familiares. En esa represión es golpeado John Martínez, que recibe un palo directamente que va hacia la cara, hacia el pómulo, que es lo que recién contábamos que le sucedió al jugador. Después, por ejemplo, el entrenador de arqueros recibe un golpe en la mano, que no se terminó quebrando la mano de milagro. Ahí se identifica, o se trata de identificar al operativo, a quién estaba a cargo del operativo, nunca se identifica cuál es el policía que termina agrediendo, es el dato que manifiesta tener Rentistas. Después, bueno, todo se termina diluyendo, se entra a separar, y la situación es que, claro, al ser agredido, obviamente, el jugador, lo que entiende el plantel de Rentistas es que se debe aplicar el reglamento de los gremios, en este caso de la defensa de la Mutual de Jugadores, y obviamente ahí se activa todo el protocolo intergremial, que ya había antecedentes, que ya Rentistas había denunciado este tema en algún otro momento, por lo tanto se debía aplicar la suspensión del torneo, de la B de ese fin de semana, y que la A se debía solidarizar. Ese fue todo el proceso. A eso de las 21 horas termina el Zoom con los jugadores de Rentistas, paran los jugadores de la B. e inmediatamente los jugadores de la A, con una llamada que se da a través de la gente de la Mutual, se genera el paro de manera inmediata. Que esa era la información que manejábamos uno, porque era lo que íbamos charlando inmediatamente con los jugadores rentistas, que ya le iban confirmando que justamente lo de la A también se iban a solidarizar y por lo tanto se iba a dar el paro.
2: Los jugadores rentistas estaban, digo, aún estaban metidos.
0: Sí, como futbolistas. Incluso, digo más, estaban en una punta nuestras compañeras haciendo nota con la gente de Cerrito cuando ya inmediatamente se corta todo, porque va gente de Cerrito, delegados, dirigentes, a también saber qué estaba sucediendo, porque ya era demasiado todo lo que estaba pasando y del término del partido no habían pasado más de 10 minutos.
1: Pero, 15. A ver, Rentistas acusa a gente de Cerrito que se metió en ese estacionamiento. Sí. Donde salían los familiares, los jugadores salieron a defender a sus familiares y ahí se armó el tole-tole y la policía estaba con Zaccarello y con los árbitros.
0: Correcto.
1: ¿Tá? Porque lo estaban increpando. ¿Cuál es la versión de Cerrito?
0: No, Cerrito dice que esta situación se da después de ese gol anulado con provocaciones constantes de hinchas de rentistas y como que los incidentes en realidad lo empiezan los hinchas de rentistas. Incluso tengo entendido, después lo veremos si lo termina de confirmar el presidente o no, pero dicen que hasta habían recibido alguna agresión de algunas piedras que habían caído sobre el sector de Cerrito.
1: Y el estacionamiento ese.
0: Sí.
1: ¿Los de Cerrito de qué lado
0: y
1: salen?
0: Del otro lado. Tenía que dar toda la vuelta. O sea, los de Cerrito estaban en la Olímpica y los hinchas rentistas en
1: bueno,
0: la...
1: Vamos a escuchar, Nico ayer en Por la Raya habló con Santiago Castro.
0: Sí.
1: Vamos a escuchar lo medular de lo que decía, es el director deportivo de Rentistas. Esto decía Santiago Castro.
3: Mira, para poner un poco en contexto, porque calculo que el 95% de la gente no debe saber, porque los clubes chicos y los de la B por ahí no tienen la difusión, que bueno, este tema se hizo bastante mediático y por ahí la gente no sabe un poco lo que pasó. La verdad que el espectáculo empezó bárbaro, buena concurrencia de las dos tribunas, de las dos hinchadas, bandera, papel picado, humo, buenos recibimientos, partido disputado, de los dos lados, bien los dos equipos. Y bueno, fue transcurriendo el partido con normalidad y cambia el foco del partido, la decisión arbitral de Bruno Zaccarello, que nos anula un gol con una decisión escandalosa totalmente, y cambió el foco del partido, un partido que se estaba disputando de buena manera. Cambió el foco totalmente, la hinchada de Rentista, la verdad que había habido un buen número, ya cambió totalmente y empezó el foco sobre el juez, y bueno, eso duró hasta el fin del partido. En el final del partido siguió el foco con el juez, porque todos los hinchas de Rentista y los que estamos involucrados en el club sentimos que nos robaron el partido, y bueno, el foco siguió con el árbitro, la policía decidió proteger en un gran número al árbitro y descuidar otras zonas, y en ese descuidar otras zonas, por el segundo portón, por el que entran ustedes, Nico, por sí. La parte de atrás, que da la sí. Parte de las cabinas, aparece un camión del equipo rival, se bajan, rompen el portón de ingreso y se empiezan a meter al complejo, a tirar piedras a los autos. Vos sabés que ahí los únicos autos que están en la parte de atrás del complejo son los de los empleados del club, los de los jugadores, y obviamente que los jugadores se llevan a sus familias en esos autos porque dan casi al vestuario, vos sabés más o menos las puertas de ingreso. Y bueno, lo que hicieron los jugadores al sentir las piedras y demás, porque los familiares estaban esperando que se terminen de bañar, fue salir a defender a la familia. La policía a esa zona del complejo llegó bastante tarde, porque estaban con una protección casi presidencial a Bruno Zaccarello. Y bueno, ahí empezó la problemática, rompieron el portón, ingresaron al complejo, empezaron a volar piedra, rompieron el ómnibus, rompieron los autos, y bueno, ahí algunos hinchas de Rentista y 4 o 5 jugadores empezaron a pelear con los hinchas de Cerrito para poder sacarlos del complejo, porque ya estaban dentro de la zona del complejo. Y bueno, ahí después intervino la policía, y obviamente que la intervención policial, si vos fuese policía, Nico, ¿te peleás con la hinchada de Cerrito o con los 4 jugadores de Rentista? Defendiendo a su familia. Claro. Pero bueno, la policía lo entendió capaz la tarea más sencilla en repeler a, a cuatro jugadores y a cuatro hinchas de Rentista que repelen a 50 o 60 hinchas del otro equipo.

0: Pero a ver, con respecto a este tema te lo voy a consultar porque en algún momento me había llegado esta información. ¿Ustedes ya habían tenido algún problema en algún clásico anterior? Digo, porque fue una de las cosas que me llegó ayer al respecto, después de que justamente sucediera lo de ayer. Hablo puntual primero por el tema de incidentes.
1: ¿Sabes qué? Sí, digo, vos, la Mutual, o sea, a mí hay cosas que a veces me fastidian un poco del ambiente, que hay mucha gente que sabe cosas y que nunca las dice y buscan que explote las situaciones y que alguno ya cansado de situaciones. ¿Sabes que no ha sido solo con rentistas? Por ejemplo, estoy seguro que la Mutual lo sabe también, entonces por eso apoyo la decisión, pero considero que es muy lejana en el tiempo y también creo que muchas partes implicadas en el fútbol tendrían que dar difusión a algunos temas que son complejos y que afectan a diferentes equipos. Nosotros, lo dije hace un rato en otra nota, estamos en la SAD de 2024 y disputamos cerca de 80, 84 partidos, son 32 por temporada, más los que llevamos 20 de esta temporada, y solo tuvimos problemas en dos partidos. Somos un club familiar, somos gente de bien. Y de 84 partidos solo tuvimos problemas en dos. Nunca tuvimos. Jugamos en Paysandú, jugamos en Maldonado, jugamos en Colonia, jugamos de locales, jugamos de visitantes, jugamos en el Trócoli con Oriental porque tuvimos que fijar porque estábamos haciendo una obra en nuestra cancha. Tampoco tuvimos problemas en el Trócoli. Nunca tuvimos problemas en ningún lado. Solo tuvimos problemas en dos partidos.
2: Bueno, ahí estaba Santiago Castro, director deportivo de Rentistas, ¿no? En esta entrevista que hizo Nico con justamente el director de Rentistas, versión Rentistas. Vamos a hacer un pequeño corte y vamos a tener también la versión de Cerrito. Reiteramos, hicimos las gestiones para hablar con la Mutual. Personalmente tuve contacto con dos directivos de la Mutual. La Mutual en este momento está reunida. En este momento hay reunión de la Mutual. Veremos qué decisión se toma. Pegado a la pausa. Hablamos con la gente de Cerrito.
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Bueno, seguimos aquí en Quiero Fútbol. Como decíamos desde el comienzo, nosotros nos gusta tener todas las versiones. La información de la Mutual ya la tenemos. No hablan públicamente, pero en este momento está reunida la directiva de la Mutual. Recién escuchamos.

0: A Santiago Castro, el director deportivo de Rentistas, y ahora vamos a hablar con el presidente de Cerrito, Matías Viñoli, a quien lo tenemos en contacto para charlar con él. Matías, un gusto, ¿cómo estás?
1: Buenas tardes, ¿cómo estás, Mauro? ¿Todo bien?
0: Bien, ¿vos cómo estás? ¿Todo en orden?
1: Todo bien, por suerte, todo tranquilo.
0: Bueno, Matías, queremos, como lo explicaba recién, ¿no? Queremos escuchar todas las versiones, ¿no? Porque en este tipo de situaciones uno no se puede quedar solamente con la palabra de una parte y queremos saber, lamentablemente hubo incidente, lamentablemente las cosas se fueron para un lado que me parece que a nadie le gusta que se vaya, ni menos en una contienda deportiva, pero claro, ninguno de nosotros estuvo en el partido. Entonces, me gustaría, Matías, que me cuentes un poco qué visión tienen ustedes, qué fue lo que pasó, por qué el problema entre ese grupo de hinchas de Cerrito con familiares de Rentistas, ¿qué nos podés decir al respecto?
1: Bueno, mirá, Mauro, yo voy a decir lo mismo que hablé con un colega tuyo hoy en la mañana. La verdad que el partido fue un partido, lo que fue el partido de los 90 minutos, fue un partido normal, digo, sin grandes cosas. Cuando terminó el partido, nosotros por tema de seguridad, el protocolo indicaba que Cerrito se tenía que retirar primero. Ni bien terminó el partido, fue lo que la gente hizo, ¿tá? Y en realidad el incidente no empezó con Cerrito, el incidente empezó entre mismo la gente de Rentista con algunos de sus dirigentes que fueron a increpar al árbitro. Que creo que ahí fue cuando se empezó todo el, no sé si el tumulto o todo lo que ocasionó después. Lo que pasó con Cerrito fue que cuando la gente estaba pasando, que sale por tiene que agarrar Mendoza para salir, gente de Rentista le empezó a tirar piedra y le tiraba también le tiraban con pirotecnia, con los 12 tiros, ¿viste? Que lo pusieron al camión. Sí. Y ahí fue que se bajó la gente, pero fue 5 minutos. Digo, sí, hubo, digo, no te voy a decir que no se tiraron algunas piedras y eso, pero el foco mayor fue entre la gente de Rentista.
0: Claro, terminó el partido y la gente de Rentistas estaba molesta con Zaccarello por ese gol que se les anuló. Ustedes, para tener una idea, la tribuna visitante es la tribuna de enfrente a la principal, digamos, y ustedes, a ver, la gente de Cerrito, para salir de la cancha de Rentistas, para ir hasta la ruta, sí o sí tenían que pasar por donde estaba la gente de Rentistas, por donde estaba el estacionamiento ese de los familiares?
1: Primero que nada, Mauro, ese estacionamiento no es de los familiares. Yo no sé por qué están diciendo eso.
0: No sé, yo te pregunto porque es lo que se dice. No, yo lo desconozco, ¿eh?
1: Claro, el estacionamiento ese es un estacionamiento que está, hay un ómnibus que es de Rentistas y después estacionan los autos de los funcionarios del club. Porque ni los jugadores estacionan ahí porque es un lugar chico.
0: Sí.
1: Por eso me parece que se está haciendo más de lo que fue, como que quieren llevarla para otro lado. La tribuna de visitante Rentista es la que enfoca la televisión.
0: Exacto, sí, perfecto.
1: Y para salir tenés que salir por Mendoza.
0: Claro.
1: Pero la verdad, digo, no es el primer partido clásico que jugamos con ellos ahí, digo, y nunca había pasado nada. Digo, lo real es eso, cuando estaba pasando la gente de Cerrito empezaron a tirar piedras, le tiraron con esto de los 12 tiros, eso, viste,
0: el camión y... La argumentación, Matías, ustedes entienden que a la gente de Cerrito fueron provocados por Rentistas, o sea, yo qué sé, acá, viste, no sé quién es que empieza primero siempre, porque digo, eso a veces no se puede controlar, pero a ver, lo que te argumentan a vos es que hubo gente de Rentistas que provocó a los de Cerrito cuando se iban.
1: No, claro, y es más, digo, yo después crucé para el otro lado, estuve con Rivero, que está ahí en el ejecutivo de la AUF, digo, conozco gente de Rentistas, que estuve hablándolo más bien, y me decían, dice, no, digo, el lío empezó entre nosotros por el tema que fueron increpados los jueces, que no sé si se quisieron meter para el vestuario, no sé bien qué pasó, y ahí fue cuando empezó todo el tumulto, que bueno, que vino la policía, y es más, si vos ves filmaciones, ve gente de Rentista peleándose con policía.
0: No, sí, eso es lo que se ve. Lo que pasa es que ahí está el problema de cuando van a increpar al árbitro, hay mucho policía que está custodiando, digamos, a, a los árbitros. Y ahí es cuando se produce la agresión al jugador de Rentistas. Pero claro, una cosa es ese tema y otra cosa es el problema que se generó entre hincha de Cerrito y de Rentistas. Yo entiendo que ustedes en el tema con el árbitro ahí no tienen nada que ver, pero sí en ese problema que se generó en ese lugar que vos me decís que no es un estacionamiento. Yo lo tengo como... A ver, está el estacionamiento principal y después hay un... atrás de la tribuna hay un sector ahí, como un cuadrado ahí.
1: Chiquito,
0: eso lo identifico perfectamente, que es ahí donde se armó el problema, ¿no? Donde, a ver, lo que dice Rentistas es que gente de Cerrito se metió para adentro, que ahí había familiares de los jugadores y jugadores salieron a defender a sus familiares.
1: Bueno, no, yo no tengo esa versión. Uh-huh. Digo, es más, después también hablan de una pelea, que es un auto que pasaba, que no era ni de Cerrito ni de Rentista, que le pegaron una pedrada a la gente de Rentista, a la acompañante, que era la pareja, creo, el conductor, y el conductor paró el auto en la mitad de Mendoza y se bajó a pelearse con los de Rentista. Y atrás venía otra camioneta que no tenía nada que ver del partido, y también no sé qué pasó, que también se bajaron, porque no sé si le tiraron una pedrada a la camioneta o qué. Y ahí la gente de Cerrito no estaba. Digo, que Cerrito paró y hubo, digo, nadie de Cerrito se llevó a meter al famoso estacionamiento que dicen ellos. Sí hubo ahí que, obviamente, digo, vos vas pasando, te tiran cosas, digo, frenás y digo, no quiere decir que estuvo bien lo que hizo Cerrito, ¿no? Pero yo a lo que voy, que la calentura del momento fue por todo el borbollón ese que se armó con el tema del árbitro. Pasaron lo de Cerrito y bueno, empezaron a tirar piedra. Paró la gente de Cerrito y bueno. Y sí, creo que rompieron un parabrisas de un ómnibus, me parece, y eso. Pero fueron 2 minutos, después enseguida vino la policía, la gente de Cerrito se fue, digo, y quedó todo normal. Después ellos siguieron, porque el lío siguió para rato, pero ahí fue todo dentro de la cancha, atrás de las tribunas, en la zona de vestuario.
2: Matías, cuando se da ese reclamo inicial que reflejás por parte de dirigentes, de Rentistas, hacia el equipo arbitral que encabezaba Zaccarello, ¿eso ya es dentro de la cancha, eso te consta, o ya en zona de vestuarios de los árbitros?
1: No, eso fue en zona de vestuario. Cuando terminó el partido, se fueron cada uno, Cerrito para su vestuario, Rentista para el suyo, y fue cuando, ahí creo que fue cuando estaba entrando los jueces al vestuario, que ahí los increparon.
2: Ajá. Y ahora, la salida visitante de ustedes, para llegar hacia Camino Mendoza, ¿lo hacen externamente, es decir, salir de la tribuna e ir por la calle que está atrás del arco y llegar a Mendoza, o lo hacen dentro mismo del predio del complejo de Rentistas?
1: No, es todo por afuera de la cancha,
2: O sea que la pedrea la recibieron desde adentro hacia afuera.
1: Desde adentro hacia afuera, exactamente.
0: Bien. Matías, ¿qué relación tienen ustedes o tenés vos con los directivos de Rentistas? ¿Tuviste algún contacto con ellos?
1: No. Yo la verdad, relación no, los he visto alguna vez ahí, sí, en la AUF, en algún congreso, alguna reunión que hemos tenido, pero no, hola y chao, la verdad no los conozco. Sí tengo un conocido que trabaja ahí, que estuve hablando, y digo, es más, yo, para que veas, digo, antes de empezar el partido, yo estuve hablando con este muchacho que conozco, digo, estuve al lado de la tribuna de Rentista y no pasó nada. Digo, estuve comprando en la cantina, que fui a buscar algo para comer y, digo, la verdad, digo, nunca pasó nada, Cerrito Rentista, hace 1000 años que nunca hay un problema, nada. Digo,
0: Matías, ¿tuvieron algún llamado por parte del Ministerio del Interior o todavía no?
1: Sí, tuvimos un llamado, tenemos que ir ahora 16:30, creo que es, si no mal no recuerdo, tenemos una reunión ahí. Y bueno, a ver después, según lo que digan, sí, cómo seguiremos nosotros.
0: ¿Es una reunión de ustedes con el ministro o de todas las partes? ¿Ustedes, Rentistas, la Mutual? ¿Qué sabes al respecto?
1: Tengo entendido que son todas las partes.
0: ¿Y están convocados al Ministerio del Interior? Ahí se van a reunir.
1: Sí.
2: Ahora, Matías, una consulta breve en cuanto a la Guardia Policial, a la cantidad de efectivos. ¿Era una cantidad de efectivos habitual en los partidos de segunda división? ¿Había un número superior?
1: No, había un poco más de lo habitual, sí. Porque, viste, es considerado clásico el servicio rentista, y bueno, siempre ponen algún policía más. Digo, la verdad es como te dije hace un ratito, digo, hace años que no hay un problema entre esos.

0: Esa es la verdad.
1: Mati, justamente a eso, a ver, yo el año pasado había estado, incluso, que es un hecho también a mencionar, el año pasado el clásico que se juega en el complejo Rentistas es hasta de noche, una noche, me acuerdo, no se veía nada, que
0: Sí,
1: gana,
0: bárbaro, sí.
1: ¿te acordás? Entonces,
0: Sí.
1: como que en aquel momento, por eso sorprendí un poco todo lo que pasó, porque en aquel momento se había jugado de noche, pero en la charla que teníamos con Castro, él deslizaba alguna situación puntual en el Maracaná que había sucedido. ¿Realmente había pasado algo o no sucedió nada en aquel encuentro?
0: ¿Tú me decís en el Maracaná el año
1: Sí,
0: pasado?
1: sí.
0: ¿Vos sabés que cuando estaba hablando con un colega, usted también me dijo lo mismo? Y la verdad, digo,
1: Porque
0: no hubo
1: ayer
0: ningún
1: se lo
0: problema.
1: consultamos y él deslizaba como esa situación, como que había pasado algo, y que bueno, que como que se sabía en el ambiente y nadie lo decía, una cosa así.
0: No, no, no, la verdad que hoy cuando me comentaron, digo, no. Digo, si hubiese habido problema iba a salir en todos lados, digo, pero no, la verdad que no. Digo, no, no, yo no recuerdo que haya pasado nada. Digo, aparte hoy me comentaron como que había con este muchacho Santiago, creo que se
1: Sí,
0: llama
1: Castro.
0: Castro, que no sé, que hinchas se habían metido al vestuario de Rentista y les habían pegado. No, la verdad que eso no. Y mientras yo estuve ahí, no pasó nada. Y aparte, Rentista terminó el partido, ni se bañaron. Terminó el partido, agarraron las cosas y se fueron. Digo, porque ya lo habían establecido así, que no se bañaban ahí en el Maracaná, que se bañaban, no sé si iban para la cancha de ellos a bañarse ahí. Digo, por eso me llama la atención eso que me comentaron hoy.
1: ¿Sentís que
0: Porque
1: a
0: no.
1: veces a Cerrito lo están mirando con otra lupa de ese sentido de cosas que se le quieren marcar que han pasado o no han pasado?
0: No, no, la verdad que no. La verdad que no, digo, Cerrito es un cuadro de barrio que tiene su hinchada. Y la verdad, hace muchísimos años, yo voy hace de toda la vida, digo, y la verdad que hace 10, 15 años para atrás que yo no escucho, no he visto que Cerrito tenga problema con nadie. Digo, esa es la realidad, la gente que va, toda gente que va a alentar, digo, termina el partido y se va. Digo, después como todo, si vos vas caminando y te quieren pegar, te vas a defender, digo, te va a pasar a vos, me pasa a mí, le pasa a cualquiera, digo, esa es la realidad. Pero decir que nos tildan de, no, eso la verdad que no lo siento porque no ha pasado, digo. El año pasado, por ejemplo, cuando jugamos contra Rampla en el Maracaná, pusieron hasta cámaras de, ¿cómo es? De reconocimiento facial y todo, y no hubo problema, digo, la gente de Rampla llegó, se fue, la gente de Cerrito se fue, digo, no hubo cruce, no hubo nada. Digo, la verdad que no siento que nos tilden de cuadro agresivo, o no sé, digo, la verdad que no.
2: Bueno, Matías, queríamos tener también la palabra de Cerrito. Ojalá bueno, que hoy se puedan reunir. No sé cuál va a ser la solución. Pero bueno, lamentablemente pasan estas cosas. Pasó en este partido entre Rentistas y Cerrito. No debería pasar porque estamos hablando de un partido de fútbol. Dos equipos tradicionales del fútbol uruguayo y bueno, lamentamos mucho nosotros, los aficionados del fútbol, lamentamos cada vez que hay algún tipo de incidente, por la razón que sea, cada uno tiene su versión, pero bueno, es la realidad.
3: ¿Le sorprendió a Cerrito la medida de la Mutual?
0: Sí, la verdad que sí. Yo iba a comentar eso porque no entendemos por qué están haciendo esto. Ahora me llegaron ahí algunas oídas que parece que ya levantaron el paro. La verdad, digo, yo entiendo que ellos tienen que defender a los jugadores, pero me parece que fue una medida muy precipitada. Digo, fíjate que vos tenías a Paysandú que estaba acá en Montevideo concentrando, tenías a Plaza Colonia que estaba en Tacuarembó concentrando, Cerro Largo estaba acá en Montevideo concentrando. Digo, me parece que fue una medida muy apresurada, ¿no? Y la verdad, totalmente en desacuerdo con lo que hicieron.
2: ¿Hablaron ustedes? ¿Hablaste vos con alguien de la Mutual?
0: No, nosotros la verdad no hablamos con nadie. Digo, hemos hablado con los jugadores que nos van a. No, con algunos de los referentes del cuadro que hablamos, no, nos dijeron que no estaban muy de acuerdo con la medida que tomaron.
1: ¿Tienen hoy en día un diálogo con la Mutual? Recuerdo que en algún momento no le habían habilitado la cancha, hace un tiempo largo ya, pero no le habían habilitado la cancha de ustedes. La verdad,

0: aquel momento estaban sin ningún tipo de inconvenientes para jugar, pero en algún momento hubo ahí alguna ida y vuelta. ¿Hoy cómo está el diálogo con ellos?
1: No, la verdad con la Mutual no tenemos diálogo, sino cuando quisimos tener diálogo con ellos, la verdad no, que fue cuando tú decís, Nico, que nos suspendieron en el Maracaná, porque si todavía no sabemos por qué, yo llamé a Scott y lo invité a venir para que vea y la verdad no quiso venir.
0: ¿De a poco ahora con las
1: La verdad
0: zonas
1: que
0: nuevas, con el césped sintético y todo lo que han hecho? Nada.
1: no, es más, con el césped sintético nos trancaron un poquito para habilitarlo en Maracaná ellos, pero está. Por suerte teníamos todas las habilitaciones que pedían ellos, los certificados de FIFA y todo. Pero está. Vamos a ver cómo termina esto, porque la verdad que terminan siendo afectados los jugadores por esta medida y también los clubes, ¿no?
0: Sí.
1: Porque no van a practicar y bueno, si vas a practicar, ¿entendés? Digo, después llegas al fin de semana fuera de forma. Entonces está, estamos viendo cómo analizamos esto. O sea que la
0: Bien.
1: única forma de salir adelante con todo esto es que todos los clubes nos unamos y bueno, nos pongamos de acuerdo, ¿no? Nosotros también.
0: Claro, yo
1: Porque
0: estoy
1: después no.
0: haciendo, Matías, mientras estamos charlando contigo, estoy contactándome también con la Mutual. Está reunida en este momento. En este momento está reunida. Estoy preguntando también a la mesa ejecutiva. Todavía no tienen la información de que se levantó el paro, pero bueno, yo creo que se va a levantar. Me parece, me parece, me parece.
1: Mañana juega Nacional, ¿no?
0: Por
1: Sí,
0: Copa Sudamericana, no, pero no le
1: no
0: impide.
1: lo involucraba.
0: No, no,
1: No, no,
0: no,
1: no, ya sé.
0: sí. No le...
1: El miércoles seguramente se levante. Si no se levanta mañana, se levanta el miércoles. Digo, por eso te digo, fue una medida
0: Yo
1: totalmente.
0: creo que hoy está la reunión esta con ustedes y el ministerio, después va a haber una reunión seguramente de la Mutual con la AUF, y bueno, y creo yo que vamos a tener fútbol, creo, ¿no? A esta hora, 2 de la tarde, ¿no? Después hay que ver.
1: Sí, en realidad se jugarán las fechas que quedaron pendientes,
0: Exacto,
1: ¿no?
0: exacto. Los partidos que quedan pendientes de la A y de la B. Es así, es
1: La
0: así.
1: verdad que una lástima porque veníamos con un cronograma, la verdad, con diferencia a otros años, que venía muy organizado todo. Tenías la fecha 2 semanas antes, ya tenías dos fechas preparadas, dónde jugabas, a qué hora jugabas.
0: Sí,
1: Y
0: te
1: la verdad que
0: entiendo.
1: ahora me parece que va a desprogramar todo un poco. Pero bueno, está, ellos sabrán por qué lo harán. Exigen garantías, no sé a qué se refieren con garantía. Digo, ¿qué garantía exigen? ¿Que quieren poner más policía? Digo, no, no, no. Por eso, tío, es como que hicieron un paro, pero tampoco dicen por qué.
0: Sí, la verdad que nosotros no tenemos, porque no han hablado, yo he tenido contacto interno, pero no hemos podido lograr convencer ayer en Punto Penal tampoco, o acá en la radio todos los programas y los compañeros, porque yo creo que van a hablar a partir de esta reunión que están teniendo ahora. Pero bueno, vamos a ver, Matías, lo que queremos es que se juegue al fútbol y que sea eso, nada más que sea partido de fútbol. Si te vas caliente, caliente porque perdés, bárbaro. Si te vas, bárbaro no, te vas caliente y listo. Si te vas contento porque ganaste, notable, pero debería ser solo eso. Matías, un abrazo, gracias por estos minutos.
1: Bueno, no, a las órdenes.
0: Que pases bien. Matías Viñoli, presidente de Cerrito. Escuchamos primero a Santiago Castro, director deportivo de Rentistas, y ahora al presidente de Cerrito. Reitero la información, está reunida la Mutual, todavía la mesa ejecutiva no tiene la información de que se levantó el paro. 4:30 de la tarde se va a reunir el ministro Carlos Negro convocó a Cerrito, a Rentistas y a la Mutual. Y capaz que va, supongo yo que capaz que va alguna autoridad de la AUF. Ya seguimos.
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0: falda. Bueno, ya vamos a estar con... Ahí tenemos las imágenes de los jugadores de España ahora siendo recibidos por el presidente, ¿no? Por Pedro Sánchez, ¿no? Está así los jugadores de España ya. Ahí lo tienen a través de YouTube. Pero, Rodrigo,
1: ¿sí?
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1: Una delicia.
0: Impresionante, impresionante. Ricardo Darín
1: y Franchella. Vos sabés que Santino lo probó y le encantó.
0: Y sí, le gustó.
1: Sí, por supuesto, porque no tiene azúcar. Y eso es importantísimo.
0: A ver, podemos tener el... ¿Qué está pasando? Está hablando de la fuente, ¿eh? Está con el presidente de España ahora, con Pedro Sánchez. A ver si lo escuchamos.
2: Todos vosotros. Y, pues bueno, lo hemos vivido desde la emoción, desde el orgullo de representar a un país maravilloso, con una afición volcada, recibiendo los ánimos de toda la gente que estaba aquí en España y nos insuflaba mucho ánimo. Y la verdad es que, bueno, pues ahora estamos muy felices, pero todo es más sencillo cuando tienes una relación de futbolistas maravillosos, ejemplares, y que te hacen las cosas mucho más fácil.
3: Justo antes del partido tú dijiste, que nos enfrentábamos a una de las mejores selecciones, pero que ellos se enfrentaban al mejor equipo.
2: Sin duda. Es el mejor equipo del mundo, con letras mayúsculas, y eso es lo que nos hace y les hace todavía mucho más grandes, y esa sensación de que no vas a perder nunca. Con esa seguridad afrontamos todos los partidos.
3: Pues ahora, Ibai, te voy a dejar que hables con Rodri, si te parece.
4: Oye, vamos a hablar con el Balón de Oro del Mundial. Hay que decirlo.
0: Un está hablando Ibai. Rodri,
4: por favor.
0: Lo tenés, Ibai Llano. Ibai Llano también.
4: Es bastante bueno, Rodri.
0: ¿Cómo lo calificamos? ¿Como el streamer Rodri, más importante de España?
5: Sí, es uno de los, sí.
0: Ahí está Ibai, mirá. Con Rodri. Copa.
4: Mira la gente, ¿eh? Mira la gente, es tremendo, ¿eh? Rodri, has ganado la Eurocopa, has ganado el Mundial, has ganado la Champions, has ganado el Balón de Oro, has ganado la Premier, has ganado el Balón de Oro del Mundial. ¿Este es tu título más especial, Rodri?
6: Sí, sin ninguna duda. Siempre lo digo, que ganar con tu país es lo más bonito que hay, sobre todo un Mundial. Pues al final esta generación ha crecido viendo a los Casilla y Iniesta levantar la copa, y hoy que lo podamos hacer es lo más grande que puedas hacer en el fútbol.
4: Rodri, ¿cuál ha sido el partido más difícil de la selección española este Mundial? ¿Cuál es el momento que tú personalmente en el campo has dicho lo estamos pasando mal?
6: Bueno, afortunadamente no ha habido muchos momentos de pasarlo mal. Creo que hemos hecho un Mundial muy, muy completo. Creo que hemos cubierto casi todas las facetas que se pueden tener del juego. Pero evidentemente, personalmente, las finales es el partido más complicado. Y aunque es cierto que contuvimos muy bien Argentina, para mí la final fue la más difícil.
4: Un aplauso para Rodri, por favor, que lo ha ganado todo, absolutamente todo.
3: Pero, Ibai, si te parece, nos vamos a acercar para la parte de allí.
4: Bueno, es que, María, porque hay que hablar con un protagonista, que sois todos. Hola a todos, chavales. Enhorabuena a todos, chavales.
3: Enhorabuena a todos.
4: ¿Dónde está, por, hombre?
3: Oh, Ferran.
7: Me lo has hecho, ¿eh? Me lo has hecho.
4: Por favor, un aplauso para Ferran Torres, por favor, que ayer marcó un gol en el minuto 106, determinante. Ferran, ¿cómo han sido tus últimas 15 horas? ¿Cómo te sientes? ¿Volando?
7: Volando literalmente, porque hemos vuelto de Nueva York, o sea que… No, pero bien, muy contento de poder ver la ilusión que hay en los niños de aquí. Y nada, ahora hacer la rúa, celebrarlo con todos los españoles y muy contento.
3: Tú en varias ocasiones estabas pensando en algunos partidos, que sea gol, y llegó el gol encima en la final.
7: Sí, bueno, como he dicho, al final yo creo que siempre hay que seguir creyendo, que al final todo llega y con trabajo, y esta vez así ha sido.
3: Enhorabuena. Bueno, Ibai, y vamos, Vale, vamos a terminar ya el acto con unas declaraciones muy breves. Voy a venir por aquí del presidente de la Real Federación Española de Fútbol, Rafael Louzán. Una impresión muy breve de cómo ha terminado este torneo por todo lo alto.
5: Bueno, María, gracias, presidente, por recibirnos aquí en la Moncloa. Y en todo caso, yo agradecer a toda la afición española que hemos logrado, lo han logrado ellos, dos estrellas para nuestro país, la segunda estrella. Y ese sentimiento de unión de un país en torno a su selección es lo más grande que se puede vivir. Por lo tanto, pediros esa última ovación para Luis y para todos y cada uno de nuestros jugadores. Muchas gracias.
3: Ese aplauso, y terminamos ya con el presidente del gobierno, Pedro Sánchez, que llega desde Nueva York. ¿Cómo es que todo este equipo haya emocionado y movilizado a todo el país?
8: Bueno, lo primero, agradecer a la federación, porque sé que es un esfuerzo el venir aquí al Palacio de la Moncloa, a la casa de todos los españoles y españolas, sobre todo para poder compartir este triunfo, entrenador, jugadores, con los hijos y las hijas de los trabajadores y trabajadoras, servidores públicos, en definitiva, de nuestro país. En segundo lugar, dar unas inmensas gracias al cuerpo técnico, a los jugadores, primero por el juego, segundo por el esfuerzo y tercero por la victoria. El juego porque realmente, para aquellos que saben mucho de fútbol, que no es mi caso, pero hasta incluso aquellos que no lo somos, expertos en fútbol, hemos disfrutado mucho de vuestro juego. En segundo lugar, el esfuerzo, porque es verdad que no resulta evidente, aun siendo bueno, el poder llegar a nada más y nada menos que la final de la Copa del Mundo. Y finalmente, pues bueno, hacer bueno aquello que decía Luis Aragonés, de que las finales no se juegan, sino que se ganan, ¿no? Son dos de dos, y bueno, ¿por qué no en 2030 soñar con que no hay dos sin tres? Y encima, siendo España país anfitrión del Mundial en el año 2030. Así que unas enormes gracias a la federación, al cuerpo técnico, a los jugadores, y a disfrutar de esta victoria.
3: Muchísimas gracias a todos, y ahora ya os dejamos que vayáis a celebrar por las calles de Madrid este gran triunfo.
0: Bueno, ahí estaba Pedro Sánchez, el presidente. Primero estuvieron con el rey Felipe, con su familia, ahora con el presidente Pedro Sánchez. Todo el plantel de la selección española, bueno, habló el presidente de la Real Federación Española, breve, uh-huh. Sería el Nacho Alonso, Nacho, pero de España.
9: Dos veces le dijeron breve.
0: Sí.
9: Breve.
0: Exactamente.
10: Y bueno, imagínense, viene de Nueva York, ahora tiene todo el viaje, sí. Cibeles.
0: Espectáculo. Sos campeón del mundo, Nico.
10: Está bueno, pero la gente quiere tenerlo.
0: Sí, está, claro. Está Ibai Llanos, que es el streamer más famoso de España.
10: Sí, de Hispanoamérica, ¿no?
0: De Hispanoamérica. De habla hispana. Bueno, yo acá me rindo, son ustedes los que saben.
10: Y aparte monetiza.

0: Eduardo Rivas, a vos, claro. Y vos te preparás todo el año y viajás, se llena todo
1: la
0: el
1: semana
0: estadio.
1: Que viene es la velada.
0: ¿Sí?
1: La semana que viene. Incluso se da esa pelea destacada.
0: No,
1: que,
0: pero es tan increíble
1: a nivel del fútbol, porque va a pelear Edul, que es como el periodista vendida de Argentina, que ha estado
0: muy cercano. Edul.
1: Va a pelear Edul frente a Edu Aguirre. Edu Aguirre es periodista del Chiringuito, sí. Que es como el fan máximo de Cristiano. Que es amigo aparte de
0: Edu Aguirre.
1: Entonces van a hacer la gran pelea entre Edul y
0: dos periodistas.
2: Y Edu Aguirre. Que es en el UFC este.
0: Es, no, boxeo, ¿no?
1: Boxeo.
0: Sin lo, a mí no me gusta. A mí no. Me gusta el boxeo.
1: Y van a hacerlo en
0: boxeo, mano y nada más. Nada de pierna.
1: Imagínate que Armen, no sé.
0: No.
1: No sé, pero dos periodistas que cubran Peñarol por él y vos y yo.
0: Sí.
1: O dos que cubra y ahí va.
0: Nico Pirri y Rodrigo Vázquez. ¿Cómo no?
1: Nico Pirri
0: pero pará, a los que van a pelear los calzan,
1: y
0: ¿no?
1: Claro.
3: Sí, no, vas a pelear gratis.
1: Aparte, eso lo ve millones.
0: No, pero es una movida que yo no lo puedo creer.
1: Van cantantes, María Becerra ha ido hasta, no sé, los más top de ahora, ¿no?
0: Y se transmite en directo por
1: claro,
0: por el canal de
1: Ibai, de YouTube. Que aparte ahora Ibai tiene un club español de fútbol que juega en la última división de España, ahora subió y va haciendo todo el trayecto. O sea, para que llegue a la liga falta
0: una cosa
1: como 8 años.
0: Bueno, todo esto porque Ibai estaba ahí entrevistando también ahí bueno, entrevistaron a Rodri y a Ferran, ¿no? Dos de los jugadores más importantes. Bueno, Ferran el autor del gol y Rodri el Balón de Oro, el mejor jugador del campeonato del mundo. Todo esto por España campeón. Ayer escuché, Manuel, ¿dónde está la canción de España de ayer que estaba buena para irnos a la pausa?
1: ¿Cuál?
0: Ah, ayer mientras yo terminaba el comentario, Manuel puso una... No sé de quién, pero estaba buena, ¿eh? ¿Usted tiene amigos españoles, familiares españoles?
1: No, tengo a mi amigo Sebastián Goicochea, que trabajan por La Raya, que ahora
0: sí,
1: está...
0: Sí, pero es gallego, ¿no? Es gallego, es español.
1: Tiene descendencia española y vive en España. Ahora estoy unos meses acá, pero ahora se va a España de nuevo en noviembre. Y estaba muy
0: Eduardo Rivas.
2: Mi abuelo era español, por lo pronto.
0: Muy bien.
2: Y amigos, colegas españoles también. Unos cuantos, a los que me encargué de saludarlos.
0: Y los saludo como corresponde.
2: Sí,
0: qué
2: claro,
0: bien,
2: sí, tal cual.
0: Siempre impecable. Bueno, ¿y Rodrigo vos no?
3: Tengo familiares españoles, no, pero tengo a dos amigos de la familia de mi esposa que viven en España, viven en Rubí, un pueblito dentro de Cataluña, dentro de Barcelona.
0: Saludamos.
3: Ya hace 20 años, así que el abrazo grande para ellos.
0: Saludamos entonces a la comunidad española.
3: La hija de ellos hinchaba más por Argentina que por España, pese a que vive allá hace 20 años.
0: Bueno. Yo voy a saludar porque ayer me olvidé y mi hermano me lo marcó. Yo ayer saludé, recordé a mi abuelo mallorquín, y dije, bueno, mi abuelo estaría muy feliz, pero yo tengo a mi hermano que vive, mi hermano es uruguayo, pero vive en Mallorca hace 20 años, 25 años, y mi sobrina, Cleo, es española. Entonces me puso ayer, no saludaste a tu sobrina. Así que saludo a mi sobrina Cleo. Manuel, lo de ayer te lo pido de vuelta.
3: Te estamos dando todo este tiempo para que lo puedas buscar.
0: No.
2: Ahora.
0: Marce.
1: Y de paso también.
0: A mi sobrina Cleo, española, que está feliz, campeona del mundo, que está en Palma en este momento. La saludo, la quiero muchísimo y le mando... Un gran saludo porque es campeona del mundo.
1: Sí, hoy. Bueno, por el lado de mi abuela también hay familia española, así que le mando saludos.
3: Ya que vamos con nombres, el abrazo, porque mandé el saludo, pero sin los nombres. Para Patricia, para El Pelado, porque le gusta que le digan El Pelado.
2: Bueno.
3: Camila y Micaela.
0: Viste que nos subimos a cualquier carro, le buscamos la vuelta y no subimos. Bueno, ahí está España.
1: Lo que quería, ¿no?
0: ¿Eh?
1: ¿Qué era ahora, lo que quería?
3: La música, la canción.
0: No, no escuchaste la canción, mirá la canción.
2: Sí,
0: a ver. Mirá. Escuchá. Que no se apague, que no se rinda, ayer España con esto.
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0: España, campeón del mundo.
1: Es muy bueno. Te emocionó eso.
0: No, Manuel ayer. Bueno, nos vamos a la pausa con estos festejos de España que están en este momento ahora sí.
2: A festejar ahora España.
0: Yendo a Cibeles a.
2: ¿Qué Cibeles?
1: Qué lindo Madrid, yo conocí. ¿Eh?
0: ¿Vos lo conocés?
2: ¿Cibeles?
0: Sí.
2: ¿Pero qué Cibeles? La Fuente.
0: La Fuente.
3: Claro, la Fuente
0: es donde festeja el Real Madrid.
2: ¿Por qué vamos a festejar ahí? ¿Cómo se llama el técnico?
1: Y para los que dicen que...
0: No festeja el Atlético de Madrid ahí. No,
2: en Neptuno.
1: Y para los que dicen que soy bufa, yo pasé por Madrid este año y no pasó nada. No.

0: Ay, salió campeón.
1: No de bola que me acusaron de mufa en este.
2: No de bola quien dice eso.
3: Siempre confiamos en vos.
2: Gran calentura de Guille López con usted. Después le cuento. Pausa, ya venimos.

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Bueno, vamos con la información de los equipos grandes. Bueno, Nacional que perdió, no le encuentra la vuelta ni Baba ni los jugadores. Realmente insólito lo de Nacional, ¿no? El otro día tuvo una ráfaga en el arranque del partido, después terminó ganándolo muy bien Wanderers, que viene sumando puntos importantísimos, pero bueno, la crisis de Nacional realmente es profunda previo a lo que va a ser el partido de mañana. Partido importantísimo el de mañana y el del martes que viene, el ida y vuelta con Tigre por los 16 avos.

0: De la Copa Sudamericana, pero novedades de Nacional con Rodrigo.
1: A las 6 de la tarde cierra el plazo para que Nacional eleve la lista de buena fe para la Copa Sudamericana. Nacional en la lista va a inscribir a Santiago Silva, firmó contrato en la mañana de hoy con el equipo tricolor por un año y medio, préstamo desde Huachipato con opción de compra por el 50% de la ficha. Hoy a mañana hablaba Pablo Rivero acá en la radio y confirmaba el acuerdo y estaban yendo rumbo al Gran Parque Central para firmar el mismo. Nacional está negociando a esta hora con Montevideo City Torque la compra de Esteban Obregón. Quiere cerrarlo en la jornada de hoy antes de que expire el plazo para poder inscribirlo también en Copa Sudamericana, pero es un poco más compleja toda esta situación. Por ahí lo principal de un equipo que mañana no va a tener a Francisco Calvo con un esguince de tobillo, seguramente pueda estar para el martes que viene frente a Tigre en Buenos Aires. Posiblemente tampoco tenga a Nicolás Rodríguez con una sobrecarga muscular. El arquero titular de Nacional mañana va a ser Alexis Martín Arias, es el titular para Bava y eso lo respeta el entrenador pese a la expulsión frente a Montevideo Wanderers. Mañana ataja Martín Arias y bueno, después seguramente en el equipo titular vuelva a aparecer Agustín Dos Santos.
0: Bueno, ahí entonces está la novedad de Nacional, o sea que pues es que a mí me pasa algo, reconozco que es un error mío, ¿no? Pero no lo tengo a Santiago Silva.
1: Jugó poco acá en Uruguay.
0: No lo tengo.
2: Se fue enseguida, ¿no?
1: Se fue muy enseguida. A ver, tiene 21 años. Ya sí. Partiendo de la base, claro, de que es un jugador joven.
2: De Danubio.
1: Se fue a Huachipato de Chile. Ya en algún periodo de pases anterior sonó estando
0: en
1: Huachipato.
0: Yo me acuerdo que sonaba, pero Nacional. No me acuerdo de él como futbolista.
1: Salió campeón dos veces con Huachipato, jugó Copa Libertadores con Huachipato, o sea, tiene varios partidos en primera.
0: ¿Pero es un volante central?
1: Volante mixto, te diría, más de las características de Boggio.
0: ¿Y es tan bueno?
1: Bueno, Nacional, para que lo hayan ido a buscar varias veces.
0: No, por eso pregunto.
1: Yo no lo tengo visto, sinceramente, lo vi poco en Danubio.
0: ¿Vos, Nico, lo tenés?
3: No, la verdad que no.
0: ¿Y vos, Eduardo?
2: Yo recuerdo el nombre, apellido y el surgimiento de Danubio, pero claro, creo que no tuvimos tiempo de evaluarlo.
3: No, de Danubio, pero no como para una evaluación. Yo creo que es muy similar, capaz, que lo que pasó con Ferreira en un momento, que tampoco lo teníamos tanto.
0: Sí, puede ser.
3: Una visión, pero después, bueno, después rindió, pero es como la misma sorpresa, diría, equipararlo de la misma manera.
0: No, porque es generalmente cuando aparece un nombre... Y además que un equipo grande apuesta, y como dice Rodrigo, hace tiempo que lo estaba buscando, es como que vos lo tenés, pero sinceramente no me lo acuerdo. No, se ve que no lo vi.
1: Bueno, yo pensé que había jugado menos en Danubio, jugó 41 partidos en Danubio entre 2022 y 2023. Un poco más capaz que también, Estoy viendo ahora, 41, 52 partidos jugó en Danubio, anotó un solo gol.
0: Se ve que lo vimos poco.
1: Brindó 3 asistencias, por ahí los números en Danubio. Bueno. En 2024 ya pasó a jugar en Huachipato y ahí sí es donde jugó más. Fue bicampeón en el fútbol chileno con Huachipato. Y bueno, ya hace un tiempo que viene con rodaje. Tiene 21 años, lo cual marca que ahí, te diría, una edad bastante joven, ¿no? Cumple 22 ahora en agosto. Cumple 22 en agosto.
0: O sea que, ¿y llega en qué condiciones, digamos, de
1: a préstamo, de a préstamo, sí, un año y medio con opción de compra por el 50%.
0: ¿Y físico?
1: Está pronto para jugar. No tiene lesiones, viene con rodaje. De hecho, está hace 20 días acá en Uruguay porque el fútbol chileno tuvo un parate, pero venía jugando. Ya te digo, el último partido de él. El último partido de él fue el 5 de julio.
0: Está por eso.
1: Contra Puerto Montt, jugó 45 minutos.
0: O sea que si lo ve bien, mañana Bava lo puede incluir en el banco de suplentes.
1: Sí, por supuesto.
0: O por lo menos a disposición.
1: Por el campeonato local, el 31 de mayo fue el último partido, donde jugó los 90 minutos contra la U Católica. Contra Ñublense no fue convocado, ese partido fue el 13 de junio. Y después lo dicho, en julio, el 5 de julio fue el último partido oficial, 45 minutos frente a Puerto Montt por Copa Chile. Después contra Deportes Temuco el 12 de julio no fue convocado y bueno, por eso lo que remarcaba recién. Pero bueno, lo que pasó contra Puerto Montt, que jugó un tiempo solo, no es usual en él porque juega generalmente de 80 minutos para arriba. O sea, es un volante que arranca como titular y
0: mantiene. Un nombre que Nacional lo venía buscando, lo incorpora y bueno, veremos cómo le va ahora No sé si va a ser la no puedo decirlo, pero la gran solución de Nacional, no sé.
1: Bueno, era él o Fonseca para el mediocampo. Fonseca no va a llegar, Nacional terminó de acelerar por él. Y ahora Nacional se dispone a cerrarlo de Obregón, que apunta a cerrarlo entre hoy y mañana. Apunta que sea hoy para inscribirlo en Copa. Si no, ya lo va a inscribir en el campeonato local, por supuesto. Y quedará habilitado si Nacional avanza para el partido contra precisamente Montevideo City Torque.
0: Pero
1: por
0: octavos. ¿Es cierto que pide $1.5 millones Torque?
1: Bueno, Torque lo había tasado en eso, el 70% de la ficha.
0: ¿Y Nacional cuánto quiere
1: Nacional comprar? La oferta inicial fue $600.000 por, creo que, el 40%. Esa oferta de Torque la rechazó. Ahora están negociando por un porcentaje mayor y una suma más de dinero.
0: Bueno, Obregón es el puntero que está buscando Nacional,
1: sí,
0: ¿no?
1: Y después Nacional también busca cerrarlo de Kiko Olivera. Que eso no va a ser para esta llave de Copa Sudamericana. Sigue negociando para ver si lo puede cerrar en el correr de esta semana, pero ya no sería para esta llave.
0: Yo creo que a Nacional, además de algunos sectores donde está intentando cubrirlo, lo que le está faltando es un jugador que...
1: Un creativo.
0: Un creativo. No tiene un enganche, no tiene un jugador. Está bien, Agustín Dos Santos tiene todas las condiciones, pero Nacional no tiene ningún jugador que haga jugar a los de arriba.
2: Sí, pero de todas maneras, Mauro, con el plantel que tiene Nacional...
0: Debería tener.
2: Pero además debería tener, sinceramente, otro funcionamiento.
0: Totalmente de acuerdo.
2: Aún en estas circunstancias...
0: Pero es que tiene buenos jugadores.
2: Pero por eso te digo, ¿tiene buenos es jugadores? Llamativo el nivel de Nacional, que no le encuentra la vuelta de rendimiento. Pierde con una facilidad que sorprende.
0: No, sorprende. ¿Qué pasó con Juan Cruz de los Santos?
1: Está pronto para mañana. Había tenido un temita sanitario que lo había dejado al margen el otro día, pero ya para mañana está pronto.
0: ¿Va a jugar, no sabes?
1: No, yo tengo que no. Iré al banco de suplentes.
0: Repetime el equipo que pensás.
1: No lo tengo el equipo. Sé que va a atajar a Martín Arias, que va a jugar Dos Santos como volante.
2: Dos Santos por Lodeiro, por ejemplo.
1: Seguramente.
0: Sí. Va a jugar Boggio y Zuculini.
1: Seguramente Rogel en el lugar de Calvo. Cándido va a ser el lateral izquierdo. Y después, bueno, Maxi Gómez el centro delantero y hay que ver quién va por detrás de Gómez.
2: Aparte, fíjate que Zuculini tuvo, creo que, un correcto debut ante Danubio, sí, pero tenía que haber sido expulsado.
0: No, totalmente.
2: Estaba perdido de
0: eso. Perdido, en la cancha. Matonte, inentendible como no lo echó.
2: Y también costó entender cómo lo sacaban antes, porque era evidente que digo que en cualquier momento, después termina saliendo, pero sí. En cualquier momento veía la roja, porque estaba como excedido, no sé qué le pasaba.
0: No, totalmente. Y el arquero, qué tema el del arquero, ¿no? Porque Nacional el otro día no perdió antes el partido por Mejía.
2: Cuando entra, sí.
1: Apenas entra tiene una que
0: dos la saca bien.
2: Creo que tuvo tres, me parece, si no recuerdo mal, de primerísimo nivel. Que eran goles de Wander. Sí, tal cual. Y la jugada, la acción de Martín Arias, no sé si hay un pique que lo sorprende, que lo lleva a meter
1: pero
2: la mano.
1: Hay dos instancias con la mano, si vos te das cuenta.
2: La primera es la mano izquierda.
1: Claro, y después cuando cae,
2: seguro,
1: de vuelta.
2: Sí.
1: Es como que fue reiterativo y se fue sin protestar nada, o sea, como que se dio cuenta, sí, en el momento, ¿no?
0: Nunca entendí, ojo, no tengo idea, digo, a Alexis Martín Arias lo estamos viendo recién, el otro día cometió un error insólito, pero de ahí a cambiar un arquero tan importante como Mejía, que es cierto que no venía en un buen semestre. Pero es una decisión pesada la que tomó Baba, ¿eh? Baba es quien conoce el puesto porque fue arquero, ¿no?
2: Obvio.
0: Pero, no sé, Mejía ahora el otro día entró, anduvo bien, y ahora el fin de semana
2: va a atajar, obviamente.
0: No va a jugar.
2: El próximo partido
0: va a atajar Mejía.
1: Con Progreso ataja Mejía, hay que ver quién va al banco, ¿no? Nacho Suárez todavía no se fue.
2: ¿Y entonces?
1: Si es por lógica, tiene que ir Felipe Bianchi, que es el tercer arquero utilizado por Baba.
0: ¿Y será ese?
1: Es por un tema de trayectoria en el club, Nacho Suárez debería ser.
2: Pero por eso está habilitado a estar.
1: Él está en Nacional, no se
2: por
1: fue.
2: Por eso.
1: Y no se va. Él ya dijo a Nacional que no se va.
2: Entonces, bueno, está en la decisión del entrenador, obviamente.
1: Por eso te digo, si es por lógica en cuanto a la decisión del técnico, que lo mire a la tribuna.
0: Claro. Sí. Claro.
1: Si es por un tema de, bueno, no tengo otro y tengo que usar a Nacho Suárez, lo uso.
0: Nacional está en un problemón, no le encuentra la vuelta al técnico, ya los números de Baba son delicados, pero digo, ya es a esta altura, claro, en Nacional ya no piensan en el entrenador solamente, piensan en el plantel. ¿Qué pasa con los jugadores? Uh-huh. ¿Cuántos técnicos? Los números de Baba son malos, ¿eh?
2: Malos.
0: Malos. Sí.

0: malo, malo. Ya no es un tema de no es el equipo de Baba, sí, es el equipo de Jorge Baba.
1: Sí, por supuesto.
0: Es el equipo de Jorge Baba, un mes de parate, dos partidos, muy mal Nacional. Lo noté a Jorge el otro día hasta...
1: irritado, molesto,
0: siempre muy, frustrado. Muy, porque siempre da la cara, pero el otro día lo vi como molesto con alguna pregunta, con alguna...
2: Sí, yo creo que no estaría...
0: No lo había visto así todavía.
2: A mí me queda la impresión que no molesto decir por la pregunta, sino que ya llegaba, obviamente,
0: sí,
2: molesto.
0: Sí.
2: Y cualquier tema...
1: Sí, se retrasó mucho la conferencia de Baba el otro día. Hubo una charla de Baba con los capitanes en el vestuario. Y no fue usual la demora. El otro día no fue usual la demora. Generalmente Baba va rápido a conferencia y va rápido a la nota de la televisión. El otro día no sé la nota de la televisión porque no la hablé tampoco con Alfonso, que fue el que estaba haciendo campo de juego para la televisión. Pero sí, la conferencia de prensa fue un tiempo bastante mayor al que habitualmente concurre. Fíjate que se fueron todos los jugadores, salvo Coates. Coates salió antes que Baba. Habló Coates primero y 5 minutos más tarde apareció Baba, pero lo de Coates fue 1 hora después del partido. O sea, nunca demora tanto Baba.
2: Sí, creo que también, digo, seguramente haya influido el tema de las reuniones, las charlas que haya mantenido y también de tratar de bajar tensiones, ¿no?
1: Y sí, posiblemente.
2: Porque si el otro día hubiera ido enseguida...
1: Y capaz que decía algo que le podía perjudicar.
2: Sí. Una vez había leído de parte de Alex, de Ferguson, todos los ejercicios que
1: hacía... Perdón, me pongo de pie.
2: De Alex Ferguson.
1: Sí, Alex.
2: Con todos los ejercicios que hacía antes de ir a la conferencia post-partido. Porque con la tensión y todo, y hasta pensaba en el rostro que tenía que poner, porque sabía más o menos las preguntas por dónde podían ir, y que es un desafío, obviamente, para el entrenador en esas circunstancias, ¿no? Desde donde la tensión está alta y capaz que va, prefiero esperar unos minutos más para no tener algún inconveniente.
0: Bueno, vamos a hacer un pequeño corte y venimos con toda la información de Peñarol.
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0: Bueno, estimado Nico
1: Pirri. ¿Te has dado cuenta que la musicalización de Díaz
0: todo es España, todo con España? ¿No? Todo con bandas españolas, ¿no? Sí, sí, sí, claro. Jarabe de Palo, ¿no? ¿O no? ¿O
1: la re... No, este era Estopa.
0: Estopa, bueno.
1: Sí. No, no lo tuyo, España.
0: No, no, bueno.
1: Si hubiese ganado...
0: A ver, ¿qué cantante? Pará, no, sí, hay... Pará, cantantes españoles.
1: Pirrazo,
0: no,
1: Mundial, no, España.
0: Sabina. No, Serrat, Sabina.
1: No, pero que le gusten a Mauro.
0: No, no, Serrat y Sabina, ¿cómo gusta? No? Son muy...
1: Estopa me gusta. Muy bueno. Y después a mí me gusta todo lo actual, soy confieso.
0: Lo actual Aitana, que viene a
1: ser. Aitana, por ejemplo, me gusta mucho.
0: Aitana es la muchacha, la chica. Sí, sí, claro. Pero no es su música. Sí, en
1: sí,
0: serio.
1: Claro, yo escucho su
0: pero
1: música.
0: Pero Aitana es muy linda. Música juvenil. Bueno, pero una cosa es que le guste ella.
1: No, pero
0: ella.
1: Gusta musicalmente.
0: Musicalmente.
1: Le correspondía a Eduardo Rivas la pregunta.
0: Pero pará, ¿quién más? Está David Bisbal.
1: David Bisbal.
0: Debe estar contento.
1: Está David Bustamante, otro gran cantante también de Operación Triunfo.
0: ¿Cómo que se llama el canto, el que Daniel no sé cuánto, que es el ¿qué? Que el cantante del canto... ¿Eh? Se llama El Canto del Loco, algo así.
1: Y después,
0: es muy famoso en España.
1: Después lo que me gusta mucho, yo cuando fui a España fui
0: el
1: a ver...
0: El Canto del Loco, Marce
1: vio que yo soy actor, todo ese aspecto artístico, me sí. encanta. Una cosa que yo pagué para ir a ver Madrid fue flamenco.
0: Ah, muy
1: amo
0: bien.
1: Amo el flamenco.
0: Muy bien, sí.
1: No,
0: perfecto.
1: Yo no soy muy malo para
0: no,
1: eso.
0: Yo no soy aficionado, pero reconozco algo tradicional español y... ¿Cómo no? Si estoy en España, ¿esto sí, que sí. viene a ser? Esto. ¿Cómo es que se llama? El Canto del Loco, ¿no? ¿Viste? Como viste más o menos.
2: Fue un grupo musical español del rock alternativo.
0: Ahí está.
2: Rock.
0: Yo viste más o menos
2: español.
0: Que. Viste que es más o menos mi buen tipo de música.
1: Este, sí, sí.
0: Pero Eduardo, sí, sí. hay mocedades.
3: Mocedades, ¿cómo no?
1: Después había un
3: los
1: par de cantantes.
3: Los churumbeles de España.
1: Que escuchaba a mi abuela, que venía ¿quién? De todo ese lado. No me sale Pantoja una, pero.
3: Isabel Pantoja,
1: todo ese estilo musical sí. medio. El barco a la deriva. No, el barco a la deriva no, pero era algo un barco.
0: Perdón,
1: velero.
0: Sí, sí, era.
1: Barco velero ese.
0: Muy. Perdón, español-argentino. Porque el cantante argentino, pero. El resto, todos españoles, los Rodríguez. Los Rodríguez,
1: en Mundial citamos a Enrique Iglesias, ¿no? Y a Julio.
0: Son españoles, tiene razón.
3: Citamos en Julio, además ahora.
1: Lo citamos, sí.
0: Julio Iglesias, claro.
3: Rafael.
1: ¿Qué ves para Julio?
0: Camilo Sesto. ¿Está bien, Rafael, no? Era español, ¿no?
3: Sí, Camilo Sesto, en el Bravo.
2: Sí, nosotros tenemos a Juan Pablo.
3: Tenemos a Juan Pablo, sí,
2: que es el primo.
3: Exacto.
0: Sí, bueno, hay
3: varios. Nino Bravo, Nino Bravo.
0: También.
1: Nino Bravo.
0: ¿Cómo no? Hay cantantes.
1: La Rosalía, otra de la época.
3: Sí, claro. Pedrito Rico.
0: ¿Cómo se llama?
2: Estamos chiquitos en formación de Peñarol, ¿no?
3: Sí,
2: por lo que veo.
3: Sí, sí. Íbamos a hablar de Peñarol, pero. Buah,
2: sí. No sé que no hay mucha cosa, me parece, yo qué sé.
0: ¿Quién bueno, cosa en Peñarol? ¿Qué novedades hay en Peñarol?
1: Bueno, una mala noticia.
0: Pero viene, ¿otro lesionado?
1: Ya que
3: viene de ganar Peñarol y de.
1: A pinchar, ¿eh?
0: Pero Peñarol va liderando la tabla anual.
2: No le
0: tiene a Cristian Jaime que. Escuche, la está rompiendo el pibe.
1: Por ahora.
2: Perdón, pará.
1: Sí.
2: Basta de Cristian. Él se llama Lionel.
0: No.
2: Bueno, él quiere que le digan Lionel.
0: ¿Se lo preguntaste? Se lo preguntaste.
2: El otro día le dije a Cristian, me miró raro, le dije Lionel,
0: es
2: más amigable.
0: Tuya.
2: Peñarol lo pone en planilla como Lionel Jaime.
1: Es Lionel Jaime.
2: Por algo Peñarol lo pone en planilla
0: cuando
2: como
0: yo,
2: Lionel Jaime.
0: Entonces me informaron mal.
1: Bueno, cuando yo.
0: Me dijeron, no le gusta a Lionel, le gusta a Cristian.
1: Cuando di el nombre antes que surgiera la palestra, yo dije Lionel porque me dijeron que era Lionel.
0: Bueno,
1: por
0: Lionel
1: algo,
0: Jaime.
1: Por algo Peñarol,
0: Jaime.
2: Aparte, por algo Peñarol lo pone como Lionel Jaime.
1: Lionel,
2: no creo que le ponga un nombre que no quiera.
0: Jaime, ok.
1: Lo más Jaime. Parecido al nombre de Messi.
0: La está rompiendo.
1: Vamos, con él.
0: Por sí. lo menos con.
1: No sé dónde. Sí. No, yo no iba a hablar de Jaime, pero bueno.
0: ¿De qué va a hablar?
1: De una mala noticia.
0: ¿Cuál es la mala noticia?
1: Esta semana, por ahora. No hay fecha confirmada para que arranque a entrenar a Jonathan Rodríguez.
0: Por el equipo...
1: Está trancadito el tema, no está todavía...
0: ¿Pero por Portland por un tema contractual entre Peñarol
1: por
0: y él?
1: Un tema con Portland. No, bueno. No terminó de rescindir, hay un tema de permisos ahí en el medio por algún temita.
0: Rescinde contrato, se queda a entrenar.
1: La verdad, todavía en Peñarol no va a estar en estos días.
2: Okay. A mí lo que me explicaba Marcelo Solomita el otro día en el aeropuerto cuando hablaba con él en el Diario del Fútbol, el salario de Jonathan Rodríguez en Portland es un salario elevado y eso demanda, por exigencias de la Major League Soccer, una documentación extra a la hora de rescindir el contrato. Es un trámite administrativo, burocrático, llamale si querés, pero lo está generando el Portland, pero genera también de que se lleve un poco más de tiempo. Peñarol, según lo que me decía Solomita en el Diario del Fútbol, está haciendo la gestión, si no arrancaba hoy a entrenar, que de hecho no arrancó, de pedirle una documentación y un permiso al Portland firmado para que el jugador arranque a entrenar. Y los diálogos que hubo con Portland, según lo que me decía Solomita, iban encaminados para que esa documentación llegara entre hoy y mañana para que el jugador pueda arrancar.
0: Sí, el jugador empieza a entrenar,
2: bárbaro. Pero no es, por lo que me decía Solomita, no es por un tema de duda de que se vaya a hacer, sino por un tema de que está demandando más tiempo del debido.
0: Ok, los lesionados en Peñarol, Trindade. Trindade, Laxalt.
1: Ah, sí, Laxalt y Olivera.
0: ¿Y Lemos el otro día que salió rengueando?
1: No, en principio no es nada de gravedad. Y más si, bueno, si el fin de semana no se llega a jugar por parte de Peñarol.
0: No se va a jugar.
1: Menos problema todavía.
0: El fin de semana, si arranca el fútbol, se van a jugar los cuatro partidos que faltan para cerrar
2: la fecha.
1: Lo cierto que inconvenientes, o los que se van a perder el próximo partido de Peñarol, Trindade... Remedy por la suspensión, que todavía le queda uno, manifestó Aguirre, que es verdad, y después el caso de Olivera. Laxalt, yo creo que ya para la próxima fecha, teniendo en cuenta que no se jugaría el fin de semana, estaría la orden de Peñarol. Hay un tema curioso con toda la historia del 11 de Jaime. Hasta el jueves, Aguirre estaba con la intención de ir con el doble 9. El viernes por la tarde, que fue el último entrenamiento, ahí se definió ir por Jaime. Cuando yo charlaba este tema con alguien en Peñarol en la noche del viernes, me manifestaban que el técnico incluso hasta había probado a Jaime por dentro y jugar por fuera. La definición de Aguirre es que le gusta, como lo dijo en conferencia, más que juegue por fuera que por dentro. Y obviamente esto también va de la mano de qué Peñarol puede ir a buscar en el mercado de pases en el tema extremo o tema media punta, porque Aguirre quería resolver también de qué voy a utilizar más a Jaime. Al utilizarlo más por fuera, si Peñarol hoy busca algo que todavía no hay un nombre certero, es un mediapunta, no tanto un extremo. El tema es que ese mediapunta, a su vez, no quieren que sea solo mediapunta, porque un día va a volver Leo y el mediapunta va a sentarse al banco.
2: Un mediapunta que se pueda volcar para afuera.
1: Entonces, o puede ser un segundo delantero, o puede ser un jugador que pueda capaz que ser mediapunta adaptado a un doble 5 o uno más por fuera. Pero que no sea solo cerrado media punta, porque ese media punta que venga va a terminar comiendo banco en algún momento u otro.
0: Y lo otro, Espinosa ya se incorporó.
1: Espinosa ya está, hoy empieza a entrenar. Yo creo que... Mirá con lo que te voy a decir.
0: Titular.
1: Mamá. Si el fin de semana jugaba Peñarol, iba al banco. Ahora, como el Peñarol no va a jugar el fin de semana, yo creo que ya vuelve derechito al puesto de lateral. Y el tema a resolver esta semana... es el de Barinaga. Peñarol quiere definitivamente ir porque Aguirre quería ir a Barinaga.
0: Pero el otro día Barbosa juega bien. ¿Qué necesidad de gastar plata ahí? Pues
1: Aguirre quiere un lateral derecho por las dudas extra.
0: Y extra muchas... no, porque si viene Barinaga le va a sacar lo va a poner en vez de Barbosa.
1: Y después hay como una especie de, a ver, corazón contento en dos lados.
0: Llegó
1: Franco Fernández. Hay doble corazón contento el fin de semana. El fin de semana hubo dos corazones que se fueron contentos.
0: ¿Por qué?
1: Uno es Marcelo Rodríguez porque acercó a Jaime.
0: Ah, sí. Gran acierto. Hasta ahora.
1: Y después Rodríguez.
0: Perdón. Sí. No me quiero apresurar. Hasta ahora mostró muy buenas condiciones.
1: Muy buenas condiciones. Corazón. Bueno, pero corazón contento. Dijo, vieron que yo puedo portar jugadores.
3: Sí. ¿Qué más? Reitero el otro de la semana pasada. Me dijeron que fue. O una persona que se lo acerca. Otro ojeador.
1: Esa otra persona en el camino del que queda que saca chapa de corazón contento adentro. Y el otro que sacó chapa de corazón contento fue Aguirre. Con Franco Romero y su gol.
0: Ah, claro, sí. Entonces, la declaración.
2: Y la manera en que lo festejó.
1: Porque, claro, no, pero también.
0: Detalle importante.
1: Detalle importante. Y además dijo: ya jugó Franco Romero, hizo. O sea. Era como una especie de que los dos tenían que sacar un poco esa...
0: Fue un fin
1: de semana donde
0: se
1: los dos se fueron contentos.
0: Se notó.
1: Porque que no quede solo en Jaime también.
3: ¿Verdad? Ahora, no jugó bien Peñarol.
0: No.
3: 3-0 es exageradísimo.
0: Pero porque lo de Boston River fue... O sea, viene el primer tiempo en el manejo de pelota, pero los goles que erra.
3: Por eso digo, pero lo domina y le genera situaciones clarísimas. Sí. El gol que erra Bonfiglio. Es casi
0: insólito.
3: Era gol, el arquero incluso estaba jugado.
0: Yo creo que el segundo tiempo ya.
3: Claro, Boston River... pero el primer tiempo, si una de esas jugadas que tiene, que tuvo más de una, como le pasó en otros compromisos, y Peñarol, la verdad, el gol, es más, este, el gol de inicial de Darias perfectamente pudo haber sido anulado, ¿eh?
0: El gol
3: de Darias, la entrada de Arezzo contra Costa.
0: Ah, pues es que yo la vi, para mí no es falta. Para mí no es falta.
3: Ah, no sé.
0: No, yo creo que va Arezzo, y hay un choque también entre el zaguero y el otro jugador de Boston River. Hay dos jugadores que quedan en el medio. Yo sé que Arezzo, lo que pasa es que Arezzo va en busca de la pelota. Ahora, no me pareció infracción.
3: Para mí se lo lleva puesto.
0: Yo no lo anulaba.
3: Pero anduvo ahí, pero al margen de esto, digo, no fue.
0: Hasta ese momento en Peñarol no pasaba nada con Peñarol. Lo que pasa es que
3: una actuación, viste.
0: El segundo tiempo Boston River se apagó, los cambios que hizo
3: Iturralde
0: no les sirvieron. Bueno, pausa, venimos con el pase.
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0: seguimos con todo tipo de música española
1: Azúcar
0: hoy.
1: Azúcar Moreno.
0: Azúcar Moreno. Las hermanas Azúcar.
1: Exacto.
0: Sí, las hermanas, ¿cuánto eran? Eran dos hermanas.
1: Sí,
0: no me acuerdo. Pero pasó el tiempo, Eduardo.
1: Bueno, está ahí.
2: En YouTube, Mauro.
0: Habrá que ver cómo.
1: No, yo sé, pero estamos hablando artísticamente.
0: Habrá que ver, en aquel momento, en los 90, Azúcar Moreno, las hermanas.
1: ¿Cómo no?
0: Eran mujeres muy... muy bonitas.
1: Muy talentosas.
0: Coco, usted no
3: la recuerda. Sí, claro, sí.
2: Tenían grandes canciones.
0: No tengo idea ahora.
3: Las hermanas Salazar.
0: Las hermanas Salazar eran.
3: Se da la particularidad que en una entrevista, fue muy famosa una entrevista, ya que un periodista no había preparado mucho.
0: Sí.
3: Entonces les preguntó, ¿desde hace cuánto que se conocen? Y la mayor, dice, y bueno, yo la verdad la conozco de toda mi vida.
0: Claro.
3: Pero
0: las
3: bueno.
0: Las hermanas Salazar, ¿las traía? ¿Cómo era que se llamaba? El show, ¿cómo era el...? El ritmo de la noche, las traía Tinelli.
2: Tinelli, verdad. A todo esto, bueno, YouTube le nombraba Mecano.
0: Mecano.
2: Que dijo, qué raro que Mauro no
0: se
2: acuerde
0: de Mecano. Cantaban como música muy romántica, pero muy bien.
2: Y después,
0: muy linda voz.
2: Y después un temón, pero ese es un temón.
0: Sí. Todos los grupos españoles campeones del mundo.
2: Son las Ketchup. Con ACDG.
0: Ketchup.
3: Ayer sonó en un momento. Sonó en algún momento.
2: Gran timón.
3: Que también eran hermanas.
0: Pará.
2: También eran hermanas.
0: Ayer en el entretiempo, que a usted al Coco no le gusta mucho, pero.
3: No.
0: Tremendo show se mandó.
2: Tremendo show.
0: Y en lo previo también. En lo previo estuvo. Subido la.
2: Sí. Laura Pausini.
0: Laura Pausini.
2: Con Robin Williams.
0: Robbie Williams. Y no conozco.
2: No recuerdo el canto. No.
0: Pará. Y estuvo Madonna.
2: Sí.
0: Manejando. Con.
3: Sí. Yo lo que no entendí. Fue todo cine. Esto,
0: con
3: todo
0: Ronaldinho esto. Y Ronaldo Nazario.
3: Pero eso todo fue eso cine. Fue previo, ¿no?
0: Previo.
3: Todo, pero, para, no.
2: Lo de, eso fue previo.
3: Lo de. A lo que yo voy es. Ah, lo de
1: la parte interna.
3: Eso.
1: Yo creo que estaba grabado.
3: Estaba todo grabado.
2: Lo que se hizo es.
3: Después se mostró la imagen.
2: Se grabó esa parte y se hicieron.
3: Ahí está.
1: Ahí va.
2: Sí, sí. Bueno, engañe. Pero no engañe. La gente
0: con Madonna,
2: Madonna. Después Justin Bieber,
0: después en el entretiempo estuvo Justin Bieber, que con una guitarra
3: la aburrió toda Justin
2: los Muppets.
3: Bieber la aburrió toda Justin Bieber.
0: ¿Pero por qué?
3: Canta buenas canciones, pero allá arriba estaba todo el mundo. Final del mundo arrancó a cantar una balada.
0: Hay que dejar un mensaje.
3: Una balada, sí.
0: La canción
3: tiene un
0: mensaje.
3: No me hable de los mensajes.
0: Según mi hija, que tiene 17 años, que es fanática de Justin Bieber, la rompió.
2: La rompió.
3: Sí, tiene una voz impresionante.
2: Después estuvo.
0: Ayer le iba.
3: Pero estaba todo ya.
0: Me venía para la radio a hacer el partido. Tengo una hija de 17 y un varón de 16. Entonces estaban estudiando y le digo, Juanse, me voy, que tengo que ir a la radio, no sé qué. Dice, sí, yo ya me voy para el living a ver el partido. Perfecto. Mi hija sí estaba estudiando. Le digo, Francisca, mirá que ahora a las 4 de la final la vas a ver. No, dice, voy a ver el entretiempo.
1: Claro.
0: Que toca Justin
2: Bieber.
0: Claro.
2: Bueno, estuvo, esto lo aprendí gracias
0: BTS.
2: A los amigos.
0: ¿BTS? ¿Qué? ¿Pero qué? Pues es que no lo conocía.
3: Es una banda coreana.
2: Es una banda coreana. Sí, lo
0: vi ayer.
3: Hay muchas canciones buenas.
1: ¿Y los Muppets?
2: Coreanos.
1: Y los Muppets.
0: Estuvieron los Muppets. Sí. Estuvo Shakira, muy bien Shakira.
2: Shakira, que hizo algo muy, muy, muy, muy lindo, que se había viralizado en TikTok y en redes sociales. Los niños de Uganda que bailaban su canción,
0: sí.
2: Y que lo hacían con todas las banderas. Llevó a todos a bailar ayer.
0: Ah, no, no.
3: Se quebraba.
0: No,
3: qué bien. Cómo se quebraba esos niños, ¿no?
0: Sí. Qué
3: tremendo.
2: Muy bien por bueno. Shakira ahí.
3: Sí.
0: No, sí. Pero... No, cuando habló de quebrar dije...
3: No, se quebró.
2: Después estaba el debate.
0: ¿Qué está hablando?
2: Después estaba el debate si esta era Shakira y la inauguración no. Si las dos eran Shakira.
0: No, pero solo está Shakira. La colombiana están todas.
2: Y bueno, o sea, en la inauguración dice que había otra Shakira.
0: Y después no había nadie más, ¿no? Después estuvo...
2: No, después eso. Bueno, estuvo el venezolano Dudamel, que era el de la orquesta, que estuvo en representación a todo lo que había pasado. Coldplay cerró.
0: ¡Ah, Coldplay!
2: Y los niños que habían cantado.
0: Coldplay, es cierto. Coldplay cerró. Acá me escriben, no sé, que me mandan acá. Ahora chequeo.
3: Bueno.
0: Coldplay, muy bueno.
3: Ojo.
0: Pero bueno, todo esto porque España... Ahí está España recorriendo las calles de Madrid, en el ómnibus, ahí, reyes del mundo ponen una alegría impresionante para todos los españoles. Qué agotamiento que deben de tener esos muchachos.
2: Ya empezaron a tomar algo igual.
0: Sí,
2: bueno, ya se terminó.
3: No te vio.
0: Se la merecen.
3: El ala derecha de esta mesa, el ala derecha va a empezar a decir, todo esto porque no ganó Argentina. ¿No te dio a frío el festival de los españoles?
0: Pero bueno,
3: ¿no te dio un poquito frío?
2: ¿Querés que te muestre?
3: La verdad, pregunto.
1: En 2010, que era la primera vez también. En el estadio mismo.
3: Yo lo noté como con un poquito más de euforia en el 2010.
1: Pero en el estadio mismo, me acuerdo, a mí me había sorprendido.
2: Si el soporte de transmisión era también, que venía de gran cantidad de cosas que se hablaban, de la Argentina también, era un...
0: Ayer mientras Messi jugaba la final, había imágenes en redes de Cristiano Ronaldo
3: en una piscina,
0: de vacaciones.
2: Bien disfrutando. Georgina vio el partido con Cristiano porque ella es española.
0: Claro, claro. Claro, bueno. Messi jugaba la final y Cristiano.
4: No, pero Georgina no es española.
3: Es argentina.
2: Sí,
3: es argentina.
2: En España es su mayoría y
0: no, pero es argentina. Es argentina.
2: ¿Usted vio la docuserie? Ella está agradecida a Argentina, pero ella se siente más española que argentina.
4: Miré Netflix. El primer capítulo y era el primer capítulo era algo para dejarlo bien a ella, entonces ya
2: es una campaña que usted
4: un documental para dejarla bien a ella. Cristiano y su familia. La verdad ya me aburrió.
0: ¿Podemos decir que se despidió el mejor del mundo?
3: No. Yo creo que va a jugar una Copa América más.
0: ¿Sí? ¿En serio?
3: O sea, sí.
0: Ah, yo no la veo.
2: El mejor del mundo va a jugar la Eurocopa ahora.
0: No.
2: En dos años.
0: Nico, estamos
3: yo creo
0: en
3: que
0: serio.
3: Messi, yo
2: el
3: creo
2: jugador
3: que Messi...
2: más finales perdió en los últimos
3: años. ¿A cuánto estamos en la Copa América? ¿Un año?
0: Nico, estamos hablando
3: dos años.
0: En
3: no,
1: un año y medio, digamos.
3: Un año y medio. Un año y medio de la Copa América, 2028 es.
0: 2028. Yo no la veo que juegue la Copa América. No sé por qué, me pareció que ayer.
3: Es lo que se está hablando. Acaba de hacer un posteo hace un ratito Messi, ¿no? Con algunas declaraciones agradeciendo por todo esto.
0: Sí. Porque no va a Buenos Aires.
3: No.
0: Argentina está llegando ahora a las 5 de la tarde.
3: Sí.
0: Hay un gran recibimiento, pero no viajó. No ni él ni De Paul, ni creo que algún otro.
3: Sí, se iban a Estados Unidos. Se quedaban en Estados Unidos
2: directamente. Claro,
3: se iban a Miami.
0: Sí, varios, porque se quedan de vacaciones ya.
2: Sí.
0: Sí, además ahora terminó el Mundial, pero no tienen tantas vacaciones porque las pretemporadas con los equipos
3: todo.
0: Ya arrancan.
3: Sí.
0: Van a necesitar descanso.
3: Yo creo que va a jugar un poquito más. El tema es que en qué condiciones.
0: Si esa es la condición en la cual jugó el Mundial, la rompió.
3: Está bárbaro. Por eso, físicamente está bien.
0: Jugó
3: algunos pueden criticarlo. Corre más, corre menos. El tipo hace lo justo. Cuando tiene que descansar, descansa. Cuando tiene que caminar,
0: podría haber ganado el Balón de Oro.
3: Intentar. Va
2: pero
3: adelante.
2: Yo creo ayer, por ejemplo, que en cierto aspecto Argentina lo perjudicó.
0: ¿Quién?
2: Y Messi.
0: ¿Por qué?
2: Y en un partido jugás con 10, tener un jugador que no te presiona, que no te exige arriba, que no tenés una marca, por el salir Julián Álvarez, quedó Messi arriba solo, que era 9, defendiendo contra los 11 españoles.
0: Pero no era por Messi, porque Enzo Fernández hizo expulsar.
2: No importa.
1: Y era porque Scaloni sacó
2: Álvarez. Vos terminaste sacrificando a Julián Álvarez
0: y sacó Montiel. Que yo pensé que a Montiel lo sacaba porque estaba lesionado.
3: Sí, no.
2: Si esa situación, por ejemplo, pasa con otro jugador de edad, de recorrido, mirá. Pero ayer Argentina terminó
0: marcando. Ayer Argentina casi lo empata por Messi.
1: Sí, casi lo empata por Messi. Totalmente de acuerdo.
0: Cargó el mérito.
1: Yo creo que lo que pasa a esta altura, indudablemente, genial jugador, es que el equipo tiene que ponerle la pelota ahí.
0: Claro.
1: El equipo tiene que ser, si el equipo no tiene la pelota, ahí sí Argentina juega con uno menos.
0: Bueno,
1: indudablemente.
0: Yo pensé que Paredes entraba para ordenar en el medio campo.
1: Entró, que
0: quería pelearse con el mundo entero.
2: Esto para es lo mismo que en un equipo del fútbol uruguayo, de si tenés una gran figura de una larga edad, y sí, contra equipos que sos protagonista, Boston River, Cerro Largo, Fénix, Wanderers, es obvio que tu figura va a resaltar porque vos tenés ese balón. Ahora, cuando jugás frente a una potencia, otro tipo de rivales, y lamentablemente, más allá de la historia o el gran recorrido de Messi, y en cierto momento lo sentís afectado. Frente a España se sintió afectado. Una cosa es jugar frente a Argelia, Egipto, Jordania, Cabo Verde, donde el protagonismo lo tenés vos y la pelota tiene que pasar por él, y otra cosa es un tipo de partido. Yo creo que ayer, en cierto aspecto, tener a Messi y en algunas cosas perjudicó.
0: Lo que pasa es que fue el único que en el final cargó con el equipo para intentar empatarlo.
1: Yo creo que sí, que en el final se pone el equipo al hombro. Sí. Entiendo.
0: No fue una gran final para Argentina.
1: Entiendo que con el Mundial que hizo Rodri. Con el Mundial que hizo Rodri, para mí, dárselo a Messi.
0: Si lo ganaba Argentina, se lo daban a Messi.
1: Y bueno, yo creo que ahí está condicionado por el
0: tema
1: resultado
0: ese
1: final.
0: Sí.
1: Después, respondiendo a tu pregunta, la que hiciste en el arranque, para mí, si ganaba esta, podía llegar a nivel de discusión. Yo creo que Correa, con tres mundiales, me parece que está por arriba.
0: Pero pará, vos me estás hablando de Pelé.
4: ¿Qué? ¿Cuál fue tu primera pregunta?
0: No,
4: si se retiró el mejor de la historia.
0: Yo no, creo que... no, si es el mejor jugador del mundo, no de la historia, dije.
4: Bueno,
0: no,
4: bueno sí, a ver, el que marcó una época.
0: Claro, pero sí, no lo estoy poniendo por encima ni de Pelé ni de Maradona. Bueno, por eso, no lo sé.
4: No, es que si ganaba este me parece que daba lugar para la discusión. Yo creo que al no ganarlo, para mí, por ejemplo, abajo de Pelé sigue estando.
0: Pero porque no ganó tres mundiales, decís.
4: Bueno, claro, es que la grifa
0: épocas tan distintas. Yo a Pelé no lo vi.
1: Bueno, claro, pero decir, pero con ese concepto de las épocas y eso, ya le estamos restando méritos a Messi para dentro de 25 años, por ejemplo. Jugaría menos.
0: Sí.
1: Lo que venga dentro de 5 años, sí, lo quiero ver jugar ahora, sería.
0: No, puede ser.
1: El fenómeno es en su época, en su funcionamiento.
0: Pero digo, Messi no... No sé, habría que...
1: Yo lo que creo, lo que pasa es que me parece que si lo ponemos a ver, viste, tipo datos computadora, y yo creo que salvándola, ahí está, y tenemos en YouTube el posteo de Messi, yo creo que futbolísticamente en cuanto a los atributos, argumentos, y Pelé está por encima de Maradona y de Messi, porque manejaba por igual derecha e izquierda, cabezazo, sí, ninguno de los dos lo tiene.
0: Es lo que me dice mi viejo.
1: Era como algo diseñado para jugar al fútbol, a un nivel extraordinario. Estos son increíbles futbolistas, ¿no?
0: Mi viejo me dice eso. Pelé tenía zurda, izquierda, cabezazo. Claro,
1: pero míralo.
0: Guapo, me dice, era guapísimo, le pegaban y pegaba.
1: No hubiera sobresalido, no hubiera mantenido.
0: Me dijo que siempre mi viejo me dice lo mismo. Mi hijo me dice que no hay discusión, que ya no tengo argumentos para discutirle que Messi es el mejor. Yo le hablé siempre de Maradona. Pero bueno, la verdad que ya. O sea, para mí Maradona fue el más grande porque fue el que viví. Digo, me parece que está muy, muy relacionado.
1: Viviste una determinada edad. Porque claro, la estás viendo a Messi.
0: No, sí, ahí está, tenés razón.
1: Y las edades influyen también en cada uno de nosotros.
0: Pero es como que a mí Maradona fue el jugador de mi vida que me impactó.
1: Bueno, por eso,
0: El mundial que yo más, a ver, como el primer mundial que yo tengo así guardado en la retina es el 86 con la ilusión de Uruguay. Que quedamos eliminados con, me acuerdo, cuando quedamos eliminados con Argentina, aquel partido increíble, pero Maradona ese mundial fue una cosa de locos. Y después agarré el Maradona del Napoli, dándole al sur de Italia lo que jamás había tenido. Disfrutamos poco de Maradona por su vida extra futbolística. Siempre me quedó la duda del doping del 94 con aquel Maradona, si Argentina... ¿Qué hubiese pasado? Porque estaba rompiendo toda.
1: Sí, tal cual.
0: Entonces me quedé con eso. Ahora no puedo desconocer que Messi...
1: Es un genio, sin duda. Sí, sin duda.
0: Un genio.
2: ¿Vio mi top 3?
0: No, pero no sube. Pero no sube. No sube al escenario.
2: Mi top 3 de la historia, de los que yo vi, obviamente me voy a quedar con Cristiano, pero para mí mi top 3, porque además yo creo en las trascendencias mucho más del fútbol, mucho más allá del fútbol. Primero Maradona, segundo Pelé, tercero Cristiano. Cuarto Messi quedaría. Ese es mi top 3.
3: Trascendencia futbolística.
2: Porque yo creo mucho. Yo creo que lo que mueve, por ejemplo, y lo vi. Y pasaron ya 20.000 años de estas situaciones, pero lo que genera Maradona en Nápoles, lo que genera Maradona mismo hasta ahora en Argentina, yo creo que lo de Messi es muy reciente.
0: Santilli.
2: Marcará con el correr de los años. Nada va a superar, creo que lo que dejó Maradona.
3: Pero Maradona dejó mucho más después de lo futbolístico, de lo que terminó su etapa futbolista.
2: Los años marcarán la historia.
3: Por supuesto.
2: Yo, sin duda, además los logros que hizo Maradona.
3: Mirá que sí solo, nombrás a...
2: Deportivamente, no puede, por ejemplo, no puede discutir. Nápoles-Barcelona, lo que hizo Messi en Barcelona, lo que hizo en Nápoles, Maradona en Nápoles, no, Barcelona no puede ni alcanzar... Un ápice de igualdad.
3: Porque hacía una cantidad Maradona de años que no había ganado una Copa del Mundo.
2: Porque Maradona lo hacía solo en Nápoles. Messi en Barcelona. ¿Solo? Sí, solo. Gran solo. Estructura lo hacía solo.
0: ¿Vos sabés lo que era Lemau? ¿Vos sabés lo que era Careca?
2: Pero no vas a comparar esos jugadores con los que
0: pero,
2: tenía el Barcelona.
0: Pero perdón, Nico.
2: Todo
0: no,
2: un sistema, un entrenador.
3: Es todo para
0: Maradona fue revolucionario.
2: Sin Maradona en Nápoles... Napoli no lograba pero, todo lo que logró.
0: Pero Ciro, ¿sabés quién era el zaguero? El zaguero
2: de Barcelona.
0: De Napoli.
2: Barcelona hubiese sido.
0: Pero no tenés idea lo que estás diciendo. No tenés idea. Porque si vos lo estudiaste. Porque si vos me decís que en el 86 Maradona sacó campeón del mundo a un montón de muchachos que algunos de ellos también, no tenían mucha. Mismo, pero en el Napoli, el Napoli tenía a Ciro Ferrara, zaguero titular, pero. No, Nico, no lo estudiaste.
2: Maradona, sí, lo estudié.
0: No, no lo estudiaste, decidí jugar en el Napoli.
2: Lo estudié, no voy a entrar en una comparativa.
0: Pero acá, no podés decir eso.
2: Me quiere cambiar la opinión y no la voy a cambiar.
0: No te quiero. Pero vos tenés, pero no tenés idea de lo que estás diciendo. El Napoli era un cuadrazo.
1: No voy a entrar a discutir. Pero se empezó a armar.
2: Y lo que Maradona.
1: Se empezó a armar. A partir de la ciudad de Maradona.
2: En la otra con Messi no es lo mismo.
1: Se empezó a armar él. Asumió un desafío increíble Maradona. Sí. Llegó un equipo que era de mitad de tabla para abajo. Esa es la realidad. Y se empezó a armar a partir de la llegada de Maradona.
0: Gana la UEFA. Gana
1: pero, digo, obviamente, pero él.
0: El abanderado era él.
1: Sin duda.
2: Todo lo que generó.
1: Con el, no con genera el equipo que fue, pero en Italia creo que era menos que Argentinos Juniors.
2: Claro. Tampoco es lo mismo decir. Porque Messi lo logró en un equipo gigante.
0: De los dos más grandes.
3: Es tremendo.
2: Vos me estás preguntando.
3: Lo odia Messi.
2: ¿Por qué? Porque ellos están perdiendo. No, usted me preguntó cuál era el mejor.
3: Pero siempre hay gente mejor.
2: Siempre hay gente mejor.
3: No,
2: porque usted no entiende.
0: Pero es por Cristiano.
2: Porque estás cambiando las palabras. Vos me preguntaste, para vos, ¿cuál es el mejor? Yo dije Maradona y la aplicación. Saltaron todos.
0: Para mí también.
2: Yo hay algo que no voy a transar jamás. Es con mi opinión filosófica de muchas cosas de las que yo creo por qué es el mejor. Hay tres cosas que yo no traiciono: raíces, sangre y pensamiento. Ta. Y yo tengo un pensamiento filosófico de por qué Maradona es el mejor.
0: Ta, pero Maradona sí. ¿Qué tenés contra Messi?
2: Nada.
0: Por Cristiano.
2: Si yo tengo un pensamiento.
0: ¿Pero vos sos fanático de Cristiano?
2: Cristiano es mi ídolo, sí. Yo creo que Cristiano, desde lo extrafutbolístico, desde muchos otros aspectos, me parece mucho más. Cristiano que Messi.
0: Pues es que yo creo que el silencio de ellos. ¿Por qué esta discusión ya la tuvieron?
1: Sí,
0: ¿no?
1: Por supuesto.
2: Lo que Cristiano le da a Portugal o lo que Messi le da a Argentina.
0: Guille me está mirando como diciendo, no sé.
3: Para vos es más que lo que Cristiano le ha dado a Portugal que lo de Messi le ha dado a Argentina.
2: Sin duda, para la historia de uno y otro, sí.
3: ¿Pero por qué para la historia de uno y otro?
0: Portugal no es campeón del mundo.
2: Pero ganar una Eurocopa, ganar una Nations League, poner a Portugal en un mapa cuando mucha gente no ubicaba futbolísticamente a Portugal, sí. Más allá de algunas figuras importantes como Eusebio, Figo, salteadas en tiempo, Cristiano le dio una continuidad en ese hilo, en esa historia. Y yo creo que lo que hizo y posicionó y genera Cristiano en el mundo, no lo genera Messi, pero es mi entender, nada más. Pero yo defiendo a Cristiano y ustedes acá como todos ataquemos a Pirri.
3: No es un tema de atacar. Yo creo que Messi.
2: Mirá que pensar diferente, está bárbaro. Yo lo pienso.
3: Sí, por algo vivimos en democracia y me encanta. A lo que yo voy, Pirri.
2: Como si fuese.
3: A lo que yo voy es que. Para vos lo mismo que genera Cristiano, lo genera Messi también a nivel mundial.
0: Yo capaz que interpreté mal. Me dio la impresión de que tenías como una cuestión ahí con Messi, pero
2: incluso ese posicionamiento de este último tiempo de Franco Fernández, más que nada, no, porque estás contra Argentina, al contrario, para mí el mejor de la historia es Maradona, y es Argentina, sí creo que es diferente Maradona-Messi, que Maradona ha dicho después estará lo otro del tema puntuales de lo que vivió Maradona. Yo, por ejemplo, no viví Maradona, estudié Maradona y me trasciende mucho más que haber vivido a Messi. Esta es mi respuesta.
0: ¿Pero Messi puede decir que es un fenómeno?
2: Está entre el top 5, está en el cuarto lugar para mí.
0: Pero es un grande.
2: Sí, yo lo niego y no voy a decir los Messi como se dice.
0: Un poquito le cuesta, Eduardo.
2: Bicho lovers y Messi lovers. Está bien.
0: Perdón.
2: El problema es cuando ya se meten con el mío.
0: Perdón.
2: Yo no me meto
0: con
2: el mío.
3: Está linda la charla, Mauro. No, dejate de reunión.
0: Eduardo, tenés la reunión.
3: No hay reuniones.
1: Pero estás escuchando Aristóteles.
2: Gracias, Eduardo.
0: Chau.
2: Usted es el que
0: mirá, Borja Iglesias. Con la copa de
1: ya está,
0: del mundo. Ah, ya te creas.
3: Enojado con los precios de las entradas.
0: Algún Caliburato.
1: Ya, Borja Iglesias.
0: Conoció a Penélope Cruz. ¿Escuchaste lo que contó ayer?
2: Sí, lo conoció. Y le dio la mano a Trump, que era una de sus cosas. Porque era muy crítico a Trump y al gobierno.
3: Hubo dos argentinos que no lo saludaron, ¿no?
2: Y ayer dijo que le iba a saludar.
3: Tres argentinos que no lo saludaron.
2: Uno fue el Cuti.
3: El otro creo fue Lautaro. Que no lo saludó y otro más.
2: Messi no le puso una cara infantina.
0: Arranca último al arco.
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0: Las 3 de la tarde con 18 minutos, estamos arrancando por la Deportiva del Uruguay, último al arco, los vamos a acompañar durante 2 horas con mucha información, con muchas novedades, por supuesto también con mucha opinión de lo que sucedió en la jornada de ayer. Tenemos nuevo campeón del mundo, España, destronó a Argentina después de la victoria en la jornada de ayer por 1-0. Por supuesto que vamos a hablar del fútbol uruguayo, ese que está parado. En un rato novedades sobre cuándo se reanuda la actividad y lo que pasó este fin de semana que les vamos a contar al detalle, por supuesto, en la Deportiva del Uruguay. También hay novedades en cuanto a incorporaciones de los grandes que ya van a comenzar a detallar nuestros compañeros y del resto de los equipos. Está Franco Fernández con nosotros. Franco, ¿cómo te va? Bienvenido.
1: ¿Qué dice, Andrés? Abrazo grande para todos. Santiago Silva, nuevo jugador de Nacional, de 21 años, llega proveniente de Chile, de Huachipato, un contrato por 1 año y medio y de esta manera, bueno, una incorporación que va a inscribir el conjunto de Nacional para la Copa Sudamericana. Llega con rodaje, en caso de que lo vea bien, ya en la jornada entre hoy y mañana para Nacional, va justamente a formar parte del plantel. Con respecto al equipo, hablamos en un ratito, así los compañeros no se enojan con el título
0: largo. Está con nosotros Nico Pirri. ¿Cómo anda, Pirri?
2: Bienvenido. ¿Cómo va? ¿Todo bien? El saludo para todos.
0: Un placer enorme. ¿Cómo está?
2: Se va Franco Fernández, no quiere escuchar mi título. Me parece irrespetuoso que Franco se haya ido.
0: No, lo que hizo...
2: Porque aparte... Le había hecho una poesía en base a Cucurella, ahora no se lo voy a hacer.
0: Lo que hizo fue buscar algo, pero...
2: No, una falta de respeto.
0: Primero es su título...
2: Franco tiembla. Que ahí viene Cucurella.
1: Bueno, los apuntes.
0: Los
1: siempre
0: apuntes.
1: Hay que tener apuntes.
0: Se había olvidado
1: siempre,
2: Cucurella.
1: Siempre hay que tener apuntes.
2: Se agregó una estrella.
0: Bueno, vamos.
2: Franquito, se comió la paella.
0: Bueno, no, vamos.
2: Bueno, Peñarol. Arranquemos con el Club Atlético Peñarol, sí. Que está demorado el tema de Jonathan Rodríguez.
0: ¿Qué pasó?
2: Lo cierto es que todavía no logró rescindir en Estados Unidos. Hoy se esperaba que el jugador estuviese entrenando, pero... todavía la situación está trancada. Con Peñarol está solucionado. Tiene que destrabar su situación con el equipo de Estados Unidos. Al no jugar, seguramente, Peñarol el fin de semana, el hecho no es tan grave. Pero bueno, en definitiva está perdiendo tiempo en esta intención rápida de Peñarol de tratar de sumarlo. También creo que acá hay una responsabilidad de Peñarol que estiró demasiado el tema. Más allá que, bueno, por ahora Jonathan no terminó de destrabar su situación, pero va a jugar en Peñarol.
0: Bueno, está con nosotros el licenciado López. ¿Cómo anda, Guillermo? Bienvenido.
3: ¿Cómo le va, canciller? Un placer, saludo a todos. Y sobre todo a los españoles que vienen en
0: nuestro país. Es verdad. Felicitaciones
2: a todos. Saludos a toda la comunidad española.
3: Vamos bueno, arriba. Un mundial que termina siendo aplastante para España, que empezó complicado con aquel 0-0 frente a Cabo Verde, que dejaba muchas dudas, pero después 14 goles a favor, un gol en contra solo recibió España ayer. Fue una paliza de principio a fin, una clase de fútbol que termina dando la selección de España. Y bueno, un mundial que termina que deja aspectos muy positivos. Yo creo que vimos muy buen juego, vimos tendencias tácticas que están muy interesantes. Y bueno, lo que termina siendo, creo yo, la mancha negra del mundial es la pausa de hidratación, un montón de aspectos que no le hacían al juego. Yo creo que obviamente el dinero es importante, pero no es que solamente por dinero hay que hacer todo. Yo creo que se fue un poquito de mambo eso en este mundial, creo que hay que revisar algunas cuestiones. Y en el fútbol local, Nacional juega extremadamente mal, no gana un partido, va a estar bastante complicado la clasificación a Sudamericana. Y Peñarol, que hizo un papel aceptable... y termina ganando un partido que tenía que ganar.
0: Bien, a Franco le voy a preguntar algo sobre mañana, porque mañana Nacional está jugando por los playoffs de los octavos de final de la Copa Sudamericana. El rival va a ser Tigre, el partido va en el Gran Parque Central. ¿Hay alguna novedad del equipo, Franco?
1: Sí, que va a volver Martín Arias. Yo tengo el dato que mañana va a atajar el arquero argentino Alexis Martín Arias, más allá de la expulsión que recibió el otro día ante el equipo de Wanderers y en la derrota un tanto contra cero. Con respecto al equipo, se está esperando hasta el último momento a Francisco Calvo. Esperaban de que, bueno, la lesión no sea tan grave como lo que uh-huh. pareció en su momento, que termina quedando tendido en el campo de juego y saliendo. Me dicen de Nacional que es un leve esguince, por lo tanto lo van a esperar al último momento. En caso de que no juegue Calvo, Rogel se va a ubicar en la saga. Nacional entrena, Nacional hoy hubo directiva justamente para planificar absolutamente todo, tema de inscribir jugadores, por ejemplo. Pero con respecto al equipo, ¿hay alguna posibilidad de que vaya al lateral derecho Baltasar Barcia? Otra vez, como ya venía jugando en Copa Libertadores uh-huh. en algunos partidos, que dio una mano muy importante en ese lado. Después, las dudas pasan por el sector izquierdo, el extremo izquierdo, ¿no? Yo creo que por ahí es la principal novedad. Maximiliano Gómez va a jugar, grandes chances de Silvera que vaya a jugar. Y después, en la mitad de la cancha, vuelve Agustín Dos Santos. Yo tengo mis dudas si va Boggio o si va Lucas Rodríguez en la mitad de la cancha. Me dicen que

0: Yuculín iba a jugar.
1: Pero igual llama la atención, si se confirma lo que está diciendo, de que va Arias y va Barcia, que fueron sí. muy malos en el partido pasado. Igual. Primero la roja que le sacan a Arias. Nadie, pero lo de Barcia...
0: No podés sacar a todos.
1: Pero yo creo que hubo rendimientos muy bajos, como lo de Barcia. Sí. Lo de Lodeiro. A ver, nadie jugó.
0: Barcia en el primer tiempo no fue tan espantoso como si fue en el segundo. O por lo menos en los momentos que tuvo.
1: Yo creo que fue muy malo. No, espantoso, no sé, fue muy malo. Bueno. Y lo de Lodeiro también me llama la atención. Que vuelva unos días después a repetir a Barcia y a repetir a Arias, que termina haciéndose echar de una forma que hasta ahora no lo entiendo. Tocarla dos veces con la mano fuera del área
0: sí.
1: Es pocas veces visto.
0: Sí, sí, sí, sí.
1: Un arquero
0: bien.
1: Que llega.
0: Yo creo que le pica mal en la primera instancia y llega tardísimo y tiene que meter la mano, le queda opción. Pero si es una tontería.
1: Que no meritaba, no es que
0: si es
1: solo.
0: Una tontería, si es una tontería, yo comparto en eso. Pero bueno, el entrenador por algo lo trajo, le da la confianza. Más allá de que el otro día Mejía entró y tuvo algunas situaciones de buenas tapadas, más allá de que da algunos rebotes a quemarropa al medio y ahí tienen alguna dificultad la línea defensiva. Pero bueno, no tiene mucha vuelta Nacional. O sea, es lo que tiene.
2: Sí, igual
0: Nacional es lo que tiene.
1: Pero tampoco juega nada.
0: No, no, Nacional es un desastre. Baba. Y hasta esta hora.
1: Pero no hay triangulaciones.
0: A
1: no hay
0: esta
1: desborde,
0: hora,
1: no hay...
0: cuando en su momento no era el indicado Baba a ser criticado, hoy ya la crítica lo envuelve a Baba. 20 partidos jugados, 9 ganados, 8 perdidos.
1: Sí, 3 empates.
0: Y 3 empates, entonces. Digo, esos números que rompen los ojos. Pero
1: aparte de los perdidos hay muchas goleadas.
3: Amén del rendimiento bajo de algunos jugadores, hay errores del técnico en conformación de equipo, pero en lectura de
0: yo
3: de
0: creo partidos. Que Baba...
1: Es un error volver a poner a Barcia en el mañana, por ejemplo, si
2: es
1: lo
2: que
1: hace.
2: Yo creo que hay varios errores. El cambio de arquero parece uno, yo no lo comprendí.
1: Estuvo muy bien Mejía Estuvo muy bien Mejía.
2: Sí, sí, Mejía siempre respondió, yo más allá de algún altibajo. Después hay un tema también puntual de Barcia, que tampoco entiendo esas entradas y salidas que ha tenido. Y después es igual, yo creo que todo Nacional, lamentablemente Nacional en el último tiempo ha sido bastante discordante, de querer cambiar un técnico, de que pierde un partido cambia el otro, ha sido todo así en Nacional, lamentablemente. Ese creo que la principal batalla que debe combatir, la falta de estabilidad. Pero hay estabilidad del técnico para armar el equipo, de la dirigencia para ver sí. qué técnico deja, qué técnico
0: igual,
2: cambia.
0: Igual yo creo que hay un rumbo perdido de Baba. Yo entiendo de que no tiene rumbo Baba por el hecho de que en un partido te juega con extremos, en el otro partido coloca a Pavel Núñez en un sector, y al otro partido ni siquiera es tenido en cuenta para una posibilidad de cambio Pavel Núñez. Entonces,
1: y es todo pelotazo Maxi Gómez, igual que
0: los otros técnicos. En su momento Cándido de extremo, en su momento Cándido de lateral, y no hay opción.
1: Bueno,
0: y el otro día
1: ahora.
0: Entró Viera y tiene esa fatalidad que quiere cerrar y termina perdiendo la pelota y se da el gol de Wanderers. Entonces, no hay funcionamiento, no hay actitud, no hay jugadores que saquen el equipo adelante. Yo creo que falta calidad en este equipo y jerarquía para poder cerrar los partidos fundamentalmente.
1: Eso puede ser a nivel internacional. A nivel local,
0: después,
1: Nacional tiene jugadores de jerarquía para poder
0: pero
1: ganar
0: se
1: partidos
0: que
1: Nacional,
0: lo hablamos
1: que
0: siempre,
1: increíbles.
0: Nacional se acostumbró a no ganar los partidos. Entonces, es difícil cuando vos te acostumbrás a la derrota. Es difícil salir de ese momento. Es muy complicado. Es muy complicado. Nacional ha incorporado a algunos jugadores. Por eso fueron, qué sé yo, al carácter de Zuculini, para mostrar una presencia diferente. Por algo iban, por ejemplo, con Mainero, para buscar un jugador con otro carácter adelante.
1: Mainero para mí
0: que
1: le da
0: don, que
1: le
0: mete
1: mucho
0: pata, que marca presencia. Le está costando a Nacional. Vos fijate que todos los partidos que juega Nacional... ¿A quién decís siempre fue la figura del partido?
1: Maxi Gómez.
0: Por supuesto, no hay otro. No hay otro Nacional. Entonces, hay diferentes momentos donde vos necesitás jugadores de calidad y de jerarquía
1: sí,
0: para sacar
1: Maxi
0: los resultados
1: Gómez
0: adelante. Bueno, pero no es un tema Maxi Gómez, porque Maxi Gómez juega solamente en la delantera. Yo creo que hay que buscar una estructura en Nacional para empezar a corregir los partidos.
1: Le
0: con
1: mucho
0: lo que
1: en las
0: tiene,
1: contrataciones Nacional.
0: Con lo que tiene, no
1: mucho.
0: Le da.
1: Pero
0: Nacional,
1: mucho
0: por supuesto que ha errado en las incorporaciones y por supuesto que está pagando las consecuencias con todos los errores que ha tenido. Sin duda, sin duda. La realidad marca es que ahora va a tener que ir a buscar el objetivo de ganar el próximo martes. Si no gana el martes, es una debacle, toca fondo Nacional. Está a 8 puntos en la tabla anual y porque no ganó Deportivo Maldonado el fin de semana... Pero sí ganó Peñarol.
1: Sí.
0: A Nacional lo mantenía.
1: Sí, Racing no jugó todavía, que puede
0: a Nacional
1: pasar,
0: ¿no? lo mantenía. Los malos resultados deportivos. Y
1: de
0: que
1: Peñarol
0: el otro día empató también. Entonces, dependía de los demás para sostenerse. Hoy ya no se sostiene porque los demás ganaron. Peñarol ganó y ya está puntero en la tabla anual con Deportivo Maldonado. Entonces, hay muchas cosas para

0: a corregir. Por algo, ayer por la tarde, ayer domingo, se dio una reunión en la casa de Bayro del oficialismo para ir en bloque hoy a la directiva y no hayan confusiones. Es más, a esa directiva se lo citó a Eguren y se lo citó a Ligüera para pedir explicaciones del área deportiva para ir hoy a la directiva temprano en la mañana para ir todos juntos y que no pase lo que pasó en la última con Britos y con Bayro, por ejemplo, que se fueron de tono en las conversaciones y en el intercambio. Entonces, Nacional busca desde ese aspecto dirigencial unidad. Por algo, Flavio Persman, después de lo que pasó acá en la Radio Deportiva del Uruguay, con las declaraciones de Flavio y el cruce con
1: Balbi.
0: Balbi, se llamó a silencio. Se
1: No, pero
0: llama a
1: está bien,
0: silencio
1: tiene que guardarse
0: ahora Flavio
1: también.
0: Persman y no va a hablar con los medios por un tiempo. El propio Flavio optará hasta qué fecha. La realidad es que Nacional no juega nada, involuciona, y lo peor de todo, más allá de esos números que recién dábamos, de los puntos, son en 20 partidos, Baba,
1: Sí,
0: 30,
1: porque sí,
0: son
1: son
0: 30,
1: 2-2-2 en Copa
0: son
1: Libertadores
0: 30 de
1: y son
0: 60,
1: 14 en Campeonato
0: son
1: Uruguayo.
0: 30 puntos de
1: Sí.
0: 60 posible. 50% de efectividad en un grande es muy poco, pero lo que más agudiza esto, yo creo que es el mes que tuvo de trabajo Nacional, que no mostró
1: No, Baba
0: absolutamente nada nuevo.
1: ya tiene un tiempo, Baba,
0: Por eso te
1: también. Y aparte
0: digo,
1: con un
0: no
1: parate en el
0: mostró
1: medio.
0: absolutamente nada nuevo. Entonces, lo de Lodeiro también hay una susceptibilidad grande en todo el hincha nacional. Yo entiendo, los
1: Sí,
0: malos resultados
1: sí.
0: son los resultados son los que marcan. Esto está clarísimo. El otro día erró dos, tres pases Lodeiro en el primer
1: Se le
0: tiempo
1: cayó el
0: y era
1: estadio.
0: una silbatina constante. Entonces, yo creo que es parte de todo. Es parte de todos los jugadores que se han acostumbrado a no levantar los partidos, a perder, y que en los minutos finales le cuesta una enormidad a Nacional. Entonces,
1: Bueno, brindaba un dato
0: yo
1: también,
0: qué
1: Darío,
0: sé.
1: de los partidos que no sé si te lo acordás, Coco, exactamente, pero creo que era de 12 que había empezado perdiendo, solo levantó 4. Bueno, con 13 con el del otro día. Era así.
2: Pará,
1: De 13 partidos,
2: 13
1: solo dio vuelta a
2: partidos,
1: 4.
2: solo dio vuelta a 4. Sí,
1: Que es muy
2: sí.
1: poco para un equipo grande.
2: De 13
1: Y en
2: partidos,
1: campeonato
2: yo
1: uruguayo.
2: creo que ya es muy importante el número de partidos que empieza perdiendo.
1: Sí, también.
2: Que le convierte en un gol. Y bueno, le ha pasado a Nacional que le ha convertido y le ha costado muchísimo. De hecho, si ustedes recuerdan los primeros minutos en el juego frente a Wander, no son malos de Nacional.
1: No, no.
2: Los primeros minutos
1: Arrancó bien.
2: arranca bien el partido, pero bueno, es recibir un gol y este equipo se
1: Sí.
2: cae desde todo aspecto,
1: Y
2: ¿no? De
1: cuando no está llegando
2: futbolístico,
1: el gol también
2: anímico.
1: se cae anímicamente.
2: Sí,
1: No
2: sí.
1: solamente cuando recibe, cuando el gol no está llegando, viste, cuando vas a buscar el partido, vas y el gol no llega, ahí también se empieza a caer Nacional, empieza a afectarle ese run-run que está en la tribuna.
2: Bien, bueno, Peñarol seguramente tenga día de descanso el fin de semana. Digo esto porque
1: Sí,
2: todo
1: sí.
2: pinta, después de la pausa vamos a tener una nota al respecto, todo pinta para que el fin de semana regrese el fútbol, pero con la actividad correspondiente a los partidos que quedaron suspendidos este fin de semana por la decisión de la Mutual tras la agresión a Jean Martínez. Ahora bien, dicho esto,
1: Pregunte.
2: pensando en la fecha del torneo intermedio. Para Peñarol, que no va a ser este fin de semana, sino que va a ser la otra, ¿el conjunto carbonero recupera jugadores o no?
3: No, porque Trindade y Olivera no
2: No
3: llegaron.
2: van a llegar
3: El
2: ninguno de
3: que
2: los
3: podría
2: dos.
3: llegar es Laxalt sí.
2: Bien.
3: Pero creo que lo más importante me parece que con 2 semanas de trabajo, el que tiene sí grandes chances de ser titular es Espinosa, ¿no? Y que no juegue Lucas Hernández.
2: Bien. O sea, hay grandes chances para que Espinosa ya se meta en el
3: Sí,
2: equipo.
3: una cosa era si ya Peñarol jugaba este fin de semana, yo creo que era el paso lógico que estuviese en el banco. Con Espinosa podría tranquilamente ya jugar de titular, ¿no? En el lateral. Después me parece que en el resto Peñarol encontró el equipo. Yo voy a remarcar algo que yo hablé personalmente,
2: ¿Con quién?
3: no importa, pero lo cierto es que
2: Sí.
3: hasta el día jueves, Peñarol había trabajado con la intención de jugar como doble 9. El día viernes, Peñarol tiene una práctica puntual donde se define por Jaime.
2: Pero llegó a probar el
3: Sí,
2: doble, ¿no?
3: claro,
2: Sí,
3: fue
2: sí.
3: lo que manejó la
2: O sea,
3: semana.
2: trabajó en la
3: El
2: semana doble 9
3: viernes, último día.
2: dijo, a ver qué pasa con Jaime,
3: No, en
2: pim.
3: realidad había probado yo también con Jaime,
2: Sí.
3: pero el técnico todavía tenía dudas de ya fortalecer a Jaime como titular. Ese mismo viernes habla y se define por Jaime. Y definió también otra cosa, que era una duda que tenía Aguirre, que yo creo que a partir del fin de semana ya le quedó totalmente clara. Jaime en Peñarol es extremo.
2: Bien.
3: En esa definición, Después tengo

0: entendido que hubo algunos diálogos con dirigentes tomando la postura de no busquemos un extremo, busquemos más un jugador que pueda jugar como media punta, que pueda dar una mano en un futuro, capaz que sí, como puede ser un punta, un media punta, jugando más como un segundo delantero, o un media punta jugando más por fuera, o hasta un media punta que pueda ser capaz que más un doble 5 también. En el sentido de, no busquemos un media punta exclusivo porque Leo va a volver y este jugador va a ir al banco. Entonces, que se está tratando de analizar posibilidades de perfiles de media punta que puedan ser o extremos, o media punta y segundo delantero, o media punta y que pueda jugar como doble 5. Como son tres perfiles, ¿no?
1: Bien.
0: Está claro. Pero es un poco la decisión que Aguirre fue tomando en la semana, en base también a lo que iba viendo de Jaime, que en Peñarol se iba a considerar como extremo y que ha sido una de las grandes figuras.
2: Pero tiene muy en cuenta Peñarol la vuelta de Leo Fernández cuando no se sabe todavía cuándo
0: en
2: va a volver, cómo va a volver.
0: En noviembre ya vuelve.
3: Yo lo que hay que ver cómo avanza con respecto también a Peñarol, lo de Jaime fue muy bueno el otro día.
2: Pero jugó muy bien atrás del 9. Yo no sé si de extremo.
3: Fue muy bueno el otro día. Yo creo.
2: Es el mejor jugador.
3: Que por lo menos. Día. De a poco fue esa unidad que capaz que faltaba entre el hincha de Peñarol y los jugadores en los malos resultados. El propio Jaime empezó a hacer levantar a la gente.
0: Tampoco, obviamente, tampoco se le puede tirar la responsabilidad.
3: No, es un pibe. Es un pibe, bueno, pero está haciendo sus primeras armas en
0: primera división. A veces acá en este país se malentiende algunas cosas.
3: No.
0: Y es que porque ya figuran dos partidos, ya es en el 9.
3: ¿Vos te acordás lo que yo dije el otro día hablando con un colega argentino que cubre River? Me decía, en River hay un gran malestar porque cedieron a Jaime y no lo querían ceder. Y en su momento lo dejaron libre porque es una de las promesas del fútbol argentino.
1: Dejame una frase de Jaime luego del partido. Esto dijo el delantero del conjunto carbonero luego de lo que fue la victoria de Peñarol frente a Boston River en la última fecha del torneo intermedio. Bueno, no lo escuchamos, lo estamos viendo pero no escuchamos. Ahora sí, dale.
4: Por darle una alegría a nuestros compañeros que nos merecían.
5: Háblame de la sensación interna, porque ya en los primeros minutos de partido levantaste aplausos de la gente, encaraste, se te vio ese atrevimiento para ir en el uno contra los defensas rivales.
4: Esa creo que es mi virtud y voy a tratar de pulirlo y tratar de mejorar día a día, pero eso es lo que tengo que hacer yo.
5: ¿Cómo terminaste? Porque se te vio algo complicado ahí también en algún tramo del partido.
4: Y no, terminé un poco cagado a patada, pero bien, bien, contento. Contento por el triunfo y por mis compañeros, que se lo merecen.
1: Bien, a pesar de esto último que decía, el jugador está bien.
0: O sea, no, te vas a tener que acostumbrar.
1: Simplemente de golpe se va a tener que acostumbrar a que en primera y en el futuro uruguayo, cuando la mueves mucho.
0: Y pasa en todas las divisionales, lo hablamos cada fin de semana.
2: Pero un jugador que la mueve mucho y que estuvo jugando muy bien detrás del 9, ¿vale la pena ponerlo extremo? Es un jugador que tiene muchísima habilidad.
0: Pero Aguirre lo dijo en la conferencia. Le gusta más por fuera.
2: Sí, pero. ¿Qué tiene que ver?
0: Es lo que le gusta a Aguirre.
2: No, obvio, sí es Aguirre que pone los jugadores. Pero bueno, yo te digo, yo creo que le puede sacar más provecho a Jaime detrás del 9 que poniéndole una banda cuando es un jugador que tiene mucha habilidad, pero no es rápido.
0: Yo creo que lo tiene que dejar libre.
2: Por eso, yo opino lo mismo.
1: Sí, el tema es dejarlo libre y acompañarlo con dos puntas.
0: No, bueno, pero tampoco puede desarmar el resto.
1: No, bueno, pero tampoco sería desarmarlo. No, o sea, no es...

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0: 4 de la tarde con un minuto, ya vamos a hablar con el director deportivo de Rentistas que está terminando una reunión en este momento con el plantel. Antes, Franco Fernández, con novedades de la Mutual.
1: Sí, con respecto a lo que señalábamos hace un ratito, mañana sí. la Mutual va a tener una reunión por la mañana con la Asociación Uruguaya de Fútbol y por la tarde con el Ministerio del Interior y los clubes involucrados en esta situación, por supuesto, para ver y buscar una salida para el levantamiento del paro. Veremos si esto se da, ¿no?
2: Hay un convencimiento.
0: Para mí no llegó, ¿cómo anda? ¿Cómo anda?
2: ¿Todo bien?
0: Un placer tenerlo por acá, ¿eh?
2: Para mí también. Hay un convencimiento y sí. malestar en la Asociación Uruguaya de Fútbol porque se considera que la medida fue extremadamente apresurada por parte de la Mutual de parar todo el fútbol.
1: ¿Malestar de la
2: sí.
1: UF?
2: Sí, claro.
1: ¿Bien?
2: Ah, sí, sí.
1: Sí, seguramente. Y en algunos equipos también, ¿no? En algunos equipos creo que también.
2: A mí me parece que faltaron algunos datos como para poder tomar una determinación tan inmediata de parar el fútbol, ¿no? La verdad, a mí me sorprendió la medida de Mutual, la verdad. Digo, me refiero de que fuera tan inmediata, tan enseguida, tan rápida, sin chequear, está bien, un futbolista agredido, pero hay que tomar, a ver, ¿por qué fue agredido ese futbolista? Agredió primero el futbolista a la policía y después la policía lo que hizo fue repeler la agresión. Fue agredido de verdad, no sé, me parece.
1: Sí, habría faltaron que ver
2: algunas cosas.
1: Yo creo que acá
2: como para poder tomar una determinación, repito, sí. tan drástica como parar el fútbol.
1: Yo creo que como gremio del futbolista se solidarizan por sí. lo que sucedió con el futbolista, no. por eso toman la medida.
2: No, está bien, la solidaridad con el futbolista está perfecta. Mm. Lo que digo que me parece. A esa hora todavía faltaban algunos datos. Como para saber toda la realidad. Bueno. Son reuniones importantes entonces con policía y la UF en la jornada de mañana.
1: Sí. Sí.
0: Bien, ¿cómo termina esto? ¿Qué pensás?
1: Y bueno, yo creo que van a escuchar las partes y van a buscar de alguna forma garantías o por lo menos rever la postura del Ministerio del Interior a la hora de designar a los policías que van al sector, qué sé yo, no sé, la verdad no tengo conocimiento de cómo se designan los policías para ir a los escenarios. Creo que esto es una de las preguntas que la Mutual va a hacer y después buscar garantías para los futbolistas. Creo que pasa por ahí, ¿no? Uno de los principales temas, por lo menos para poder resolver fundamentalmente, ¿no? en esto.
0: Bien. 4 de la tarde con 4 minutos, tenemos a la pausa, estamos en vivo por la Deportiva Uruguay. Insisto, ya vamos a charlar con protagonistas sobre este tema. Estamos en vivo en Sport 890 hasta las 5 de la tarde en Sport 890. Estamos haciendo Último Arco, ya venimos.
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1: Gracias.
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0: 4 de la tarde con 7 minutos, vamos a saludar con mucho gusto al director deportivo Rentistas. Está con nosotros Santiago Castro, que tengo entendido terminó una reunión con el plantel y que en breve vuelve a reunirse. ¿Lo tenemos? ¿Lo puedo saludar? Me dicen que espere, no, ahora sí, bien. Ahora sí, lo puedo saludar. Santiago, ¿cómo te va? Bienvenido.
1: Hola, buenas tardes, muchas gracias.
0: ¿Cómo andas? ¿Todo bien?
1: Todo tranquilo.
0: Acá bueno, a ver, lo primero para preguntarte, Rentista ya sacó un comunicado, pero te quiero preguntar a vos, que quizás tuviste ya contacto con el futbolista, ¿cómo está Jean?
1: Está bien, sí, ya está acá. Nosotros entrenamos ahora en la tarde con el plantel principal y bueno, Jean se hizo presente ya para estar un rato con Sanidad, así que está siendo atendido, está bien de salud, así que bueno, un panorama bastante alentador.
0: Bien, ¿el jugador sigue teniendo dolor en el lugar donde fue el impacto?
1: Sí, tiene una inflamación bastante grande, todavía con dolor, con molestias, no puede entrenar, pero bueno, le estamos haciendo un seguimiento para ayudarlo a tener una recuperación un poco más rápida.
0: Bien, a propósito, ¿qué te dicen los médicos, Santiago? ¿Cuánto tiempo tiene de recuperación más o menos?
1: Y contemplamos que seguramente esta semana va a estar abocado a la recuperación.
0: Bien. Vamos a la parte deportiva para después meternos en el otro tema. ¿Qué te dejó el partido? ¿Qué te dejó el clásico?
1: Bueno, un partido disputado, de esos partidos que los equipos estudian, que los equipos se van soltando a medida de los minutos. El primer tiempo fue un partido en cancha más trabado, más luchado, con pocas situaciones de gol. Pero bueno, ya el segundo tiempo fue un partido que se pudo abrir un poco más. Creo que nosotros dominamos un poco desde la tenencia y desde poder jugar en campo rival bastante más minutos. Por ahí sí nos faltó efectividad, por ahí nos faltó un poco de resolución en los últimos 10-15 minutos. Pero bueno, se vio un equipo que tuvo la pelota, que tuvo intenciones de ir a ganarlo, fue reflejado también con el entrenador, y bueno, quizás sufrimos algún contragolpe, que tuvo una buena respuesta de Ramiro, de nuestro golero, pero nada, un partido normal, bien jugado, y los dos equipos intentando llevarse el resultado.
0: Bien, voy a la polémica del partido y te pregunto qué dato vos tenés, porque yo lo estaba relatando para la tele y enseguida digo gol, primero porque me parece lícita, pero además por deformación lo que tenemos los relatores enseguida mirar al juez y Zaccarello señala en la mitad de la cancha. Te pregunto, ¿qué dato tenés vos? ¿Quién es el que termina anulando el gol del partido? ¿Qué te dicen tus jugadores al respecto?
1: No, los jugadores le preguntaron a Zaccarello en varias oportunidades y no supo qué responder, no tuvo ningún tipo de respuesta, las imágenes son claras, tampoco entendí las señas del árbitro porque es claro que él señala la mitad de la cancha, después levanta una mano, en lo cual consideramos y pensamos que por ahí podía ser una posición adelantada, y después baja esa mano y señala el área y como pitando una falta, entonces bueno, por la señalización no quedó claro, es más, si vos estuviste relatando el partido te diste cuenta que el equipo siguió festejando, duró sí, como claro. 8 o 10 segundos en tomarse la decisión, como si hubiese VAR y no había VAR, y bueno, fue una conversación que nunca vamos a saber, que los protagonistas no hablan, que el gremio de los jueces saca un comunicado que lo único que hace es darme la razón, o sea, el comunicado que saca AUDAF, AUIDEF, no sé bien cómo es la sigla, lo que hace es dejar en claro que no lo defienden, porque si lo defendiesen saldrían a decir con palabras claras que la decisión arbitral fue clara y contundente, pero no. Se expresan a través de frases abiertas, creo que dice el comunicado que actuó debido al reglamento. Y bueno, es claro que no lo están defendiendo, igual que Marcelo de León, que hoy en la mañana también salió y no quiso ni opinar de la jugada, dice que no la vio, después que ya pasaron 2 días del partido, así que bueno, en esas manos estamos.
0: Claro. Ahora, Santiago, a ver, yo quiero ir por partes, porque yo lo que digo en la transmisión es que me da la sensación, porque Zaccarello indica la mitad de la cancha, que el único que lo pudo haber asistido, en forma errónea, ¿no? Pero que lo pudo haber llevado al error, es el segundo árbitro asistente que tiene más cerca la jugada. Sin embargo, veo a jugadores de Rentistas rodear a Daniel Rodríguez, que es el cuarto árbitro, que estaba bastante más lejos que todos, ¿no? De la jugada, sí, que Zaccarello, sí, y que el segundo asistente. No sé, ¿a vos te llegó algo de que fue Daniel Rodríguez el que pudo haber dicho algo con relación a la jugada o no?
1: No, no tengo información, pero considero que es un árbitro que sí que puede haber intervenido. Considero claramente que puede haber sido Daniel el que puede haber intervenido para que ese gol se anule.
0: ¿Pero qué te lleva a decir eso, Santiago?
1: Que conozco cómo funciona el arbitraje en Uruguay y que sé que es un árbitro que tiene incidencia en los demás árbitros.
2: ¿Y cómo funciona, Santiago, el arbitraje?
1: ¿Con quién?
2: Franco,
1: ¿quién
2: buenas
1: me
2: tardes.
1: Repreguntó, por favor?
2: Franco, buenas tardes.
1: Franco, buenas tardes. ¿Cómo funciona? Y así como lo que están viendo, permanentemente errores muy claros, y que nadie sale a contrastar y a reconocer errores, se barre para abajo en la alfombra, y no hay claridad nunca en nada, no sabemos cuáles son las reglas de juego, por eso cuando dicen que actúan según las reglas de juego, bueno, quisiéramos saber todos cuáles son las reglas para poder jugar con esas reglas todos de igual manera.
3: Santiago Bambino te saluda, ¿cómo te va?
1: ¿Cómo andás, Bambino?
3: ¿Anda muy bien, ¿y vos?
1: Bien, todo bien.
3: Debo desprender de esto, yo he sido crítico del arbitraje uruguayo y de toda la estructura que hay en el fútbol uruguayo en estos momentos y de los famosos clubes amigos, pero ¿vos pensás que quieren llevar de la mano a Cerrito a ascender?
1: No creo.
0: Santiago, en el comunicado ustedes hablan de arbitraje tendencioso, que es uno de los elementos que toma la gremial de árbitros como para anunciar ciertas medidas que van a tomar al respecto. ¿Entendés? Porque además en el comunicado hablan de Zaccarello y de Daniel Rodríguez, apuntan al árbitro principal y al que era cuarto árbitro, que en principio no tendría tanta relevancia, pero conforme a lo que vos estás diciendo, pudo haber tenido la decisión principal de esta jugada, que yo decía polémica, pero en realidad no es polémica. Yo creo que cada vez que la observo, sí, me parece que el gol es un gol lícito, me parece que eso es unánime, ¿no? O sea, lo dijimos en la transmisión y creo que es muy claro de esto de apreciar. ¿Ustedes ya hicieron algún tipo de movimiento al respecto o no?
1: No, aún no. La verdad que hoy estuvimos abocados más a la parte legal de lo que fue toda la problemática posterior a eso. Uh-huh. Que obviamente que mañana declaramos en fiscalía, no, creo que es en la policía que tenemos que presentar la declaración mañana en la mañana, a las 8 de la mañana, y después a las 11 y media creo que es que declara Jean Martínez, y bueno, vamos a presentar todos los videos.

0: videos de las cámaras de vigilancia que tenemos en el club, que se ven claramente salen en los videos los responsables del bochorno del final. Y bueno, hoy realmente estuvimos abocados a toda esa parte que nos parecía más importante. Y nada, en cuanto al arbitraje, no estoy convencido de cuáles son los pasos a tomar, porque hagamos lo que hagamos, no va a pasar nada.
1: Bien, vamos a lo que sucedió después del partido. Durante el encuentro, esto yo lo digo porque estaban en la cancha y se anunció en reiteradas oportunidades por los altoparlantes que salía primero Cerrito y después se retiraba la parcialidad de Rentistas. ¿Qué observaste sobre el final? ¿Qué fue lo que vos viste? ¿Qué nos podés contar acerca de lo que sucedió después del partido?
0: Mira, en cuanto a lo que yo vi en primera persona, en el momento, en la situación, no. Yo estaba en zona de vestuarios y en zona de vestuario de los jueces, que si conoces el complejo de Rentistas está un poco lejos de lo que es el lugar donde sucedió el problema. Uh-huh. Sí, me acerqué cuando ya estaba un poco adelantado, porque bueno, sentí las piedras y sentí las corridas y los comentarios y los gritos y me arrimé. Y bueno, ahí lo que pasó fue que en la salida de la gente de Cerrito, ellos tienen que tomar camino Mendoza para irse y bueno, justo estaba nuestro ómnibus, los autos de los jugadores, se ve que para un camión, bueno, y lo pudimos ver, corroborar con los videos de vigilancia que pudimos tomar de las cámaras nuestras, y se ve que para un camión del equipo rival y bueno, se bajan algunos muchachos, tiran abajo el portón, se meten para el complejo, rompen autos, y bueno, ahí en ese momento se encuentran con algunos hinchas de Rentistas que van para ese lugar y con gente del club y bueno, ahí se suscita una pelea donde interviene la Guardia Republicana y bueno, ahí pudieron separar un poco y ir amedrentando un poco el problema.
1: Bien, ¿qué pasa con Jean? Porque tengo entendido que su accionar está vinculado a que parte de su familia estaba involucrada en el tema.
0: Jean Martínez, nada, sí. Siente, el vestuario está muy cerca de esa zona, que es la zona de atrás del complejo, uh-huh. Y siente que hay pedrada y que hay peleas y sale a ver si la familia, si los amigos, porque nada, los jugadores, la verdad que vino bastante gente de Rentistas y una parte grande de nuestra parcialidad son la familia de los jugadores y bueno, había de varios jugadores familiares en esa zona. Entonces nada, salieron varios, entre ellos Jean, y bueno, cuando se arrima un poco la problemática es cuando termina con un palazo en la cara.
2: Santiago, te consulto, ¿en algún momento se estableció en el protocolo de seguridad que se estableció de que haya policías dentro del portón que después terminan rompiendo esos hinchas de Cerrito?
0: Sí, mirá, yo no estuve en la reunión de...

0: En ese punto no había efectivos policiales.
1: Claro, y por lo que me daban de datos hace un rato con respecto a la situación de policías que tenían que estar cuidando una zona, se fueron hacia los árbitros, a custodiar a los árbitros, y esa zona como que también quedó liberada, ¿no?
0: Yo la verdad que no soy experto en seguridad, ni mucho menos, y opino desde la ignorancia o cuento lo que vi desde mi ignorancia, pero bueno, capaz que algunos efectivos policiales, capaz que faltaban y teníamos poca cantidad de efectivos policiales, esa puede ser una razón, y bueno, sí, capaz que tampoco ameritaba tener tanta seguridad en la zona de los árbitros y sí por ahí cubrir alguna otra zona.
2: Bien. Santiago, ¿está identificado el policía que agredió a Jean? Santiago, te tenemos por ahí. Lo perdimos. Vamos a ver si recuperamos el contacto con el director deportivo de Rentistas. Estábamos en el final de la nota. Él contaba la situación que le tocó vivir en el lugar de los hechos y además también hacía referencia a lo que pudo hablar con Jean Martínez en las últimas horas y a los pasos a seguir. Acá vale la pena señalar de que hay, por parte de la Asociación de Árbitros, un comunicado que salió casi que inmediato, después del comunicado de Rentistas y después de declaraciones que hacían referencia a lo que fue precisamente el arbitraje en el partido. Los árbitros molestos, ¿no? Molestos con lo que viene siendo algunas declaraciones y, por supuesto, como siempre, hablando de que este tema lo iban a trasladar al Tribunal de Ética, ¿no?
3: Sí, exactamente. Sí. Es un tema recurrente que pasa en la A y que pasa en la B, esto de bueno, de echarle el fardo a los árbitros. Lo cierto es que hay reiteradas malos arbitrajes. Por determinados
1: El tema que
3: colegiados,
1: no
3: ¿no?
1: tenés la herramienta que sí tenés en
3: Y el
1: primera
3: otro día, por
1: división.
3: ejemplo, Matonte hizo un muy mal arbitraje, por
1: Sí,
3: ejemplo.
1: pésimo.
3: Muy mal arbitraje hizo. Y bueno, habrá que ver, porque no es solamente lo suspendemos a Matonte 3 partidos. Vamos a hablar. Que lo suspendemos. No, pasa por. A mí me da la sensación
2: Arriba,
3: que es cuando más tiene que trabajar al
2: está bien,
3: respecto.
2: Damiro, pero yo lo que te digo es, acá hay situaciones como esta, como la
3: Sí.
2: que se vio el pasado fin de semana, en donde la gente no tiene claro qué se cobró.
3: Y
2: Eso me
3: bueno,
2: parece lo grave del tema,
3: sí.
2: porque vos ves la jugada, no, hay un gol lícito de Rentistas. Acá es cuando más claro tenés que ser en cuanto a la señalización. Es decir, sacaré lo que indica primero la mitad de la cancha. Tiene que decir, pará, fue falta y fue falta por él. Tiene que señalizar. La verdad, quedaron más dudas que certezas después de lo que hace el árbitro. Estamos terminando la nota, simplemente le queremos agradecer a Santiago hacer unas últimas preguntas. Santiago, te preguntaba acerca de si está identificado el guardia policial que terminó agrediendo a Jean Martínez.
0: No, no, no, no
2: No.
0: está identificado, ¿no?
2: Bien. Al respecto, entonces, ¿cuáles son los pasos a seguir, Santiago?
0: Nada, mañana las declaraciones correspondientes de los que
2: Sí.
0: estamos involucrados en el club y de Jean Martínez, presentar todas las pruebas que tenemos y bueno, esperar cómo sigue el caso. Y nada, después seguir todas las vías legales correspondientes para que, bueno, los responsables de los problemas que se suscitaron tengan las penas que tengan que tener.
2: Bien, clarísimo. Santiago, gracias por tu tiempo, ¿eh? Un fuerte abrazo y por supuesto un abrazo grande para Gianni y pronta recuperación, ¿eh?
0: No, gracias a ustedes por la cobertura y saludo ahí a toda la mesa, a todos los
2: Vamos
0: muchachos.
2: arriba. Dale, que pases muy bien, un abrazo.
0: Abrazo,
2: Que
0: abrazo,
2: pases muy
0: chao.
2: bien. Ahí está el director deportivo Rentistas. Yo con el tema, o sea, vos sacarlo, tenés que señalizar bien qué pasó, pero además, para mí no puede quedar en la nebulosa si fue Daniel Rodríguez el que termina más lejos que todos diciendo que hubo una falta. O si es el segundo árbitro asistente, que me parece que sería lo lógico. Seguramente le erró, fue un error de apreciación, capaz que lo estaban tapando y terminó viendo una cosa que no fue. Pero eso es un tema que tiene que quedar claro.
3: Sí.
2: No puede quedar en la nebulosa de quién fue o quién no fue. Sobre todo porque, insisto, es una jugada capital y que termina desembocando en un gol lícito de uno de los equipos. Pero además, ¿sabes por qué, Bambino? Porque errar le podemos errar. Todos le
3: Sí,
2: erramos. Yo
3: claro.
2: llego acá a la radio y me equivoco
3: Por
2: 20.000 veces.
3: supuesto,
2: Ahora,
3: pero
2: en este tipo de cosas, tiene que quedar claro que hubo un error. O
3: claro,
2: sea, ¿me entendés? O sea,
3: porque vos incidís en un
2: pero para que no
3: resultado.
2: se preste para
3: No,
2: este tipo de
3: no, y aparte,
2: cosas.
3: y Cuando digo incidís, no es de mala fe.
1: No.
3: Digo que incidís en el resultado con un error. ¿Me entendés?
1: Te entendí perfecto.
3: Entonces, me parece que está. ¿Sabe qué?

0: como claro. ha pasado con otros árbitros. ¿Sabes qué? Me nublé, no la vi, no, no la sé vi. Que terminé claro, cobrando, claro. pido disculpa, está mal.
1: Claro, y otro nadie es, lo hace.
0: Y otro es...
1: Nadie
0: sí,
1: lo hace.
0: No, no, no, han habido árbitros... Sí, pero yo escuché árbitros, yo he escuchado árbitros que...
1: Son los
0: no
1: menos.
0: La verdad, no, no la vi.
1: Pero son los menos, Bambino.
2: Pero si fue Daniel Rodríguez, que Daniel Rodríguez salga y diga, yo vi que el jugador de
0: Rentista... Rodríguez que sí. firma esa misma... Porque a ser vicepresidente de Audaf.
2: Pero si fue el que firma la nota, decís vos, de Audaf.
0: No, claro. no, pero como comisión sí, directiva.
2: No, pero entiendo, pero digo, si fue Daniel Rodríguez, que efectivamente sea Daniel Rodríguez que diga, la verdad, le pifié desde mi lugar, después la vi por la tele en casa, me quería matar, pero en mi lugar vi una falta de Diana que no existió y la verdad le erré. Y me parece que eso lo dejás, lo enaltece, lo dejás claro el tema, reconoces un error y salís de esta nebulosa que hay. Porque esto que dice el director deportivo de Rentistas es grave, pero entiendo que en la medida de que lo dejás todo en la nebulosa, ayudás a este tipo de declaraciones, ayudás a que se piense mal. Vos tenés que serlo y parecerlo. Sí. Si le erraste, como le erramos todos, tenés que reconocerlo. Cuando le erraste, te equivocaste, levantá la mano, como hacen los jugadores de básquet. Cuando hacen
1: falta, levanta la mano.
2: Fui yo el de la falta. Listo. Fui yo, la macañé yo. Vi una cosa que no pasó. Le erré, le pifié. O de repente, hasta, mirá, vi la imagen en la tele y me confirmó mal lo que vi en la cancha. Claro. Vi una falta. Y ahí vamos a discrepar. Con tu visión.
0: Con argumentos.
2: Con tu criterio.
0: Claro, vos tenés
2: arbitral.
0: Tu argumento y tiene el de él.
2: Yo voy a decir.
0: Claro, me acuerdo un penal que había cobrado Tejera. Y Tejera lo dijo claramente: mirá, cuando vi la toma de atrás del arco, no tuve duda. Y había sido penal, no me acuerdo contra Peñarol, me parece.
1: La final del Uruguayo, decís vos.
0: Sí, puede ser.
1: En el Gran Parque Central, la situación de Leo Fernández. Es ahí, que después no quiso hablar más del tema tampoco.
2: Bien. Sí, sí. 4 de la tarde con 26 minutos. Estamos en vivo por la Deportiva Uruguay. Estamos haciendo Último Narco por Sport 890. Bambino, antes de la pausa.
0: No sé si leíste a Alejandro Domínguez.
2: No leí al presidente de la Confederación Sudamericana de Fútbol. ¿Qué dijo?
0: A su X personal.
2: Sí, ¿qué dijo?
0: El próximo se juega en casa. En 2030 se viene el Mundial de Uruguay, Argentina y Paraguay. Una gran oportunidad para el fútbol. Para celebrar el centenario de la Copa del Mundo. Y acá viene lo importante.
2: A ver.
0: Con una competencia con 64 equipos.
2: Bueno, ya Alejandro anunciando de que la cosa viene en serio. Mm. Cuando digo la cosa es esto de aumentar la posibilidad de selecciones a la próxima Copa del Mundo, pero anexo, agrego de que esto traería como consecuencia que no solo un partido se jugaría en Uruguay, sino que se puede llegar a jugar la primera serie, ¿no? Uruguay jugaría, no sé, capaz que los tres primeros partidos de la Copa del Mundo de local, ¿no?
0: Exacto.
2: Bien, bueno.
1: Me acaban de dar un dato.
2: ¿Qué dato le dieron?
1: Nacional está entrenando a esta hora en la Ciudad Deportiva. Los Céspedes.
0: Mañana juega por Copa.
1: Debido a eso y a los malos resultados, Ricardo Bairo, junto a otros dirigentes que todavía no pude acceder a los nombres, está en la Ciudad Deportiva de los Céspedes. Habló con todo el plantel de Nacional previo al entrenamiento por estos malos resultados, para ver qué era lo que estaba sucediendo y para encarar de ahora al más todo lo que se viene. Pero sí se hicieron presentes hoy. Hace un ratito nomás los dirigentes de Nacional, varios de ellos, Ricardo llevó la voz cantante en esta conversación por lo que me decían, así que veremos a ver qué es lo que acontece mañana con Nacional.
2: Bien, pausa y venimos, son las 4 de la tarde con 28 minutos.
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0: 4 de la tarde con 31 minutos. Seguimos observando los festejos de la selección española y quiero engancharme con lo que sucedió ayer porque hablamos de Nacional, de Peñarol, de los partidos de los grandes. El fin de semana vamos a hablar un poco de fútbol, de lo que se vivió en la cancha, de la victoria de España. Nico decía en la previa, y a mí me quedó la frase, porque incluso hasta polemizamos con esa frase, porque Nico dijo, me llamaría mucho la atención de que España no fuera campeón. Yo digo, en función de lo que había mostrado Argentina, si bien yo veía favorita España, me parecía mucho el comentario de Nico. El resultado fue 1-0, pero desde lo conceptual creo que tuvo razón Nico. O sea, sí. Yo me podría abrazar el resultado y decir, ah, solo fue 1-0, y fíjate que le termina ganando en el alargue. Ahora, desde lo conceptual, creo que España lo pisó a Argentina, le ganó en todos los aspectos futbolísticos, y bueno... Si no fuera por un tema de puntería, Diego Martínez, situaciones que no quedaron claras en el tema de algunos goles españoles, la diferencia pudo haber sido goleada.
1: Sí, yo comparto plenamente. Creo que hubo un solo equipo dentro de la cancha, que fue España, que lo dominó a Piacere en el partido, hizo lo que quiso el equipo español, desde lo futbolísticamente hablando, ¿no? Por supuesto, pero... Tuvo un rendimiento soberbio en la final. Yo creo que esta Copa del Mundo fue de menos a más España, ¿no? Porque de 100 hablábamos en el pase con todos los compañeros de Quiero Fútbol con respecto a España, de que, bueno, sí, generó algunas dudas en el arranque con Cabo Verde, en ese empate 0-0, pero después de ahí hacia adelante fue un equipo que fue creciendo, que fue mejorando, que fue teniendo una identidad. Creo que esto es fundamental. Un equipo... avasallante con la pelota, que dominó a su rival, que lo controló, que se defiende incluso por momentos con la posesión de la pelota, y no es que son toques intrascendentes, saben a lo que juegan en momentos claves, que aceleró en los momentos justos. Creo que obviamente que Argentina se quede con 10 hombres en un momento clave también termina cambiando el trámite del partido. Yo creo que con 11 Argentina lo tenía controlado defensivamente, porque en ningún momento pateó al arco, en ningún momento generó nada, solamente se sostuvo defensivamente, donde tuvo algunas fallas y convirtió al Dibu Martínez como gran figura de la tarde en el MetLife. Pero sin duda que España fue un equipo que lo dominó en todos los aspectos, que lo neutralizó, le sacó la pelota, y Argentina iba sin rumbo por momentos en el partido, tuvo que presionar en algunas ocasiones, y bueno, cuando recibe ese gol, Argentina tuvo la chance, yo creo, de empatarlo, con Messi como liderando al equipo en momentos, tuvo la de Senesi, que no puede llegar con el botín derecho,

0: que termina yendo al córner la pelota. Y después tuvo la de Simeone, ¿no? Que termina yendo por arriba de la tribuna. Pero es merecido el título para España. Sería totalmente un ignorante si digo lo contrario. Es merecido el título de España obtenido la jornada de ayer. Ustedes fíjense, ¿no? España, dos finales jugadas, las dos ganadas, ¿no? Lo que significa también esto.
1: Como venía,
0: por supuesto,
1: con los antecedentes, que venía de otras competiciones.
0: Sí, y venía también en Europa, ¿no?
1: Yo creo que Argentina ayer faltó a la final, lo digo sinceramente, desde el punto de vista futbolístico y anímico. No pudo nunca con España, que fue el neto protagonista de la final. Solo bastaba saber cuánto iba a ser el marcador final. Pero todos sabíamos íntimamente, por cómo se iba desarrollando el partido, que España iba a conquistar el gol en cualquier momento, por más de que lo logre avanzado el partido. Pero yo creo que fue un neto merecedor. Se vieron dos equipos completamente distintos. Uno que fue por el partido y el otro que fue por cumplir en la final. Pero lamentablemente, porque a mí me parecía que bien que ganara Argentina, porque es un país sudamericano. La verdad que yo hinchaba por Argentina. Me gustaba por eso más que nada. Pero debo reconocer y rendirme ante lo que ha sido una exposición futbolística en partidos importantes de esta selección española. El partido que le gana a Francia. Se saca de encima a Francia en un partido vibrante, impresionante. Y después le gana la final a Argentina de punta a punta.
0: Antes de que hable Pirri, le quiero dar este dato a Pirri para que continúe con...
2: ¿Por qué se ríe, Franco?
0: Porque está bueno el dato, porque se viene algo. Sé que te va a gustar el dato. Sé que te va a gustar el dato para que después te explayes con respecto al campeonato de España. Argentina es el primer equipo en la historia de los mundiales que no tuvo un solo disparo al arco en 90 minutos en una final.
2: Es un dato, ¿eh? No te venía a la mano
0: es un dato.
2: Para que yo lo supiera y lo aplicara.
0: Desapareció.
1: No, y aparte España.
0: Desapareció y resignó a su estilo Argentina.
1: Y aparte España.
0: Resignó el estilo, ¿no?
1: ¿Cuántos partidos? 37 son.
2: 38 ahora superó el récord de Italia, lamentablemente, que era el de 37. Bueno, yo era el partido que imaginaba ver. Entiendo que España era muy superior, que el rival más cercano futbolísticamente que le podía hacer algún tipo de daño y ni siquiera le hizo una cosquilla, era Francia. Yo creo que España tiene una defensa que por momentos defiende como se defendía antes, un equipo agresivo, intenso, duro, que tiene lo que se tiene que tener del fútbol moderno, el salir jugando, el tocar. Yo creo que España no olvida ningún tipo de esencia, y me parece que eso es lo básico también en el fútbol. Juega de la manera que se dispone en el partido. Yo creo que cualquiera de los jugadores que destaques a nivel individual tuvo un gran rendimiento en la jornada de ayer. Yo creo que a esta España le falta una cosa sola, y yo diría que es invencible. Le falta un 9 goleador. Más allá del gol de Ferran de ayer, que entró bien, es un jugador que había sido muy cuestionado durante todo el proceso mundialista. Es como que acá en Uruguay, no sé, cuando más se lo criticaba en su momento a Cavani, que le estaba, ¿se acuerdan un momento? A Cavani se lo criticaba, le faltaba gol o le faltaba última definición en la selección, ¿no? Ferran en su club, en el Barcelona, ha aportado muchos goles. Como que le estaba faltando eso a Ferran, que ayer se le destrabó el arco. Pero si tuviese un jugador de esos delanteros modo goleadores nivel legendario, como en algún momento fue Suárez en Uruguay, bueno, si tuviese Haaland de 9,
0: ¿te acordás el Niño Torres?
2: Sí,
0: ¿no?
2: Pero Torres fue otro que también. Si tuviese el Villa.
3: Guaje Villa.
2: Claro, aquel Villa del Mundial, esta selección sería invencible. Porque siento que lo único que le falta.
1: ¿Pero vos te parece que no parto? Si con 38 partidos.
2: Sería mucho más invencible. Porque ayer si Haaland fuera español. Pero le hacía 5 a Argentina.
0: Vos
2: 6.
0: Que todos estos jugadores.
2: A Cabo Verde le hacía también lo mismo que no pudo hacerlo.
0: Todos
2: Uruguay.
0: Estos jugadores que son campeones del mundo tranquilamente pueden repetir para el 2030. Claro. Todos, ¿eh?
2: Es que
0: es una generación riquísima.
1: Que lo conoce muy bien.
0: Espectacular.
2: Yo la verdad creo que el campeonato, solo que cambie mucho de acá a 4 años, para mí otra vez Francia y España son los. Sí. Pero de esas 64, España y Francia, Uruguay, la verdad, tendrían que cambiar mucho para que sean invencibles.
1: Uruguay.
2: Nah. Y bueno, no sé qué va a pasar acá con tres.
0: Uruguay no tiene chance.
2: No. Para mí no tiene chance.
0: De
2: las
0: 64.
2: ¿Cómo? De las 64.
0: Para ser invencible.
1: ¿Pero qué querés? ¿Hacer la competencia?

0: competencia para, Pirri.
1: Estamos hablando del 2030.
2: Al 2030, ¿cuál es la pregunta que vos me haces a mí? A ver si escuché bien.
0: Bueno, dijo que estaba entre las selecciones que pueden ser...
2: Peleando el Mundial.
0: Peleando el Mundial.
2: ¿Y vos decís qué?
0: Y yo creo que hay que esperar. Yo creo que va a cambiar bastante la cosa. Veo una generación que sí... ¿Tiene algún 9, algún futbolista?
2: No tiene chance, Bambino, perdóname.
3: No. Yo lo que veo... Yo proyecto a 4 años...
1: Estamos hablando del 2030, ¿no? Es demasiado.
0: Es una locura decir eso.
3: Yo si 2030, proyecto a 4 años...
2: ¿Qué quiere que te diga?
3: Si proyecto a 4 años a todos los países que juegan la Copa del Mundo, a los millones de
2: todos
3: países...
2: Todos crecen, menos Uruguay.
3: A todo el planeta Tierra que juega la pelota...
0: Hoy pudo haber crecido.
3: Que están teniendo una conversación paralela.
1: Estamos haciendo 3 programas, muchachos. Vamos a ordenarnos.
3: A todos los que juegan a la pelota en el mundo... Yo veo a 2 selecciones que pueden seguir creciendo, porque yo creo que esta España puede seguir creciendo. Yamal tiene 19, es un plantel joven. El otro es Francia, pues Mbappé va a estar a pleno todavía. Olise va a ser mucho más maduro de lo que es ahora. Son las
0: pero
3: únicas.
0: ¿Viste que la quedó?
3: Sí.
0: No le dio para llegar.
3: Bueno, pero yo veo una maduración y una proyección. Son las 2 selecciones que veo que pueden crecer. Capaz que Inglaterra podría llegar a seguir creciendo. Ahora, Argentina va, lamentablemente, cambia, para Argentina hay un cambio de
0: generación. Cambia la generación.
3: Portugal hay un cambio de generación que es la que se hablaba en un momento. Italia tiene que crear una generación.
0: Sí, primero tiene que clasificar.
3: Uruguay va a clasificar, tranquilo. Uruguay tiene que crear una nueva generación porque claro, ya ahora
0: no,
3: también. Entonces,
0: no hay que crear nada.
3: Entonces, hoy en día, el planeta fútbol,
2: pero
3: yo creo
2: que
3: va a sufrir
2: mucha
3: una metamorfosis.
0: Bueno.
1: Yo, ya que nombraste a Inglaterra, yo antes lo visualizaba, creo que el otro día lo confirmé, va a tener que encontrar un 9, ¿no? Pues lo mismo que le ves a España, ahora...
3: ¿Harry Kane?
1: No, pero Kane tiene 33, o sea...
3: Ah, bueno, pero con 37 puede jugar.
1: Pero va a jugar con 37, porque entró este muchacho Tony... Que es una cosa que, la verdad,
3: ¿por qué?
1: No lo vieron, la sacaba toda.
3: Depende, capaz que Bellingham se transforma más en un jugador
1: área. Puede ser, porque Bellingham sí es un jugador joven y puede tener un mundial más. Pero Kane, la verdad, son de esos jugadores que uno piensa, cuando le falte a Inglaterra lo va a traer.
3: Pero vos igual si te pones a pensar, sacá a Haaland.
1: Sí.
3: Después hay otro gran 9.
1: Así que rompa los ojos, en esta Copa del Mundo te diría Kane, que también se puede discutir si
3: Kane,
1: es
3: que
1: 9, pero está. Y después hay jugadores...
3: Porque Mbappé no es 9.
1: No es 9, pero juega centro delantero.
3: Está bueno.
1: Y en el esquema de Francia...
3: Hablando de modo Harry Kane,
1: está bien, pero ¿sabes cuál es el tema? ¿Sabes cuál es el tema? Cuando no tenés, recurrís a esto. Cuando jugás con un 4-2-3-1, como era el esquema inicial de Francia, si no tenías 9... Ojo, que es un tema, te diría... endémico de Francia, ¿no? Porque si vas a los campeonatos del mundo...
2: Salió campeón con Giroud, fue, ¿no?
1: De Francia.
2: En Francia.
1: Salió campeón con Giroud y salió campeón con Guibarch. Que a mí no lo conoce,
3: ustedes no lo vieron. Ustedes critican a Giroud porque le gustan 9 cocoles, pero todo lo que generaba Giroud para el resto, lo que ha ganado en título Giroud en equipos diminutos...
2: Pero en esa comparativa vas 9, a España también. Capaz que Oyarzabal hace gol, hizo 5, creo, Oyarzabal, ¿no? Hizo 5 goles en la Copa del Mundo.
1: Oyarzabal
2: hizo goles, pero genera también para el equipo.
3: Giroud ya es un jugador más de área.
1: Está bien, pero Giroud... ¿Te gustan los 9 que no hacen goles?
3: A mí, por ejemplo, yo recién lo charlaba fuera del aire por un posteo que hizo Lautaro Martínez.
1: ¿Qué dijo Lautaro?
3: Para mí, Lautaro puso, bueno, explico, ahí que está orgulloso de ser argentino, y dijo, me hubiese gustado ayudar al equipo ayer, pero bueno, puso.
1: Y bueno, sí.
3: No. Como diciendo, bueno, no me tocó entrar. No gustó mucho.
2: Está caliente,
3: igualmente, más allá de eso,
2: dame esos jugadores calientes.
3: Igualmente,
2: a mí,
3: más allá de eso, yo creo que Lautaro debía ser titular por encima de Julián.
0: Y hay que ver qué pasa con Argentina.
3: Y algunos dicen no.
0: Con
3: porque,
0: su cuerpo técnico también.
2: Sí, ¿no? Yo creo que no va a seguir.
3: Y algunos decían no, pero Lautaro no puede presionar y queda equipo corto. En el Inter, en los partidos de Champions, el Inter defiende con 10 y deja a Lautaro corriendo solo arriba.
1: Igual Scaloni se jugó demasiado los penales y en algún momento renunció totalmente al ataque.
3: Sí. Ayer Argentina, porque ayer eso me quedó en mensajes internos. ¿Viste?
1: Mensajes internos, sí, me encantan los mensajes internos.
3: Los mensajes internos empieza a provocar porque dice, los equipos defensivos.
1: No,
3: yo vuelvo lo mismo. Una cosa es defender, otra es poner jugadores como una oposición, una barrera
0: y
3: nada
0: y
3: más.
0: Y otro es limitar al rival.
3: Ayer Argentino, no, a mí los equipos, voy a aclarar esto porque así queda aclarado para el WhatsApp.
1: Lo subrayamos, dale.
3: A mí me gustan los equipos que salen a limitar al rival con una propuesta ideológica y trabajada.

0: Ayer Argentina no salió a proponer arriba. Ayer Argentina se colocó dos líneas de cuatro atrás y la pelota lo único que querían que hiciera era que se moviera de un lado al otro. Eso no es trabajar el partido defensivamente.
1: Bien.
0: Ayer Argentina no trabajó el partido.
1: Quiero decir algo porque...
0: Puso una oposición. Nada
1: porque
0: más.
1: Yo me encontraba con diferentes mensajes hasta ahora en la Copa del Mundo que no llegaba a descifrarlos porque no tenía la oportunidad de... vivir lo que estaban viviendo algunos oyentes. Algunos oyentes se quejaban acerca de las transmisiones internacionales que llevaban acá en nuestro país. ¿Sí? Yo quiero decir que la mayoría de los partidos de Argentina en esta Copa del Mundo los relaté, menos el de ayer, que era la final, que relató Mobar. Entonces, no tuve la oportunidad de escuchar. Uh-huh. Por momentos, la verdad, era insoportable. Y todo lo que decían los oyentes tenían razón. O sea, escuchar... Esto lo escuché textual, esto lo dijo textual alguien que estaba en el comentario, no llegué a identificar la voz, pero decía, nosotros, por los argentinos, no tenemos que entrar en el juego de los españoles que están saliendo a pegar. Y están... Yo digo, pero este muchacho, ¿qué partido está viendo? Pero no podía creer, te juro, si alguien lo escuchó, que escriba a YouTube, porque la verdad no podías creer lo que estaba escuchando y era un comentario de... Entiendo que era un ex jugador de fútbol que estaba junto al relato que se viene de una cadena internacional.
0: El arquero.
1: Puede haber sido el arquero
2: Palermo.
1: O Palermo. Creo me parece que era Palermo.
0: Era Palermo.
1: La verdad, no podía creer. Y ahí entendí.
3: ¿Y Gallardo?
1: Y ahí entendí.
0: Yo reconozco que donde. La verdad, yo seguí los partidos de Argentina y el comentarista en este caso le nombraba, pues es un ex jugador y para mí es. Un referente en sus conceptos, que Alatorre siempre fue bastante educado
1: ¿Sabes cuál es el tema con Latorre?
0: Mariano
1: la
0: también
1: Torre,
0: me pareció bastante
1: respetuoso. Latorre es la excepción que confirma la regla. Es decir, estamos hablando de un jugador, usted, Franco y Nico no lo vieron, pero un jugador que era muy bueno.
3: Gambetita Latorre.
1: Era muy bueno como futbolista, pero que analiza muy bien el fútbol. ¿Sí? Yo no digo que tenés que ser un erudito hablando, pero me parece que lo mínimo, porque vos podés saber mucho de fútbol, pero no podés saber comunicarlo, capaz, ¿no?
3: Le pasa a muchos técnicos de fútbol.
1: Le pasa a muchos técnicos de fútbol. Y le pasa a muchos jugadores que optan por comentar, que a veces les cuesta armar oraciones, ¿no? Les cuesta armar sujeto, predicado, verbos, les cuesta conjugar los verbos, ¿no? Esto yo lo veo a diario. Y la verdad, entiendo... cuál es la idea, porque la idea es que un futbolista traslade su experiencia. Sí. No creo que todos puedan ir en las transmisiones de fútbol, porque en las transmisiones de fútbol necesitas cierta rapidez en los conceptos y me parece que no todos se puedan adecuar a una transmisión. Pero eso es independiente. Esto puede llegar a ser una opinión, te diría, hasta personal. Capaz que a alguno le gusta escucharlos, ¿sí? Le gusta escucharlos, le gusta emitir conceptos.
2: El tema es cuando la señal se va a Latinoamérica.
1: Claro, pero ¿sabes cuál es el tema, Franco? Cuando se va al extremo de lo que yo escuché. Ayer escuché la barbaridad de que los españoles...
2: Vamos arriba, Uruguay, vamos arriba, carajo.
1: De los que los españoles estaban ensuciando el club y Argentina no tenía que entrar a lo que salieron a hacer los españoles. Textual. Esto se dijo.
0: Ahora se viralizó. Hizo mucho eso de, bueno, ahora que todo el mundo se inventa estrellas, tiene derecho a inventarse estrellas, la Inglaterra vale una estrella, una cosa así también se dijo.
1: Ah, bueno, está.
0: En el medio de una transmisión también. No.
1: La verdad, yo no sé. Yo lo que quería decir es
2: con
1: que
2: respecto a eso,
1: entiendo a los oyentes que escribían a través de YouTube, las diferentes previas que hacíamos sobre lo que se escuchaba en los partidos de Argentina, todavía no lo había vivido en carne propia. La verdad, ayer me indignó. Lo de ayer me indignó. Mm. E insisto, esto no va en contra, porque me parece que ex jugadores pueden, para mí, pueden aportar desde su experiencia, desde su capacidad. Ni que hablar, Nico nombraba a Latorre, que además es un tipo instruido, alguien que da placer escucharlo porque analiza muy bien el fútbol. Entiendo que Latorre también es la excepción que confirma la regla, por lo general no llegan a ese nivel, pero entiendo que pueden llegar a ser interesantes algunos conceptos. Ahora, una cosa es opinar de fútbol y otra cosa es llevarlo a un extremo de fanatismo que no te permita analizar absolutamente nada para una cadena, como decía Nico, y como decía Franco, que viene a Latinoamérica y que te están hablando, en este caso, a uruguayos que estamos observando el partido. Es que yo creo que hasta los propios argentinos se pueden llegar a indignar con ese comentario de los españoles están saliendo a pegar. Están metiendo a Argentina y Argentina no se puede meter en este juego sucio de los españoles. Textual, esto se dijo en la transmisión. La verdad, a mí me indignó. Me indignó porque entiendo de que estaba lejos.
3: No sé,
1: estaba lejos

0: de describir la realidad que estamos todos observando, pero a su vez
1: es el igual yo le voy a decir algo, Casillera,
0: una que cosa
1: yo,
0: fanatismo
1: yo se lo es, eso se lo decía a todo a el mundo. 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
0: Pausa y venimos. 4.49.
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0: 4 de la tarde con 53 minutos, momento del básquetbol. Vamos a hablar de la actividad en el marco de la Liga de Ascenso, porque hoy tenemos partidos y los partidos se van a poder escuchar en Sport 890 con todo el equipo básquet de la Deportiva del Uruguay, con el equipo de Puro Básquet, que va a estar sobre las 21 horas. ¿Estamos hoy? 21
1: sí,
0: horas.
1: Sí, porque hay tres horarios distintos.
0: A ver, hoy. Cuente.
1: Cuatro partidos en tres horarios diferentes. El primero va a las 7 de la tarde con 15 minutos. Estamos hablando de Montevideo ante Colón.
0: Bien.
1: Después van a haber dos partidos, 20 horas con 15 minutos. Lago Mar ante Albatros y Urupán ante Marne. Y 9 y media de la noche juegan Sayago y Estocolmo. Ese partido va a estar acá en Sport 8.
0: Bueno, de las 9, todo el equipo de Puro Básquet con Sayago Estocolmo. 21 a 30, el juego que se puede escuchar en la Deportiva Uruguay.

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0: Continuamos con Último Arco.

0: 4 de la tarde con 56 minutos. Estamos en el final. Simplemente reiterar algunas informaciones que compartimos durante el programa. Va a haber una reunión, o mejor dicho, dos reuniones en la jornada de mañana,
1: sí,
0: entre la Mutual y diferentes protagonistas para intentar solucionar la situación y que haya fútbol el fin de semana.
1: Sí, con la Asociación Uruguaya de Fútbol, la Mutual mañana se va a juntar a la mañana. No tengo el horario específico, pero me dicen el horario de la mañana.
0: Bien.
1: Y por la tarde se va a dar una reunión con la Mutual, el Ministerio del Interior y los clubes involucrados para buscar una salida a este paro, ¿no? A este conflicto. Bien. Que hay con la Mutual, que bueno, por obvias razones y por los diferentes testimonios que hemos tenido la jornada de hoy.
0: Bien, se reúne la mesa ejecutiva de Primera División en esta jornada. En un ratito arranca la reunión. Todo pinta, más allá de que lo que se va a hacer hoy es trazar escenarios posibles en la medida de el regreso de la actividad. Todo pinta para que el fin de semana que viene lo que se haga es jugar los partidos correspondientes a la sexta fecha, es decir, terminar la fecha. Esto en este sentido fue categórico, le escribió una pena más temprano en el Sport 890, acá en Último Largo, y que la otra semana, esto es ya especulación conforme a alguna información que pudimos rescatar, que la otra semana se juegue la séptima fecha el fin de semana y que la final del torneo intermedio se esté jugando entre semana.
1: Sí.
0: Así se desarrollaría la actividad. Más allá de que, insisto, estos dos últimos ítems es una cuestión a discutir por parte de la mesa en esta jornada.
1: Sí.
0: Bien.
1: Sí.
0: Bueno, pinta para que el fútbol regrese el fin de semana con la continuidad de la sexta fecha. Pirri, lo
2: ¿qué
0: otro
2: quieres saber?
0: No, lo otro importante en Peñarol, para reiterar algo de lo que manejamos más temprano, Thiago Espinoza incluso hasta se puede llegar a colar en el equipo titular cuando regrese la actividad.
2: La actividad, y bueno, lo de Jonathan Rodríguez está demorado. Barinaga sigue la opción de Peñarol.
0: Bien, en Nacional, lo más importante, y pensando en mañana, Franco.
1: Santiago Silva firmó contrato en la jornada de hoy. No sé si va a estar en el plantel mañana. Hay que ver en el entrenamiento que está llevando adelante Nacional ahora, si el técnico lo ve con buenos ojos. Esperan hasta un momento por Calvo. Lo están esperando al costarricense. A ver si puede estar. Si no, en su lugar iría Rogel. Hay algunas dudas todavía con respecto al equipo. Lo más claro es que va a

0: Bajar a Alexis Martín Arias.
1: Bien, muy bien.
0: Mañana, bueno, seguramente con más detalles con respecto al equipo.
1: Bien. Nos vamos. Simplemente me voy a tomar unos días de vacaciones.
2: No, sí, pero ¿por qué? ¿Cuál es el motivo?
0: Tengo ¿Sale del país?
1: No importa eso.
0: ¿Cómo que no?
1: Lo importante...
0: Cuéntela, sale. ¿A dónde va? Cuente las cosas lindas.
1: Lo importante es que estoy...
2: ¿A dónde va?
1: Me voy muy tranquilo. Esto es lo que quería decir. Me voy muy tranquilo. Porque queda
3: bien cuidado
1: un equipo que estoy seguro que va a defender el programa.
3: ¿Cómo no?
1: Porque además las personas que están acá fueron todas elegidas por mí. Entonces estoy seguro que van a
3: responder las expectativas.
1: A responder las expectativas.
2: Feliz día del amigo, Castellara.
1: Muchas gracias igualmente. Y además sé que me puedo ir tranquilo. Diego Jocas, que es parte de este programa también, es parte histórica de Último al Arco, seguramente ya a partir de mañana esté abriendo el programa. Y bien. Después los compañeros, los que siempre están, van a seguir durante esta semana, en donde me voy a tomar unas, no sé si merecidas, pero sí
0: por
1: vacaciones.
0: Por supuesto, siempre
1: vacaciones.
0: Son merecidas.
1: A veces hay que parar para seguir.
0: Buenas vacaciones.
4: Usted merece, Cancellara, buen relato.
0: Le manda abrazo ese.
1: Bueno, vamos arriba.
2: Yo creo que me tomo algunos.
1: Vamos arriba.
0: Lleve protector.
3: Cuídese del sol.
0: A donde va, lleve protector, Cancellara.
1: Vamos arriba. Gracias. Cierro usted.
0: Nos vamos. Ya se viene Sport Noticias a la Deportiva del Uruguay. A las 6 de la tarde, Sport and Show junto a Bambino y con todo el equipo, con Guillermo López. Vamos a estar llevándoles adelante una nueva emisión. A las 8, lo mejor de puro básquetbol seguramente. Y después, el básquetbol en la Radio Deportiva del Uruguay a partir de las 9. Junto a Jorge Parietti vamos a estar haciendo Sayago y Estocolmo aquí en Sport 890. Ha sido un placer. Nos reencontramos mañana a las 3. Gracias. Chau.
3: A Jocas le gusta mucho Río de Janeiro.

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0: 5 de la tarde con 2 minutos, un placer poderlos saludar. Estamos en vivo por la Deportiva Uruguay, arrancando, comenzando, iniciando. Es por noticias, acá están los títulos.
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0: Señores, Santiago Silva es nuevo jugador de Nacional. El futbolista llegó a préstamo por un año y medio con opción de compra por el 50% de la ficha. Firmó contrato hoy y se incluyó ya su nombre en la lista de buena fe para la Copa Sudamericana. Y hablando de hoy, Thiago Espinoza se realizó la revisión médica y se transformó oficialmente en nuevo jugador de Peñarol. Los carboneros entrenan por la tarde, aún a la espera de que llegue el permiso para que Jonathan Rodríguez sea la nueva incorporación del conjunto Mirasol y se sume a las prácticas. Mañana, con dos partidos de ida, comienza a jugarse los playoffs por los octavos de final de la Copa Sudamericana. Nacional Tigre comenzará a las 19, 21:30. Universidad Central enfrentará a Santos de Brasil. Hoy, con 4 partidos, continúa disputándose la Liga de Ascenso en el básquetbol uruguayo. 19:15 Montevideo Colón, 20:15 La Gomar Albatros, Urupán Marne. Además, a las 21:30 Bases por 8:90 Sayago enfrenta a Estocolmo. En automovilismo, Kimi Antonelli aumentó su ventaja en la cima del Mundial de Fórmula 1 tras ganar el Gran Premio de Bélgica, en el que su compañero de Mercedes y rival por el título, Russell, terminó abandonando.
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Sudamericana. Estoy hablando del encuentro correspondiente a los playoffs por los octavos de final del torneo. El conjunto tricolor anunció una nueva incorporación. Se trata de Santiago Silva, es la flamante incorporación del conjunto albo. De hecho, Nacional lo comunicó hoy oficialmente, hace aproximadamente una hora. El comunicado dice: el Club Nacional de Fútbol comunica la incorporación de Santiago Silva al plantel principal del decano del fútbol uruguayo. El volante uruguayo llega a préstamo desde Huachipato de Chile y se vincula a institución hasta la temporada 2027. Nacido en Montevideo el 20 de agosto del 2004, Silva se formó en Danubio, donde realizó su debut profesional antes de continuar su carrera en el fútbol chileno. Volante central de 1.77 y 21 años, suma recorrido en el fútbol uruguayo y experiencia internacional tras su paso por Huachipato. Con juventud, con proyección y conocimiento al medio local, Silva se incorpora al mediocampo tricolor para afrontar los próximos desafíos deportivos del club. Bienvenido, Santiago, y aparece la foto del futbolista con la camiseta del Club Nacional de Fútbol y también con el presidente Ricardo Airo. Esto es lo que informó en forma oficial el conjunto tricolor. Decíamos que hoy Thiago Espinoza también realizó la revisión médica y se transformó oficialmente en nuevo jugador de Peñarol. Los carboneros se entrenan aún a la espera de que llegue el permiso por Jonathan Rodríguez, un delantero que Peñarol va a sumar a las prácticas en las próximas horas. Con el jugador está todo acordado para que sea nuevo refuerzo carbonero. Sobre todo, Peñarol, mucha ilusión para que ya esté jugando en la primera fecha del torneo de clausura. 5 de la tarde con 5 minutos, la consagración de España en el Mundial 2026 desató una celebración multitudinaria en Madrid. Apenas terminó la final ante Argentina, miles de personas que habían seguido el partido desde pantallas gigantes en el Plaza de Colón inundaron las calles para festejar concretamente el segundo título mundial de la selección española. Banderas, bengalas, cánticos y caravanas marcaron una noche de euforia en la capital de España. La concentración que ya había reunido a una multitud durante el encuentro se transformó en una fiesta apenas Ferran Torres convirtió el gol que le dio el 1-0 a España en el alargue. La Plaza de Colón, uno de los tradicionales puntos de encuentro para las celebraciones deportivas, volvió a ser el epicentro de los festejos. España conquistó el Mundial tras derrotar 1-0 a Argentina gracias al gol de Torres. A los 105 minutos, el equipo dirigido por Luis de la Fuente consiguió así su segunda estrella 16 años después de la obtenida en Sudáfrica 2010. Marcelo Díaz nos pone al aire, estamos en vivo por la Deportiva Uruguay, estamos en Sport 890, estamos haciendo Sport Noticias. Nacional y Peñarol se quedaron con las ganas de jugar su partido este domingo en el complejo Rentistas correspondientes a la primera fecha del torneo clausura del Campeonato Uruguayo del Fútbol Femenino. Anaí Fernández, jueza central del encuentro, junto a sus asistentes Dayana Fernández, Sofía Zarzay y Yenara Vares, resolvieron la suspensión en el campo, ya con las futbolistas realizando el calentamiento en medio de una tormenta eléctrica que azotó Montevideo a esa hora, a las 9 de la mañana. El mal estado del césped sintético de los bichos colorados hacía que la disputa del encuentro fuera imposible. El agua empozada conspiraba contra el pique de la pelota, que tampoco rodaba con normalidad, por lo que también se suspendió el clásico sub-19 que debía jugarse a continuación. Y del fútbol femenino pasamos al automovilismo. Kimi Antonelli aumentó su ventaja en la cima del Mundial de Fórmula 1 tras ganar el Gran Premio de Bélgica, en el que su compañero de Mercedes y rival por el título, George Russell, terminó abandonando. El joven italiano dominó a lo largo de todo el fin de semana en el circuito y logró la sexta victoria de la temporada por delante de Leclerc de Ferrari, ganador de la última carrera disputada en Silverstone, y el tetracampeón Max Verstappen de Red Bull. El actual líder del campeonato tiene 204 puntos y aventaja ahora en 45 al británico Lewis Hamilton de Ferrari, que avanzó a la segunda posición de la clasificación del Mundial tras finalizar cuarto, sumando 159 unidades sobre los 157 de Russell. El argentino Franco Colapinto acabó la carrera en la décima posición y el mexicano Checo Pérez tuvo que abandonar. Cinco de la tarde con 9 minutos. Argentina perdió en la jornada de ayer ante España su cuarta final en la Copa del Mundo sobre un total de 7 disputadas, por lo que igualó el récord que ostentaba el solitario Alemania desde el año 2002, cuando perdió con Brasil 2-0 en Japón. Luego de su cuarta derrota en definiciones, los germanos se coronaron por

cuarta vez en 2014, por lo que dejaron su saldo 4 a favor, 4 en contra. Antes ya eran la selección con más finales perdidas desde 1986, cuando sufrieron su tercera caída en este tipo de partidos. El combinado albiceleste ganó las finales de 1978 ante Países Bajos 3 a 1 en Buenos Aires, 1986 3 a 2 ante Alemania en México y 2022 después de empatar 3 a 3 en los 120 minutos de fútbol ante Francia y ganar por penales en Qatar. Argentina perdió las finales de 1930, 4 a 2 a manos de Uruguay en Montevideo, 1990 1 a 0 ante Alemania en Italia, en el 2014 1 a 0 frente a Alemania en Brasil y en el 2026 1 a 0 ante la selección española ayer en Estados Unidos. Detrás de Alemania y Argentina, que tienen 4 finales perdidas, aparece Países Bajos con 3 finales disputadas y ninguna ganada. Algo más de la Copa del Mundo. Kylian Mbappé fue el máximo anotador de la Copa con 10 goles y 4 asistencias en 769 minutos en cancha repartidos en los 8 partidos que jugó la selección de Francia a lo largo de la competición. Lionel Messi era el único jugador de los que disputaron la final con posibilidades reales de arrebatarle el galardón al atacante galo, dado que hizo 8 goles, pero no solo no convirtió, no llegó a rematar al arco defendido por Unai Simón y por ende se quedó con 8 tantos. El inglés Bellingham y el noruego Haaland quedaron terceros en la tabla con 7 goles. El delantero del Real Madrid es el primer futbolista de la historia capaz de ganar la Bota de Oro en 2 mundiales. Lo logró en Qatar 2022 cuando marcó 8 tantos en 7 compromisos, incluyendo 3 en la final que su equipo terminó perdiendo por penales ante Argentina. Mbappé, que tiene 27 años, tiene al menos una Copa del Mundo más en el horizonte, que lo encontrará en lo más alto de la tabla histórica de artilleros con 22 conquistas en 22 presencias, un gol más que Lionel Messi, quien nunca fue goleador de un Mundial. La máxima estrella de la selección francesa inició su cosecha mundialista con la edad de un juvenil cuando en Rusia 2018 contribuyó con 4 goles a su equipo y una asistencia en 7 partidos disputados para el título, que se concretó con victoria 4-2 ante Croacia en la final. Cinco de la tarde con 13 minutos, Ryan Fox conquistó en la jornada de ayer, contra todos los pronósticos y después de una última ronda casi perfecta, la edición 154 del Abierto Británico de Golf, lo que supone el primer torneo grande de su carrera y el tercero de un golfista del país oceánico. El neozelandés, de 39 años, número 56 en la clasificación mundial, tuvo que esperar al último hoyo para desbancar al norteamericano Cameron Young, quien había terminado como líder provisional tras una vuelta soberbia. Después de igualar el sábado la ronda más baja en los Grand Slam con 62 golpes, Fox encaró la última jornada a 2 de la cima y tras una actuación llena de altibajos remató la victoria con una brillante demostración de su capacidad. Fox pasa a ser el tercer golfista de Nueva Zelanda en adjudicarse un torneo de esta importancia después de que lo hiciera Bob Charles en el Abierto Británico en 1963 y Michael Campbell en el Abierto de Estados Unidos en el año 2005. Bueno, vamos a lo que sucedió este fin de semana. Primero, comunicado de Rentistas, luego de lo que fueron los hechos lamentables que se registraron tras el empate 0-0 de Rentistas ante Cerrito en el complejo Rentistas, donde vale la pena mencionar, a Rentistas se le invalida un gol por parte de Zaccarello, el árbitro principal del juego, lícito, que termina anotando a los 3 minutos del segundo tiempo el zaguero Diana. Rentistas Sociedad Anónima Deportiva informa a la opinión pública, dice el comunicado, a sus socios e hinchas y a los medios de comunicación que, ante los hechos de público conocimiento ocurridos durante y tras la finalización del encuentro disputado frente a Cerrito, la institución ha resuelto adoptar las siguientes medidas. Número 1, presentación de una denuncia formal contra el cuerpo arbitral. Se inician las acciones correspondientes ante las autoridades competentes debido a un arbitraje manifiestamente tendencioso y parcial de Bruno Zaccarello y Daniel Rodríguez, cuyo desempeño perjudicó deliberadamente a nuestra institución e influyó de manera directa en el desarrollo de juego. Y 2, denuncia penal y administrativa contra el operativo policial. Se procederá legalmente contra los responsables del operativo de seguridad debido a las agresiones físicas
perpetradas por efectivos policiales en contra de nuestros futbolistas, concretamente nuestro futbolista Jean Martínez, quien resultó lesionado como consecuencia de dicho accionar de desmedida violencia simplemente por querer ir a ver a sus familiares. Rentista Saad condena enérgicamente cualquier acto de violencia y atropello hacia sus profesionales y llegará hasta las últimas consecuencias para salvaguardar la integridad de sus deportistas y los intereses de la institución. ¿Qué sucedió después de los hechos? La Mutual Uruguaya de Futbolistas Profesionales resolvió decretar el cese de actividades de primera y segunda división tras los repudiables e inaceptables hechos de violencia ocurridos luego del partido entre Rentistas y Cerrito en el complejo del Bicho Colorado. Jean Martínez, jugador de Rentistas, fue agredido por un funcionario policial en el pómulo después del encuentro que culminó 0-0 y tuvo que ser retirado en ambulancia. La agresión le provocó una lesión de gravedad, informó el gremio de futbolistas en un comunicado oficial. De esta manera, los dos partidos de primera división, Central Español con Cerro Largo y Cerro ante Racing, y los cuatro de segunda, Tacuarembó enfrentando a Plaza Colonia, Fénix jugando con Atenas, Miramar enfrentando a La Luz y Colón con Paysandú, previstos a disputarse ayer, fueron suspendidos, al igual que la actividad de esta jornada. Para hoy estaban fijados los encuentros Montevideo City Torque Danubio y Defensor Sporting ante Liverpool.

Vamos a lo más actual, a raíz de la situación de Jean Martínez, hoy rentista. Hace un rato habló el director deportivo acá en Sport 890, en Último al Arco, pero sobre lo sucedido dijo el integrante de la dirección deportiva de Rentistas que Jean Martínez está bien. Lo cierto es que hoy se emitió un informe médico por parte de la sanidad del conjunto Bicho Colorado que dice lo siguiente: el jugador del club, Jean Martínez, sufrió en la tarde del sábado, luego de finalizado el encuentro disputado por nuestra institución ante Cerrito, un traumatismo facial secundario al impacto de un palo de madera. En la evolución inicial presentó edema y dolor de intensidad considerable en la región facial afectada, con limitación funcional para la apertura, el cierre y lateralización de la mandíbula. El jugador fue trasladado por una unidad de emergencia móvil a su institución de asistencia médica, donde se le realizaron tomografías computadas de cráneo y macizo facial, descartándose lesiones intracraneales, fracturas del macizo facial y alteraciones de las articulaciones, concretamente por lo cual se le otorgó el alta a domicilio. El futbolista se encuentra clínicamente estable y continuará en seguimiento por el departamento médico del club, quedando su incorporación o reincorporación a la actividad deportiva supeditada a la evolución clínica. Esto es el informe médico sobre la evolución de Jean Martínez, el futbolista afectado luego de la situación que se registró luego del partido ante Cerrito en el marco del campeonato uruguayo de la B, en la fecha número 11 de la fase regular del torneo. Santiago Castro, el director deportivo de Rentistas, hace un rato se expresó en Sport 890, ratificó todo lo dicho en las últimas horas en diferentes medios con relación a lo que fue el arbitraje, y a partir de esto también hubo una reacción por parte de la gremial arbitral. Esto es a través de un comunicado que dice lo siguiente: reunida la comisión directiva de la Asociación Uruguaya de Árbitros de Fútbol, considera necesario expresar lo siguiente. Manifestamos nuestro absoluto respaldo a nuestros compañeros Bruno Zaccarello, Daniel Rodríguez y a los demás integrantes del equipo arbitral, quienes desempeñaron sus funciones en el encuentro disputado entre el Club Atlético Rentistas y el Club Sportivo Cerrito con profesionalismo, independencia y estricto apego a las reglas de juego. La asociación rechaza enfáticamente las expresiones contenidas en el comunicado emitido en el día de ayer por Rentistas SAD, en el cual se califica el arbitraje como manifiestamente tendencioso y parcial, así como las declaraciones realizadas en distintos medios de comunicación por representantes del club. Se trata de afirmaciones de extrema gravedad, carentes de todo sustento, que lesionan el honor, la trayectoria profesional y la credibilidad de los árbitros involucrados, además de afectar la institucionalidad del arbitraje uruguayo. Las discrepancias respecto a las decisiones arbitrales forman parte de la esencia del fútbol y cuentan con canales reglamentarios específicos para su análisis y eventual consideración por parte de las autoridades competentes. Sin embargo, ello no puede dar lugar a imputaciones públicas

reputación de nuestros asociados. Finalmente, AUDAF exhorta a todos los actores del fútbol uruguayo a contribuir a un clima de respeto institucional en el que las diferencias se canalicen a través de los mecanismos previstos en la reglamentación, evitando expresiones que fomenten la confrontación o pongan en riesgo la seguridad de quienes integran el espectáculo deportivo. Esto es firmado por la Comisión Directiva de la Gremial de Árbitros, la Asociación Uruguaya de Árbitros de Fútbol.

Más comunicados. Plaza Colonia emitió su malestar porque esta situación, estoy hablando concretamente la del paro de futbolistas, la no actividad de este fin de semana, hizo que su partido se suspendiera cuando el plantel se había trasladado. Dice el comunicado oficial: informamos que por decisión de la Mutual Uruguaya de Futbolistas, el encuentro previsto frente a Tacuarembó ha sido suspendido. La medida fue comunicada cuando nuestra delegación ya se encontraba en Tacuarembó, pronta para disputar el partido. Nos solidarizamos con las personas afectadas por los incidentes ocurridos en la jornada de ayer y repudiamos enérgicamente cualquier acto de violencia. Plaza Colonia reafirma su disposición a colaborar en la búsqueda de soluciones que contribuyan a erradicar estos hechos. Sin embargo, entendemos que una medida adoptada de forma unilateral, sin consultar a los propios futbolistas representados, no contribuye a resolver el problema y termina perjudicando a jugadores, clubes e hinchas. Por su parte, también se expresó Cerro Largo. Comunicamos la suspensión del encuentro que nuestro club debía disputar ante Central Español debido al cese de actividades decretado por la Mutual Uruguaya Futbolistas Profesionales. Esta situación, informada a altas horas de la noche, deriva además en una innecesaria suma de kilómetros para nuestro plantel, que ya se encontraba concentrado a la espera del partido previsto para la jornada de mañana, fue el comunicado emitido por el conjunto Arachán en las últimas horas. Esto es en relación a la suspensión, insisto, de la actividad en el fútbol uruguayo, actividad que hay grandes chances que regrese el próximo fin de semana con la continuidad de la sexta fecha del torneo intermedio y también con la continuidad de la undécima fecha de la fase regular de la segunda división profesional. Esto se va a resolver en la jornada de mañana con diferentes reuniones que ya venimos informando va a tener la Mutual por la mañana y por la tarde. Hoy se reúne la mesa ejecutiva y va a comenzar a hablar de diferentes escenarios que se plantean. Uno, a esta altura el más firme, es que el fin de semana regrese la actividad con la sexta fecha del torneo intermedio. El otro fin de semana se juegue la séptima y entre semana vaya la final del intermedio. Hablamos de básquetbol. Hoy con 4 partidos continúa disputándose la Liga de Ascenso del Básquetbol Uruguayo. 19-15 Montevideo Colón, 20-15 Lagomar Albatros y Urupán Antemarne y 21-30 Sayago Estocolmo. Mañana Verdi Rojo Larre, Trubil Tabaré y Olivol Mundial ante Olimpia. La actividad de mañana en el marco de la Liga de Ascenso en el Básquetbol Uruguayo. Señores, el ritmo no para, estamos en vivo por la Deportiva del Uruguay, estamos haciendo Sport Noticias, un compacto informativo de lo principal que ha sucedido a lo largo y ancho de la programación Sport 890. Mañana con 2 partidos de ida comienza a jugarse los playoffs de los octavos de final de la Copa Sudamericana. A las 19, Nacional Tigre van a estar enfrentándose en partido que tendrá el antes del fútbol sobre las 5 de la tarde acá en la Deportiva del Uruguay. Universidad Central Santos van a jugar también mañana 21:30. El miércoles a las 19, Independiente Medellín Vasco da Gama. El miércoles 21:30, Sporting Cristal Bragantino. El miércoles 21:30, Lanús ante Cienciano. Y el jueves, 3 partidos para el complemento. Insisto, encuentros de ida correspondientes a los playoffs, octavos de final de la Copa Sudamericana. Para jugar a las 19, Bolívar Gremio en Bolivia. Boca O'Higgins en Argentina 21:30 y Santa Fe en Colombia recibe a Caracas, partido que comenzará también a las 9:30 de la noche. Cinco de la tarde con 26 minutos, un menor de 13 años falleció y otro está grave con una fractura de pierna, ha ingresado en el hospital de Salamanca tras derrumbarse en la madrugada. La fuente: de la glorieta del Árbol Gordo en la ciudad Rodrigo, Salamanca, España, durante las celebraciones por el Mundial. Fuentes de la Guardia Civil de Salamanca detallaron que alrededor de las 0:30, hora local, se produjo la fractura de la fuente, que es de mampostería, con un menor

0: fallecido, otro grave y un tercero que fue atendido en el centro de salud de la ciudad de Rodrigo y dado de alta en los últimos minutos. En el momento del suceso había unas 50 personas celebrando en el lugar. El servicio de emergencia 112 de Castilla y León detalló que en torno a las 0:33 recibieron varias llamadas alertando del colapso de la fuente sobre alguna de las personas que se encontraban concentradas en el lugar. El 112 dio aviso del incidente a la policía local de la ciudad de Rodrigo, a la Guardia Civil de Salamanca, a los bomberos de la Diputación de Salamanca y a emergencias sanitarias que movilizaron recursos asistenciales hasta el lugar. Los menores afectados fueron trasladados al centro de salud de la localidad, con uno de ellos lamentablemente fallecido, el otro trasladado al hospital de Salamanca y un tercero que fue dado de alta en los últimos minutos. Asimismo, se activó el grupo de intervención psicológica en desastres y emergencias para prestar apoyo a los familiares del menor fallecido. Cinco de la tarde con 27 minutos, el francés Kylian Mbappé se llevó la bota de oro de la Copa del Mundo. Ya decíamos, marcó 10 goles, 2 más que el argentino Lionel Messi, 3 más que el noruego Haaland y el inglés Bellingham. El resto de las distinciones individuales fueron para España. Rodri, quien en octubre del 2024 fue distinguido por la revista French Football como el Balón de Oro de ese año, se quedó como el mejor jugador de este Mundial. El volante de 30 años, quien desde mediados del 2019 defiende al Manchester City, lideró a la selección campeona con su fútbol y contención desde el eje del mediocampo. El argentino Lionel Messi, por quien la mayoría del público presente de Nueva Jersey aclamaba en el momento del anuncio, se quedó con el Balón de Plata. El de bronce fue para Kylian Mbappé, destacado como tercer mejor jugador del torneo. Unos metros más atrás de Rodri, brilló hasta llevarse el premio al mejor jugador joven Cubarsí, zaguero de 19 años, que está afianzándose como titular en la defensa del Barcelona y que en este Mundial fue una gran revelación, formando dupla de centrales con Laporte y Bastión, concretamente del elenco que logró el título a mejor del mundo. No menos responsable de que España haya sufrido apenas un gol en su arco es Unai Simón, clave en todo el torneo, a excepción de la final, un partido en el que Argentina no lo exigió. El arquero del Athletic Bilbao se llevó el guante de oro como mejor meta de la Copa del Mundo. El otro premio que se conoció fue el de Fair Play, juego limpio, que terminó en manos de Países Bajos. Pausa, la primera que hacemos en Sport Noticias, el informativo de la 890. Vamos a escuchar a Álvaro Rivero, presidente de la mesa ejecutiva de Primera División y además hombre vinculado a rentistas. Él viene precisamente de la familia Bicho Colorado y estaba en el momento de los incidentes, estaba en el clásico el pasado sábado, donde rentistas Cerrito empataron 0-0 por la undécima fecha de la fase regular del campeonato uruguayo de la segunda división profesional. Al respecto, sobre lo que vio, lo que escuchó, lo que vivió en el complejo rentistas, esto dijo el presidente de la mesa ejecutiva de Primera División esta mañana en 100% de Deporte. Acá está Álvaro Rivero.
1: Sí, yo normalmente voy a ver rentistas. Mirá, como yo le decía ayer a Diego en el polideportivo, yo estaba en prácticamente al otro lado de donde eso sucedió, todos los hechos. Yo estaba cercano al portón de salida con mi familia y los incidentes ocurrieron como a 70, 80 metros y están los vestuarios de por medio, por lo tanto no tuve visión directa. Sí, después averiguando me enteré de lo sucedido y bueno, el partido fue normal, hubieron fallos arbitrales polémicos discutidos por la gente de rentistas, el partido había terminado, los jugadores se retiraron a sus vestuarios y bueno, 20 minutos después pasa el camión con gente de Cerrito sin custodia, ese camión para, se bajan los hinchas y comienzan a tirar piedras contra, no sé si es, la verdad que esto no sé si había gente.

0: o autos en el estacionamiento, que ese sector del estacionamiento lo usan los jugadores y cuerpo técnico para dejar sus autos, que es el sector que queda atrás de las cabinas de rentistas. Y bueno, y ahí sin guardia policial en ese sector, va la policía, luego va la gente de rentistas, y bueno, cuando sucede ese tipo de cosas, se desmadra y ya no se sabe qué es lo que está pasando, y resultó ser un jugador de rentistas lesionado por un funcionario policial.
1: En instantes, continuamos con Sport Noticias.
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0: 5:32. Otro de los que manejó su malestar por la suspensión de la actividad fue Paysandú. De hecho, Nicolás López estuvo hoy en Sport 890 y explicó cuál es la situación del conjunto sanducero, cuál fue este fin de semana y cómo los agarró el parate de actividad.
1: Bueno, la verdad que nos tomó por sorpresa, ¿no? Una situación donde varios equipos, Cerro Largo estaba acá, nosotros estábamos acá, Plaza creo que estaba en Tacuarembó, no sé si Atenas estaba acá en Montevideo. La verdad que es un desgaste físico para los jugadores cada vez que tenemos que hacer 700, 800 kilómetros por fin de semana. Y bueno, y además el gasto económico que eso conlleva, ¿no? Que obviamente que tuvimos que afrontar los gastos de la cena, el hotel, de todo lo que conlleva una concentración que bueno, se tomó una decisión por parte de la Mutual que la verdad que nos parece totalmente fuera de lugar.

5 de la tarde con 35 minutos, reiteramos, Santiago Silva es nuevo jugador de Nacional, el futbolista fue anunciado en esta jornada por el conjunto tricolor de cara a lo que va a ser la actividad correspondiente a el choque de la Copa Sudamericana ya. Mañana tiene la chance, la posibilidad de ir al banco de suplentes, por lo menos el jugador está dentro de la lista de jugadores habilitados para el torneo. Ya se encuentran habilitadas también entradas generales para el partido de mañana por Copa Sudamericana. Recuerden ustedes, la actividad va a comenzar sobre las 19 horas en el Gran Parque Central. Y por supuesto, el público tricolor se puede hacer de su boleto para lo que va a ser este partido. La tribuna Don Porte cuesta 375 para el socio, 500 para público en general, el codo 563 y 750. Atilio García, sector lateral, 675 y 900.

0: Sector Central 825 y 1100 y la José María Delgado 1275. Para los socios del Club Nacional de Fútbol, 1.700. Para público en general, menores de hasta 5 años inclusive, ingresan gratis a través de nacional.uy, a través de Red Pagos. Se pueden adquirir los boletos para el partido de mañana a las 5 de la tarde. Estamos con el antes del fútbol, a las 19 horas. Roberto Mohar, Mauro Más, todo el equipo de fútbol de la Deportiva Uruguay para Nacional Tigre por la Copa Conmebol Sudamericana. Vamos a escuchar a Diego Aguirre, es el técnico de Peñarol. Habló en conferencia de prensa de todos los temas vinculados a lo que fue el triunfo del conjunto carbonero frente a Boston River, pero hizo hincapié en Jaime. Por lo menos las principales miradas de los hinchas de Peñarol se posaron sobre el futbolista argentino, que la verdad viene respondiendo de muy buena forma. A propósito, sobre Jaime, dijo Aguirre.
1: Es atrevido, juega, lo aplaudió todo el estadio. Eso claro, porque tiene que haber una conexión con la tribuna y seguramente va a darnos muchas alegrías. Después hubieron para mí jugadores que hicieron un gran partido y normalmente hablo del equipo, pero el caso del Indio Fernández creo que hizo un partidazo, la rompió, cubrió todo, hizo un tremendo partido, lo precisaba también. Entonces son jugadores que vamos ganando en su rendimiento y bueno, de a poco hay que ir volviendo a la senda de los triunfos. ¿De qué lo veo a Jaime? En cualquier posición de ataque, pero más por fuera, más por izquierda o por derecha. Es la posición natural de él. Hoy, como pusimos Angulo, lo tiramos a él para adentro y también lo puede hacer bien. Cuando entra Abel, no era necesario jugar con un doble 9, íbamos ganando y teníamos muchos jugadores de ataque ya en cancha. Estaba Jaime, estaba Angulo, entonces hicimos un cambio que hago habitualmente, que es un 9 por otro. Yo llamé a Javier Cabrera y lo mandé para el otro lado porque estábamos, Javier tiene más retroceso, más compromiso defensivo y estábamos sufriendo por el lado derecho. Lo mandé para la izquierda, pero lo ha hecho cantidad de veces en estos 3 años que hemos estado juntos, muchas veces lo he puesto por izquierda. Pero también sabía que Jaime puede jugar por derecha y lo hace muy bien. Y también buscar alguna variante, porque no estábamos generando esa situación de gol. Y bueno, dio la casualidad que a los 3 o 4 minutos vino el gol por ahí. Así que bueno, contento por eso. Bueno, vamos a ver, ahí... Como en todo periodo de pases, hay jugadores que están llegando, en el caso de ahora la incorporación de Espinosa, sí, está bien. Y está la posibilidad de que algún jugador pueda salir, así que esperando finalizar el periodo de pases, es muy largo y son cosas que sí que pueden pasar. No, le hemos dado un golpe y bueno, entró Franco Romero por él. Me gustó el gol que hizo y me gustó cómo lo gritó. Es un detalle importante. Y bueno, pero Mauricio va a estar bien, no tiene nada. Jesús sí tiene una lesión muscular y tiene para más tiempo. Capaz que Jesús le va a demorar varios partidos. También te recuerdo que va a Remedy, le queda un partido de suspensión y va a estar. Entonces... creo que el plantel va a estar bien, más allá de alguna ausencia. Bueno, de todo. Creo que Boston River atacó bien y fueron para mí más méritos de ellos que fragilidades nuestras. Para mí a veces el rival propone cosas buenas y tenía unos delanteros importantes. Después corregimos un poco porque Lucas Hernández estaba muy posicionado en ataque. Y lo mandamos controlar un poco más, quedarse más en la zona y ahí creo que solucionamos ese problema. Han visto de todo conmigo, han visto defensivo, en otras situaciones con más atacantes. Hoy el partido, con los espacios que había, entendíamos que había que generar ese segundo gol lo poblamos de atacantes.
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0: 5 de la tarde con 42 minutos, estamos en vivo por la Deportiva Uruguay, estamos en Sport 890, estamos haciendo Sport Noticias y los vamos a acompañar hasta las 6 de la tarde, momento en donde va a llegar Bambino Chegoyen, donde va a llegar Franco Fernández, donde se va a venir Sport and Show en la Deportiva Uruguay. Recuerden ustedes que hoy tenemos básquetbol, hoy sobre las 21:30 van a estar jugando en el marco de la actividad de la Liga de Ascenso y se va a poder escuchar en Sport 890 todo lo referente al juego entre el conjunto de Sayago ante Estocolmo. Además, hoy Montevideo enfrenta a Colón. La Gomar va con Albatros y Urupán ante Marne. El primer partido mencionado a 19:15, Montevideo-Colón. 20:15, La Gomar-Albatros y Urupán-Marne. Y Sayago-Estocolmo, como fue mencionado, 21:30. A las 21 estamos precisamente con el antes del básquetbol en la Deportiva del Uruguay. Seguimos escuchando protagonistas que pasearon a lo largo y ancho de la promoción de Sport 890. Turno ahora de Sebastián Coates, el capitán de Nacional, que hizo referencia a la derrota del conjunto tricolor a manos del Montevideo Wanderers.
1: Y bueno, creo que eso es lo que más duele. Después, bueno, tratar de arreglar eso. La verdad que tenemos poco margen, ni que hablar en intermedio, que se hace difícil, pero también en el anual.
2: ¿Qué está pasando, Seba? ¿Por qué por ahí no se pueden encontrar los resultados?
1: No, creo que por eso mismo, por los errores que estamos cometiendo, más que nada nosotros dentro de la cancha y bueno, la responsabilidad que tenemos, creo que no la estamos asumiendo de la manera que tenemos que hacerlo y bueno, quizás el otro día en Jardines jugamos mejor, tuvimos muchas chances donde bueno, no las aprovechamos y no las terminamos bien. Hoy el primer tiempo creo que tuvimos varias y bueno, después ya con un hombre de menos ya se hace más complicado. No sé si fue determinante, porque ya en el primer tiempo llevamos perdiendo 1-0. Como dije, creo que cometemos errores que ya a este nivel no podemos cometerlos y bueno, lógicamente que sí, que es después quedar con uno menos y es difícil, pero bueno, seguimos intentando, quizás con menos acierto que otras veces. Y bueno, esto es fútbol y la realidad es que nos vamos dolidos, como dije. Mirá, la verdad que durante la semana trabajamos y como dije, creo que nosotros, los jugadores, tenemos que asumir esa responsabilidad por eso mismo. Creo que Jorge trabaja bien y el cuerpo técnico trabaja bien y nos plantea durante la semana

0: puede llegar a pasar en el partido, solo que a veces nosotros tomamos otras decisiones dentro de la cancha que no son las que entrenamos y bueno, como dije, creo que nosotros tenemos que hacer la autocrítica y ver qué estamos haciendo mal, porque la realidad es que estamos muy abajo. Sí, también es una cosa que hablamos en la semana, como dije, son cosas que ya las cometimos en la apertura y que bueno, tarde o temprano nos vamos a tener que aprender, porque si no esto va a seguir igual. Y la realidad es eso, que llega un momento del partido donde quizás cerramos algunos pases o nos llegan una vez como nos llegaron en el primer tiempo, nos hacen el gol y ahí ya bajamos. Creo que eso tenemos que obviamente que mejorarlo. Pero bueno, después hay cosas jugadas que pasan en el fútbol y bueno, que después se hace un poco cuesta arriba. No, porque estamos Nacional y tenemos que ganar. Más como en el momento que estamos, tenemos que ganar todos los partidos. Sabíamos que teníamos dos partidos para pelear intermedio, que no dependía de nosotros, obviamente, pero bueno, creo que la cabeza está con eso. No, creo que son cosas diferentes y nosotros tenemos que, como dije, ganar todos los partidos. Asumir la responsabilidad de que estamos en un club gigante y, bueno, ganar nada más. No, en general, la realidad es esa. Podemos ganar todos los partidos acá, pero si nosotros perdemos todos los afuera es lo mismo. Creo que tenemos que, como dije, asumir que estamos en que hicimos un semestre muy malo para lo que es Nacional y bueno, salir adelante. Creo que en el fútbol no hay tocar fondo. Así como podemos levantar, también podemos seguir cayendo. Siento que en algún momento tenemos que darnos cuenta de los errores que estamos cometiendo, primero que nada, y bueno, cambiar.
1: Se jugaron 21 partidos de campeonato local, de los cuales en 13 Nacional arrancó perdiendo y solamente 4 pudo revertir. ¿Por dónde pasa, sentí vos, esta estadística?
0: Creo que un poco lo que ustedes preguntaron antes. Creo que en cierto momento del partido, donde no encontramos muchas veces los circuitos de pase o donde no encontramos algunas llegadas o tomamos malas decisiones, creo que nos frustramos un poco y creo que es eso más que nada. Como dije, tenemos que corregir muchísimas cosas y bueno, pero una de las más grandes es esa de no darnos por vencido, porque primero por donde estamos y bueno, y también esa mentalidad que tenemos que ganar el partido también tenemos que tenerla.
2: Cinco de la tarde con 47 minutos, un día después de terminar la Copa del Mundo, ya se largó la cuenta regresiva para la Copa del 2030. Que tendrá partidos inaugurales en Uruguay, Argentina y Paraguay a modo de festejo por el centenario de la primera Copa del Mundo y luego seguirá en España, Marruecos y Portugal. En marzo del 2025, Ignacio Alonso, presidente de la Asociación Uruguaya de Fútbol, propuso en una reunión virtual de la FIFA, concretamente, elevar el número de participantes de 48 a 64 por única vez, argumentando que se trataría de un evento histórico. De confirmarse el aumento de participantes, que sería el doble de números que se estableció entre 1998 y 2022, Uruguay contaría con más chance de organizar una sede completa de fase de grupos desde un inicio, sabiendo que albergar la totalidad del certamen en Sudamérica sería una utopía. La aspiración fue tener al menos una serie y no solamente un partido. Adelantándose a esa posibilidad, el presidente de la Confederación Sudamericana de Fútbol, Alejandro Domínguez, posteó un video con los hitos más importantes del fútbol sudamericano de cara al Mundial 2030 en esta jornada. El mensaje, que puede interpretarse como un método de presión o como una señal de que el tema está avanzando en las altas esferas de la FIFA, decía lo siguiente: el próximo se juega en casa. En 2030 se viene el Mundial en Uruguay, Argentina y Paraguay. Una gran oportunidad para el fútbol para celebrar el centenario de la Copa del Mundo con una competencia con 64 equipos, escribió el dirigente paraguayo. El Mundial 2030 se va a disputar entre el 8 de junio y el 21 de julio de ese año y todavía no está definida la sede de la final, aunque hoy el país que cuenta con mejores posibilidades es Marruecos. Cinco de la tarde con 49 minutos, llegó Thiago Espinoza, lateral zurdo ex Racing, que va a jugar en Peñarol, a su arribo Montevideo.

0: charló con Rodri Vázquez y esto dijo.
1: Sí, bueno, con esa expectativa, obviamente no es solo mi sueño, es el sueño de mi familia, de mis amigos, de todos los que me conocen y saben lo que yo luché durante 10 años para debutar en Peñarol. Entonces, bueno, con esas expectativas, contento, muy contento de llegar al club que soy hincha. Así que nada, hay que meterle y a fin de año salir campeón.
2: Se fuiste hace poquito de Racing, pero se da esta vuelta rápida al fútbol uruguayo. ¿Qué pudiste adquirir en estos meses que estuviste en México?
1: Sobre todo lo físico, yo creo, y en lo técnico también. Es un fútbol que se juega, no se mira mucho acá, pero es muy, muy rápido, muy dinámico, y tenés que adaptarte también a la altura de allá, que no es fácil. Las primeras semanas te cuestan un montón, sufrís mucho, pero una vez que te acostumbras, después cuando vas a otros países notas la diferencia.
2: ¿Dónde pasó la decisión de venir a Peñarol? ¿Cuándo te enteraste que estaba el interés? ¿Cómo fuiste procesando todo también?
1: En realidad lo que buscaba yo eran minutos, que capaz por ahí en el América este año no lo iba a poder tener. Y bueno, empezamos a buscar cuadros. Cuando apareció la opción de Peñarol no dudé ni un segundo y bueno, más que fue un llamado de Diego que me hizo y me hizo dudar menos todavía.
3: Venís a un club grande como Peñarol que exige respuestas constantemente, así como títulos. ¿Cómo manejas esa presión y qué crees que puedes aportarle al equipo?
1: Yo creo que lo manejo bien. Vengo de un cuadro también en el América, es igual la presión en México, así que le puedo aportar mucho al equipo por mis características, velocidad, desborde, centro, todas esas cosas. Yo creo que se las puedo aportar al equipo y espero que salga todo lo mejor posible.
3: ¿Qué te dijo Diego Aguirre cuando te llamó?
1: Que me concentre para que a fin de año me vea saliendo campeón.
2: Y a propósito de lo que podés darle a este equipo, es un equipo que ha mostrado cierta dificultad en la zona defensiva. ¿Ya te visualizás con esa competencia que imagino vas a tener con Maxi Olivera, nada más y nada menos que el capitán del equipo?
1: Sí, obviamente me visualizo teniendo una competencia sana, obviamente, y de donde toque aportar, estaré dando mi granito de arena.
2: Hace poco hablaste también, sobre todo en el verano, y mencionabas y recordabas lo que había sucedido en juveniles con Peñarol, todo ese proceso lindo que me imagino termina siendo formativo, y bueno, ahora es un volver a reencontrarte, imagino, con mucha gente que por ahí también extrañabas hace tiempo.
1: Sí, obvio, por eso te digo, o sea, cuando me llamaron de vuelta no lo dudé, porque es un club en el que estuve 10 años y hice la mayoría de mis amigos, muy buenos los funcionarios también, conmigo siempre fueron muy bien, entonces es una alegría volver y reencontrarse con todo.
2: ¿Estás pronto para jugar en caso de que el fin de semana que viene Aguirre te quiera utilizar?
1: Sí, 100%.
2: ¿Hablaste con Almada de esta posibilidad? ¿Lo procesaste con el técnico de la América también?
1: Sí, lo charlé con él, me dijo que me iba a servir para tener minutos y cuando vuelva poder estar más maduro también, que yo creo que también es la opción correcta.
0: Cinco de la tarde con 54 minutos, Colo Colo acordó la contratación del uruguayo Santiago Mele, quien se incorporará al equipo chileno de cara al segundo semestre de la temporada a raíz de un pedido expreso del director técnico argentino Fernando Ortiz. El cacique descartó en las últimas horas la incorporación de Bocinha, el arquero revelación del Mundial 2026 con Cabo Verde, que fue ofrecido al club a través de su representante, y aceleró por la prioridad el uruguayo Mele, mundialista con la selección uruguaya este año, firmará contrato por una temporada en Colo-Colo luego de que mañana se apruebe su llegada en directiva. Será un préstamo sin opción de compra desde Monterrey. En el equipo mexicano tiene vínculo hasta fines de junio del 2029. El golero uruguayo tuvo sobre la mesa una propuesta independiente de Avellaneda, pero desistió su vuelta al fútbol argentino en esta oportunidad. A la pausa nos vamos escuchando a Jorge Bava, el entrenador del Club Nacional de Fútbol. Habló luego de lo que fue la derrota ante el Montevideo Wanderers el pasado viernes, y esto dijo.
4: El análisis va a ser en privado, porque bueno, era un partido que teníamos que ganar, no ganamos y punto, se perdió. Acabo de decir, el análisis lo voy a hacer en la interna, vamos a ver partido, vamos a evaluar. No sirve de excusa hoy porque tenemos que ganar, no ganamos, era lo que veníamos a buscar y punto. No te va a servir a vos de excusa de si empezamos bien, si empezamos mal, le golpeamos la forma de partido. Creo que si había que ganar, la forma.

0: formación para ganar, no se pudo ganar y listo.
1: ¿Fue en algo la expulsión del arquero?
0: Y obviamente que siempre jugar con uno menos cuesta, pero bueno, te repito, había que ganar, listo. No, yo, a ver, si no, lo voy a volver a repetir, no, creéis que a ellos, no voy a hacer análisis deportivo. Teníamos que ganar, no se ganó, estamos en el cuadro más grande del Uruguay, hay presión de ganar, se tenía que ganar, no se ganó, después los análisis, si se hizo bien, lo que se hizo bien, lo que se hizo mal, que hay que corregir, lo vamos a hacer en la interna más tranquilos. No quiero que quede como una excusa lo que se hizo bien, lo que se hizo bien no sirve de nada porque no se ganó.
2: Porque sentís que entramos en una etapa donde tus decisiones están siendo cuestionadas.
0: Siempre. Las decisiones de un entrenador siempre son cuestionadas y más en un equipo grande.
1: Igualmente, Cogate recién dijo que vos le decís a veces cómo puede ir el partido durante la semana y ellos toman otras decisiones durante el partido. ¿Cómo te hace sentir eso también?
0: Nunca tomaron otra decisión. Sí, quizá que capaz le malentendiste, no lo escuché. Ellos toman la toma de decisión a la hora de ejecutar son de ellos. Después ellos siempre volvían haciendo y entregándose con lo que trabajamos.
3: Pero Jorge, en ese aspecto, la toma de decisiones es un debe que tiene, sobre todo en la última jugada, ¿no? Y calma, ¿no? Vos le pedís mucha calma al equipo durante el partido.
0: No, lo que yo le decía a él, digamos, el equipo yo lo veo comprometido, lo veo queriendo hacer y haciendo por momentos lo que trabajamos, insistimos y machacamos y machacamos, machacamos. Después a mí me gusta, siempre lo dice, a la hora de tomar una decisión. Yo no estoy en la cabeza de ellos, si patear, no patear, pasar a la derecha, pasar a la izquierda. Nosotros le damos herramientas, le damos situaciones para que generen ventajas, para que ellos tomen ese tipo de decisiones. Pero sí, obviamente que hay que trabajar en todos los aspectos. Cuando no se gana, más aún. El equipo está comprometido. Lo digo hoy cuando se perdió, de un resultado que no ni por cerca el que esperamos. Lo veo con mucho, mucho compromiso porque los veo día a día. Creo que eso es lo fundamental.
1: ¿Cómo está Calvo? Porque se lo vio muy caliente, sobre todo con su lesión.
0: Sí, con ese golpe que tuvo en el tobillo. Bueno, vamos a ver el diagnóstico porque bueno, tenemos un partido ya cerquita.
1: ¿Pensás que es grave?
0: No sé, vamos a ver el diagnóstico, pero bueno, sí tenía muy inflamado y tenía un esguince. Veremos qué grado es.
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0: Me resta invitarlos a lo que se viene, ya es por 890, va a tener Sport & Show en vivo con Franco Fernández y con el Bambino Chegoyen. Recuerden ustedes que hoy tenemos básquetbol, después de lo mejor de puro básquet sobre las 21, arrancará el antes, 21:30, Sayago Estocolmo se va a poder escuchar en la Liga de Ascenso de Básquetbol Uruguayo, como siempre en la Deportiva del Uruguay con el equipo de puro básquet. 19:15 van a jugar Montevideo Colón, 20:15 La Gomar Albatros y Urupán ante Marne. Mañana no tenemos en Sport 890 Sport Noticias, porque mañana a esta hora vamos a estar con el antes del fútbol. Recuerden ustedes, mañana a las 19 juega Nacional enfrentando a Tigre en el marco de la Copa Sudamericana. Sí va a volver Sport Noticias, como siempre y con mucho gusto, cuando sean las 5 de la tarde del miércoles. Gracias a Marcelo Díaz, que estuvo en la puesta al aire.
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0: Para todos, estamos comenzando Sport & Show en la radio deportiva del Uruguay, las 6 de la tarde, con 5 minutos en toda la República Oriental del Uruguay, para hablar de lo que ha dejado la Copa del Mundo, para hablar de lo que ha sido este fin de semana en la actividad de fútbol, hasta que se detuvo por el paro de la Mutual de Futbolistas Profesionales, y para hablar de lo que se viene mañana con respecto a Nacional. Nacional mañana va a tener un partido realmente muy importante con respecto a la continuidad a nivel internacional. Un partido muy interesante para intentar avanzar en un campeonato donde es muy malo para Nacional en lo doméstico. Entonces, mañana va a tener un partido realmente chivo ante Tigre de la República Argentina, pero acá, en el Gran Parque Central. Y bueno, buscará, con lo que tiene, poner un equipo en cancha y poder sacar adelante, por lo menos el primer partido. Después la vuelta la va a tener en la jornada del próximo martes 28, la próxima semana en Buenos Aires, en ese lindo escenario que también tiene Tigre. Pero bueno, es mucho lo que hay para hablar, es mucho el análisis que tenemos para hacer. Ya a partir de este momento, al 091-890-890, te podés comunicar con nosotros, estamos en vivo, mandá tu mensaje de WhatsApp para contarnos, a ver cómo has visto a Peñarol, cómo has visto a Nacional, qué dejó la Copa del Mundo, ¿no? Con España, merecidamente campeón del torneo mundial. Y bueno, volviendo a lo doméstico. Señor Bambino, ¿cómo le va?
1: Hola, ¿cómo te va, Franco? Bueno, noticias de último momento respecto al partido entre Rentistas y el equipo de Cerrito, que terminó con incidentes. Hay una denuncia en fiscalía por parte de la Cuarteta contra Eugenio López, propietario de la SAD de Rentistas. Fundamentalmente se ha hecho una denuncia policial y penal, también por parte de Daniel Rodríguez, el Chueco Rodríguez, que era el cuarto árbitro, contra Eugenio López, repito, responsable titular de la SAD del equipo de Rentistas. Hay reuniones que se van a estar dando, fundamentalmente la jornada de mañana. Mañana de mañana se reúne el Ejecutivo a través del Zoom, porque hay integrantes que se encuentran, y sobre todo el presidente Yache, se encuentran en los Estados Unidos, y se tendrá una reunión con la Mutual. Eso es de mañana. Y a las 16:30 serán recibidas todas las partes en el Ministerio del Interior. Pero repito, complicada la situación. Repito, se ha denunciado en fiscalía por parte de la Cuarteta de ese partido a Eugenio López, representante titular de la SAD del equipo de Rentista, y también ha hecho la denuncia de manera personal Daniel Rodríguez, que además es integrante de la directiva de AUDAF, en la persona de Eugenio López, una denuncia policial y penal. También, repito, son las últimas novedades de un fin de semana que tuvo absolutamente de todo. Sí. En materia internacional, ni hablar el Mundial y esto que acaba de pasar, que paralizó el fútbol el fin de semana.
0: Sí, y con todos estos datos que vos recién estás dando, empieza a agregar elementos a un momento bastante complicado desde desde la seguridad, ¿no? Con todo lo que pasó en ese partido, se van agregando elementos. A mí el dato que me dan es que está complicado el futbolista de Rentistas por el hecho de todo lo que ha sucedido en el partido ayer. Quiero dar la información precisa que recién me estaban escribiendo. Ya voy a presentar al licenciado Guillermo López, que está con nosotros. Me dicen que el Ministerio convocó, como decía sí. Bambino, y nosotros lo manejábamos en Último al Arco, una reunión para mañana por la tarde entre
1: 16:30
0: Mutual, la AUF, Rentistas y Cerrito. Que es compleja la situación, está complicado el futbolista Gial Martínez. Esto es lo que me decían a mí. Seguramente el Ministerio de Interior entienda de que hubo una agresión previa a que la policía agreda al futbolista, pero bueno, esto, obviamente, nosotros podemos decir lo que nos ha llegado. Yo no estaba a la cancha, Bambino no estaba a la cancha, Guillermo López no estaba en la cancha. Sí estaba Cancellara, que hoy dio algunas versiones con respecto al tema. Y bueno, y escuchamos diferentes protagonistas durante toda la programación de la Deportiva del Uruguay. Es un tema de la justicia, es un tema de la Policía y del Ministerio del Interior junto a la Mutual y la AUF que van a trabajar este tema para ver los datos pormenores y por qué se dio todo lo que se dio. Yo a esta hora

0: No me animaría a decir de que el paro se levanta fácilmente. Yo a esta hora no me animaría a decir de que mañana se puede tomar una medida de levantar el paro. Señor Guillermo López, ¿cómo le va?
1: ¿Cómo le va?
0: ¿Qué le dejó el fin de semana?
1: Bueno, andamos muy bien. Un montón de aspectos a nivel futbolístico. Primero que nada, bueno, se termina el Mundial, un Mundial que yo creo que superó las expectativas de todos. Por ahí teníamos un poquito la duda de cómo iba a ser este Mundial de 48 selecciones, con pausa de hidratación, con una final con un medio tiempo de media hora, pero finalmente terminó siendo muy positivo. Yo creo que se está yendo un poquito de mambo el tema de que con plata puedes hacer todo, y es, hay que pensar también hasta dónde somos capaces de regalar el fútbol con tal de que entren unos mangos más. Yo creo que ya pasamos por lo menos una parte que no habría que haber pasado, que es cortar el partido.
2: ¿Cómo tendría que haber pasado?
1: Buah. Cortar el partido en cuatro tiempos. Yo creo que eso ya fue un exceso que se terminó dando. Y después, bueno, lo que sucedió en Cerrito Rentista, que es bastante lamentable, se termina... A ver, hay que ver cómo termina de resolverse todo, pero últimamente los paros que ha habido no han cambiado nada. Ha habido algún paro por alguna agresión, pero algo, después no cambió nada, sigue todo igual. Hay que ver si este es un paro donde algo pueda cambiar. No sé qué va a cambiar, ni tampoco sé... por la información que da el Bambino, en qué momento se puede levantar. Pero no sé qué más tenés, Bambino, en caso de la denuncia penal.
3: No, y bueno, es eso, que se hizo la denuncia en fiscalía y ahora transcurrirá. Yo tengo la misma versión que Franco en cuanto a el futbolista de Rentista, que podría estar un poco complicada. Y hay que esperar, porque esto, cuando ocurren este tipo de cosas y se comienza a investigar, es como un hilo de madeja donde vos tirás y sigue y sigue y no termina más. Y quién sabe dónde termina. Hoy, leyendo unos titulares sobre lo que era la Guardia Republicana, mencionaban la mafia de las tribunas. Repito, me parece que se puede complicar la mano. Se puede complicar la mano. Para lo que puedan ser mañana reuniones, más que importante, repito, de mañana antes del mediodía, seguramente a eso de las 10 de la mañana, reunión de la Mutual con el Ejecutivo, seguramente vía Zoom, porque Alonso y H todavía se encuentran allá. Ellos han estado, hoy el Ejecutivo y justamente Alonso y H estuvieron vía Zoom porque se encuentran en Estados Unidos todavía, ellos estaban presentes en la finalización del Mundial, mañana. Es eso, esa reunión, y por la tarde, 16:30, los esperan el ministro del Interior, Carlos Negro, a los jueces, a la Mutual y a la AUF.
0: Sí, veremos a ver cómo sigue esta historia. Seguramente mañana, con todo este tipo de reuniones, se buscará una solución o no. Yo creo que la realidad es que si se levanta el paro, va a retornar el próximo fin de semana con la finalización de la fecha número 6, que quedaron algunos partidos pendientes. Y después se verá, porque esto había dos partidos el día domingo y habían dos partidos el día de hoy, que no se pudieron disputar. Por lo tanto, si la actividad se levanta, recién vamos a tener fútbol el fin de semana con esos cuatro partidos. Recién la séptima fecha sería para los primeros días de agosto, ¿no? Para la finalización ya del torneo intermedio, por supuesto. Pero bueno, hubo actividad el fin de semana. Hubo campeonato del mundo ganado por España. Yo creo que merecido, lo que decíamos hace un ratito. Ganó Peñarol, volvió a defraudar
1: respecto,
0: Nacional.
1: Con respecto, ¿no? Déjame dar una información que me dan recién. Con respecto a una noticia que había salido la semana pasada, que era sobre la situación de Urreta Vizcaya en Wander. Sí. El jugador va a seguir en Wander. Habló con el cuerpo técnico, habló con el entorno y se saldó.
3: ¿Se supo alguna vez cuál era la diferencia?
1: Sí, no sé si se dijo al aire, yo tengo la información, pero...
3: Yo no la escuché, por eso te digo.
1: Bueno, el jugador estaba molesto por... El jugador estaba molesto por el rol...
3: ¿No tenía minutos?
1: Sí, porque quería jugar más. Ahí va.
3: Está bien.
1: Pero va a seguir en Wander.
3: Muy bien.
1: Bien. Hubo molestia en Wander por algunos dichos que habían salido del entorno del jugador, pero finalmente va a seguir en Wander.
0: Bien, bien. Es un tema a corregir, lo corrigieron. El otro día entró, ¿no? El segundo tiempo,
1: entró.
0: ¿No?
1: Tuvo un tiro libre que pasó muy cerca.
0: Sí. Entró el otro día, tuvo esa esa particularidad también de que tuvo ese tiro libre y que entró para ver minutos de acción. Lo que quería

0: Hacer referencia otra vez es de Nacional, ¿no? Nacional vuelve a defraudar, vuelve a tener un fracaso deportivo en el campeonato local. Hoy está a 8 puntos, a 8 puntos está de la tabla anual. A Nacional lo venían sosteniendo que los demás equipos que estaban en competencia y bueno, y tenían la posibilidad de no sacarle tantos puntos. Ganó Peñarol, igualó la línea del primer puesto junto a Deportivo Maldonado, que fue al Paladino y que terminó perdiendo ese partido. En los últimos dos partidos, el equipo de Gabriel Dinoya empata en el primero con un penal que no fue, yo voy a ser bien claro y categórico, ni siquiera polémico, no existió el penal que le cobraron a favor de Albion. Y el otro día termina perdiendo un partido ante Progreso, que estaba necesitado de los 3 puntos, y después de un par de partidos vuelve a la victoria. Lo de Nacional es realmente complejo, es realmente complicado. Hoy fichó a Santiago Silva, jugador que llega proveniente de Huachipato, un contrato a préstamo por 1 año y medio con opción a compra de 1,5 millones por el 50% del pase. Hay que ver cómo lo vio hoy en el primer entrenamiento y ver mañana si puede contar con el futbolista. Algo que yo dudo por la reciente llegada. Lo que sí es claro es que el futbolista, por supuesto, que tenía continuidad en el equipo de Huachipato y que llega al fútbol uruguayo en su vuelta, después de lo que fue su pasaje por el equipo danubiano, que me decían, es de la generación del Cepillo González.
1: Sí, es 2004. Es 2004.
0: Ahí está.
1: Y jugó algunos partidos en Danubio, sí. Y se fue a Huachipato. En Huachipato anduvo bien. Sí. Pero, bien, a ver, es lo que mencionan desde Chile, obviamente. A ver, yo no vi ningún partido.
0: No, está clarísimo.
1: Pero dicen que es un buen jugador, que lo tienen bien considerado. Hay que ver cómo se adapta acá, cómo, a ver, Nacional está en un momento donde pocos han rendido, donde cada jugador que tira a la cancha termina siendo muy complicado que pueda llevar adelante una buena performance, porque evidentemente la presión los termina agobiando. Hay que ver cómo se adaptan los jugadores que han venido.
0: Sí, eso está claro. Yo creo que Nacional, de las 3 incorporaciones que ha puesto en cancha, yo creo que Zuculini ha jugado un correcto partido, más allá de que el otro día tuvo que ser expulsado, y con esto también yo soy contundente. Creo que toleró demasiado el árbitro Andrés Matonte, que ahí perjudicó a Wanderers más allá del resultado, porque Zuculini tuvo que ser expulsado. Mete una patada grande a los 14 minutos del primer tiempo y después hace un par de infracciones, incluso esa del tiro libre, que creo que es Alberti quien termina rematando y se va por encima del horizontal, faltando muy pocos minutos. Es una falta clara y de amarilla también para Zuculini, pero anteriormente había hecho 3-4 faltas también por acumulación, que tenía que haber sido tranquilamente tarjeta amarilla, debió ser expulsado, no lo fue. Y con eso después en un momento se da cuenta, ¿no? Jorge Babi lo termina sacando. Creo que si bien está lejísimo de su nivel, Camilo Cándido no hizo un mal partido el otro día, pero fue un desastre Nacional. Creo que
1: sí, muy difícil también sacar a un jugador. Yo creo que Maxi Gómez
0: sí. Yo creo que hay que ser contundente. No hay que ser tibio para mencionarlo. Nacional está pasando por un momento delicado de lo deportivo. Con
1: se
0: resultados.
1: Puede quedar sin copa hasta el año que viene.
0: Se puede quedar sin copa hasta el año que viene, sin duda. Se puede quedar sin muchas más cosas que sin copa. Yo no veo. Y voy a ir directo al partido mañana. Yo no veo si Nacional termina quedando eliminado de la Copa Sudamericana. Estoy hablando del partido de mañana y del próximo martes 28 de julio. Yo no veo un cese de Jorge Bava. No lo veo, porque Nacional volvería a recaer en ese sentido.
1: Pero mirá que si mañana pierde, ya
0: sí, es durísimo.
1: Se complica.
0: Es durísimo. Los números de Nacional son horrendos. De Bava como entrenador son muy malos. Yo entiendo, y por lo que veo futbolísticamente, es un equipo, el de Jorge Bava, liderado por Jorge Bava, el propio entrenador, para mí ha perdido el rumbo. ¿Por qué? Porque a la hora de plantear los partidos no sabe si va con extremos, si no va con extremos. Un partido presenta a jugadores con esas características, al otro partido los cambia, o en el transcurso durante los primeros 45 minutos se da cuenta de cosas y mete variantes en el equipo para intentar revertir la situación. Creo que eso está bueno porque le trata de buscar variante, Pero digo sin rumbo porque en un partido va con extremo, en el otro partido saca los extremos, en el otro partido pone a Camilo Cándido de extremo por el sector izquierdo, en el mismo partido lo saca y lo manda atrás a jugar por el lateral,

0: Lo de Bava lo dijimos hoy en Último al Arco. 9 partidos ganados, 8 perdidos, 3 empatados. 3 empatados, entonces. Saca 30 de 60 puntos posibles. Yo, la verdad, pienso en Peirano. ¿Y cómo debe estar Peirano agarrándose la cabeza?
1: Está tranquilo,
0: ¿no?
1: En Colombia, en Bucaramanga, dirigiendo.
0: Sí,
1: pero
0: lo sé.
1: Que se
0: pero
1: está
0: digo,
1: la cabeza es Perchman pensando por qué lo sacó.
0: La verdad.
1: Pero en ese momento, ¿vos entendés que sacaron a Peirano porque pensaron que iba a perder las finales?
0: Sí, bueno.
1: Y hoy, gracias a Peirano llegaron
0: hoy
1: a las finales.
0: Hoy está complicadísimo, y no te digo realmente
1: ¿cuándo tuvo
0: complicado
1: tantos puntos como con Peirano? Pasa que hoy hay que sacar a todos ya, sacarlo. Tres partidos no sirve para afuera. Pará, si estaba rindiendo Peirano, ¿qué sabés cómo iba a ser en las finales? Después fue Jackson Viera, que ligó, a ver, fue palo y adentro de Ever y palo y afuera de un Pierre. Podía pasar cualquier cosa.
0: Sí.
1: Y después en el Clásico en el Parque Central lo perdió Jackson Viera.
0: Sí. Está clarísimo. Yo creo que Nacional necesita un sacudón. Yo decía, jugadores de calidad
1: pero,
0: y
1: yo
0: de
1: no
0: jerarquía.
1: Creo que
0: con
1: un cambio de técnico se resuelva el problema Nacional.
0: No, yo creo que falta jugadores que lleven la voz de mando en el equipo Nacional. Lo voy a decir clarito. Lo voy a decir bien claro. Más allá del capitanato de Sebastián Coate, que seguramente es quien lleve la voz cantante en los vestuarios, quien trate de sacar la cara, ha parado a hablar siempre con todos los colegas que están en zona mixta esperando por la palabra de los protagonistas, ha dado la cara, pero yo creo que necesita más jugadores de estas características. Para los momentos finales, para revertir un jugador, un partido donde el resultado es adverso, cuando Nacional recibe un gol no sabe qué hacer con la pelota, se va de partido notoriamente. Entonces, a todos estos malos resultados que uno recién analizaba, pensaba y dialogaba con todos ustedes, porque lo sumo a los oyentes y en un ratito ya vamos a estar abriendo las líneas al 22890 y al 091-890-890, también los oyentes pueden escribirnos a través del WhatsApp. Yo creo que más allá de los malos resultados de Bava también este periodo, lo que acrecenta esta crisis deportiva al Nacional es que tuvo un mes para trabajar y no se vio absolutamente ningún cambio de lo que veníamos viendo previo a la Copa del Mundo. Entonces, es realmente complicado el momento Nacional. Los jugadores que vos tenías que ir a buscar era para que lleguen los primeros días de julio. Recién están intentando cerrar jugadores. Nacional pidió prórroga para inscribir jugadores en la Copa Sudamericana.
1: A ver, tampoco era traer por traer.
0: No, pero vos sabías que tenías que ir a buscar. Y vos tenés que ir a buscar con plata.
1: Pero ya...
0: Vos tenés que ir a buscar con plata.
1: Pero Nacional ya puso mucha plata en muchos fichajes que salieron mal.
0: ¿Cómo es la frase que se utiliza? No es un tema económico, es un
1: financiero,
0: tema financiero. Ahí está.
1: Disfrazala como quieras. Todos
0: está
1: los
0: de moda, ¿no?
1: No, todos los cuadros le pasa lo mismo.
0: Está
1: porque
0: de moda.
1: A todos los cuadros le demoran en pagar.
0: Sí.
1: Que no es solamente a Nacional. A todos los cuadros que venden jugadores le demoran en pagar porque hoy así es así el fútbol hoy. Todos los cuadros. Te lo pagan cuando tienen ganas, tenés que ir a juicio y le pasa a todos.
0: Sí,
1: a todos
0: sí,
1: le pasa.
0: Sí, es un tema financiero. Bueno, esto se está hablando mucho ahora y por eso Nacional no puede ir a buscar con
1: ahora
0: con
1: se
0: dinero,
1: va
0: a
1: ¿no? No lo va a cobrar ahora.
0: No, va a cobrar
1: esta plata
0: dinero,
1: se la van a pagar, pero le pasa a todos los
0: y después
1: cuadros.
0: Dependiendo de los resultados, la cantidad de juego de minutos que abarque, ahí seguramente tenga otro dinero que pueda llegar a percibir, pero la realidad es que hoy Nacional está en un momento realmente complicado. Si va al análisis deportivo, lo que uno puede llegar a hacer es siempre el mejor de la cancha, o por lo menos 6 puntos, 7 puntos, porque no lo podés poner 9, 10 puntos, es Maximiliano Gómez. Con poco Maximiliano Gómez se destaca en este Nacional, con muy poco. Le han probado colocarlo a Maxi Silvera al lado, lo han probado con dos extremos, lo han probado con uno atrás del 9, lo han probado cambiar el funcionamiento, que Boggio es criticado, que Lodeiro el otro día erró dos pases y fue silbado. Entonces, la gente Nacional también está en un momento donde es todo palo, ¿no? Es todo
1: No, y en la cancha se traslada también.
0: Yo sé que, por supuesto, los resultados son los que marcan y es un momento donde si la victoria no llega y también ese tire y afloje entre la hinchada y los jugadores, y se va a dar más de la hinchada hacia los jugadores. El otro día le estaba jugadores
1: la canción.
0: Bueno, voy a decir, a esta hora no puedo decir la están, como dice, si no meten huevo.

0: Pobre.
1: No le ganamos a nadie. Una cosa así es la canción, ¿no?
0: A y ver después, si ponen huevo que no juegan con nadie.
1: ¿Cómo?
0: A ver si ponen huevo que no juegan con nadie.
1: No, a ver si ponen huevo, no le ganamos a nadie. Sí, dice la canción. No. Y después la otra es, están jugando el Nacional. Todos los partidos lo mismo, entonces. Los jugadores tienen que tener un poquito de amor propio. La verdad, ir a buscar el resultado. En serio. Es un momento donde uno no ve funcionamiento. ¿Qué hicieron en un mes? La verdad, ahí está, mirá, escuchen.
0: Claro. A ver, a ver. Que no juegan con nadie.
1: No juegan con nadie.
0: ¿Viste?
1: Bueno, no le ganamos a nadie.
0: No, no dice así.
1: La canción dice, no le ganamos a nadie, no están jugando con nadie. Sí, la de su madre, cantan, bueno. Es un tema. El tema es que esto se replica, se repite.
0: Bueno, ahí dice Nacional
1: partido,
0: que
1: he escuchado
0: diciendo que no es el camino que había que tomar, que tienen que alentar, que tienen que apoyar, y muchos dicen, no, con estas canciones no terminamos aportando nada, bueno, más que generar que nerviosismo.
1: Yo sé que no aporta, pero también está el corazón de la gente, está el corazón de la gente de querer ver al equipo ganar, y la verdad, no hay una devolución de los jugadores, como sí hubo en su momento, cuando por ejemplo Nacional le gana al DIM en el Gran Parque Central por Copa Libertad, fue al DIM, por Copa Libertad de América.
0: Al DIM no, este año no jugó en el DIM.
1: ¿A quién le ganó?
0: Al Tolima.
1: Al Tolima, ahí está, después ganaron un equipo colombiano. Cuando le gana el partido 3-1 en el Gran Parque Central, y Nacional se merecía una victoria, por lo menos estaba buscando a los jugadores una victoria de esa para devolverle al público. Pero ahora es un momento crítico. ¿Con qué va mañana el Parque Central Nacional a ganarle a Tigre? Más allá de que Tigre es un desastre, ¿no? Porque también es un desastre.
2: Pero siempre
1: dan algo mal los jugadores.
3: Se despertó Bambino. No diga, me desperté porque estaba...
1: Te condiciona al aire.
0: Usted tiene que repetirse lo que dijo.
3: No. Escuche, no.
1: Pida disculpas, López.
3: Estoy siguiendo el tema este de Fiscalía y Gaddaf. Por eso estaba...
0: ¿Prende fuego
3: estaba
0: ese teléfono, imagen. Bambino?
3: Sí, claro.
2: ¡Que Bambino salga de Tinder!
3: No estaba. Hoy no estaba, hoy no tocó hoy. Tinder. No, lo que te quería decir es que... Pero viste que cuando llegan este tipo de partidos es distinta la performance de los equipos uruguayos. No te vayas. Los equipos uruguayos...
1: Hasta las 7.
3: A Guillermo López le
1: estoy diciendo. Hasta las 7.
3: Exacto. Y escúchame... Es distinta la performance y juegan diferente a como juegan acá en el ámbito local. Le ha pasado a los equipos en desarrollo también. Acá estaban en la noche callada en los campeonatos y después iban a las competencias internacionales y hacían buenos partidos e incluso liderando su grupo.
1: Sí.
3: Entonces, hay que ver. Es distinta la actividad local.
1: Cambia el chip, ¿no?
3: Exacto.
1: Cambia el chip. Capaz que la motivación es otra. Hoy se dio una reunión con los dirigentes. Llevó la voz cantante Bairo. Con algunos otros dirigentes que fueron al entrenamiento nacional a la Ciudad Deportiva de los Céspedes, donde Nacional el otro día perdió y ya quedó concentrado, ¿no? Para palpitar este partido. Hoy se sumó incluso también Santiago Silva, que fue presentado con la camiseta de Nacional y ya en redes sociales le hicieron la presentación. Pero sin duda que está en un momento bastante complicado, ¿no? Bastante complicado. Tiene esta bonificación que recién Bambino da, capaz que cambia el chip y capaz que la historia es otra. Pero hoy no hay argumentos futbolísticos o tácticos que uno piense de que Nacional puede corregir pensando en una posible victoria ante Tigre. Yo quiero saber qué es lo que piensa el hincha de Nacional, qué es lo que piensa el hincha de Peñarol, ¿no?
3: Déjelo para las 7, que los hinchas llamen, escúcheme. Claro.
1: ¿Qué pasa, Bambino?
3: Exacto.
4: Pero, hola, Franco.
1: Mirá que arranca el teléfono. Y no para hasta las 10 de la noche.
3: Que no para, pero escuchame una cosa.
1: Tengo mensajes
3: Acá también, de la misma manera que te digo, que muchas veces los equipos uruguayos rinden diferente en las copas internacionales, me parece que es inferior el equipo de Tigre a Nacional.
1: Sí.
3: La presión va a estar en la tribuna.
1: Pero Wander no era inferior a Nacional. Wander no era inferior a Nacional.
3: Sí, pero se conocen de acá.
1: Danubio no era inferior
3: a
1: Nacional.
3: Sí, pero hay un conocimiento.
1: Bueno, sí.
3: Hay un conocimiento de Leo Ramos y del técnico de Chiche Corujo para Nacional.
1: Sí.
3: Saben que no está bien y aprovechan el momento. ¿Cuáles son las debilidades?
1: Sí.
3: Son dos técnicos que seguramente analizaron muy bien a Nacional. Lo que te quiero decir es la presión que va a venir de la tribuna.
1: Y en cada pase errado va a ser una silbatina, ¿no?
3: Ese es un tema también.
1: Eso yo creo que está clarísimo.
3: Importante.
1: ¿No? En cada pase errado va a haber una silbatina pertinente de la parcialidad.

0: Nacional. Primero veremos a ver cómo lo conforma al equipo Jorge Bava, ¿no? Eso primero y principal. Después veremos qué es lo que sucede claramente con el equipo que ponga en cancha y cómo Nacional busca el resultado. Con respecto a Peñarol, yo creo que ganó y punto. Me parece que hay muchas cosas para corregir todavía, más allá de algunas situaciones. En el primer tiempo sufrió el partido, más allá de que es cierto que tuvo alguna situación Boston River, no pudo capitalizarlas.
1: ¿Sabés qué se dio en ese partido? Lo que hablamos muchas veces.
0: Lo de la camiseta grande.
1: No, ¿llegás vez? No. Lo que hablamos muchas veces. ¿Qué es? Que no podés cerrar esos goles. Sigo insistiendo que en Uruguay es un país donde se define muy mal. Los goles que erró Boston River, increíbles. Y ahí hubiera sido diferente el trámite del partido.
0: Sí.
1: Le perdonó la vida a Boston River, que llegó por lo menos dos chances clarísimas. De esas que vos decís, tienen que terminar en gol.
0: Sí.
1: Y erraron el gol.
0: Sí.
1: Digo, cuando vos le perdonás la vida, y seguramente después te terminan empatatando.
0: Sí, es complicado. ¿Y qué fue lo que sucedió? Se está hablando mucho de la polémica de esa jugada donde hace el primer gol Eduardo Darias. ¿Bien?
1: Sí.
0: Que mucho se menciona que Arezzo va contra Juan Acosta y va contra Martín González. Yo creo que hay en esa jugada, hay un toque de Matías Arezzo, capaz que involuntario en ir a buscar la pelota, pero que desparrama a los dos jugadores de Boston River, que incluso los deja sin efecto a ir a buscar y a luchar por la pelota, y termina llegando solo Darias para tomar el cabezazo y para terminar definiendo, ¿no? Entonces, yo ahí tengo alguna discrepancia. Yo creo obviamente que abre la polémica y que tiene algunas algunas discusiones y opiniones con respecto a lo que fue esa jugada. Más allá del buen pase, el centro de un Pierre, que va a buscar también a la trepada de Arezzo, el toque atrás, y después sí viene el cabezazo de Darias. Pero creo que sí, es una jugada bastante polémica, ¿no?, en esa situación. Yo creo que termina tocando Arezzo a los dos jugadores, se da ese desparramo, o en realidad se da contra Costa, y después se entrevera la jugada, ¿no? Y ahí justamente termina llevando esto que recién les mencionaba, porque los deja tanto a Costa como a Martín González desparramados y no pueden ir en busca de la pelota. Creo que eso es la mayor dificultad que tuvo Boston River. Después fue concreto. Después yo creo que con poco Jaime el argentino fue de lo mejor. Por supuesto que cuando hay un jugador picante, un jugador distinto, un jugador que amaga, que es atrevido, y claramente se va a ganar los aplausos de la gente, claramente va a tener en diferentes momentos la posibilidad de llegar, la posibilidad de generar, de ser creativo, de asistir a sus compañeros, como lo hizo en varias oportunidades, de tener algún desequilibrio, enganchando, yendo de la punta al medio para poder rematar también. Y bueno, creo que Peñarol hizo lo que tenía que hacer. Jugaba de local, tenía que ganar, gana el partido, quizás el resultado termina siendo un poco abultado, pero logra los 3 puntos. Y hoy está puntero en la tabla anual. Hoy está con 40 puntos arriba de la tabla anual junto a Deportivo Maldonado, que tuvo el mal partido acá en Montevideo, en La Teja, en el escenario de Progreso, y donde Progreso suma 3 puntos de oro. Lo mismo en el descenso para Wanderers. Ya hablábamos de Nacional recién. Ahora va a tener que confirmar o intentar llevar adelante la posibilidad de confirmar Peñarol con todo lo que se viene por delante. Buscar primero esta final del intermedio, ver contra quién la va a jugar y pensar también en el campeonato clausura.
1: Sí.
0: Porque Nacional hoy está a 8 puntos, está a 8 puntos y no sabe todavía si le va a alcanzar. Yo decía, con lo que tiene Nacional y Peñarol para el campeonato local, ni siquiera hablaba de la Sudamericana. Con lo que tiene Nacional y Peñarol, y yo no sé si le da, queda corto. Y así ha sido hasta el momento. Y Nacional sabe ahora que ya no tiene margen de error.

0: la anual cada vez más lejos, la idea futbolística no sea que juega Nacional, y la única bala que le queda es el torneo clausura. Entonces, tanto Peñarol como Nacional van a ir a por ese torneo corto. Sabe, Racing está cómodo, echado para atrás, tranquilo, que está la definición. Está tranquilo
1: sí,
0: la definición.
1: Pero, sí, tranquilo, pero...
0: Y bueno, pero está, ya hizo lo que tenía que hacer en el primer torneo corto. Puede darse esa licencia y después preparar todo, como en su momento lo hizo Liverpool. Sabía que estaba la definición
1: sí.
0: Y se fue preparando para esa definición. Y bueno, capaz que el equipo de Racing... Y bueno, capaz que hace lo mismo, ¿no? Entonces, yo qué sé. Son momentos, ¿no? Son momentos... Son diferentes las posibilidades que tiene uno y otro. Peñarol está lejos de jugar bien, porque esto también hay que ser sincero, no es uno es un desastre y el otro es un ballet. No, los dos tienen enormes carencias y los dos tienen terribles problemas en las conformaciones y en los rendimientos futbolísticos. Lo que hay que decir sí este fin de semana es que el equipo de Peñarol sacó los resultados, sacó la victoria. Aprovechó el traspié del conjunto de Deportivo y aprovechó también el traspié del equipo de Nacional. Y a partir de ahí empieza a conquistar puntos para estar en la definición. Las 6 de la tarde con 38 minutos en todo el Uruguay, 091-890-890. Ese es el mensaje de WhatsApp. Te comunicás con nosotros en un ratito al 22890. Ya abrimos las líneas. ¿Qué más, Bambino?
2: A la vuelta, más información sobre la denuncia de los árbitros, la cuarteta concretamente del partido Rentistas con Cerrito, acá en Sport and Show.
0: Muy bien, pausa con el chero Marcelo Díaz en la puesta al aire y ya venimos.
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0: Muy bien, son las 18 horas con 41 minutos, seguimos en vivo, estamos en la 890, la radio del Uruguay, la deportiva del Uruguay, y vamos a tomar contacto. Yo algo ya estuve informando, pero siempre es bueno ir a la fuente, porque nos dan una versión fidedigna de lo que está pasando, y algo que a uno de repente se le puede pasar, y lo pueden informar los propios protagonistas. Estoy con el doctor Gerardo Cosa, que es asesor legal, uno de los asesores legales que tiene justamente la gremial de árbitros, porque, como titulé en el arranque del programa, la cuarteta del partido Rentistas con Cerrito realizó una denuncia en fiscalía en contra de Eugenio López, que es el propietario de la SAD que, bueno, gerencia al equipo de Rentistas. Doctor, ¿cómo le va? Buenas tardes.
1: Bambino, ¿cómo andás?
0: Todo bien, por suerte, Gerardo, todo bien.
1: Me alegro. Una precisión nomás.
0: Sí, sí.
1: No fue en fiscalía, en realidad fue hoy en la unidad de violencia en el
0: del deporte. Bien.
1: Que se encuentra donde era la ex jefatura de policía.
0: Ah, bien, bien, bien, está bien. Y ese efectivo.
1: Ya tenemos fiscal designado.
0: Ah, sí.
1: Fiscalía primero, pero todavía no tuve la oportunidad de hablar con la fiscal, pero sí, se hizo la denuncia. Los cuatro jueces manifestaron prácticamente lo mismo de los hechos que habían ocurrido. Y bueno, se investigará si es verdad o no. Ahora estamos pidiendo la asistencia de cámaras y algún otro testigo que había en la cancha. Y bueno, investigar a la fiscalía a ver qué fue lo que pasó.
0: Claro, la denuncia concretamente, ¿por qué es? ¿Cómo está titulada?
1: Amenazas.
0: Amenazas, perfecto. Sí. ¿Y es por parte de la cuarteta?
1: En realidad, dos de los jueces son los que denuncian y dos son testigos.
0: Bien.
1: Presenciales, ¿no?
0: Ok, perfecto.
1: Porque las amenazas fueron dirigidas hacia dos integrantes.
0: Ok, ¿y eso se da posterior al partido, durante el partido?
1: Durante, en el segundo tiempo y cuando finaliza el partido.
0: Cuando finaliza el partido, se menciona por allí que se aproximaron al vestuario de los árbitros. ¿Esto es verdad?
1: Bueno, según la cuarteta, sí.
0: Ah. ¿E intentaron ingresar al vestuario o solamente golpearon la puerta o...?
1: No, golpearon. Y golpearon una ventana que da hacia el lado de la cancha, vamos a llamarlo de alguna manera. No, intentar ingresar, por lo menos de lo que yo escuché, de lo que relataron los jueces, no. No.
0: Perfecto.
1: ¿Y golpear, ese...? Sí, insultos, amenazas, eso sí.
0: Ok.
2: ¿Las amenazas se dieron durante?
0: No, durante.
2: ¿Antes, durante y después, dijo?
0: Durante el partido y después del partido.
1: Durante el partido y después cuando terminó el partido.
0: Cuando termina, cuando termina partido.
1: Cuando salen del túnel y van hacia el vestuario de jueces ahí.
0: Y la denuncia está personalizada en quien, de alguna manera, es quien gerencia al club, Eugenio López.
1: Exactamente.
0: Ok, sí, sí. Ok. ¿Cómo fue la salida de los árbitros? ¿Cómo lograron salir? ¿Con custodia?
1: Con custodia. Estuvieron permanentemente con custodia y, por lo que nos informan, el retiro se produjo después de la media hora, 45 minutos después que terminó el partido.
0: Perfecto. Me mencionan de que, bueno, hay imágenes, perdón, sí, está bien, imágenes e informe de la Comisión de Seguridad de la AUF que también serían contundentes en este caso, ¿no?
1: Bueno, eso fue lo que pedimos, que se incorporaran a la investigación.
0: Está. ¿Esto cómo sigue? ¿Ustedes van a ser citados? ¿Cómo sigue la situación, Gerardo?
1: Bueno, y ahora la policía le da el informe a fiscalía y va a determinar fiscalía qué es lo que va a determinar. Eso ya escapa un poco de mí. Sí, me voy a poner a las órdenes de la doctora para ver si precisa más prueba o conseguir algún otro tipo de prueba que ella considere.
0: Perfecto. Doctor Gerardo Cosa, quien es asesor legal justamente de la gremial, te mando un abrazo, gracias por este contacto y aclarar fundamentalmente con la versión oficial para que uno no la pife, como yo que dije fiscalía, y me aclarás muy bien frente a la unidad de violencia en el deporte. Me parece perfecto que la aclaración, por eso quería tener este contacto para tener la versión oficial y correcta. Te mando un abrazo.
1: Gracias, Bambino, un abrazo.
0: Un abrazo para... Muy bien, el doctor Gerardo Cosa, asesor legal, entonces, confirma la noticia con la que abríamos Sport & Joe aquí en la Radio Deportiva del Uruguay.
2: Sí, fue la denuncia, ¿no? La denuncia es por amenazas.
0: Es por amenazas.
2: Dos de los jueces son los que denuncian, sí, y dos son los testigos.
0: Exactamente.
2: Las amenazas se dieron durante el partido y luego del partido, y los árbitros siempre estuvieron custodiados. Exacto. Eso fue lo que...
0: Sí, sí. Lo que mencionó. Y que al finalizar el partido se aproximaron hacia el vestuario, golpeando.

0: pegando la puerta de los árbitros, ¿no? Eso también está denunciado ante la unidad de violencia en el deporte. Yo tenía la información que era fiscalía, no era fiscalía, sino que era la unidad de violencia en el deporte.
1: ¿Cómo dijo esa frase luego del partido? ¿Qué pasó?
0: Luego del partido, este hombre se aproximó al vestuario de los árbitros, golpeando la puerta y amenazando. No hubo un contacto, digamos, con
1: los jueces.
0: Corporal con los jueces, exactamente. Porque, bueno, había bastante policía que estaba custodiando ese lugar. Pero sí. Lo importante acá es, la denuncia se hizo, es contra Eugenio López, gerenciador del equipo de rentistas, responsable, es argentino, sabe que es el representante de Ángel Di María, por ejemplo.
1: Mire.
0: Sí, y pasó esto. Repito, me parece perfecto el hecho de la aclaración como la hizo el doctor Gerardo Cosa, y nosotros seguimos aquí en la Radio Deportiva del Uruguay haciendo Sport and Joe junto con nuestro querido compañero Franco Fernández. Dando la información de lo que pasa acá y en el mundo. Todavía siguen los ecos de lo que es los festejos de la selección española tras conquistar su segunda estrella. Así que están de fiesta por allá, un festejo muy particular, y bueno, los futbolistas argentinos, algunos de ellos sí retornando a Argentina, no así Messi, ni tampoco De Paul, que se quedaron por los Estados Unidos previo a lo que va a ser nuevamente el reingreso para reincorporarse al equipo de el Inter de Miami. 2-2-8-90 es el teléfono. 2-2-8-90 el teléfono para comunicarte con nosotros. También tenés la chance de poder hacerlo a través del WhatsApp del programa. 091-890-890. Ya voy a estar leyendo algunos mensajes que están llegando aquí a justamente el teléfono de la radio. Quiero tomar el teléfono, así puedo ver los mensajes de cada uno de ustedes que se encuentran aquí, junto con nosotros, enviándonos mensajes. A ver, veo acá el 359. Buenas tardes, el señor Baba ha perdido el rumbo, Lodeiro no puede jugar más, no entiendo por qué sacó a Mejía, dice el 359. Después, hay otro mensaje que dice, toda esa narrativa es poco creíble, Pirri, bueno, no se puede creer, Castro justifica con la complicidad de ustedes que el error de un árbitro justifica agresiones de dirigentes, hinchas y jugadores, dice el 576. Hola chicos, dice Fiorella, pensar en mi nacional da tristeza, quiero seguir creyendo que se puede obtener el uruguayo, beso de Fiorella, con la bandera uruguaya y también la bandera de Inglaterra, la cual es hincha. Después dice, ganó el gaucho, Bambino, vamos arriba, progreso, soy el Lalo, desde el 640, algunos de los mensajes que van llegando, repito, al 091-890-890.
1: Bueno, sí, en un ratito vamos a estar abriendo los teléfonos en la Radio Deportiva del Uruguay. Vamos a estar hablando, por supuesto, de todo lo que se viene mañana. Mañana con Bambino vamos a estar haciendo la previa del partido de Nacional Tigre, ¿no? A partir de las 5 de la tarde aquí en la Radio Deportiva del Uruguay, para que vos no te pierdas ningún detalle de todo lo que se viene en este choque por Copa Sudamericana. A esta hora son 20.000 los boletos vendidos que Nacional tiene en un clima bastante hostil, yo diría, ¿no? En un clima bastante complejo en ese aspecto por el hecho de que, bueno, los resultados también cuando no están buenos es complicado, ¿no?
0: Sí.
1: Recién decía yo con respecto a Nacional de la reunión que se dio hoy en los céspedes de los dirigentes, ¿no? Son varios los dirigentes que estuvieron, por el dato que me acaban de dar, fueron para respaldar al plantel. Habló Bairo, habló Balbi, habló Persman, habló Coates, y el entrenador Jorge Baba también se expresó para intentar respaldar al plantel. Bien, fueron los que llevaron, la voz cantante principalmente es Bairo, el que me dijeron que

0: más habló. Balbi, Persman, Bava y también Coates, el capitán de Nacional, hizo referencia a esta situación. Así que veremos, ¿no? A ver cómo sigue toda esta historia. Es un tema bastante delicado Nacional en materia de números, ¿no? ¿Le parece hacer una nueva pausa cortita?
1: Me parece bárbaro.
0: Pausa cortita y ya seguimos con más.
2: Sueños ya no están.
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Faltan 4 minutos para que sean las 7 de la tarde y nosotros seguimos aquí en Sport and Show por la Radio Deportiva del Uruguay. Dice el 359, Perchman va a fundir a Nacional. Compra y compra y no tiene un jugador. Que arme. Bairo, ponete las pilas. Soy Cacho de Colonia, Wilson, de Colonia Wilson, San José, desde el 359. Richard dice, buenas tardes muchachos, qué desorden hay en nuestro fútbol uruguayo. Un poco de lo que dejó Bielsa, desorden y desarmados. ¿Cómo es posible que pase lo de la cancha de Rentista? Serían 200 personas. Lamentable. Richard nos escribe este mensaje, repito, a través del 091-890-890. Solamente les pido que no me mande mensajes para escuchar, no me mande mensajes de audio. Sí, mensajes escritos de WhatsApp para poder estar con toda la comunicación con todos ustedes. Repito, lo que habríamos lo acaba de confirmar el doctor Gerardo Cosa. Hizo la denuncia en fiscalía, la cuarteta del partido. Fundamentalmente, dos son los árbitros, uno de ellos Daniel Rodríguez. Supongo que el otro será el árbitro del encuentro que realizaron la denuncia. Los otros dos árbitros van como testigos ante la policía, ante la unidad de violencia en el deporte. Así que, eso es lo que tenemos para informar. Mañana van a haber más reuniones. Repetimos lo que conversamos al arrancar el programa. Es decir, hay reuniones mañana por la mañana entre el Ejecutivo y la Mutual, y la otra reunión será por la tarde porque el Ministerio ya citó a todas las partes, es decir, a la Mutual, a la AUF y supongo que también Comisión de Seguridad y los árbitros, los dos gremios, el de árbitros, el de jugadores y también las autoridades de la Asociación Uruguaya de Fútbol, para que vayan por la tarde a interiorizarse del tema, y seguramente pueda haber alguna información. Repito un poco lo que dije en el arranque también de Sport and Show. Esto es como una caja de Pandora donde se comienza a investigar y después comienzan a saltar determinadas cosas terminan dando a luz otras que de repente no estaban ni pensadas. Así está este tema, repito, de Rentistas con el equipo de Cerrito, que se lo dio el pasado fin de semana. Fundamentalmente todo estalla con la anulación de un gol del equipo de Rentistas. Por parte de Bruno Zaccarello, que era el árbitro del encuentro. También quiero, porque sobre esto se expresó el sindicato de la Guardia Republicana sobre este tema. Repudiamos enérgicamente las agresiones al personal policial durante partidos Rentista-Cerrito. La violencia contra la policía se está normalizando y eso es inaceptable. Quienes ocupan cargos de responsabilidad en el ámbito deportivo deben actuar con prudencia y responsabilidad en sus declaraciones, evitando mensajes que puedan fomentar la hostilidad o la violencia contra el personal policial. Es de recibo que el Ministerio del Interior investigue toda actuación cuando corresponda, pero con la misma firmeza debe brindar respaldo institucional a los funcionarios que cumplen su deber y actúan dentro del marco legal. Exigimos sanciones ejemplarizantes para los responsables de las agresiones y para quienes promueven o inciten hechos de violencia contra el personal policial. Es momento de actuar. Es lo que dice. Después hay concretamente un comunicado que es más largo. Esto es el prólogo, digamos, de lo que es el comunicado. A ver si lo puedo leer. En su totalidad. Estamos haciendo Sport and Show, vamos hasta las 8 de la noche, después se viene todo el básquetbol de la Radio Deportiva del Uruguay. Ya voy a estar con la llamada.
ya voy a estar con la llamada, pero quiero leer algunos párrafos. Nada justifica agredir al personal policial, desconocer la autoridad legítima del Estado y entorpecer el cumplimiento de los procedimientos que la policía lleva adelante en el marco de la ley para preservar el orden y la seguridad. Asimismo, repudiamos firmemente la difusión y viralización de imágenes de un funcionario policial exponiéndolo a amenazas, agravios y todo tipo de ataques a través de las redes sociales. Este tipo de acciones no solo pone en riesgo la integridad del efectivo involucrado y de su familia, sino que además alimenta un clima de violencia que debe ser evitado. Después dice, entendemos que hasta que no existan sanciones ejemplarizantes para quienes agreden al personal policial, obstaculizan su accionar o promueven hechos de violencia, estas situaciones continuarán repitiéndose. Lamentablemente se está comenzando a normalizar el atentado contra la policía, algo que como sociedad no podemos permitir. En ese sentido, exhortamos al Ministerio del Interior a adoptar medidas firmes. La violencia nunca puede ser el camino. Respetar a quienes tienen la responsabilidad de garantizar la seguridad pública es defender el Estado de Derecho y la convivencia democrática. Del mismo modo, respetar los derechos laborales y la integridad del personal policial es una obligación que no admite más postergaciones y está firmado por la Comisión Directiva justamente del Sindicato de la Guardia Republicana. Estaba sonando el teléfono.

0: Tenemos el primer llamado de la tarde. ¿Con quién estamos? Hola.
1: Sí, señor, sí, señor. Ramiro, ¿cómo andas?
0: ¿Qué hace? ¿Cómo estás?
1: Todo bien, Marcelo.
0: Bueno, ¿está todo tranquilo?
1: Todo tranquilo.
0: ¿Volvió, todo la tranquilo, volvió a la normalidad en New York?
1: Volvió a la normalidad y lamentablemente se fue el humo para los argentinos porque capaz que en una vez esperaban un día más y jugaban un poco mejor. Pero raro, ¿no? Digo, el partido a mí me pareció rarísimo. Hay unas imágenes ahí que salen, que dice cuando sale Messi, viste la cancha y habla con los jugadores. No sé si hubo un aprieto, no sé, la verdad que no entendí,
0: lo que pasa es que ahora, mira, obviamente ahora empiezan todas estas teorías conspirativas y que sí, mirale la cara, mirá lo que dice, yo qué sé,
1: ¿no? Bambi. ¿Le habrán pedido el vuelto? Te regalamos Qatar, hoy tenés que...
0: No sé.
1: Cómo es, ¿no?
0: Sí,
1: pero bueno, escuchá, Bambi, yo te digo una cosa. Lo que estaba hablando, bueno, esto lo que estaban hablando ustedes del paro, sí, es impresionante la cantidad de paros que se hacen en Uruguay.
0: Sí.
1: Y nunca se llega a nada, porque siempre, ¿no? Siempre vuelve a pasar lo mismo. Pero bueno, qué desastre. Otra cosa. El palmarés, que ya habíamos hablado de esto, del técnico de Scaloni y de...
0: Sí.
1: Y de el de España, ¿no?
0: Sí.
1: Es eso lo que vos viste. Esto es un juego colectivo, ¿entendés? ¿Vos te imaginás a un jugador haciéndose el tatuaje de Bielsa en el cuerpo? Que como la gente de España, digo... Y sí, y vos los ves a Scaloni y al técnico, y siempre me olvido el nombre de él.
0: De la Fuente.
1: Técnico de España.
0: De la Fuente.
1: De la Fuente. No tiene un palmarés, como decir, ¿entendés? Almada, como te gusta a vos, ¿entendés? Sí. De tantos equipos dirigidos por fuera, ¿entendés? Mm. O sea, es esto del fútbol, ¿entendés? Vos tenés que hacer un grupo donde todos los gurises y todas las personas que están adentro, vos seas uno más de ellos. Porque no vamos a discutir lo que sabe Bielsa y la inteligencia que puede tener ese señor, ¿entendés? Pero no le llegó al grupo y eso es lo que es, ¿entendés? Digo, por eso digo... Le doy la chance me ilusiono con Forlán. Sé que Broly era el candidato, ¿entendés? Porque digo, Broly creo que ya conoce a los gurises, necesitamos gurises de abajo, y yo creo que él era el hombre ideal. Pero Forlán es un ídolo y quizás lo podemos entrar por ahí, no sé. Hay que ver.
0: Esperemos.
1: ¿No? Bueno, Bambi.
0: Vamos arriba, Marce.
1: Te mando un abrazo.
0: Otro para vos también. Cuídate. Muy bien, ahí estaba Marcelo desde Nueva York, un gran amigo. Ya que estamos en el Día del Amigo, le mando un gran abrazo a Marce. Le mando un gran abrazo a Eduardo, que hoy estuve también con él dialogando temprano. Así que un abrazo grande para ambos y para todos los uruguayos que están en el exterior, el Cabeza, también que llama siempre de los Estados Unidos. Bueno, me voy a olvidar seguramente de alguno y después me lo van a recriminar a través de los teléfonos, pero en el Día del Amigo les mando un gran abrazo y aprecio gozar de la amistad de todos y cada uno de ustedes que siempre están mandando mensajes. Estoy con otro llamado, ¿con quién estoy?
2: Juan Ramón, de Nueva Albesia.
0: ¿Qué dice Juan Ramón? ¿Cómo anda?
2: Bueno, feliz Día del Amigo, aunque
0: bueno,
2: no te conozco, pero...
0: Vamos arriba.
2: De alguna manera somos amigos porque nos comunicamos, ¿no?
0: Nos comunicamos, sí.
2: ¿No hubo un jugador de Uruguay que se tatuó la imagen de Bielsa?
0: No, me parece que no.
2: Bueno, yo había sentido eso. Bueno, lo que generó Argentina... a mí realmente me asombró, porque desde China se comunica. Yo escucho mucho, yo creo que le había dicho, escucho mucho Radio Argentina, uh-huh, por el lugar que estoy, ¿viste? Uh-huh. Se capta muy bien.
0: Claro.
2: Y escucho mucho Radio Mitre, por ejemplo.
0: Sí.
2: Y tú sabes que en China, un argentino que hacía 40 años que estaba allá, en una ciudad, un pueblito, le llamaba así, pero los pueblitos de allá son ciudades.
0: Sí, sí.
2: Y digo, había 1000 camisetas, 1000 hinchas de Argentina. Y él, el argentino mismo, te digo que hacía 40 años que estaba, ya hablaba, ¿viste la tonada que tienen los chinos?
0: Sí.
2: ¿viste? Y hasta la risita hacía. Y era en la India también, en Sudáfrica. Fue algo, para mí, yo qué sé, a mí me pone la piel de gallina, ¿viste? Pues yo soy hincha de los argentinos. Y bueno, me generó tanta cosa, ¿viste? Que y me da esa envidia sana, la verdad que me da esa envidia sana diciendo que ojalá llegamos a volver a tener un cuarto puesto, ¿viste? De alguna manera. Ella estaba mirando que volvieron los jugadores argentinos y le pusieron una alfombra roja y no caminaron por la alfombra roja. Uh-huh. Es cursi, pero es una forma de proceder. Sí. Por ahí es cursi, ¿viste? Pero es una forma de proceder. Han demostrado, ¿viste? Una seriedad estos tipos con Scaloni. A Scaloni da gusto escucharlo, verdaderamente da gusto escucharlo. Y bueno, no sé, a mí me pone la piel de gallina, ¿viste? Esto de Argentina. Y ojalá nosotros imitemos cosas de ellos, ¿viste? Imitemos cosas de ellos porque hacen cosas buenas, ¿viste? Y no eso de criticarlos porque son porteños, porque son argentinos. Digo, hay muchas cosas que las podemos imitar de ellos. Hay muchísimas cosas que las podemos evitar. Bueno, era eso. Tendría muchas cosas más para decir, ¿viste? Pero bueno, está. Ya lo tendría que anotar antes. La próxima vez que hable lo anoto para estar acorde con el programa.
0: Vamos arriba. Un abrazo grande.
2: Que pasen un buen día.
0: Cuídate, Juan Ramón. Vamos arriba. Chao. Muy bien, ahí pasaba otro de los oyentes de la Radio Deportiva del Uruguay. Mientras voy leyendo algunos otros mensajes, nuevamente Bielsa destruyó todo y es la realidad a la cual todos se pusieron ciegos con su palmarés, lo cual no se sabe o supo cuáles son. Ahora construir y crecer desde nuestras raíces, cambiar el chip y vamos arriba a Uruguay, papá. Soy Richard, un gran abrazo. Hay una canción... no sé si la escuchaste, Chelo, la nueva de la Party Band, que seguimos con las cuatro estrellas y esos tienen tres. Me encantó. A mí una de las canciones que más me gusta es Yo no pedí nacer acá. Esa me encanta. Me encanta de la Party Band ese tema. Y este tema que hicieron después que perdió Argentina y que cuatro no es lo mismo que tres, me encantó. Y ayer la largaron apenas terminó el partido. Pero tengo otro oyente en línea. ¿Con quién estoy?
3: Hola, buenas tardes.
0: ¿Quién habla?
3: ¿Cómo andas, Daniel, acá de
0: Madrid? Daniel, ¿cómo te va?
3: Todo bien, más vino.
0: Bien, ¿y vos? ¿Estás
3: solo ahí?
0: ¿Quién?
3: Bien, ¿estás solo ahí?
0: Sí, estoy solo por ahora.
3: Ah, bueno, está. Escúchame, contento por un lado y por otro lado calentito.
0: Contame.
3: Cortita. Contento porque ganó España y se hizo justicia. No puedo creer que haya gente, visto periodista, que quería que ganara Argentina. No sé. Uh-huh. ¿Vos viste a Pared ayer?
0: Sí.
3: Provocando a
0: sí, la verdad que la imagen que dio Argentina sí. No fue la mejor, fue la de mal perdedor, de espalda al medallero, algunos integrantes del cuerpo técnico, bueno, pegando algún golpe a jugadores de España. La verdad que no hay necesidad. Mirá, llegar a la final de un mundial entre 48 no es sencillo y Argentina lo logró y lo logra este año por segundo año, por segundo mundial consecutivo. Entonces tenés que estar orgulloso de llegar. Está bien, gana uno. Uno tiene que ganar.
3: Sí, pero
0: La verdad que no pensé que pudiera ser tan mal perdedor Argentina.
3: No es ahora. Yo tengo que cumplir 58. Lo de Argentina, de esto de mal perdedor y jugar medio sucio y baboso, no es ahora. Digo, hay gente que no lo quiere decir. Yo no lo soporto. Y aparte son rivales nuestros, ¿viste? ¿Qué ve querer que gane Argentina? No seas malo. No seas mal. ¿Vos viste los jugadores de España ayer como jugaron? Leales. Esto provocando.
0: España es un justo ganador, ojo.
3: Pero ni que hablar, y le sacaron barata.
0: Es un justo. Y bueno,
3: le sacaron barata. Los tiros que tiró España al arco de cabeza y con el pie fueron muy débiles, por eso lo atajó y si no iban para donde estaba el Dibu. Ajá. Pero era pasarle tres goles. La verdad, era pasarle tres goles. Y lo tenían que haber echado, ¿no? A Paredes no le dio la nasta, fue clarito. Y vos, no sé si te recordás en el primer tiempo de McAllister, una pelota que va abajo.
0: También.
3: Podía haber sido amarilla y después la mano, lo podían haber echado también. Bueno, y la otra, mirá, la otra estoy calentito, soy hincha Nacional.
0: Sí.
3: Pero si hay un clásico hoy, ¿Sabes cómo? Mirá, no lo ganamos, no, marchamos. ¿Vos viste el Botija este, el 11 el argentino que trajeron de River, cómo se
0: sí,
3: llama?
0: Sí, sí, sí.
3: ¿Vos viste cómo juega? Sí. Botija de potrero. Botija, ¿vos viste lo que juega? Es un

0: la cadera. Escúchame, y ¿sabes lo que me da bronca? De la directiva nacional, que sí, los culpables son ellos, porque se sacan el cartel de ir a hablar con los jugadores para presionar. Escúchame una cosa, esto no es de ir a hablar con los jugadores dan lo que dan. Uh-huh. Vos tenés un auto que te va a dar a 120, no te va a correr a 200 kilómetros. Uh-huh. Esto es lo mismo, los jugadores nacional no tiene plantel, muchacho. Uh-huh. A ver si a mí, ¿sabes lo que me da bronca? La otra cosa es que traen jugadores, porque es una, ¿cómo es que le dicen ahora? Una apuesta. ¿Qué sí apuesta? No seas malo, te hace traer jugadores para ganar campeonato, que se piensa que la gente, que el hincha es tarado o que se chupa el dedo. Tengo una bronca impresionante con ellos, con Perman y con el presidente, que no quiere. Me gustaría sentarme a hablar con ellos dos, ¿viste? Está, ¿viste lo que pasa? Es negocio para ellos, porque les falta tres pepinos la institución. ¿Ah? Y ahora van que van a hablar con los jugadores. Los jugadores, a ver, hay dos jugadores en Nacional que yo lo vengo diciendo desde el año pasado. Uno es Cuate y el otro es Lodeiro. No pueden jugar más que el Nacional. Cuate no se puede dar ni vuelta. Más lento, juego. Mira, pongo a mi madre y juega mejor, con todo respeto. Ajá. Y Lodeiro, nada. Vos el otro día tampoco sigue sin dar nada. Nada. Se equivocaron los dirigentes. No tiene plantel Nacional. Y acordate lo que te digo. Ya le dije a mi hijo, ya, mirá, no ganamos, no. Perdemos allá con Peñarol, comparándolo hoy por hoy. Ya está, este año para Nacional ya fue. Y ahora mañana no sé qué puede llegar a pasar. Pero que los dirigentes se dejen de vender humo, porque si no traen jugadores, ¿viste? No, por más que lo apreten y mañana no tienen condiciones, Nacional no tiene plantel. Bueno, un abrazo.
1: Dale, cuídate, te mando un abrazo a vos también. Igual. Vamos arriba. Seguimos en la Radio Deportiva del Uruguay. Estamos haciendo Sport on Joe. Aquí vamos hasta las 20 horas. Luego conectamos con nuestros compañeros del básquetbol aquí en la Radio Deportiva del Uruguay. Seguimos adelante mientras esperamos más mensajes a través de el 091-898-90 y también la posibilidad de estar en comunicación con nosotros a través de el 22-1890. Dice este mensaje: Uruguay es igual a Argentina, pierden y arman lío, malos perdedores. Bueno, sí, la verdad que quiero ver si la FIFA tiene la misma... mire de la misma manera como Uruguay del Mundial pasado se despidió, ¿se acuerdan ustedes? Y hubo suspendidos, le dieron 6, 5 y 4 partidos a diferentes jugadores que, por ejemplo, se perdieron los primeros partidos de la clasificatoria. Acá se ve clarito, acá hay jugadores de Argentina que toman a golpe de puño después que termina el partido. Hay integrantes del cuerpo técnico de Argentina, Samuel, se ve clarito, y Ayala también, se ve clarito cómo terminan a las piñas con algún jugador de España que venía a saludar. Y bueno, veremos si hay sanciones para la selección argentina como las hubo para Uruguay. 22-1890 es el teléfono, 22-1890, te sigo esperando y comunicándonos aquí para que nos cuentes, de lo que quieras hablar en esta noche. Mañana se presenta el equipo de Nacional en la Copa Libertadores de América, en la Copa Sudamericana, es frente al equipo de Tigre de la República Argentina, así que espero tu llamado y tu mensaje a través del 091-890-890 y también, como te dije, el 22-1890. Me está escribiendo Richard, que también sigue, bueno, ya escribió un mensaje y está escribiendo otro a través del 091-890-890. Y mientras esperamos más llamadas, más comunicación, nos vamos a una... tenemos, mira, antes de la pausa, vamos con un nuevo llamado. ¿Con quién estoy?
2: Eduardo.
1: ¿Qué haces, Eduardo?
2: Acá estamos en la calle.
1: ¿Cómo está el tiempo por ahí?
2: Lloviendo, finito, frío.
1: ¿Cómo estuvo estos días? ¿Tuvo fulero, tuvo feo, con,
2: sí,
1: con viento fuerte?
2: No muy fuerte como en otros departamentos, sí. Fuerte, pero mucha lluvia, mucho frío, muy inestable el tiempo, terrible. Uh-huh. Pero acá estamos pegados a la estufa y tomando un mate.
1: Bueno, contame, ¿qué te trae por acá?
2: Primero que esperando que juegue, no sé cuándo se reanude el campeonato, para que juegue mi cuadrito, la escuelita. Contento por los gurises que citaron a su 15 y eso, de Racing. Y otra cosa que... Sí, el tema de yo te digo solo una cosa, no, capaz que no me crees, porque no me cree nadie de mis compañeros acá, que saben que yo soy futbolero de ley, como dicen.
1: A ver.
2: El único partido que miré del Mundial fue el España y Uruguay, porque mi nieto cumplía año y le hicieron con los compañeros del cuadro de él, donde juega todo, el fútbol, y fueron todos vestidos. Bien. Pero terminó todo como un velorio.
1: Y me imagino.
2: Y los padres venían a buscar a los gurises y viste, decían, ¿qué pasó? Todos lloran.
1: Sí, quedó eliminado, ¿qué querés?
2: ¿Qué querés? Y estaba muy emocionado. Y segundo, que muchos chiquilines, viste, que nosotros, por suerte, había unos cuantos mayores que le dijimos, no, la camiseta no se la saquen, no se la saquen, rompan los globos, todo. Porque querían sacarse la camiseta de Valverde, toda otra banda, ¿no?
1: Sí.
2: Y eso no se lo dejamos. Pero, no, o sea, yo creo que esta etapa, todo el mundo, creo que, bueno, el 95% está de acuerdo que fue un desastre total. Toda la programación de la selección, ¿no? Porque para abajo no dejamos nada.
1: No.
2: Salvo
1: lamentablemente.
2: Esta, lamentablemente, salvo la sub-17, clasificó, porque eran 7, creo que salió quinto o algo así parecido. Pero después está la otra parte, ¿no? Que yo a veces hablo con algunos compañeros que jugamos el fútbol juntos acá en el interior y todo, de que había un chileno y un argentino, ¿no? O sea que no. El chileno me parece que tampoco cuando fue al preolímpico no dio mucho.
1: No, también fracasó.
2: Fracasaron casi todos, digo, pero bueno, y ahora veremos, ¿no? Porque hay dos cosas que uno que tiene, yo tengo 67 años, vi muchas cosas, participé en varias idas a Montevideo y viví en Montevideo y practiqué en Bellavista y todo eso. Y el tema es que una cosa es el ídolo Forlán y otra cosa es el proyecto de Broly, ¿no? Hay dos cosas diferentes. Yo sé que los gurises lo van a respetar a Forlán por su figura, por lo que es Forlán en la historia del fútbol uruguayo, pero otra cosa es el trabajo, me parece a mí, ¿no? Ya lo vimos en varios jugadores como Maradona y otras bandas que intentaron hacer algo, pero esperemos que salga todo bien.
1: Sí,
2: pero bueno.
1: Sí, esperemos. Seguramente en las próximas horas va a haber algo más firme, De esa conversación que tuvo Forlán con Ignacio Alonso ahí en los Estados Unidos, y seguramente vamos a tener datos más firmes de lo que está pasando.
2: Claro, porque aparte no sabemos nada de los ayudantes.
1: Por eso, exactamente.
2: Está complicado. Bueno, abrazo grande.
1: Dale, grande.
2: Feliz día, amigo.
1: Vamos arriba, gracias. Gracias. Son las 19 horas con 19 minutos y tenemos un nuevo llamado. ¿Con quién estamos?
3: Hola,
1: ¿quién habla?
3: Sí, voy yo.
1: Sí. ¿Cómo te llamás?
3: Bien, Cacho de Villa García.
1: ¿Qué dice, Cacho?
3: Bueno, mirá, ¿quién habla ahí?
1: Bambino.
3: Bambino, bueno. Un placer escuchar a un hincha de Liverpool.
1: Sí, señor.
3: Bueno, ¿sabes? Quería comunicarme para felicitar. Ayer estuve mirando la final.
1: Sí.
3: Quería felicitar a los dos equipos.
1: Ajá.
3: Quería felicitar a España porque la verdad que me gustó, siempre me gustó. Es el fútbol de Guardiola, es el fútbol de tener la pelota que yo hoy por hoy pienso que no hay ningún igual. Y bueno, y quería también felicitar a Argentina porque llegó también al tope de la tabla, porque jugó 8 finales, ganó 3 y por supuesto perdió 5. O sea que pienso que está al tope de la tabla de los perdedores, me parece a mí. Yo sé que a vos no te gusta porque vos partidario de Argentina.
1: No es que sea partidario de Argentina. En este caso, como la final la jugaba un europeo y un sudamericano, yo la verdad que quería que la Copa se ganara en Sudamérica para que los europeos no sigan coleccionando y tengan más Copas del Mundo que los sudamericanos.
3: No. Que mi adversario principal, porque para mí es el adversario principal de Uruguay, que tenga más copas que Uruguay, no me gusta.
1: Bueno, en todo caso nos igualaba, no era que tuviera más.
3: Sí, bueno, pero nos igualaba.
1: Y bueno, pero eso es un motivo que te tiene que motivar para vos tratar de ir por otra estrella. Y bueno, no podemos quedarnos en el tiempo.
3: Pero por supuesto que me yo quiero ir por otra estrella hace mucho tiempo, quiero ir. Yo fui al Mundial del 86, fui al Mundial del 90 y la verdad que la verdad que me la pasé horrible.
1: Sí, una pena porque en cualquiera de los dos, sobre todo la selección del 86 era un cuadrazo.
3: Era, era,

0: Pasó por arriba, al contrario.
1: No, pero...
0: El gol nos lo hicimos nosotros mismos.
1: Yo sé que esto que te digo no te va a gustar porque está... De todas maneras, tú tienes tu pensamiento. Pero con este arquero perdimos tres mundiales. No fue uno, tres perdimos. No seas malo, no seas malo. Yo me quedé tan contento cuando no vino a Peñarol. Pero bueno,
0: está bien.
1: El técnico le eligió y bueno... seguimos perdiendo con él, nos hacemos los goles y está. De todas maneras, te agradezco mucho.
0: Al contrario,
1: el espacio.
0: Gracias a vos por estar del otro lado.
1: Y te deseo a Liverpool lo mejor después de Peñarol.
0: Bueno, muchas gracias. Dale, bueno, vamos arriba. Vamos arriba.
1: Chao, un abrazo.
0: Gracias a todos los oyentes que se comunican con nosotros a través del 091-890-890 y al 22890. Son las 20, no, todavía no son las 20 horas. Son las 19 horas con 24 minutos. Momento de hacer una nueva pausa y ya retornamos con todos ustedes. Estamos mal.
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Sí. Media hora final de Sport & Show aquí por la Radio Deportiva del Uruguay. Está reunida la mesa ejecutiva de la Asociación Uruguaya de Fútbol tratando de diagramar cómo se va a fijar las próximas fechas del campeonato intermedio. Seguramente... todavía no se sabe cuál, pero seguramente sean dos partidos

0: El sábado y dos partidos el domingo. Si tenemos las novedades antes de las 20 horas, las vamos a dar a conocer. Pero ahora tenemos otro oyente a través del 22890. ¿Con quién estoy? Buenas tardes, buenas noches.
1: Hola.
0: Hola, ¿quién habla?
1: Juan de Colón.
0: Juan, ¿cómo te va?
1: Bien.
0: Bájame un poquito la radio, Juan, por favor.
1: Dale.
0: Ahí va, dale.
1: Primero que nada, hinchaba por Argentina.
0: Bien.
1: Parecido por lo mismo que vos.
0: Uh-huh.
1: Pero aparte, no lo veo a Argentina como nuestro mayor enemigo. Nuestro mayor enemigo fue Brasil, que toda la vida acomodó los campeonatos y nos robó y se han hecho goles con la mano. Y Nicos, aparte de tener un cuadrazo, ¿no? Aparte de, pero también tenían la ayuda de la FIFA. Lamentablemente ayer Argentina terminó mal.
0: Sí.
1: Pero ¿cuántas veces nosotros terminamos así?
0: Sí, también. El mundial pasado, el de Qatar, terminamos así.
1: Y bueno,
0: horrible.
1: Y entonces, ¿por qué lo vamos a...?
0: Una imagen lamentable.
1: Somos chiquitos nosotros. Mira, ahora en Peñarol apareció este pibe. Yo soy de Peñarol.
0: Sí.
1: Tiene una pinta de crack, tiene una moña, tiene un enganche, no da pelota por perdida. Este Botija se les termina a Messi ahora y arranca este Botija. Acordate.
0: Bueno.
1: Y la otra, yo no sé cómo los dirigentes de la Asociación Uruguaya de Fútbol pudieron contratar a Bielsa, ¿no? Cuando recién arrancó Bielsa, que dejó afuera ya a varios integrantes del cuerpo técnico, a varios jugadores, no lo citó a Suárez cuando dijo que lo iba a tener en cuenta. Entonces digo, el tipo dice que era un estudioso del fútbol. ¿Y cómo no se dio cuenta del fútbol que se estaba jugando? Que así por jueguito de computadora no los iba a sacar competitivo. La competencia se hace formando un equipo como lo hizo Scaloni. Y como lo han hecho otros técnicos, ¿no? Este de La Fuente también. Y ahora encima nosotros tenemos que nombrar técnico. Yo no digo que Forlán no sea un buen técnico, pero me parece que le falta. Para mí el que tendría que seguir sería Broly. Por eso estoy recaliente, reclamado. Y Uruguay, con el cuadro que tenemos en este Mundial, podíamos haber llegado bastante más lejos. No tengo que reafinar ni nada por el estilo,
0: sí.
1: Podríamos haber llegado más arriba.
0: Sí.
1: Y, pero ¿qué pasa? Bielsa no. Hace cambio. Darwin dice le faltaba fútbol. Totalmente de acuerdo. Pero lo citaba para los amistosos, los últimos, por ejemplo, y no lo ponía ni un minuto. Darwin es un atleta y es flor de jugador. Ya lo demostró cuando estaba en el Liverpool y vino acá, volaba.
0: Sí.
1: Ponelo en carrera de vuelta. Ese tipo tiene 25, 26 años. El pecado de Darwin, ¿sabe cuál fue? Que eligió la plata en vez de la parte deportiva.
0: Bueno, yo ahí no me meto, ¿viste? Porque cada uno sabe las prioridades y yo qué sé.
1: Está bien.
0: Es bravo hablar de plata, ¿viste? La verdad.
1: No, ya sí, yo no me llevo nada tampoco, pero te quiero decir, eligió ir a ese medio.
0: Sí, árabe, sí, sí.
1: Con todas las cosas que tienen los árabes, ¿no? Y que tampoco es competitivo. Yo bueno, eso nada más.
0: Vamos
1: y
0: arriba.
1: Me alegro que Peñarol se esté encaminando y que sigan bancando a Aguirre. Y que Aguirre no se ponga tan testarudo como bien.
0: Te mando un gran abrazo.
1: Detalle, gracias. Igual un gusto hablar contigo.
0: Dale, para mí también. Un abrazo grande. Ahí pasaba otro de los oyentes que tenemos aquí en la Radio Deportiva del Uruguay. Mientras esperamos otro llamado de la gente a través del 22890, recordemos lo que ha pasado hasta el momento en este campeonato intermedio, que por la Serie B, el equipo de Albion cayó con Juventud 1-0, que el equipo de Progreso, en un resultado realmente muy bueno, le ganó 1-0 al Deportivo Maldonado, nada más ni nada menos, que Wanderers dio cuenta de Nacional 2-1, y que Peñarol le ganó 3-0 al equipo de Boston River. Eso es lo que ha pasado hasta el momento. Lo que queda pendiente por la Serie A, Central Español frente a Cerro Largo en el Parque Palermo, a las 17, bueno, no voy a decir la hora porque eso se está fijando ahora en la mesa ejecutiva. Torque frente a Danubio va en el Estadio Charrúa. Después Cerro se enfrenta a el equipo de Racing en el Estadio Trócoli. Y el último partido es en el Francini, Defensor con el equipo de Liverpool. Repito, esto se está tratando de finiquitar ahora cómo se diagramará la fecha, lo que queda pendiente de esta fecha que se comenzó a disputar el fin de semana pasado. Estoy con otro llamado. ¿Con quién estoy? Buenas noches.
2: Ah, buenas noches. Con el Vasco Enrique de Durazno.
0: Hola, ¿cómo te va, Vasco?
2: Bien, ¿y tú?
0: Todo bien.
2: Todo bien. Te vengo viajando para Durazno y te vengo escuchando y realmente que quería tener esta oportunidad para expresarme.
0: Dale.
2: Con respecto a los actos de violencia del partido de ayer de la B, ¿no?
0: Ajá.
2: Que se pone en cuestionamiento el accionar de la policía. Y yo creo que la cosa va mucho más allá de un partido de fútbol. Creo que a la policía se le ha perdido el respeto totalmente por parte de los ciudadanos y nos creemos impunes porque somos jugadores al fútbol o porque somos protegidos por los derechos humanos y lamentablemente en otros países, por suerte, sabemos lo que es la policía. La policía es intocable. Uh-huh. Es una autoridad que se ejerce realmente como tiene que ser, y ahí todos respetan. Acá hay mucha mano blanda de parte de los políticos, que también me incluyo, pero realmente creo que las cosas tendrían que cambiar, porque si no, esto, tanto el fútbol como lo hemos visto en montones de oportunidades, es ingobernable.
0: Sí.
2: Es ingobernable porque no se respeta. Si te pegan un palo, el malo es el policía, siendo que de repente, como este jugador, por lo que he escuchado, agredió al policía, y el que está del otro lado con un uniforme, primero tiene la autoridad, tiene las herramientas, y es un ser humano.
0: Mirá,
2: que también le entra.
0: Respecto a todo este tema, hay la comisión disciplinaria de la segunda división tiene un informe pormenorizado de parte de la Comisión de Seguridad de la AUF, donde además de documentarlo a través de lo que se escribe por parte de los veedores, hay filmaciones esclarecedoras de algo que se ha mencionado en un primer momento que no fue tan así y que estaría comprometiendo a otras personas. Son clarísimas las imágenes que están en poder de la Comisión Disciplinaria, así que seguramente tendremos que esperar unas horas más.
2: Sí, yo creo que, no solo en este ámbito deportivo, en todos los ámbitos, creo que la policía merece un respaldo mayor y darle las potestades.
0: Claro, además, vos fíjate, y yo fui uno de los que digo, la policía tiene que estar en la tribuna, la policía tiene que estar en la cancha. Una vez que la policía actúa, después veremos si actuó de manera desmedida o no. A mí me dicen que no. Me tomé el trabajo de hablar con una y otra parte. Me dicen que no. ¿Qué queremos? ¿Policía? Y cuando la policía actúa, no estamos de acuerdo. Yo qué sé, me parece que se la tiene que respetar un poco más.
2: Yo totalmente de acuerdo. Yo soy pro policía porque es la que pone los límites.
0: Totalmente.
2: Vos no podés tirar a un puñado de policía en un estadio donde hay 30, 40 mil personas o sean mil personas a bancarse todo lo que quieran tirarle, lo que quieran hacer,
0: tal cual.
2: Sin poder ejercer la autoridad, la represión. Yo viví los momentos de la dictadura, tengo casi 70 años y en aquel momento había represión y todo lo demás, pero digo, en este momento, en este país, creo que precisamos un poco más de autoridad y ejercer la autoridad como corresponde. Si no le ponemos límite, yo soy una persona muy enérgica también, que capaz que hasta en algún momento me violento, pero tengo que reconocer cuando un uniforme adelante me está dando una orden, tengo que atacar, y si no me tengo las consecuencias, y a llorar al cuartito. No puede ser que eso me dé a mí la oportunidad de decir cualquier cosa, salir a la prensa, mentir, ¿no? Contar mi versión como yo la quiera dibujar. Y en Durazno, hace un tiempo, unos policías persiguieron a un tipo que no se quiso detener, se mató, y los culpables son los policías. Entonces digo, a ver, la autoridad es la autoridad y hay que ejercerla. Si yo te digo que pare o que te retire o que te vaya, lo tenés que acatar, si no, atenete a las consecuencias. Y las consecuencias van por

0: parte del ciudadano que no acata. Me parece que es así.
1: Muy bien. Gracias por el llamado, ¿eh?
0: Bueno, gracias a ti.
1: Vamos arriba. Pasaba otro oyente a través de el 22890, donde ya está sonando nuevamente. Y decimos, hola, ¿con quién estamos?
2: Bueno, buenas noches, Franquito. Marito García, que me va al siglo XXI.
1: Hola, ¿cómo andamos?
2: ¿Todo tranquilo?
1: Todo tranquilo, por suerte.
2: Bueno, primero contentazo. Contentazo porque se les terminó a esta gente del otro lado del Río de la Plata. Por suerte, pues son unos perfectos maleducados. Son mala gente, porque no respetar cuando el campeón festeja, levanta la copa, darle la espalda, en señal de somos los grandes, somos, bueno, tienen 5 estrellas estos muchachos de la Argentina, 5 finales perdidas, ¿no? 28, 30, en 2 años le ganamos 2 finales, después tienen perdido 2000, del año 90, el 2014 y 2026. Ellos quieren tener, sí, tienen una estrella más que Uruguay. 5 estrellas en finales perdidas. ¿Eh? Y cuando nosotros ganamos los campeonatos, que podemos meter la de la Copa de Oro también y ahí tener las 5, pues somos campeón de campeones. Claro, fue la dictadura. Y bueno, ahí por ese lado puede ser también que no se quiera exponer por parte de la Sociedad de Fútbol como repudio a la dictadura, la vergüenza. Que por eso lo estoy de acuerdo, pero es una gesta deportiva. Uh-huh. Y jugadores que jugaron, se jugaron la ropa y después quedamos fuera un mundial, ¿no? 2 mundiales seguidos. Pero lo que sí quiero decir es que el Uruguay nunca, cuando se ganaron campeonato, no hubo nada turbio, ¿tá? Y acá el 78 con el tema de Perú, el 2022 en Qatar con los penales cobrados a Messi, ahora que lo llevaban de la manito, pues lo llevaban de la manopla, la mano de Maradona contra los ingleses. Siempre esta gente, para ganar, siempre había alguna cosa escondida abajo la piedra, el cangrejo abajo la piedra. Entonces tiene que perder. Y lástima que no se comieron 8 o 10 goles, así le daban un baño de humildad de realidad.
1: Muy bien.
2: Ahora, otro tema.
1: Dale.
2: No estoy muy enterado que está el paro del fútbol uruguayo. Y creo que está bien que haya paro. Y creo que está bien que hay que parar la violencia. Un policía no le puede ir a pegar a un jugador profesional, por más equivocado que esté, porque vos vas y lo vas a buscar al vestuario y decís, bueno, estás detenido. Pero no pegarle a un profesional, no pegarle a un jugador. Porque le podés complicar hasta la carrera. ¿Ya? Lo que pasa es que acá hay un tema. El policía, si estuvo mal, va a ser sancionado, arrestado primero y después destituido. Pero ¿qué pasa? Hay que ponerse en el lugar del tipo que le están tirando de todo, le están gritando de todo. A las mujeres policías les gritan cualquier barbaridad, pues les gritan cualquier barbaridad.
1: Sí.
2: Y ellos se olvidan de que lo que les engendró a toda esta gente fue una madre. Que una mujer que los tuvo 9 meses dentro de la panza. Entonces no tienen respeto por nadie. Entonces tenés que en un momento proceder. Y ya la gente está aburrida. Ya los tipos están aburridos que por un salario lo vengan a bastardear y a pisotear. Y a veces no se miden consecuencias, pero hay que ver del otro lado las consecuencias. ¿Cómo fue que llevaste a esto? ¿Cómo fue que llegaste y lo llevaste? Bueno, vamos a ver, esperemos que esto se pueda arreglar, que las aguas vuelvan a su cauce. Sí. Y otra cosa más, un párrafo aparte para el ordinario de Juan Ramón Carrasco, que me llevó por medio de las redes sociales, es la denigración a Sofía Romano y el panel de periodista de Alejandro Fantino. Creo que es una persona que no puede estar nunca más haciendo una nota en ningún medio de prensa por un buen tiempo, pues la verdad que es un verdadero ordinario y que no merece la mayor consideración, Franco.
1: Te mando un abrazo.
2: Porque realmente pegó duro, ¿no? Dale. Pegó muy duro, que lo tuvieron que echar del programa. Creo que una persona como Carrasco ya por los años se tiene que llamar a silencio y decir, bueno, hasta acá llegué. Bueno, un abrazo, viejo.
1: Un abrazo, chao.
2: Vamos, no estamos hablando arriba.
1: Dale, Bambino, muy difícil que ingrese la Guardia Republicana a las tribunas. Acá hay otro tema y son las drogas. La juventud va al estadio a consumir drogas y los mayores no vamos por eso. Es imposible que entre la policía. Nos escribe este oyente aquí al 091-890-890. Hola, buenas tardes, deseo que anden bien, feliz día. Yo pienso que para un proyecto será como se tenía, serio, como se tenía que tener.

0: Un técnico joven como Broly es bueno y con experiencia. La verdad, el señor Bielsa solo vino a destruir, deseaba que Argentina perdiera, pero la verdad me impresionó y la verdad me hizo acordar a nuestra selección en el 2010, cuando no daba un partido por perdido, mordiendo, jugando, cuando se podía, y no sacándola para donde se pudiera, pero me sorprendió ver jugar como jugábamos nosotros. Terminemos con técnicos que ya no están, y digo que no digo que sean malos técnicos, pero tenemos que apostar a la gente joven y que tengan experiencia y haber ganado algo. Broly, ya. Esto lo dice el 760. El 277 dice: buenas noches, Bambino. Quería hablar sobre el incidente de ayer. Creo que se ha perdido el respeto a la policía, que ningún policía te va a pegar si vos no lo agredís o no acatás las órdenes que está dando. Creo que el jugador que recibió el golpe por parte del policía anteriormente, según tengo entendido, lo agredió y nos amparamos en la impunidad, porque soy jugador de fútbol o por los derechos humanos y creemos que podemos hacer cualquier cosa, que la policía no nos puede hacer nada, lamentablemente. Para todos se ha perdido el respeto a la policía, lamentable. Creo que el Estado y las autoridades tienen que darle el respaldo suficiente a los policías. En otros países, como sabemos, la policía es sagrada, la policía es intocable y se respeta sí o sí. Esto lo dice el 277. Miriam, que es otra de las oyentes fieles que tenemos en la radio, dice: siempre con ustedes, abrazos. Soy Miriam de Piedras Blancas. También dice el 328, nos manda mensaje a través de el 091-890-890. No sé, Nico, si es para mí el mensaje o para otra persona, pero bueno, yo estoy acá en la radio. No sé si el destinatario era yo o era otro de los compañeros. No me quedó claro. Dice este mensaje: el mundial pasado y este también, Uruguay armó lío, Canovio un desastre. Buenas tardes, el señor Baba perdió el rumbo. Baba es un técnico de cuadro chico, por favor. Ganó con Liverpool porque los grandes fueron desastrosos. Soy Cacho de Colonia Wilson. Bueno, está. Son algunos de los mensajes que llegan. Repito, a través del 091-890-890 y también espero tu llamado a través del 2-2890. Mientras espero llamados de la gente, hoy dábamos los resultados a falta de 4 partidos para terminar esta fecha. En la Serie A, momentáneamente la comanda Peñarol tiene 13 unidades, Cerro Largo tiene 8, Central Español tiene 8, Racing tiene 7, 6 tiene el equipo de Cerro, 5 Liverpool, 5 el equipo de Boston River y 3 puntos tiene Defensor Sporting. En la Serie B, Wanderers es el líder, tiene 12, Deportivo Maldonado tiene 11, Nacional tiene 10, Montevideo City Torque tiene 9, Juventud tiene 7, Progreso tiene 6, Albion tiene 5 y Danubio tiene solamente 3 unidades. Así está el campeonato intermedio, tanto en la Serie A como en la Serie B. Suena el teléfono, es señal de que hay gente a través del 2-2890. ¿Con quién estoy? Hola.
1: Buenas noches, Bambino.
0: Sí, ¿quién habla?
1: Daniel.
0: ¿Qué hace, Daniel?
1: Primera vez.
0: Bienvenido.
1: Muchas gracias. Bambino, mirando, a ver qué te parece mi locura de idea.
0: A ver.
1: Mirando poco para adelante, hacer un llamado de la AUF, hago un llamado a todos los futbolistas profesionales, ¿no?, que quieran vestir la celeste, como a la gran mayoría le gustaría, y en un plazo, por ejemplo, ahora en el 28 tenemos una Copa América, ¿verdad?
0: Sí.
1: Bueno, que para los últimos mínimo 90 días antes del próximo Mundial se aboquen exclusivamente a la selección uruguaya. O sea, de aquí a 2 años, ya el futbolista tiene que anotarse de que quiere...
0: No, pero no es profesional eso, no es profesional. Un Mundial es una cosa seria, una Copa América es una cosa seria. Bueno, no, me parece que no. Está bien para un campeonato de barrio, pero para una selección mayor, no. O sea, si llega a pasar eso, daríamos muchísima lástima y seríamos noticia en todo el mundo, la verdad. No lo hace ni Bolivia eso, a ver si me entendés. Que está en el fondo de la bolsa.
1: Para que realmente los jugadores que quieran vestir la celeste, bueno, ya saben que los últimos 90 días de antes del próximo Mundial del 30,

0: tiene que estar abocado exclusivamente a la selección uruguaya.
1: ¿Y qué jugador entonces puede hacerlo si todos juegan en clubes? ¿Qué clubes te lo va a ceder 90 días? Es imposible,
0: bueno,
1: lo que
0: pero
1: lo que
0: decís. El contrato que va a hacer el futbolista
1: porque no hay contrato. El contrato es con el club al cual pertenece.
0: Y bueno, pero firma como el técnico que está en México, no firma los contratos diciendo que puede dejar el equipo por la selección.
1: Sí, pero un técnico es diferente. Bueno, no.
0: No es lo mismo.
1: En serio que no es lo mismo.
0: Bueno, una lista, jugamos con los 40, tenemos una lista aproximadamente de 40 jugadores disponibles, que ellos, ya con esa cláusula. Y entonces ya para a partir de la Copa América del 28, de ahí en más,
1: yo lo que sí digo es que sea el técnico que sea el que venga a dirigir la selección mayor, sí, mire para adentro, sí, mire para acá. No te digo que hagas una selección donde la mayoría sean del fútbol uruguayo, pero sí que mires para adentro, porque acá hay buenos futbolistas que pueden tener perfectamente microciclos entrenando en el Complejo Celeste los lunes y los martes, o los martes y los miércoles. Eso sí, ahora, traer solamente todo el exterior, no. También deben haber jugadores acá en nuestro medio que se merecen estar en la selección uruguaya.
0: Bueno, amigo,
1: dale, te mando un abrazo, no es molestia ninguna. Cuídate, bueno, te mando un abrazo, vamos arriba.
0: No, me abro
1: a ti. Dale, son las 19:49 y tenemos otro llamado. ¿Con quién estamos?
2: Hola, Seba, Ignacio Sebastián, buenas noches.
1: ¿Qué dice, Seba?
2: ¿Todo bien?
1: Todo bien.
2: Bueno, acá te llamo por otra cosa totalmente por fuera del fútbol.
1: A ver.
2: Lo voy escuchando en el auto, voy con mi hijo que tiene 15 años y me dice, papá, estás viejo, estás escuchando la radio.
1: Sí.
2: ¿Qué hacemos con
1: esta botija? Nah, escuchá, es la generación que se cree que el fútbol arrancó en el 2000. ¿Qué querés que te diga?
2: ¿Qué le explicamos? Que así nos enteramos de las cosas que pasan, que vamos escuchando todo.
1: Y que escuchame, son esa generación que no vieron jugadores que la rompían. Ahora los cracks que la rompen son todos del exterior.
2: Es verdad. La verdad que sí. Escuchame una cosa, ¿qué pasó al final con lo de Rentista? Porque hay una cosa que no entiendo, ¿no?
1: A ver,
2: ignorante.
1: Dale.
2: El paro de la mutual de jugadores.
1: Sí.
2: ¿No abarca, siendo futbolista de la mutual, jugar partidos internacionales?
1: No necesariamente, no. Además, fue esto es para acá. Y pasó en un sería un, mirá, si llegara a ser compartido internacionales por algo que pasó en la segunda división y que además la contaron según lo que me dicen errada, no es así. Para mí fue una decisión apresurada de la mutual que decidió parar el fútbol sin tener todos los argumentos. Me parece que se apuró la mutual. Lo internacional no.
2: ¿Y vos decís que la mutual, si se equivocó, sale a pedir disculpas?
1: Y bueno, no sé, si se equivocó, si se la cantaron errado a la mutual, y yo creo que tendrían que decir, señores, nos vimos inducidos a tomar una medida que la verdad que analizado las horas nos dimos cuenta que fue apresurada. No van a ser menos valientes ni más valientes si dicen eso. La verdad, va a ser de caballeros si admiten que se equivocaron y se apresuraron, la verdad.
2: Y bueno, a mí no, muchas gracias.
1: Vamos arriba.
2: Ya tengo al muchacho yendo a practicar.
1: Escúchame, ¿y cómo se llama?
2: Lautaro.
1: ¿Dónde juega?
2: Y juega en tres lugares.
1: ¿Hola? Ah, se me cortó. A ver, se cortó.
2: ¿Escuchás ahí?
1: Ahí te escucho, dale.
2: Juega en Rincón, que es un cuadro que hace años era Rincón de Carrasco.
1: Rincón de Carrasco, el equipo de Bocelli.
2: Exacto, juega ahí y acá que entrenan en Zona Lapa, que es un complejo divino que hicieron en Colonia Nicolí.
1: Ajá.
2: Y después juega el futsal con el colegio.
1: Ah, mira.
2: El técnico de futsal de él es Nicolás Moliterno. Lo que jugaba es.
1: Claro, seguro, selección uruguaya, por favor.
2: No. Sí, acá estamos, viste que los padres, los viejos. Escuchamos la radio.
1: Muy bien. Dale, y sí, está. A todo nos llega, tranquilo.
2: Cosa más hermosa, que pasen bien.
1: Les mando un abrazo, gracias por estar. Arriba.
2: Hasta luego.
1: Chelo, son las 19:50.

0: 33 minutos, mandamos la última pausa y venimos con el tramo final de Sport & Show aquí por la Deportiva del Uruguay.
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Bueno, atención porque también otra de las noticias que estábamos diciendo hoy en Último al Arco con el resto de los compañeros es que el anuncio, atención porque el anuncio era muy importante por parte del presidente de la CONMEBOL, Alejandro Domínguez, porque de alguna manera saludaba

0: ya entrar en el camino del Mundial 2030, que entre otros se va a desarrollar en Uruguay, Argentina y Paraguay, que por parte de Europa van a estar España y Portugal, y también va a estar Marruecos por África. Y decía Domínguez que será con 64 selecciones. Un poco lo que había pergeñado el presidente de la Asociación Uruguaya de Fútbol, Nacho Alonso, que en un primer momento, para que Uruguay no solamente tuviera el primer partido, el partido inaugural en el Estadio Centenario, sino que se pudiera tener algún otro partido, bueno, de esta manera, 64 partidos permitiría que Uruguay pudiera tener una serie aquí, es decir, que de repente se pudieran jugar, no un partido, sino seis. Eso, repito, es lo que no hay algo oficial, pero sí lo tomo como oficial que lo escriba a través de sus redes sociales el presidente de la Conmebol. Eso fue una idea de Ignacio Alonso, que se la trasladó a Domínguez, y Domínguez la tomó como propia y como una iniciativa de Conmebol de que el próximo Mundial, en el 2030, que se va a desarrollar, entre otros países, aquí en Uruguay, sea de 64 selecciones. Y por lo tanto, Uruguay pueda tener algún partido más, una serie que se juega aquí en Montevideo. Después, repito, está reunida la mesa ejecutiva de la Asociación Uruguaya de Fútbol, seguramente tratando de ver cómo sigue el resto del campeonato, no solamente los cuatro partidos que restan de esta fecha que quedó momentáneamente suspendida, que se jugó la mitad, el fin de semana que viene, y después cómo quedará pergeñada la actividad para las próximas fechas. Hoy hubo una reunión, de la cual hemos dado cuenta, entre el jefe de la Republicana, Seguridad en el Deporte y el Comando, el Ministerio del Interior, como ya lo hemos venido manejando desde que arrancó Sport and Show, citó para mañana a la tarde a la AUF, a la Mutual, a Rentistas y a Cerrito. Eso será por la tarde. Mañana, por la mañana, la Mutual se reunirá con el Ejecutivo de la Asociación Uruguaya de Fútbol. Y allí veremos, tanto en la mañana, en la reunión de la mañana, como en las reuniones de la tarde, cuál es el tema. Y repito, y hay un informe pormenorizado de la Comisión de Seguridad de cerca de 25, 26 páginas, donde se detalla pormenorizadamente, no solamente por escrito, sino con testimonios fotográficos y fílmicos, de cómo fueron los incidentes en la jornada de ayer entre jugador, parciales, de Rentista, de Cerrito y de la policía. Eso es lo que tenemos para decir, cerrando Sport Show aquí en la Radio Deportiva del Uruguay, cuando ya son las 20 horas. Ya se vienen los compañeros del básquetbol con el Metropolitano, pero también tenés toda la información aquí en la Radio Deportiva del Uruguay. Nos puso al aire Marcelo Díaz, como todas las tardes, así que el reencuentro será no mañana, porque mañana tenemos transmisión del partido entre Nacional y Tigre. Estaremos junto con Franco Fernández desde las 17 horas con todo el antes del fútbol, para llevarte también todo lo que pase en ese partido por la Copa Sudamericana. Chao, que pasen bien.
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0: ¿Qué tal? ¿Cómo están? Bienvenidos. Gracias por estar del otro lado. Arranca Puro Básquetbol a través de la Radio Deportiva del Uruguay con todo lo que ha dejado la Liga de Ascenso, los partidos que tenemos para la jornada de hoy. Malvin ha sorprendido con la contratación de una ficha que va a jugar como nacional. Es brasileño, pero su abuelo es uruguayo. Fernando Salsamendi. Lo vamos a tener en minutos aquí en Puro Básquetbol. Hay equipos que lógicamente todavía se están armando de cara a lo que será la actividad de la Liga Uruguaya que va a arrancar en el mes de octubre. Es una semana también importante para que los clubes puedan votar el nuevo formato de disputa. Lo decía el viernes cuando hablamos con Sergio Benítez que los clubes se llevaron deberes para sus casas para analizar diferentes cuestiones y bueno, seguramente ya en los próximos días habrá una convocatoria de la Federación Uruguaya de Básquetbol para que esto se pueda votar o no. Veremos qué es lo que deciden las instituciones. Juan Pablo Tamborini, bienvenido. ¿Cómo le va?
1: Bueno, ¿cómo andas, Diego? Sí, creo que es muy importante seguramente lo que pueda pasar entre miércoles y jueves para ver si se vota lo que plantea la Federación o si se busca algún ajuste con relación a esa situación. Yo creo que hay temas que se van a ajustar, que no van a salir tal cual fue pedido por la federación, o por lo menos...
2: ¿Para vos cuál?
1: Para mí el de la Copa Uruguay.
0: Decir que no sale...
2: Para mí, tío, la verdad, yo leí lo que vos me pasaste. Sí. Para mí estaba muy bien, ¿eh?
1: Pero...
2: La verdad, yo al principio dije, la Copa Uruguay ahí en el medio. La verdad, para mí, con las fechas que pusieron, los lugares donde iban a jugar, en un momento de la temporada...
0: Relativamente cerca a Montevideo para que los clubes puedan viajar y volver.
2: Que los
0: jueguen
2: los 12 clubes me parecía una buena propuesta.
1: Sí, hay equipos que van a jugar un solo partido. Dentro de esa situación.
2: Eliminación directa. A ver, como la Copa del Rey. La Copa del Rey es así.
1: Es lo mismo que la Copa del Rey. Lo que te digo es que por lo menos los clubes necesitan saber, o por lo menos cuando vayan, es quién se hace cargo de los costos.
0: Pero ya lo dijo Benítez el viernes. Los costos, Juanpa, es el traslado y la comida.
1: Exacto.
0: Porque no hay alojamiento. Porque los lugares...
1: Van y vuelven.
0: Claro, porque los lugares que se pusieron, Durazno, claro, Canelones, Maldonado, Florida, es para ir y volver.
1: A ver, yo lo de la Copa Uruguay lo tengo clarísimo. Hace tiempo que lo tengo clarísimo. Yo lo que te digo es que hay equipos que no estaban a fin de votar esto.
0: Pero ¿con qué argumento?
1: Porque con el que quieren seguir la
0: No, pero pará.
3: ¿Qué es preferible volver antes para jugar la liga?
1: Claro, que quieren seguir jugando en la liga.
3: Sí.
1: Algunos quieren seguir jugando en la liga, otros no. Sé que...
2: No me parece mal a mí.
1: A ver, no.
2: Era una copa en el medio, como se juega en todas partes del mundo, no me parece mal, ahí en enero, jugarla, listo, queda un campeón, capaz que después la puedes establecer, y no importa si tiene premio a la Sudamericana, eso no le importa a nadie. Pero jugar una copa ahí en el medio no me parecía mal.
1: A mí la idea, desde el día que me la manejaron, o sea, no me pareció alocada. Es más, yo le agregaría que en esa Copa Uruguay deberían jugar equipos del interior. Lo que me decían es que es tan grande la diferencia entre los equipos del interior y los equipos de la capital que sería forzar en un momento en el cual los equipos del interior están en plena actividad porque todos los equipos de la OBL están jugando a esa altura del año.
3: No sé qué tanto a los planteles les interesa también, y a los cuerpos técnicos meter un viaje, jugar un partido que no es de la liga.
1: Bueno, pero ellos les pagan por jugar, ¿no? A los jugadores le pagan por
3: bien.
1: Jugar.
3: Reanudaba antes la Liga Uruguaya y seguís jugando.
1: Bueno, pero si te dicen, tenés que... los jugadores y en todas partes del mundo, jugar la Copa Argentina, jugar la Copa del Rey, jugar la Copa Italia, es un incentivo y es un título que se te da. ¿Tá? Acá lo que pasa es que, como a todos le ponemos un pero, queremos hacer la Copa Uruguay, empezar a trabajarla, igual le ponemos
2: pero. Y que ya tenga trascendencia, ¿no? Las copas van en años. Tenés que establecer en años.
1: A mí me pasa hoy, por lo menos en Argentina, la Copa del Super 20, que juegan los 8 mejores, la Copa del Super 20, hoy en día te lo ponen como un título oficial. ¿Por qué? Porque empezó a tener una trascendencia que cuando arrancó todo el mundo decía, vamos a jugar esta Copa ahora. ¿Por qué vamos a jugar? Y pasa, y eso pasa. Pero bueno, te manejo más que nada lo que puede llegar a suceder. Pero igual,
2: pero me decían que... Está bien, pero sacándole de Copa Uruguay, no, tenés

0: Porque lo otro me parece que es importante el sistema de disputa, ¿no?
1: No, el tema del sistema en disputa.
0: Yo tengo alguna diferencia
1: ¿En
0: con lo que
1: cuál?
0: plantearon.
1: ¿En cuál de
0: Que
1: todo?
0: para mí el 8 y 4, para mí no, para mí tendría que ser 6 y 6 de vuelta, sacar una ronda de cada etapa y sí hacer play-out.
1: Sí.
0: Sacar.
1: Sí,
0: O
1: sí, sí,
0: sea,
1: sí.
0: una ronda de cada etapa, a diferencia del año pasado,
1: Sí.
0: jugar una ronda de arriba, una ronda de abajo, pero 6 y 6.
1: Yo lo que estoy, es
0: Y me
1: más.
0: parece bastante, me parece muy duro, no, me parece muy como jugar dos ruedas y ya ir directo al play-out. Me
2: Como que
0: parece un
2: falta
0: poco.
2: algo, ¿no?
1: Yo lo
0: Y una
1: que.
0: ronda pero de a 6.
1: Claro, yo
0: Sí. Y
1: estoy.
0: aparte, pará, y a los 6 le daba realmente una expectativa la entrada de 6. El año pasado se definió en la última fecha para entrar
1: No,
0: entre los
1: pero
0: 6.
1: aparte de todo,
0: Y todos los cuadros.
1: primero eso que manejás, y segundo, que para mí no es menor, es que tampoco vos penalizás tanto. A ver, hay un equipo que sufre una quita de puntos de lo que está en la mitad y se le va la temporada y tiene que ir a pelear el descenso. Por ejemplo, Unión, que había hecho flor de campeón. Voy a poner Unión, no. Y perdés 5 puntos y capaz que estás para meterte arriba y terminás peleando el descenso. Porque acá vas a pelear el descenso. Vas a jugar playoff por el descenso derecho. No,
0: Claro.
1: nadie queda en ese limbo que quedó el año pasado un
0: Yo
1: par de
0: decía, por lo
1: equipos.
0: menos, para mí una rueda más y me parece que la expectativa de entrar entre los 6 me parece que estaba buena.
1: Yo
0: Nada más que
2: pero es que
0: sí.
2: la rueda más es la que venimos diciendo que no tiene tanto atractivo.
1: Es solo para posicionarse. Y porque
0: Está,
1: necesitas seguir
0: pero
1: jugando.
0: la rueda la van a hacer ahora de
1: Sí,
0: 8.
1: la van a
2: por
1: hacer.
2: eso.
0: Y la van a
2: Y
0: hacer
2: bueno, yo
0: igual.
2: le buscaría otra vuelta también.
1: Es
0: Sí.
1: que
0: No,
1: lo.
0: no, pero para mí está bien que se juegue, pero si la hace 6, primero ya es menos.
2: Son menos
0: Son
2: partidos.
0: menos partidos.
2: Sí.
0: Le das a los 6 de abajo, por lo menos que jueguen por algo, o sea, como para reubicarse o zafar del descenso y después sí dejar el
1: No,
0: play-out.
1: no nos
0: El play-out
1: olvidemos.
0: para mí lo tienen que
2: Claro.
0: poner. El
2: Sí,
0: play-out
2: sí, sí,
0: no, no
2: sí.
0: pueden no
1: El
0: ponerlo.
1: play-off del descenso me parece lo más interesante de esto.
3: Claro, lo que no puede volver a pasar es lo que pasó en esta liga,
1: Claro.
3: que equipos faltando 2, 3 fechas para el final
0: Claro.
3: no quieran jugar.
0: Pero si vos le
3: No,
0: pones
3: no
0: el
3: pueden.
0: play-out,
3: Claro, por
0: ya
3: eso digo.
2: está. En esta liga de ascenso hay play-out.
1: Claro.
0: Sí,
1: Claro.
0: claro.
1: Sí.
0: Exacto.
1: En esta liga es una carnicería porque de cuatro se salva solo uno.
2: Sí.
1: O sea, es más duro
0: En la liga
1: todavía.
0: se salvan dos.
1: En
0: Ganás
1: la
0: un
1: liga.
0: play-out y te salvás.
1: Claro.
0: Y arrancás 1-0 mejor posicionado.
1: Claro. Yo en eso estoy de acuerdo. En la parte de play-out estoy de acuerdo. Ahora. Hasta le daría quizá el que se salve de playout la chance de reclasificar arriba con el 7 y el 8. Algo más.
0: Bueno, por
1: O
0: eso. Pero
1: sea,
0: para mí lo
1: ya
0: tenés que
1: que.
0: dividir 6 y 6.
1: Por eso, si vos no dividís 6 y 6, si no lo haces y haces 8 y 4, que los dos que se salven tengan la chance de ir con el 7 y el 8. Aparte, hasta le das un atractivo del 7 y el 8.
0: Sí,
1: Para que
0: si
1: jueguen
0: no es
1: por algo.
0: solo una reubicación y
1: Si no
0: nada
1: es
0: más.
1: solo para ubicarte. Si no solo. Es más. Para reubicarte con toda la especulación que eso conlleva. De jugar una rueda para. Y muchachos, lo vimos el año pasado, ¿no? Equipo que no le servía ganar. Lo
3: Sí,
1: vimos el año
3: bueno, porque
1: pasado.
3: no es la primera vez que pasa, ¿no? No es la primera vez que
1: No, no,
3: sucede.
1: no, no, no.
0: Pero a nivel general, sacando lo que dijiste lo de la Copa Uruguay, te lo pregunto de vuelta. O sea, ¿vos ves algo más del sistema de disputa que puedan llegar a modificar
1: No, no,
0: por
1: no.
0: lo que has hablado con los
1: Yo creo
0: clubes?
1: que no. Yo creo
0: Entonces,
1: que.
0: ¿para vos sale el sistema de disputa? ¿Este sale
1: Sí,
0: así como está?
1: y el tema de la Copa Uruguay, a mí hasta lo que me dicen es que preguntaban, porque también se puede dar, ¿y qué pasa si tienen que jugar en Maldonado una final nacional de Peñarol? Que vos ya lo estipulaste que sea Maldonado. ¿Y qué pasa si tienen que jugar una Wada Goes en Florida? Entonces, esos temas de seguridad.
2: Para la final no estaba Antel Arena contemplado como posibilidad.
1: Bueno, ¿y si se da en semi? ¿Y si se da una Wada
0: Bueno.
1: Goes? A eso voy. El
0: Entonces,
1: tema es
0: sí,
1: que
0: claro, en una instancia que puedan
1: en una
0: jugarse.
1: instancia que pueden jugar en enero. ¿Se entiende?
2: Sí.
0: Claro.
1: Esas son preguntas que también caen dentro de los clubes.
3: Sí, yo creo que el tema del calendario.
1: Porque te saquen puntos por una Copa
3: Sí,
1: Uruguay.
3: el tema del calendario, la Federación Uruguaya de Básquetbol va a tener que agotar todos los recursos para que de una vez por todas se pueda cumplir el calendario. Porque el no cumplir con el calendario le saca seriedad a la competencia y hace que los clubes gasten más dinero del que tienen proyectado poder gastar.
1: Sí.
3: Entonces no me parece un tema menor. Evidentemente, este año que pasó fue un año con mucho parate.
1: Sí.
3: Con mucho
0: Diego, y
3: parate.
0: este
3: Pero el año que
0: año,
3: viene,
0: claro,
3: o sea, o la temporada que
0: sí.
3: viene, en cuanto a parates,
1: Vamos a tener lo
3: va a
1: mismo.
3: ser muy parecido.
1: Lo mismo.
3: Por eso, va a ser muy parecido. Capaz, Juan, que hay que ver cómo queda definido el cuadro de los equipos uruguayos que van a participar a nivel internacional.
2: Que
3: Porque
2: todavía no
3: eso,
2: está, ¿eh?
3: por eso,
1: Después de decir algo.
3: Quiero ver cómo queda.
1: Va a ser igual.
0: No confirmaron. Benítez el otro día, que era el último día. ¿Qué pasó con eso?
2: Pidieron más plazo tanto a Aguada como a Defensores.

0: No, Diego, yo te voy a ser bien claro. Si Nacional juega la Liga Sudamericana, seguramente pase su fase y termine jugando el Final Four.
1: ¿Quién?
0: Nacional. Sí, claro. Te lo adelanto.
2: Peñarol lo mismo.
0: Y si Peñarol juega la Champions, seguramente,
2: pasa la primera.
0: Hasta cuarto te llega.
1: Hasta cuarto, bueno, claro.
3: Pero alguna vuelta le van a tener que encontrar.
0: Está, pero por eso,
3: alguna vuelta
0: vamos a tener el mismo calendario.
3: Entonces, para que el calendario se cumpla, porque fíjate vos, que no fue un año con grandes suspensiones,
2: bueno, no,
3: por cosas extra basquetbolística, por decirlo de alguna manera. No es que hubo un paro de jugadores, no es que hubo un paro de árbitros,
0: no
3: es que durante dos semanas no se pudo jugar porque las canchas no estaban disponibles.
0: Pero hubo,
3: no,
0: Diego,
3: todos los parates que se dieron fue a raíz de la participación de Uruguay a nivel internacional y a raíz de la participación de los clubes en sus competiciones internacionales.
0: Pero existió,
3: Diego, si va a ser todo lo mismo para la próxima temporada.
1: A nivel internacional es igual.
3: Pero por eso, Martín, entonces, ¿qué vamos a hacer para que el calendario se cumpla? Porque mirá que la liga va a arrancar muy parecido a como arrancó el año que viene y la proyección es que termine en mayo.
0: Pero existió el año pasado, por ejemplo, una situación que es la que ahora quieren contemplar. La semana previa que viajar a Nacional, se le suspenden dos partidos. Por un tema de reloj.
1: Veremos cuando llegue el momento.
0: Claro.
1: Veremos.
0: Se suspendió un partido por tema de reloj. Entonces, ahí, mirá que eso te tiró 15 días para adelante.
1: Pero puede pasarlo el reloj. Si dijeron que no iba a hacer una quita de puntos directa, dijo el otro día Benítez. Dijo que iba a hacer una advertencia en la primera. Bueno, si hay una advertencia, se suspende. Ya está, pasa para. Sí. Y tenés que ver otra vez de vuelta, ¿no? Para las federaciones bravas. El fútbol, esto, lo otro.
2: Bueno, ¿no es más fácil votar que perdés el punto si te pasa algo? Pero no es más fácil votarlo y tomar los recaudos correspondientes.
1: Pero no lo van a hacer.
2: ¿Pero por qué no lo hacen?
3: Pero fíjate,
2: ¿hace cuántos años estamos hablando de
3: eso? Yo le dije el otro día a Benítez, le pregunté a Benítez, porque no tenía conocimiento, ¿cuánto salía un tablero electrónico para tener de respaldo? Porque la federación compró relojes de 24 para tener de respaldo, pero tampoco puede comprar 10 tableros electrónicos para tener por si alguno se rompe. Sale $5,000 más o menos.
2: Sí.
1: ¿Los 24?
3: No, el reloj.
0: El reloj.
3: $5,000. Y le digo, está bien, y si se suspende un partido, tener que pagar todo uno, y 2,000 y pico.
1: No.
3: ¿Te das cuenta que es un tema de gestión?
1: Totalmente.
3: Es un tema de gestión y no de plata.
0: No, es que vos te lo ahorrás, pero después lo perdés.
1: ¿Sabés la duda que me dejó Benítez el otro día? Porque ya lo dijo la otra vez, pero no por Sergio, sino porque lo dijo como bastante convencido. El tema de que de ya poner las finales que sean en comprometerse en Antel Arena para febrero. Para mayo. Pero la Antelaria siempre tiene espectáculos. Se entiende que pagan muchas guitas. ¿Se entiende lo que digo?
0: Pero hay un nuevo convenio entre la Antelarena y la Federación.
3: Antelarena Basket.
0: Claro.
1: Pero vos decís que, pero vos decís que en mayo viene.
0: Hay un compromiso.
1: La gente viene a cantar.
3: Bueno, pero hizo
1: no sé.
3: Lanzamiento Antel,
0: claro, hay un un compromiso por parte de la Antelarena que tiene que ver con lo económico, con el tema fechas, que el mes de mayo la prioridad la tiene el básquet. ¿Ah? ¿Ah? Yo lo que no entiendo por qué lo hacen en mayo y no en junio. Yo, Juan Pablo Tamborini, no entiendo por qué. La prioridad
1: yo entiendo,
2: es otro tema.
1: Pero ¿sabes lo que pasa? Que delante de la arena esos compromisos después, yo lo entiendo, ¿no? Pero después viene un streaming y llena 12.000 personas.
0: Sí.
1: La gente va a ver streaming,
0: pero
1: es insólita.
0: Pero ya está.
1: Pero la gente va a ver gente que hace streaming y van 10.000 personas. Es insólito.
2: Van a ver
1: van 10.000 personas a verlo.
0: Sí, bueno.
1: Una cosa increíble.
0: Sí, pero
1: y se llena.
2: El espectáculo que
1: 10-12.000 personas van.
3: Hay público.
2: Otra cosa que dijo Benítez, que nos fuimos hablando con Martín, pero porque lo dijo solapadamente y pasó.
1: Sí.
2: Manejó la posibilidad de que Uruguay cambie una de las localías de la ventana de noviembre. Porque es el fin de semana que está la final de la Libertadores.
1: Y en el programa pasó.
3: Y no hay hotelería.
2: Y habló de capacidad hotelera.
1: Y no, y pasó, obviamente, lo dijo Sergio. Pero no me parece un detalle menor,
2: Cambiar la localía. Es una ventana donde somos local en los dos partidos, ¿no? En noviembre.
0: Sí. Canadá y Puerto Rico.
2: Donde te jugás la chance.
3: Por eso yo le dije, y Maldonado.
0: Muchacho, que no hay,
3: es una hora y pico de bondi, ¿no? Tampoco es que.
0: ¿Cómo en Montevideo no hay capacidad hotelera?
3: No, bueno, pero justo se juega la final de la Libertadores.
0: Pero reservá ya.
2: Pero anticipate vos.
1: Pero estamos diciendo lo que dijo Sergio el otro día. Sergio dijo que estaba la posibilidad de cambiar la localía, dijo.
0: Claro.
3: La federación y la selección.
0: Vos, federación, ya tenés que reservar.
3: Tomar
2: ¿Qué vamos a esperar? ¿A que se confirme que viene Flamengo? A ver si vienen 30.000 hinchas y te ocupen todos los hoteles. Anticipate vos. Reservá el hotel que quieras y listo.
0: Uruguay ya sabemos dónde se queda, porque se queda siempre
2: también
0: en el mismo hotel. Reservás un hotel para Canadá y para Puerto Rico, el mismo hotel y ya está, te olvidás.

0: Vamos arriba. No podemos perder la localidad en su partido.
1: Estoy diciendo, estamos contando lo que dijo Sergio el otro día.
0: No, pero capaz que ya estamos clasificados.
1: Pero por algo lo dijo igual, ¿eh?
2: ¿Eh? Bueno, no, lo que pasa bueno, que...
1: Para mí, por, si
2: lo dijo, la, digo, lo que pasa que
1: por algo lo dijo.
2: Ahora en agosto vamos a tener un panorama más claro.
1: A mí cuando Sergio lo dice de esa manera, me parece que lo está diciendo por algo. No, no creo que haya sido algo que dice...
2: No, no, está
1: ¿se
2: claro.
1: ¿Se entiende? Acá
3: vamos
1: o,
3: a ver.
1: O le bajó una no, señal de alguien que, o le mandaron no, una señal o
2: pero
1: algo.
2: Lo que digo, Martín, es que capaz que en agosto, si perdemos una de las localías de noviembre, no cambia nada porque ya estamos clasificados.
0: Sí, sí, sí, puede ser.
2: Es difícil.
0: Es difícil.
2: Pero está dentro de las posibilidades.
0: A ver, si vos te jugás la clasificación con Puerto Rico, no podés sacarlo delante de la arena. A no ser que lo lleves a cancha aguada, no sé, a la cancha de Goe, para meterle presión, pero ese Montevideo. Que vas a jugar con Puerto Rico la clasificación sí, mundial igual, en Paysandú.
2: El único estadio que está habilitado por FIBA, lo dijo Benítez también, Paysandú. Sería el Palacio.
0: El Palacio.
2: Dentro de Montevideo. Está,
0: pero ese Montevideo es lo mismo. Sí, sí. O sea, acá la cuestión no es el ante la arena.
1: Es Montevideo.
0: Es Montevideo.
1: Es Montevideo, claro.
2: Y la capacidad locativa de hotelera,
0: claro. Claro, porque el tema de Paysandú tiene que ver con la hotelería.
1: A mí cuando lo dijo así de esa manera, claramente, o le dijeron, mirá, si hay un campeonato con Conmebol, lo que sea, o esto, lo otro, y capaz que es hasta no sé si una orden o algo, no sé, digo, ustedes conocen más del tema ahí de lo que puede ser, capaz que no se puede organizar un mismo torneo en el mismo lugar y capaz que la prioridad, no digo que la tenga Conmebol, pero digo, pero bueno, no lo sé.
2: Sí. Bueno, vamos a seguir con este tema más adelante. Queremos saludar y recibir a Fernando Salzamendi, este brasileño que tiene un abuelo uruguayo y lo va a hacer jugar Liga Uruguaya de Básquetbol por el Club Malvin. Lo vamos a presentar a Fernando en sociedad de alguna manera. Fernando, gracias por estar acá en la Radio Deportiva del Uruguay. Bienvenido.
4: Buen día, buenas. Gracias por tenerme acá en el programa.
2: Bueno, Fernando, hagamos un poco de historia. Voy a intentar de hablar pausado para que puedas entender y esperamos lo mismo de vos en ese portuñol que seguramente tenés. ¿Cuántos años tenés, Fernando?
4: Tengo 30 años.
2: Gracias.
4: No hablo bien. Ayúdame, por favor.
2: Tranquilo que se te entiende perfecto. Bueno, y contanos un poco de tu familia. Tu abuelo es uruguayo y por eso vas a tener la posibilidad de jugar Liga Uruguaya defendiendo al Club Malvin.
4: Correcto, sí. Mi abuelo uruguayo nació en Diego Lamas, que es un pueblo pequeño cerca de Artigas. Y mi padre nació en Curitiba, pero se crió en la frontera, en Rivera, Salto, Artigas. Uh-huh. Y yo nací en Curitiba aquí.
2: Fernando, ¿y cuál ha sido tu vínculo con el Uruguay? ¿Has venido por lo menos de vacaciones? ¿Conoces Uruguay? ¿Has tenido la chance de estar? Contanos un poco eso.
4: Sí. Desde niño siempre mi padre y mi madre, siempre por la familia también que tenemos en Uruguay. Entonces desde bebé, que no me recuerdo, ya estaba en Uruguay, ¿sabes?
2: ¿Y tu desarrollo como jugador, más allá de estas últimas temporadas jugando en Fortaleza, cómo fue? ¿Cómo fueron tus inicios dentro del básquetbol?
4: Empecé a jugar a los 14 años, mucho por mi hermano, ¿sabe? Para estar más con mi hermano. Uh-huh. Y arranqué a jugar aquí acá en Curitiba, en un club que se llama Círculo Militar de Paraná. Y con 17, casi 18, me fui a Minas, aquí en Brasil, no sé si conoces.
2: Sí, Minas Tenis.
4: Minas Tenis. Sí. Eso. Y después de Minas fui a jugar el basquete universitario en Estados Unidos. Passei por um par de universidades e depois me fui jogar em Europa, em Portugal. Depois de Portugal passei por Lituânia e, como disse, volví a Brasil e joguei 3 temporadas em Fortaleza.
2: Bueno, a pesar de los 30 anos, tenés um largo recorrido, não? Não solamente jugando no básquetbol local, sino em Europa e em Estados Unidos. Como te definirías vos como jugador?
4: Bueno, soy una mi característica es más sobre adaptarme a lo que el equipo necesite, ¿sabes? Pienso que soy fuerte defensivamente y bien físico y puedo cubrir varias posiciones, ¿sabes?
0: ¿Cómo te llega la oferta de Malvin y te sorprendió que te digan podés jugar como uruguayo en Uruguay?
4: La verdad que ya estaba los trámites, los papeles.

0: ¿Cómo es este cambio de vida y cuándo te venís a vivir directamente a Uruguay?
1: Uruguay está más cerca, Uruguay podemos ir de coche, ¿sabe? Con el Alto y Fortaleza está muy lejos, ¿sabe? Más cerca está en Uruguay. Pero la verdad es que estoy muy feliz, mi familia está muy feliz, mi padre muy contento y tengo muchas ganas de que llegue luego la data para la cita, perdón.
2: Fernando, ¿tu intención es venir a jugar una temporada y volver a Brasil o es estabilizarte un par de años aquí en Uruguay?
1: No, me gustaría de jugar en Uruguay, hacer, he hablado con jugadores, con Átila Pasos, he jugado también con Robbie Colón, con personas y lo que hablan de basquete uruguayo, hablan muy bien, ¿sabe? Y Marvin, un club grandísimo, Pablo es un entrenador, una figura histórica. Solo vengo con la mentalidad de aprender y escuchar al máximo y hacer parte, ¿sabe? Aprender de Uruguay, aprender de la cultura. Solo estoy pensando en eso.
2: ¿Firmás contrato por una temporada o tenés la opción de seguir en Malvin?
1: La verdad es que firmé el contrato por 3 años, por 3 temporadas.
3: Mirá, es una apuesta importante.
1: Sí, estoy muy contento, la verdad es que estoy muy contento.
3: Fernando, ¿has visto alguna vez algún partido de Liga Uruguaya?
1: Sí, estaba acompañando las finales ahora porque también tenía los brasileños que jugaron las 2 últimas finales, un por Peñarol, el otro el año anterior, Mãozinha por Nacional, y siempre, pelo menos los playoffs, siempre estoy mirando.
0: De lo que viste del básquetbol, ¿dónde pensás que dentro de tu juego te vas a tener que adaptar más? Porque obviamente al ver las finales viste quizá lo mejor del nivel del básquetbol uruguayo, pero si te sorprendió algo de lo que viste justamente de nuestra liga.
1: La verdad que hay diferencias también, la regla es diferente. Cuando la bola sale, cuando la pelota sale, ya puede volver a jugar, no precisa pasar por la mano del árbitro, entonces son cosas diferentes que voy a tener que me adaptar. Pienso que el juego aquí en América del Sur es muy físico, ¿sabe? Muy fuerte. Y pienso que eso es bueno para mí, mas solo quiero aprender, escuchar y aprender, ¿sabe?
4: Bien, ¿hablaste con Pablo, con tu nuevo entrenador?
1: Sí, hablamos poco, pienso que vamos a hablar más, pero tuvimos una ligación.
4: Bien, ¿cuándo estaría llegando?
1: Pienso que en comienzo de septiembre, septiembre, eso, en septiembre.
3: Claro, porque la liga va a comenzar en octubre, seguramente la segunda semana de octubre. Lo que más vas seguramente a disfrutar, o por lo menos una de las cosas que más vas a disfrutar, es que todos los partidos se juegan en Montevideo, ¿no? Me imagino que en Brasil estás acostumbrado a estar viajando constantemente y viajes que son a veces bastante largos.
1: Y las viajes son muy largas en Brasil. Brasil es un país muy grande y Fortaleza es uno de los únicos clubes en Nordeste, ¿sabe?
3: Claro.
1: Entonces, todas las viajes son pelo menos dos vuelos y cansa. Cansa, y me parece algo muy bueno que todos los partidos son jugados en Montevideo. No sé por qué no hay clubes en lo interior, como Paysandú y otras ciudades. No sé por qué. Pienso que tal vez en el futuro
3: Claro,
1: van a poder hacer parte de la liga.
3: porque ya hace muchos años, cuando arrancó la Liga Uruguaya, jugaban equipos de Paysandú, de Salto, de Mercedes, y después lamentablemente, y básicamente por temas económicos, fueron desapareciendo esas plazas, y la verdad que era importante, pero para que el básquetbol tuviera otra difusión. Ahora, Fernando, ¿en algún momento tuviste la chance de jugar algún campeonato juvenil con la selección brasileña?
1: No, fui convocado a la selección, pero no fui cortado, no fui al torneo,
3: Ok,
1: que fue en Uruguay, sub-17.
3: te pregunto
0: Para
3: eso.
0: sub-17 acá, el de Aten, no, el de Trinidad creo que fue.
1: Fue 13 años atrás.
0: Sí, no, no, por eso. No, porque algunos, sub-17 acá en Uruguay, el último había sido en Atenas, pero esa es la generación de igual, me imagino que será
3: No,
0: más.
3: la
0: La
3: pregunta,
0: Diego García y esa, la
3: claro,
0: 94.
3: Fernando, la pregunta apunta básicamente a si vos, desde el punto de vista reglamentario, podrías jugar por la selección uruguaya.
1: Podría, podría. poderia jogar.

0: jugar como uruguayo, sí.
1: Podría jugar, si no me equivoco, podría jugar
0: ojalá,
1: nacionalizado.
0: Ojalá, sí, sería una sería un placer inmenso.
1: Creo que puede jugar como nacionalizado. Es el mismo caso de Diego Pena García.
2: Claro.
1: O sea, él puede jugar. No sé, ¿tú sacaste alguna vez el pasaporte uruguayo?
0: No, ainda no.
1: Claro, entonces puede jugar como nacionalizado. Esto, sí. No tenés nada que ver, Fernando, es únicamente explicar un tema reglamentario.
3: Claro.
1: Pero que puede jugar, puede jugar.
0: Sí, pienso que sí. Eso, si puedo jugar como nacional, como ficha nacional, pienso que también. No sé cómo, la verdad que no sé cómo funcionan los trámites.
3: Bien, ¿cómo se dio el contacto? ¿Por qué lado fue? ¿Cómo llegaste, o sea, a hacer ficha nacional, obviamente para Uruguay y todo? ¿Cómo se dio el contacto?
0: Estaba como 3 años atrás, estaba en Uruguay con mi padre y estábamos buscando un club para entrenar y empezamos a entrenar un club en Paysandú y que estábamos pasando en viaje y de lá conocemos un par de personas muy buenas y conversando hablé que tenía voluntad de jugar en Uruguay y ya me colocaron en contacto con los agentes, con Justo, y Justo buena persona, hablamos y las cosas comenzaron a acontecer, empezamos a hablar y después de un par de años acá estamos.
2: Fernando, viendo algunos highlights tuyos en alguna plataforma, no solo sos un buen jugador de uno contra uno, sino que te caracterizás mucho por bloquear defensivamente. ¿Es uno de tus fuertes?
0: Yeah, pienso que lo primero es defender, ¿sabes? Atacar, a todo gusta atacar, pero claro, defender es lo más importante.
4: Bueno, y Pablo López, en su condición de técnico, es uno de los aspectos al que más hace referencia, ¿no? Al tema defensivo. Seguramente ya te lo dijo.
0: Sí. Pienso que cuando hablamos, las ideas son parecidas, ¿sabes? Sobre valorar el proceso y el laburar, el día a día, el foco, lo más importante, el día a día, ¿sabes?
1: Claro, Pablo tiene aquella famosa frase que decía con el Malvin protagonista, defensa para campeón. O sea que cuando le dijiste eso, me imagino que los dos van por la misma filosofía de juego.
0: Sí, tenemos que defender. Puede hacer 100 puntos, pero si no defiende, no gana a nadie.
3: ¿Qué referentes tenés en el básquetbol de Brasil como jugadores, no?
0: Alex, Leandrinho. ¿Sabe? Jugué tuve la oportunidad de jugar con grandes jugadores aquí en Minas también. Y contra, ¿sabe? Y aprender con ellos, pero lo más grande pienso que Alex y Leandrinho. Sabes de mi posición.
1: No, yo, Alex, para mí tenía el tiro más raro, sí, y sí, más efectivo. Sí, o sea, tenía un tiro raro,
0: muy,
1: ¿no?
0: Muy raro. Pero si cale, no hay nada que hablar.
1: Claro. No sé de dónde sacaba, pero bueno, tenía un tiro que era complicado, hasta de tan raro que era complicado de marcar, ¿no?
3: ¿Y entrenadores? ¿Entrenadores que te hayan marcado?
0: Tuve en los 10 años tuve como 11 entrenadores diferentes, entonces todo la verdad que cuando empecé a jugar tuve entrenadores muy buenos que trajeron cosas muy avanzadas y me enseñaron mucho, ¿sabes? Principalmente defensivamente. Y aquí en Brasil y en Estados Unidos también tuve buenos entrenadores. Sabe, es difícil decir un nombre, solo pienso que no voy a estar siendo justo.
4: Muy bien. Fernando, gracias por este rato. Un abrazo grande y bueno, seguramente nos vamos a conocer personalmente cuando estés acá ya por Uruguay para ponerte a la orden de Pablo López y de Malvin y jugar la Liga Uruguaya por el Club Playero. Abrazo grande y gracias por este rato.
0: Muchísimas gracias por haberme invitado al programa y perdona que no hablo muy bien, ¿sabes?
4: No, pero te entendimos espectacular, Fernando.
2: Perfecto.
0: Gracias, vamos con paciencia. Nos vemos pronto.
4: Dale, un abrazo grande. Bueno, abrazo, un placer, grande. Fernando Salzamendi.
1: He ido a Artigas y le he entendido menos a la gente uruguaya que viene a Artigas.
2: Durísimo.
3: Este recorte. Ay, se agarra la cabeza al tonga, claro.
1: Tengo amigos que son de Artigas y les entiendo bastante menos que a Fernando.
3: Tengo amigos. Tengo amigos.
2: Habló mal.

0: Esa la de Tengo Amigos.
1: Habló muy bien.
2: Lo primero que dije fue eso.
0: Habló muy bien. Saludó a la gente de Artigas.
1: Habló muy bien.
2: Ya que si hay alguien que conoce Artigas acá, te puedo asegurar.
0: ¿Sos vos?
2: Yo juego en un cuadro de Artigas.
1: Claro, en Porongos.
2: No. Uno, Porongo de Flores.
0: De Flores, claro.
2: Dos, es San Eugenio.
1: San Eugenio, seguro que dije Porongo es San Eugenio. San Eugenio.
3: Antes de la pausa.
1: No, nada que ver una cosa con la otra. No, nada que ver, pero no sé por qué dije Porongo de Flores.
3: Defensor Sporting anuncia a Mustafa Girón, el que estuvo en Goes en la temporada 2023-2024.
0: Estaba bien, me gustaba. Era talentoso. Mustafa Girón.
2: Hay veces que les tengo que ver la cara porque ya pasan
3: tanto. Yo no me acordaba la cara.
1: Son tantos extranjeros que... Bueno... Mustafa.
0: Ahora, ¿y te dijeron algo de la Liga Sudamericana y eso? Más allá de la decisión for,
2: No, que pidió
0: No, eso sí, pero ¿para dónde están orientados?
3: Si no se consigue los recursos, no. Están en eso.
1: Los recursos no lo van a conseguir.
0: No, claro.
1: Día, ¿no? Me imagino.
3: No sé.
1: Bueno, pero volviendo a lo de Salsamendi, evidentemente después hay que verlo.
0: Yo sé.
1: En cuanto a su recorrido, habiendo jugando en Brasil, en Estados Unidos, en Europa. Viene precedido por lo menos de buenos antecedentes.
0: 10 puntos en Brasil,
3: sí.
0: O sea, jugando Fortaleza, una muy buena liga, sí. Casi 11 puntos por promedio, 25% en triples. Mm. Esos son los números que vi nada más y vi highlights. Mm. Vi a alguien muy atlético, ¿no? Que vuelca, que fuerte. Va para arriba, un típico alero, ¿no?
3: Digo, y
0: no,
3: que tapa un disparate para la altura que tiene, para su posición. Digamos.
0: Sí, sí, por lo menos en los highlights se debe meter mucha tapa.
3: Es increíble, mirás un highlight de él
2: y viene como nacional, ¿no?
1: Digo, sí. Claro, no es un tema menor.
2: No es un tema menor que viene como nacional, ¿no?
0: Bueno, por eso. Está abriendo un lugar ahí. Y Malvin, que le hace un contrato de 3 años, sí. ¿No?
1: Y bueno,
0: que
1: capaz
0: me llamó la atención.
1: Pero ¿sabes lo que pasa? Capaz que fue una de las condiciones también para que él accediera
0: claro,
1: a venir a jugar
0: de estar
1: a Uruguay.
0: 3 años acá en Uruguay.
1: Y bueno, yo sé. Y sí.
0: Puede ser, pero bueno, después hay que verlo en la cancha, ¿no?
1: Sí, obvio.
0: Pero es un descubrimiento, es un hallazgo.
1: Sin duda.
0: Que no estamos tan
3: qué bien por Malvin, cómo fue a dar con una persona que es
2: en realidad,
3: nieto de un uruguayo.
2: Pará,
3: ¿no?
2: En realidad, acá por lo que contó él fue a Paysandú,
1: sí,
2: quiso entrenar a
1: Paysandú.
2: Alguien habló con Justo, que es representante.
0: Pero viste que pasó tiempo para esto, ¿no?
2: Sí,
0: pasaron dos, tres años, dijo. O sea,
2: aparte,
0: no es que fue inmediato.
2: Yo cuando decía lo de Paysandú pensé porque Pablo López dejó mucho en Paysandú, de hecho, claro. El año que no laburó fue a laburar
0: ahí,
2: a Paysandú. Dije, capaz que alguien de Paysandú dijo, mirá que este estuvo por acá. Pero no, fue a través de representante y ahí también ir a buscarlo.
3: Y 3 años de contrato.
2: Sí. A largo plazo.
1: Es una apuesta.
0: No va a haber un jugador nacional que va a tener
1: por
0: contrato 2 años a un lado.
1: Por eso no. Le pregunté el tema selección también, ¿no?
2: Tiene, mirá, Malvin va a ser el equipo con más extranjeros. 5. Está Kirill y está...
0: Ah, Forlán, está Kirill claro. También, claro. Sí.
1: Exacto.
0: ¿Cuántos pasaportes tiene Kirill?
2: 74.
1: Claro. Bueno, vamos a hacer la pausa. 34 minutos pasan del mediodía. Ya volvemos.
0: Ya, cerró la casa del Tonga.
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0: Seguimos adelante en Puro Básquetbol. Hay elecciones en la Reborges y hay lucha electoral en el equipo de la Unión. Vamos a recibir a Emiliano Correa, que es candidato a la presidencia por Agrupación Cuadriculada. Emiliano, gracias por estar aquí en Puro Básquetbol. Bienvenido. ¿Estás ahí? Bueno, no lo estoy escuchando. No lo estoy escuchando. Ya vamos a restablecer el contacto en un instante.
1: Mientras tanto, hoy sale el fallo del partido entre Estocolmo y Tabaré. Seguramente pueda haber una quita de puntos si es que se constata el salivazo al extranjero.
2: Bueno. Sí, y tenía Tabaré también, pero por insultos.
1: Por insultos también.
2: No es la misma, pero en el mismo partido fue.
0: Aprovechemos a dar los resultados, Darío, también, que se dieron el fin de semana.
1: Ya te doy.
0: En una nueva fecha de la Liga de Ascenso, porque hoy...
2: Y te fue bien, además, pero decís todo, contá todo.
0: Me fue bien. Chequeá si no metí fecha completa, Alberto.
1: El señor Jocas y Friedman metieron fecha completa. Olimpia le ganó a Verdirrojo 69-59. Sayago le ganó a Marnes 77-73. Victoria de Tabaré 74-58 ante Olivol Mundial, y este resultado me sorprendió por lo bajo. 54-50 ganó Trubil ante Estocolmo.
0: Sí, ¿no volvió a la victoria Trubil? No. Después de la derrota
1: Se nota que...
2: Ambos tuviste, vos en Trubil y Estocolmo.
0: Bueno, voy a recibirlo ahora sí a...
3: Terrible. Lo que me pasó en los últimos dos partidos de Estocolmo, perdona, Emiliano, que está en lo que me pasó en los últimos dos partidos de Estocolmo, en uno metió 16 puntos Olivol en el primer tiempo. En el otro, 54-50.
0: Bueno, es terrible.
3: No sé si tengo esta semana Estocolmo, pero está durísimo.
0: Bueno, decía que está Emiliano Correa, candidato a la presidencia por Agrupación Cuadriculada de la Reborges. Emiliano, gracias por estar del otro lado. Bienvenido.
4: A mediodía, ¿cómo están todos por ahí? Muchas gracias por el espacio.
0: Bueno, nosotros muy bien, Emiliano. Queriendo saber primero, ¿qué te llevó a presentarte como futuro presidente, si los socios te votan del equipo de la Unión?
4: Bueno, más que nada, esto es lo que llevó a presentarnos, es que somos un grupo de personas ligados con valores en el club, con mucho cariño por la institución. Hace tiempo que ya nos empezamos a reunir con socios, exdirigentes, jóvenes, familias y algunos profesionales, que la verdad teníamos la misma preocupación, que sentíamos que el ARRE podría dar muchísimo más. De estas reuniones fue que nació este proyecto y esta candidatura para las próximas elecciones.
0: Claro, es raro escuchar y ver lucha electoral en la Reborges, ¿no? ¿Cuál es la crítica más importante de ustedes a la actual conducción del club?
4: Bueno, entendemos que se deben organizar de una

0: manera más estructurada. Creemos que tenemos que trabajar en comisiones de trabajo que lleven las distintas áreas del club, ya sea la comunicación, marketing, el área social, la parte de obras. Entendemos que el club se debe llevar de esa manera, de una forma más horizontal, donde no haya estructuras uno por encima del otro, sino que sean comisiones conjuntas, y creo que de esa manera se podría potenciar muchísimo más cada área y lograr el 100%.
1: Yo te digo, para el que lo ve de afuera, y por eso vos estás sí. adentro, y obviamente lo podés hablar de otra manera, el que ve de afuera de la Revolca es un equipo que jugó durante muchos años Liga, que realizó obras en la institución, porque uno ve el gimnasio que está al lado, realizó también lo que tiene que ver con obras dentro del estadio mismo, pero ustedes obviamente ven que algo no está bien. ¿Qué es puntualmente lo que han observado más allá de lo que acabas de plantear?
0: Exacto. Bueno, nosotros en realidad lo que notamos es como la parte social es que se está descuidando, donde no hay actividades por más allá de lo que es lo deportivo. Entendemos que hay que acercar mucho más a las familias, hay que acercar muchísimo más a los socios, otorgarle más beneficios, que puedan estar adentro del club. Nosotros lo que queremos es que los socios estén mucho más tiempo dentro del club, que no solamente queden en ir a entrenar, en ir a ver un partido de básquetbol, sino que también poder brindar otras experiencias.
2: ¿Cuántos socios tiene hoy en día la Reborges?
0: ¿Perdón?
2: ¿Cuántos socios tiene hoy en día la Reborges?
0: Bueno, en materia social estamos casi 180 socios, por ahí.
1: Igual, te digo para el que está afuera, no, nos hace a todos ruido que un club con 180 socios tenga dos listas para presentarse. Por lo menos, exacto, llama la atención.
0: Bueno, en realidad lo que se da para que lleguemos a formar una lista y ir a la lucha electoral es que nosotros buscamos tender puentes desde un principio. Incluso algunos ya hemos formado parte del club y hemos intentado colaborar, no encontramos nuestro espacio, y eso fue a lo que llevó querer volcar nuestra ganas de hacer cosas por el club y armar una lista para poder estar ahí y ayudar de donde toque. Esa es la realidad.
3: Bien, y en la parte deportiva, porque hablaste de lo social, hablaste, sí, pero la parte deportiva, ¿por dónde van a apuntar? ¿Formativas, primera división? ¿Por dónde van a ir?
0: Entendemos primero que para encarar la parte deportiva tenemos que estructurar el club para que quede una base sólida. Y lo de competir en primera, sabemos perfectamente que los presupuestos que se manejan son importantes, por lo tanto nosotros creemos en una estabilidad, que si se necesita jugar metro varios años, se debe hacer de esa manera para poder que el club esté de una manera sólida y después, sí, por qué no, en unos cuantos años poder competir en primera.
1: Estoy viendo acá un poco las propuestas. La primera dice reajuste de cuotas y beneficios. ¿Es cara la cuota del ARRE? ¿Cómo es?
0: Hoy en día la cuota social está en 700 pesos. Hay convenios y beneficios, no muchos. Entonces creemos que el socio necesita más incentivos para que pueda asociarse. Hoy hicimos una bajada de lo que es el tema de la cuota social, y nos dimos cuenta que la mayoría de los socios que no son socios del ARRE es porque entienden que no, el costo-beneficio no es productivo.
2: ¿Y qué se le brinda hoy en día al socio, como club, como institución?
0: Hoy se le brindan, entiendo que hay dos o tres acuerdos, convenios, pero después no hay mucho más para poder aportar. Entendemos que se le debe dar muchísimo más hincapié a la red de comercio del barrio, poder generar esos vínculos y que el día de mañana el socio vea en su cuota reflejada lo que está pagando.
1: Acá lo que dice es que en la cuesta que hicieron, el 76% de los hinchas manifestaron que no son socios debido a la relación costo-beneficio, ¿no? Digo, leyendo un poco la plataforma.
0: Sí, exacto, exactamente.
1: Después, lo otro, porque, y acá capaz que vos me podés ayudar, dice infraestructura, sí, y obras. Sí. En la red, cuando yo consultaba, por lo menos me decían que había un tema con bomberos, que por eso no se hacían obras, ¿puede ser?
0: Lo que tenía el club en custodia era el cuartelillo de bomberos,
1: sí,
0: que hace un tiempo fue demolido.
1: Bien.
0: Y en realidad ahora ese espacio está sin ningún uso, esa es la realidad. Todo lo que sería obras está basado en una proyección de investigación que se realizó para poder

0: ampliar aún más la parte de deportiva social, que es esa parte sería poder darle mucho más espacio a las distintas personas que acuden al gimnasio, y también darle más espacio a los gurises de formativas, que tengan más espacio para poder realizar sus actividades físicas y la preparación física sin problema.
1: ¿Cómo es la relación con Javier Asir, el actual presidente?
0: Bueno, yo hasta hace muy poquito fui parte de, no de la directiva, pero sí como socio escucha. Yo siempre tuve un buen trato con él. La realidad es que diferencias en cuanto a cómo llevar adelante el club son las que hoy distancian, pero entendemos que a partir del jueves, si gane quien gane la elección, vamos a tener que trabajar en conjuntamente igualmente. O sea, el lazo está, por lo menos de nuestra parte, está abierto para poder trabajar.
2: Pues sabes que obviamente acá no nos podemos hacer los nabo cuando vamos a hablar de un tema, y obviamente yo estuve viendo en redes ya la semana pasada el tema de lo que pasó con la cantina en el club. ¿Fue el punto de inflexión para que existan dos listas?
0: No, la verdad que no, porque esta juntada de socios, de ex dirigentes, comenzó mucho antes.
2: Ah, bien.
0: Comenzó mucho antes de este acto, si bien esto fue también un tema en el club y que muy sensible. En realidad esto comenzó antes, ya nos estábamos juntando, ya habíamos arrancado con todo el proyecto. O sea, si es un disparador, la verdad que no, porque esto me empezó antes, es la realidad.
2: Porque, aparte de todo, fueron graves las denuncias que se dieron a través de las redes sociales justamente por este tema. Y cuando uno observa y ve que Sorrell está en la lista tuya de tres y entiende por dónde... A ver, la lectura que se hace puede venir por ahí, te lo tengo que preguntar, porque obviamente es algo que para el que está en el microclima llama la atención.
0: Sí, entiendo lo que comentás, y es un tema sensible que me dolió mucho, pero la realidad es que si vos mirás la lista, hay distintos dirigentes también, distintas personas que ya han colaborado con el club. No es que solamente, esto no es un impulso por una acción, sino que es algo que ya viene de hace tiempo, y por eso es que se da la presentación. No es por un tema, entiendo lo que vos consultás, que podría llamar la atención, pero la realidad es que somos distintos socios, somos de todas las edades, distintas generaciones, ex dirigentes, ex colaboradores. No es que haya una agrupación solo por un tema.
3: ¿Y cuándo comenzaría el nuevo mandato, si es que lo hay nuevo mandato, la continuidad de la directiva actual? ¿Cuándo es? De las elecciones ya sabemos la fecha, pero después, ¿cuándo sería que empieza el nuevo proceso?
0: Entendemos que a partir del jueves se debería hacer una reunión para encaminar este tema, cómo va a estar la transición. No está definida al 100%, pero estamos abiertos a que la transición sea, en caso de que haya una victoria de nuestra parte, sea de la manera más fluida posible y que cuide los intereses del club. Eso es lo más importante.
2: Son 11 cargos, ¿no?
0: Son 11 cargos.
2: ¿Y cómo es la división? Porque viste que hay cada club que tiene su...
3: Sí, claro.
2: O sea, la división es proporcional a los votos que se tiene, hay mayoría para quien gana, ¿cómo es?
0: Exactamente, es proporcional a los votos que se tiene, y eso va a depender de cómo está la elección.
1: A ver.
0: Hola.
1: Sí, ahí se te había cortado, Emiliano.
0: Eso va a depender de cómo salga la elección, es por mayoría, así que se dividirían de esa manera los 11 cargos.
1: Bien. ¿Cuántos años tenés, Emiliano?
0: Tengo 28, casi 29.
1: O sea,
3: va a ser
1: joven.
4: Sí.
2: El más joven de... bueno.
1: ¿Qué?
2: Sí,
1: hay un presidente más joven en...
2: Diego, te juro por Dios, no sé quiénes son todos los presidentes de todos los clubes. Me imagino que no.
1: Emiliano, gracias por este rato. Abrazo grande.
0: Bueno, muchísimas gracias a ustedes por el espacio. Les agradecemos desde toda la agrupación. Espero que tengan un buen mediodía y esperemos que el jueves podamos seguir construyendo un nuevo largo.
1: Gracias, abrazo grande. Ahí estaba Emiliano Correa, candidato a la presidencia por Agrupación Cuadriculada. Mañana vamos a hablar con Javier Asir, ¿no?
2: Sí. La idea es que salgan los dos. O sea, era un poco la idea, mostrar la plataforma de una de las listas. Mañana será el tiempo de Asir, quien es parte del oficialismo.

0: Igual, más allá de todo, se lo pregunté a él, mañana le voy a decir a Javier exactamente lo mismo. Es rarísimo que un club con 200 hinchas, con 200 socios, perdón, sí, tenga dos listas. Es raro. Aparte, cada lista tiene 35.
1: Suena raro.
0: Aparte, cada lista tiene 35. Son 200 socios. Cada lista tiene, quedan muy pocos votos.
1: Claro.
0: Pero es así. Por lo menos los que pueden votar.
1: Sí, cambiar la elección para un lado o para el otro.
2: Voto a voto va a ser.
0: Es que vos te aseguras, solo con la lista tener dos, tres cargos. Claro. Solo presentando, claro, la lista. Uh-huh. Por eso mi pregunta
2: claro,
0: es...
2: De los 11, ¿cómo es?
0: De los 11, solo con la lista. Sí, si van a votar, me imagino que van a votar, los que son parte de cada lista, ya está. Ya tenés dos lugares, tres lugares seguros.
1: Hacemos la pausa. A 8 minutos de las 13 horas estamos. Ya venimos.
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0: Bueno, vamos a repasar los partidos que tenemos para esta noche en la Liga de Ascenso. Freeman, ¿va para allá usted esta noche,
1: sí,
0: no?
1: Sí, sí, sí, 21:30.
0: 21:30, qué 21 tarde el partido, 30. ¿No?
1: Qué tarde, porque era fútbol, ¿no? Pero claro.
0: Claro.
1: Sí, pero lo suspendieron.
2: Exacto. Peor es que sea 21:45 y que termine en 54:50.
0: Fa.
3: No,
2: sí, sí, sí. Lo del otro día fue
1: Estocolmo marcado el partido. Fue durísimo.
2: Igual creo que fue peor el de Estocolmo Olivol. Creo que fue peor el de Estocolmo Olivol.
1: El de 40-14 ese.
2: El que metió 16 puntos en un tiempo.
0: Está, bueno. No vi a Trujillo en los últimos dos partidos, pero venía de una derrota y el otro día ganando ajustadito. ¿Bajó el equipo?
2: Bajó sustancialmente. Ya había bajado contra Colón. En realidad, Trujillo baja con Colón, que le gana el último cuarto, que tira 0 de 15 triples en el primer tiempo. Con Marley yo no lo veo, pero obviamente me dicen que no jugó bien, faltó Gristak. Y el otro día no juega bien Trujillo. McKinney tiene un momento de 10 puntos, son los 10 puntos que mete en todo el partido. Y a Trujillo lo levanta en el partido anterior, bajó, recuperando y corriendo. Y anotando en transición, algo que Trujillo no venía haciendo. Y un buen juego de 13, pero estuvo... bajo partido de Nahuel. Yo lo de McKinney, fue bajo el partido. En un momento abolloraron McKinney. McKinney en un momento iba 0 de 9 en triples. O sea, 0 de 9 en tiro de campo. Y seguía tirando. Y era una obsesión. Se enracha, mete 10 puntos. Gristak es un partido sí y un partido no. Y Estocolmo lo luchó, lo combatió y no le dio para el cierre, ¿no?
1: Pero el brasileño arrancó anotando, sí. Vi por estadística, no voy a dar un partido por estadística, pero vi que arrancó anotando. Anotó, y después quedó ahí, ¿no?
2: El primer cuarto creo que termina con 15 puntos.
1: Claro.
2: Termina,
1: y terminó con sí, no mucho más.
2: No, después no le dio. Aparte del partido cayó, los dos se obsesionaron con el tiro afuera. O sea, a ver, los internos la veían pasar, ¿no? O sea, de un lado Oristak, Gómez, y del otro lado Rafael. Era como que la veían pasar y iban corriendo de un lado para el otro, porque aparte, no sé cuántas posiciones jugando, me tengo que fijar, pero aparte iban de un lado al otro, de un lado a otro, y bueno, la verdad fue muy mal el partido, pero para atribuir lo positivo que le quedó fue el triunfo. Sí. Atribuir lo positivo es seguir arriba de la tabla, ¿no?
1: Sí, sí, ganaron, a ver, ganó Tabaré también, que Tabaré le ganó Olivol. Están bien los dos extranjeros de Tabaré, ¿eh?
0: Sí.
1: Gaitón ya lo tenemos, sí. Y Feirel está bien, es fuerte para divisional.
3: Promedia doble.
1: No, y es fuerte, potente, termina, está muy bien.
0: Vamos a pronosticar los partidos de hoy, Darío.
3: Bueno, Montevideo-Colón se juega, dice, voy con Montevideo.
2: Montevideo.
3: Todos
0: con Montevideo.
1: ¿Qué
3: 20-15, sí. 20-15.
2: Nunca tendría que haber estado.
1: Por el juego.
2: Exacto.
1: La verdad que por el juego.
3: Urupán ante Marne.
1: Es bueno ese, voy con Urupán.
0: Urupán.
1: Marne está levantando, más allá que perdió el último partido, pero está levantando en el competir y cómo. Le ganó a Trujillo.
2: Muy buen extranjero.
1: Y
2: ¿no?
1: Perdió el otro día, perdió en el cierre con Sayago.
2: Le dicen que le sacó. El otro día Sayago le saca 11 y en un momento no le dieron más la pelota al extranjero. Faltando.
1: ¿Sayago o Marne?
2: Marne.
3: 20-15 también, La Gomar Albatros.
1: La Gomar.
0: Voy con La Gomar.
3: Todos con La Gomar. Y 21-15.
0: 21-30.
3: 21-30. Sayago, Estocolmo.
0: Sayago. Voy con Sayago.
3: Bueno, todos iguales.
0: ¿Cómo está la tabla entonces?
2: Sí. Esta semana tenemos también el viernes 21-45, Olimpia Trujillo. Uh-huh. Digo por el horario.
0: 21-45 es.
2: Bueno, pero capaz que lo cambian. Si lo que, no, claro, capaz que lo cambian por claro. El tema del fútbol.
0: Uh-huh.
2: No, y capaz que hay fútbol, pero como se van a jugar solo los cuatro partidos.
0: Claro. Van a ser sábado y domingo. Claro. Seguramente el viernes no haya.
2: Bueno, fútbol. Si no hay el viernes, capaz que pueden cambiar el
0: no
2: horario.
0: Tiene sentido 21-45, no, ¿no? O sea.
3: Bueno. Friedman 40.
2: Estoy adelantándoles.
0: Camecelle.
1: Sí.
3: Atento.
0: Mete cambiazo.
3: Tamborini 35, Jocas 30, quien habla 28.
2: Le sacó 5, Frido.
3: Sacó, metió fecha completa.
1: Con la fecha completa el otro día.
0: Sí, bueno, sí, nos tranquilo. Vamos. Ha sido un placer acompañarlos. Que pase muy bien.